0: de empleos a través de una agenda conjunta con el gobierno. El financiamiento estará enfocado principalmente en vivienda, infraestructura, agua y seguridad. Entre los proyectos considerados está el apoyo a EFE, Metro de Santiago y el Puerto Exterior de San Antonio, además del fortalecimiento de pasos fronterizos en la macrozona norte. 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
1: 21:04, el cielo se encuentra despejado en San Antonio.

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1: 9:11, 19,6 grados tenemos en Santiago con un 33% de humedad relativa en el ambiente. Exquisito en todo caso para salir, aprovechar la noche, salir a comer, dar una vuelta por la calle, muy, muy agradable y va a ser la tónica también para los próximos días. Vamos a hablar de un tema de salud que es súper, súper relevante porque el accidente cerebrovascular es una de las causas de discapacidad grave y muerte más importantes. Está afectando cada vez más a personas jóvenes y el 90% de ellos podría prevenirse, eso es lo que dice hoy la ciencia. Vamos a hablar de este tema con el doctor Pablo Salinas Carrizo, profesor adjunto de Neurología de la Universidad de Chile y neurólogo de Clínica Quilín. Universidad de Chile, por supuesto. ¿Cómo está? Muy buenas noches.
2: Hola, ¿cómo les va?
1: Muy bien, gracias. Este es un tema súper relevante. No sé si es porque antes no nos fijábamos tanto, pero se ve en cada vez más casos de accidentes cerebrovascular y también que afectan a adultos relativamente jóvenes. La explicación, no sé si no la sabemos, si está relacionada al estrés, al estilo de vida que tenemos actualmente.
2: No, mira, es una realidad hace bastante rato ya.
1: Ya.
2: Es una de las principales causas de muerte y de discapacidad en Chile, al igual que en el mundo, y en efecto es secundario directamente a enfermedades crónicas como la diabetes o prediabetes, la hipertensión, el consumo de tabaco,
1: sí, también
2: la dislipidemia, que es el colesterol alto, entre otros.
1: La obesidad en
2: así
1: general.
2: Así que claro, está relacionado directamente con los estilos de vida.
1: Ya. Sí, hay varias cosas. Por ejemplo, las mujeres cuando se nos indican anticonceptivos orales, nos mencionan, por ejemplo, que consumir tabaco junto con estas pastillas aumentan de manera considerable la posibilidad de sufrir un ACV. Ahora, ¿cuándo ocurre? ¿Qué pasa? Y también, ¿cuáles son los síntomas? Porque hace años, claro, nos enseñan que se te puede caer una mitad de la cara, que hay ciertos ejercicios que uno puede hacer levantando los brazos para saber, ojo, algo está pasando, y consultar a tiempo. Porque si efectivamente hay gente que dice, no, me siento mal, me voy a dormir una siesta. Acá hay que acudir a urgencias inmediatamente y ahí hay una posibilidad importante de prevenir secuelas o la muerte también.
2: Claro, a ver, varias cosas. Hiciste mención a un hecho que es muy, muy importante, que es el consumo de tabaco. El consumo de tabaco es una causal directa de accidente cerebro.

0: vascular, independiente de la población de la que estemos hablando, sean personas jóvenes o personas mayores. Entonces, es una causa mayor de accidente cerebrovascular el consumo de tabaco. Eso hay que tenerlo súper claro. Ahora, respecto a cuál es el cuadro clínico, lo esencial es la pérdida súbita de alguna función neurológica. ¿Y cuáles son las funciones neurológicas? Tal como tú apuntaste, una pérdida de fuerza en una parte del cuerpo, generalmente la mitad del cuerpo, pérdida de sensibilidad en la mitad del cuerpo, pérdida de lenguaje o pérdida de visión, ¿de acuerdo? Pérdida de la capacidad de caminar. Cualquiera de estos cuadros que se presenten de manera súbita son un síntoma de alarma y tienen que hacer consultar de manera inmediata a un servicio de urgencia a la persona que lo padezca.
1: ¿Duele la cabeza?
0: Mira, a ver, el accidente cerebrovascular se refiere a aquella enfermedad en que existe un daño en los vasos sanguíneos que alimentan de sangre oxigenada al cerebro. De ellos tenemos dos opciones básicamente: una, que se ocluya un vaso sanguíneo, que se tape, o que un vaso sanguíneo se rompa. Cuando se ocluye, hablamos del accidente cerebrovascular isquémico, que es la falta de oxígeno en el cerebro y por ende la muerte de neuronas por esa causa. Cuando se rompe un vaso sanguíneo, hablamos precisamente del accidente cerebrovascular hemorrágico, que es precisamente el daño directo por la sangre directamente en las neuronas. El más frecuente, con más o menos una frecuencia del 80%, es el isquémico, o sea, se tapa una arteria y se muere una parte del cerebro porque no llegó sangre con oxígeno. Ese cuadro suele presentarse sin dolor de cabeza, sino que es básicamente la pérdida de una función que ocurre de manera súbita, que es lo que habíamos mencionado recién. Sí. Cuando hay un accidente cerebrovascular hemorrágico, suele asociarse a dolor de cabeza. Y ahí hay que tener claro que un dolor de cabeza que se asocia con alguna pérdida de función neurológica, como las que nombré, es un síntoma de alarma para consultar de inmediato en una urgencia. Mm. Otro caso en que un dolor de cabeza es un síntoma de alarma es cuando es un dolor de cabeza que es distinto a alguna jaqueca que tenga la persona de base, personas jaquecosas, por ejemplo, sin diagnóstico, que abundan, y que tienen de manera súbita, de un momento a otro, el peor dolor de cabeza de su vida, con el peor dolor físico que han tenido en su vida, y que es absolutamente inhabitual a sus jaquecas habituales. Yeah. Esos tienen que ser los motivos de consulta si estamos pensando como síntoma una cefalea sinónimo dolor de cabeza.
1: Entonces, cuando hablamos y decimos que el 90% de los ACV podría prevenirse, básicamente tiene que ver con disminuir los factores de riesgo que estamos hablando. Exacto. Son el tabaquismo, la hipertensión, la diabetes, la obesidad, el colesterol elevado, el sedentarismo, hacer ejercicio y mantener los chequeos médicos al día.
0: Exactamente, yo agregaría todo lo que dijiste, precisamente también como factor de riesgo, que es un factor de riesgo mayor, es el consumo de drogas ilícitas, básicamente cocaína, y también se asocia con el consumo de marihuana. Por lo tanto, mantener estilos de vida saludables son la principal medida protectora para evitar la aparición de un accidente cerebrovascular, que precisamente, lamentablemente, es lo que uno ve que cuesta más en nuestra sociedad.
1: Ahora, cuando dicen los expertos, estaba viendo la American Stroke Association y la American Heart Association, que buscan concientizar sobre el ACV, dicen que uno de cuatro adultos sufrirá un ACV a lo largo de su vida. La cifra es tremenda, pero también no debería sorprendernos si pensamos que está directamente relacionada con el tabaquismo, por ejemplo, y con la obesidad, que hoy día se trata como una pandemia.
0: Absolutamente, y también con el consumo excesivo de alcohol. Entonces, eso nos golpea directamente en nuestra sociedad. Si bien las prevalencias no son las mismas a las que tienen los estadounidenses, nosotros tenemos un poco menos de prevalencia, como mencionábamos al comienzo de la conversación, es una de las principales causas de muerte y discapacidad en Chile. Y si uno considera que es producto directo de consumo de alcohol, consumo de tabaco, consumo de droga ilícita y de el mal control de enfermedades crónicas como la diabetes o prediabetes o la hipertensión, queda claro que hay un largo trecho que recorrer para evitar

0: evitar un accidente cerebrovascular. Y eso es re importante, por eso es súper importante esta conversación. El accidente cerebrovascular no viene como un hecho aislado, ni viene como un castigo divino, casi.
1: No es mala suerte,
0: como
1: digamos.
0: Como si apareciera de la nada.
1: Claro.
0: ¿Sí? Ya, las personas tienen un historial previo de tener enfermedades crónicas que están sin control, que están sin tratamiento, sin hacer ejercicio, consumiendo tabaco, consumiendo alcohol. Por lo tanto, en el fondo están llamando al accidente cerebrovascular.
1: Claro, en el fondo todas las cosas que nombramos son cosas que universalmente todos sabemos que nos hacen mal, que aumentan, exacto, nuestro riesgo de sufrir otras enfermedades también, de cáncer, de sufrir infartos en general. Entonces, claro, ahí efectivamente podríamos mantenerlo a la raya, porque cuando se ven las cifras tan creciente, y sobre todo en jóvenes, uno diría, chuta, qué susto, puedo tener una ACV. Bueno, uno sabrá si efectivamente está tomando las medidas para que disminuir de manera considerable la probabilidad de que esto ocurra. Ahora, hemos estado hablando de factores externos, el consumo de drogas, el alcohol, claro, el sedentarismo. ¿Qué pasa con la salud mental? En Chile estamos sometidos a tremendos niveles de estrés, ansiedad muchas veces. ¿Eso también puede contribuir a aumentar el riesgo de sufrir una ACV?
0: Mira, a ver, el pasar por periodos de estrés grandes implican alta liberación de cortisol en el organismo, alta liberación de adrenalina, ¿ya? Esas sustancias que son propias, son inherentes nuestras, permiten el mejor funcionamiento bajo situaciones de mayor apremio en general, ¿ya? Si uno tiene un organismo que ya está dañado por estos factores de riesgo que nombramos, en ese momento sí puede ser el último empujón. Entiéndase bien, una descarga de adrenalina mantenida o cortisol mantenido pueden provocar la rotura de placas de ateroma, por ejemplo, que es el depósito de colesterol en la arteria, ¿ya? Y eso gatillar un accidente cerebrovascular, por ejemplo. Ahora, en la placa de ateroma es el depósito de colesterol en la arteria, y ese depósito de colesterol no ocurre por el estrés, no ocurre por la angustia, no ocurre de un momento a otro, sino que es un depósito crónico de colesterol por diabetes mal controlada, hipertensión mal controlada, consumo de tabaco y dislipidemia mal controlada. Entonces, en efecto, pasar por un periodo de estrés es finalmente el último empujón que puede llevar a que se desencadene este desastre que es el accidente cerebrovascular, claro, pero responde precisamente a un daño progresivo y crónico en el cuerpo.
1: Sí, porque una cosa es el estrés, como que, como tú muy bien decías, nos mantiene en estado de alerta como mecanismo de defensa, exacto, que nos permite actuar, que nos permite protegernos, pero cuando es sostenido en el tiempo, hace pésimo, y lo vemos también en otros ámbitos de la vida. Ahora, la importancia de consultar a tiempo, como tú decías, la sintomatología no necesariamente va a ser un dolor de cabeza, pero sí, a veces de repente hay pérdida de audición, o esa persona tiene problemas para ver, y dice, chuta, que además que angustiante, bueno, inmediatamente consultar. Yo recuerdo, me tocó entrevistarlo por el tema a Patricio Yáñez, el 2012, uh-huh, y él estaba en la trotadora, en uno de estos centros médicos deportivos, y se sintió mal, le dio una fatiga, y ahí se dieron cuenta inmediatamente y lo trasladaron de urgencia a una clínica. Y él se pudo recuperar totalmente con secuelas mínimas, que además muchas veces, a través de un trabajo de rehabilitación, se pueden superar. Entonces, claro, existe un tratamiento, imagino yo, que dependiendo del tipo de accidente cerebrovascular, puede que quizás, no lo sé, por el tema de las arterias habrá algunos más complejos que otros, no sé si también depende de la edad, pero también yo creo que el diagnóstico temprano debe ser bastante relevante para generar una diferencia.
0: En efecto, actualmente, y esto también es re importante que lo tenga claro la gente en general, las personas, tiempo es cerebro, y eso es real, ¿ya? Con un minuto de pérdida de flujo de sangre altamente oxigenada, comienza a existir ya la muerte de neuronas en el cerebro. Por lo tanto, mientras más rápido se actúe, mayor posibilidad hay de que el accidente cerebrovascular sea más pequeño por el tratamiento de urgencia, y por ende revertir el daño y que las secuelas sean mucho menores. Por lo tanto, apenas haya el síntoma, hay que ir de inmediato a la urgencia. Lamentablemente hace 10 años atrás, la atención del accidente cerebrovascular no era buena, los pacientes no eran atendidos de inmediato y tampoco existía la tecnología.

0: tecnología que existe actualmente para poder tratar este cuadro de manera urgente y poder revertirlo. Actualmente existen fármacos y existen procedimientos endovasculares que permiten precisamente salvar todo ese tejido cerebral que está muriéndose en el momento y por ende salvar la vida de las personas y mejorar su proceso de rehabilitación para que las secuelas sean mínimas. Mm. Tú mencionaste el caso de Patricio Yáñez. En efecto, Patricio Yáñez tuvo un procedimiento de retiro de un coágulo, que es un procedimiento endovascular, que pudo ser hecho precisamente porque fue llevado rápidamente a la urgencia. Afortunadamente, con el correr de los años y con el desarrollo que ha tenido el país, este tipo de tratamientos están disponibles en el sector privado y en el sector público. Por ende, la persona esté donde esté, sea cual sea su sistema de seguro de salud, tiene que consultar de inmediato cuando aparezcan estos síntomas porque existe el sistema de atención rápido, oportuno y eficaz para esto. Claro. ¿De acuerdo? Entonces, ese es el principal mensaje.
1: Para reiterar, yo creo que en caso de algo que nos dé susto, a mí me pasó una vez que perdí la audición completamente de un momento para otro. Al final tenía que ver con otra situación de estrés, en fin, burnout. Pero al principio, de hecho, yo me terminé desmayando porque yo dije, me está dando una ACV, que claro, es lo primero que uno piensa, pero alguien que no conoce la sintomatología, ¿qué recomendaciones les podemos entregar? Por ejemplo, hay gente que levanta los brazos para ver si uno se cae o si simplemente no lo puede levantar porque se produce el adormecimiento de algún lado del cuerpo. En algunas ocasiones, me imagino que quizás no todo el mundo presenta la misma sintomatología, la confusión al hablar, problemas para entender lo que le están diciendo, lo que la otra persona le está hablando, lo cual obviamente genera una tremenda angustia, mareos, pérdida de equilibrio, que fue un poco lo que le pasó a Pato Yáñez también. Bien.
0: Exacto. Mira, la clave está precisamente en lo que tú nombraste, la aparición súbita del síntoma. Y en efecto, en el ejemplo que diste de tu propia afección, también me imagino que la conclusión de que no era un accidente cerebrovascular se hizo después del estudio correspondiente,
1: sí, en la clínica,
0: en la urgencia. O sea, exacto. Precisamente lo que hiciste es lo correcto, consultar de inmediato. Y las claves son que es súbito, de un momento a otro, y la pérdida de una función. Nombraste el lenguaje, y precisamente muchas veces lo que ocurre es la pérdida del lenguaje súbito, el perder la comprensión del lenguaje o perder la emisión del lenguaje. Lo otro que es muy característico es la pérdida de fuerza en una mitad del cuerpo, que aparece de manera súbita, y o la pérdida de sensibilidad en una mitad del cuerpo. Esos son los síntomas cardinales más frecuentes. La pérdida de visión también podría corresponder a un accidente cerebrovascular o también podría corresponder a una afección vascular del ojo. Como sea, también sí. Es para una urgencia.
1: Y algunos de los sentidos, dicen que hay personas que incluso pierden el olfato, pierden el gusto, y eso, ahí son todas las mismas señales de alerta, que claro, no nos deberíamos quedar tranquilos, menos por el no leído en posición horizontal, no ayuda mucho para nada, o sea, ojalá no ir a acostarse, ir a consultar inmediatamente.
0: Y en efecto, consultar de manera inmediata, porque el personal clínico o asistencial, en efecto, hace la evaluación ya más detallada y puede orientar mejor para dónde va el caso, ¿ya? Para eso existen los sistemas de triage en las atenciones de urgencia, y en el caso que el personal calificado detecte que hay síntomas y signos que apuntan a un accidente cerebrovascular, se activa la clave accidente cerebrovascular, la clave ACV, que es una nomenclatura transversal, como te decía, tanto para los sistemas privados como para los sistemas públicos. Y eso significa que el paciente recibe una atención express, donde se hace toda la evaluación rápida, en el momento, con la imagen correspondiente en el momento, con los exámenes de sangre en el momento, y si corresponde con la aplicación de fármacos que ayudan a disolver el coágulo, y si eso fracasa, o dependiendo de cuán grave sea el cuadro, va directamente a la extracción mecánica del coágulo a través de procedimiento endovascular.
1: Sí, bueno, nos quedó clarísimo, no es mala suerte, efectivamente, como decíamos, el 90% exacto. De los ACV se puede prevenir, tiene que ver con nuestro estilo de vida, ¿cierto? El sedentarismo, el tabaquismo, la obesidad, el consumo de drogas y alcohol, en fin, cosas que en realidad todos sabemos que nos hacen mal universalmente. Controlar los niveles de estrés, dormir bien, que también se pasa bastante por alto, que es súper relevante, y ya conocemos también.
0: Muy relevante.
1: Sí, súper. Y ya también conocemos las señales de alerta y la importancia de consumir.

0: consultar a tiempo. Así que muchísimas gracias, doctor Pablo Salinas Carrizo, profesor adjunto de Neurología de la Universidad de Chile y neurólogo de Clínica Quilín, Universidad de Chile. Muchas gracias, nos quedó clarísimo el panorama y hay información que efectivamente le sirve mucho a nuestros auditores. Hemos escuchado muchísimo de los accidentes cerebrovasculares en el último tiempo, pero la tranquilidad de que los podemos prevenir y sabemos cómo.
1: Sí, muchas gracias a ustedes y por divulgar, porque esto es lo principal. Y ojo, sí, antes de cerrar lo que dijiste, la calidad del sueño. Existe mucha patología como apnea del sueño, que también está sin diagnóstico. La apnea del sueño sí es un factor de riesgo cardiovascular y sí hay que abordarla. Sí. En efecto, cuando uno tiene una buena calidad del sueño, se producen fenómenos de reparación celular y con eso baja el riesgo cardiovascular. Por lo tanto, la calidad del sueño también impacta directamente en este tema.
0: Sí, hay que tomarse en serio el buen dormir. Muchas gracias, buenas noches.
1: Chao, gracias, que estés bien.
0: Igual. 9:29 PM, se nos vamos a una pausa y ya volvemos. 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
1: 9 de la noche con 38 minutos. Este tema me encantó, es súper interesante y a ustedes también les va a gustar. Es una plataforma digital que nos permite conocer más de la cueca y realmente más allá de la música y de lo que uno baila, adentrarse en las canciones. Por ejemplo, se estableció un bestiario, porque efectivamente se usa mucho la referencia de los animales en la cueca y no es al azar. Entonces, ¿cuántas son? Voy a revisar la lista porque son un montón de cuecas que ustedes en esta plataforma pueden revisar y que les lleva a la explicación de varios conceptos que se encuentran.

0: ¿Quién lo va a explicar muchísimo mejor que yo? Sebastián Caro, académico y humanista digital del Laboratorio de Humanidades, Universidad San Sebastián, que hizo esta plataforma que yo lo encuentro una genialidad. ¿Cómo estás? Bienvenido.
1: Buenas noches, Claudia, ¿cómo estás?
0: Muy bien, ¿y tú? ¿Cuántas cuecas son? A
1: ver. Mira, es un proyecto que siempre está aumentando. En este momento son cerca de 1.600 cuecas, ¿ah? Wow. Que es un montón, y siempre estamos aumentando el número en base a investigaciones que tenemos o incluso gente que nos envía a través del correo, esta cueca la conozco yo, o sea, no hay un filtro a priori.
0: Ya, sí. ¿De qué se trata y qué es lo que pudieron rescatar con el análisis de todas estas cuecas?
1: Sí, perfecto. Mira, este es un proyecto que ya llevamos varios años haciendo. De hecho, el año pasado estuvimos, como te comentaba, acá en la radio, en la tarde, y estuvimos trabajando en la recopilación de estas cuecas en primer lugar, y luego lo que hicimos este año fue digitalizarlas, es decir, pasarlas a un espacio digital, y justamente el objetivo de este año fue disponibilizarla al público en general, y a los estudiosos también de las cuecas, porque justamente acá en la radio me dijeron, ¿por qué no los podemos ver en internet? ¿Ah? Justamente, yo las tenía en mi computador y de alguna manera lo que hicimos fue disponibilizarlas a través de esta plataforma y ahora ya todo el público puede revisarlas online, en tiempo real, y de alguna manera sumamos los proyectos que hicimos los años pasado y antepasado, que tenía que ver con dos cosas principalmente. El año pasado fue con el bestiario, la cueca, sí, que fue de alguna manera encontrar los animales, la zoonimia, que le llamo yo, de la cueca, todas las referencias animales, que es muy propio del habla de Chile.
0: El gallo, del chancho, de la vaca,
1: justamente,
0: del caballo.
1: Del perro, y efectivamente, y hay un montón que usamos todo el día, y hay algunas que están cayendo en desuso, entonces yo quería recuperarlas, y están tan en desuso que me ha costado encontrar algunas, efectivamente. ¿Ya? Claro, chancho en bolsa, por ejemplo, que la estuve revisando hoy día, que es pegarle a alguien con un saco con piedras, y darle a alguien como si tuviera un chancho adentro. Entonces, darle a alguien con un chancho en bolsa es como pegarle con fuerte, claro, ¿te das cuenta?
0: Mira, para que hagamos el ejercicio, lo van a hacer con nosotros, lo vamos a revisar a través de BioBio TV, y para eso seleccionamos la cueca 282, que es aquello que relumbra. Uh-huh. Tema, dice, de la cueca, subtema, cancha cuequera, chimba, fonda, chinganas, lugares de canto y exaltación de la nacionalidad. Y empieza la letra, que es aquello que relumbra con su faro de alegría y es una casa de tambo. Inmediatamente, al aparecer casa de tambo, uh-huh, nos aparece un hiperlink.
1: Claro.
0: ¿Cierto? Hacemos clic ahí.
1: Arriba.
0: Y luego nos aparece casa de tambo. Casa de remolienda. Esa es una casa de tambo.
1: Claro, es una casa de remolienda.
0: Claro, entonces vamos entendiendo. Abajo dice que puso la Flor María. Flor María, dueña de la casa de tambo.
1: En calle Duarte, Eleuterio Ramírez. Eso es muy importante porque hay personajes nombrados a través de las cuecas, personajes históricos de Chile, generalmente de la independencia y de la guerra del Pacífico, y hay cantores, ¿ah? o dueñas de chinganas, de fondas, que no son conocidas. De hecho, ella no tiene una imagen particularmente, otros procesos de la patria sí tienen su imagen, pero claro, no sabemos quién es, sale muchas veces mencionada en las cuecas, y es dueña de una casa de remolienda, que todos,
0: claro,
1: sabemos lo que es. Y
0: como la madame, digamos.
1: Justamente, ese es el concepto más moderno, y efectivamente está ubicado en la calle Eleuterio Ramírez, creo, si no me equivoco.
0: Calle Duarte, y claro, nos aparece en el mapa.
1: Claro, y la idea es que uno le haga clic y aparece justamente en ese mapa que está ahí para que uno se ubique. Y eso es relevante porque uno dice, bueno, Eleuterio Ramírez, todos sabemos dónde está, pero el nombre han cambiado.
0: Te acerca la cueca, claro, que tú estás cantando.
1: O sea,
0: tiene más sentido, te la aterriza.
1: Justamente, hay muchas calles que han cambiado de nombre.
0: Por esa calle Duarte, desde temprano repican los panderos, tocan el piano, sí. ¿Qué medias cuecas? Si pinchamos medias, claro, nos vamos para arriba. Sí. Y aparece antepuesto a un adjetivo muy grande, claro.
1: Sí.
0: Por la calle Grajales. Y luego aparece nuevamente ahí en el mapa.
1: Claro.
0: Y la pera seca. La pera seca. ¿Qué es la pera seca? Y
1: es un lugar.
0: Es un lugar.
1: Estamos
0: también
1: ubicándolo, claro.
0: Exactamente.
1: Es una chingada.
0: Mira, voy a buscar al tiro cualquier otra cueca.
1: Sí.
0: Descubrió el cojo paliza. Esa voy a...
1: También es un cantor.
0: Mira, descubrió el cojo paliza.
1: Bueno.
0: Y ahí nos aparece
1: un personaje que es
0: un personaje,
1: un cantor.
0: Efectivamente.
1: Sí, sí.
0: Y así,
1: sí,
0: pueden ir buscando la cueca que ustedes quieran. Yo tengo la pregunta del millón.
1: ¿Cuál?
0: Si es que la consentida está considerada como cueca en este listado.
1: Es una cueca, evidentemente, pero no está en este listado. Los textos que estamos
0: rescatando.
1: En primer lugar, son textos más bien antiguos, o sea, no están, y me lo echaron en cara la vez anterior, porque no está La Consentilla, ni El Lago de Chile, ni nada, porque son cuecas más bien del siglo, de comienzo de siglo,
0: Sí.
1: Por eso los temas, uno lo ubica temporalmente porque hablan del presidente Montt, por ejemplo, o hablan de la Guerra del Pacífico como algo muy reciente, entonces es un rescate del

0: español de Chile.
1: Está perdido.
0: Claro, justamente, pero vamos avanzando hacia el presente. La idea es que en un par de años más ya estemos llegando hacia lo que uno realmente entiende por ahora por cueca, pero este Total. Es un patrimonio ya. vivo.
1: Entonces nos queda claro que para ti la consentida, y como efectivamente ha quedado demostrado, es una cueca, más allá de la petición del concejal de la UDI para vetar la del 2018, porque decía, es súper incómodo que nos pongan la consentida, que francamente no es una cueca, eso no se baila así.
0: No, sí, por supuesto que sí.
1: Pero claro que sí, la tenemos súper considerada en este caso. Bueno, y así podemos ir encontrando distintas cuecas que tiene que ver con rescatarlas, ojalá buscarlas, ¿cierto? Mira, la mina se me espiantó, encontré acá.
0: En Cana.
1: Y claro, en Cana, que en Chile, claro, sabemos qué significa en Cana. Quizás sirve también para la población migrante que todavía no conoce tanto nuestros modismos y que le gusta la cueca y que va a celebrar nuestras fiestas patrias.
0: Efectivamente, si tú te vas ahí a Tesauro, que es una especie de glosario, están todas las palabras listadas como un diccionario. Abajo, al ladito, Tesauro. Ahí están los chilenismos ordenados alfabéticamente.
1: Aquí entré, te vamos a leer alguno.
0: Sí.
1: A la coche guagua, sin esfuerzo ni dificultades, generalmente aprovechándose del esfuerzo ajeno.
0: Sí.
1: A la prenda con dueño, no hacerle empeño.
0: Ahí estamos
1: está en preparación. Sí, voy a buscar las que no están en preparación. Acá, a todo trapo. Con todo lo necesario o con lujo.
0: Sí.
1: Con todo, sino para qué. Sí. Tirar la casa por la ventana, básicamente.
0: Justamente.
1: Aceitar, remojar. Acollerarse, unirse dos personas en concubinato.
0: Sí.
1: Ah, pero eso es como...
0: Juntarse, hacer una... Claro.
1: Ya. Pero no es como amantes, concubinato.
0: No, formal. No formal.
1: No casado, innecesario. Sociedad moderna. Aconchársele a alguien los meados.
0: Sí, un clásico.
1: Que también lo conocemos. Sí. Pero obvio, si una tiene calle, por favor.
0: Perfecto.
1: Tener miedo o acobardarse ante una persona o algo.
0: Muy bien.
1: Agua perra, también, clásica, todos lo conocemos, ¿no? El agua hervida, con alguna hierba medicinal que uno conoce, el secreto de la abuelita, dependiendo de la afección que tenga.
0: Etcétera.
1: Agizarse, eso yo no lo sabía, causar a alguien o algo enojo a una persona, a que algo te moleste.
0: Claro, como que a uno le metan el ají.
1: Claro, el ají por ahí. Al agua pato, también
0: clásico,
1: lo sabemos.
0: ¿No? Te das cuenta que los que son con animales dice zoo, que es como zoonimo.
1: Ah, mira, es verdad.
0: ¿No? Que es un poco rescatándolo el año pasado, efectivamente.
1: Al tiro, inmediatamente. El otro día me apareció un reel de una chica que estuvo viviendo fuera de Chile, pero con otras personas de otros países de Latinoamérica, y que decía que yo no sabía que nadie más dice al tiro,
0: solamente los chilenos. Son chilenismos. Todo esto que está acá es...
1: Pero al tiro perfectamente podría usarse en otro país, porque es como al tiro, o sea, hay una inmediatez.
0: Sí, tiene que ver con el tiro de la pistola.
1: Exactamente.
0: Sí, justamente.
1: Andar con medios días sabiendo días enteros.
0: Eso es como andar a medias tintas pudiendo hacerlo bien las cosas, ¿no? Ese es el sentido.
1: Perfecto. Aro.
0: Aro, bueno, un clásico, ¿no? Una pausa, sí.
1: Aro. Arrastrar el poncho. Provocar o incitar con insistencia una persona a alguien para que se decida a hacer algo, especialmente para que moleste, disguste o pelee. Sí. Yo, para mí, arrastrar el poncho era como hacerlo, pero con la peor de las ondas, ¿o no?
0: Sí, es como incitar a alguien a pelear. Sí.
1: Ajá.
0: Sí.
1: Bueno, aparecen otros biomodernos. Bueno, yo digo que son modernos, no son modernos, son de cuando yo era adolescente.
0: Ah, pero ¿con cuál?
1: El bacán.
0: Ah, el bacán, sí, sí. Pero es argentino, o sea, lo tomamos de La Plata, sí.
1: ¿Bacán es argentino?
0: Sí, sí.
1: ¿Es
0: de La Plata?
1: ¿Y de dónde vendrá bacán?
0: Buena pregunta, no lo
1: Porque
0: sé.
1: Porque nada, es nada, o sea, lo sacamos de...
0: Pero es una persona, un tipo así, canchero, sí.
1: Tenemos, bueno, barra brava, que todos sabemos que está súper asociado al fútbol todavía, beso con lengua también,
0: bueno,
1: o beso francés.
0: Sí.
1: Yo no sé si otros países dirán, que yo encuentro horrible la palabra, pero mi mamá en su época usaba eso, los jóvenes decimos como agarrar, atracar.
0: Atracar, acá no está, por una cueca hasta el momento, pero...
1: Pero podrían incluirlo, fíjate.
0: Si está en las cuecas lo vamos a incluir, sin duda.
1: Sí, boca de caballo, piano.
0: Por la forma.
1: No sabía que se le decía boca de caballo.
0: Le llaman así al piano, boca de caballo, sí.
1: Bolina, tampoco lo sabía. Ruido, bulla, alboroto, alarde, pavoneo.
0: Tiene que ir con bulla, claro.
1: Sí. Mira, no lo conocía. Bueno, botarata, dícese de quien malgasta o derrocha los bienes de fortuna.
0: Sí.
1: Buen mozo.
0: Sí.
1: Buey de carreta, de poco vigor, fuerza, débil, digamos.
0: Claro,
1: ¿cierto?
0: Justamente, también de astronomía.
1: Mira, acá dice buscarle las cuatro patas al gato, no debería ser la quinta.
0: Así salen las cuecas.
1: Buscarle las cuatro patas.
0: Así dice, sí. Pero uno diría buscarle la quinta para el gato, ¿no? Pero así dice la escuela, es muy extraño.
1: Sí. Cabreado, hastiado. Cabreado, ¿será solo en Chile el cabreado?
0: No, yo en España lo escuchan, cabreado.
1: Ah, el cabreado, sí. Cabreado, que lo dicen como sin la B. Sí, sí, pues súper español, tienes toda la razón.
0: Sí, cabrearse.
1: Y lo usan mucho más.

0: acá.
1: Sí, yo creo que sí.
0: Totalmente. Sí. Bueno, cabro, muchacho, cachito, que se refiere sí. a un pedacito o algo sí. pequeño. Cahuinero.
1: Son muy chilenos.
0: Bueno, el que anda proliferando ahí comentarios malintencionados muchas veces que son mentiras, por sí. lo demás. Canario, cantor.
1: Sí.
0: Yo creo que nuestros auditores se deben saber muchas de estas palabras,
1: fíjate. Muchísimas, sí.
0: Canto a la daira.
1: Es un tipo de forma de canto, de cueca, sí.
0: Mira, está fundada en una concepción cosmológica de la naturaleza como movimiento y orden circular. Bueno, la carambola, ¿qué es la carambola? No sabemos, pero estamos trabajando en eso, ¿ah? Sí. No se preocupen. Carne perro, sí.
1: Clásica, ¿no?
0: Sí, sí, curtido.
1: Justamente.
0: Tal sí, cual. Sí. Carrilano, trabajador del ferrocarril, casa de remolienda, que es lo que ya habíamos conversado, dedicados a, bueno, el buen vivir, el beber, divertirse,
1: dice, vinculado. Dice sexual, ¿no? Dice,
0: sí,
1: ¿no?
0: Vinculado al comercio sexual, dice, también relacionado con la casa de tango. Catete, referido a una persona que molesta, incomoda o cansa por su insistencia justamente. O modo de ser. Cerrar el pico, guardar silencio.
1: Sí, efectivamente.
0: Y eso tampoco es solo chileno.
1: No.
0: Sí. Champino. Que trabaja extrayendo trozos de césped con tierra y raíces adheridas. Y ahí aparece el que tú dices, chancho en bolsa.
1: Ahí está, chancho en bolsa.
0: Y esta palabra, que está muy mal vista hoy día, ¿cuál? Que se usaba mucho en mi época, ¿cuál? Para insultar igual.
1: Ah, chano, sí.
0: Joven de clase social baja, especialmente el que tiene una conducta sexual liberal. Mira, yo en el colegio no tenía que ver con la clase social, sino como una manera de vestir, de comportamiento, pero sí. tampoco sexual, fíjate.
1: Pero era socioeconómico, ¿no?
0: No, es que no tenías por qué ser de un nivel socioeconómico bajo para ser chano, que insisto, me siento muy funa hablando de esto porque no da, al menos mi generación ya no usa el chano. Pero existe, entonces está bien que ustedes lo consignen acá,
1: sí,
0: ¿cierto?
1: Sí, efectivamente.
0: Chapeado, tampoco.
1: Chapeado la antigua.
0: No, eso es chapeado la antigua.
1: Sí,
0: ¿no?
1: Porque está mal escrito, lo corrijo, porque la juega dice chapeado, pero es de chapeado, efectivamente.
0: Perfecto. Oye, lo encuentro súper entretenido. Sí. De hecho, ¿sabes qué? Quizá alguien lo encuentra perno, pero yo en un carrete de 18ero sacaría este glosario.
1: Súper entretenido.
0: Y haría como un juego.
1: Claro, la definición.
0: Un nunca nunca, pero de. No tiene por qué ser con esa cosa. Pero es como una trivia.
1: Como un pasapalabra.
0: A ver quién sabe la definición.
1: Exactamente, está súper buena esa idea.
0: Ahora te puedo ir a los más difíciles, pues, obviamente. Obvio. Mira, chorrearse como vaca, yo no sabía lo que era.
1: Tampoco yo.
0: Que es orinarse debido a un gran miedo. Chunchul. Es que
1: las vacas, eso lo vimos el año pasado, ¿eh? Como que cada animal tiene asociado como su personalidad. Entonces, en general, las vacas representan como la cobardía, los perros la valentía, porque los bueyes la fuerza. Entonces, de alguna manera, hacerse pipí como una vaca es como tener miedo de alguna manera.
0: Coche guagua. Aprovechamiento, tampoco me lo sabía.
1: Pero ¿hizo la coche guagua?
0: Ah, es coche guagua.
1: Sí.
0: Ah, como dice coche guagua, pero sí, yo creo que uno lo termina diciendo mal.
1: Claro, es coche de guagua en realidad.
0: Claro.
1: Sí.
0: Collar de perlas yo no lo conocía, collar de melones sí.
1: Sí,
0: ¿sí o no?
1: Otra cosa. Sí. Es un pesado.
0: Como el perro del hortelano.
1: Sí.
0: Actuar como quien no desea disfrutar de algo ni permite disfrutarlo a todos. Sí. Como para bañar caballos, que claro, se relaciona con el vino, como en abundancia.
1: Justamente.
0: Hay como para bañar caballos, no se preocupen.
1: No se preocupen, sí.
0: Que no va a faltar.
1: Sí.
0: Con plata se compran huevos, sí. Corral de buitre, círculo de pelea, generalmente de gallos, que están funa.
1: Así.
0: Cortar la cola, que quedarse con una colita, sí, que bueno, pasa mucho en el mundo político,
1: sí,
0: ¿cierto?
1: En varios mundos, sí.
0: Sí, mala cosa. Sí. Cuando la gallina canta, es seña que ha puesto un huevo.
1: Claro. Cuando el ruido suena es porque piedras trae.
0: Porque piedras trae, es más o menos lo mismo. Está el cuico, a propósito que hablábamos del chano.
1: Sí.
0: Que acá todavía está en preparación, pero más o menos sabemos.
1: Es que ¿sabes por qué está en preparación? Porque hoy todos sabemos que es cuico, pero por lo que he visto en la cueca, es diferente el significado de cuico.
0: Me imagino.
1: Sí, ha cambiado. No es una persona de clase alta, es un poquito diferente el significado. Entonces quiero, a las cosas que no están en preparación es porque yo sé lo que significan, pero quiero buscarlo más...
0: Como más exacto.
1: Claro, justamente, porque un cambio semántico ahí.
0: Sí, ¿y dar botella qué es?
1: ¿Dónde dice?
0: Mira, dar botella.
1: No lo sé.
0: Mira, voy a googlear.
1: La preparación.
0: ¿Qué significa en Chile dar botella? Lo voy a buscar. Mientras tú le puedes contar a nuestros auditores dónde encuentran este glosario que lo vamos a usar como un juego muy entretenido de sobremesa para el 18.
1: Fantástico. Sí, bueno, este es un proyecto del Laboratorio de Humanidades de la Universidad San Sebastián. Es un espacio en que, de alguna manera, intentamos unir la tecnología y las humanidades que están además siempre

0: en entredicho la humanidad en este momento. Entonces le damos un poco de vuelta al estudio del patrimonio cultural, de la historia, la filosofía, etcétera, y este es justamente un ejemplo de en que nos vinculamos de alguna manera con estas fechas dieciocheras, y es un aporte que queremos dar justamente a los estudiosos y al público en general sobre nuestro patrimonio vivo, que es la cueca, efectivamente, en base, bueno, a expresiones lingüísticas, como tú acabas de ver, también a personajes que están ahí nombrados en las cuecas, y también a lugares, como yo te decía, lugares que uno a veces escucha en alguna cueca o en algún libro y no sabe bien dónde estaba o ya no existe, y es bonito recorrer ese Santiago antiguo que ya no está, que también es un proyecto en sí mismo, de alguna manera reconstruir un Santiago que ya no existe, y nos ha llevado sorpresas bien bonitas, lugares que ya ahora no quedan en un registro, no sé.
1: Que no están, o que cambiaron de nombre.
0: Cambiaron de nombre, claro. O sea,
1: y que uno puede averiguar, claro, efectivamente, en ese lugar había una casa de remolienda súper famosa, o había un bar, claro, ir recordando un poco la historia.
0: Claro, y aparte que tú te das cuenta, cuando tú has ido al centro, de repente hay unas placas al comienzo de las calles, por ejemplo, en Portugal, que tiene los nombres antiguos, yo no sé por qué. Sí. Por ejemplo, Portugal se llamaba de la Maestranza, porque había una maestranza del ejército, ahí donde está la Facultad de Arquitectura de la Universidad de Chile. Y antes se llamaba calle La Hoyería, porque había unas fábricas de ollas de antes, en el tiempo de la independencia. Entonces, son cosas que uno no sabe, y que en este estudio esperamos justamente contribuir a ese tipo de conocimiento también de la ciudad.
1: Totalmente. Mira, mi teoría es que esto no quiso decir más que dar botella, andar botella. O quedarse botella, que estar solo, estar botado.
0: Sí, todo lo que tienes con botella es generalmente botado.
1: Sí, yo creo que es eso, que quizás le faltó el antes.
0: Sí, sí.
1: Que puede ser como andar pato.
0: Claro, andar.
1: Es lo que pasa a fin de mes.
0: Justamente.
1: Que por suerte el 18 no es tan fin de mes, porque si no, menos mal. Y también menos mal un poco, todos queríamos un feriado extra. Pero no sé si fue hace 2 años que el 18 fue excesivamente largo, y yo decía, no hay bolsillo que aguante esta cuestión.
0: Es verdad. Pero ahora si vienen 2 o 3 años, que va a ser bien corto el 18, ¿no? El próximo año va a ser sábado domingo, aparentemente.
1: Me gusta que contemplaron el de entrar.
0: Ah, porque es un clásico.
1: Porque está bien, no se dice, no es correcto.
0: Sí.
1: Pero hay gente que lo dice, y todos entendemos que dentro te va dentro.
0: Justamente. Y aparece un montón de entrar.
1: Exacto.
0: Más que entrar, de hecho.
1: Y uno sabe perfectamente qué
0: es. Lo que disfariar, que es disvariar, que es como decir cosas tontas y locas, pero en la cueca dice disfariar, que es un verbo.
1: No, disvariar.
0: La RAE no existe.
1: Claro.
0: Claro. Uno busca la RAE y disfariar no existe.
1: Sí, pues.
0: Pero es disfariar, sí.
1: ¿Dónde pica la jaiba? Tampoco me lo sabía. Dícese, ¿no?, de un lugar peligroso, especialmente debido a la delincuencia. Hoy está lleno de lugares donde pica la jaiba hoy día.
0: Lugares peligrosos.
1: Ay, sí, la cosa.
0: ¿Nunca había escuchado dónde pica la jaiba?
1: No, lo había escuchado.
0: Sí. Conocido.
1: Ecolecuán, mi abuelo.
0: Sí.
1: Expresa aprobación o conformidad con lo dicho por el interlocutor.
0: Italiano, claro.
1: El ecolecuán es como que casi que te interrumpen mientras lo estás diciendo.
0: Justamente,
1: y te dicen, tal
0: eso
1: cual,
0: mismo,
1: eso es.
0: Justamente.
1: El que nace para gato no será tigre. Indica que el destino de una persona está marcado desde su nacimiento.
0: Perfecto.
1: Básicamente, el que pestañea pierde. En boca cerrucha no entran moscas, porque claro, en boca cerrada no entran moscas, pero acá estamos usando modismos más antiguos que queremos rescatar.
0: Efectivamente.
1: Y eso lo encuentro precioso. En el mismo gallinero no puede haber dos gallos, que habla de la imposibilidad de dos liderazgos simultáneos.
0: Justamente.
1: Entrar en capilla,
0: sí.
1: Es muy rebuena la fruta, dice. La fruta ajena. La fruta ajena. Ahora lo entendí.
0: Porque se hace más fuerte.
1: Claro. Espanto de mula. Estar más jodido que piojo en una peluca. Porque sí, po. Pobre. Estar más seco a que lengua el oro, dice.
0: Lengua el oro.
1: Bueno, que es estar sediento, pero no de cualquier cosa. De alcohol.
0: Claro, alcohol. Efectivamente.
1: Que hay mucha gente que en este momento ya está que corta las muestras.
0: Sí,
1: pues
0: quedan 2 días todavía, pero
1: exactamente. Sí. Me encantó la iniciativa. Les vamos a reiterar, si ustedes ponen en el buscador lab, como de laboratorio, labhumanidades.uss.cl de Universidad San Sebastián, van a encontrar que dice Proyecto Cueca, y ahí ustedes pueden ir a la cueca con la letra antigua, que es muy bonita, y luego también tienen este tesauro, lo van a encontrar no como glosario, pero como tesauro. Y que me parece, insisto, un buen panorama de sobremesa.
0: Fantástico.
1: Sí, me encanta.
0: Puedes buscar por palabras y te va a decir todas las cosas que tienen esa palabra. Ahí pone algún concepto, no sé, el que tú quieras, agua, pato, perro, no sé, y te va a decir todas las cuecas donde tú puedes encontrar ese concepto.
1: Voy a buscar gallo.
0: Por ejemplo.
1: Ay, gallo. Y me aparecen, claro, varias cuecas.
0: Haces clic ahí y te manda la lectura y te muestra donde está mencionado el gallo.
1: Ahí. Acá está. 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

0: pica de gallos.
1: Ahí está, claro.
0: Que claro, ahí está, que es la pelea de gallos, que es lo que decíamos que están funas, ¿cierto? Y la gente podría quizá aportar también.
1: No, pero lógico, tenemos un correo que está ahí y evidentemente hemos recibido varios aportes. Aportes no solo en cuecas, sino que también en algunas palabras que no las encontramos, porque no hay dónde, y dicen, yo sé que esto, mi papá lo decía en el campo y significa tal cosa.
0: Es que totalmente. Por eso te digo que yo creo que los auditores deben estar conectando mucho con este tema, porque, bueno, acá mira, dicen, hay mucha gente que habla de distintas formas. La tovalla, dicen, efectivamente. La tovalla. La tovalla, sí. Con B. Sí. La tovalla me le cayó en veces. Las estijeras son chilenismos y no está mal, sobre todo en el sur. Por eso a mí me gusta que, claro, correctamente, bla, bla, bla. Pero yo encuentro que también cada persona o cada identidad o cultura se expresa de manera diferente, ¿cierto? ¡Ay, se nos acabó la hora! Encuentro que está muy entretenido y además, bueno, pero después no importa, igual puedo leer los comentarios que nos han llegado a nuestro WhatsApp porque nuestros auditores son lo máximo. Sebastián Caro, académico y humanista digital del Laboratorio de Humanidades de la Universidad San Sebastián. Muchas gracias por traernos gracias los detalles de este proyecto precioso. Sí, que te vaya muy bien.
1: Que esté muy bien.
0: 22 horas, nos vamos al informador.
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4: ¿Cómo están? Muy buenas noches, bienvenidos al Informador. Un motociclista perdió la vida tras protagonizar un accidente vehicular en la ruta E46 en la comuna de Zapallar. Nos cuenta Fabián Corrotea.
5: Claro, se trata de un accidente vehicular con resultados fatales. Todo esto en la comuna de Zapallar, a la altura del kilómetro 1 de la ruta E46 en el sector de La Foresta. Se trata de un hombre de avanzada edad, el cual conducía su motocicleta a la altura del sector en La Foresta y por situaciones que se investigan, pierde la vida luego de protagonizar este accidente vehicular. Según pudo constatar la radio, la víctima fatal se trataría de un ex funcionario del municipio de Zapallar, cuestiones que está siendo investigada justamente por parte de carabineros y de bomberos de dicha comuna. Al momento se mantiene inhabilitada una de las pistas a raíz de este accidente con resultado fatal que involucra a un hombre mayor de edad ya retirado justamente de sus labores del municipio de Zapallar, que pierde la vida luego de tener este accidente en su motocicleta en la ruta E46. 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
4: Un violento accidente de tránsito se registró en la ruta 5 Sur. Nos informa Miguel García de Talca.
6: Efectivamente, intenso trabajo siguen desarrollando las unidades de rescate del Cuerpo de Bomberos de Talca, apoyados también por personal de emergencia de la concesionaria de la Ruta 5 Sur acá, a la altura del kilómetro 249, Ruta 5 Sur, pista oriente sur a norte, entrada Lircay Norte a la capital de la región del Maule, en donde por causa que van a ser investigados por carabineros este vehículo que estamos viendo las imágenes a través de BioBio TV, se estrelló a alta energía y liberación contra un poste del tendido eléctrico, lo sacó prácticamente de raíz para poder volcar al costado derecho de la vía, quedando entre la ruta 5 Sur y la línea férrea, con una persona atrapada que sería un masculino de aproximadamente unos 40 años de edad que permanece interior de este vehículo volcado y que en este minuto ya está siendo liberado por los equipos de emergencia de la unidad de rescate del Cuerpo de Bomberos. Varias ambulancias también se encuentran en la ruta 5 Sur, ya que se hablaba de más personas involucradas, incluso que el vehículo había caído al interior del río. Sin embargo, el móvil se encuentra al costado derecho de la vía, una especie de zanja entre la ruta y también la línea férrea. Tránsito suspendido, solamente habilitada la pista de aceleración. Siguen llegando más unidades de emergencia hasta el kilómetro 249 frente a la ciudad de Talca. Noticia en desarrollo desde la ruta 5 Sur, pista oriente frente a la capital del Maule. 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
4: La delegación presidencial de Parinacota informó cierres preventivos de complejos fronterizos. Nos cuenta Andrés Bravo desde Arica.
7: Dado el aviso meteorológico vigente para la zona cordillerana de la región de Arica y Parinacota, la delegación presidencial provincial de Parinacota informa el cierre preventivo del complejo fronterizo Chungará y del paso fronterizo Viviri. El primer cierre se realizará desde el miércoles 16 de septiembre a las 20 horas hasta el jueves 17 de septiembre a las 8 de la mañana. Durante la misma jornada del jueves 17 de septiembre, ambos complejos volverán a cerrar preventivamente desde las 17 horas hasta las 8 de la mañana del viernes 18 de septiembre, quedando su reapertura sujeta a evaluación de acuerdo con la evolución de las condiciones meteorológicas y de seguridad en la provincia. En Arica, Bio Bio, la radio.
4: El ministro de Seguridad, Martín Arrau, se reunió

0: Con los titulares de Sexpress y Justicia para avanzar en la nueva ley orgánica constitucional de Gendarmería. La información con María Gramont.
1: El ministro de Seguridad, Martín Arrau, sostuvo una reunión con el ministro Sexpress, José García Ruminot, y también con el ministro de Justicia, Fernando Rabat, para avanzar en la nueva ley orgánica constitucional de Gendarmería. La iniciativa busca modernizar y también fortalecer a la institución, respaldando a sus funcionarios y mejorando el control al interior.

0: 22 horas con 4 minutos, el cielo se encuentra despejado en La Ligua. Muchas gracias por su sintonía, sigan en compañía de la radio, que tenga una excelente noche.
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0: en Puente Alto.
1: Y aquí está la cueca brava.
2: Híjale, compadre.
1: Para escuchar y para ver.
2: Ay, ay, ay.
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2: Eso es verdad, compadre.
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4: Y 3 por 7, 21, compadre.

0: Chicos, y acá empieza Bio Unplugged. Estuvimos hablando de cueca justo antes de la pausa y ustedes ya están escuchando, es 3x721. Estamos con Félix Yanca, Phil, Matías Nahuelpan, Lucho Toledo y Camaleón Landaes. ¿Cómo están? Bienvenidos.
1: Hola, buenas noches.
2: Feliz de estar acá.
1: Un placer, mucho gusto.
0: Buenas noches. Esta es su semana por excelencia.
1: Claro que sí.
0: Sí, con todo. Ya empezaron con las presentaciones y todo.
3: Mañana pasó.
1: No, sí, la semana pasada nosotros empezamos. Y esporádicamente en el año siempre estamos con actividades y esperamos el 18 para poder juntar las loquitas del año.
2: Del año.
0: Bueno, sí, es verdad. Hay que empezar a facturar. Está difícil la cosa.
1: Sí.
0: Ustedes estuvieron escuchando la sección anterior, en que estábamos hablando de los modismos chilenos, de la cueca, etcétera. Y vamos a repasar algunos modismos que nos han mandado nuestros auditores antes de irnos a escuchar la primera canción. Tener menos brillo que zapato de minero, dicen. Yo solo había escuchado el zapato de camusa. ¿El zapato de minero lo habían escuchado?
3: Sí, pues sí, una bota.
1: Acá hay un minero.
4: Bajando de la
0: acá tenemos un minero.
3: De Quebrada Blanca, Tech Max Group, SPA. Saludo a todos mis compañeros que están ahora escuchando.
0: Mira, quien nace chicharra muere cantando también.
3: Ah, claro que sí, eso es verdadero. Totalmente.
0: Sí. Donde pica la jaiba es dicho marinero. Ah, es que yo no conocía el donde pica la jaiba. Que son lugares como local. Peligrosos, ¿no? Como de delincuencia.
3: ¿Dónde pica la jaiba? ¿Un restaurante?
1: Un restaurante nuevo, ahora
3: voy a ir a comer también.
0: ¿Van a ir a comer? No, sí. pero me refiero al chilenismo, que de ahí debe venir también quizá el restaurante. Claro. Tranquilen John Wayne, dicen.
3: Súper chileno John Wayne.
0: Exactamente. así que bueno, acá están nuestros Con Plata Baila el Monito, nos dicen también. Hay otros que no puedo decir, que los conozco perfectamente, pero que no los puedo decir, etcétera, etcétera. Tejo pasado, en fin. Nuestros auditores siempre están participando y van a estar felices de que les traigamos cueca, porque les encanta. Y estamos muy a tono con el 18. Ustedes me decían que ya empezaron entonces.
1: Sí, correcto.
0: Y bueno, y esta semana ya es la super culminación de todo. ¿Qué vamos a tener esta semana?
1: Bueno, nosotros tenemos el... hoy día tuvimos varias entrevistas, llegamos nosotros con Matías de Villarrica, hoy día en la mañana tuvimos otras actividades en algunos medios de comunicación, luego mañana tenemos también empresas privadas, el 17 tenemos una fonda con el Iberoamericana Radio, ¿cómo se llama? El PRISA.
0: La Biobío es mucho mejor, pero está bien.
4: Hay que moverse. Radio amiga.
3: Hay que moverse por todos lados.
1: Sí, pero ahí también.
0: Yo lo entiendo, chicos, hay que promocionar la cuestión.
1: Sí.
0: Da lo mismo que la Biobío sea mejor, pero lo importante es que a ustedes les vaya bien y que tengan la mayor exposición posible.
3: Nosotros sabemos que también la Biobío nos toca mucho.
1: Nada, para los eventos y es lamentable que de repente nos inviten solamente para el 18 a los medios de comunicación. Pero es así, tristemente.
0: Nosotros tenemos cueca todo el año.
1: Pero nosotros venimos solamente para el 18.
3: La Biobío nos llama a la pura 18.
0: Ahí está. Cualquier reclamo a la FIFA que se llama Francia.
1: Así que, bueno, hay que hacer la

0: celebrar ante todo.
1: Porque oiga, nosotros tenemos cueca todo el año.
2: Ya, Fran, ya, Fran.
0: El jueves, en los 21 años de 3x7, que es más trascendente y más importante.
2: Ya, eso lo vamos a estar recuperando.
1: Nos convoca hoy día.
0: En el Liguria tenemos la celebración de los 21 años.
1: Ay, en el Liguria, ni más ni menos.
0: Empezamos con Daniel Muñoz, que también fue parte de los inicios del grupo junto a mi persona. Y hace 21 años. Eso lo hicimos el 16 de septiembre, el lanzamiento del primer disco. Por eso nosotros, el 17, por distintas circunstancias, vamos a celebrar los 21 años en el Liguria de Luis Taller Ojeda.
1: Encima 3x7, 21 a 21 años.
2: Y por las 21 horas.
1: Icónico, y a las 21 horas, icónico. Yo hoy día estuve con la Kenita Larraín, que me hizo una clase de numerología que no entendí nada, pero es súper importante el 21, 21, 21 que ustedes están celebrando.
0: Claro.
1: ¿Empecemos a celebrar con música en vivo?
3: Ya pues. Sí.
0: Por supuesto.
3: ¿A qué vinimos?
1: ¿A qué vinimos?
4: Y la boleta nomás.
0: Y esta gran cueca de Héctor Páez Pizarro, gran amigo, que nos entregó para que la grabáramos. Y habla de la cueca brava. Y aquí está la cueca brava, pues, compadre.
3: Para escuchar y para ver.
0: La misma cueca que ayer.
3: En todas partes.
0: Si un chiquillo la cantaba.
3: Era pellizcar la luna.
0: Hoy día está como tuna.
3: Y aliñada con perejil.
0: Te saluda Jean Cafil.
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0: 3x7, 21, celebrando 21 años. ¿Qué sorpresas y artistas invitados vamos a tener para la celebración del aniversario?
1: Mire, le voy a contar que obviamente Daniel Muñoz, con el que empezamos este proyecto.
0: ¿Por qué no vino?
1: Porque tiene más ocupaciones que nosotros, claro.
0: Muy famoso el Daniel Muñoz.
2: Está grabando una película ahora.
1: Un rostro importante.
0: Está grabando una película, dice.
1: Ahora una película nocturna.
2: Una película
1: para mayores.
2: Está grabando.
1: Oiga, bueno, nosotros tuvimos la suerte de, obviamente, de empezar el grupo con Daniel. Grabamos 4 producciones con él, después grabamos con el tío Valentín Trujillo. Tuvimos también la suerte. Grabamos con Manolo Santi, antiguos cuequeros, íconos. El padre Manolo Santi fue parte de Los Sireneros. Grabamos con Tapia, Miguel Tapia de Los Prisioneros. Y grabamos con Pucha.
3: Claro, Camaleón Landaes, por supuesto.
1: También. Claro. Hicimos una producción distinta que se llamaba Fiesta Chilena. Porque después de grabar 4 producciones con Daniel, a mí se me ocurrió, porque yo soy campesino sureño, entonces, por eso le decía.
0: ¿De dónde?
1: De Villarrica.
0: Qué bonito.
1: Bueno, yo nací y criado en el campo, mi mamá cantora campesina y mi papá cultor del acordeón, pero yo me vine a Santiago muy joven a estudiar pedagogía y me quedé aquí instalado. Pero yo regresé al sur hace un par de años y estoy allá, entonces viajo regularmente. Y un día se me ocurrió a mí y dije, yo a las fiestas campesinas del sur allá se toca harta cueca, pero también la ranchera es muy popular, la cumbia que no puede faltar en todas las fiestas. Y bueno, y un día le pregunté a la maestra Margot Loyola, le dije, maestra, mire, yo que se me ocurrió esto porque yo en el campo, hágalo nomás. Porque dije, van a venir los cuestionamientos, estos son cualquiera, porque están grabando otras cosas. Y se me ocurrió, y grabamos entre todo eso, estos ritmos que les estoy contando, rancheras mexicanas, foxtrot, unos boleros entre medio, harta cueca, y dije, las cumbias tienen que cantarla un cumbianchero. Y nada más ni nada menos que el hijo de Luisín Landaes, Camaleón. Entonces él grabó las cumbias para esa producción, la estrenamos en Olmué, fue un éxito. Éxito total.
0: Ya.
1: Y por eso, y esa producción la llamamos Fiesta Chilena. Y es parte también de lo que vamos a presentar, porque vamos a hacer un extracto de todo lo que hemos hecho en nuestra vida musical en el Liguri el próximo jueves.
0: ¡Qué bonito!
2: Ahí estamos.
0: Sí. Sí. No es que sea por otro país la Marina, pues tiene su razón de ser que está acá.
2: Mire,
0: a propósito de los dichos chilenos, pero sí.
1: Bueno, y esta producción la hemos presentado 2 años seguidos en el Nescafé de las Artes y ha sido un éxito total. El año pasado.
3: 3 años.
1: Tres años. En Nescafé. Y así que es muy. Una gran. Montaje, un gran.
0: No, va a ser un tremendo espectáculo y un buen carrete también para empezar a celebrar.
1: Por supuesto, señorita.
0: Ya, yo les tengo la pregunta del millón. Esto generó debate, no sé si tanto debate, porque apenas lo expresó, la cuestión estaba zanjada y le dijeron, está mal. No sé si vieron que un concejal UDI planteó que le generaba muchísima incomodidad y que era muy antipático que se presentara en una fonda la consentía como una cueca porque dijo es una tonada. Ustedes los expertos, pónganme música del efecto tananán. La consentida, ¿eso no es una cueca?
1: Sí, yo creo que es una cueca. Tiene algunos detalles ahí en su composición, en su métrica, pero ya, mínimo. Pero cueca es cueca.
3: Cueca.
1: Es cueca. Ahora,
2: es cueca.
0: ¿Unánime?
2: Es cueca.
4: Sí. Está escrita en seguidilla. Que distinta la cueca.
0: Tiene un ritmo más lento, ¿o no?
1: Pero bueno, aparte de lo rítmico, la métrica hace alusión Luis. En la métrica, la escritura está distinta, su escritura, pero no deja de ser cueca. Hernán Núñez, que era
0: el. Sí, es que él dice que no se puede bailar.
1: No, sí se baila. Hernán Núñez, que para mí es el genio de la cueca, de todos los compositores chilenos, él cuestionaba un poquito, porque decía: ¿quiénes fueron los jurados que eligieron a la consentida como ganadora del Festival de Viña? Porque tenía un detallito, ese detalle que hace alusión Luis. Porque él era muy estricto.
0: O sea, los más puritanos.
1: Era, claro, purista.
0: Acá eso hay una
1: era
0: cosa
1: muy
0: rara.
1: Estricto. Y yo no creo que ese concejal sea purista. No creo que haya. A lo mejor lo dijo por casualidad, porque le causó algo, pero no
0: es
1: creo
0: que.
1: Que
0: él no le gusta la consentida cuando va a bailar. Le incomoda.
1: No creo que sea,
0: igual es válido que le incomode. Otra cosa es vetarla porque a la gente le gusta bailar la consentida.
4: Sí, tiene una concepción un poco politizada y quizá ahí hay una situación que incomoda. Por lo mismo ganó en esa época también el primer festival de Viña. Entonces, y está escrita en seguidilla, que igual hay otros cultores que han escrito en seguidilla, como el Pepe Fuentes, hay cuecas que son increíblemente buenas, es cueca.
0: Es cueca.
1: La cueca tiene una estructura bien definida y no está encuadrada así como tan tajantemente en esa estructura.
0: Perfecto.
1: Pero sigue siendo
0: cueca. Sale un poquito del margen, pero sigue siendo cueca. Sí, perfecto. Sí. Vamos con otra canción, porque esto es Bio Bio Unplugged y los vamos a aprovechar al máximo ya que están acá.
1: Pero por supuesto. Y esta gran cueca de dos cultores de la autores de Puerto de Valparaíso, Aliro Núñez y el flaco Lucho Morales.
2: Vamos, compadre.
1: Si al puerto se va de farra,
4: a remoler noche y día.
1: Dos datos: la isla de la fantasía
4: y el rincón de la guitarra.
1: Usted vaya a ver allá, posibilidad.
2: Eso.

0: por 7:21. Tengo una pregunta. Ya que estamos cumpliendo, 21 años de carrera súper exitosa, ¿les gustaría celebrarla yendo a un escenario muy grande como es el Festival de Viña, tal vez?
1: Sería espectacular. Nosotros tuvimos la posibilidad de estar en Viña hace como, no sé, 200 años, en la obertura. Así como también hemos estado varias veces en Olmué y tuvimos la suerte de estar en Lollapalooza también. Yo creo que hemos sido el único grupo de cueca que fue una experiencia extraordinaria. Pero volver a Viña sería espectacular, ¿o no, compadre?
2: Sí, compadre.
3: Es un sueño para cada uno de los artistas chilenos poder pasar por Viña del Mar.
0: ¿Y cómo hacemos la gestión?
3: Usted Bío, yo creo que Bío nos podría...
0: ¿Sabes qué? Igual aprovechen, hagan un llamado, porque ustedes saben que en la tele, cuando uno está haciendo un noticiario, está lleno de monitores y pantallas.
2: Sí, así es.
0: Entonces, en el Mega nos están viendo, porque además la Bío es la que llega primero con todas las noticias. Entonces están ahí atentos por si pasa algo. Entonces este es su momento para hacerle un llamado a Mega y decirle... Incluyannos.
3: Por favor.
0: 3x7:21 para este año, para la parrilla festivalera. Yo creo que la gente lo super celebraría.
3: Se los pedimos.
1: Que más y menos, ¿cierto?
3: No, y este año también la Viragua cumplió 60 años también, así que es un momento súper importante. Luis Isla Andae nunca fue a Viña del Mar, imagínense. La cumbia y la cueca presente en Viña del Mar este año sería algo
0: espectacular.
1: Oiga, usted sabe, señorita, que Luis Isla Andae fue un personaje tan importante en la cumbia en Chile. Yo creo que él fue quien trajo la cumbia en los años 60.
3: 62, claro.
1: 62. Y muchos aquí artistas chilenos se han...
3: Han reversionado sus canciones y han aprovechado.
1: Han tirado parrilla, por decirlo en términos chilenos. Le ha ido muy bien, pero con las cumbias de Luis Isla.
3: Así es.
1: No es los 100 años de Macondo.
3: Caminando por la calle sin cesar, de arriba abajo, de arriba abajo. Al poco rato que yo me sentía borracho. Imagínese todas esas cosas. Era la piragua de Guillermo Pomeo.
0: Sí, pues clásica.
3: ¿La cantamos o no la cantamos?
0: Sí, yo creo que de verdad sería una fiesta lo que pasaría en el festival si ustedes fueran este año.
3: Mire, ¿le cantamos una cumbia, no?
0: Ya, pues.
3: Ya, pues, a ver, veámosla.
0: Eso se escucha mucho para el 18, no, la cumbia.
3: La,
0: Dios, ¿cuál?
3: La que quieran.
4: ¿Macondo?
3: ¿No? ¡Ya, hey! ¡Ja, dale, más, la que queráis! 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

0: pasa, compadre? ¡Sí!
1: ¡Arranque, oye!
2: Parece yegua.
3: Caballo de fuerza.
0: Yegua, ya.
2: Le poní.

0: años.
1: Eso. Tengo una pregunta. ¿Lo que quisiste hacer realmente era un motor, no era un caballo? ¿Podemos repetir?
2: Trata de hacer un motor.
3: El arranque del motor.
2: El arranque del motor.
1: No, sí.
2: Es que el motor antiguo.
1: Pero a ver.
4: Pero la gente, ¿por qué sale
1: eso? Caballo aquí, la de la
4: es porque la en la grabación original de Lucille Landae, él hace
2: así, ese gesto. O sea, trataba de hacer el gesto. Exacto. Sí, así es. Pero le salía mucho mejor que a mí, la verdad.
1: Sí, no, no, no, te sale espectacular.
2: ¿Me
1: como,
2: sale bien?
1: Como entonces, caballo, sí. Pero te sale espectacular.
2: Bueno. Es que era un Ferrari.
1: Sí, ¿no?
2: Era un camión Ferrari.
1: Ya, pues, reiteremos las coordenadas de esta celebración del 17 de septiembre, porque 3x7-21 celebra 21 años de así carrera.
3: Es. Así mismo es el 20. Jueves 17 de septiembre a las 21 horas en el bar Liguria de Luis Taller Ojeda.
2: Ahí lo vamos a estar esperando.
3: Con todos nuestros invitados, celebrando los 21 entradas. Años con todas las producciones.
2: Sí, ya pueden comprar la entrada ahora. ¿Por dónde?
4: Portal Disc.
2: Portal Disc.
5: Tickets.
2: Portal Tickets. Oye, ojo, quedan muy pocas entradas.
5: Sí, hoy día
2: quedan poquitas entradas.
3: Va a ser un espectáculo muy íntimo.
2: Sí.
3: Y quedan poquitas entradas, pero todavía quedan.
2: Pero la gente que quiera llegar puede llegar igual allá, va a valer 50 lucas la puerta.
1: No, ya me está. Francamente.
2: No, igual,
1: así vas a ver cuánto vale.
2: La entrada ahora, 15 mil pesos.
1: Ah, ya, 15 lucas. Ya.
2: Sí.
1: Y además que el jueves 17, que si bien no es feriado, es para empezar ahí la celebración.
4: Oiga, pero hay un dato, ¿eh? De todos los artistas que nombró de lo que han grabado, hay varios invitados, así que va a estar muy bueno.
1: Sí, sí, supe que hay harta sorpresa. Ya, pues, me encanta. Gracias por venir. Y ya saben, acá en hoy en la radio tenemos cueca todo el año.
4: Entonces, ¿vámonos con una cueca?
1: No, pero por supuesto, que ya, vamos con el choro Erazo.
5: El gran Chirigua.
1: Sí, pues eso es lo que vamos a escuchar, porque nosotros ponemos juegos también todo el año. Ah, ¿la quieren tocar en vivo?
3: No, póngala para escuchar.
2: Póngala para escuchar, para ver cómo se escucha. Para ver cómo se escucha.
1: Eso, como decía la tía Pati, déjate escuchar cómo se escucha. Ya, 28:33, nos vamos a la música. 3x7:21, felicitaciones por su
2: tiempo. ¡Liguria! Nos vemos, 17.
4: Nos vemos.

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5: 22:37. Esta es una buena noticia para nuestro país porque Suiza restituyó a Chile restos ancestrales Cahuéscar. Y vamos a hablar de este tema con Cristóbal García Huidobro, historiador y académico de la Universidad de Santiago. ¿Qué tal? Muy buenas noches.
6: ¿Qué tal? ¿Cómo estás? Muy buenas noches.
5: De que, primero, ahí estamos viendo justamente preciosas imágenes en Bio Bio TV de este pueblo del sur austral de Chile y que, claro, recolectores que se movían en canoas. Y quiero saber primero cuáles son las piezas que se restituyeron y por qué son de tanta importancia.
6: No son piezas así como materiales propiamente tal, sino que son restos humanos que fueron llevados a Suiza. No es la primera vez tampoco en que el gobierno suizo devuelve también este tipo de restos humanos. Hace unos años atrás, bastantes años atrás en realidad, como unos 16 años atrás, devolvió también los restos de cinco personas, ¿no es cierto? Y acá lo que se hizo fue devolver los restos también de dos personas que están en el Museo de Historia Natural en Basilea.
5: Claro, dos esqueletos y un cráneo, ¿no?
6: Exactamente. Y por lo tanto, en el fondo, esto es le permite a la población Cahuéscar del sur de Chile, de alguna manera, que reivindica la devolución de estos registros, de estos restos, ¿no es cierto?, el poder darles, en el fondo, el descanso que ellos consideran, de alguna manera, más adecuado para sus ancestros.
5: Se ha señalado qué va a pasar con estos restos, porque acá hay una petición, obviamente, a agrupaciones indígenas también, pero la petición formal a la cual accedió Suiza venía al Museo de Historia Natural.
6: Bueno, a ver, aquí hay... Eso no está totalmente zanjado ahora, ¿eh? En todo caso. Lo que se ha dicho es que, por un lado, podrían alojarse en las bóvedas del Museo de Historia Natural en Santiago,

0: Eso es una opción. Los grupos indígenas que estuvieron haciendo lobby en el fondo junto con el Museo de Historia Natural para la devolución de estos restos, dicen que quieren que se los devuelvan y que residan en Punta Arenas, donde ellos van a tomar la decisión de qué hacer con ellos. Ahora, ¿y qué ritos funerarios harán? Si es que efectivamente el gobierno de Chile va a disponer, ¿no es cierto?, la entrega de esos restos a estas comunidades, está por verse.
1: Claro. Ahora, ¿cómo llegan a Suiza? ¿Se sabe?
0: Mire, no se sabe a ciencia cierta. Lo que sí se sabe es que era muy común que los europeos compraran este tipo de restos, ¿no?, para poder exhibirlos en sus museos de historia natural. Estamos hablando también, piensa tú, claro, que esta gente todavía tenía zoológicos humanos, sí, hasta bien entrado el siglo XX, ¿no? Sí. Y eran cuestiones terribles.
1: De hecho, tú mencionas que los compraban, pero muchas veces simplemente se los llevaban.
0: Sí, por eso te digo, muchas veces podían ser comprados, esa era la forma más habitual, y otras veces simplemente eran adquiridos, pero algunas veces era de manera mucho más formal y frontal, otras veces simplemente eran adquiridos a través del mercado negro. Y estamos hablando de una época, por lo demás, fines del siglo XIX, principios del siglo XX, donde todo era parte de una taxonomía, en el fondo, la clasificación de los restos humanos, ¿no es cierto?, se ponían en exhibición para que uno conociera en el fondo las características fisiológicas de determinados pueblos que vivían en lugares extremos o alejados de Europa en esa época. Y era una forma de traer en el fondo ese conocimiento al común denominador de los ciudadanos. Ahora, el tema es que esto violaba tradiciones ancestrales de distintos pueblos, y ojo, que esto no es solamente algo que ocurrió, por ejemplo, con los Cahuéscar en Chile. Es noticia para nosotros porque en el fondo tiene que ver con Chile, pero también pasaba con pueblos africanos, gente del Lejano Oriente, en fin, y era una práctica terrible, pero particularmente acendrada y común entre los europeos.
1: Esto es súper importante también para las agrupaciones de pueblos originarios, porque, bueno, estamos hablando del regreso de sus ancestros, pero también de un pueblo que sigue vivo. Se habla mucho de la desaparición, del exterminio, pero no es así. Y efectivamente hay personas que buscan mantener el legado.
0: Sí,
1: pasa con los Selknam, que en algún momento dijeron no, que el exterminio, que no quedó ninguno, y efectivamente no, hay descendientes que buscan preservar el idioma y que están peleando por ser reivindicados y ser reconocidos todavía.
0: Lo que pasa es que a inicios del siglo XX, ¿no?, en el sur de Chile y en el sur de Argentina, especialmente en la zona de la Patagonia en general, indudablemente hubo acciones de parte de privados, ¿no?, más no de los gobiernos, pero que los gobiernos no hicieron nada, ese es el tema,
1: sí,
0: que llevaron a estos pueblos al borde de la extinción. En el caso, por ejemplo, de los Selknam, Onas, en fin, incluso los Cahuéscar, ahí lo que pasó fue que incluso misioneros cristianos católicos intentaron resolver el problema ayudándoles, en fin, pero fue para peor, porque en el fondo, esto va a sonar un poco burdo, pero bueno, fue así, los vistieron. Estos eran pueblos, sí, que estaban acostumbrados a vivir a la intemperie, estaban acostumbrados también a resistir mucho el frío, algunas veces con ropajes muy muy delgados, con cuero foca, etcétera, y el tema es que al ser vestidos, ¿no?, eso desreguló su temperatura y terminó, bueno, provocándoles enfermedades, ¿no?
1: Y todas las enfermedades que trajeron también los terratenientes que se instalaron ahí con la ganadería, que los hicieron conocer.
0: No, pero eso venía de antes, porque estos eran pueblos que también tenían contacto con la civilización española que establece el Reino de Chile, hablando solamente del caso de Chile, desde el siglo XVI. No era el intercambio microbiano, ¿no?, se dio igual. Lo que pasa es que el asunto se aceleró después, durante el siglo XX, y hay ciertas cosas que son difíciles de decir porque son sumamente brutales, pero había gente que pagaba

0: en el fondo por las orejas de estas personas como, ¿cómo se llama? Como ejemplo de que habían sido casados. Porque lo que le pasó a los Selknam, lo que le pasó a los Kawechka, etcétera, en fin, era que habían cierto, ellos tenían una vida muy ardua, tenían que tirarse a los canales magallánicos para cazar focas, lobos marinos, en fin. Pero de repente llegaron unos animalitos que no arrancaban de los humanos, que además tenían un vellón particularmente útil, que eran deliciosos para comer, me estoy hablando de las ovejas, en el fondo, y que los empezaron a cazar los indígenas. Entonces al final se convirtieron en enemigos de los que producían lana y carne y las empacadoras de carne que están del lado argentino, porque finalmente lo que ocurría es que estaban comiéndose el ganado. Entonces se dio esta batalla, entre comillas, asimétrica totalmente, donde los que tuvieron todas las de perder fueron precisamente los indígenas, porque tenían un desfase tecnológico bastante importante, y además muchos de ellos no entendían el por qué no podían comerse esos animales, especialmente en territorios que eran particularmente extensos, que no tenían alambrada, en fin, y donde pastaban estos animales. Y los indígenas dijeron, bueno, ahí están para comerse, así como cazaban guanacos, ¿por qué no cazar ovejas? Pero bueno, tú ya te puedes imaginar más o menos qué fue lo que ocurrió.
1: Absolutamente. Ahora, Suiza no es la primera vez que accede a una petición de esta envergadura. De hecho, hace 16 años sustituyó el cuerpo de 5 personas de esta comunidad. Sin embargo, hay otros países y otros museos que son bastante reticentes a devolver lo que claramente es nuestro, y sobre todo cuando estamos hablando de pueblos originarios.
0: Ahí la discusión es un poco más compleja. Primero hay un tema desde el punto de vista de la ética museográfica, hay un tema de derecho de propiedad, en fin, y una serie de otros elementos que hay que tomar en consideración. Esto no es simplemente pura y dura maldad, ¿no? Nosotros también hemos sido bien carajos, perdona que lo diga, de esta manera, por ejemplo, con los libros de la Biblioteca de Lima, ¿no es cierto?, que costó un mundo que los devolviéramos, ¿no? No hay que olvidar eso, porque se consideran que eran presas de guerra. Y así usualmente los museos buscan proteger sus colecciones, sean estas o no mal habidas. Y por otro lado, nuevamente, yo te podría decir, a ver, esto que te voy a comentar es un poco duro, pero de repente tú dices, oye, pero si yo adquirí todas estas piezas, las adquirí conforme a la ley de la época, ¿por qué las tengo que devolver ahora? Entonces ahí viene un trabajo diplomático donde se apela a la buena voluntad y también al mantenimiento de buenas relaciones y por cierto también de la libre circulación de la ciencia, de las artes, etcétera. Pero no están obligados a devolverlo. Y eso de que eso es nuestro también es discutible, porque en el fondo, ¿de quién es? ¿Nuestro? ¿De la República de Chile? ¿De sus habitantes? De, en el caso particular
1: de los pueblos originarios, cuando hablando, se trata de pueblos originarios, a mi parecer, como la cultura kawesca.
0: Te digo, es de los pueblos originarios, pero ¿de quiénes de los pueblos originarios? Son un colectivo, claro, con una personalidad jurídica o con la capacidad de poder exigir y demostrar
1: y
0: la
1: gestionar,
0: propiedad.
1: Exactamente.
0: Por eso te digo que es un asunto bastante más complejo. Lo que pasa es que el discurso para la galería, en el fondo, suena muy notable. Decir, no, esto devuélvanlo porque es nuestro.
1: Devuelvan el Moai.
0: Claro, por ejemplo. Y efectivamente está toda la, a ver, ahí está la historia que cuentan los británicos y que también quedan en las crónicas orales de los Rapa Nui, ¿no es cierto?, de la gente de Isla de Pascua, de qué pasó con ese Moai. Entonces, en el fondo es un asunto más complejo donde yo creo que ante todo y por sobre todo tiene que operar la diplomacia y también tratar de apelar a la buena voluntad, ¿no es cierto?, para poder, claro, restituir estas piezas, si efectivamente, ¿cómo se llama?, así es. Es muy mala política, bajo ninguna circunstancia creo que hay que ocuparla, esa cuestión de reivindicarse porque esto es mío, ¿ya? Porque en el fondo la respuesta puede ser una de tantas que te he dado ahora respecto, claro, a cuál podría ser la posición. Por eso, como dice el viejo dicho, ¿no?, se obtienen más moscas con miel que con vinagre.
1: Así es, la diplomacia siempre. Cristóbal García Huidobro, historiador y académico de la Universidad de Santiago, muchísimas gracias.
0: Muchas gracias por la invitación, que tengan buena noche.
1: Igual, chao, chao. 22 horas con 49 minutos, nos vamos a la música, escuchamos a Aha, Take On Me.

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1: 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Yo le quiero pedir a nuestros auditores, porque acá hay una reciprocidad. Yo les doy datos, ustedes me dan a mí. Entonces vamos a compartir nuestros datos para pasar la resaca, ahora que se viene el 18. Y bueno, BioBio también, por supuesto, hizo su investigación. Y hay una mala noticia, porque no hay cura para la caña. Pero, la ciencia dice qué hacer para disminuir los síntomas. Yo tengo mis remedios, por ejemplo, infalibles, que se los puedo compartir también. Cabeza pesada, sed insaciable, el estómago dando vueltas muchas veces. Y la firme promesa de no tomo nunca más. Y te dura una horita. Bueno, en fin, se trata de la indeseable resaca, que nosotros le decimos caña en buen chileno, para la cual, lamentablemente, como les digo, no hay cura. Eso lo dicen los expertos. Sin embargo, con esta semana de fiestas patrias ya andando y el infaltable terremoto a la vuelta de la esquina, que dicen que da más caña, no sé si será por lo dulce o porque pasa como colado rapidito, porque es como suavecito, dulcecito.

0: Bueno, hay muchas formas de amortiguar para evitar tantas molestias al día siguiente y también para poder conciliar el sueño de mejor manera, encuentro yo. Muy bien, y les vamos a dar algunos tips para disminuir estos síntomas, tanto antes de la fiesta como durante la celebración, ya que sus efectos pueden durar, atención, hasta 18 horas después del último vaso, sobre todo después de cierta edad, cuando uno era joven, como, ay, ya, chao, a seguir. Ahora, bueno, ¿por qué no hay una cura mágica para la caña? No existen alimentos milagrosos para eliminar el alcohol. Tiene su proceso metabólico que dura cierta cantidad de horas, dependiendo también de tu estatura, de si eres hombre o eres mujer, etc. El hígado va a hacer esta tarea de una forma estándar, sin importar lo que tú comas, ¿ok? El hígado, de hecho, funciona más allá de si tú te preparaste y qué sé yo. Entonces, si tú, porque yo no sabía esto, pero hay gente que dice que está bueno comer palta. Dicen, no, da lo mismo si comes palta, tomas café o hagas cualquier ritual casero, el hígado va a metabolizar el alcohol al ritmo que le corresponde, ni más rápido ni más lento. Este proceso pasa en dos pasos. Hay una enzima llamada alcohol deshidrogenasa que transforma el alcohol en acetaldehído, una sustancia tóxica que en altas concentraciones provoca náuseas, sudoración y taquicardia, y luego otra enzima que lo convierte en acetato, que ya es inofensivo. Lo que sí ayuda, sin embargo, porque acá también les tenemos que dar buenas noticias, es la hidratación y la comida antes de beber. Acá se está contradiciendo un poco con el argumento de antes, pero miren, si bien no hay cura, hay algunas estrategias para aliviar los síntomas y prevenirlos.
1: No, me el muero.
0: Alcohol es diurético, o sea que hace que el cuerpo pierda más agua de lo que recibe. Eso explica buena parte del dolor de cabeza. El dolor de cabeza es porque estamos deshidratados. Bueno, la fatiga y la sed del día después. De hecho, ahí al tiro les voy a dar mi tip. Usted primero, si se va a tomar una bebida alcohólica, entre medio, vaso de agua. Bebida alcohólica, vaso de agua. Y siempre con moderación, ¿ya? Y cuando usted llega a la casa, antes de acostarse, venden unos sobrecitos con el de electrolitos. Entonces usted se toma dos vasos de agua grandes, aunque no se sienta mal, si esto es para no lamentarlo el día siguiente y poder dormir bien. Te tomas tus dos vasos con electrolitos y un paracetamol, no un ibuprofeno, porque ya tenemos el hígado irritado y el ibuprofeno lo irrita aún más. Tiene que ser
2: paracetamol. Yo soy un genio.
0: Y al día siguiente, como tuna. Bueno, a propósito de estas estrategias que voy a estar leyendo, la que ustedes nos envían al chat a la vuelta, porque ahora viene el informador, pero se las voy a leer. Entonces, importante mantener buena hidratación. Como mira, la nota lo dice muy bien. Ojalá que contenga electrolitos o bebidas isotónicas. El alcohol también baja los niveles de potasio, sodio y magnesio en el cuerpo, entonces hay que reponerlo. Comer antes de tomar marca la diferencia. La comida grasosa o los alimentos altos en proteína retrasan la absorción de alcohol. Por lo tanto, es una buena estrategia comer antes de tomar, que puede ser carnes, quesos y palta.
1: Tripa no en el completo.
0: Pero antes de, para preparar la guata. No, obviamente que no hay que tomar con la guata vacía, eso lo sabemos. Claudia Rojas, académica de la Escuela de Nutrición y Dietética de la Universidad Andrés Bello, recomendó a través de un comunicado enviado a BioBio Chile, porque a nosotros nos preocupaba mucho traspasarles esta información, que además frutas y verduras ricas en agua, como el tomate, el pepino, el pimentón o la sandía, antes de empezar a tomar, hace que se digiera lento y ayuda a mantenerse hidratado. ¿Qué pasa con el día después cuando ya no pasó, ya el daño está hecho y lo estamos puro lamentando? Una vez que llega la caña, lo más recomendable es reponer lo perdido. Los caldos, el consomé de pollo súper reponedor, nos dan proteína y también contenido de sal, que es súper importante porque la perdimos. Es un alimento de fácil digestión y es liviano para cualquier síntoma gastrointestinal post ingesta de alcohol. Le sumamos frutas frescas que ayudan a recuperar el agua, las vitaminas y los minerales. Estas bebidas isotónicas, que es este pool de electrolitos que el cuerpo necesita recuperar. No, si no es solo tomar agua, le ponen un poquito de sal por último si es que no tienen electrolitos, porque con la sal uno se hidrata mucho más. Entonces,
1: me encanta.
0: ¿Qué más comemos en la mañana siguiente para el desayuno? Plátanos, sandía, que igual en esta época todavía no está tan buena la sandía, ya, pero plátano para reponer el potasio. Naranjas por la vitamina C, huevos con pan integral que aportan cisteína, que es un aminoácido que ayuda a eliminar toxinas. La avena para estabilizar el azúcar en sangre y hasta espárragos, dicen, cuyas enzimas nos ayudarían a descomponer el alcohol y proteger el hígado.
3: Está muy rico.
0: Factor no menor. Según estimaciones citadas, el organismo puede tardar hasta 19 horas en eliminar completamente el alcohol tras el último trago, dependiendo de tu edad, el peso, el sexo y la cantidad y calidad de lo consumido. En otras palabras, el tiempo sigue siendo el único remedio realmente efectivo. A la vuelta voy a leer sus recomendaciones y sus tips, porque yo creo que igual hay manera.

como de hacerlo más llevadero. 22:59, nos vamos al informador. Hacen eliminar completamente el alcohol tras el último trago, dependiendo de tu edad, el peso, el sexo y la cantidad y calidad de lo consumido. En otras palabras, el tiempo sigue siendo el único remedio realmente efectivo. A la vuelta voy a leer sus recomendaciones y sus tips, porque yo creo que igual hay maneras como de hacerlo más llevadero. 22:59, nos vamos al informador.

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2: Muy buenas noches, bienvenidos y bienvenidas al Informador de las 23 horas. Vamos a revisar información policial con una de nuestras unidades móviles en la región metropolitana, Jaime Sepúlveda.
3: Tres personas fueron detenidas durante las últimas horas tras un violento asalto registrado en la comuna de Santiago y específicamente en el sector de Víctor Emanuel con Franklin, en donde en primera instancia Carabineros es alertado por un disparo que se percutó en la vía pública. Tras las distintas diligencias se dio con una mujer de 50 años aproximadamente, quien indicó que minutos antes había sido víctima de un asalto en donde desconocidos le sustrajeron distintas especies, la intimidaron y le sustrajeron un bolso con cerca de 350,000 pesos de dinero en efectivo, por lo cual rápidamente se genera las coordinaciones y en donde se da con la ubicación de estas tres personas de origen colombiano, los que fueron rápidamente detenidos y en donde se incautaron también las distintas especies sustraídas a esta mujer, que resultó con algunas lesiones producto del golpe con elementos contundentes en su cabeza. Estas personas mantienen antecedentes policiales anteriores, por lo cual hay una investigación de por medio para determinar si forman parte o no de alguna banda especializada de distintos asaltos registrados hacia el sector de el barrio Franklin. 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
2: El Ministerio de Salud destacó los avances en materia oncológica durante los primeros 6 meses de gobierno. María Gramunt nos cuenta más.
4: Sí, en el marco de los primeros 6 meses de gestión, el gobierno comenzó a difundir en redes sociales sus principales avances bajo la consigna de hechos, no palabras. El Ministerio de Salud se sumó a la campaña destacando el plan oncológico, el cual permitió vincular al 100% de las personas que esperaban hace meses por una atención y que cerca de 30,000 pacientes iniciaron su tratamiento, recibieron un diagnóstico o vieron cumplida su garantía. La cartera también resaltó el Plan Nacional de Inversiones Oncológicas y la incorporación de nuevas tecnologías para detectar precozmente el cáncer colorrectal y gástrico en 28 comunas, con la meta de extenderse a 345 comunas del país durante el próximo año. 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
2: Y en noticias del ámbito internacional, el presidente de Ecuador, Daniel Noboa, decretó un nuevo estado de excepción durante 60 días en 8 provincias y 3 municipios del país y oficializó un toque de queda nocturno que regirá desde el 17 hasta el 30 de septiembre en 4 provincias costeras. El estado de excepción, que entró en vigor este martes tras la firma de un decreto ejecutivo, abarca las provincias de El Oro, Esmeraldas, Guayas, Los Ríos, Manabí, Pichincha, Santa Elena y Santo Domingo de los Táchilas. También comprende los municipios Camilo Ponce Enríquez en la provincia andina de Azuay, Las Naves en Bolívar y La Maná en Cotopaxi. 23:03, hasta acá la revisión de las noticias. Gracias por informarse con nosotros y sigan en compañía de la radio. En una hora más hay una nueva edición de Radiograma Nocturno. Que estén bien, buenas noches.
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1: 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Hoy los invitamos a viajar al Santiago colonial. Vamos a hablar de las consecuencias del terremoto de 1647, que cambia para siempre la ciudad, que dio origen además a tradiciones religiosas súper importantes en nuestro país. Y bueno, tremendas consecuencias para la iglesia de los agustinos y el Cristo de Mayo, que terminó o habría terminado en el fondo de la Quintrala. ¿Y quién es el mejor para hablar de esto? Es Carlos Barría, dueño de Casa Sar, por lo demás, que tiene puras joyitas de la historia de nuestro país. ¿Cómo estás? Bienvenido, como siempre.
2: Hola, ¿cómo estás? Buenas noches.
1: Me encanta que después de haber hecho el repaso por las mujeres que han marcado la historia de nuestro país, sobre todo mujeres feministas, ahora estamos repasando hitos históricos.
2: Catástrofes en general.
1: Y catástrofes, porque la semana pasada tuvimos la iglesia de la Compañía de Jesús. Exactamente, que fue, bueno... Yo creo que de las peores tragedias de Santiago.
2: Yo creo que la peor.
1: Sí. Bueno, terremoto, un tremendo terremoto.
2: 1647 en el Santiago colonial. Tarde, este terremoto fue a las 10:30 de la noche, 22:30 horas. La gente ya estaba durmiendo o, como no había luz eléctrica, no existía la tecnología, funcionaba el Santiago colonial con la luz del sol. En cuanto se amanecía, se levantaban y ya a las 8 de la noche ya la gente se ponía a dormir.
1: Es verdad.
2: Fue un terremoto devastador, tremendo. Chile siempre ha sido un país sísmico, pero resulta que se había producido una laguna sísmica. Los últimos grandes terremotos ocurridos en Chile habían sido en 1570 en Concepción y en 1575 en Valdivia, que fue también con maremoto. Ambos con maremoto, pero habían pasado 70, 80 años en que no había ocurrido ningún terremoto o ningún sismo fuerte. Entonces las generaciones tienden a olvidar como que nadie estaba prevenido para... fue algo súbdito. Entonces los tomó a todos desprevenidos. Estamos hablando de un Santiago que tenía 4.000 habitantes, que era una ciudad que está en el entorno del Cerro Santa Lucía, la Plaza de Armas, que era lo principal, y la construcción básicamente de adobe.
1: Sí, pues.
2: Entonces, no quedó prácticamente nada de este Santiago.
1: De hecho, vimos algo así para el terremoto del 2010. Yo fui a ayudar a Santa Cruz, etcétera. Bueno, en el suelo, todas las construcciones de adobe que todavía quedan un montón.
2: Lo poco que quedaba, porque bueno, sí. Los terremotos, bueno, la construcción de adobe se acabó, pero en este tiempo, en el periodo de este Santiago colonial, era todo adobe prácticamente. Sí, pues. Este terremoto se calcula que fue grado 8, como no hay en el pero grado 8, 8, de entre 8 y 8,5. Ahora, hay una gran polémica que se desató entre los científicos posteriormente. ¿Qué tipo de terremoto son? Porque se le atribuye este terremoto a la falla de San Ramón. Porque no fue un terremoto de subducción, que es a lo que estamos acostumbrados cuando la placa de Nazca se mete. Que generalmente estos terremotos conllevan maremotos y son en las costas, generalmente. Claro. Este fue en Santiago, si bien se sintió en una amplia extensión desde el Choapa al Maule, fue un terremoto de interplacas. Entonces, se dice que aquí se activó la falla de San Ramón, que es una falla que está entre el Maipo, el Maipo y el Mapocho.
1: Claro, y que estaría súper activa y que ahí...
2: está latente ese peligro. Sí. Se ha debatido mucho si fue producto de esta falla. O sea, en el caso de Santiago fue más extenso. Ahora, fue tan terrible este terremoto que mató a entre un 20 y un 25% de la población. O sea, fallecieron entre 800 y 1.000 personas, de las 4.000 que vivían. Básicamente fueron aplastadas por...

0: por el adobe. Mm. En Santiago no hubo ninguna construcción que se salvara.
1: Lo que sí se salvó dentro de esta iglesia, que de hecho todavía la estaban terminando, fue una escultura tallada en madera. Estamos hablando del Señor de la Agonía, más conocido como el Cristo de Mayo, que dice la leyenda, estamos hablando obviamente de supuestos, que su corona de espinas habría caído y habría quedado en su cuello.
0: Exactamente. Este Cristo en madera fue tallado por Fray Figueroa en 1613. Está la historia. En el mismo templo de los Agustinos está la historia de quien talló este Cristo, el Cristo de la Agonía, como tú bien dices. A él, la iglesia cayó completa, excepto donde estaba este crucifijo con dos candelabros que tenía que quedaron intactos y la corona de espinas en el cuello. Cuando trataron de subirle la corona de nuevo a la frente, tembló. Fue una réplica fuerte del temblor. Posteriormente volvieron a tratar de hacerlo y volvió a haber una réplica muy
1: fuerte. Ya dijeron, ¿sabéis qué? No. Mala idea.
0: Es que imagínate, en este Chile colonial religioso, o sea, todo se le culpaba a un castigo de Dios.
1: Sí, pues.
0: De hecho, ese mismo mayo se sacó en procesión a este Cristo hasta la Plaza de Armas. Una procesión que marcó y que siempre se hizo y se sigue haciendo, que solamente se ha interrumpido en dos oportunidades en toda la historia. Claro que antes era una ceremonia multitudinaria a la cual asistía todo Santiago, ahora bueno, son pocos. Solamente previo en el gobierno de Alessandri Rodríguez no se hizo por unos disturbios que hubieron y vino el terremoto del 60, dicen, posteriormente. Y después fue ahora para pandemia. Ajá. También son las únicas dos veces desde 1647 hasta ahora que se ha suspendido esta procesión.
1: Sí. Bueno, hay distintas versiones. Yo leí un libro muy bueno de Pancho Ortega que publicó este año, donde claro, él decía que estaba pasando por ahí con la gente que trabajaba para ella. Obviamente el panorama de Santiago era terrible, que ella sentía el olor de los cuerpos deteriorándose bajo los escombros, qué sé yo. Aparecen unas personas para robarle lo poco que tenían, estaban todos desesperados, y una situación súper violenta, y dice que ella estaban a punto de también quitarle la vida, y ella mira a este Cristo que dice le habría salvado la vida. Bueno, esa es una de las versiones. Ajá. Lo que dicen, eso sí, es que ella se lo llevó, no sé cómo se lo llevó o con qué permiso se lo llevó, pero dicen que se lo llevó a su casa.
0: Pero si su casa era vecina al templo de Agustín, vivía ahí mismo, era vecina de la cuadra. Y ella tenía mucho que ver con los agustinos. Es muy probable que se lo haya llevado para cuidarlo, para que no se lo robara.
1: Con mira, permiso, digamos, no es, que permiso, se lo, no es que se lo robó.
0: Bueno, la que entrara con permiso, sin permiso, si se lo quería.
1: Sí,
0: le
1: iba a hacer igual, pero ella, como tenía esta relación con los agustinos, probablemente le dijeron, ya sabéis que entre que queda acá en los escombros, ya te lo a tu casa.
0: De hecho, a ellos les dejó gran parte de su fortuna. A sus vecinos agustinos.
1: Sí, muy devota a pesar del comportamiento que ella tenía.
0: Yo le hiciera mil misas, dejó pagado mucho, sí. Porque ella, bueno, fue muy mala, se arrepintió de muchas cosas de las que hizo en vida la Quintrala.
1: Sí.
0: Y entre ellas, este Cristo, bueno, tiene toda una historia con la Quintrala. Siempre se les asocia, más que nada por unos escritos que hizo Vicuña Mackenna. Benjamín Vicuña Mackenna escribió sobre la Quintrala y el Olisperger, y ella lo asocia a ella, a la Quintrala.
1: Sí. Ahora, ella también cuenta, o sea, cuenta la leyenda, que ella en un momento estaba azotando a uno de sus peones, que sabemos que era algo que se dice hacía en Catalina, y que veía cómo el Cristo la miraba y la juzgaba. Entonces ella dijo, no lo quiero más en mi casa.
0: Y según la leyenda, ella lo llevó a los agustinos. Los agustinos llegó de alguna forma a donde los agustinos, porque ella se sentía observada cuando azotaba a su esclavo, se sentía observada por este Cristo. Y después del terremoto lo lleva de vuelta a su casa, pero después vuelve a la iglesia. Es todo no hay prueba al respecto, pero es lo que dice la leyenda. Ahora, esta destrucción en Santiago fue tal que se pensó en terminar con Santiago. Santiago lo discutió el Cabildo, esto está aprobado. Se iba a cambiar a Calera de Tango, a Melipilla, incluso a Quillota se consideró cambiar la capital porque la devastación había sido muy grande. Aparte de que después del terremoto vinieron unas lluvias muy intensas, se desbordó el Mapocho.

0: en una ciudad llena de puro barro, porque era todo adobe, no había quedado prácticamente nada. Y se pensó seriamente, está en actas, trasladar la capital de Chile a lo que ahora es Melipilla o Calera de Tango. Al final no se llevó a cabo por interés económico, porque los que mandaban en el fondo era la iglesia en este momento y tenía muchos terrenos, muchos territorios en la zona de Santiago. Sí. Y por eso no se llevó a cabo, por una cosa económica. Pero como el mapocho estaba desbordado, Santiago, nadie quería... Sí.
1: Y además que en estas otras comunas, en Calera de Tango, había una presencia jesuita importante, entonces era una posibilidad, pero claro, no era como en Santiago...
0: Se consideró seriamente, sí.
1: Sí, es verdad.
0: Eso fue verdad, está en actas.
1: ¿Qué pasó después? Porque además la Quintrala, con la plata que dona para la reconstrucción, fue avanzando esta misma, pero luego hay otro terremoto que también vuelve a dañar la estructura.
0: Mira, aquí hubo una cadena de después de 1647, que fue un invierno devastador, porque más encima cayó nieve sobre Santiago, nevó 3 días.
1: Totalmente igual, inusual.
0: Si ahora, muy inusual.
1: Súper raro, sí.
0: Y posteriormente cayó un aerolito en la cordillera, y que se vio un destello y un estruendo muy grande. Entonces la gente estaba aterrada, o sea, todos decían que era un castigo divino, y todo empezó a girar en torno a las creencias, y la gente se golpea el pecho, y la procesión sí. Se volvió muy religiosa. Bueno, ya, ¿a quién echarle la culpa a tanta gracia?
1: Exacto, porque pensaban, y bueno, ¿y qué va a pasar con nosotros? Lo asociaban como a la presencia del mal, digamos.
0: Santiago fue muy lento en reconstruirse, porque éramos una capitanía, el reino de Chile era pobre, desde Lima no nos querían mandar, o demoraron mucho en mandar algo de ayuda. Lo que sí hicieron fue levantar los impuestos durante un cierto tiempo, levantar los impuestos para aliviar un poco la carga económica que tenía, porque era una devastación, una pobreza. Más encima se desataron la fiebre tifoidea, chivilongo que le llamaban en ese tiempo, en pleno invierno, mató a 200, 300 personas más. O sea, de 4.000 que éramos, murieron más de 1.000.
1: Sí.
0: En una ciudad devastada, que nadie prestaba ayuda, era una pobreza. Incluso lo que sí se armó un poco más fueron los soldados, porque se temía un levantamiento indígena de la encomienda, porque no había que comer. Que fue sí. tremendo este terremoto, marcó a muchas generaciones. Y de hecho, no hubo terremoto fuerte hasta 1906 en Valparaíso, o el 39 en Chillán, o el 60, ya son
1: el Valdivia,
0: el
1: después, sí.
0: Claro, Valdivia, sí. El 60, pero quedó muy en la memoria colectiva. Por lo tanto, siempre que se habla del Cristo de Mayo, el Cristo de la Agonía, se le asocia a la Quintrala y a la procesión que se hace todos los 13 de mayo en el centro de Santiago.
1: Y a la especie de maldición que se creía había recaído sobre Santiago.
0: Exactamente.
1: Ahora, después de 1730, como yo les decía, con el otro terremoto, tuvieron que volver a restaurarla. Fue una de las más frecuentadas, esta iglesia, en el periodo colonial. Y, bueno... Hoy también es un lugar tradicional de culto, declarada en Patrimonio Nacional en 1981.
0: Es muy hermosa esta iglesia, ¿eh?
1: Sí, y el Cristo de Mayo está ahí.
0: Está ahí.
1: Y es el original.
0: El original.
1: ¿En serio?
0: El tallado en 1613 por Fray Pedro Figueroa.
1: ¿El que estuvo en la casa de la Quintrala?
0: Sí, se dice que la Quintrala está enamorada de esto. Bueno, esa es para otra historia. Pero la Quintrala tiene que ver con esto, porque es contemporánea, es vecina.
1: Bueno, imagino que lo habrán arreglado.
0: Sí,
1: el pelo, toda la cosa.
0: Ahí está, y todavía se le venera mucho. Bueno, ahora la gente ya no cree tanto, pero hace de los años 80 para atrás era muy venerado, siempre con velas prendidas, este Cristo. Incluso la procesión ha perdido seguidores y devotos, y mucha gente que ni sabe que existe esta tradición.
1: Sí.
0: Son tradiciones que se han perdido en el tiempo.
1: Porque más allá del punto de vista, claro, hoy día la gente quizás es menos devota, pero yo creo que es interesante desde el punto de vista histórico, más allá de tus creencias.
0: No, de todas maneras, o sea, eso nos indica lo sísmico que es Chile, lo sísmico que va a seguir siendo.
1: ¿Y cómo cambia la historia de Chile? Por lo que implicó con el antes y el después que tú mismo decías, o sea, casi se mueve la capital hacia otra zona porque dijeron, no, esto ya no se puede levantar.
0: Bueno, son fenómenos naturales e impredecibles a los cuales estamos acostumbrados. ¿Sabes que la única construcción que quedó más o menos, y es la más antigua de Chile, te diría, para la iglesia de San Francisco? La iglesia de San Francisco es la misma que estaba en ese tiempo. Perdió el campanario, se le cayeron las...

0: torre, pero la planta, la planta base de la iglesia de San Francisco es la misma de 1647 y es la única construcción. Claro, era, no, es que la base es de piedra.
1: Ah, la base es de piedra.
0: La base de la iglesia de San Francisco es de piedra, lo que era adobe y lo
1: por
0: que era
1: para
0: la
1: madera.
0: Se cayó varias veces y con varios terremotos. Ya. Pero la planta base de esa iglesia,
1: como los cimientos,
0: es la más antigua que existe en Santiago y data de esa época.
1: Mira, qué interesante.
0: Es cosa que vayan a conocer, y un buen paseo, ir a conocer la iglesia de San Francisco, igual que los agustinos, que están muy cercanas.
1: Sí.
0: Ir a conocerla, porque son reliquias del periodo colonial en Chile, y dentro uno se encuentra con sorpresa. La iglesia de San Francisco tiene un patio interior.
1: Es maravilloso el patio.
0: En pleno centro de Santiago te encuentras
1: con
0: un
1: oasis. ¿Sabes qué? Y es como uno, eso te iba a decir, es un oasis, porque con todo el ruido que hay, la Alameda, qué sé yo, tú entras a los jardines y no se escucha nada.
0: Pasa a otro mundo.
1: Sí, o sea, te puedes ir a sentar en un banquito a leer un libro y encuentras que es un super panorama.
0: No, sí.
1: Me gusta ir al jardín.
0: Te llega a otra época. Sí. Si pueden los auditores ir a esta iglesia, igual que la
1: que tiene, que tiene una parte que es museo también.
0: Sí, tiene un museo bastante interesante.
1: Sí, súper bueno. ¿Mm? Sí, así que para que aprovechen, si Santiago es muy entretenido. Y típico que uno en el colegio hacía estos paseos como al centro y visitaba la oficina de correo, qué sé yo, la iglesia de San Francisco.
0: Como olvidada,
1: y uno, sí, fíjate. Y uno lo hacía y ya que entretenido. Pero supuesto todo el día y está muy bueno revisitarlo de grande.
0: Son para una más gratis, o sea, no te la cobran, claro. No tienen publicidad, no, pero es el Santiago antiguo, el Santiago colonial, para conectarnos con nuestras tradiciones antiguas. Y Santiago, que es una ciudad que tiene más de 400 años.
1: Pues. Sí, pues. Nos tenemos que despedir de nuestra transmisión por BioBio TV. Nos vemos de nuevo mañana, pero nos seguimos escuchando ahora, ya en este momento, por la radio. Esta es una iglesia que además, bueno, se refaccionó y qué sé yo, y que hoy día es muy bonita, que es visitada por muchos turistas, ya que hablábamos de que, bueno, quizá hay menor devoción que antes, quizá no se conoce.
0: ¿Sabes que
1: en
0: San Francisco van más turistas que chilenos?
1: Bueno, de hecho, cuando uno va en general es porque está acompañando a algún familiar o algún amigo que viene de visita a Chile y uno le hace el típico tour y uno vuelve a los lugares como más emblemáticos de Santiago y uno va a La Piojera y uno va a todos esos lugares donde no va regularmente.
0: Exactamente, mostrándole a los turistas, o mostrando este Santiago antiguo que existe en varias partes. Ah, bueno, la catedral también es bastante antigua, la que está, todo lo que rodea la Plaza de Armas.
1: Sí, pues.
0: Después de este terremoto, la gente se fue a acampar a la Plaza de Armas. Estuvo ahí, tiene tanta historia la Plaza de Armas y ha tenido tantos cambios, desde un mercado de abastos que fue en algún tiempo hasta refugio para después del terremoto. Hay gente con carpa, con cosas, sin talón esta plaza. Pues hicieron una especie de olla común, bueno, todo para sobrevivir a la inclemencia de los desastres que nos afectan y nos van a seguir afectando.
1: Como yo decía, hasta acá la transmisión de BioBio TV, no, nos escuchamos por la radio, pero te puedes decir chao, chao a tu cámara que está ahí.
0: Chao, chao. No.
1: ¿Qué traes por ahí?
0: No.
1: Ah, son tu apunte. Pensé que nos habías traído un libro. Porque, ¿qué cosa me...? Es que estoy muy desconcentrada. Ah, ya, tenemos que irnos a tanda. ¿Y volvemos con Carlos o lo despedimos? Volvemos con Carlos, ya. Entonces, siendo las 23:28, nos vamos a una pausa y ya volvemos.
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2: Chao. 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Estamos con nuestro querido Carlos Barría de Casasar. Estábamos revisando la historia de este tremendo terremoto que afectó a la iglesia de los Agustinos y que generó que una devoción por el Cristo de Mayo, que se lo adjudicó o se lo llevó a su casa para cuidarlo, la mismísima Quintrala, que para mí es un personaje fascinante, el de Catalina de los Ríos y Lisperger. Esta aristócrata terrateniente chilena, célebre por su belleza, lo que dicen, por su cabellera, justamente colorina, por eso le decían la Quintrala, porque además usaba ramas del arbusto quintral para castigar a sus siervos. Porque, a mí me pasa con la Quintrala que sabemos de ella un poco por la tradición oral, la leyenda. A mí me parece que era una mujer súper empoderada y que lograba cosas que eran impensadas para una mujer en la época, sin embargo, de una crueldad. No, si era tremenda.
3: Pero mira, sabes que comparativamente se dice que la Quintrala no era más malvada que cualquier hacendado o dueño de encomienda.
2: No, ese es el tema, pues, porque los hombres, como el patrón del mal, hacían eso.
3: Claro, era común en los hombres.
2: Había abuso.
3: Todos los hombres, los hacendados, castigaban a sus esclavos.
2: Sí.
3: Ahora, que lo hiciera una mujer, marca la diferencia.
2: Ese es el tema, que se puso al nivel del hombre, que para el hombre era súper permitido y estaba normalizado.
3: Exactamente.
2: Cualquier entonces, tipo de abuso.
3: Eso la señala. Ahora, todo la Quintrala está probado de su existencia. Ella fue juzgada 2 veces en todo caso por crueldades, por problemas que tuvo. De hecho, las encomiendas o los indios que tenía a su cargo en alguna oportunidad se les fueron, se arrancaron,
2: sí,
3: se fueron para el monte.
2: Pero se les tenían terror.
3: Sí,
2: ahora, ella igual rompe los moldes de la sumisión de la época. Y eso, ese es el tema, más allá de lo que hacía, porque al final era administrar su poder, porque estamos hablando de una extensión súper importante de tierra, ella era súper poderosa.
3: Sí, como una completa de Santiago, lo que es la reina, lo que es Ñuñoa, era propiedad de ella. Bueno, claro que no había construcciones. Ella venía de las familias más ricas de Chile.
2: Sí, pues.
3: Catalina de los Ríos, Lisperger, por los dos, y Wittenberg. Tenía ascendencia mapuche, ascendencia española y ascendencia alemana. De la ascendencia alemana se habla de el colorido de su cabellera. Era muy alta, dicen, y muy bella. Llamaba la atención por muchas cosas. Entonces se le acusó de mucho. El que escribió de ella, basado en algunos documentos y otras cosas, fue Benjamín Vicuña Mackenna.
2: De hecho, en el siglo XIX el historiador recopila lo que pasó con esta fama negra de Catalina.
3: Hace un libro.
2: Sí, porque ahí se hablaba, bueno, de estos abusos extremos de hechicería, y se daba cuenta de 40 asesinatos cometidos por parte de la Quintrala.
3: Es que la Quintrala tiene un currículo, fue juzgada 2 veces,
2: sí.
3: Fue absuelta 2 veces, pero venía de fuera de familias poderosas aristocráticas, eran de hechiceras, su madre, su abuela, tenían fama de hechicera, de hecho fueron juzgados por brujas en Lima, en Perú, una es su tía. Entonces, por todos lados, hay una leyenda negra sobre esta mujer, que aparte que cabalgaba por sus terrenos, le gustaba personalmente salir a cabalgar y ver su siembra, ver sus esclavos, tenía mucho poder.
2: ¿Ella estuvo casada?
3: Estuvo casada.
2: ¿Tuvo una hija o no?
3: Tuvo una hija que falleció,
2: sí.
3: Falleció a los 8 años.
2: Sí.
3: Y por eso dicen que la Quintrala ahí también hubo un cambio.
2: Vivió su duelo a través de la rabia.
3: Probablemente, sí. Ahora, de ella escribió Vicuña Mackenna, pero Benjamín Vicuña Mackenna...

0: escribió los Lisperger, pero escribió 200 años después de que
1: hay una mirada.
0: Lo sí que existe, y es claro, hay un testamento de la Quintrala.
1: Existe, en que mira, ahí te sí, lo. No estamos en Bio Bio TV, pero ahí te lo tengo, sí.
0: Sí, está el testamento escrito por la Quintrala, donde pide mil misas, deja el dinero precisamente a los agustinos, a sus vecinos, a los del Cristo de Mayo. Esta iglesia se demoró mucho en reconstruirse y ella ayudó mucho a reconstruir esta iglesia. Y a lo mejor por un cargo de conciencia o algo, dejó por escrito que se le debían hacer mil misas y le donó gran parte de su fortuna.
1: Mira, vamos a leer un poco de su testamento, ¿ya? Bueno, todo muy católico, todo muy, muy, en el fondo, que hace referencia a Dios, etcétera. Y dice, mando que el día de mi entierro, si fuere hora y si no el siguiente, se diga por mi alma, por los religiosos del Señor San Agustín de esta ciudad, misa de cuerpo presente, de requiem cantada con su vigilia, responso diácono y subdiácono, y se me haga un novenario de misas cantadas que digan los religiosos hasta el día de las honras, y el día de las honras me digan misa cantada y todas las misas rezadas que pareciera mis albaceas, así de esta religión como de otros y clérigos del día de mi entierro, y cuyas y honras a cuya disposición lo dejo. Mando se me haga a cabo de año y se me digan las misas que pareciere a mis albaceas, a cuya disposición lo dejo. Mando las fuerzas forzosas acostumbradas en testamentos a cada uno de ellas un patacón con que los aparto de mis bienes. Mando se den 7.5 pesos para redimir niños cristianos cautivos que estén en poder de moros y se den a quien tiene cargo de cobrar esta limosna. Declaro que fui casada y velada con el dicho maestro de campo don Alonso Carvajal Campofrío, de cuyo matrimonio vimos por hijo a don Gonzalo de los Ríos, el cual murió de edad de 9 o 10 años, con que no tengo herederos, ascendientes ni descendientes.
0: Así es.
1: Parte de su testamento que existe, por si acaso, está el manuscrito.
0: No, eso es verídico, está en el archivo cerrado, nacional, cualquiera exacto. Lo puede ver en microfilm.
1: Ella declara las haciendas de la Ligua con sus ganados, bueno, con todas las leguas que esto implica, todo, incluso ella dijo que le debía al capitán don Juan Barros el precio de un caballo bueno que le dio para mandar a Lima a don Diego de Carvajal, su sobrino. O sea, ella dio cuenta de absolutamente todo. O sea, preparadísima.
0: Su testamento indica todo y fue por años, dejó pagadas sus misas por años.
1: Exactamente.
0: Todo bien, muy bien estipulado, quién debía, cuándo había que cantarle novenas, y los credos que había que decir, y qué fecha había que recordarle. Y esto para que al contado, ¿ah? Lo dejó por escrito.
1: Sí, y dejó cosas hasta para los indios de su encomienda, decía.
0: Se preocupó de todo, porque ella planificó muy bien su testamento. Y sí. Eso está. Había sido ya absuelta en los dos juicios, porque tenía mucha influencia ella por la familia que tenía. Por lo tanto, no llegó a pagar en cárcel o no tuvo penas. No. Pero los juicios fueron extensos, fueron bien contradichos. Esos juicios también están. Y fue acusada por esto, por los indios, por las barbaridades que cometió. Pero también habían rivalidades en esa época, rivalidades tanto religiosas como económicas. Había gente que no la quería porque ella tenía mucha influencia en el poder judicial también.
1: No, y también yo creo que por machista, porque como decíamos, esto se esperaba de un terrateniente hombre, claro, pero no de una mujer.
0: Claro, era discriminada por ser mujer, sí. Y como mujer se ponía los pantalones y llegaba y no le venían con cosas. Si tenía un carácter, se supone, muy, muy fácil, no fácil de domesticar. Ahora, si quieren saber sobre ella, hay una biografía que le escribe Magdalena Petit, o un libro, por biografía. No hablemos de biografía, hablemos de una historia novelada sobre la Quintrala.
1: Sí, en los años porque 40. Todo tiene de ficción y de reconstruir.
0: Claro, es una historia novelada de la Quintrala, pero de que marcó y que siempre ha estado en el inconsciente, ella como malvada. Después han habido muchos revival, incluso la Raquel Argandoña la representó en los 80 en una teleserie. Se ha escrito harto sobre la Quintrala.
1: Sí, película, etcétera. Sí,
0: pues un personaje que llama bastante la atención.
1: Sí. Dicen, dentro de las cosas por las cuales fue acusada, que ella, bueno, además ejercía una tremenda influencia sobre los jueces y todo. Y en 1622 fue acusada por su tía paterna de envenenar a su papá en su lecho de enfermo, pero nunca procesada.
0: Una sopa de pollo.
1: Sí, también.

0: fue inculpada por la muerte de un encumbrado caballero de la Orden de Malta.
1: Que no la tomó en cuenta.
0: No, porque la invitó a su cama y él no la pescó.
1: Exactamente.
0: Y lo asesinó.
1: Exactamente.
0: Sí. Ahora, después, ¿qué pasó? Que le echó la culpa a uno de sus esclavos.
1: No, y el juez. Y lo ahorcaron. Sí, se autoinculpó y lo ahorcaron.
0: Lo ahorcaron,
1: sí,
0: en la Plaza de Santiago. Bueno, se autoinculpó porque si no ella lo iba a matar igual, probablemente. No,
1: estaba condenado.
0: No, pero solamente dicen que azotaba a sus sirvientes. Esto fue parte de los cargos en su contra por parte de la Real Audiencia, pero que también los habría quemado, que muchas veces morían bajo sus torturas, que les cortaba la lengua a los hombres.
1: Los dejaba amarrados a árboles.
0: Sí, sí, los amarraba a los árboles. Mm. Y le cortaba los pechos a las mujeres, que le cercenó la oreja a uno de sus amantes y apuñaló a un sacerdote. Para quienes recién se integran, estamos hablando de los cargos contra Catalina de los Ríos y Lisperger, más conocida como la Quintrala.
1: ¿Esos fueron juicios reales?
0: Sí, pues.
1: O sea, ¿existen esos testimonios? ¿Existen esas...?
0: Sí, son de la Real Audiencia. Eso está. Y fue hallada culpable de maltratar a sus sirvientes, efectivamente. Una investigación lentísima, en todo caso, cerca de 30 años para que la justicia planteara las acusaciones. Pero efectivamente...
1: No llegó a nada, en todo caso.
0: No, no. Ahora, dentro de las instrucciones que decíamos de su testamento, se oficiaron más de 10.000 misas, o sea, más de 1.000 misas en su memoria, 500 misas también por el descanso de esos indios que habían muerto por sus malos tratos. No, sí, ella tiene una historia que yo de verdad la encuentro fascinante. Ahora, no hay tanta información de archivo. Yo en un momento incluso pensé en escribir un guión pensando en una serie con un amigo. Y claro, ahí entré en un loop obsesivo total por este personaje que siempre me ha gustado, pero claro, es súper acotado lo que podemos encontrar de ella en los registros, más allá de que sea una leyenda
1: viva. Y la audiencia, claro.
0: Eso.
1: Porque la historia va aumentando, quita, pone Vicuña Mackenna, bueno, puso lo
0: suyo. De su cosecha de Armetío, ¿cierto?
1: No es fácil acercarse definitivamente al personaje.
0: Es verdad.
1: Pero sí es un personaje muy, muy interesante.
0: Sí. Bueno, Carlos, vamos a seguir teniendo tragedias, ¿po?
1: Sí. Vamos a seguir con un ciclo de la historia sísmica de Chile.
0: Sí.
1: En adelante, 1906, 1989, sí. 1960.
0: Porque son episodios que han cambiado nuestro país, efectivamente.
1: Sí, o han marcado, y van a seguir marcando. O sea, los terremotos son algo que nos marca. Aquí está asociado a la Quintrala, pero hay otro sismo.
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1: Exactamente.
0: Porque, bueno, es un mundo, ustedes prepárense, porque entran y tienen que ser busquillas, se ponen a buscar, que por eso digo que es un panorama en sí mismo, porque no es ir a una librería que tú dices, hola, quiero tal libro, estamos hablando de libros de segunda mano, algunos espectaculares, intactos, unas joyitas que yo me he llevado a mi casa, pero es que son espectaculares, son libros que ya casi que se caen a pedazos porque quizás de qué año es o es una primera edición.
1: Físicamente lo tienen que buscar personalmente.
0: Lo tienen que buscar, exacto.
1: Son 13 salas,
0: sí,
1: segmentadas por tema.
0: Sí.
1: Y tienen que ir con tiempo, eso sí.
0: ¿Con tiempo?
1: Son dos
0: sí,
1: pisos, dos.
0: Mira, para los fanáticos futboleros, de hecho yo te tengo un encargo de la, sí, Copa Libertadores.
1: Colo-Colo 91.
0: Sí, sí. Hay revistas deportivas de la época, hay diarios de la época, donde claro, pueden encontrar momentos históricos, hazañas asociados a sus equipos de fútbol. Uh-huh. Yo me llevé no sé cuántas revistas Playboy, joyitas.
1: Sí, de los 60.
0: De los 60, edición aniversario.
1: Uh-huh.
0: No, de verdad, vayan, hay unos libros de arte también maravillosos, de cocina. Compré, me acuerdo, súper arrepentida porque ni me pescó, pero un libro que era un compilado de, no me acuerdo qué revista, muy antigua.
1: La Life, me parece.
0: De recetas.
1: Ah, ya.
0: De recetas de, bueno, no sé, yo creo que los 70, y que además, porque era un libro gigante compilado de todas esas revistas. Y que adentro...
1: Era Saber Comer y Vivir Mejor.
0: Exacto.
1: La revista Saber Comer, de los 60.
0: Y lo que encontré más fascinante es que yo abro el libro y me encontré con papeles de recetas escritas a mano, como cuando la abuelita escribía su receta y la metía dentro del libro de cocina. Habían cartas. Lamentablemente lo regalé a alguien que medio lo miró a huevo, pero para la otra me lo dejo para mí, porque francamente...
1: Había un recetario que se escribía a mano, no existía internet, obviamente. Entonces, cada cocina, la abuela, las mamás, las abuelas tenían la receta, la galleta de...
0: Sí, po.
1: Era a mano.
0: Entonces, encontré fascinante que hubiese cartas dentro del libro. O sea, de verdad, para mí eso es un tesoro. Yo soy muy como nostálgica y me gusta la historia. Y me gusta tocar un papel que sé que elogió una señora que le gustaba cocinar en los años 60.
1: Y siempre dentro de los libros tú te encuentras sorpresa, boleto de micro, peaje,
0: sí,
1: carro.

0: Hasta billetes, yo me he encontrado en varias ocasiones billetes, algunos sin valor, pero impecables, sí. De los años 70, de los 60. Incluso me he encontrado con dinero de verdad antiguo, sí. Que tiene valor.
1: Es verdad. Bueno, y ahora, por ejemplo, que salió en los cines La Odisea, que ha sido un boom. También yo me fijé en Casasar, que habían muchos ejemplares de La Odisea antiguo. Yo me llevé uno sin ir más lejos. Sí, porque les digo, es que es la perdición.
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1: Con Z.
0: Este mismo programa lo pueden escuchar también en YouTube, Casa Sar. YouTube, Casa Sar, y los programas anteriores, los que hemos grabado con Claudia. Ahí pueden hacer un recuento de todo lo que hemos hablado acá.
1: Sí, por si se lo han perdido, porque la verdad es que los capítulos han estado tremendos, demasiado interesantes. 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
0: hay
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0: 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Que vayan con tiempo.
1: Sí, vayan con tiempo, se van a entretener. De verdad, para mí es un panorama ir a Casa Sar. Y además que es un panorama dentro de un panorama, porque ir al barrio Italia siempre es entretenido. Están súper bien ubicados.
0: Interesante el barrio Italia, está seguro. Mira,
1: además, porque se están haciendo muchas actividades los fines de semana.
0: Se está haciendo todo lo posible para que no termine ni como Bellavista ni como el barrio Suecia.
1: Y yo creo
0: entonces
1: que no.
0: Hay harta seguridad. Se han preocupado harta de no dar tanta patente de alcohol. Entonces se está tratando de hacer, por lo menos en el barrio de Italia, en Ñuñoa, un ambiente familiar.
1: Es que yo creo que
0: una
1: no
0: cuestión
1: va a terminar,
0: de tarde, no de noche.
1: No me imagino que termine como Bellavista, porque efectivamente es más del restaurante, se están poniendo muchos cafecitos de especialidad. Bueno, siguen las tiendas preciosas donde uno encuentra también cosas súper originales que no vaya a encontrar en un centro comercial. Sigue siendo topísimo.
0: Sí, interesante, porque es una tarde familiar.
1: Sí.
0: No es una cuestión nocturna. Tú no vayas al barrio Italia si quieres una cuestión de carrete después de las 11 de la noche, porque no es tal.
1: Y tú vas a almorzar a algún lugar, después te vas a Casa Sar, después te vas a la Madeleine y te compras un croissant o un pan o un chocolate. Después te vas a ver una tiendita de diseño. No, sí, de verdad, súper entretenido.
0: Interesante. No confundir con un carrete, porque no es una cuestión de carrete intenso, sino es algo para ir con la familia, con los niños, con el perro, a pasear.
1: Sí. Bueno, Carlos Barría, dueño de Casa Sar, y que siempre nos trae temas históricos increíbles. Nos vemos con...
0: Nos vemos posteriormente con el terremoto de Valparaíso 1906.
1: Eso, como siempre, un gusto. Gracias por venir.
0: Gracias a ti, Claudia.
1: Nos vamos a la música. Escuchamos una canción que elevó mucho a las mujeres. Empoderada, Miley Cyrus con Flowers.

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1: 11 de la noche con 51 minutos. A esta hora en Santiago tenemos... Oh, se me chingó la página de Meteo Chile, pero no importa, lo voy a lograr. Bueno, mañana vamos a seguir con altas temperaturas en la capital. Hasta ahora tenemos 13,8 grados con un 46% de humedad relativa en el ambiente. Mañana, hoy tuvimos una máxima de 28 grados. Mañana vamos a tener 26 de máxima en la capital con cielos parciales. La mínima es de 8 grados, la misma mínima que vamos a tener en los próximos 5 días. La máxima para el jueves es de 27. Va bajando un poquito todos los días la temperatura. El viernes 18 vamos a tener 25 de máxima, exquisito igual para celebrar. Y el sábado 19, 24 grados. Y al domingo se nublan los cielos con una máxima de 18 y podríamos tener precipitaciones también durante la tarde, nos informaron al comienzo de nuestro programa. 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Y les tengo otro consejo. Ah, no, no les tengo ningún consejo. ¿Qué Matea? Ya leí todas las menciones. Les quiero contar una efeméride. No, todavía no. La cara de desesperada que me puso la Fran. Ya. Me pregunta la Fran si la gente comenzó, o sea, nos mandó datos de sus remedios para la caña, pero no mucho. Tengo, a ver, voy a leer algunos mensajes. Oiga, Claudia, hoy la odié en la tarde cuando empezó a notar las calorías de las comidas, pero fue un ratito nomás. Es que la gente, esta va a ser mi sección de búscate un problema honesto en la la la la la la la la. Esto fue mi programa que hago yo en la tarde en TVMás, que fue dentro del humor, porque yo dije, a ver, vamos a ver cuántas calorías tiene una empanada, cuántas calorías tiene el choripán, porque nos falta que en esta época nos ponemos latero e invitamos a una nutricionista a que nos mate toda la onda. Pero, sentido del humor. No, básicamente hablamos de, vamos a disfrutar igual y desde el lunes vamos a hacer una dieta especial para deshincharnos, porque dijo, probablemente no es que vas a engordar, es que vas a retener mucho líquido. Por lo que tomamos, por lo que comemos, con mucha sal, etcétera. Ya, mucho dato de para pasar la caña no nos dieron, pero nosotros sí les entregamos, y lo cual, eso es lo importante para que obviamente no nos vaya bien. Ahora sí, mira, lo que dicen por acá, Carlitos de Talca, a mí me funciona un antiácido antes de acostarme cuando carreteo, así no amanezco con caña el día siguiente, porque la caña no solo es por el alcohol bebido, también es por el tipo de comida que ingiere. Es verdad que hay gente que es más sensible en ese sentido y efectivamente tiene caña como de lo que comieron, ¿cierto? Me dicen, jamás mezclar destilados con fermentados, lo aprendí de la peor forma. Les encargo la resaca. Hay tantos que tenemos traumas, yo tengo el trauma y que marcó a toda mi generación del vodka naranja de mi época colegial universitaria. Y es una cosa que yo creo que nunca, nunca, pero nunca vamos a superar. Así que bueno, cada uno con sus remedios. Yo encuentro que lo ideal para la caña al día siguiente es tomarse un Bloody Mary bien picantito. Al menos a mí eso me encanta. Una limonada, dice la Fran, que es más sanita que yo. Pero bueno, bueno, muchas personas que nos mandan saludos, que van camino a Viña y otros destinos ya. Bueno, Santiago se ve vacío. Yo creo que hay menos gente de lo que uno veía en febrero. Y ahora sí, empezamos a despedirnos. Fíjense que Pateando Piedras es un álbum conceptual y el segundo disco de estudio también de Los Prisioneros, lanzado al mercado el 15 de septiembre de 1990.

1986, un día como hoy. Ay, el año que nací, qué bonito. Nos vamos justamente con Los Prisioneros. Esto es... ¿Qué canciones este quieren dinero? Sí, quieren dinero. Nos reencontramos mañana a las 8:30 de la noche. 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
2: La Moneda descartó retirar de Contraloría el reglamento de la Ley de Seguridad Municipal pese a las fuertes críticas de alcaldes por la causa de destitución. El Tribunal Constitucional despejó el camino para que la Corte Suprema siga adelante con el proceso de remoción de 4 jueces. La ministra de Salud, May Chomalí, cuestionó el informe de Contraloría que evidenció largas esperas en las urgencias de los hospitales públicos de la región metropolitana. Tras comparar a los hogares de adultos mayores con los vertederos, el gobierno pidió la renuncia de José Bravo al cargo de secretario regional ministerial de Salud de la Araucanía. La CUT, la Central Unitaria de Trabajadores, rechazó la propuesta de un fast track para enfrentar la crisis laboral. El ministro de Relaciones Exteriores, Francisco Pérez, acudió al Consejo de Ex-Cancilleres para abordar las negociaciones con Estados Unidos y los vínculos con Argentina. Un funcionario del ejército fue detenido por un robo registrado en un servicentro de la comuna de Santa Bárbara, en la región del Biobío. En noticias del exterior, el presidente de Ecuador, Daniel Noboa, decretó un nuevo estado de excepción durante 60 días en 8 provincias y 3 municipios del país y oficializó un toque de queda nocturno. Estados Unidos acusó a Irán de incumplir resoluciones del Consejo de Seguridad de las Naciones Unidas al proporcionar, según Washington, armas, financiación y asistencia militar a los rebeldes hutíes de Yemen. En el deporte, el presidente del fútbol chileno, Pablo Milad, confirmó que la nueva dirigencia de la ANFP elegirá al futuro entrenador de la selección adulta. Y el Team Chile tuvo su mejor jornada en los Juegos Sudamericanos de Santa Fe y con 6 preseas de oro se ubica

0: en el quinto lugar del medallero general.
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0: puede ver en pantalla, o también nos puede llamar a nuestra línea directa al 800-810-810, línea completamente habilitada, gratuita, desde cualquier teléfono celular, desde cualquier teléfono de red fija. Vamos a la noticia, de este momento les ofrecemos información independiente.
1: 12 de la noche, 6 minutos.
0: Alcaldes oficialistas se sumaron a las críticas contra el reglamento de la Ley de Seguridad Municipal, cuestionando que pueda establecer responsabilidades que eventualmente deriven en la destitución de jefes comunales. La información la tiene María Gramunt.
2: La polémica por el reglamento de la Ley de Seguridad Municipal escaló y las críticas llegaron desde el propio oficialismo. El cuestionamiento apunta al artículo 8 del documento ingresado por el gobierno a Contraloría, que establece que los municipios deberán verificar que directores de seguridad e inspectores cumplan los requisitos para ejercer sus cargos. Su incumplimiento podría generar responsabilidad administrativa para el alcalde y eventualmente derivar en su cesación. Alcaldes cuestionan que una materia que aseguran debe estar contenida en una ley orgánica constitucional sea precisada mediante un reglamento. La alcaldesa de Las Condes, Catalina San Martín, sostuvo que este no puede ampliar las inhabilidades de los jefes comunales, mientras que el alcalde de Santiago, Mario Desbordes, calificó como malita la explicación entregada por el Ejecutivo.
3: ¿De verdad al gobierno le parece necesario recordar las inhabilidades que tenemos los alcaldes en un reglamento de seguridad que lo que debe buscar es precisamente la seguridad de nuestros vecinos, no recordarnos las inhabilidades de los alcaldes?
4: Porque si está en la ley, ¿para qué lo ponen en el reglamento? Yo creo que la explicación que se está dando malita.
2: El gobierno, mientras, defendió el documento, asegurando que no crea una nueva causal, sino que se remite a la legislación vigente.
1: 12 de la noche, 8 minutos.
0: El timonel del Partido Republicano, Arturo Esquilla, continúa en una cruzada por buscar un nuevo acuerdo político sobre la reforma de seguridad. Gonzalo Holguín tiene más antecedentes.
5: En el encuentro quincenal de los presidentes de partido del oficialismo junto al gobierno, el senador y timonel del Partido Republicano Arturo Esquilla explicó los alcances de la indicación de la reforma de seguridad que elaboró junto al senador RN André Longton. El senador expresó que el gobierno estará atento a la situación formal en la Comisión de Constitución del Senado y se mantiene defendiendo que exista cambios que produzcan un paraguas constitucional en materia de seguridad.
6: Sí, algo le hemos compartido, miramos con muy buen pronóstico el trabajo, llamémoslo prelegislativo, en el gobierno están atentos al llamado que haga el presidente de la Comisión de Constituciones para que en conjunto podamos sacar adelante este paraguas constitucional.
5: El presidente de la Comisión, el PPD Pedro Ara, ya dice que la reforma de seguridad no está en tabla porque no hay ningún acuerdo ni ningún voto comprometido.
7: La reforma constitucional todavía no tiene acuerdo, no tiene votos garantizados y por esa razón no va a ser llevada a tabla. Estamos a la espera de conocer cuál es la propuesta para ver si tenemos puntos de encuentro respecto de una mala reforma que presentó el gobierno. Mientras eso no ocurra, puedo decir con certeza que no están los votos para aprobarlo.
5: La Comisión de Constitución del Senado volverá a trabajar el próximo lunes y el resto de la semana, enfocando su labor en nombramientos en tribunales ambientales, el Tribunal Constitucional y la Corte Suprema.
1: 12 de la noche, 9 minutos. 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
0: Constitucional despejó 4 cuadernos y la Corte Suprema volvió a tener vía libre para avanzar en nuevas remociones. Marcela Rojas tiene más antecedentes.
9: El Tribunal Constitucional sigue despejando el camino para que la Corte Suprema avance en los cuadernos de remoción, luego de declarar inadmisibles los requerimientos presentados por 4 jueces, Eduardo Fritz, Juan Manuel Gatica, Macarena Bobadilla y Erna Fuentes. Con esta decisión, la suspensión que mantenía paralizados sus respectivos cuadernos quedó sin efecto y la resolución fue comunicada al Pleno de la Suprema, que podrá continuar la tramitación de sus casos. El movimiento ocurre mientras la Asociación Nacional de Magistrados mantiene abierta una nueva arista ante el TC. La asociación presentó un requerimiento de inaplicabilidad contra 3 normas del Código Orgánico de Tribunales, argumentando que no existen reglas suficientemente claras para regular la remoción de jueces y que esto afecta la independencia judicial. Así lo señaló la abogada de la asociación, Elisa Walker.
10: Lo que reclamamos es un vacío de institucionalidad, un vacío normativo, en el sentido de que la Constitución permite remover a jueces, pero no establece qué conductas son las que representan la infracción que permite su remoción.
9: La Suprema recuperó el margen para avanzar en nuevos casos de remoción en paralelo a los intentos de los magistrados para que se revise el marco legal que regula estas remociones.
1: 12 de la noche, 10 minutos.
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0: La Moneda prepara

0: su estrategia contra la desocupación con un plan de emergencia express, mientras que el Congreso, en el Congreso se cocina a fuego lento un fast track pro empleo que ya tiene resistencias. Vanessa Gajardo nos cuenta.
1: Se trata de una tarea interministerial que convoca las partidas de Hacienda, Trabajo, Obras Públicas, Vivienda y la Subsecretaría de Desarrollo Regional. Un plan de corto plazo pensando en la reactivación de aquí a fin de año. En esa línea, con el anuncio del Ejecutivo, esto conversa con la propuesta que hizo también el presidente de la Cámara de Diputados, Jorge Alessandri, de un fast track pro empleo que ya ha sido rechazada por parlamentarios de oposición. El diputado comunista Luis Cuello se mostró contrario a los proyectos que ha impulsado bien patrocina al gobierno. En tanto, el presidente de la CUT, José Manuel Díaz, dijo que nuevamente estamos frente a una agenda que solo beneficia al sector privado.
2: Esta propuesta de Fast Track encierra la idea de quitarle derechos a los trabajadores de forma sumaria, express.
3: Una agenda diseñada principalmente para responder a las necesidades y presiones del empresariado, reducir los costos laborales.
1: El debate se ha tornado más político que técnico, y aunque el gobierno ha puesto como prioridad el empleo, esta agenda y los proyectos en discusión se topan con otros compromisos legislativos, el presupuesto 2027 y la reforma al mercado de capitales.
4: 12 de la noche, 12 minutos.
0: Los gobernadores regionales advirtieron la posibilidad de afecciones a programas sociales luego de que el Ministerio de Hacienda les comunicara un recorte de un 7% a sus fondos para el 2027. Cristóbal López nos cuenta.
5: El Ministerio de Hacienda comunicó a la Asociación de Gobernadores Regionales que para la Ley de Presupuesto del año 2027 contarán con un recorte de un 7,1% de sus fondos, lo que levantó de inmediato las alertas en una batalla que ha sido recurrente en las discusiones de los últimos erarios. Si bien en años anteriores se había logrado torcer la mano del Ejecutivo, concurriendo con grupos de alcaldes hasta La Moneda, el vicepresidente de Agorechi, el gobernador de Valparaíso, Rodrigo Mundaca, afirmó que con la administración de José Antonio Kast la situación se ve más compleja. Mundaca planteó que podrían dejar de colaborar en proyectos o servicios cofinanciados con el gobierno para poder asumir el recorte.
6: Si hay un recorte presupuestario de esta envergadura, vamos a evaluar seriamente si vamos a seguir financiando a servicios públicos centralizados que dependen de los respectivos ministerios.
5: El gobernador de la región de Magallanes, Jorge Flies, por su parte, planteó que los pequeños programas que tienen grandes impactos en la comunidad serán los que se verán más afectados.
7: Cuando hay una rebaja presupuestaria del 7%, el movimiento para nuevos proyectos, especialmente proyectos pequeños que tienen alto impacto en los municipios, que tienen alto impacto en la sociedad, en el tercer sector, quedan con muy poco espacio.
5: Flies también plantea que para las regiones que ya sufrieron recortes en el presupuesto anterior, la situación se vuelve aún más complicada, revelando que, sumando los dos años, Magallanes llega a una reducción de un 13% de sus fondos.
4: 12 de la noche, 14 minutos. 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
0: Las anomalías detectadas por la Contraloría en los hospitales públicos, en los servicios de urgencia de la región metropolitana, fueron cuestionadas por la ministra de Salud, May Chomalí. El informe es de Montserrat Tapia.
9: El último consolidado de información circularizada de la Contraloría abrió una polémica entre el organismo fiscalizador y el Ministerio de Salud, luego que se detectaran esperas de hasta 73 horas de las urgencias de hospitales de la región metropolitana. La ministra de Salud, May Chomalí, cuestionó la cifra y planteó que podría existir un problema con los registros o con la clasificación de los pacientes. La secretaria de Estado aseguró que se están revisando los casos y que si efectivamente hubo pacientes C1 esperando durante horas, deberán tomarse medidas para corregirlo.
10: Si yo lo atendí a las 72 horas, ese paciente debió haber fallecido. Es difícil de creer que haya estado en la sala de espera 70 horas antes de atenderlo.
9: El caso más extremo corresponde al Hospital San José, donde un paciente figura con una espera de 73 horas y 41 minutos. También se detectaron esperas de hasta 84 horas para pacientes C2, 122 horas en casos complejos y 132 horas en pacientes de menor riesgo. Frente a los cuestionamientos del gobierno, la Contraloría respondió a través de sus redes sociales defendiendo los antecedentes del informe y señalando que los datos fueron proporcionados por los propios servicios de salud, una respuesta poco habitual que elevó el tono del intercambio con salud. Mientras continúa el cruce, la Subsecretaría de Redes Asistenciales instruyó revisar los registros para determinar si las demoras efectivamente ocurrieron. La propia Contraloría establece que si los casos más graves son confirmados, deberán adoptarse las medidas correspondientes.
4: 12 de la noche, 16 minutos.
0: La renuncia al Seremi de Salud de la Araucanía, José Bravo, quien tras la tragedia donde murieron calcinados 16 adultos mayores, comparó los hogares de ancianos con el tratamiento de la basura.

0: Rodrigo Aguilera, desde Radio Bio Bio en Temuco, nos cuenta más.
1: El médico José Bravo realizó las declaraciones en el desarrollo de la emergencia tras la muerte de 16 adultos mayores que perecieron calcinados en el incendio de un hogar que funcionaba ilegalmente en la zona rural de Pitrufquén. El hogar tenía distintas denuncias, fiscalizaciones y multas desde el año 2019. Cuando se le preguntó al Seremi de Salud por qué no se había cerrado, la renunciada ex autoridad de gobierno comparó la situación de los hogares de adultos mayores con el tratamiento de la basura.
2: ¿Por qué nunca se cerró?
3: Eso se hace a través justamente del cumplimiento, ¿no?, de la normativa legal, y tú tienes que evaluar, igual con un relleno sanitario. Si tú cierras un relleno sanitario o un vertedero y no tienes dónde botar la basura, tú generas un problema peor que el que quieres solucionar. Entonces hay que ser súper responsable.
1: El Ministerio de Salud, tras confirmar la renuncia del Seremi, indicó que tienen un compromiso con el respeto y la dignidad de las personas mayores. En la región, las autoridades de gobierno no realizaron declaraciones. En los próximos días se nombrará a quien asumirá el cargo en la Araucanía. 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
4: 12 de la noche, 17 minutos.
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0: La directiva del Partido Republicano golpeó la mesa y pidió a sus militantes moderar las críticas contra el gobierno por la demora de los indultos. Los detalles los tiene Francisca Cárez.
6: El Partido Republicano cerró filas para contener las críticas por los indultos. La directiva golpeó la mesa y después de los cuestionamientos del senador Ignacio Urrutia contra el gobierno, pidió a sus parlamentarios cuidar el tono y no convertir la demora en una disputa con la moneda. Urrutia había acusado en conversación con la radio de ineficaz e inoperante al ministro de Justicia, Fernando Rabat, y sostuvo que el secretario de Estado y el presidente, José Antonio Kast, se estaban tirando la pelota mientras más de 100 solicitudes permanecen en tramitación. El presidente de Republicanos, Arturo Esquella, salió a marcar distancia de esas declaraciones. El senador calificó como totalmente injustos los cuestionamientos contra el ministro Rabat y llamó directamente a sus parlamentarios a no seguir ese camino.
7: Ese es un adjetivo totalmente injusto en el caso del ministro Rabat. Trataría de que los parlamentarios, al menos del Partido Republicano, no sigan ese camino que poco y nada aportan.
6: Pero el llamado al orden no despeja el malestar interno. Según fuentes de la radio, en Republicanos se existe incomodidad por la demora y esperan señales concretas de la moneda después de meses presionando por los indultos. La inquietud también alcanza al proyecto de indulto general, donde reclaman una definición más clara por parte del gobierno.
4: 12 de la noche, 19 minutos.
0: El Partido Socialista enfrenta un nuevo escenario interno tras el fallecimiento de Camilo Escalona. Con la vacancia de la Secretaría General, abriendo las primeras definiciones ante las distintas corrientes de la colectividad. Los detalles en el informe de Gabriela Piña.
8: El fallecimiento de Camilo Escalona abrió una interrogante al interior del Partido Socialista, que ahora deberá definir quién asumirá la Secretaría General que quedó vacante tras la muerte del histórico dirigente. Una definición que ocurre en medio de un proceso de reordenamiento de las corrientes de la colectividad y que podría proyectarse hacia las elecciones internas de abril del próximo año. En Nueva Izquierda, lote que encabezaba Escalona, buscan mantener su espacio dentro de la conducción partidaria y ya comienzan a circular alternativas para asumir el cargo. Uno de los nombres que ha surgido es el de la alcaldesa de Quinta Normal, Karina Delfino, quien actualmente integra la Mesa Nacional del PS en calidad de vicepresidenta. Desde el entorno político que acompañó a Escalona, apuntan a que su sucesor debería dar continuidad al trabajo que inició el dirigente. Así lo planteó el diputado César Valenzuela, del lote Nueva Izquierda.
9: Más allá del nombre, lo relevante es que este grupo que acompañó a Camilo durante todos estos años, efectivamente pueda terminar la gestión que inició como secretario general.
8: El mecanismo para resolver la vacancia, sin embargo, todavía debe cumplir una serie de etapas. El primer paso será formalizar la vacancia de la Secretaría General para luego convocar al Comité Central, instancia que deberá definir quién asumirá el cargo que dejó Escalona.
4: 12 de la noche, 20 minutos.
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0: De ser interpelado y por segunda vez, el ministro de Relaciones Exteriores, Francisco Pérez, convocó al Consejo de Excancilleres, donde abordó la tensa relación con Estados Unidos y la situación con Argentina por el estrecho de Magallanes. El informe es de Danilo Ormeño.
10: En medio de las críticas a su gestión, el canciller Francisco Pérez se reunió en Teatino 180.

0: antecesores con quien conversó los temas que involucran a Chile con otros países, en especial la relación con Estados Unidos por los dichos del embajador Brandon Yad y la controversia con Argentina por la soberanía sobre el estrecho de Magallanes. Es segunda vez que el gobierno convoca al Consejo de Ex-Cancilleres. La primera fue a fines de marzo y la de ahora tiene como contexto la interpelación parlamentaria que genera opiniones dispares. Justamente al reunirse con sus antecesores, el canciller Pérez busca descomprimir la presión en la antesala de esta arremetida. Al término, el canciller Pérez intentó definir algunos alcances de la reunión, donde apuntó a mantener una sola línea en política exterior, aunque existan distintas miradas de un mismo tema. Respecto a la interpelación que enfrentará, dijo que está dispuesto a responder las preguntas.
1: La interpelación es un derecho de la Cámara de Diputados. Yo ya he manifestado mi total disposición a asistir, a contestar.
0: En el mismo punto de prensa que ofreció el canciller Francisco Pérez, también abordó la tensa relación con Argentina por el estrecho de Magallanes. Allí aseguró que insistirán en la derogación del polémico decreto 457 del país trasandino.
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5: 12 de la noche, 23 minutos.
6: El presidente de Ecuador, hablamos de Daniel Noboa, decretó un nuevo estado de excepción durante 60 días en 8 provincias y 3 municipios del país y oficializó un toque de queda nocturno que regirá desde el 17 hasta el 30 de septiembre en 4 provincias costeras. El estado de excepción que entró en vigor este martes tras la firma del decreto ejecutivo abarca las provincias de El Oro, Esmeraldas, Guayas, los ríos Maraví, Pichincha, Santa Elena y Santo Domingo de los Sáchilas. También comprende los municipios Camilo Ponce Enríquez en la provincia andina de Azuay, Las Naves en Bolívar y La Maná en Cotopaxi. Y Estados Unidos acusó a Irán de incumplir resoluciones del Consejo de Seguridad de las Naciones Unidas al proporcionar, según Washington, armas, financiación y asistencia militar a los rebeldes hutíes de Yemen durante una reunión del organismo sobre la situación en el país. La representación estadounidense ante la ONU reclamó la aplicación efectiva de las resoluciones 2140 y 2216 que contemplan un régimen de sanciones y un embargo de armas relacionado con los hutíes. Washington sostiene que Teherán ha facilitado al grupo de armamento, entrenamiento y asistencia técnica en contra de esas disposiciones.

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2: 12 de la noche, 25 minutos.
3: El presidente del fútbol chileno, Pablo Milad, confirmó que la nueva dirigencia de la NFP, luego de las elecciones del mes de noviembre, elegirá el futuro técnico de la selección masculina adulta. Y el Team Chile tuvo su mejor jornada en los Juegos Sudamericanos de Santa Fe, Argentina, al sumar 12 medallas y posicionarse con 6 preseas de oro, quinta en el medallero general. Todo el deporte en la actualidad con Diego Osorio.
4: En la presentación de una importante empresa petrolera como nuevo

0: sponsor de las selecciones nacionales y en medio de la preparación para la gira del combinado adulto por Norteamérica, el presidente del fútbol chileno, Pablo Mirada, aseguró que la nueva dirigencia de la NFP, que será elegida en el mes de noviembre, será la encargada de elegir al futuro técnico de la selección mayor.
1: No te podría decir con uno o con otro, he conversado con muchos técnicos y esperando que llegue una nueva directiva por 4 años para tener la solidez del que llegue, tenga la seguridad que no va a estar con alto.
2: Pero no le van a dejar ninguna conversación.
3: Pellegrini, descartó que hay algo.
1: Estoy hablando en general.
0: En el fútbol nacional, 2 equipos confirmaron nuevos entrenadores. El colista del fútbol de primera división, Unión La Calera, oficializó a John Armijo, mientras que Cobreloa, que pelea por el ascenso a la división de honor, aseguró a Mario Salas como reemplazante de César Bravo. Anoche San Luis de Quillota derrotó por 2 tantos contra 1 Antofagasta y se colocó tercero en la Liga del Ascenso, a 1 punto del segundo, precisamente Cobreloa, y a 3 del puntero Santiago Wanderers, mientras que Unión Española y Deportes Temuco no pasaron del empate a 1 en Santa Laura. Además, hoy desde las 18 horas y a puertas cerradas en el Estadio Municipal de La Cisterna, completarán los 22 minutos pendientes del torneo nacional Coquimbo Unido y Huachipato, que ganaba por la cuenta mínima hasta el momento de la agresión por una bomba de estruendo al portero acerero Cristian Bravo en el Francisco Sánchez Rumoroso. En otro orden de cosas, está en la cuenta regresiva para el match de Copa Davis del Grupo Mundial entre Chile y España de este sábado y domingo en el Kurt Alita Lizana del Parque Estadio Nacional. El capitán del equipo chileno, Nicolás Massú, y el momento que se encuentra Chile solo con un Alejandro Tavilo en gran nivel.
4: Todas las Copa Davis son importantes y en el momento que te toca jugar, uno siempre se toma esa serie con la mayor seriedad, independientemente del momento. Desde que soy capitán nunca se ha perdido el local, siempre hemos ganado. Eso también nos da confianza. Sabemos el rival que nos toca, una potencia mundial, son los últimos finalistas.
0: El Team Chile vivió la mejor jornada de los Juegos Suramericanos de Santa Fe en Argentina al sumar 12 medallas, 4 de ellas de oro con Aranza Villalón en la contrarreloj de ciclismo en ruta, la joven Josefa Ramos en patinaje artístico, el gimnasta Joaquín Álvarez y Elías Ardiles en los 100 metros mariposa de la natación, posicionando de momento a Chile en el quinto lugar, el medallero con 6 preseas doradas, 7 de plata y 13 de bronce. Elías Ardiles y esta prueba que lo dejó con el oro en su disciplina.
5: Lo tenía planeado, tenía cada brazada, cada patada, la tenía preestablecida, la carrera gracias a Dios se pudo dar muy bien y bueno, una mejor marca, récord de campeonato, récord nacional y una medalla de oro para Chile, de verdad que estoy extremadamente contento.
0: En el fútbol internacional no fue una buena jornada para los futbolistas chilenos en Europa. Mientras Lucas Cepeda ingresó en el segundo tiempo para el Elche y se apuntó con una asistencia a la derrota de su equipo frente a Real Madrid, Marcelino Núñez tuvo 2 errores que le costaron goles contra el Arsenal, que lo eliminó de la Carabao Cup, y Felipe Loyola fue titular para el Pisa, que también quedó eliminado, pero de la Copa Italia frente a Fiorentina. Al cierre, la selección masculina de voleibol comenzó el sudamericano de Río de Janeiro cayendo por 3-0 frente al local Brasil y hoy enfrentarán un duelo trascendental por la tarde a Venezuela.
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9: Hasta acá la revisión de las noticias en Radiograma. Los dejamos invitados para que continúen en la sintonía de Bio Bio la radio. Ya llega el trasnoche hasta las 6 de la mañana y recuerde que a cada hora nos volvemos a reencontrar con las noticias en el informador. Todos los detalles ya están en nuestro sitio web biobiochile.cl. Gracias por estar ahí y que tengan todos una excelente jornada.
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2: ¿Cómo están? Qué gusto saludarles. Bienvenidos al trasnoche de la radio de este día miércoles 16 de septiembre. Auditores y auditoras, bienvenidos. ¿Cómo están? Espero que tengan una excelente jornada. Estamos junto a ustedes. Los vamos a estar acompañando hasta las 6 de la mañana. Vamos a estar hasta esta hora, por cierto, como todos los días, con buena música, con la conversación y, por supuesto, con invitados. Ya vamos a tener música nacional. Estamos haciendo la previa de lo que serán las Fiestas Patrias. No queda absolutamente nada. Estamos a miércoles ya, 16, quedan tan solo 48 horas, dos días para que comiencen las Fiestas Patrias. Pero, por supuesto, estamos muy atentos a lo que está ocurriendo en diferentes partes del país. Y atención con estas imágenes que estamos viendo a través de BioBio TV, que fueron captadas por algunos vecinos. En la comuna de Quilicura hay vecinos que están denunciando disparos y la realización de un velorio de alto riesgo. Las imágenes que estamos viendo es básicamente un espacio público donde hay toldos, donde incluso hay algunas velas, varias personas reunidas en ese sector y donde se han sentido disparos durante toda la noche y parte de esta madrugada. ¿Qué es lo que dicen algunas personas? Que se necesita intervención urgente, es un velorio simbólico. Hay varios vecinos que están muy, muy consternados con esta situación, han llamado varias veces a la radio. Esto es en el sector de Parinacota, de la comuna de Quilicura, y precisamente para conversar sobre este tema estamos con la jefa comunal de esa comuna. Estamos hablando de la alcaldesa Paulina Bobadilla. Alcaldesa, gusto en saludarle, buenos días, bienvenida al trasnoche. Lamentable situación que está ocurriendo en su comuna, ¿no?
3: Sí, claro, es muy lamentable. Me estaba comunicando con el Seremi de Seguridad. Hemos pedido intervención porque solo no podemos. No tenemos las herramientas para enfrentar al crimen organizado. Aquí tenemos a toda la comunidad muy expectante, aterrada, porque esto de verdad que causa mucho temor. Hay fuegos artificiales, balaceras. Tenemos también una vecina que nos manda un audio en donde nos informa que cayó una bala al lado de su hijo que estaba jugando play, y resulta que estas balas, porque son lanzadas al aire, caen en cualquier lugar, puede impactar incluso con la vida de nuestros vecinos y vecinos que están hoy en sus casas. Esto de verdad que es aterrador, no da para más. Si bien estos funerales de alto riesgo vinieron a ayudar un poco, pero estos personajes igual hacen estos velorios simbólicos, porque si bien no tienen el cuerpo, los mandan directamente al cementerio, pero aún así sucede este tipo de incivilidades. Aquí hay bandas organizadas, tenemos a toda una comunidad con mucho temor que pueda impactar en la vida de alguno de ellos.
2: Alcaldesa, estamos conversando con la alcaldesa Paulina Bobadilla, alcaldesa de Quilicura. Este es el sector Parinacota. ¿Se sabe cuál es el caso de propiamente tal a quién están velando? Porque cuando uno habla de velorio de alto riesgo es porque esta persona habría participado en algún tipo de delito o sería un delincuente.

0: conocido, digamos, por eso que no está el cuerpo. Y se supone que hay un plazo que no puede extenderse.
1: Así es, mañana sería el funeral, pero lamentablemente aquí hay que hacer la intervención. Antes, preventivamente, se necesita acopamiento policial, porque hoy día, ¿qué es lo que pasa? Hay una calle cerrada, hay fogata, están asaltando también a los buses que están circulando por el sector. Entonces, ya no es tan solo una velatón, por ejemplo. Hay disparos, hay fuegos artificiales y hoy día hay leyes también que estos pueden tener penas efectivas. Entonces, lo que yo pido es que las leyes se lleven a cabo, que no sea solo una letra muerta, porque ¿qué es lo que vemos?
0: Claro.
1: Que hay una ley, ¿cierto?, también en contra de las personas que manipulan fuegos artificiales y estos incivilizados lanzan y lanzan fuegos artificiales y además balas al aire. Y es complejo la diputación por el territorio que sí hacen estas bandas.
0: Mire, alcaldesa, mire, tenemos un video con algo de audio que vamos a revisar a través de BioBio TV, donde se logra ver que ha sido subido por algunas plataformas digitales de la zona. A ver, escuchemos.
1: Sí, claro.
0: Bueno, y se escucha clarísimo, ¿ah? ¿Eh? Se escucha clarísimo. Muchísimos disparos, fuegos artificiales. Esto es en el sector de la población Pascual Gambino, ¿no?
1: Así es, así es.
0: ¿Qué le ha dicho la autoridad alcaldesa?
1: Que se iban a trasladar al lugar. Pero yo quiero hacer un llamado, porque hoy día esto no lo está sufriendo solo Quilicura, son diferentes comunas, sobre todo en la región metropolitana. Nosotros sabemos en dónde están, hemos entregado toda la información. En Quilicura tenemos una gran inversión en seguridad, pero no tenemos las herramientas necesarias. Cuando pasa este tipo de situaciones graves, que claro, en los medios no tienen toda la información, hay situaciones bien complejas, ¿cierto? Y aparece un titular como un joven muere, pero siempre yo pido toda la información cuando ocurre esto y no es una simple persona, hay todo un aparataje detrás. ¿Qué es lo que pido? Copamiento policial inmediatamente, porque en el fondo se pone en riesgo a vecinos que hoy día no pueden dormir y se tienen que levantar entre horas más para ir a trabajar y traer el sustento a su hogar. La gran cantidad de familias de Quilicura son gente de esfuerzo, sobre todo en esta zona, y no es justo que estén durmiendo debajo de su cama para que una bala no impacte. Entonces es súper doloroso para mí como alcaldesa. ¿Por qué? Porque se discute mucho, ¿cierto?, el reglamento de seguridad, que en el fondo viene a perjudicar a los alcaldes y alcaldesas y no darle un apoyo real como el que nosotros queremos.
0: Ahora, alcaldesa, yo tengo entendido que usted también es uno de los jefes comunales que lamentablemente ha sido amenazado y que tienen protección policial. Es así, ¿no? Entiendo que ustedes también han sufrido directamente las amenazas de delincuentes y grupos criminales de su comuna. Así es difícil también trabajar si es que se siente, digamos, amenazada. ¿Se siente protegida por la autoridad actualmente o no? Después de lo que está pasando ahora.
1: Mire, yo estoy con escolta, lamentablemente, al igual que otros colegas. Es doloroso porque no retrocedemos. Pese a todas las amenazas permanentes, estamos ahí dando la pelea. Es una tarea que no nos corresponde a nosotros, los alcaldes y alcaldesas. Les corresponde a las policías, a la fiscalía, ¿cierto?, al Ministerio Público, la persecución del delito. Pero aún así, hacemos un gran esfuerzo por entregar la seguridad y la tranquilidad que nuestros vecinos necesitan. Pero vuelvo a repetir, solo no podemos. Necesitamos copamiento, necesitamos intervención policial, porque los vecinos de Quilicura merecen vivir en paz.
0: Sí. Bueno, alcaldesa, usted nos decía que ahora lo que se necesitaba es un copamiento rápido. Usted se ha comunicado ya con la Seremía de Seguridad, le decía que iban hacia ese sector. Varios vecinos nos están llamando a propósito de eso, ¿eh? Nos llaman al 888.
1: Están aterrados.
0: Sí, es la verdad.
1: Están aterrados.
0: ¿Sabe lo que pasa, alcaldesa? Que da la impresión que estos tipos, en realidad, en general, pueden hacer y deshacer, ¿no? Porque uno podría decir que un velorio es una forma de despedir a una persona, pero Claro, es una especie de celebración. Es bien raro el fenómeno de los velorios de alto riesgo o de este tipo de velatones con armas automáticas, con

0: tomándose la calle, digamos, ¿no? Delinquiendo la calle, básicamente. Esa es la realidad.
1: Es que así es, y poniendo riesgo a toda la población, porque además están llegando estas balas a otros sectores de la comuna, no tan solo acá, y eso es súper complicado, porque tenemos vecinos que van llegando a su casa después de una gran jornada de trabajo también, claro. Y es doloroso ver cómo están aterrados, el miedo se está tomando las calles. Yo necesito mano dura. Y quiero hacer el llamado, si se trabajó tanto en campaña que iban a poner mano dura, por favor pónganla y apoyen a los alcaldes y alcaldesas que estamos dando el mayor de nuestros esfuerzos, pero no tenemos la herramienta para ir en contra de ellos. Nosotros, imagínense, invertimos hasta en un vehículo blindado para apoyar los patrullajes mixtos, ha dado un buen resultado, pero aquí hay bandas organizadas y yo necesito que se intervengan los puntos críticos, porque aquí no sacamos nada con tener lindos titulares. Aquí hay que intervenir, y con fuerza y con inteligencia policial, y lo he dicho una y otra vez, si Carabineros no tiene el gran contingente, que nos apoyen también los militares, que nos apoyen las labores preventivas. En este caso, por ejemplo, podrían haberse desplazado. Si no tenemos el contingente policial que se necesita, necesitamos que militares también apoyen en la labor, porque no es posible, vuelvo a insistir, que mis vecinos y vecinas estén aterrados y llamando a todos los medios de comunicación, llamando insistentemente a Carabineros para que les den un poco de protección.
0: Ahora, lo que se dice, alcaldesa, es que este tipo de digamos de reuniones que se hace, incluso se convocan hasta por redes sociales. Entonces, no sé si el trabajo de inteligencia tenga que ser tan arduo para saber que se van a juntar a tal hora en un espacio.
1: Es que por eso yo tampoco me lo explico, porque esto nosotros lo estamos monitoreando incluso con drones, estuvimos ayer también, y nos preocupa, porque esto sabíamos que iba a pasar. Entonces se puede trabajar preventivamente, pero yo vuelvo a insistir, como alcaldesa ni nuestros equipos de seguridad no tenemos las herramientas para enfrentarnos a estas bandas, porque aquí usted puede ver los videos que están y las fotos y todo, no son un simple vecino que perdió la vida, aquí hay bandas detrás.
0: Bueno, vamos a estar atentos, alcaldesa, a lo que se va desarrollando. Nosotros seguramente vamos a estar atentos si usted nos quiere nuevamente comunicar, y ojalá que nos pueda avisar si es que efectivamente llegó la fuerza policial para al menos desactivar eso que está ocurriendo. Nosotros obviamente estamos ya consultando a las policías para saber efectivamente lo que está pasando allí, y bueno, estamos en contacto, alcaldesa. Le agradecemos su tiempo estos primeros minutos del día.
1: Muchas gracias a ustedes, que estén muy bien.
0: Gracias, ahí está la alcaldesa de Quilicura, Paulina Bobadilla, conversando con el Trasnoche de la Radio. Son los vecinos de Quilicura que están denunciando disparos en este velorio simbólico, ¿eh? ¿Por qué simbólico? Porque la persona que ha fallecido no se encuentra en el sitio, ¿no? Porque forma parte de este protocolo donde se mantiene el servicio médico legal. Ahora, hay varios auditores que dicen que la verdad que esto siempre pasa, que es muy complicado que esto se pueda acabar si es que no hay una intervención directa, porque se sabía hace rato que esto iba a acontecer, este velorio. Bueno, nosotros, por supuesto, siempre queremos conversar con las fuentes, y en este caso conversábamos con la jefa comunal de esta comuna. Bien, más 569-9207-888, más 569-9207-888, ese es nuestro número de WhatsApp para que usted se comunique con nosotros y nos cuente desde dónde está escuchando el programa. Bien, es momento de comenzar. Es momento de partir este Trasnoche de la Radio de este día miércoles 16 de septiembre, que comienza ahora.

Estamos de vuelta, 0 horas con 49 minutos. Llegan algunos mensajes. Hola, buenos días en Chile y buenos días en Split. Buenas noches en Chile, buenos días en Split, Croacia, donde nos encontramos. Les deseamos un buen programa, felices fiestas a todos nuestros compatriotas, independientemente de dónde se encuentre. Nos escribe Osvaldo Leiva, que se encuentra ahí en Croacia. Gracias. Gracias ahí a Osvaldo, que nos está escribiendo hasta ahora. Y a todos ustedes, auditores, los invitamos a que nos escriban, que nos cuenten desde dónde están escuchando el programa. Están en casa, están trabajando, están aprovechando a hacer alguna actividad hasta ahora. Hay algunas personas que, por supuesto, hasta ahora aprovechan a hacer muchas cosas en la casa, porque hay que decirlo, durante la madrugada también uno es bastante creativo y utiliza mejor el tiempo, ¿no? Hola, nos dicen hasta ahora que en Viña del Mar, en Avenida España, en Valparaíso, hacia Viña del Mar, es decir, la principal vía de acceso entre esas dos comunas, se estaría dando un seguimiento a un automóvil sedán gris oscuro a toda velocidad. Dice que son al menos 5 carros de carabineros que están a esta hora acudiendo a esa emergencia. Nos escribe Aldo a través del WhatsApp. Es una persecución que está ocurriendo a esta hora desde Valparaíso hacia Viña del Mar por Avenida España. Son varios los vehículos que están concurriendo a este sitio. Situación que está en pleno desarrollo. Gracias, vamos a consultar, por supuesto, a ver qué es lo que está pasando allí. Estamos hablando de Avenida España, que es la principal avenida, en la costa que conecta a estas dos comunas. Y en dirección a Viña del Mar, entonces, se está dando

este seguimiento controlado. A ver. Saludos desde Concepción, hace 3 horas en turno hasta las 6:30. Una noche de 5, la primera noche de 5, nos escribe Rubén. Buenas noches, nos están escuchando desde Casa Blanca. Nos escribe Juan Carlos, que está trabajando hasta ahora también en su camión. Es un Charlie Papa, es un carguero pesado que hasta ahora nos escucha y nos escribe. Saludos, Mario. Acá Alexander desde Los Andes, ahí está. Saludos, hola, buen programa. Estamos trabajando con mi familia para un evento del 18, dejando todo listo. Mándale saludos a Gabriela Martínez, mi hermana, y Josefina Marín, mi mamá. Yo soy Matías. Buen programa de trasnoche desde Melipilla. Hola, amigo Mario. Saludos, Marco de Conce, guardia de seguridad que está hasta ahora con nosotros. Gracias, Marco. Hola, llegando a casa les escribo desde Papirúa, dice acá, lugar ubicado a 25 kilómetros al sur de Constitución, séptima región. Que tengan un excelente programa. Marina Canales está conectada con nosotros. Julio de Independencia también, como siempre, nos manda un mensaje al iniciar este programa. Desde South City, California, también otro auditor, dice, les deseo una buena madrugada a todos los chilenos, felices fiestas. He aprendido mucho de su hermoso país con Bio Bio la radio. Soy un humilde salvadoreño. Gracias por su profesionalismo. Gracias a ti, a nuestro auditor, que es de otras latitudes, pero que se conecta con Bio Bio la radio. Aquí estamos todos bienvenidos. 0:52. Vamos a seguir avanzando. Estamos junto a William Rebollido y ahora escucharemos. Este es Jefe junto a Fuerza Maestra. Bomba Chaya en Bio Bio.

0: Uruguay, escuchábamos a Jepe, música nacional a esta hora, música que nos acompaña en este inicio de día miércoles 16 de septiembre. ¿Cómo ha pasado el mes? Ya estamos prácticamente llegando a las fiestas patrias. 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En un ratito más, pasadita la 1 de esta madrugada, vamos a estar con música nacional. Nos van a visitar músicos extraordinarios del folclore. Hemos tenido la posibilidad de poder tenerlo durante esta jornada. Vamos a estar con Silvanita y los del Quincho aquí en el Trasnoche de la Radio. Tienen una dilatada trayectoria, músicos, muchos de ellos de la región de Valparaíso, y que de hecho estuvieron en el Festival del Guaso de Olmué de este año. Estuvieron participando allí, fueron parte de los shows, así que nada, vamos a estar muy, va a estar muy entretenida la conversación, y por supuesto los vamos a escuchar, porque cómo no, estamos en la semana a puertas de lo que será estas fiestas patrias, así que va a ser una buena sorpresa para ustedes, auditores, para que disfrutemos de la música nacional como debe ser. Ya, llegan algunos mensajes. Buenas madrugadas, Mario. Lorenzo desde Calama, nos dice por acá, gracias Lorenzo, ya te leo, tu mensaje es bastante largo, pero te leo en breve. Hola, buenas noches, soy una de las personas que los escuchan tanto en Estorero como en todo el día, nos escribe Miriam, gracias Miriam. Buenos días, desde Ocoa, Hijuela, esperando la entrevista a Silvanita y los del Quincho. Mira qué tal, ve, hay varios ahí que están desde la región de Valparaíso en Hijuelas. ¿Qué dice Wilito? Tiene un saludo usted. Tito Riquelme, conserje nocturno que nos escucha, saluda a toda la comunidad donde él trabaja, Sacie 2021. ¿Qué tal? ¿Está saludando? ¿Están todos conectados? Ah, tiene todo el edificio conectado. Probablemente. Saludos entonces a Tito, que está ahí en Sacie 2021, es parte de la comunidad, él es conserje de allí, le mandamos un abrazo enorme. Como siempre, es uno de los conserjes valientes que en la madrugada nos escucha y se acompaña de la radio. Hola, nos escribe Florencia también, nos escribe desde Huechuraba, que está también conectada hasta ahora. Saludos, Florencia, te mandamos un abrazo. Gracias por conectarte con nosotros. Miriam dice, pude conectarme por este medio. Quiero darles un lindo saludo al equipo por el buen programa que hacen. Muchas gracias, Miriam, te mandamos un abrazo apretado. Gracias por estar con nosotros. Desde Recoleta, Patricio, también conectado. Hola, un gran saludo para Mario desde La Ligua. Soy Fernando y quiero felicitarte por tu excelente programa. Muchas gracias por acompañarnos con tan buena energía y por el trabajo que realizan. Un abrazo grande, mucho éxito siempre. Mario, saludos, nos escriben desde La Ligua. Mira qué tal, desde La Ligua, donde hacen unos dulces espectaculares. Bien, es la 1:00 a.m. en punto. Iremos a las noticias. Seguimos avanzando raudamente en este trasnoche que recién comienza.
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0: 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La 1 de la mañana.
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2: Buenos días, bienvenidos al Informador. Un funcionario de ejército y otras 4 personas fueron detenidas por un asalto a un servicentro por Santa Bárbara en la provincia de Biobío. Mario Tapia, de Radio Biobío Los Ángeles, nos cuenta.
3: Fue el fiscal Rodrigo Villagrán quien sostuvo que los 5 detenidos por el delito de robo y asalto a una estación de servicio en Santa Bárbara, 4 de ellos quedaron en un recinto de gendarmería y un quinto en un recinto militar a la espera de la audiencia de formalización fijada para este jueves pasado el mediodía.
4: Se solicita al juzgado de garantía de Santa Bárbara la audiencia de control, la ampliación de esta detención. El juzgado accedió a la petición de la fiscalía dando orden de ingreso a 4 de los imputados al recinto de gendarmería de Chile y a 1 a un recinto militar, ya que se trata de un soldado de tropa profesional perteneciente a las Fuerzas Armadas.
3: Los implicados protagonizaron el robo y luego la huida hacia Los Ángeles por la ruta Q61, donde al interior de una población se parapetaron finalmente en una casa, siendo detenidos por carabineros de la patrulla Foco que estaban coordinados con sus pares de Santa Bárbara que habían iniciado la persecución. En Los Ángeles, Biobío, la radio.
2: 3 sujetos quedaron en prisión preventiva tras ser formalizados por los delitos de extorsión, secuestro extorsivo y asociación criminal en el marco del caso que involucra al ex fiscal Vinko Fodich. Javier Pardo nos cuenta.
5: 3 nuevos imputados quedaron en prisión preventiva en el denominado caso Fodich, investigación que apunta a una organización criminal que habría utilizado funcionarios de la PDI para concretar secuestros extorsivos y exigir millonarias sumas de dinero a miembros del clan Chen. Uno de los formalizados es Stefano Andreotti Parada, a quien la fiscalía identifica como líder de una organización vinculada al narcotráfico y quien mantiene un veredicto condenatorio pendiente por tráfico de drogas. Además, se le imputó el delito de soborno reiterado. Según explicó el fiscal jefe de la Fiscalía Supraterritorial, Miguel Ángel Orellana, había entregado dinero de manera reiterada a un funcionario de la PDI para realizar consultas en los sistemas policiales sobre las víctimas de esta investigación.
6: Poder materializar la ubicación, el secuestro y la extorsión respecto de las víctimas en relación al lugar donde efectivamente se podían encontrar al momento de la realización de los hechos. Esto es el día 6 de agosto.
5: Con esta resolución son 10 los imputados que permanecen en prisión preventiva, entre ellos el exfiscal Vinko Fodich y 3 funcionarios de la PDI, mientras que eventualmente podrían sumarse nuevos imputados. La Fiscalía Supraterritorial mantiene bajo investigación a otros 5 funcionarios de la Policía Civil, alcanzando 8 integrantes de la PDI vinculados a la causa, 7 de la Brigada de Investigación Criminal de La Pintana y 1 de La Serena.
2: El presidente de los Estados Unidos, Donald Trump, se prepara para vender unas 40.000 bombas a 2.000 libras a Israel a cambio de unos $2.800 millones, en lo que se supondría la mayor transacción de Washington para este tipo de munición pesada, según adelantó el diario The Washington Post. La partida incluye unas 20.000 bombas MK-84 y BLU-117 y otras 20.000 unidades de la I-2000, según un funcionario anónimo citado por el diario estadounidense. Todas son municiones estadounidenses de unos 900 kilos, diseñadas para ser lanzadas desde el aire, y las 2 primeras constituyen bombas de propósito general, mientras que la I-2000 es una ojiva penetrante para atacar búnkers y otras estructuras blindadas. La magnitud de este paquete supera incluso a transacciones similares para Israel realizadas por el gobierno de Joe Biden, que se estima vendió unas 14.000 de estas bombas tras los atentados del grupo Hamas, considerado terrorista por la Unión Europea, en octubre de 2023. 1 de la mañana con 4 minutos hasta ahora en la ciudad de Antofagasta, en el norte de nuestro país. 16 grados de temperatura, está parcialmente nublado con una humedad del 81%. En Santiago, 12 grados de temperatura, está despejado con una humedad del 57%.
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0: de la mañana con 17 minutos. Estamos haciendo el trasnoche de la radio para todo el país. Las 43 estaciones conectadas. Estamos en Bio Bio TV. Estamos en las plataformas digitales. Y estamos viendo ahí imágenes de quienes nos acompañan el día de hoy para que los busquen. Bueno, ustedes ya los deben conocer. Los vieron ahí en el Festival del Guaso Olmué hace poquito, en el Festival de la Patagonia. Silvanita y los del Quincho, que están con nosotros acá en el trasnoche de la radio. Muchachos, bienvenidos. Muchas gracias. Fuerte el aplauso para ustedes. Gracias por estar con nosotros tan tarde, tan temprano. ¿Cómo están? Bienvenidos.
1: Hola.
0: Acérquense al micrófono, muchas gracias.
1: Buenos días, buenas noches, no, ya no sé qué. Pero agradecido de la invitación, muchas gracias por invitarme.
0: Pensábamos que iba a ser difícil porque como ustedes están en otra, generalmente son todos de la región de Valparaíso, ¿no?
2: No.
0: ¿No todos? A ver, presentémonos para quienes nos están solo escuchando y solo van a escuchar sus voces, los que la están viendo en la televisión. Preséntense, por favor, de izquierda a derecha en la pantalla. A ver.
3: Mi nombre es Daniel Ángel, soy la coreanista y yo vengo de Villa Alemana, de la quinta región.
0: Villa Alemana, lindo lugar.
3: Sí.
0: Me han contado.
3: Está muy bonito, muy bonito.
1: Yo soy Silvana, soy la vocalista y soy de Melipilla.
0: Melipilla.
4: Yo soy Ignacio Morales, soy de Rancagua y toco el bajo.
0: El bajista. ¿Y qué más tenemos acá?
5: Sebastián, actualmente vivo en Melipilla. Porque soy oriundo de Hijuelas,
0: Quinta Región. Hijuelas, Quinta Región. O sea, entre Quinta Región, Melipilla, Región de Valparaíso, Región Metropolitana.
1: Y Sexta Región.
0: Sexta Región también. Oye, bueno, ¿cómo están? ¿Cómo están preparándose para estas fiestas patrias? ¿Cómo ha estado el presente de su banda? Han estado haciendo varias cosas. Estuvieron en el Festival del Guaso del Muay, lo estuvimos viendo, la transmisión de la radio. Los vi en el Festival de la Patagonia también. De todo ha pasado por Silvanita y los del Quincho.
1: Sí, ha sido un año súper bonito, muy provechoso para nosotros. Nos tocó la suerte de estar en el Festival del Guaso de Olmué. Muy bonita experiencia. El mismo día también con el grupo Entre Mares. Así que fue un lindo evento como de pura cueca, en realidad. Cueca y cumbia. Y ahora en el Festival de la Patagonia también. Pues era un sueño para nosotros estar allá. Así que felices de haber estado allá representando a los cuequeros de Chile.
0: ¿Cómo podríamos diferenciar o cómo podríamos definir el sonido de Silvanita y los del Quincho? ¿Por qué los del Quincho? ¿Se juntaban en un quincho? ¿Cómo partió?
5: Sí, algo así, claro. Por ejemplo, claro, Silvanita y los del Quincho, Silvanita es Silvana, obviamente, es su nombre. Y los del Quincho es un lugar emblemático para muchos cuequeros allá en Quilpué, donde nos juntábamos a cantar, habían... se practica mucho lo que es el campeonato allá de cuecas también. Entonces, mientras nosotros cantábamos, había gente que se estaba preparando para bailar. Entonces, es un lugar súper místico.
1: El Quincho del Jara.
5: El Quincho del Jara.
0: Ya.
5: Entonces, por eso Silvanita y los del Quincho.
1: Porque Jara, Cristian Jara, fue el que nos formó a nosotros. Ya. Entonces, por eso él le puso Silvanita y los del Quincho.
0: O sea, en honor a ese inicio, ustedes.
1: Exactamente. Bueno, y nosotros siempre vamos representando a la quinta región, sí, de Valparaíso, pero a Quilpué. Claro. ¿Dónde está el Quincho del Jara?
0: Claro, Quilpué, dicen ahí que... ¿Es verdad que dicen que ahí que hay como una cuestión abajo de la... No sé si en Villa Alemana, Quilpué, que está como esta placa de cuarzo, ¿no?
3: Ah, sí.
0: ¿Es verdad,
3: sí,
0: eso, no?
3: O sea, dicen.
0: Como que hay una energía, como que toda la gente que viene a Quilpué tiene una energía como bien, sí, mística.
3: Yo ahora, llevo como 8 trabajando en un liceo en Quilpué y yo soy oriundo de Viña, pero cuando hablaban de la placa de cuarzo, ¿no? Que la gente aquí, la placa... Sí, pues hay un mito allí que...
0: Hay un mito ahí. Bueno, dicen que todos los músicos que vienen de la región de Valparaíso, precisamente allá tienen como esa magia. ¿Cómo podemos contarle la historia? Parte entonces en este quincho formado por ustedes nos mencionaban a
1: Cristian Jara.
0: A Cristian Jara. Y después, ¿cuándo deciden formalizar esto? Decir, oye, ya, ok, vamos a partir, vamos a empezar a grabar, vamos a empezar a trabajar ya como una agrupación, porque hay muchos conjuntos cuequeros que en el fondo, por el amor a la cueca, tocan, pero llega un momento en que dice, bueno, vamos a comenzar el camino ya más formal.
1: Ya, nosotros, en realidad la idea del grupo nació en Punta Arenas.
5: Pero eso es la importancia también de estar en
1: el Festival de la Patagonia, sí. Porque allá yo conocí al tío Cristian, porque su hijo iba compitiendo allá en el Nacional de Cueca que se hace en Punta Arenas. Entonces me vio y me dijo, oiga, ¿y usted canta en algún grupo? Y dije, sí, en el grupo folclórico de donde yo vivo. Dijo, pero no, pero usted canta cueca, ¿usted le gustaría formar un grupo de cueca? Eso fue en el 2014. Dije, sí, me gustaría, porque yo ya sabía quién era Cristian Jara, pues él tiene hartos grupos que son de renombre en las cuecas. Ya, sí, le dije yo, ya, pero yo pensaba que eso iba a pasar nomás, porque no nos íbamos a ver nunca más.
0: Una conversación de pasillo, algo.
1: Exactamente, como de carrete nomás, ya. Y pasó enero del 2015 y me dice, ¿sabe qué? Me llama por teléfono y me dice, ¿sabe

0: que yo tengo un nacional que es Electra Jóvenes y que necesitan un grupo y quería saber si acaso usted me podría acompañar. Y él buscó a los chiquillos músicos y ahí fuimos, pero yo no conocía a nadie.
1: Nos conocimos en el bus, en el viaje a tocar.
2: Espectacular.
0: Y ahí empezamos y de ahí ya no dejamos de tocar.
2: Claro, o sea, en el fondo Silvanita y los del Quincho siendo por el lugar que los une, digamos, a ti, digamos, como líder, digamos, como voz de la banda, y a ustedes que se conocen en el bus, ¿cómo eso?
1: O sea, por ejemplo, nos conocemos de años con algunos de los integrantes, claro, con Silvana nos conocimos en el bus prácticamente porque Silvana no era muy de la zona, por decirlo de alguna manera. Claro. Por ejemplo, con Daniel siempre nos topamos harto, él es un músico de renombre allá en Valparaíso, Viña, entonces, claro, ya nos conocíamos muchos, pero con Silvana no nos conocíamos. Y obviamente el estilo guaso, el vestirse de guaso para nosotros también era distinto, porque para allá, para el puerto y todas esas cosas, no se veía mucho en la actualidad, así como el guaso.
2: Claro.
1: Quizá antiguamente sí. Era más. Mm. Pero el músico allá era más de terno, más vestido, cosas así.
2: Claro. Oye, ¿cómo podríamos explicarle a los auditores? Porque, bueno, ya muchos los conocen, pero para quienes de pronto nos están escuchando en otras partes del mundo, porque ustedes sabrán que hasta ahora hay muchos chilenos que están aprovechando que es de madrugada, por el uso horario se conectan con Chile. ¿Cómo es el estilo de qué cueca es Silvanita y los del Quincho? ¿Es una cueca más elegante, una cueca más romántica? ¿Tiene un poco de todo? ¿Tiene un poco de música popular?
1: Eso, tiene un poquito de todo, porque, bueno, esta conversación la hemos tenido muchas veces.
2: Como para definir, digamos.
1: Claro, por ejemplo, el arpista de nosotros, él es de rodeo, él salió del rodeo, Daniel del puerto porteño, los chiquillos bien santiaguinos, Rancagua, un estilo muy marcado, entonces, como que todos esos estilos de cueca se fusionaron.
0: Claro.
1: Y salió lo que tocamos nosotros.
2: Claro.
1: Y como que todo fluye en verdad, no... Ya alguien llega con una idea hoy ya y cada uno va aportando con sus cosas.
2: ¿Quién escribe las letras?
0: Tenemos hartos autores y compositores que quieren trabajar con nosotros, así que tenemos el Dani también escribe. Daniel también escribe, así que.
2: Claro, te lo preguntaba porque la cueca tiene esa particularidad, la tonada en realidad tiene esa particularidad de tener como esas reglas bien bien estricto en la seguidilla, la copla, tener todo eso bien armado y tiene que quedar perfecto.
3: Exacto. No, yo creo que, bueno, yo fui no estoy de los inicios del grupo, pero sí me como asombrado de la capacidad que tienen los chicos de recopilar cuecas de distintos autores nacionales y que son como contemporáneos. Mm. Ya no son los autores y compositores de hace 40, 50 años atrás, sino son autores y compositores que están armando este nuevo repertorio como oxigenando este cancionero folclórico chileno, y que yo creo que eso también ha ayudado en parte a que la gente guste de nuestro trabajo.
2: Silvana, ¿tú cómo ves la cueca actualmente? ¿Está en el mejor momento, no?
0: No, yo creo que le falta.
2: ¿Le falta todavía?
0: Sí, sí, sí.
2: ¿Qué es lo que falta?
0: Yo creo que, aparte, y agradecemos a la vitrina que tenemos acá, pero yo creo que la cueca debiese tener más, ¿cómo se dice?
3: ¿Difusión?
0: Sí, más difusión, que podamos nosotros, los músicos y los que nos dedicamos a esto, también poder mostrar más nuestro trabajo. Mm. O sea, no solamente por las redes sociales, sino que también en la televisión, en la radio... Y así, yo creo que eso. Claro,
2: para usted el Festival de Guaso Lumue también fue un golpe fuerte, porque me da la impresión que entre mares quizás, bueno, siempre ha habido folclore. Hay unos que lo critican bastante el festival porque han ido trayendo otros músicos de diferentes estilos que de pronto se alejan un poco del folclore y es más lo popular. Pero quizás el caso de entre mares como que también empezó ahí como a traer de la mano a bandas como ustedes, ¿no?
0: Sí, totalmente. Y de hecho, nosotros cuando fuimos ese día, como tocamos con el Entre Mares, la gente celebró mucho que hubiese, ahora sí hay folclore. Entonces también nos decían, oye, deberían haberle dado más tiempo, quedamos con gusto a poco. Entonces a la gente sí le gusta y sí quiere escuchar cueca.
2: Esta es una opinión personal, pero... Acá podemos decir lo que quieran, ¿eh? Estamos en un espacio abierto en la radio y a mí me pasa que muchas veces como que yo siento como que se le está haciendo como un, entre comillas, los productores cuando llaman a músicos chilenos como que le estuvieran haciendo un favor, digamos, a los músicos. Y eso me parece que es un enfoque completamente equivocado, o sea, debiésemos tener prioridad entre los músicos chilenos. Como que ya traigamos una banda nacional, una banda regional, y como que ya de esa premisa, exacto, parte como con un desprecio un poco fuerte.

0: ¿Le ha pasado eso en el camino, no?
1: Sí, nos pasó harto. Y siento que ahí deberíamos copiarle un poquito a los vecinos.
0: O los argentinos.
1: El argentino, el folclore peruano es muy distinto acá. Claro, acá, por ejemplo, el folclore chileno es muy... Muy de ya, como que te estoy haciendo un favor porque tú vienes a mi evento.
0: Eso.
2: Pero yo creo que también en parte es desconocimiento, de no entender, sí, de que las escenas cambiaron, po. O sea, de la misma forma en que la gente antes, o todo se marcaba desde la televisión, o anteriormente era la radio, ahora las redes sociales como que marcan las tendencias, y las escenas salieron de los lugares establecidos de tocar en ciertos festivales. La escena se está moviendo en otro espacio. Hay muchas bandas que surgen sin nunca aparecer en la tele y tienen, claro, un ruedo. Entonces yo creo que los productores de estos espacios a veces como que desconocen el mundo que hay detrás de esto, y claro, la cueca ahora tiene un boom que quizás le falta un empujoncito más, pero que hay mucha gente siguiéndola, hay mucha gente disfrutándola, mucha gente conociéndola en los espacios, en todos los espacios, finalmente.
0: De hecho, tú que mencionabas Argentina, bueno, ya está, tenemos Cosquín, está Cosquín Rock, está el Festival de Jesús María, y ahí hay un montón más en el interior, un montón más, digamos. Bueno, el Festival de Magallanes, el Festival de la Patagonia, es ese festival que todavía sigue trayendo folclore. Oh, porque llegó a Nahuel Penice ahora hace poquito. Exacto. Que es una cosa espectacular. Cuyen, que también, que es una gran artista. ¿Compartieron con ellos también o no? ¿Alcanzaron?
3: Pudimos sacarnos fotos.
0: Ya.
3: Sí. Yo sobre todo.
1: Una botillería, sí. Nos tomamos con
3: ellos. ¿Ah, sí? Sí, nos tomamos con
0: ellos. Yo me tomé con Nahuel en el. Me alcanzamos a sacar una foto en el hotel, así muy rapidito, porque imagínate que están a otro nivel, porque venían, ellos decían, bueno, vengo viajando desde Madrid. O sea, venían. Nahuel había llegado un poco más tarde. O sea, ese es el nivel como de estos, claro, artistas que quizá hacen música de raíz folclórica, pero hoy día ya están como un nivel ya más popular, si,
3: exacto,
0: se quiere.
3: Exacto.
0: Uno esperaría que eso pase. Acá en Chile, ¿no? ¿O todavía falta muchísimo?
1: Yo creo que va para allá.
0: ¿Va para allá?
1: Sí. Se están abriendo otras puertas. Y es la idea. Es la idea de que también, por ejemplo, el folclorista chileno también empiece a abrir quizás otras puertas también. Empezar a rebuscar un poco también la... Para que esas puertas, como decía, con los productores empiecen a abrir también.
0: Es verdad eso. Oye, bueno, queremos escucharlo. Hagamos un poquito de música, decía Felipe Avellano. Hagamos un poquito de música. ¿Qué nos van a presentar? Podemos hacer ahí, siempre me equivoco. Un pie de cueca, una patita de cueca, son tres cuecas, ¿no?
1: ¿Sí? Un pie de cueca.
0: Un ya. Pie de cueca. ¿Podemos hacer eso como para amenizar a quienes nos están escuchando hasta ahora? ¿Qué nos van a presentar?
1: Una cueca de acá de don Daniel Ángel.
0: Vamos, pues.
4: Y démosle.
0: Silvanita, los del Quincho, que está con nosotros acá en el Trasnoche de la Radio.

0: Espectacular, estamos con Silvanita y los del Quincho acá en el trasnoche de la radio, haciendo este programa, 1:35. Oye, harta gente que lo está saludando de diferentes partes de Chile, así que le están saludando. Dice que buena posibilidad de que estén tan temprano y para muchos es tarde, pero...
1: Amenizando el carrete.
0: Amenizando, claro. Oye, ¿qué se viene para lo que queda de año?
1: Grabaciones. Bueno, terminar las fiestas como corresponde.
2: Les vamos a contar a todos que claro. Vamos a estar el Linares, el 17.
1: El 17 en Linares.
2: 18 en La Unión y 19 en Chimbarongo, para toda la gente que esté por ahí cerquita, para que nos vayan a ver. Claro,
0: o sea, van a tener ahí un... Sí. Va a estar bien complicado el viaje. Oye, quería preguntarle también por algunas bandas que ustedes quizás hoy día estén pensando en hacer alguna colaboración o con quiénes les gustaría colaborar.
1: Todavía no nosotros hemos claro, tenemos la todavía, idea, pero todavía no la hemos hablado. Sí. A nosotros nos gustaría mucho, nosotros hacemos un homenaje

0: 4 de Chile. Tenemos, alguna vez lo conversamos con ellos.
1: Tenemos una junta pendiente.
0: Una junta pendiente ahí con los 4 de Chile. Y otros artistas que todavía no hemos hablado, así que.
2: Pero se viene. ¿Pero con quién les gustaría colaborar? No digamos de que esa conversación que todavía está ahí, porque dicen que la puerta del horno no se quema el pan, digamos. Ajá. Pero sí que tengan la, como sí, las ganas de.
0: Cataplaza,
3: la Cataplaza, la
0: José Quintanilla.
1: Sí, como que.
0: Algo se habló también por ahí con el Rurri, ¿cierto?
1: Sí, es un vale primo.
0: Cantante Somos el Primo.
2: Ya. O sea, hay
0: ideas
2: hartas. O sea, hay como un coqueteo ahí también con la música tropical igual, ¿no?
1: Sí, sí, se podría decir
2: o
1: que
2: con
1: sí.
2: El bolero en este caso, como...
1: Sí, o sí. Sea, eso...
3: Es que yo creo que más que ligarlo con la música popular, a nosotros nos gustan mucho los folclores de distintas partes de Latinoamérica. Entonces, sí. Nos pasó en Punta Arenas que decían que se escuchaban muchas como cosas de las chacareras, de sí, chacareras. Claro, entonces, y para nosotros es como bacán, porque se siente un poco esa mixtura entre folclore que encaja muy bien, pero sigue sonando a cuecas. Tiene mucho del lenguaje antiguo, pero mucho del lenguaje nuevo. Entonces, y muchos de nosotros tenemos los mismos gustos musicales, pues, o sea, pasamos escuchando al mismo Nahuel Penisi, a todo este programa que hicieron los argentinos de Esto es Fa, que fue una junta maravillosa entre los músicos que grabaron y hicieron popular el folclore en Argentina con los nuevos músicos.
0: Eva y John.
3: Hay todo un sentimiento latinoamericanista quizás que está presente en nuestro escuchar y que de repente se pasa a los instrumentos, pues, y
2: está bueno eso, de repente puede salir ahí un bolerito, alguna cosa.
3: Exacto.
1: Sí, nos encantaría.
2: Hay varios artistas jóvenes que ahora están en esa, como intentando. Bueno, Catalina y las Bordonas de Oro creo que han hecho un trabajo
3: maravilloso.
1: Son increíble
2: además. Sí. Yo creo que en algún momento los veremos ahí en el Festival de Viña del Mar.
1: Ojalá.
2: Probablemente.
1: Ojalá que sí.
2: Ahora, lo que siempre me llama siempre la atención, y no quiero ser pesimista, pero muchas veces estas bandas tienen que salir de Chile como para... Ya pasó a Mon Laferte en un momento. Entiendo que hay músicos dentro de Catalina y las Fortunas de Oro que trabajan con Mon Laferte.
1: Sí.
2: Entiendo que el guitarrista, ¿no?
1: Martín Silva.
2: Martín se llama, ¿no?
1: Sí.
2: Suenan todos muy bien, digamos. Y como que salir, como que da como, ah, no, si yo soy chileno. Y ahí como que nos acordamos un poco de...
3: Sí.
2: Y cuando estábamos acá en Chile, digamos... Es raro ese fenómeno, como...
0: Idiosincrasia en Chile.
3: Sí, como que siempre se habla del chaqueterismo que hay acá en Chile entre colegas, en la misma industria, pero también la industria acá en Chile creo que tiene que en algún momento cambiar.
2: Claro, dar el brazo a torcer.
3: Pero ojalá que yo... Creo que igual ha ido cambiando y que aparezca nuevamente el bolero es un gran indicio.
2: Sí.
3: Y que todos dialoguen. Yo creo que también la juventud han cambiado. O sea, lo hemos conversado siempre. Lo mismo que pasa el fenómeno en la cueca. Yo me acuerdo que tenía que andar escuchando, tocando escondido cuando iba en el colegio. Y ahora veo estudiantes, hago clase en un liceo, que les da lo mismo que los molesten, ¿no? Así como que la personalidad, la persona que hay, como la parada es distinta. Entonces,
2: hay como una hay como gente una joven menos desprejuiciada, quizás.
3: Exacto.
2: ¿No?
1: 100%.
3: Entonces, yo creo que igual hay como ingredientes socialmente hablando de que están promoviendo esto.
2: Hay una banda ahora, está la banda Candelabro, recuerdo. Hay otra banda que se llama Hessel Castle, si no me equivoco. Hay otra banda ahí que están haciendo como rock, pero también con elementos de música folclórica. Y copias, o sea, no digo copias, sino mixturas que quizás hace 10 años atrás los puristas de la música dicen, no, eso no se puede hacer, eso no es música. Y,
3: claro.
2: Y hoy día como que da un poco lo mismo eso. Eso también beneficia un poco a los que están haciendo música actualmente de diferentes motivos.
3: Sí, es que yo creo que se está retomando un poco eso, porque hasta los 60 estaba pasando, pues, desde la nueva canción chilena. El mismo neofolclor trató de mezclar mucho el jazz de los conjuntos vocales. La misma
2: canto
3: por una semilla o la cantata de Santa María que mezcla el lenguaje de la música docta con el folclore. Entonces, mismo Hindemith con la cueca del cerro y los vibráfonos y el fagot, y como que los mundos, yo creo que la gente tiene mucho como los estereotipos de esto es folclore, esto es docto, esto es jazz.
2: Claro, como que lo separa un poco.
3: Pero en el fondo son los mismos músicos y cuando empiezan a aparecer esos lenguajes, es maravilla que la gente los reconozca y lo disfrute también.
2: Claro. Oye, bueno, estamos disfrutando de la compañía de Silvanita, los del Quincho, acá en el Trasnoche de la Radio. Gracias a todos los que nos están escribiendo ahí a través de nuestro WhatsApp. Antes que nos vayamos, ¿podemos hacer una última cuquita o no?
3: Por supuesto.
2: O lo que ustedes quieran, puede ser una tonada, lo que...

0: Lo que ustedes quieran, ¿eh? Estamos. Lo que quieran hacer.
1: Bendice el aire.
0: ¿Qué nos van a presentar?
2: Bendice el aire. Una cueca de Cristian Jara que se llama Bendice el aire.
0: Bendice el aire. Está con nosotros ahora Silvanita Los del Quincho aquí en el Trasnoche de Biobío.

0: espectacular, Silvanita y los del Quincho aquí en el Trasnoche de la Radio. Oye, quiero agradecerles por haber venido. Ojalá que les vaya muy bien. Pues vamos a reiterar dónde van a estar, porque probablemente muchos nos están escuchando, están en esas comunas. Linares nos decía, ¿cuál va a ser el calendario 17, completo?
1: El 18 La Unión y 19 Chimbarongo.
0: Ya, Linares, La Unión, Chimbarongo. Y ahí van a estar, ¿dónde van a estar? ¿En alguna fonda?
1: Creo que el Linares es la Plaza Linares, si no me equivoco.
0: La Plaza Linares.
2: Bueno, todo, Linares.
1: Bueno, el Linares. Pero el Linares.
0: No creo que se vayan a perder tanto. Porque Linares es una ciudad bastante céntrica, digamos, y es una hermosa ciudad por lo demás. Saludos a todos los que viven en ese lugar de nuestro país. ¿Dónde podemos encontrar más detalles? ¿Están en todas las plataformas digitales?
1: En todas las plataformas digitales, Instagram, Facebook, TikTok y
3: YouTube.
1: Sí, YouTube. Bueno, y todo.
0: ¿Está a cargo de los TikTok y ese tipo de cosas?
1: Mira, nosotros somos malos para hacer TikTok.
0: ¿Son malos? O sea, no tienen que hacerse ahí un espacio.
1: Somos muy vergonzosos todos, po. Entonces, como que nos cuesta un poco, pero...
2: Eso nos falta.
1: Sí, nos falta más perso.
2: Un poco flojo a las redes sociales, pero... Empeño la segunda.
0: Eso es bueno. Bueno, es que ahora tienen que hacer, cuando son músicos independientes, que hacer todo solo. Pues hay que... Sí. El videíto, que hay que subirlo, hay que programarlo, claro, que hay que...
3: Efectivamente, lo que comentaba adelante, partió todo como tocando cueca y toquemos cueca y toquemos, y de repente la bola de nieve creció, y como que ahora nos hemos tenido que hacer como cargo un poco ya las redes sociales.
0: Hacerse
3: y...
0: cargo de lo que son, digamos, ¿no? Porque
1: claro,
0: como si son una banda que le está yendo tan bien, en algún momento llega ese choque de realidad, de como decir, oye, no hay que descuidar lo digital, porque quizá ahí hay un público.
1: Exacto.
0: Un público que quizá los conoce. ¿Saben si los escuchan de otros lados, no?
3: De repente tenemos ahí para ver
0: las métricas.
1: Sí. Igual tenemos amigos en Australia, porque fuimos nosotros, sí, a Australia, saludos, entonces saludos.
0: Ah,
1: Australia,
0: mira,
3: alguien fue en España, Alemania. La otra vez vimos que salía como en Estambul, así como que lo escuchaba.
0: Turquía, imagínate. Bueno, es que hay muchos chilenos que hoy día están por el mundo buscando también nuevos sonidos de cueca. Y sonidos de música nacional, en realidad, como.
3: Sí. En Argentina también nos escuchan.
0: Quizá de repente sale su chamamé para alguna cosa.
3: Está en conversación.
0: Su cosquín. Su cosquín rock ahí con Nahuel Penici, con.
3: Uf, maravilla.
0: Los, ¿cómo eran los cuatro de Córdoba? No sé, los nocheros. Los nocheros, todo eso. Oye, les quiero desear mucho éxito. Ojalá que les vaya muy bien. Gracias por haber venido. Y bueno, están invitadísimos cuando venga música nueva, cuando...
1: Maravilla. Ay, muchas gracias.
0: Es totalmente abierta las puertas de la radio, para nosotros es un gustazo que músicos también puedan venir a la radio y mostrar su música en vivo, que la radio siempre ha estado ahí disponible para eso, así que invitadísimos cuando quieran.
1: Muchas, ¿vale? Gracias.
0: Bien, nos podemos, mira, tenemos mucha música, porque dijimos, oye, tenemos música de Silvanita, le dije a abuelito, el control dice, oye, si hay una... En una cachada de música. ¿Qué tenemos, William? Tenemos ahí de todo, ¿no? El Palomo. Esa, ¿nos podemos ir con esa, no?
1: Sí.
0: Ya pues, vamos a irnos con El Palomo, Silvanita y los del Quincho, que ha estado con nosotros. Muchas gracias, muchachos.
3: Gracias.

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0: con 57 minutos, hacemos el trasnoche de la radio. Quiero mandar algunos saludos que nos llegan a través del WhatsApp. Recién escuchábamos a los Bee Gees con Stayin' Alive. De hecho, ¿cómo me di cuenta que eran los Bee Gees? Porque, bueno, William se puso a bailar, ahí estábamos bailando entre los dos acá. Éramos los hermanos Gibbs. Andy Gibbs. Usted se ríe, ¿no, abuelito? Los hermanos Gibb. Ya, oye, quiero saludar. Mira, nos llega un saludo bien bonito. Nos escribe Orlando y dice que quiere saludar a todos los choferes del Transantiago o del servicio Red B02 Nocturna. Y también nos saluda a mi hija que se llama Florencia Jaque. Orlando y Florencia. Y quiero preguntarle a Orlando si es que los dos son choferes. Aparentemente ambos trabajan como choferes nocturnos, tanto padre e hija, así que buenísimo, está muy bien. Les mandamos un abrazo a ambos, ojalá que tengan una linda jornada, no tan solo a ustedes, sino a todos los choferes de la locomoción colectiva en todo el país. Los que están en diferentes partes también, porque no tan solo en Santiago, los que están en otras zonas, en Concepción, sabemos que nos escuchan, en Talcahuano, bueno, en los diferentes lugares, incluso en la región de Valparaíso. Los amigos que están ahí trasladando personas durante la madrugada, muchos que trabajan, algunos que salen por allí, nunca está de más. Así que un abrazo para Orlando y Florencia que nos escriben y nos escuchan hasta ahora. Les deseamos mucho éxito en su recorrido. Florencia y Orlando Jaque, un abrazo para ambos. Hola, buenas noches, saludos para Gaspar Solís. Ahí está, saludos a Gaspar. ¿Qué más tenemos? Déjeme ir un poco más atrás. Hola Mario, soy Juan Pedro de Pichilemo, estoy de turno de guardia. Un abrazo para él. Saludos también a Miriam, que está conectada con nosotros. Saludos a Fiestas Patrias, dice. Saludos al equipo, estoy trabajando en mi turno de guardia en un fundo. Santa María, San Felipe, gracias por la compañía. Nos escribe Pedro desde West Palm Beach, en los Estados Unidos. También hay auditores. Luchito dice que siempre coloca su programa con las cámaras en la noche. También ahí está. Alberto, mirando la transmisión como siempre desde Osorno, trabajando con la señora, haciendo hojarascas para vender en las Fiestas Patrias. Agradecemos su saludo, ahí está, saludos para él. Vladimir Ramos también, que nos escribe que está en la minera Quebrada Blanca, en la región de Tarapacá, en el Policlínico Tambo, están trabajando hasta ahora. Así que un abrazo para él y para todos los trabajadores de la salud. Ya, nos vamos a ir a la pausa. Atención, estamos bien, está bien complicada la situación en la comuna de Quilicura. Nos comentan que llegó el COP, la unidad COP de control de orden público de carabineros, porque la situación se hizo ya insostenible. Ustedes escuchaban a la alcaldesa de Quilicura, Paulina Bobadilla, quien nos contaba esta situación. Estaba muy complicado, se sentían disparos de armas aparentemente automáticas. O sea, realmente impresentable lo que está pasando en ese lugar. Estamos haciendo consultas a carabineros para saber si habrá alguna vocería o hay información. Ha sido muy difícil la comunicación, hay que decirlo. Ha sido muy complicada. Sabiendo que hasta ahora, de hecho, hay efectivos policiales, porque hay unidades del COP, del Control de Orden Público, porque tienen algunos vehículos que son mucho más grandes. Son estos vehículos blindados bien grandes que son de color blanco, donde está el carro lanzagua. En fin, estamos a la espera de lo que nos vayan a decir respecto a este hecho que ha ocurrido con este funeral, con este velorio más bien simbólico que están haciendo en esa zona. Bien, 2:00 a.m, pasadito a las 2:00 a.m, con un minuto, vamos a la pausa, miren las noticias.
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2: Buenos días, bienvenidos al Informador. Alcaldes oficialistas se sumaron a las críticas contra el reglamento de la Ley de Seguridad Municipal, cuestionando que pueda establecer responsabilidades que eventualmente deriven en la destitución de jefes comunales. María Gramunt nos cuenta.
3: La polémica por el reglamento de la Ley de Seguridad Municipal escaló y las críticas llegaron desde el propio oficialismo. El cuestionamiento apunta al artículo 8 del documento ingresado por el gobierno a Contraloría, que establece que los municipios deberán verificar que directores de seguridad e inspectores cumplan los requisitos para ejercer sus cargos. Su incumplimiento podría generar responsabilidad administrativa para el alcalde y eventualmente derivar en su cesación. Alcaldes cuestionan que una materia que aseguran debe estar contenida en una ley orgánica constitucional sea precisada mediante un reglamento. La alcaldesa de Las Condes, Catalina San Martín, sostuvo que este no puede ampliar las inhabilidades de los jefes comunales, mientras que el alcalde de Santiago, Mario Desbordes, calificó como malita la explicación entregada por el Ejecutivo.
4: ¿De verdad al gobierno le parece necesario recordar las inhabilidades que tenemos los alcaldes en un reglamento de seguridad que lo que debe buscar es precisamente la seguridad de nuestros vecinos, no recordarnos las inhabilidades de los alcaldes?
5: Porque si está en la ley, ¿para qué lo ponen en el reglamento? Yo creo que la explicación que se está dando malita.
3: El gobierno, mientras, defendió el documento, asegurando que no crea una nueva causal, sino que se remite a la legislación vigente.
2: Vamos a tomar contacto de inmediato con nuestra unidad móvil. Vicente Aguilar, información policial.
6: Sí, mantenemos seguimiento a este velorio simbólico que se está dando en el sector Pascual Gambino, en la población Parinacota, esto en Quilicura. Información reciente es que habían llegado al menos un disparo hasta la 49 comisaría de Quilicura. Ya en el lugar, en Pascual Gambino, está personal de control de orden público de carabineros. Es información en desarrollo. Estamos ya recabando mayores antecedentes, pero lo que se sabe en este momento es que ya llegó personal de control de orden público hasta este sector de la población Parinacota y preliminarmente habrían atacado a disparos la 49 comisaría de Quilicura. Es información en desarrollo. Cualquier novedad, tomamos contacto en el trasnoche. Bio Bio, la radio.
2: El tribunal del Partido Republicano, Arturo Esquella, continúa en una cruzada por buscar un acuerdo político sobre la reforma de seguridad. En la reunión quincenal de presidentes del oficialismo con el gobierno, explicó los lineamientos generales de la indicación que armó con el senador Andrés Longton. Gonzalo Holguín nos cuenta.
7: En el encuentro quincenal de los presidentes de partido del oficialismo junto al gobierno, el senador y timonel del Partido Republicano Arturo Esquella explicó los alcances de la indicación de la reforma de seguridad que elaboró junto al senador RN Andrés Longton. El senador expresó que el gobierno estará atento a la situación formal en la Comisión de Constitución del Senado y se mantiene defendiendo que exista cambios que produzcan un paraguas constitucional en materia de seguridad.
8: Sí, algo le hemos compartido, miramos con muy buen pronóstico el trabajo, llamémoslo prelegislativo, en el gobierno están atentos al llamado que haga el presidente de la Comisión de Constitución para que en conjunto podamos sacar adelante este paraguas constitucional.
7: El presidente de la Comisión, el PPD Pedro Araya, dice que la reforma de seguridad no está en tabla porque no hay ningún acuerdo ni ningún voto comprometido.
9: La reforma constitucional todavía no tiene acuerdo, no tiene votos garantizados y por esa razón no va a ser llevada a tabla. Estamos a la espera de conocer cuál es la propuesta para ver si tenemos puntos de encuentro respecto de una mala reforma que presentó el gobierno. Mientras eso no ocurra, puedo decir con certeza que no están los votos para aprobarlo.
7: La Comisión de Constitución del Senado volverá a trabajar el próximo lunes y el resto de la semana, enfocando su labor en nombramientos en tribunales ambientales, el Tribunal Constitucional y la Corte Suprema.
2: Vamos con noticias del exterior. Las necesidades de recuperación en Venezuela tras los devastadores terremotos del pasado 24 de junio se estiman en hasta 21.000 millones de dólares, según la evaluación de necesidades posteriores al desastre. PDNA en inglés, presentada por el país sudamericano. El monto incluye las medidas para reconstruir mejor, asegurar la resiliencia y reducir las condiciones de riesgo. Los sismos de magnitud 7,2 y 7,5 dejaron daños y pérdidas por 14.831 millones de dólares en los 7 estados afectados, según este estudio, liderado por el gobierno venezolano y desarrollado por las Naciones Unidas, la Unión Europea y el Banco Mundial. Durante la

Evaluación que contó con el acompañamiento técnico del Banco Interamericano de Desarrollo y la CAF, el Banco de Desarrollo de América Latina y el Caribe, se analizaron los efectos en los sectores sociales, así como en aspectos transversales. La presentación de este reunió representantes del gobierno venezolano, entre ellos el primer viceministro de Exteriores, Oliver Blanco, además de la ONU, la Unión Europea y el Banco Mundial. 2:07 p.m. hasta ahora.

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Estamos de vuelta, son las 2 de la mañana con 13 minutos. Hasta ahora, bomberos de Talca trabaja en un rescate vehicular que implica dos vehículos menores. Esto es 8 Norte, esquina 5 Oriente, frente a la Plaza Las Heras. Esto está ocurriendo hasta ahora en Talca. Es un accidente vehicular, aparentemente una colisión entre dos vehículos con una persona atrapada. Está trabajando bomberos, servicio de atención médica de urgencia SAMU y carabineros que se encuentran en el sitio. Vamos a estar esperando más información de lo que está pasando allí en la comuna de Talca. La zona de Talca allí, atención, accidente que involucra dos vehículos. Una persona que estaría atrapada, está trabajando bomberos, SAMU y carabineros. Esto sería 8 Norte, esquina 5 Oriente, Plaza Las Heras, ese lugar. Ha ocurrido entonces este accidente. A ver, acá hay una cuestión que quiero aprovechar a contar, porque hemos estado hablando sobre, bueno, el tema de la ley de los denominados funerales de alto riesgo, y quiero aprovechar a leer un poco lo que se contaba hace prácticamente un año. ¿Qué es lo que dice la nueva ley? Esto es información del sitio del gobierno, la ley de regulación de funerales de alto riesgo. Con fecha 28 de mayo de 2025, acá nos vamos a subir directamente a los datos. Acá no es ninguna nota de un medio, ni siquiera de nosotros mismos de Bio Bio Chile, sino que estoy leyendo directamente lo que trae la página del gobierno. Dice que la nueva ley tiene como objetivo prevenir la ocurrencia de eventos delictivos y actos de violencia e inseguridad social asociados a los funerales de riesgo. Dice acá en concreto, la ley sobre funerales de alto riesgo limita el plazo para llevar a cabo la sepultura en caso de funerales que presenten un riesgo para la seguridad y al mismo tiempo establecer criterios y condiciones para realizarlos. La ley dispone que en un plazo máximo de 24 horas desde su notificación se debe realizar la totalidad del proceso funerario. Lo anterior comprende la inscripción de defunción en el registro civil, la identificación y el traslado del fallecido desde el lugar del deceso, desde el servicio médico legal, hasta dónde se realizará la sepultación o cremación. Además, la inhumación deberá realizarse dentro de un cementerio crematorio autorizado por el Código Sanitario. En relación a los posibles delitos que se cometan en el marco de estos funerales, se establece que las penas aplicables se escribirán el grado mínimo. Lo anterior contempla los delitos cometidos, dentro del cementerio crematorio donde se realicen una sepultación o cremación. Ahora, acá hay un dato importante, es que y por eso que es tan relevante lo que estamos conversando, es que recordemos que esta ley, que es la 21.717, el propósito es dar tranquilidad a las personas que cuando ocurran muertes violentas de estas características, estos funerales se realicen sin alterar la seguridad y orden público. Pero acá estamos hablando de un velorio, que además esto tiene que ver con un sector donde no está la persona propiamente tal, ¿no? Eso, por eso se ha hablado desde un principio de velorio simbólico. Esto que comentábamos recién son las palabras del ex ministro de Seguridad, Luis Cordero. Esto ha sido también identificado por el actual gobierno, es una ley que está en plena vigencia y llama la atención que no está ocurriendo eso. No está ocurriendo. De hecho, acá tenemos básicamente lo que ocurre. ¿Qué pasa con cómo ocurre estos delitos, o más bien funeral de alto riesgo? ¿Qué es lo que pasa? Este es el proceso.

Carabineros debe elaborar un informe técnico. Primero, cuando fallece esta persona y se logra dar cuenta que es una persona que ha fallecido de manera violenta o que forma parte de alguna banda o alguna banda delictual. Ese informe técnico debe tener antecedentes delictuales del fallecido, circunstancias de su muerte, etc. Eso se entrega a la delegación presidencial regional. Esta delegación le notifica a la familia si el funeral es catalogado de riesgo o no. La totalidad del funeral se debe realizar en 24 horas, lo que hemos comentado recién, y Carabineros puede determinar el recorrido hasta el lugar de sepultación, ¿ya? Eso ocurre. Carabineros, de hecho, puede controlar la identidad de los participantes, prohibir elementos dañinos en el funeral, eso tiene que ver con armas de todo tipo, incluso pirotecnia, restringir el acceso de personas ebrias o drogadas y aplicar la prueba de detección de sustancias. ¿Qué pasa con los delitos durante el funeral? Interrumpir el tránsito, turbar la tranquilidad pública u otros, serán juzgados y sancionados con penas agravadas. Eso es una nota que ya tiene varias semanas, de hecho desde el año pasado. Pero ahora lo importante es saber si efectivamente se ha dispuesto, o esto que estamos ahora, que se está viviendo, incluso en la comuna de Quilicura tenía este aviso de 24 horas. Ahora, poco servirá este aviso, porque en definitiva lo que se está realizando es un velorio en el cual no hay un cuerpo, por lo tanto, uno podría incluso decir que no teniendo el cuerpo no hay velorio, pero sí se está generando una alteración al orden público, ¿no? Incluso nos contaba Vicente Aguilar, con quien seguramente nos vamos a conectar en un ratito más, que se había dado aparentemente un disparo hacia una comisaría y que la situación está muy complicada. De hecho, se ha pedido por interno, nos dicen que la prensa, ojalá no está cerca, porque dicen que está bastante álgida la situación. De hecho, está el COP, que es el, digamos, estamos hablando de este control de orden público, que es una parte de Carabineros, una unidad que se dedica precisamente para eso, para lugares donde hay alteración al orden público. Veremos qué es lo que ocurre, si es que hay personas detenidas. La verdad que los videos que nos han llegado son impresionantes. De hecho, vamos a buscar un video para poder mostrarles cuál ha sido la... Videos que además, ojo con esto, ¿ah? Y esto es lo que llama profundamente la atención. El video que vamos a ver a continuación a través de BioBio TV ni siquiera es un video que se ha grabado por un vecino. Son videos que son subidos a redes sociales. Es decir, hay una intención de que esto se conozca, hay un dolo por parte de las personas de que esto tenga cierta impunidad. A ver si tiene algo de audio, a ver con este video, abuelito, ahí está. Ahí está. Ya, esto que estamos viendo, auditores, no es Disney World. Aunque suene con cierto chiste. Esto es Quilicura. Hace algunas horas. Se nota ahí clarito que es un arma automática o semiautomática. Se logra ver también que hay bastante fuego, incluso algún tipo de barricada. Fuegos artificiales. Ahí ustedes lo están viendo, ¿eh? Esto a mí me parece, esto no sé ustedes, auditores, pero esto a mí me parece, o sea, la impunidad de estar disparando hacia el cielo con un montón de personas. Se logra ver que hay todo tipo de organización, porque además hay algunos toldos de color azul, que esto uno lo conoce para que lo utilicen las familias para refrescarse el sol, incluso en ventas, pero es impresionante. Es impresentable, ¿no? Teniendo una ley que regula este tipo de situaciones, que sigan ocurriendo. Claro, ¿con qué se defienden estos delincuentes? Diciendo, la verdad que lo podemos hacer porque en realidad la persona fallecida no está en este lugar. Por eso se le habló de... Y capaz hasta se patente ese nombre, de velorio simbólico. Capaz después, como algunos son buenos para ponerle eslogan a las cosas, le pongan velorio simbólico esto. Ahí está. Ahí lo están viendo a través de BioBio TV. Nos dice acá una auditora, dice, hola Mario, así se ve la aplicación SoSafe en Quilicura. El concejal Nicolás Quiroz subió un video a X. La cantidad de reportes es impresionante, hay un montón. Sobre todo... en las calles Puerto Porvenir, Puerto de Antofagasta, Tulahuén, Santa Laura, Argentina. La verdad, en esa zona de Quilicura, muchísimos reportes. Esta aplicación que yo les contaba es una aplicación que básicamente es gratuita, se utiliza hace ya bastante tiempo, incluso tiene algunos convenios, entiendo, con algunas municipalidades, que se llama SoSafe, que en el fondo son reportes ciudadanos, ni siquiera solo de delitos, ¿eh?, sino que también de novedades en los barrios. Y la verdad que la cantidad de reportes en Quilicura es un montón. Yo vuelo por lo menos más de 10. Acá un auditor nos escribe.

Antes los valores eran solemnes y de mucho respeto. Ahora tendremos que soportar estos nuevos valeorios. Autoridades no dan pie con bola. Y saludos, Bio Bio. Claro, mira, que hay un auditor que dice: llegó una bala loca a mi casa, de la ráfaga de balazo rompió el techo y casi le cayó a mi hermano. ¿Qué tal? Bueno, nosotros hemos tratado de comunicarnos con las autoridades para saber efectivamente cuál es el plan que se está dando, si es que hay personas detenidas, porque en el fondo, si no se le pone un paralelo a esto, al final es un velorio más, va a seguir ocurriendo en algunas zonas de la región metropolitana. Además, se tiene muy claro, esto está todo siendo subido a través de redes sociales. Lo que estamos viendo es un video que fue capturado en una historia de Instagram. Este no es un video de un vecino que quiso grabar para mostrar. No, es un video de un usuario en Instagram que lo sube no para denunciar. Da la impresión que sube todo esto como siendo parte incluso de esta celebración. Se ve personas con rostro cubierto, muchos vecinos, incluso niños. La verdad que es impresentable, ¿eh? Es impresentable lo que está pasando hasta ahora. Por ahora estamos tratando de averiguar también de quién se trata, de la persona que supuestamente están, en este caso, haciendo el velorio. Por ahora lo que nos dicen es que la situación está bastante álgida, que llegó el COP de carabineros, pero que está bastante peligroso la situación, al menos hasta hace un rato atrás. Nosotros estamos esperando, ya estamos conversando con carabineros, preguntando efectivamente cuál es la situación, si se ha desplegado un operativo, qué tipo de operativo se ha desplegado, si hay personas detenidas, porque acá hay manipulación de armas de fuego y también hay manipulación de elementos de pirotecnia, que están prohibidos por lo demás, y además se tiene claro el lugar donde es. Ese es el tema. Se tiene claro dónde es, cuáles son los lugares. Bueno, vamos a estar atentos, auditores, ¿les parece? Más 569-9207-888. Acá nos llega información. El diario La Tercera publicó parte de esto que también apareció, que también lo llevó a cabo la radio, que tendría relación con esta situación, con un doble homicidio, ¿no? Frustrado en Quilicura y homicidio calificado, de hecho hay una prisión preventiva. Esto es el pasado. Hay una investigación de la Fiscalía ECO y la Brigada de Homicidios de la PDI, cuando el pasado 12 de septiembre un imputado que está en prisión preventiva efectuó múltiples disparos desde el interior de un vehículo en contra de algunas víctimas. Tras esto, se bajó de este automóvil para rematar a un sujeto que había quedado tendido en el suelo producto de sus lesiones. ¿Dónde ocurrió esto? Esto fue la tarde del sábado pasado. Esto en calle Pascual Gambino con Volcán Tupungatito, que es precisamente donde estaba esta situación. Pascual Gambino es la población donde está ocurriendo esto. Acá hay varios vecinos que nos están compartiendo esta nota del diario La Tercera, que también la hemos tenido en nuestro sitio web biobiochile.cl. De hecho, acá nos dice incluso el propio comisario de la Brigada de Homicidios, aseguró que este hecho habría ocurrido por rencillas anteriores, que concurre el día de los hechos y efectúa múltiples disparos a la víctima, resultando dos personas más lesionadas. Esto es una situación que evidentemente hay vecinos que nos están escribiendo ahora y se nos da para más, no he podido dormir en toda la noche. Y claro, tendría el inicio de las hostilidades con este tema lo que ocurre este sábado. Al menos son varios los vecinos que nos están compartiendo la misma nota y que además es el mismo lugar. Y además conocen este dato, evidentemente le agradecemos, nos han pedido no dar sus nombres porque tienen miedo, hay vecinos que lamentablemente tienen miedo al contar esto. Nosotros vamos a seguir avanzando, seguimos comunicándonos con las autoridades para ir contando a los auditores cuál es el resultado de esto, pero la verdad es que es impresentable, sobre todo pensando en la mayoría de personas adultas que nos han llamado. Nuestra línea 800 ha sido testigo de varias llamadas, donde evidentemente no quieren salir al aire por miedo a represalias. O sea, ese nivel de miedo tienen algunos vecinos de la comuna de Quilicura. Realmente impresentable. Bueno, vamos a estar atentos a más 569-9207-888. Ese es nuestro número de WhatsApp para que nos escriban. 2:27. Seguimos avanzando. Escucharemos a esta hora a The Commodores, Lady, You Bring Me Up, en la radio.

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1: Vamos a revisar lo que fue la conversación sobre las denuncias en retraso en la atención de urgencias. Es un tema que hemos conversado acá en el trasnoche de la radio con mucha frecuencia. Lamentablemente se habla hasta 73 horas de espera. Un cuento de nunca acabarse. Han detectado esto según un duro informe de la Contraloría. Vamos a revisar lo que fue la conversación con el Colegio Médico respecto a este tema que revisamos acá en este programa, en este trasnoche de la radio de día miércoles.
2: Y también de salud se le consultó a la ministra sobre este informe de Contraloría que detectó esperas de hasta 73 horas, a ver, prácticamente 74, 73,41 minutos en pacientes con riesgo vital en hospitales de la región metropolitana. Esto fue lo que dijo la ministra.
3: Bueno, acá es importante decir de que los pacientes cuando ingresan los servicios de urgencia se tienen que clasificar, calificar de acuerdo al nivel de gravedad, C1, C2, o C1, C2, C3, C4, etcétera. Y se espera que los pacientes que son los más graves, digamos, los que tienen mayor, que están en riesgo vital, deberían atenderse en forma inmediata o antes de 20 minutos.
2: Eso es lo que se espera, ¿no? Lo que sucede, claro, es que Contraloría determinó otra cosa con distintas categorías de riesgo, ¿no? Los de alto riesgo, los de riesgo vital, los complejos sin riesgo vital, en fin. Y es algo también que nos comentaba Bárbara desde La Moneda, que decía que claro, que hay que ver un tema porque quizás se clasificaron mal. Es algo que vamos a abordar ahora.
4: Y le queremos agradecer a la doctora Francisca Crispi, presidenta del Colegio Médico de Santiago, a quien tenemos en contacto. Doctora, ¿cómo está? Buenos días.
2: Hola, buenos días.
5: Hola, buenos días, Pablo Loreto, gracias por la invitación.
4: Sí, claro, la ministra hablaba de tal vez que pueda haber un error en la clasificación, pero uno en el día a día va escuchando a gente que dice, se demora mucho la atención. ¿Coinciden con estas cifras?
5: En primer lugar, la saturación de las urgencias es un problema real, que nosotros como Colegio Médico vemos en terreno. Hemos tenido las últimas semanas más de 1.600 pacientes hospitalizados en los servicios de urgencia, servicios de urgencia con más de 100 pacientes hospitalizados, lo que obviamente genera un estándar de atención que no es el óptimo. Dicho esto, el dato de las 73 horas para un paciente en riesgo vital inminente me parece poco plausible y concuerdo con la ministra de Salud. Nosotros nos comunicamos con el centro asistencial, quienes refieren que ese paciente fue atendido dentro de los tiempos que establece la normativa. Sin embargo, un tema administrativo de no cierre de la ficha, lo que hace que exista ese registro de las 73 horas. Y ahí quiero ser clara, los pacientes en riesgo vital inminente, los equipos de salud hacen esfuerzos enormes para atenderlos cuando se necesita, que es de forma inmediata, y eso ocurre en las urgencias del país, que lo que no quita que sí existe una saturación muy importante.
2: Claro, porque uno pensaría esas 73 horas son que 3 días. Una persona en riesgo vital no va a estar, difícilmente va a estar 3 días sin que se le atienda, porque si no tendría una otra consecuencia. Me imagino que a eso apunta, ¿no?
5: Sí, efectivamente. Y hablando con el centro, que es una explicación que parece más plausible, nos dicen que el paciente fue atendido, pero que la ficha no se cerró. Sí. Y entonces sería un tema administrativo que sale en las 73 horas, pero en realidad 73 horas para un paciente con riesgo vital inminente no parece plausible y en los otros centros también parecen que son datos que no corresponden a la realidad, sino que corresponderían a temas administrativos. Pero es muy importante también relevar que eso no quita que las urgencias están realmente saturadas. Hay un problema estructural en Chile, que tenemos un déficit de camas muy importante, en menos de la mitad del estándar internacional, y creo que es importante hacer el foco en eso, en cómo estructuralmente potenciamos nuestro sistema de salud para disminuir la saturación de las urgencias, porque efectivamente los pacientes hoy día viven esperas que son demasiado

0: largas, y a pesar de todos los esfuerzos de los equipos de salud, eso es una problemática real.
1: Sí, doctora, hace tiempo hay un tema que por decir está asociado al polo sur-poniente de Santiago, la región metropolitana, que faltan camas, falta hospital. El Sótero del Río, perdone la expresión, con todo el cariño y respeto, se está cayendo a pedazos el Sótero del Río, habiendo comunas muy importantes en cuanto a población, Puente Alto, La Florida. Más allá de la saturación, ¿cuánto es el promedio de atención hoy día en una urgencia? ¿Cuánto se calculan que se están demorando en la atención de urgencia a personas con riesgo vital?
0: Las personas con riesgo vital inminente se atienden de forma inmediata y los equipos de salud hacen todos los esfuerzos, y yo lo he visto en terreno, cómo a pesar de que a veces tenemos en reanimadores pequeños más de 5 pacientes, donde uno dice acá no cabe más pacientes, los equipos de salud hacen el esfuerzo para atender a esos pacientes, y debido a nuestras normativas vigentes, esos pacientes se atienden a tiempo. Sin embargo, hay otros pacientes que en los cuales el riesgo vital no es inminente, pero que sí esperan demasiadas horas. Y yo sí he visto también en terreno pacientes que no tienen riesgo vital inminente, pero son pacientes graves, que tienen a veces más de 20 horas de espera, y eso es demasiado, y obviamente nos lleva a peores resultados con esas personas en particular. Por lo que creo que, y lo hemos visto en el Sótero del Río, lo hemos visto en muchos urgencias de la región metropolitana, donde efectivamente la infraestructura no da para más. Tenemos, como decía, menos de la mitad de las camas que necesita, o sea, que tiene el estándar internacional. Y a mí me preocupa porque este año se han hecho recortes de la salud pública, recortes principalmente al área de inversiones, en un país que no tiene suficientes camas. El mismo ministro de Hacienda ha dicho que se tienen que hacer recortes en hospitalización domiciliaria, que es una estrategia demasiado importante dado nuestro déficit de cama, y que hoy día representa más de 18 hospitales. Por lo que creo que acá, si es que nos preocupa este tema, que es un problema de salud pública, tenemos que abordarlo con la inversión suficiente en la salud pública para poder descongestionar las urgencias con un flujo de camas que sea adecuado y con una atención primaria fuerte para prevenir que esas personas lleguen a la urgencia hospitalaria.
2: Claro, que es lo que apunta también Contraloría, ¿no? A aportar medidas para mejorar la gestión, la asignación también de los recursos, pero recursos que tienen que ser bien utilizados y enfocados también. Preguntan muchos auditores a propósito de la clasificación de los pacientes, porque claro, si un paciente ingresa con una situación compleja pero sin riesgo vital, si pasan las horas, eventualmente puede pasar a riesgo vital y todo se hace muchísimo más complejo. ¿Está bien el tema de la clasificación de los pacientes? ¿Quién lo hace? ¿Está ordenado? Porque claro, pueden ser temas administrativos, pero que también en el tema de la eficiencia y también, por supuesto, ¿no?, del bienestar de los pacientes, es tremendamente importante. ¿Eso está bien? ¿Eso hay que revisarlo? ¿Eso hay un protocolo en cada hospital? ¿Eso está unificado en todo el país? ¿Cómo se hace la clasificación?
0: Hay un protocolo que es para todo el país, que tiene una categorización de los pacientes apenas llegan a los servicios de urgencia, y ahí el orden de atención no es por orden de llegada, sino que es por orden de gravedad de los pacientes. Y ahí, claro que vemos que estos datos de Contraloría que dicen que un paciente esperó 73 horas en riesgo vital inminente es algo que yo lo dudo, no me parece plausible. Los pacientes de riesgo vital inminente se atienden de forma inmediata.
2: Claro, pero más allá de ese caso puntual,
0: los esfuerzos para hacerlo.
2: Sí, doctora, perdón.
0: Pero efectivamente hay pacientes que, y respondiendo a la pregunta, que tienen una condición de alta gravedad, que esperan demasiado tiempo, y en ese tiempo se pueden complicar.
2: Claro.
0: Y obviamente van a ser recategorizados, pero sí creo que hay que reconocer que la saturación de las urgencias lleva a un estándar de atención que no es óptimo. Lo hemos visto en terreno, hemos visto pacientes hospitalizados en silla, pacientes adultos mayores, días hospitalizados sin tener acceso a una cama, y eso nos lleva a peores resultados sanitarios, y es algo que como país nos tenemos que hacer cargo de forma estructural.
1: Hoy, doctora, ¿cuáles son los hospitales que están hiper mega saturados en la región metropolitana? Los que ya no dan abasto, literalmente.
0: Yo diría que el Hospital San José es un hospital, el área norte de Santiago, tiene 0,6 camas por cada 1,000 habitantes, siendo que el estándar internacional es de más de 4 camas por cada 1,000 habitantes. Eso nos lleva a una saturación permanente del Hospital San José, que ha hecho muchos esfuerzos para mejorar el flujo de pacientes. Sin embargo, hay un tema estructural, que las camas no son suficientes, y ahí el Hospital de la Zona Norte es muy importante. También el Hospital El Carmen ha tenido un tema de climatización, de infraestructura, que lo ha llevado a contar con menos camas y también

0: deberían tener días más de 100 pacientes hospitalizados en las urgencias, donde no deberían haber pacientes hospitalizados. Hay otras urgencias, el Hospital Sotero del Río también, hay días con... Ha sido una constante este año tener días donde la saturación de las urgencias es evidente. Nosotros hemos informado de esto a la Seremi de Salud, también se ha elevado el problema a la Subsecretaría de Redes Asistenciales, y la solución tiene que ser... O sea, tenemos el tema de las camas que son insuficientes, tenemos también la necesidad de potenciar la hospitalización domiciliaria, que es una estrategia necesaria, y también la atención primaria, cómo tenemos más horario extra y cómo prevenimos a través de todas las estrategias son necesarias y urgentes, dada la saturación que tenemos en los servicios de urgencia.
1: Claro, más allá del caso puntual, habrá que ver qué es lo que sucedió ahí, pero evidentemente hay un problema ahí, el tema de las urgencias. La doctora Francisca Crispi es presidenta del Colegio Médico de la Región Metropolitana. Muchas gracias, doctora. Buenos días.
2: Gracias, doctora.
0: Muchas gracias por el espacio.
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estamos de vuelta. Estamos de vuelta. 2:53 PM. Escuchábamos recién a Irene Cara con What a Feeling. Buena canción que escuchábamos hasta ahora aquí en el trasnoche de la radio. Ya. Tengo algo que decir. Y espero que me puedan tomar atención respecto a lo que... Tuve una opinión personal, pero estábamos sacando cuentas acá con la conversación con William Rebolledo, con... Bueno, conversaciones que siempre tenemos tras el micrófono a propósito de los últimos sucesos. Pero antes quiero leer los mensajes en el WhatsApp para que no queden fuera de la conversación. Buenas noches, don Mario. Soy el papá de Florencia Jaque, don Orlando Jaque, conductor de la empresa Metropol Omega de la B02. Mira, y nos está escribiendo lo siguiente. Mi hija me acompaña cuando puede, pues ella estudia, tiene 12 años. Ah, y es una niña muy amorosa. Doy gracias a Dios porque es muy lindo tenerla conmigo y a veces, cuando se puede, también su mamita suele acompañarnos. Gracias a Dios. Los bendigo a ustedes en el programa, cada uno en su radio escucha, si puedan tener unas hermosas fiestas patrias. Bendiciones, dice acá su servidor Orlando Jaque, conductor de la B02 nocturna del Transantiago. Qué linda foto, ¿ah? Qué bonito lo que nos dice él, que la acompaña su hija y su esposa muchas veces la acompaña en los recorridos nocturnos. ¿Qué tal? Oye, les mando un abrazo a ambos, ¿ah? Bonita historia la que nos cuenta Orlando. Quizá en una de esas en la noche, más entrada en la madrugada, lo podemos llamar y nos puede contar su historia. Sería bonito. Hola Mario, saludos, el móvil 666, techito amarillo, todo al 100 por Peñalolén Alto. Gracias. Saludos desde Rancagua, Luis Pinto Vidal, esperando que todo se encuentre bien. Te acompaño hasta las 6 de la mañana. Qué bueno. Martín Casanueva también conectado con nosotros. Hola Mario, Pedro desde Alto Jahuel, recién llegando a atención de Sapu Win por resfrío, dolor de garganta. Muy bien la atención del equipo médico. Mira, ¿qué tal? No todo es tan malo. Ahí está. Ya, quiero leer lo siguiente. Estaba haciendo algunas averiguaciones ahí, porque para algo sirve la tecnología. Y atención con esta definición que me gustaría compartir con ustedes. Esta es una definición de la RAE. Y dice lo siguiente. Espérame que estoy acá. Ahora sí, tiene el celular menos. Tenía el celular mal posicionado. Ya, ahora sí. Responder o actuar únicamente después de que ocurre un problema o estímulo externo en lugar de anticiparse él. ¿Cuál es el significado de esta palabra? Ser reactivo. Y en nuestro país sabemos mucho de esta palabra. Hemos estado conversando durante esta jornada respecto a este hecho que está ocurriendo en la zona de Quilicura, donde, bueno, ya vamos a estar conectándonos en breve en conversación con Vicente Aguilar, que ha estado reporteando este tema, siguiéndolo, porque la información que nos llega es que tras la presencia de carabineros, estas personas se habrían dispersado. Esa es la única información que hay respecto a este tema. Y dada la situación que se ha contado a través de WhatsApp, a través de las llamadas de ustedes, auditores, a través de nuestro número de la radio, quiero preguntarles si les parece bien que nos pongamos el nombre del país reactivo, porque ¿qué va a tener que esperar los vecinos a los cuales se les cayó una bala en su casa, o que no pueden descansar, o que por culpa de estas bandas de crimen organizado, que además están todos muy bien, todos saben de quién estamos hablando, se saben los nombres, los lugares, las rutinas, etcétera? No me refiero solamente al caso de Quilicura, me refiero al caso en general, de todo. ¿Qué es lo que muchas veces pasa en este país? Y es una opinión personal. Se espera que fallezca alguien para que después aparezcan las autoridades con una nueva ley y que dentro de esa ley tenga el nombre de una persona fallecida. Les leo algunos de las leyes, ¿o no? Año 2012, Ley Zamudio, establece medida contra la discriminación arbitraria. Ley 20.609. Año 2014, Ley Emilia, conducción en estado de ebriedad y alcoholemia. Esa es la materia que regula. Ley Ricarte Soto, 20.850. Año 2015, Sistema de Protección Financiera para Enfermedades de Alto Costo. Año 2017, Ley Cholito, tenencia responsable de animales y maltrato animal, después de todas estas personas han fallecido. Año 2020, Ley Gabriela, amplía el femicidio a relaciones de pololeo y otras circunstancias. Año 2021, un año después, Ley 21.370.

0: Ley Dominga, seguridad y prevención de muerte de lactantes en estancias infantiles. Hablamos de Dominga Matus, esta lactante fallecida. Antes hablábamos de Gabriel Alcaíno, víctima de femicidio. Cholito, este perro víctima de maltrato. Ricarte Soto, que terminó siendo parte, este gran periodista que terminó siendo uno de los defensores por las enfermedades complejas, ¿no? Enfermedades raras en nuestro país. Emilia Silva, de la ley Emilia, una niña atropellada que termina falleciendo. Daniel Zamudio, este joven que termina siendo crimen de una víctima de odio. ¿Sigo? Impresionante, sigo, ¿no? Año 2022, ley Tamara, agravación de penas por delitos contra personas en situación de calle. Hablamos de Tamara Schiffel, víctima de femicidio en situación de calle. Año 2023, prácticamente una ley tras otra con nombre de personas fallecidas por no llegar a tiempo. Ley Antonia tipifica el suicidio femicida, agrava delitos sexuales. Estamos hablando de esta joven llamada Antonia Barra, ustedes recuerdan este caso, adolescente víctima de suicidio femicida. Año 2023, ley Naín Retamal, uso de fuerza de carabineros y protocolos de acción. Ahí estábamos hablando de Luis Naín y del cabo Alejandro Retamal, carabineros fallecidos. Año 2024, ley Karim, prevención, investigación y sanción del acoso laboral, sexual y violencia en el trabajo. Hablamos de Karim Salgado, trabajadora fallecida. Y hablamos también de la ley Jacinta, cobertura de seguros en caso de muerte y protección a familia. Jacinta Escudero, víctima fatal. Hoy también se está hablando, según algunos padres y familiares, de la ley Mariana a propósito de la prescripción de esta joven que termina siendo asesinada y termina desapareciendo y hoy día hay un presunto autor confeso. ¿Sabe cuántas leyes acabo de mencionar? 11 leyes claramente identificadas con fuentes periodísticas y análisis legislativos, leyes con nombres de personas que han fallecido a propósito de otras tantas, donde han aparecido, han hablado muchas de proyectos como la ley Tomasito, ley Sofi, ley Návila, ley Amanda, ley Alberto, en fin, hay un montón de leyes que tienen nombres de compatriotas que han perdido la vida. Yo me pregunto, ¿se estará esperando que fallezca alguien por culpa de estos delincuentes que están en la calle tomándose los espacios públicos? ¿Se va a esperar a eso para poder adelantarse a estos funerales o estas demostraciones de poder donde incluso se hacen las llamadas por redes sociales? ¿Qué pasa con la inteligencia? Claro, uno puede entender que muchas veces carabineros y las fuerzas se enfrentan a delincuentes que tienen mayor poder de fuego de ellos. Entonces hay un problema más grave, pero ¿qué se va a esperar? ¿A que esa bala que hoy día le cayó a un vecino le caiga en la cabeza a una persona y después al día después todos estemos escandalizados de lo que pasó y después les pongamos un nombre a esa ley y ahí recién actuamos? Yo le acabo de mencionar 12 leyes de diferentes tipos de metodología, de accidentes, de otro tipo de tipificaciones de delitos. Pero siempre se espera en este país que muera alguien y se le pone el nombre a esa persona y parece que con eso como que se llega a tiempo. ¿Hay que esperar a que muera alguien para que tomar carta en el asunto? Dejo esa pregunta simplemente al aire. 3:00 a.m, 1 minuto.
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0: Buenos días, bienvenidos, bienvenidas al Informador. Pongo mucha atención, el Tribunal Constitucional despejó 4 cuadernos y la Corte Suprema volvió a tener día libre para avanzar en nuevas remociones. Marcela Rojas con los detalles.
4: El Tribunal Constitucional sigue despejando el camino para que la Corte Suprema avance en los cuadernos de remoción, luego de declarar inadmisibles los requerimientos presentados por 4 jueces, Eduardo Fritz, Juan Manuel Gatica, Macarena Bobadilla y Erna Fuentes. Con esta decisión, la suspensión que mantenía paralizados sus respectivos cuadernos quedó sin efecto y la resolución fue comunicada al Pleno de la Suprema, que podrá continuar la tramitación de sus casos. El movimiento ocurre mientras la Asociación Nacional de Magistrados mantiene abierta una nueva arista ante el TC. La asociación presentó un requerimiento de inaplicabilidad contra 3 normas del Código Orgánico de Tribunales, argumentando que no existen reglas suficientemente claras para regular la remoción de jueces y que esto afecta la independencia judicial. Así lo señaló la abogada de la asociación, Elisa Walker.

0: Lo que reclamamos es un vacío de institucionalidad, un vacío normativo, en el sentido de que la Constitución permite remover a jueces, pero no establece qué conductas son las que representan la infracción que permite su remoción.
1: La Suprema recuperó el margen para avanzar en nuevos casos de remoción en paralelo a los intentos de los magistrados para que se revise el marco legal que regula estas remociones.
2: La Moneda prepara su estrategia contra la desocupación con un plan de emergencia express, mientras en el Congreso se cocina a fuego lento un fast track pro empleo que ya tiene resistencias. Los detalles los tiene Vanessa Gajardo.
3: Se trata de una tarea interministerial que convoca las partidas de Hacienda, Trabajo, Obras Públicas, Vivienda y la Subsecretaría de Desarrollo Regional. Un plan de corto plazo pensando en la reactivación de aquí a fin de año. En esa línea, con el anuncio del Ejecutivo, esto conversa con la propuesta que hizo también el presidente de la Cámara de Diputados, Jorge Alessandri, de un fast track pro empleo que ya ha sido rechazada por parlamentarios de oposición. El diputado comunista Luis Cuello se mostró contrario a los proyectos que ha impulsado bien patrocina al gobierno. En tanto, el presidente de la CUT, José Manuel Díaz, dijo que nuevamente estamos frente a una agenda que solo beneficia al sector privado.
4: Esta propuesta de Fast Track encierra la idea de quitarle derechos a los trabajadores de forma sumaria, express.
5: Una agenda diseñada principalmente para responder a las necesidades y presiones del empresariado, reducir los costos laborales.
3: El debate se ha tornado más político que técnico, y aunque el gobierno ha puesto como prioridad el empleo, esta agenda y los proyectos en discusión se topan con otros compromisos legislativos, el presupuesto 2027 y la reforma al mercado de capitales.
2: Vamos a retomar el contacto con nuestra unidad móvil. Vicente Aguilar, te escuchamos.
6: Y actualizamos información desde la comuna de Quilicura con este hecho que se registró durante la noche, un llamado velorio simbólico que llevó a muchas denuncias. Por lo mismo, Carabineros se hizo presente en el lugar con personal de control de orden público, bien digo. Ahí estas personas se habrían dispersado en distintas direcciones ante la presencia policial. Estamos recabando mayores antecedentes también respecto a este presunto ataque que se habría dado a la 49 Comisaría de Quilicura, donde uno de estos disparos habría entrado hasta esta unidad policial. Es información en desarrollo entonces desde la comuna de Quilicura. Bio Bio, la radio.
2: Vamos a ir con noticias del exterior. Un tribunal de Corea del Sur ordenó este miércoles a Pyongyang pagar unos 32,5 millones de dólares por dinamitar en 2020 una oficina en Corea del Norte destinada a fomentar las relaciones entre las dos Coreas, según informó la agencia de noticias Yonhap. La demanda por la destrucción de la oficina de enlace intercoreana marca la primera vez que Seúl solicita una indemnización directamente al Estado norcoreano, según los medios de comunicación. El edificio de oficinas en cuestión fue construido en el complejo industrial de Kaesong, actualmente inactivo, donde las empresas surcoreanas solían emplear a trabajadores norcoreanos. Sin embargo, Pyongyang voló el edificio en junio de 2020 tras varios días de tensiones debido a que los activistas del sur enviaron globos con volantes contra el gobierno de su hermético vecino a través de la frontera, lo que llevó al norte a calificar la oficina de inútil. La oficina, recordemos que abrió sus puertas en septiembre de 2018, días antes de que el entonces presidente surcoreano Moon Jae-in viajara a Pyongyang para su tercera cumbre con el mandatario Kim Jong-un. 3:06 a.m. Hasta ahora la ciudad de Valdivia, 7 grados de temperatura, está parcialmente nublado con una humedad del 93%. En Santiago, 11 grados de temperatura, despejado, humedad del 64%.
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0: Vamos a revisar lo que se estuvo conversando acerca de los jóvenes nini. ¿Qué es esto? Que ni estudian ni trabajan. Es el nivel más alto de los últimos años. Una conversación bastante interesante que realizamos acá a esta hora, en el trasnoche de Biobio.
2: También en biobiochile.cl, que llega a cifras máximas, ¿no? En varios años, los ninis son los que no estudian ni trabajan. Fíjense que ahora está llegando un 21,6%, es un alza de 1,7 puntos, ¿no? Con respecto a la medición del trimestre anterior. Pero atención, porque años atrás, ¿se acuerdan ustedes que el concepto de ninis era básicamente los jóvenes que ni trabajan ni estudian?
3: Claro.
2: Igual gente que no hace nada porque no quiere.
3: Exacto.
2: Pero acá están muy, muy impactados porque por el tema laboral, porque hay un porcentaje muy importante de ellos que salen a buscar trabajo y no encuentran. Por lo tanto, entran en esta categoría que no están estudiando y tampoco están trabajando.
3: Claro, ese porcentaje es de un 41% que están esperando encontrar precisamente trabajo. Daniela Leitch, economista y directora ejecutiva del Centro de Investigación de Empresa y Sociedad de la Universidad del Desarrollo, nos ayuda a desarrollar este tema. ¿Cómo está, Daniela? Buenos días.
2: Hola, buenos días.
4: Hola, buenos días, Pablo Loreto. Gracias por la invitación.
2: Justamente ustedes ahí en la universidad hicieron este estudio, ¿no? Y daba cuenta de hace cuánto tiempo no vemos esta cifra de los ninis.
4: Sí, no la vemos hace varios años, y en particular es de los ninis entre 25 a 34 años. Son cifras que, si uno hace las comparaciones anuales, han venido subiendo poco a poco, en tramos bastante pequeños, pero han venido subiendo consistentemente, en particular para este tramo. Y como muy bien mencionaban ustedes, esta cifra está súper influida por el desempleo. Un 41% de los ninis en este tramo está en esa situación porque buscó trabajo y no lo encuentra.
3: Cuando se habla de trabajo, Daniela, ¿se habla de trabajo formal o informal?
4: En términos de búsqueda de trabajo, de cualquier tipo de empleo, tanto formal como informal.
3: Claro, porque la informalidad en el empleo también genera este tipo de números, que son temas a veces temporales, que duran una cantidad de tiempo, después pueden quedar sin trabajo.
4: Sí, efectivamente, el empleo informal es bastante precario y muchas veces solo temporal. Entonces, cuando entras en un trabajo, pasas a ser ocupado, no dejas de ser nini, pero luego sales, pierdes tu empleo y ahí volverías a ser nini a menos que te vayas a estudiar. Pero efectivamente, igual en nuestra medición, si tú estás trabajando como informal, dejas de ser nini, pero efectivamente el trabajo informal es mucho más precario y puede generar una mayor probabilidad de que caigas en esa situación.
2: Claro, y esto considerando el trabajo informal también da cuenta que ni siquiera eso están encontrando los jóvenes.
4: Efectivamente, hoy en día uno lo que ve, de hecho uno lo que observa es una disminución fuerte de los ocupados jóvenes. De acuerdo a los números que nosotros tenemos, los ocupados entre 18 y 34 años cayeron en un año en casi 135.000. Y eso, no todo eso es destrucción necesariamente de empleo, puede ser gente que renuncia o gente que sale por otras razones, pero también denota lo difícil que es para este segmento, lo difícil que está siendo poder insertarse siquiera en el mercado laboral.
3: Ahora, de acuerdo a este estudio, planteamos que el 41% de los denominados ninis entre 25 y 34 años está desocupado. ¿Qué buscan y cuánto demora el periodo de búsqueda de trabajo?
4: Sobre qué es lo que buscan, yo no soy experta en recursos humanos, pero en general, ¿qué es lo que buscan? Lo que he visto de que buscan los jóvenes es flexibilidad, posibilidades de crecimiento, posibilidades de desarrollo de habilidades dentro de una empresa. ¿Y cuánto demoran en buscar? Entiendo que las cifras del INE hablan de un promedio en general para toda la población de 8,1 meses y para este segmento está alrededor de los 7 de los 7 meses, es menos que, un poco menos que el promedio.
2: Sí, de todas maneras nos estamos enfocando en este estudio en los jóvenes entre 25 y 34 años. No sé si hicieron el desglose por género. A nosotros nos llamó la atención hace algunas mediciones atrás, ¿no? Mediciones generales que hace el INE, que el mercado laboral está muy, muy, muy dañado en nuestro país, pero cuando desglosábamos la cifra de mujeres y de mujeres jóvenes, pero pasaba todos los récords. ¿Pudieron hacer el desglose entre género?
4: Nosotros hicimos un estudio el año pasado, precisamente, donde hacíamos este desglose por género, y lo que observábamos es que los ninis mujeres eran mucho más en proporción de su población que los ninis hombres, precisamente, que era lo que tú apuntabas.
2: Exacto, sí. ¿Y hay alguna razón para eso?
4: Mira, principalmente si uno observa quiénes son los ninis, también ve que dentro de los ninis hay muchas personas que están inactivas, no están participando del mercado laboral, pero que también lo hacen por razones que no necesariamente son porque no quieren, sino más bien porque no pueden.
2: Cuidado.
4: Exactamente. De hecho, y voy a volver al segmento entre 25 y 34 años, porque si uno mira en detalle ese segmento, ve que la mayoría del 59% que no está desempleado, ve que la mayoría dentro de ese porcentaje son mujeres.
2: Ya.
4: Son mujeres, y que la mitad dentro de esa proporción son personas que no están buscando empleo por razones familiares permanentes. Y ahí va precisamente a lo que tú apuntas. Muchas de estas personas son mujeres que no buscan por razones familiares permanentes, probablemente por razones como el cuidado, y no es que no quieran trabajar, lo que pasa es que probablemente no encuentren un empleo que tampoco se ajuste a sus necesidades, o las posibilidades que tienen de ir a salir a buscar uno son muy pequeñas.
3: Claro, ahora, una parte del estudio habla de estas causas involuntarias, que por distintos motivos no se da lo que ellos buscan, lo que ellos pretenden. Pero la que sí voluntariamente decide ni estudiar ni trabajar, ¿se ha sostenido, va en aumento, va decreciendo?
4: Mira, honestamente no te lo podría decir con datos duros, pero sí lo que uno, dado las condiciones que uno está observando, porque la mayoría de los ninis, la variación de ninis a un año, la mayoría se explica por aquellos que están desempleados. Más de un 75% de ese aumento se explica por gente que está desempleada, lo cual nos podría dar luces de que las personas que son ninis porque no quieren deberían estar al menos constantes o decreciendo, no necesariamente aumentando.
2: Claro, y tú dabas cuenta también de que podemos estar hablando ya de una tendencia, ¿no? Tú decías aumentos muy leves, pero aumentos sostenidos. Eso ya es una tendencia, entonces, que se cruza y se explica con el escenario del mercado laboral que tenemos nosotros hoy.
4: Efectivamente, es una tendencia que estamos viendo más o menos desde principios, mediados de 2025, estas tendencias al alza. Y claro, se condice completamente con el escenario del mercado laboral que estamos viendo para las personas más jóvenes. Como te mencionaba antes, hay 135.000 ocupados menos respecto de hace un año, que es más o menos una caída del 5% de los ocupados, y son caídas que se han acelerado y que vienen desde hace ya más de un año y medio. Este, el segmento entre 18 y 34 años viene con caídas sistemáticas a nivel anual en el número de ocupados. Entonces, sí, precisamente lo que estamos viendo, pues, un reflejo también, o es una consecuencia del mal momento que están pasando especialmente los jóvenes en el mercado laboral.
3: Sí. Y de este grupo que está en espera, que dijimos promedio 7 meses está esperando una posibilidad laboral, ¿cuánto terminan concretando el conseguir trabajo definitivamente?
4: Lo más probable es que no muchos, por las cifras que estamos viendo, seguramente no son muchos los que logran concretar trabajo. Desafortunadamente no tenemos cifras que nos permitan hacer ese cálculo más

0: más allá de simples conjeturas.
1: Claro, y como ya es tendencia, ¿no? Da cuenta de algo estructural, nos estamos enfocando, porque ustedes hicieron el estudio en ese grupo, ¿no? Estamos hablando con Daniela Leit, es economista, directora ejecutiva del Centro de Investigación de Empresas y Sociedad de la Universidad del Desarrollo, que hicieron este estudio, pero claro, está muy deteriorado el mercado laboral en Chile, y uno puede empezar a especular, bueno, son muchas causales, ¿no? Pero, por ejemplo, las tecnologías, antes de pandemia se hablaba de automatización, hoy día derechamente estamos hablando de inteligencia artificial que viene a reemplazar también muchos puestos de trabajo. Más allá de las medidas que se han anunciado también, pero esto es algo que está sucediendo en otros países. ¿Y por dónde podría ir alguna solución o hay que modificar? Yo insisto, yo creo que esto ya es más bien un tema estructural. ¿Qué pasa con la educación? ¿Qué pasa con los jóvenes? No estudian ni trabajan, pero en lo que estudiaron, ¿van a poder trabajar en lo que estudiaron? Hay que hacerse preguntas quizás más de fondo con esto, ¿no?
0: Sí, definitivamente. Yo creo que una de las preguntas que hay que hacerse tiene que ver precisamente con lo que tú decías, que es el tema educacional. ¿Cómo estamos formando a los jóvenes de hoy, si los estamos formando efectivamente en aquellas cosas que las empresas requieren hoy día? Posiblemente una de las causas por las cuales estamos viendo un desempleo juvenil tan alto tiene que ver precisamente con el descalce de habilidades que se produce entre la oferta y la demanda, la oferta de habilidades de las personas más jóvenes y la demanda por ellas de las empresas. Cuando ese descalce ocurre, tú tienes un problema de estructura estructural del mercado laboral, ¿ya? Y ahí tiene que ver mucho el sistema educacional y los sistemas de capacitación, que es cómo yo formo a las personas para que efectivamente respondan a los requerimientos de las empresas, porque una cosa es no encontrar porque no hay, pero también hay un componente de no encontrar porque simplemente no hago el match adecuado, claro, con el empleador que requiere lo que yo tengo.
2: Claro, al final, como dices tú, Loreto, y ahí compartiéndolo con Daniela, es un tema de estructura, más que, claro, de cifras puntuales, hay un tema estructural.
1: Hay que hacerse cargo de eso también, si es una
2: absolutamente
1: realidad.
2: Absolutamente.
1: Claro, estamos formando en 6 años a profesionales, en 5 años profesionales, y en 1 año ya la tecnología deja obsoleto cualquier tipo de conocimiento en esa área. Bueno, está la nota en BioBio Chile, está ahí todo la presentación, ¿no?, del estudio, tremendamente interesante, también da cuenta de lo que pasa en el mercado laboral de los adultos mayores, así que ahí está en BioBio Chile. Le queremos agradecer, profesora Daniela Leit, es economista, directora ejecutiva del Centro de Investigación de Empresa y Sociedad de la Universidad del Desarrollo, y también reivindicando un poquito los NINI, ¿no? Yo decía un poco también al inicio de la conversación, años atrás hablaba de estos flojos que no hacen nada, pero finalmente acá hay una razón, hay un momento económico que explica que sí están buscando y que no encuentran, exactamente, que hay pocas oportunidades y que sí quieren hacer cosas, sí quieren buscar trabajo, y bueno, la realidad no lo están encontrando. Muchas gracias, Daniela.
2: Gracias, profesora.
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5: Estás en los canales de Chiloé. Es de noche. Una niebla densa, húmeda, fría, cubre todo el archipiélago. No se ve nada más allá de unos metros. El agua está negra, quieta, como un espejo roto. Solo se escucha el suave chapoteo de las olas contra las rocas, el graznido lejano como un cormorán y algo más. Son las 3 de la mañana con 27 minutos y vamos a ir con un nuevo mito y leyenda de nuestro país, aprovechando que estamos en el mes de la patria, a puertas de las fiestas en conmemoración de nuestro país, en conmemoración del 18 de septiembre, de la primera Junta Nacional de Gobierno. Y queremos hablar de esto. Una música festiva, risa, celebración, como si hubiese una fiesta en algún lugar cercano, pero no hay absolutamente nada. Solo niebla, solo mar, solo oscuridad. Y entonces, entre la bruma, aparece un barco. No es un barco cualquiera, es hermoso, resplandeciente. Sus velas brillan con una luz sobrenatural blanca y azulada, como si estuviesen hechas de una luna líquida. De su cubierta emana música, violines, guitarras, risas, cantos. Es una fiesta, una celebración eterna, y la belleza del barco es tan deslumbrante que no puedes dejar de mirarlo. Es el Caleuche,

0: el barco fantasma de Chile. Y el nombre Caleucho viene del mapudungún Cale, que significa transformar, y Che, que significa gente. Gente transformada, porque quienes tripulan este barco ya no son completamente humanos, son algo más, algo que fue humano, pero que ahora pertenece al mar. El Caleuche navega las aguas del archipiélago de Chiloé, especialmente en noches de niebla y tormenta. Aparece sin aviso, surge de la bruma como un sueño y desaparece de la misma manera, dejando solo el eco de su música y el recuerdo de su luz. Quienes viven en la isla grande de Chiloé lo conocen bien, lo temen, lo respetan, y algunos, los más ancianos, dicen haberlo visto con sus propios ojos. La leyenda dice que el Caleuche está tripulado por dos tipos de seres: los ahogados y los brujos. Los ahogados son las almas de quienes murieron en el mar, pescadores que nunca regresaron a casa, náufragos que se perdieron en la niebla, hombres y mujeres que el mar se llevó y que ahora, según la leyenda, han sido rescatados por el Caleuche. Al bordo de este barco, estos espíritus viven en una fiesta eterna. Hay música, hay baile, hay abundancia de comida y bebida, pero hay un precio: nunca pueden volver a tierra. Están condenados a navegar por siempre las aguas de Chiloé, apareciendo y desapareciendo en la niebla, atrayendo nuevos tripulantes con su música y su luz. Los brujos, por su parte, son los brujos de la Recta Provincia, la mítica organización de brujos chilotas. Según la leyenda, los brujos tienen tratos comerciales con el Caleuche. El barco transporta mercancía para ciertos comerciantes que se han enriquecido misteriosamente de la noche a la mañana. En Chiloé, cuando un comerciante se vuelve rico de manera inexplicable, la gente dice: hizo un pacto con los brujos. Su mercancía viene en el Caleuche y nadie quiere comprarle porque saben que esa riqueza tiene un precio oscuro. Pero el mayor peligro del Caleuche no son sus tripulantes, es su llamada. La música del barco es tan hermosa, tan seductora, que quienes la escuchan sienten un deseo irresistible de acercarse. Pescadores en sus botes, navegantes solitarios, incluso personas en la costa sienten que deben ir hacia el barco, que deben ser parte de esa fiesta eterna. Y cuando se acercan demasiado, el Caleuche los absorbe. Algunos dicen que el barco tiene el poder de navegar bajo el agua, apareciendo y desapareciendo a voluntad. Otros que puede transformarse en un tronco flotante, en una roca, en un alga, para así pasar desapercibido. Y quienes son llevados a bordo nunca regresan. Sus familias los buscan, pero no los encuentran, si con el tiempo aceptan que se los llevó el mar, o más precisamente que se los llevó el Caleuche. Hay formas de protegerse de este. La tradición chilota recomienda: si ves el barco, no lo mires directamente, voltea la cabeza hacia otro lado, acuéstate boca abajo en el suelo para que no te vean, reza a la señal de la cruz. Algunos incluso dicen que clavar un cuchillo en la arena inmoviliza el barco, aunque esto es más un mito dentro del mito. Los pescadores de Chiloé reconocen estas reglas, las han aprendido de sus abuelos, quienes además las aprendieron de los suyos, y cuando están en el mar en una noche de niebla y escuchan la música de fiesta en la distancia, saben qué hacer: no mirar, no escuchar, no acercarse. La leyenda del Caleuche refleja el temor y respeto de los chilotes por el mar. Chiloé es un archipiélago, el mar es su vida, su fuente de alimento, su camino hacia otras islas, pero también es el mayor peligro. Cada año pescadores desaparecen en sus aguas y el Caleuche es una forma de explicar esas desapariciones, de dar sentido a lo que no tiene sentido. Muchos chilotes afirman haber visto el Caleuche, conocer a alguien que lo vio en Quicaví, en Mechuque, en Quinchao, en las islas menores del archipiélago. Las historias se repiten: un barco luminoso en la niebla, música de fiesta y luego silencio. Así que si alguna vez navegas por los canales de Chiloé en una noche de niebla y escuchas música de fiesta a la distancia, sí, no mires hacia la luz, no te acerques, quédate donde estés. Podría ser solo un barco de pescadores celebrando una buena captura, o podría ser el Caleuche llamando a los que se atreven a escuchar su llamado, porque una vez que respondes a ese, ya no hay regreso.
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2: La Moneda descartó retirar de Contraloría el reglamento de la Ley de Seguridad Municipal pese a las duras críticas de alcaldes por la causa de destitución.
3: Como se malinterpreta, lo que haremos, y un reglamento tan extenso, un tema tan complejo, seguramente va a tener varias observaciones por parte de Contraloría, posiblemente.
4: La explicación que se está dando malita.
2: La oposición tomó distancia de las gestiones que está realizando el timonel del Partido Republicano, el senador Arturo Esquella, para darle visibilidad a la reforma constitucional en seguridad.
5: Sí, algo le hemos compartido, miramos con muy buen pronóstico el trabajo, llamémoslo prelegislativo.
6: Todavía no tiene acuerdo, no tiene voto garantizado y por esa razón no va a ser llevada a tabla.
2: El Tribunal Constitucional dio luz verde para que la Corte Suprema continúe con el proceso de remoción de 4 jueces luego de declarar inadmisibles los recursos que mantenían sus casos suspendidos.
7: Estas normas que se impugnan repiten lo que dice la Constitución y es muy difícil que el Tribunal Constitucional llegara a estimar inconstitucional una norma que lo que hace es repetir lo que está en la Constitución.
2: La Fiscalía presentó la acusación relacionada con el caso Audio Fact Up. Apuntó a 6 personas y pidió 17 años de cárcel para el abogado Luis Hermosilla.
8: En concreto, las penas que se solicitan parten desde los 10 años y un día hasta los 20 años. Hay peticiones diferenciadas porque a algunos imputados se les solicitan penas por estos delitos patrimoniales.
2: La ministra de Salud, May Chomalí, cuestionó el informe de Contraloría que reveló extensas esperas en las urgencias de los hospitales de la región metropolitana.
9: Un paciente que es clasificado como C1 es un paciente que está en riesgo vital. Si yo lo atendía a las 72 horas, ese paciente debió haber fallecido. Es difícil de creer.
2: Para comparar a los hogares de adultos mayores con los vertederos, el gobierno le solicitó la renuncia a José Bravo, al cargo de secretario regional ministerial de Salud de la Araucanía.
10: Es como bien difícil el darse cuenta de que tanta gente no estuvo a la altura del cargo.
11: Condenables absolutamente las declaraciones de la hora ex seremi, muy desatinada.
2: La Central Unitaria de Trabajadores, la CUT, rechazó la idea de un fast track para abordar la crisis laboral en medio de la propuesta que ajusta el Ejecutivo para impulsar la generación de empleos.
12: Una agenda diseñada principalmente para responder a las necesidades y presiones del empresariado, reducir los costos laborales.
13: Nosotros somos el ministerio que genera más empleo a corto plazo.

0: grande obra urbana.
1: Gobernadores cuestionaron la decisión del Ministerio de Hacienda que busca ampliar un recorte del 7% a los gobiernos regionales en la ley de presupuesto para el año 2027.
2: El movimiento para nuevos proyectos, especialmente proyectos pequeños que tienen alto impacto en los municipios, que tienen alto impacto en la sociedad, en el tercer sector, quedan con muy poco espacio.
1: Con la interpelación como telón de fondo, el ministro de Relaciones Exteriores, Francisco Pérez, recurrió al Consejo de Ex-Cancilleres para abordar las negociaciones con Estados Unidos y la relación con Argentina.
3: La interpelación es un derecho de la Cámara de Diputados. Yo ya he manifestado mi total disposición a asistir, a contestar.
4: Es complejo porque parte de las declaraciones de un canciller no van a poder tener lugar en un ámbito abierto.
1: Un funcionario del ejército fue detenido por un robo a un servicentro en la comuna de Santa Bárbara, en la región del Biobío.
5: Ingresan a una estación de servicio en la comuna e intimidan a una vendedora. Traen dinero, cigarrillos y otras especias, dándose a la fuga en un vehículo motorizado que los mismos testigos identifican por sus características físicas.
1: El presidente de Ecuador, Daniel Noboa, decretó un nuevo estado de excepción durante 60 días en 8 provincias y 3 municipios del país y oficializó un toque de queda nocturno. Estados Unidos acusó a Irán de incumplir las resoluciones del Consejo de Seguridad de Naciones Unidas al proporcionar, según Washington, armas, financiación y asistencia militar a los rebeldes hutíes en Yemen. El presidente del fútbol chileno, Pablo Milad, confirmó que la nueva dirigencia de la ANFP elegirá al futuro entrenador de la selección adulta.
6: No te podría decir con uno o con otro, ha conversado con muchos técnicos y esperando que llegue una nueva directiva por 4 años para tener la solidez del que llegue, tenga la seguridad.
1: Y el Team Chile tuvo su mejor jornada en los Juegos Sudamericanos de Santa Fe y con 6 preseas de oro se ubica en el 5º lugar del medallero general.
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que vemos en nuestro sitio web biobiochile.cl, lo hemos estado siguiendo durante todos estos días, es la forma en la que se está desarrollando los Juegos Sudamericanos Santa Fe 2026 para nuestro país, porque el Team Chile vivió este martes recién acontecido su mejor jornada en lo que va de los Juegos, con 12 nuevas preseas, entre ellas 4 de oro. La ciclista Aranza Villalón, la patinadora Josefa Ramos, el gimnasta Joaquín Álvarez y el nadador Elías Ardiles aportaron triunfos que mantienen a la delegación de los puestos de avanzada en el medallero. Vamos al desarrollo de esto, que está en nuestro sitio web biobiochile.cl. En la jornada matutina, Aranza exhibió toda su experiencia en Rafaela y predominó con autoridad en la contrarreloj. Un poco más tarde, la Nobel Josefa Ramos, de solo 15 años, silenció el estadio de patinaje en Rosario para superar a las trasandinas Micaela Lopetegui y Valentina Longo. La especialista coquimbana, medallista mundial en Copas del Mundo Junior y múltiple campeona panamericana, demostró su potencial internacional al imponerse en los programas libre y corto para vencer con autoridad 165,96 puntos en la sumatoria total y obtuvo casi 20 unidades de ventaja sobre Lopetegui. Por su parte, el gimnasta Joaquín Álvarez se lució en anillas y batió a especialistas como el colombiano Ángel Barajas, actual subcampeón olímpico de barra fija. En el agua, el nadador Elías Ardiles conquistó el primer oro para un chileno en el megaevento desde Brasil 2002, con una sensacional presentación, en los 100 metros mariposa, que lo llevó a batir el récord sudamericano, 51,91 segundos. Finalmente, Christer Kubrick consiguió su vigésima presea en Juegos Sudamericanos al ser subcampeón a los 1500 metros libres. Además, hubo metales en ciclismo, patinaje de velocidad y levantamiento de pesas. Estos fueron las diferentes medallas. Oro, Aranza Villalón en el ciclismo en el contrarreloj. Oro también para Josefa Ramos en el patinaje artístico libre. Oro, Elías Ardiles, natación 100 metros mariposa. Y oro también para Joaquín Álvarez en la gimnasia artística en las anillas. Las siguientes tres son plata: Eddie Vargas en la natación 200 metros espalda, Macarena Pérez en el ciclismo en el BMX freestyle, Christel Kubrick en la natación en los 1500 metros. Y bronce, los siguientes cinco: Mariano Lazzarini en natación en los 50 metros pecho, Héctor Quintana en el ciclismo contrarreloj, Catalina Lorca en el patinaje de velocidad en los 50 más D, Pablo Figueroa en la gimnasia artística en suelo y Sergio Cárez también con bronce en el levantamiento de pesas 75 kilos. Toda esta información, todo el deporte está en nuestro sitio web biobiochile.cl.

0: Bien, nos vamos a conectar ya con Vicente Aguilar, que ya está en pantalla, ya lo vemos. Vicente, hay algunas novedades, ¿cómo te va? Gusto en saludarte. Buenos días, ardua jornada.
1: ¿Cómo están auditores, Mario? Claro, 49 comisaría a mi espalda, estamos acá en el lugar, ¿cierto? Muy cercano a este punto donde sucedieron todos estos hechos, llamado velorio que se dio en la comuna de Quilicura. Estuvimos conversando, ¿cierto?, al comienzo del trasnoche con la alcaldesa de Quilicura, que nos daba cuenta de algunos hechos que notificaban vecinos que estaban muy preocupados por esta balacera, por armas automáticas, mucho poder de fuego en un velorio simbólico. ¿Por qué lo llamamos así? Porque el cuerpo de esta persona, de un hombre de 20 años que falleció el pasado día sábado, no estaba en el lugar. ¿Por qué? Porque estaba catalogado como un funeral de alto riesgo. Por eso en ese momento no se encontraba, pero sí hay que decirlo que los vecinos, amigos, suponemos, ¿cierto?, todos ellos estuvieron ahí haciendo este velorio simbólico donde, bueno, muchos disparos, un vehículo quemado, pudimos ver algunas imágenes, ¿cierto?, de este hecho, pero sí estuvimos en comunicación con carabineros durante la noche, nos decían, nos confirmaban que ellos estuvieron en el lugar, personal de control de orden público llegó hasta este punto, incluso podemos ver, voy a moverme en un momento más para mostrarles los carros que ya están acá, el carro lanzagua afuera de la 49 comisaría, también el lanzagases que están de vuelta ya. En este punto, después de ya haber dispersado a todas estas personas que estaban en este velorio simbólico ahí en este punto de Quilicura, Mario.
0: Sí, Vicente, ¿se sabe algo? ¿Hay algún dato desde las policías o no? O más allá de lo que se ha podido conocer en las redes, ¿tú que estás trasladado hasta ese sector?
1: Mira, lo que nos decían es que no habrían personas detenidas, que cuando ellos llegan a este punto, cuando control de orden público llega ahí a Pascual Gambino, ¿cierto? Se dispersan estas personas, por lo tanto, no habrían personas detenidas, no hubo tampoco algún tipo de enfrentamiento, es lo que nos dicen, ¿cierto?, por parte de carabineros.
0: Ya, bueno, respecto al disparo que nos decía la alcaldesa que te había comentado, nos había dicho que se habrían dado algunos disparos hacia la comisaría, ¿eso es efectivo o no, hasta el momento no se tiene información?
1: No hay confirmación de aquello, pero se trataría de algún proyectil que llega tipo bala loca, no sería un ataque directo, a la comisaría, y tampoco sabemos cuál sería la dependencia, puede ser hasta un lugar, cierto, del perímetro, el cerco, alguna muralla, podría ser algo por el estilo.
0: Ya, bien, te iba a preguntar también, bueno, ya llegaron los equipos que estaban en ese operativo, ¿no?
1: Sí, me voy a mover un poco para que quienes están a través de BioBio TV puedan ver, cierto, que ya están acá en este punto los carros, ahí el carro lanzaguas, también el lanzagases, que estuvieron en este punto ahí en Pascual Gambino, donde se dio este hecho, donde se dio este velorio simbólico, a raíz del fallecimiento de esta persona, un hombre de 20 años, que estuvimos dando cuenta de eso el fin de semana también. Hoy fue formalizado el asesino, ¿cierto?, de esta persona. Se trataría de un joven de 19 años. Sería un problema entre familias, rencillas, ¿cierto?, pasadas, que terminan con este fallecimiento de este hombre de 20 años, con múltiples disparos, por lo mismo formalizado por homicidio calificado este hombre de 19 años, formalizado el día de hoy, y que a raíz de esto ya también se da durante la noche este velorio simbólico acá en Quilicura.
0: Ya, posibilidad de vocería no es muy cercana, ¿o se ha solicitado?
1: Sí, se ha solicitado, pero por el momento nada, por el momento no tendríamos la voz oficial de carabineros, pero ya es parte también de lo que se tiene que dar durante las próximas horas, poder tener un balance, también saber, preliminarmente no habrían personas detenidas, pero saber si hubo algún tipo de enfrentamiento, que nos oficialicen aquello.
0: Claro, ahora llama la atención, bueno, la cantidad de, o sea, estábamos viendo recién los videos, la verdad es que ahí lo estamos viendo a través de BioBio TV, la cantidad de disparos, bueno, no tan solo los disparos en el video, Vicente, sino que también disparos en audios que fueron entregados por auditores de la radio, que nos enviaron esa, digamos, ese registro, pero lo que estamos viendo a través de BioBio TV son disparos, se ve una persona disparando hacia una pistola automática, y los fuegos artificiales impresionante, además de este vehículo que termina en llamas. Tú dices que se queman un vehículo, ¿no?
1: Sí, había vehículo quemado de un auto, bueno, no se alcanza a ver, ¿cierto?, la marca, pero tipo sedán, un vehículo que estaba quemado ahí en los alrededores. Hay que también tener esa información, si se trataría a partir de este hecho, de este velorio simbólico, o es parte de otro hecho que se habría dado en este sector, pero sí hay imágenes de este auto quemado ahí en las cercanías.
0: Ya, bien. Tú te quedas ahí, me imagino que estás tratando de comunicarte para poder tener algún tipo de vocería que te pueda dar algún resumen de lo que ha pasado en las últimas horas, que es lo que también se está solicitando, ¿no? Tener información sobre, bueno, cuántas personas participaron en este hecho, o más bien en este operativo, diría yo, ¿no?
1: Sí, claro, un operativo que se da a raíz de este velorio, ¿cierto? Hay que decirlo, porque, bueno, primero se designa esto como un funeral de alto riesgo, por lo tanto, se quita la opción de tener un velorio del servicio médico legal. Esta persona, ¿cierto?, tiene que pasar directamente al cementerio, pero igualmente estas personas realizan este velorio simbólico. Por eso lo llamamos de esa forma, velorio simbólico, porque no estaba el cuerpo de la víctima en este sector. Por lo tanto, ahí también, como dices tú, Mario, vamos a estar recabando mayor información. Estamos acá en la 49 comisaría, entonces recordarles a todos los auditores, producto de esto que hemos estado siguiendo durante toda la noche, esta conversación que tuvimos con la alcaldesa de Quilicura, que nos comentaba la preocupación de los vecinos por múltiples disparos, pero la información que tenemos hasta el momento es que al momento que llega personal de control de orden público a este punto, se dispersan todas las personas, por lo tanto no habrían personas detenidas, ni tampoco enfrentamiento entre carabineros y estas personas que estaban en este velorio simbólico.
0: Ya. Bien, Vicente, te agradecemos el completo informe, has estado siguiendo este caso con mucho ahínco. Bueno, seguramente volveremos a conectar contigo un ratito más. Un abrazo, buen trabajo.
1: Un abrazo, buen día.
0: 3:58, seguimos avanzando en este trasnoche de Biobío.

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1: 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En Bio Bio, una nueva hora. 4 de la mañana.
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3: Buenos días, bienvenidos, bienvenidas al Informador. Los gobernadores regionales advirtieron la posibilidad de afecciones a programas sociales luego de que el Ministerio de Hacienda les comunicara un recorte de un 7% de sus fondos para el 2027. Cristóbal López nos cuenta.
4: El Ministerio de Hacienda comunicó a la Asociación de Gobernadores Regionales que para la Ley de Presupuesto del año 2027 contarán con un recorte de un 7,1% de sus fondos, lo que levantó de inmediato las alertas en una batalla que ha sido recurrente en las discusiones de los últimos erarios. Si bien en años anteriores se había logrado torcer la mano del Ejecutivo, concurriendo con grupos de alcaldes hasta La Moneda, el vicepresidente de Agorechi, el gobernador de Valparaíso, Rodrigo Mundaca, afirmó que con la administración de José Antonio Kast la situación se ve más compleja. Mundaca planteó que podrían dejar de colaborar en proyectos o servicios cofinanciados con el gobierno para poder asumir el recorte.
5: Si hay un recorte presupuestario de esta envergadura, vamos a evaluar seriamente si vamos a seguir financiando a servicios públicos centralizados que dependen de los respectivos ministerios.
4: El gobernador de la región de Magallanes, Jorge Flies, por su parte, planteó que los pequeños programas que tienen grandes impactos en la comunidad serán los que se verán más afectados.
6: Cuando hay una rebaja presupuestaria del 7%, el movimiento para nuevos proyectos, especialmente proyectos pequeños que tienen alto impacto en los municipios, que tienen alto impacto en la sociedad, en el tercer sector, quedan con muy poco espacio.
4: Flies también plantea que para las regiones que ya sufrieron recortes en el presupuesto anterior, la situación se vuelve aún más complicada, revelando que, sumando los dos años, Magallanes llega a una reducción de un 13% de sus fondos.
3: Las anomalías detectadas por la Contraloría en los servicios de urgencia de hospitales públicos de la región metropolitana fueron cuestionadas por la ministra de Salud, Maite Chapalí. Montserrat Tapia nos informa más.
7: El último consolidado de información circularizada de la Contraloría abrió una polémica entre el organismo fiscalizador y el Ministerio de Salud, luego que se detectaran esperas de hasta 73 horas de las urgencias de hospitales de la región metropolitana. La ministra de Salud, Maite Chomalí, cuestionó la cifra y planteó que podría existir un problema con los registros o con la clasificación de los pacientes. La secretaria de Estado aseguró que se están revisando los casos y que si efectivamente hubo pacientes C1 esperando durante horas, deberán tomarse medidas para corregirlo.
8: Si yo lo atendí a las 72 horas, ese paciente debió haber fallecido. Es difícil de creer que haya estado en la sala de espera 70 horas antes de atenderlo.
7: El caso más extremo corresponde al Hospital San José, donde un paciente figura con una espera de 73 horas y 41 minutos.

0: minutos. También se detectaron esperas de hasta 84 horas para pacientes C2, 122 horas en casos complejos y 132 horas en pacientes de menor riesgo. Frente a los cuestionamientos del gobierno, la Contraloría respondió a través de sus redes sociales defendiendo los antecedentes del informe y señalando que los datos fueron proporcionados por los propios servicios de salud, una respuesta poco habitual que elevó el tono del intercambio con salud. Mientras continúa el cruce, la Subsecretaría de Redes Asistenciales instruyó revisar los registros para determinar si las demoras efectivamente ocurrieron. La propia Contraloría establece que si los casos más graves son confirmados, deberán adoptarse las medidas correspondientes.
1: Noticias del exterior, los equipos de rescate de Nepal lograron avanzar el martes hasta 80 metros de profundidad en un túnel de una central donde creen que 6 trabajadores podrían haber sobrevivido resguardados en las bolsas de aire casi 3 semanas después de la riada que acabó con la vida de más de 1.300 personas. El túnel pertenece a la empresa hidroeléctrica Chilime Hydropower Company Limited en el distrito nepalí de Rasuwa, el más golpeado por la catástrofe, ubicado en el estrecho desfiladero que quedó completamente inaccesible por vía terrestre. 4:04 a.m. hasta ahora. En la ciudad de Temuco, 7 grados de temperatura, está despejado con una humedad del 91%. Santiago hasta ahora presenta un cielo despejado, humedad del 72%, 10 grados de temperatura.
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escucharemos a B.B. King con The Thrill Is Gone, porque un día como hoy, 16 de septiembre de 1925, nació el gran B.B. King, que escuchamos acá, en esta noche de Bío Bío.

Hola, buenas noches. Quería informar de un accidente que hubo hace poco rato. Soy Techito Amarillo en Lyons con Providencia. Acaba de ocurrir un auto blanco. Son los dos autos chicos, relativamente chicos. Es como un, no sé, un Fiat Palio, una cosa así. Son dos autos chicos, blanco, uno blanco y uno rojo. El rojo lleva una persona más o menos, un vidrio polarizado, pero el otro no sé, porque iba con pasajeros, así que pasé. Pero acaba de haber un accidente justo en Lyons con Providencia, por si acaso. Hacia los

0: El accidente fue hacia el oriente, subiendo por Providencia al llegar al Lyon.
1: Ahí está la información, son dos vehículos entonces, gracias a los auditores que nos están mencionando esta situación, también ahí a nuestro auditor Pablo Fuensalía, que también nos mandaba una foto, también nuestra auditora Rocío, que nos mandaba un audio ahí sobre que había visto un cachorro en la autopista de Espuso Sur, pasado Gabriel hacia el sur, que estaba ahí aparentemente abandonado, este cachorro. Nos mandó un audio, a ver si lo podemos... Ahí escribí Wilito el número que es para revisar ese audio, porque nos cuenta acerca de este pequeño cachorro que aparentemente se encuentra ahí abandonado y que estaba quieto mirando aparentemente los vehículos que están al pasar. 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Revisamos los nominados de Premio Cordillera 2026 en página 7. Sí, tienes que revisarlo, son más de 19 de las categorías. Es una muy, muy buena oportunidad para que ustedes también se enteren de todo con un ritmo distinto, con una forma distinta de revisar. A ver, escuchemos el audio de nuestra auditora.
2: Yo pasé con pasajeros, así que no, ninguna posibilidad de pararme a agarrarlo, pero estaba como quietito al costado y como mirando los autos pasar por dentro de la autopista. Si se le puede dar aviso a la gente de la autopista, ustedes, hay gente que no le interesa mucho un poquito, pero me dio mucha pena porque me era como cachorro.
1: Ahí está nuestra auditora, sí, seguro que sí. Ya, ahí nos indicaba entonces este lugar, esto es... la autopista de Espuso Sur, pasado Gabriela, hacia el sur. Ahí se van a topar con este perrito. Bueno, es la historia de muchos animales que lamentablemente algunos irresponsables los dejan en la calle. Bueno, quizá en este caso se pudo haber escapado. En fin, hay muchas teorías, pero en general hay poca tenencia responsable en algunos sectores. Sé que son los menos. La gran mayoría sí se hace cargo de sus animales. 4:16. En breve, ya en un ratito, vamos a estar conectando con Vicente Aguilar para salir, para terminar, digamos, para dar el cierre de esta historia que hemos estado revisando. Quiero que revisemos, porque hay muchos que recién se están conectando con nosotros. Esto que vamos a escuchar ahora, este video, este registro audiovisual, son los fuegos artificiales que se están dando en este velorio simbólico. Lo pongo entre comillas. Usted sabrá por qué, mire, escuche. Ahí está. Está quemando un vehículo.

0: Estamos viendo entonces, ustedes escuchando lo que ha sido el calvario que tuvieron que vivir varios vecinos de la comuna de Quilicura. Ahí estaban escuchando ustedes, ¿no? Los fuegos artificiales. Ahí están. Esos son fuegos artificiales, acompañados luego de disparos. Esto, ahí está, paciencia de los vecinos, lamentablemente, que no pueden hacer mucho, mucha gente en la calle. Tuvo que llegar COP de Carabineros, Control de Orden Público, y entendemos que no va a no va a haber vocería, aparentemente. ¿Ah? Eso es lo que nos dicen. No habría vocería respecto a este tema. Pero ya lo vamos a estar conversando con nuestra unidad de móvil, con Vicente Aguilar, que ya venía retirándose de este sitio, que estuvo a ratos muy complicada esta situación. Bueno, uno de los temas que vamos a revisar ahora tiene que ver, lo que se dijo, con precisamente lo que tiene que ver con los alcaldes. ¿Qué tiene que ver con los alcaldes? Bueno, están acusando que el decreto municipal arriesga el cese del cargo de jefes comunales. ¿Ah? Alcaldes rechazan este nuevo reglamento. Hay una conversación que se ha dado en las últimas horas con la alcaldesa Delfino, la alcaldesa Karina Delfino, alcaldesa de Quinta Normal, que conversa con el Podría Ser Peor. Este es parte de un segmento, ¿no? Un segmento breve de lo que ha conversado durante estas últimas horas, y también lo dejamos a ustedes para quienes recién se están conectando con nosotros a esta hora de la madrugada.
1: Todo bien, muchas gracias. Gracias por la invitación a conversar también. Buenas tardes.

0: mesa, a ver si nos ayuda un poquito con la parte más administrativa, ¿no? Entendemos que el espíritu acá, el que ustedes no compartan que por un decreto, ¿no es cierto?, supremo, que el gobierno está enviando a Contraloría, pueda destituir alcaldes.
1: Claro, lo que pasa es que la ley de seguridad municipal se promulga en el primer semestre, digamos, de este año, por la ley tramitada por el gobierno anterior, muy solicitada y apoyada de manera bastante transversal de alcaldes y alcaldesas, principalmente porque nosotros como alcaldes y alcaldes de municipalidades hace tiempo que cumplimos un rol en materia de seguridad, y la verdad es que estaba establecida nuestra función de manera Erika en la ley orgánica constitucional de municipalidades, pero iba mucho más allá de lo que hacemos por la vía de los hechos. Entonces la ley de seguridad municipal viene a esto, en el fondo, como a establecer no es lo que hacemos por la vía de los hechos ya en la legislación. Muy solicitada y además yo diría bastante como atingente porque establece cuál es el rol que tienen los municipios, pero sobre todo reconoce el rol de los patrulleros, de los inspectores de seguridad, que antes no estaba reconocido. ¿Cuál es el punto? Que esta ley obviamente está sujeta a un reglamento que ya establece especificaciones respecto al funcionamiento de esta ley de seguridad municipal y de los municipios. Y dentro de ese reglamento que elabora el gobierno, digamos, no pasa por el Congreso, el gobierno lo manda directamente a la Contraloría General de la República, en una de sus indicaciones señala que pudiese, que en realidad es causal de destitución del alcalde o alcaldesa, si es que no se contemplan los requisitos mínimos para el cargo de director de seguridad y el personal de seguridad. Lo que nosotros estamos diciendo es que en el fondo eso es inconstitucionalidad, que eso es una norma que debe pasar en tramitación legislativa, digamos, no que se establezca en el reglamento, y que además las causales de destitución de los alcaldes ya están establecidas en la Ley Orgánica Constitucional de Municipalidades. Pero además yo diría que el problema de fondo, que el tema de la seguridad es la primera problemática que tienen nuestros vecinos y vecinas, y esto creo que nos aporta en solucionar esa problemática. O sea, yo creo que hoy día lo que quieren los vecinos son soluciones, lo que quieren los vecinos es salir tranquilos de su casa y que no los asalten, lo que quieren los vecinos es ir a la plaza y que no se trafiquen droga. Entonces uno dice como, ¿esto en qué contribuye? En ello, digamos, que en el fondo es reconocer el rol de los municipios, darnos algunas atribuciones, otorgarnos algunas herramientas, pero sobre todo solucionar, y yo creo que ese es el punto de fondo, el problema de los vecinos, que es la seguridad.
0: Alcaldesa, pero para no irnos del foco de este tema, ustedes encuentran que el espíritu de la norma es inconstitucional, ¿no? Ahí es donde está el problema, ¿no?
1: Así es. Ahí es donde está el problema, a nuestro juicio.
0: O sea, por una falta de carácter, entre comillas, administrativa, poder sacar a alguien democráticamente elegido por votación popular, ¿no?
1: Exactamente, o sea, estableces en un reglamento,
0: claro,
1: de que porque no se van a establecer los requisitos, digamos, del personal de seguridad, en particular del director o directora de seguridad, pudiese existir la causal de destitución del alcalde o alcaldesa. Evidentemente que eso no se debe normar en un reglamento, que eso es materia de otra discusión, y hoy día, según las normas chilenas, es ilegal, y a nuestro juicio, o a juicio de una gran cantidad de alcaldes y alcaldesas, es inconstitucional.
0: ¿Y por qué cree usted que...?
1: Porque además, las causales de destitución del alcalde ya están normadas también. O sea, ya se establecen algunas causales
0: para
1: destitución del alcalde en la ley orgánica.
0: Para
1: claro,
0: allá.
1: Como por ejemplo el no pago de cotizaciones previsionales, y algunos alcaldes que ya hemos visto que han sido destituidos porque han faltado, digamos, su función. Ahora, dentro de del espíritu de la ley de seguridad municipal, para que volvamos un poquito atrás, ¿cuál era, digamos? O sea, era reconocer el rol de los municipios en esta materia, reconocer que hace ya un tiempo hacemos el patrullaje preventivo y una serie de iniciativas preventivas como recuperación de espacios públicos, preocupaciones de niñez, juventud, etcétera. Entonces, ese es el espíritu de la ley de seguridad municipal, y que además establece que, por ejemplo, las autoridades se hagan de manera permanente test de drogas, que creo que va en el sentido también de la ley de seguridad municipal. Ahora, ¿qué tiene que ver, digamos, que en el reglamento propiamente tal de esta norma se establezca una causal de destitución porque no se cumplen los requisitos del personal de seguridad? O sea, yo creo que no tiene relación, la verdad, con el espíritu de la norma, que si se quiere normar esto es otra discusión que pasa por el Congreso, pero además no creo que no soluciona el problema de fondo, que es que los municipios puedan hacer su trabajo tranquilos, digamos.
0: Claro, pero uno también ve que hay un, por lo menos lo veo así yo, que hay un trasfondo de tratar de que se tome responsablemente

0: también el hecho de tener que designar personal o designar cargos que son importantes para esta nueva ley, ¿no? O sea, entiendo que a lo mejor está pasadísimo y es inconstitucional, pero también entiendo que me parece que atrás persigue que alguien sea responsable de las acciones que ahí se tomen.
1: Yo vuelvo como a lo que te comentaba. Yo creo que el espíritu de la norma no era este. O sea, yo creo que el espíritu de la norma y por la cual nosotros trabajamos, porque además a mí también me tocó trabajar en el aporte, digamos, en la tramitación de esta ley, porque yo estaba en la Asociación Chilena Municipalidades. Entonces, desde la Asociación Chilena aportamos mucho a cómo fortalecer y mejorar esta iniciativa. Y el espíritu de la norma siempre fue reconocer el rol de los municipios, entregarle algunas atribuciones a los municipios y entregarle algunas herramientas, principalmente a los inspectores de seguridad. Que de hecho ahora el gobierno está tramitando una ley corta, precisamente por algunas cosas que quedaron, yo diría como no quedaron como bien redactadas y que se van a aclarar en la tramitación de esta ley corta, principalmente temas administrativos de contratación de personal. Pero en el fondo, como si ese es el objetivo, ¿no? ¿Por qué se incorpora esto en el reglamento? Creo que esta es una discusión de otra índole, digamos, que puede ser incluso más profunda respecto a cómo funcionan las municipalidades, cómo generamos más controles, cómo generamos más niveles de transparencia, de probidad, pero esa es otra discusión, y que además nosotros estamos disponibles a dar a propósito del financiamiento municipal y también de la distribución de recursos que dimos en el marco de la mega reforma, y que creo que es una discusión que no hay que agotar y que en el fondo hay que profundizar. Pero esta ley tiene otro objetivo, que es reconocer el rol de los municipios, en el fondo dar algunas atribuciones, como por ejemplo, que los inspectores de seguridad puedan hacer retiro del comercio ambulante, que hoy día no se puede hacer porque se requiere la fuerza policial.
0: Claro, uno entiende eso, pero
1: además puedan aportar algunos elementos también de seguridad personal.
0: Está muy claro su punto y está claro cuál es en el fondo el disgusto de usted, ¿no? Pero en el fondo la idea es ¿cómo evitamos, digamos, como sociedad, estoy hablando, que seguramente el gobierno quiere velar por eso y me imagino que usted igual, cómo evitamos que un alcalde no nombre un amigote que no tiene competencias para un cargo tan importante como este? ¿Están esos controles internos? ¿Está la posibilidad de que se controle internamente hoy día o es necesario que llegue una ley como esta a regular o un decreto supremo como esto a regular? Que esa es la pregunta que está en el aire, porque uno desde afuera no lo sabe. Porque uno mirando esto en frío, sin ponerse en ningún lado ideológico, mirándolo de arriba, dice, bueno, aquí lo que se quiere es que los alcaldes no se pasen de lista y empiecen a nombrar amigote en cargo, amigote, amigote, amigote, y que este sea un negocio nuevo. Y la pregunta, segunda pregunta es, ¿esto es evitable hoy día con la regulación que hay? ¿Con la forma de fiscalizar que hay? ¿O es necesario meterle más elementos?
1: Bueno, primero, las normas de destitución de alcaldes y alcaldesas ya existen en la normativa, están reguladas. En segundo lugar, los requisitos para ser director de seguridad, directora de seguridad, que lo regula también esta ley de seguridad municipal. Entonces, por eso creo que cambia y el foco finalmente de esta ley, incorporar esta nueva causal de destitución, digamos. Porque lo que yo creo que debiéramos estar conversando es cómo generamos mayores espacios seguros, cómo recuperamos espacios públicos, cómo en el fondo hacemos una mejor función pública y no sobre una nueva causal de destitución de los alcaldes y alcaldesas. Entonces yo creo que uno, lamentablemente, con esta, digamos, normativa que se incorpora dentro del reglamento, se cambia el foco de la discusión. Segundo, las causales de destitución ya están establecidas por ley. Y tercero, también los requisitos del director o directora de seguridad están también en la ley, digamos. O sea, hoy día por eso creo que esto carece de sentido. Es ilegal, inconstitucional, pero además carece de sentido. Y además los municipios, hoy día ya tenemos controles, que yo estoy de acuerdo en agregar controles. Yo no estoy de acuerdo en que sigamos como estamos, digamos, sino que debe haber una discusión en cómo generar mayor controles.
0: O sea, usted dice, se pueden agregar controles y se puede regular esto sin tener que llegar a una normativa como esta que se quiere imponer.
1: O sea, evidentemente, yo creo que es otro orden de discusión si hablamos sobre la función pública y cómo ejercer mejor la labor de los municipios y cómo ejercer mejor el rol de los alcaldes. Yo creo que esa es otra discusión. Esta discusión es de seguridad municipal y estamos conversando sobre la causal de destitución de los alcaldes, cuando en realidad lo que los vecinos quieren es que podamos colaborar de mejor manera con la policía y solucionar el problema de seguridad. Si queremos hablar sobre

0: cómo mejorar la función pública, creo que es otra discusión. Y además hoy día los municipios ya tienen un consejo municipal, tenemos control interno, está la Contraloría, o sea, ya existen varios controles. Y cómo en el fondo generar otros controles o mejorar los que ya existen para que se pueda ejercer mejor la función pública. Yo creo que eso no está en duda que tiene que estar dentro del debate. Ahora, ¿ese debate es en el marco de esta ley? Yo creo que no. O sea, yo creo que esta ley lo que tiene que abocarse y centrarse es mejorar, facilitar, fortalecer el rol de los municipios en materia de seguridad. Porque
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2: Escucharemos a Enrique Iglesias junto a Semer Bueno y gente de zona. Esto se llama Bailando. A la vuelta de la pausa y luego nuestro especial del Trasnoche de la Radio, hoy recordando al gran e irrepetible Víctor Jara, fallecido un 16 de septiembre de 1973. Lo escuchamos. 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

4 de la mañana con 37 minutos. Vamos a revisar la vida y obra de uno de los autores, cantautores, dramaturgos, artistas más importantes que ha tenido nuestro país. Estamos hablando del gran Víctor Jara. Víctor Jara, que hoy se cumplen exactamente 53 años de su violento y cobarde asesinato ejecutado por, bueno, secuestrado, torturado y asesinado por militares y oficiales del Ejército de Chile. Eso ocurrió un día como hoy, 16 de septiembre de 1973. Pero hablemos de Víctor Jara, hablemos de su memoria, hablemos de su música, de su obra, y hablemos un poco de lo que construyó a lo largo del tiempo. ¿Cuáles fueron los primeros contactos, los primeros pasos? En 1953, a los 21 años, Víctor Jara formó parte del coro de la Universidad de Chile. Participó en el primer montaje nacional de Carmina Burana y desde allí inició su trabajo de recopilación e investigación folclórica. 3 años más tarde se integró a la compañía de mimos Noiswander y en 1957 dio un paso decisivo. Se sumó al conjunto de cantos y danzas folclóricas Cuncumén, creado justamente a partir de los cursos de temporada que dictaba Margot Loyola, la misma investigadora que conmemoramos justamente ayer en este espacio, que si bien el día de ayer por cosas de la contingencia no pudimos hacer el especial, pero sí estaba dentro de lo que teníamos presupuestado en este trasnoche. Y ahí, en ese mismo círculo, también tuvo sus primeros contactos con Violeta Parra. En 1960 recibió el título de director teatral y se integró al directorio del Instituto del Teatro, dirigiendo varias obras y ganando el premio Laurel de Oro al mejor director del año. Ese mismo, 1960, se casó con la bailarina británica Joan Turner y en 1967 fue invitado a Gran Bretaña, donde recibió otro premio por su trabajo de dirección escénica. Fue ahí, lejos de Chile, donde compuso una de sus canciones más entrañables, dedicada a la memoria de sus propios padres, Amanda y Manuel. Ese mismo año publicó su primer álbum como solista. En 1968 se convirtió en director artístico del conjunto Quilapayún. Militante del Partido Comunista de Chile, cuando Salvador Allende asumió la presidencia en 1970, Víctor Jara, de hecho, fue nombrado embajador cultural de su gobierno, cargo que ejerció con enorme entrega hasta el día mismo de su asesinato. Entre 1972 y 73 también trabajó como compositor para la Televisión Nacional de Chile. Sus canciones, cargadas de compromiso social, muchas de ellas se convirtieron en algunos himnos de movilización estudiantil y popular mucho más allá de las fronteras chilenas, llegando con fuerza especial a la España de la Transición. El 11 de septiembre de 1973, tras el golpe de Estado, derrocado el gobierno de Salvador Allende e instalado Augusto Pinochet en el poder, al día siguiente Víctor Jara fue detenido. Fue trasladado junto a cerca de 5.000 prisioneros políticos al Estadio Chile, recinto que hoy lleva su nombre. Según estableció la propia sentencia judicial, entre el 13 y el 15 de septiembre los prisioneros de mayor connotación pública fueron identificados y separados del resto por personal militar. Víctor Jara fue reconocido, interrogado y torturado. Entre otras vejaciones documentadas judicialmente, y aunque suena fuerte decirlo, a 53 años de su cobarde asesinato, le destrozaron las manos a culatazos y patadas, las mismas manos con las que tocaba guitarra. La sentencia judicial estableció que el 15 de septiembre Jara y el entonces director de prisiones Litré Quiroga Carvajal fueron separados de los demás, quienes trasladados al Estadio Nacional, llevados a un sector distinto del recinto y asesinado a balazos. Estamos hablando de un artista íntegro, de un artista además que estamos viendo a través de la pantalla de BioBio TV en una en su último concierto, ¿no? Que además está digitalmente coloreado y que estamos revisando acá en el trasnoche de la radio. Revisaremos parte de su historia, parte de su música, y lo escucharemos, por cierto, con sus canciones más populares. Llega al trasnoche de la radio El Cigarrito y luego Manifiesto. Es el gran e irrepetible Víctor Jara en el trasnoche de BioBio.

Estamos disfrutando la música de Víctor Jara, 4 de la mañana con 48 minutos. Hoy estamos recibiendo muchos mensajes de auditores que, por supuesto, viven en otras partes del mundo y evidentemente valoran también lo que fue Víctor Jara, un músico, pero también un artista íntegro. Pero, lamentablemente, su vida termina transformada en un martirio, ¿no? En un asesinato cobarde. Es importante decirlo, ¿no? Decirlo, porque muchas veces las palabras quedan cortas al horror que muchos

vivieron en aquellos años oscuros. Bueno, hay que decir que John Turner, que luego, la viuda de Víctor Jara dedicó buena parte de su vida a buscar justicia, reuniendo testimonios de sobrevivientes en el estadio Chile. De hecho, en 2009, el cuerpo de Jara fue exhumado para realizar una autopsia adecuada. Recién, en el año 2018, 45 años después del crimen, un juez chileno condenó a 9 militares en retiro por su responsabilidad en el homicidio. Hace 2 años, en 2023, la Corte Suprema confirmó las condenas en un fallo definitivo. Con penas entre 8 y 25 años de presidio, coincidiendo con la conmemoración de los 50 años del golpe de Estado. Hay que decir que el 2003, el antiguo Estadio Chile fue rebautizado, de hecho, oficialmente como Estadio Víctor Jara. Sus canciones, lejos de apagarse, se convirtieron en un patrimonio permanente de la memoria musical chilena y latinoamericana, cantadas hasta hoy en actos de conmemoración, aulas y escenarios de todo el continente. Hoy se cumplen 53 años del asesinato de Víctor Jara, un niño campesino de Ñuble que aprendió a cantar con su madre, un director teatral premiado, el embajador cultural de un gobierno derrocado y además el hombre que intentaron silenciar a balazos, pero cuya voz, medio siglo después, sigue sonando con la misma fuerza de siempre. Escucharemos a Víctor Jara con Luchín y luego Deja la vida volar. 10 minutos para las 5 de la mañana. 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

Bien, nos despediremos de este especial en el cual estamos conmemorando al gran Víctor Jara. Todos los días tenemos, por supuesto, diferentes especiales donde revisamos diferentes fechas, ¿no? A propósito de las efemérides, hoy se conmemora un aniversario más del asesinato de Víctor Jara, de este asesinato doloroso para nuestro país, pero también un momento de memoria también a propósito de ir reencontrándose con la cultura y con grandes obras de artistas que nacieron en nuestro país. Nos iremos con Te Recuerdo, Amanda, luego vienen las noticias y seguimos con más aquí en el Trasnoche de Bío Bío.

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2: 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En Bio Bio, una nueva hora. 5 de la mañana.
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3: Buenos días, bienvenidos al Informador. El gobierno le pidió la renuncia al seremi de salud de la Araucanía, José Bravo, quien tras la tragedia donde murieron calcinados 16 adultos mayores, comparó los hogares de ancianos con el tratamiento de la basura. Rodrigo Aguilera, desde Radio Bio Bio en Temuco, nos cuenta.
4: El médico José Bravo realizó las declaraciones en el desarrollo de la emergencia tras la muerte de 16 adultos mayores que perecieron calcinados en el incendio de un hogar que funcionaba ilegalmente en la zona rural de Pitrufquén. El hogar tenía distintas denuncias, fiscalizaciones y multas desde el año 2019. Cuando se le preguntó al seremi de salud por qué no se había cerrado, la renunciada ex autoridad de gobierno comparó la situación de los hogares de adultos mayores con el tratamiento de la basura.
5: ¿Por qué nunca se cerró?
6: Eso se hace a través justamente del cumplimiento, ¿no?, de la normativa legal, y tú tienes que evaluar, igual con un relleno sanitario. Si tú cierras un relleno sanitario o un vertedero y no tienes dónde botar la basura, tú generas un problema peor que el que quieres solucionar. Entonces hay que ser súper responsable.
4: El Ministerio de Salud, tras confirmar la renuncia del seremi, indicó que tienen un compromiso con el respeto y la dignidad de las personas mayores. En la región, las autoridades de gobierno no realizaron declaraciones. En los próximos días se nombrará a quien asumirá el cargo en la Araucanía. En Temuco, Bio Bio, la radio.
3: La directiva del Partido Republicano golpeó la mesa y pidió a sus familiares moderar las críticas contra el gobierno por la demora en los indultos. Los detalles con Francisca Cárez.
7: El Partido Republicano cerró filas para contener las críticas por los indultos. La directiva golpeó la mesa y después de los cuestionamientos del senador Ignacio Urrutia contra el gobierno, pidió a sus parlamentarios cuidar el tono y no convertir la demora en una disputa con la

0: Moneda. Urrutia había acusado en conversación con la radio de ineficaz e inoperante al ministro de Justicia Fernando Rabat y sostuvo que el secretario de Estado y el presidente José Antonio Kast se estaban tirando la pelota mientras más de 100 solicitudes permanecen en tramitación. El presidente de Republicanos, Arturo Esquella, salió a marcar distancia de esas declaraciones. El senador calificó como totalmente injustos los cuestionamientos contra el ministro Rabat y llamó directamente a sus parlamentarios a no seguir ese camino.
1: Esa es una totalmente injusto en el caso del ministro Rabat. Trataría de que los parlamentarios, al menos del Partido Republicano, no sigan ese camino que poco y nada aportan.
0: Pero el llamado al orden no despeja el malestar interno. Según fuentes de la radio, en Republicanos existe incomodidad por la demora y esperan señales concretas de la Moneda después de meses presionando por los indultos. La inquietud también alcanza al proyecto de indulto general, donde reclaman una definición más clara por parte del gobierno.
2: El director ejecutivo del gigante tecnológico Meta, Mark Zuckerberg, rechaza la propuesta de los dirigentes de otras grandes tecnológicas de ralentizar el desarrollo de la inteligencia artificial. En una publicación del martes en el servicio de microblogging X, Zuckerberg cita los mecanismos del mercado y los riesgos legales para los desarrolladores como limitaciones naturales y suficientes para la tecnología. La gente no querrá usar modelos que no se ajusten a sus intereses ni hagan lo que ellos quieren, escribe el director de la compañía propietaria de Facebook, Instagram y WhatsApp, además de Threads, entre otras plataformas. Según Zuckerberg, la confianza y la alineación se están convirtiendo rápidamente en las capacidades más importantes que diferenciarán a los agentes y modelos de inteligencia artificial. 5:04 a.m. hasta ahora en la ciudad de Valparaíso, 12 grados de temperatura, está despejado con una humedad del 82%. En Santiago hasta ahora 9 grados de temperatura, el cielo está despejado, humedad del 74%.
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1: Cinco de la mañana, 16 minutos.
2: La Moneda descartó retirar de Contraloría el reglamento de la Ley de Seguridad Municipal pese a las duras críticas de alcaldes por la causal de destitución.
3: Como se malinterpreta, lo que haremos, y un reglamento tan extenso, un tema tan complejo, seguramente va a tener varias observaciones por parte de Contraloría, posiblemente.
4: La explicación que se está dando malita.
2: La oposición tomó distancia de las gestiones que está realizando el timonel del Partido Republicano, el senador Arturo Esquilla, para darle viabilidad a la reforma constitucional en seguridad.
5: Sí, algo le hemos compartido. Miramos con muy buen pronóstico el trabajo, llamémoslo prelegislativo.
6: Todavía no tiene acuerdo, no tiene voto garantizado y por esa razón no va a ser llevada a tabla.
2: El Tribunal Constitucional dio luz verde para que la Corte Suprema continúe con el proceso de remoción de cuatro jueces luego de declarar inadmisibles los recursos que mantenían sus casos suspendidos.
7: Estas normas que se impugnan repiten lo que dice la Constitución y es muy difícil que el Tribunal Constitucional llegara a estimar inconstitucional una norma que lo que hace es repetir lo que está en la Constitución.
2: La Fiscalía presentó la acusación relacionada con el caso Audio Factop. Apuntó a 6 personas y pidió 17 años de cárcel para el abogado Luis Hermosilla.
8: En concreto, las penas que se solicitan parten desde los 10 años y un día hasta los 20 años. Hay peticiones diferenciadas porque a algunos imputados se les solicitan penas por estos delitos patrimoniales.
2: La ministra de Salud, Maite Chomalí, cuestionó el informe de Contraloría que reveló extensas esperas en las urgencias de los hospitales públicos de la región metropolitana.
9: Un paciente que es clasificado como C1 es un paciente que está en riesgo vital. Si yo lo atendía a las 72 horas, ese paciente debió haber fallecido. Es difícil de creer.
2: Tras comparar a los hogares de adultos mayores con los vertederos, el gobierno le solicitó la renuncia a José Bravo, quien está a cargo del secretario regional ministerial de Salud de la Araucanía.
10: Es como bien difícil el darse cuenta de que tanta gente no estuvo a la altura del cargo.
11: Condenables absolutamente las declaraciones de la ahora ex seremi, muy desatinada.
2: La Central Unitaria de Trabajadores rechazó la idea de un fast track para abordar la crisis laboral en medio de la propuesta que ajusta el Ejecutivo para impulsar la generación de empleos.
12: Una agenda diseñada principalmente para responder a las necesidades y presiones del empresariado, reducir los costos laborales.
13: Nosotros somos el ministerio que genera más empleo a corto plazo. Tenemos un plan de obras urbanas.
2: Gobernadores cuestionaron la decisión del Ministerio de Hacienda que busca aplicar un recorte del 7% a los gobiernos regionales en la ley de presupuesto para el año 2027.
14: El movimiento para nuevos proyectos, especialmente proyectos pequeños que tienen alto impacto en los municipios, que tienen alto impacto en la sociedad, en el tercer sector, quedan con muy poco espacio.
2: Con la interpelación como telón de fondo al ministro de Relaciones Exteriores, Francisco Pérez, recurrió al Consejo de Ex Cancilleres para abordar las negociaciones con Estados Unidos y la relación con Argentina.
15: La interpelación es un derecho de la Cámara de Diputados. Yo ya he manifestado mi total disposición a asistir, a contestar.
16: Es complejo porque parte de las declaraciones de un canciller no van a poder tener lugar en un ámbito abierto.
2: Un funcionario del ejército fue detenido por un robo a un servicentro en la comuna de Santa Bárbara.

0: en la región del Biobío.
1: Ingresan a una estación de servicio en la comuna e intimidan a una vendedora. Traen dinero, cigarrillos y otras especies, dándose a la fuga en un vehículo motorizado que los mismos testigos identifican por sus características físicas.
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3: 5 de la mañana, 20 minutos.

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1: Vamos a revisar el pronóstico del tiempo para este día, miércoles 16 de septiembre. Partiremos en la región de Magallanes Antártica Chilena, en Punta Arenas, el día de hoy, mínima de 1 grado, máxima de 6, cubierto de probable agua nieve débil y lluvia en la mañana y en la tarde, pero por la tarde ya esa agua nieve se convertirá en lluvia débil, con viento entre 40 y 60 kilómetros por hora. En Coyhaique, mínima de 3, máxima de 11 grados, mínima de 3, máxima de 11, cubierto y lluvia débil por la mañana, por la tarde nublado y chubascos débiles. Mínima de 6, máxima de 3, de 14 grados para Puerto Montt, nublado y chubascos aislados en la mañana. En la tarde, nubosidad parcial. Vamos a la isla grande de Chiloé, ¿les parece? Crucemos el canal de Chacao, vamos allá. Ancud, Castro, Quillón, mínima de 5, máxima de 14 grados. El día de hoy estará nublado con chubascos aislados en la mañana. En la tarde, nubosidad parcial. En Osorno, mínima de 7, máxima de 16 grados. En la mañana estará nublado. En la tarde, nubosidad parcial en esta zona del país. Esto es en Osorno, así que ya lo tengan claro ahí. Atención, nos está escribiendo Carlos desde Providencia. Nos contó que algo había pasado en el año con Nueva Providencia. Sí, lo habíamos dicho durante esta jornada, durante la madrugada, hubo un accidente en ese lugar. Dos vehículos se colisionaron. Dos vehículos City Car habrían colisionado en ese lugar, en Nueva Providencia con Ricardo Layón en la comuna de Providencia. De hecho, hasta ahora, según lo que nos dice Carlos, nuestro auditor que pasó por allí, nos dice que no se mantiene cortado en su totalidad esa intersección, sino que más bien hay una conificación que no permite a los conductores estar en la pista derecha, si se quiere. De hecho, está conificado, pero además está con seguridad municipal que ha llegado hasta este lugar. Así que gracias ahí a Carlos, que nos alertó sobre este accidente que todavía está generando algo de congestión, probablemente ahí en Nueva Providencia con Ricardo Layón, aquí en la región metropolitana. Habíamos quedado en Puerto Montt, vamos a Valdivia, mínima de 5, máxima de 15 grados, nublado y niebla por la mañana, por la tarde va a estar completamente nublado en esa zona del país. En Temuco, en la región de la Araucanía, mínima de 6 grados, máxima de 18, estará nublado con niebla en la mañana, en la tarde, nubosidad parcial. Concepción, nublado por la mañana, por la tarde, nubosidad parcial, mínima de 8, máxima de 16 grados. Chillán, mínima de 5, máxima de 20 grados, nublado, variando nubosidad parcial durante todo este día miércoles. Eso es Chillán. Vamos a Talca, mínima de 6 grados, máxima de 21 grados, nublado, variando nubosidad parcial en la mañana, en la tarde completamente despejado en Talca. Rancagua, nubosidad parcial en la mañana y en la tarde, la mínima 7 grados, máxima de 24. Llegamos a Santiago, nubosidad parcial el día de hoy en su totalidad, tanto en la mañana como por la tarde, pero atención con las temperaturas, mínima de 8 grados, máxima de 26. Temperaturas bastante altas, ¿eh? Va a estar bueno. Aprontando lo que serán las fiestas. A ver, déjame revisar acá, Santiago, las fiestas. Mira, se viene bastante bien para al menos este fin de semana. No se proyectan lluvias todavía. Este todo, por supuesto, vamos a ir actualizando día a día, pero es el pronóstico de la Dirección Meteorológica de Chile. Vamos a la región de Valparaíso, San Felipe de los Andes, mínima de 6, máxima de 28 grados y habrá nubosidad parcial. En Valparaíso, mínima de 8, máxima de 19 grados, nubosidad parcial por la mañana, por la tarde también, pero en la mañana puede que esté algo ocasionalmente nublado. Vamos a La Serena, Coquimbo, vamos para allá, mínima de 11, máxima de 16 grados, cubierto con neblina en la mañana, en la tarde nublado en esa zona costera en otro país. Vamos a Copiapó, mínima de 10, máxima de 23 grados, cubierto variando despejado en la mañana, en la tarde completamente despejado Copiapó. Antofagasta, mínima de 15, máxima de 20, cubierto en la mañana, en la tarde nublado variando despejado. Iquique, nublado en la mañana, en la tarde despejado variando nublado, la mínima 18 grados, máxima llegará a los 21 grados. Arica, siempre Arica, cubierto en la mañana. En la tarde, nublado, variando, nubosidad parcial, mínima de 19, la máxima, los termómetros llegarán a los 23 grados. En la isla de Pascua, ahí en Rapa Nui, nos espera un día con nubosidad parcial todo el día de hoy, todo este día miércoles, mínima de 14, máxima de 21 grados. En el archipiélago Juan Fernández, mínima de 8, máxima de 14 grados, con nubosidad parcial todo este día miércoles. Y finalmente revisamos la península antártica, mínima de menos 7, la máxima solo llegará a los menos 3. Nublado, variando con viento entre 40 y 60 kilómetros por hora, ráfagas de viento hasta los 70 kilómetros por hora. Es el pronóstico del tiempo para este día miércoles 16 de septiembre.
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0: 5 de la mañana, 29 minutos.

0: 5 de la mañana, 33 minutos.
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3: El 16 de septiembre de 1920 se produjo el que puede ser considerado el primer atentado con un coche bomba. Claro que en esa ocasión el vehículo usado para ese acto terrorista fue un carretón tirado por un caballo. Y el coche fue dejado estacionado frente a la Bolsa de Comercio de Wall Street en el corazón económico de Nueva York. El efecto de ese ataque fue devastador. Murieron 33 personas y más de 200 resultaron heridas. La policía estadounidense atribuyó el ataque a un anarquista italiano. Se llamaba Mario Buda.

0: conocido como Mike Botta. Los daños de ese atentado se calcularon en $2 millones de la época, y al día siguiente el diario New York Times definió el ataque como un acto de guerra. Las primeras pistas sobre la autoría de esta matanza apuntaron hacia los anarquistas por unos panfletos que reivindicaban el atentado y que fueron encontrados en un buzón de cartas en la esquina de Cedar Street y Broadway. En ellos se combinaban dos firmas que habían sido usadas previamente por anarquistas italianos. Una de esas firmas había amenazado con cometer atentados si se aplicaba una nueva ley de inmigración, y la otra había reivindicado una serie de bombas del 2 de junio de 1919 en 7 ciudades estadounidenses. Esa nueva ley de inmigración de octubre de 1918 daba carta blanca a las autoridades, permitiendo textualmente deportar y expulsar de los Estados Unidos de América a cualquier extranjero miembro de grupos anarquistas o análogos. Y en esos panfletos, reivindicando el atentado del 16 de septiembre de 1920 en Wall Street, aparecía la frase: liberen a los prisioneros políticos, que a juicio del Buró de Investigación de la Policía hacía referencia a los anarquistas Nicola Sacco y Bartolomeo Vanzetti, que estaban detenidos desde hacía meses, pero que 5 días antes, el 11 de septiembre, habían sido acusados por un juez del robo del 15 de abril de ese año, en el que habían muerto 2 guardias portavalores. Por varios testimonios, pero particularmente por el reconocimiento de una foto por parte del dueño del caballo, que lo había arrendado a un hombre, ese dueño del caballo dijo que el hombre que lo arrendó tenía un fuerte acento italiano y terminó reconociendo la fotografía de Mario Buda. Buda era un italiano nacido en Savignano sul Rubicón en 1884, que había emigrado a Estados Unidos a los 23 años. Se había radicado a las afueras de Boston y se vinculó a un grupo anarquista liderado por el italiano Luigi Galiani, en el que también participaban Vanzetti y Sacco. Los seguidores de Galiani eran de una sola línea: rupturista. Postulaban el derrocamiento del sistema capitalista por cualquier medio, incluidos los atentados y también los homicidios. El año 1916, Mario Buda fue arrestado por participar en una manifestación contra la intervención en la Primera Guerra Mundial. Al rehusarse a prestar juramento sobre la Biblia, fue condenado a 5 meses de prisión. Y al año siguiente, 1917, huyó a Monterrey, en México, junto con Sacco y Vanzetti, para no ser obligados a alistarse en el ejército. Después volvió a Estados Unidos, se fue a Chicago, agringó su nombre como Mike Botta, y en paralelo inició el camino de la acción directa con una serie de atentados. Particularmente se le atribuye uno, el del 24 de noviembre de 1917, en la sede de la policía de Milwaukee, donde murieron 10 agentes y una mujer que estaba interponiendo una denuncia. Cuando en abril de 1920 Sacco y Vanzetti fueron detenidos, la policía ya pretendía capturar a Buda, que emprendió una huida refugiándose en casas de inmigrantes italianos. Y cuando se enteró de la acusación contra sus compañeros, en 4 días estuvo en Nueva York, arrendó el caballo, arrendó el carruaje y perpetró el atentado de ese 16 de septiembre. ¿Por qué la policía atribuyó la autoría del atentado a Buda? Entre otras cosas, porque la bomba tenía agregados trozos de metal para incrementar el efecto mortífero, una práctica que había sido una marca distintiva de Mario Buda. ¿Pero qué ocurrió? Después de ese atentado, él alcanzó a escapar, tomó un navío, un barco, hacia Italia. El año 1927 fue arrestado por las autoridades italianas por actividad subversiva, estuvo en 2 cárceles, y en 2 ocasiones también fue entrevistado por Edward Holton James, un investigador de Boston que estaba acompañado por Dante Sacco, el hijo de Nicola. Y en esas conversaciones, en la cárcel, Buda nunca reconoció ser autor del atentado en Wall Street. Tras ser liberado, Mario Buda volvió a su pueblo natal, Savignano, del que no se movió y en el que murió el año 1963. Mario Buda, el autor de ese atentado, el 16 de septiembre de 1920 en Wall Street, en el que murieron 33 personas y en el que por primera vez se usó un coche bomba, un carretón tirado por un caballo.
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3: 5:42 a.m.
4: El presidente del fútbol chileno, Pablo Milad, aseguró que hubo conversaciones con Manuel Pellegrini, pero la nueva dirigencia de la Asociación Nacional de Fútbol Profesional, la ANFP, que será elegida en el mes de noviembre, será la encargada de escoger el futuro técnico de La Roja.
5: Puede haber conversaciones. Oiga, yo también he conversado con él por WhatsApp algunas veces, pero eso no significa nada. No hace tiempo ya.
6: Pero descartado no está, Pablo. Porque ya usted
5: nadie está descartado.
6: Pero él no le ha dicho que no.
5: Nadie está descartado. Oiga, Alfaro, porque tiene contrato y
6: el otro. Le ha dicho que no, por ejemplo.
5: Es que no se le ha preguntado si sí. Claro. Claro, te dicen no cuando dice vas a venir o no vas a venir. Ahí te dicen sí o no.
4: El ministro del Deporte, Francisco Riveros, confirmó que se trabaja en el reglamento de la nueva ley de sociedades anónimas deportivas, pese al memorándum con reparos que envió la ANFP.
7: Estamos avanzando en el reglamento, estamos trabajando firme en eso, pero acá hay ciertos bienes jurídicos protegidos que son el corazón del proyecto, como lo son el tema para el fútbol de la prohibición de multipropiedad, para los otros deportes la limitación, el tema de la transparencia respecto de quiénes son los controladores finales de las organizaciones deportivas profesionales. Esos temas no se van a tocar, esos son temas que, como dije, están en el corazón del proyecto, y hay otros temas que sí generan de todo tipo de actores ciertos comentarios que son los que estamos recogiendo para ver qué va a tener la versión final de los reglamentos y la distinta normativa que va a regir esta materia.
4: El partido de Copa Davis del Grupo Mundial entre Chile y España el fin de semana va tomando forma y el capitán del equipo nacional, Nicolás Massú, adelantó una serie compleja por la calidad del rival.
8: Todas las Copa Davis son importantes y en el momento que te toca jugar uno siempre se toma esa serie con la mayor seriedad, independientemente del momento. Como dices tú, desde que soy capitán nunca se ha perdido local, siempre hemos ganado. Eso también nos da confianza. Obviamente sabemos el rival que nos toca, es una potencia mundial, son los últimos finalistas. Siempre España se ha caracterizado por ser un equipo impresionantemente bueno.
4: Chile tuvo su mejor jornada en los Juegos Sudamericanos de Santa Fe, Argentina, logrando 12 medallas, 4 de ellas de oro, que lo posicionan de momento en el quinto lugar del medallero general. Una de las que obtuvo presea dorada fue la joven de 15 años, Josefa Ramos, en el patinaje artístico, dejando las siguientes sensaciones.
9: Tuve la cabeza para salir a esa pista y aún así de tener a tal vez todo el público en contra, por decirlo, salir y hacer lo que tenía que hacer y olvidarme de todo lo que está afuera, porque al final los que competimos somos los deportistas y lo que está afuera no importa en el momento que nos toca a nosotros.
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0: Faltan 14 minutos para las 6 de la tarde.

0: Faltan 9 minutos para las 6 de la mañana.
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4: Ruta 5 Sur entre Buin y Río Claro está despejado en ese lugar, pero atención porque hay trabajos con intervención de pista en el kilómetro 103 en dirección hacia el norte, kilómetro 75 en dirección hacia el sur y trabajo con intervención de pista en el kilómetro 107 en dirección hacia el sur. Ahora, vamos a otro sector, al tramo enlace de Expulso al paso superior a Angostura, esto es el acceso sur a Santiago, está despejado, pero hay trabajos con intervención de pistas en el túnel AS del acceso sur en dirección hacia el sur.
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Nos vamos, que tengan una excelente jornada, que les vaya muy bien. Nosotros nos encontramos el día de mañana para ya estar haciendo la previa a lo que será las fiestas patrias. Que tengan un excelente día, que le vaya muy bien. William, muchísimas gracias por todo. Nos reencontramos mañana. Que le vaya bien. Chau.

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2: Con disparos al aire, fuegos artificiales, un auto quemado y sin detenidos, terminó un velorio simbólico en Quilicura.
3: Hemos pedido intervención porque solo no podemos, no tenemos las herramientas para enfrentar al crimen organizado.
4: La Moneda se abrió a modificar el reglamento de la Ley de Seguridad Municipal ante las duras críticas de alcaldes por una causal de destitución.
5: Como se malinterpreta, lo que haremos, y un reglamento tan extenso, un tema tan complejo, seguramente va a tener varias observaciones por parte de Contraloría, posiblemente.
6: La explicación que se está dando malita.
2: La oposición tomó distancia de las gestiones que está realizando el timonel del Partido Republicano, senador Arturo Esquella, para dar viabilidad a la reforma constitucional de seguridad.
7: Sí, algo le hemos compartido, miramos con muy buen pronóstico el trabajo, llamémoslo prelegislativo.
8: Todavía no tiene acuerdo, no tiene votos garantizados y por esa razón no va a ser llevada a tabla.
4: El Tribunal Constitucional dio luz verde para que la Corte Suprema continúe con el proceso de remoción de 4 jueces luego de declarar inadmisibles los recursos que mantenían sus casos suspendidos.
9: Estas normas que se impugnan repiten lo que dice la Constitución y es muy difícil que el Tribunal Constitucional llegara a estimar inconstitucional una norma que lo que hace es repetir lo que está en la Constitución.
2: La Fiscalía presentó la acusación relacionada con el caso Audio Factop, apuntó a 6 personas y pidió 17 años de cárcel para el abogado Luis Hermosilla.
10: En concreto, las penas que se solicitan parten desde los 10 años y un día hasta los 20 años. Hay peticiones diferenciadas porque a algunos imputados se les solicitan penas por estos delitos patrimoniales.
4: La ministra de Salud, May Chomalí, cuestionó el informe de la Contraloría que reveló extensas esperas en las urgencias de los hospitales públicos de la región metropolitana.
11: Un paciente que es clasificado como C1 es un paciente que está en riesgo vital. Si yo lo atendía a las 72 horas, ese paciente debió haber fallecido. Es difícil de creer.
2: Tras comparar a los hogares de adultos mayores con los vertederos, el gobierno solicitó la renuncia al secretario regional ministerial de Salud de la Araucanía, José Bravo.
12: Es como bien difícil el darse cuenta de que tanta gente no estuvo a la altura del cargo.
13: Condenables absolutamente las declaraciones de la ahora ex seremi, muy desatinada.
4: La Central Unitaria de Trabajadores, la CUT, rechazó la idea de un fast track para abordar la crisis laboral en medio de la propuesta que ajusta el Ejecutivo para impulsar la generación de empleos.
14: Una agenda diseñada principalmente para responder a las necesidades y presiones del empresariado, reducir los costos laborales.
15: Nosotros somos el ministerio que genera más empleo a corto plazo. Tenemos un plan de obras urbanas.
2: Gobernadores cuestionaron la decisión del Ministerio de Hacienda, que busca aplicar un recorte del 7% a los gobiernos regionales en la ley de presupuesto para el año 2027.
16: El movimiento para nuevos proyectos, especialmente proyectos pequeños que tienen alto impacto en los municipios, que tienen alto impacto en la sociedad, en el tercer sector, quedan con muy poco espacio.
4: Con la interpelación como telón de fondo, el ministro de Relaciones Exteriores, Francisco Pérez, recurrió al Consejo de Ex-Cancilleres para abordar las negociaciones con Estados Unidos y la relación con Argentina.
17: La interpelación es un derecho de la Cámara de Diputados. Yo ya he manifestado mi total disposición a asistir.

0: ir a contestar.
1: Es complejo porque parte de las declaraciones de un canciller no van a poder tener lugar en un ámbito abierto.
2: El ejército dio de baja al funcionario detenido por un robo a un servicentro en la comuna de Santa Bárbara, en la región del Biobío.
3: Ingresan a una estación de servicio en la comuna e intimidan a una vendedora. Traen dinero, cigarrillos y otras especias, dándose a la fuga en un vehículo motorizado que los mismos testigos identifican por sus características físicas.
4: En noticias del ámbito internacional, nuevamente la Cámara de Representantes de Estados Unidos aprobó una resolución que insta al presidente Donald Trump a retirar a las Fuerzas Armadas de la guerra contra Irán.
2: El presidente de Ecuador, Daniel Noboa, decretó un nuevo estado de excepción durante 60 días en 8 provincias y 3 municipios del país y oficializó un toque de queda nocturno.
4: El testaferro de Nicolás Maduro, Alex Saab, se declaró culpable de lavado de dinero y llegó a un acuerdo con Estados Unidos para dar información completa que implicaría a altos funcionarios de Venezuela.
2: El gobierno de Argentina expresó su rechazo a la publicación por parte del Reino Unido de una guía sobre negocios en las Islas Malvinas.
4: En los deportes, el presidente del fútbol chileno, Pablo Milad, confirmó que la nueva dirigencia de la ANFP elegirá al futuro entrenador de la selección masculina adulta.
5: No te podría decir con uno o con otro, ha conversado con muchos técnicos y esperando que llegue una nueva directiva por 4 años para tener la solidez del que llegue, tenga la seguridad.
2: Chile tuvo su mejor jornada en los Juegos Sudamericanos de Santa Fe y con 6 preseas de oro se ubica en el 5º lugar del medallero general.
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7: 6:07 a.m.
2: Muy buenos días, bienvenidos a Radiograma. Junto a Catherine Cubillo estamos comienzo a esta edición. Iniciaremos la revisión de noticias relevantes, importantes, ocurridas tanto en Chile como en el mundo las últimas horas. Estaremos hasta las 10 de esta mañana y nuestro compromiso es que usted quede totalmente informado. Le ofrecemos desde ahora información independiente. Catherine, buenos días.
4: ¿Cómo estás, Tomás? Buenos días también a nuestros auditores, a todos quienes ya están con nosotros y van a estar acompañándonos en esta revisión de las noticias. A esta hora siempre saludamos a todos ahí en las 43 estaciones de Biobío, la radio en todo el país. También, por supuesto, quienes están en la plataforma digital es biobiochile.cl y, por supuesto, quienes nos escuchan y nos ven a través de Biobío TV.
2: Santiago, en estos instantes está con nubosidad parcial, la temperatura alcanza los 8,9 grados, la humedad es del 64%, que se espera para esta jornada en la capital. Se espera un día que va a estar durante la mañana con nubosidad parcial, también en la tarde, todo el día con nubosidad parcial. Ya en la noche va a variar a despejado y se espera una temperatura máxima de 27 grados. En Viña del Mar y Valparaíso, nubosidad parcial, temperatura 7 grados, humedad 87%. Para Viña del Mar y Valparaíso, se espera un día que va a estar con nubosidad parcial todo el día. En la noche ya va a estar nublado y una temperatura máxima de 19 grados. En Concepción, la temperatura es de 10 grados, la humedad es del 94%, el cielo está nublado. ¿Cuál es el pronóstico para hoy en Concepción? Cielo nublado en la mañana, nubosidad parcial en la tarde y una temperatura máxima de 17 grados.
4: Comencemos de inmediato con las noticias, revisemos un resumen policial de las últimas horas. En Quilicura, balaceras, fuegos artificiales y hasta un vehículo quemado marcaron lo que se ha denominado como velorio simbólico durante horas de esta madrugada. Todo esto ocurrió a solo 500 metros de una comisaría de carabineros.
2: Y en Santiago Centro, un empresario joyero fue víctima de un secuestro. 3 personas fueron detenidas y la víctima apareció maniatada en San Bernardo. Vicente Aguilar, buenos días.
4: Hola, Vicente.
8: ¿Cómo están? Muy buenos días. Sí, comenzamos la revisión de las noticias de esta madrugada con este hecho que causó bastante preocupación en la comuna de

Quilicura, precisamente en la población Parinacota. Todo esto producto de disparos, lanzamiento de fuegos artificiales en un llamado velorio simbólico, considerado de alto riesgo. Hablamos de una ceremonia simbólica porque el cuerpo de la víctima todavía permanece en el servicio médico legal producto del protocolo por funeral de alto riesgo. La víctima se trata de un joven de 20 años asesinado el pasado sábado 12 de

0: cuando ya se encontraba tendida en el suelo. Las otras dos personas de 40 y 42 años que acompañaban a este joven de 20 no corrieron la misma suerte y solo terminaron con lesiones producto de estos disparos. Por este crimen fue detenido un joven de 19 años quien durante la jornada de ayer quedó en prisión preventiva formalizado por homicidio calificado, dos homicidios frustrados y porte ilegal de arma de fuego. Así lo informó el fiscal Eco Eduardo Pontigo.
1: Ellos dio por acreditado nuestros delitos por los cuales se les formaliza el imputado y otorga la prisión preventiva con un plazo de investigación de 120 días.
0: Y es justamente en medio de las actividades previas al funeral que vecinos del sector denunciaron a la radio múltiples balaceras, fuegos artificiales e incluso, como habíamos señalado, un vehículo quemado en este sector. Hay que precisar algo muy importante y que no podemos pasar por alto, que donde se estaba desarrollando este velorio simbólico está a solo 500 metros de la 49ª Comisaría de Quilicura, donde luego de esto se desplegó personal COP de orden público con carro lanzagases y lanza agua en el sector. Podemos escuchar un ambiente de los fuegos artificiales, de los disparos, videos que nos enviaron a la radio nuestros auditores. Claro, ahí se escuchan entonces los fuegos artificiales y también al final un arma automática siendo disparada. También en las imágenes, quienes están a través de BioBio TV pueden ver cómo se quemaba un vehículo tipo sedán. Respecto a estos hechos ocurridos, ¿cierto?, pudimos conversar en el trasnoche de la radio con la alcaldesa de Quilicura, Paulina Bobadilla, quien relató algunos hechos que también afectaron a vecinos del sector.
2: Solos no podemos, no tenemos las herramientas para enfrentar al crimen organizado. Aquí tenemos a toda la comunidad aterrada, hay fuegos artificiales, balaceras, una vecina que nos informa que cayó una bala al lado de su hijo.
0: Claro, una bala al lado de su hijo, una vecina, eso le notificó al equipo municipal. También nos llegó información de que en algún momento había llegado una bala hasta la 49 comisaría, ¿cierto?, de carabineros que estaba en Quilicura, pero finalmente no pudimos confirmar aquello. Además, en la conversación, la alcaldesa solicitó un copamiento policial preventivo del sector y planteó incluso apoyo militar en caso de que carabineros no contara con el contingente suficiente para este tipo de procedimientos. Desde carabineros confirmaron este procedimiento, confirmaron que personal de control de orden público llegó hasta este lugar, pero hasta el momento y a pesar de las consultas no se han pronunciado respecto a posibles detenidos o algún enfrentamiento en este llamado velorio simbólico ahí en la comuna de Quilicura. Finalmente, y en otro tema, en la comuna de Santiago, la Fiscalía Metropolitana investiga un presunto secuestro registrado a solo 5 cuadras del Palacio de la Moneda. De acuerdo a los antecedentes, un hombre que sería un empresario joyero caminaba por calle Teatinos cuando entre San Pablo y Rosas fue abordado por 3 desconocidos quienes lo subieron en contra de su voluntad a un vehículo utilitario. Un testigo entregó detalles de lo sucedido y señaló que la presunta víctima gritó para pedir auxilio.
3: El primero corre muy rápido y lo toma por detrás, suben a una camioneta blanca que estaba estacionada en todo el frente del edificio. El señor estaba gritando, todos nos quedamos como en shock, paralizados, y salió la camioneta.
0: Posterior a este hecho y más entrada la noche, la policía rastreó hasta a través de la placa patente de este vehículo y por cámaras de seguridad este móvil donde fue llevada esta persona, dando con una ubicación en San Bernardo. Se detuvo a 3 personas presuntos responsables de este hecho y el hallazgo de la víctima, quien estaba, según la primera información, maniatada en este sector, pero en buenas condiciones de salud.
4: Vicente, solo para dejar bien en claro, a ver, lo que pasó en Quilicura estuvo siendo convocado por redes sociales.
0: Sí.
4: Fuentes abiertas.
0: Hay información de eso, sí.
4: Claro, estaba el antecedente, además del asesinato de esta otra persona, un joven de 20 años, además, involucrado obviamente en bandas narcotraficantes, lo más probable. Esa vista y paciencia de todos los vecinos que viven ahí en ese lugar. Llegan balazos que se disparan al aire a algunas de las viviendas, se quema un vehículo que no sabemos de quién es, los fuegos artificiales, la congregación de personas, estamos viendo imágenes de el velatorio simbólico porque el cuerpo está en el servicio médico legal, porque hay una ley que prohíbe estos funerales narco.
0: Claro.
4: Y no hay ningún detenido.
0: No, lo que se nos señaló, nos acercamos hasta la 49ª comisaría y nos señalaron de que no habrían detenido

0: hasta ahora.
1: A ver, lo de Carabineros es una vergüenza.
2: Impresionante.
1: Y lo de las autoridades es una vergüenza.
2: Ya, la alcaldesa llamando acá a la radio para que se sepa.
1: La alcaldesa llamaba a la radio porque Exacto. Esto es una vergüenza.
3: Y los vecinos, de verdad, el WhatsApp estaba lleno de denuncias de vecinos. También esta aplicación SoSafe, que es una aplicación gratuita donde los vecinos pueden denunciar también. Muchos puntos denunciando las balaceras.
1: ¿Cuál es la reacción de Carabineros?
3: Claro, llegaron a...
1: No, cuando ya...
3: Sí.
1: Personal
3: de orden público.
1: Una vergüenza. La capacidad de reacción... A ver, si hay un anuncio por redes sociales, ¿cómo no hay ninguna alerta? Esos señores que trabajan en esa cosa que se llama... ANI.
2: Inteligencia, claro.
1: ANI. ¿No alertan para nada? Ni siquiera a través de redes sociales se levantan las alertas. Es impresionante la negligencia. Yo me imagino que habrá un pronunciamiento durante esta jornada del Ministerio de Seguridad Pública. Me imagino.
3: Sí, esperamos que sí. Pero también, a ver, llama mucho la atención que es tan recurrente en este sector, ¿cierto? Que no haya una preparación, puesto que se sabía, en redes sociales estaba esta información, y a solo 500, 550 metros de la comisaría. Entonces, ¿qué más se puede esperar? Sí, a ver, un lugar que esté a 3 kilómetros o esté más alejado de un puesto policial. Bueno, muy, muy complejo lo que vivieron ahí en Quilicura.
1: Respecto al secuestro que se realizó en pleno centro de Santiago, uno de los lugares teóricamente más custodiados de Chile, a 500 metros del Palacio de la Moneda, ¿se sabe quiénes son los secuestradores?
3: No, hasta el momento no.
1: Nada.
3: Es información que también hay que ir corroborando durante este día. Ya. Están investigando aquello.
1: Muchas gracias.
3: Que estén muy bien.
1: Gracias, Vicente.
2: Igual tu gustado, Vicente. Hoy hay una actividad a las 8 de la mañana en la que va a participar el ministro de Seguridad Pública, Martín Arrau, y otras autoridades, por supuesto que vamos a estar ahí y les vamos a estar preguntando acerca de esta situación impresentable en Quilicura. Solo agregar que la alcaldesa es una de las tantas, la alcaldesa de Quilicura, que se llama Paulina Bobadilla y que estuvo en contacto con nosotros acá en el trasnoche con Mario Álvarez, con Vicente Aguilar. Ella tiene protección policial. Cuenta con protección policial porque ha sido amenazada constantemente. Y digo, una de las tantas autoridades comunales de nuestro país que tiene que contar con ese tipo de seguridad por amenazas.
4: La Policía de Investigaciones capturó a un hombre imputado de un doble homicidio frustrado registrado en la comuna de La Pintana. Ahora nos trasladamos hasta una de nuestras unidades móviles en la región metropolitana.
2: Ampliamos de inmediato la información. Rodrigo Pino, buenos días.
5: Sí, buenos días. Se trata de una investigación que ha desarrollado la Brigada Homicidio Sur de la PDI conjunto con la Fiscalía ECO contra el Crimen Organizado y Homicidios respecto de un incidente registrado el 29 de abril de este año. En el sector de la calle Ombú, esto es en la comuna Pintana, dos personas se fueron heridas de bala. Una de ellas que resultó gravemente herida con impacto de bala en el abdomen, otra en una de sus manos. Ambas derivadas hasta un centro asistencial, bien digo, y se confirmó que efectivamente los disparos habían efectuado desde un vehículo. Comenzó así una investigación por parte de estas dos unidades a cargo de estas indagatorias, quienes finalmente en las últimas horas lograron identificar a este hombre de 37 años que sería el autor material de estos disparos. Con estos antecedentes, finalmente la policía realiza allanamientos en un domicilio en la comuna del Espejo, capturando a este hombre que finalmente es identificado y reconocido por las dos víctimas de este doble homicidio frustrado registrado en las últimas meses, bien digo en abril, en la comuna de La Pintana. Esta persona fue detenida, quedó a disposición del Ministerio Público. Escuchemos las palabras del fiscal ECO, Esteban Silva, quien apunta respecto de cómo serían generados los gestos o los hechos en torno a este doble homicidio frustrado y también cuál sería la razón en torno a este disparo en contra de estas dos personas en la comuna de La Pintana.
6: Discusiones vecinales. Esta persona había agredido a dos sujetos que le resultaban conocidos utilizando un arma de fuego, resultando uno de ellos con una herida abdominal y el otro con una herida en una de sus extremidades. Se realizaron varias diligencias, la declaración de la víctima que había resultado más gravemente lesionada y confirma lo que había declarado la otra víctima en el sentido de que la persona que la agredió con el arma de fuego era un vecino conocido.
5: Sí, y los antecedentes apuntan que también dentro del domicilio donde fue el allanamiento que se capturó a este hombre de 37 años, se incautaron también diversas municiones calibre 9 milímetros. No se encontró el arma con la cual se habrían efectuado los disparos, pero son diligencias que están aún pendientes. Cabe por destacar que este detenido cuenta con un amplio prontuario policial con antecedentes por delitos de robo con fuerza, tráfico de armas, tráfico de drogas, hurto, consumo en lugar público e infracción también a la ley de armas, que quedó a disposición del Ministerio Público. Aún no se

0: puede determinar exactamente cuál sería la razón exacta de esta discusión entre estos vecinos que habría terminado con estas dos personas heridas de bala, materia de investigación del equipo ECO y también por parte de la Brigada de Homicidios de la Policía de Investigaciones. 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
1: 6:21 a.m.
2: Bomberos acudió al incendio de un vehículo que se quemó en la comuna de Cerrillos.
3: Y además en la comuna de Independencia, un CITE debió ser evacuado por un incendio que se produjo en la techumbre de este recinto. Ahora nos vamos a otra de nuestras unidades móviles en la región metropolitana. Cristian Borkowski, buenos días.
4: Sí, vamos a dar cuenta sobre estos hechos policiales que ustedes están señalando. El primero que tiene preocupación producto de un incendio que se desarrolló en la comuna de Independencia. Vamos a mostrar imágenes de lo que ocurrió justamente en horas de esta mañana en ese sector de la comuna de Independencia, donde un CITE debió ser evacuado por bomberos, porque bajo estas circunstancias es que bomberos llega hasta este lugar para finalmente tratar de controlar el fuego que se estaba propagando a través de la techumbre. La dirección San Luis con Maruri, donde llegaron tres compañías del Cuerpo de Bomberos de Santiago a atender esta emergencia. Y ustedes ya ven ahí el trabajo bomberil que se desarrolló esta madrugada. Afortunadamente no hay personas lesionadas, pero como se trata de un CITE, donde sabemos que hay varias casas en el interior, bomberos comenzó de inmediato a evacuar a las personas. Y claro, el fuego se comenzó a propagar de manera horizontal a través de la techumbre, generando, por supuesto, destrucción en esta y en algunos domicilios con daños producto del fuego y también del agua. Una situación que, por cierto, está siendo vista por personal de bomberos. Y también el otro hecho del que vamos a cambiar de localidad, porque de Independencia nos vamos a ir a la comuna de Cerrillos. Ahí también está trabajando bomberos para indagar las circunstancias sobre el incendio que afectó a un vehículo que resultó totalmente destruido. Esto en el sector de avenida Pedro Aguirre Cerda con avenida de los Cerrillos, comuna del mismo nombre. Este automóvil comenzó a arder y también estaba a golpe de carabineros. Esa es una situación que carabineros no nos ha podido corroborar, no nos ha podido señalar por qué estaban ahí. Pero el audio que ustedes van a escuchar es de los voluntarios de bomberos que señalan, además de la destrucción del vehículo, que estaba carabineros del golpe ahí en el lugar que ellos mismos habían solicitado también atención para poder atender esta emergencia relacionada con un vehículo en llamas en la comuna de Cerrillos. Escuchen ustedes el audio que logramos grabar.
5: Se trata de vehículos que se queman en vía pública, se trabaja. 1-0 golpe en el lugar. 1-4 seguridad, ciudadanos Cerrillos en el lugar.
4: Bueno, una situación que nosotros estamos esperando, carabineros nos pueda aclarar por qué estaba a golpe de carabineros en el lugar y también por qué este vehículo se había incendiado. Puede ser que hayan sido fallas eléctricas o haya sido intencional, eso todavía no está del todo claro. Bomberos por eso está trabajando, a todo esto se apagó el foco del siniestro gracias a la operatividad que tuvo bomberos en estas circunstancias. Ahora vamos a cambiar de tema y nos vamos a mostrar completamente lo que está pasando acá en vivo en el sector de Ricardo Lyon con Avenida Providencia. Ustedes pueden ver este vehículo que está completamente destrozado, que quedó arriba de la vereda, pasó a llevar unos paneles de contención que ha puesto la municipalidad para reconstruir la vereda. Este accidente se produjo esta madrugada acá en este sector y el conductor de este vehículo quedó con lesiones leves, afortunadamente, pero ustedes pueden ver que hay restricciones en el tránsito producto de que el otro vehículo también quedó al otro lado. Ha llegado personal municipal de la Municipalidad de Providencia y ya nos dicen que habría una persona detenida, el conductor de uno de los vehículos que cruzó el semáforo con luz roja y en evidente estado de ebriedad. Así que hay que llamar a justamente la precaución y la prevención de los automovilistas, porque acá en Avenida Providencia con dirección al oriente, es decir, con dirección a Las Condes, hay una restricción importante de pistas, reducción de las tres a solamente una, que debe ser compartida por vehículos particulares y también de la locomoción colectiva. Acá se mantiene entonces personal de seguridad ciudadana de Providencia a la espera de que puedan retirar los vehículos. Ustedes pueden ver cómo quedó uno acá arriba de la vereda tras la colisión que se produjo hace algunos minutos atrás acá en Ricardo Lyon con Avenida Providencia, comuna del mismo nombre. 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
1: 6:25 a.m.
2: Tres personas resultaron detenidas después de agredir a guardias de seguridad y provocar daños al interior de una estación de metro en la comuna de Viña del Mar. Ahora estamos con una de las unidades móviles de Bio Bio en la región de Valparaíso.
3: Ya estamos listos para revisar la información con Lucas Peña. Lucas, buenos días.
1: Sí, ¿qué tal? Muy buenos días. Y claro, porque se trata de un procedimiento que contó con la participación de carabineros y seguridad municipal en la comuna de Viña del Mar, y que de hecho este procedimiento inició en el sector

0: del Salto de esta comuna. Todo esto comienza luego de agresiones que sufrieron guardias de seguridad del metro de la empresa de ferrocarriles del estado, y es ahí cuando inicia un seguimiento por parte de las respectivas entidades que participaron en este procedimiento. De hecho, fueron varios los testigos que presenciaron este operativo, el paso de diferentes patrullas yendo con dirección hacia la comuna de Quilpué, donde ya podemos confirmar que el resultado de esta búsqueda fue la detención de 3 personas. A la espera de más antecedentes se acercan de la dinámica de este hecho, desde EFE informaron en horas de la noche que un grupo de ambulantes y cantantes agredieron a guardias de seguridad y provocaron daños en la estación del metro, y es producto de estos hechos es que inicia este respectivo operativo que culminó con la detención de estas 3 personas. Información claramente estaremos ampliando el transcurso de esta mañana a la espera de mayores antecedentes por parte de carabineros o por parte de la empresa de ferrocarriles del estado en el marco de este procedimiento que inició en el sector del Salto de la comuna de Viña del Mar. En la región de Valparaíso, Bio Bio, la radio.
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1: 6:27 a.m.
3: Atención con datos de nuestros auditores. A ver, son 2 casos de incendio que se están registrando hasta ahora. Hay uno en Lampa, en Batuco, en donde se registra un incendio en Avenida Italia, hacia el interior. Estamos con imágenes a través de Bio Bio TV, se puede ver a lo lejos el humo y también las llamas, ¿no? De este incendio, que se ve que está tomando ya una parte importante de un humedal que está ahí en Batuco, en la comuna de Lampa. Avenida Italia, nos dicen, hacia adentro, frente a una entrada principal de donde estacionan vehículos. Esto ha empezado hace algunos momentos, nos decía un auditor, y hacía el llamado, por supuesto, acá para que nosotros lo contáramos al aire y que lleguen bomberos a tratar de controlar esta situación. ¿Esto dónde es? Es en Batuco, en la comuna de Lampa, el humedal de Batuco, esa es la referencia, en Avenida Italia, hacia adentro, frente a la entrada principal donde estacionan vehículos. Nos dice nuestro auditor, tenga precaución, si tiene más datos, estamos siempre revisando sus mensajes. Y también se produce en este momento otro incendio estructural en Villa O'Higgins, es en la comuna de Tilcoco, en la región de O'Higgins. Esa es la información que tenemos, es completamente preliminar, es un incendio de tipo estructural, en ese caso, en Villa O'Higgins, en la comuna de Tilcoco, en la región de O'Higgins. Si tiene más datos, mándenos, que estamos siempre revisando.
4: El Tribunal Constitucional despejó 4 cuadernos de remoción y la Corte Suprema volvió a tener vía libre para avanzar en nuevas remociones.
5: El Tribunal Constitucional sigue despejando el camino para que la Corte Suprema avance en los cuadernos de remoción, luego de declarar inadmisibles los requerimientos presentados por 4 jueces, Eduardo Fritz, Juan Manuel Gatica, Macarena Bobadilla y Erna Fuentes. Con esta decisión, la suspensión que mantenía paralizados sus respectivos cuadernos quedó sin efecto y la resolución fue comunicada al Pleno de la Suprema, que podrá continuar la tramitación de sus casos. El movimiento ocurre mientras la Asociación Nacional de Magistrados mantiene abierta una nueva arista ante el TC. La asociación presentó un requerimiento de inaplicabilidad contra 3 normas del Código Orgánico de Tribunales, argumentando que no existen reglas suficientemente claras para regular la remoción de jueces y que esto afecta la independencia judicial. Así lo señaló la abogada de la asociación, Elisa Walker.
6: Lo que reclamamos es un vacío de institucionalidad, un vacío normativo, en el sentido de que la Constitución permite remover a jueces, pero no establece qué conductas son las que representan la infracción que permite su remoción.
5: La Suprema recuperó el margen para avanzar en nuevos casos de remoción en paralelo a los intentos de los magistrados para que se revise el marco legal que regula estas remociones.
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3: Alcaldes oficialistas se sumaron a las críticas en contra del reglamento de la Ley de Seguridad Municipal, cuestionando que pueda establecer responsabilidades que eventualmente deriven en la destitución de jefes comunales.
7: La polémica por el reglamento de la Ley de Seguridad Municipal escaló y las críticas llegaron desde el propio oficialismo. El cuestionamiento apunta al artículo 8 del documento ingresado por el gobierno a Contraloría, que establece que los municipios deberán verificar que directores de seguridad e inspectores

0: cumpla los requisitos para ejercer sus cargos. Su incumplimiento podría generar responsabilidad administrativa para el alcalde y eventualmente derivar en su cesación. Alcaldes cuestionan que una materia que aseguran debe estar contenida en una ley orgánica constitucional sea precisada mediante un reglamento. La alcaldesa de Las Condes, Catalina San Martín, sostuvo que este no puede ampliar las inhabilidades de los jefes comunales, mientras que el alcalde de Santiago, Mario Desbordes, calificó como malita la explicación entregada por el Ejecutivo.
1: ¿De verdad al gobierno le parece necesario recordar las inhabilidades que tenemos los alcaldes en un reglamento de seguridad que lo que debe buscar es precisamente la seguridad de nuestros vecinos, no recordarnos las inhabilidades de los alcaldes?
2: Porque si está en la ley, ¿para qué lo ponen en el reglamento? Yo creo que la explicación que se está dando malita.
0: El gobierno, mientras, defendió el documento, asegurando que no crea una nueva causal, sino que se remite a la legislación vigente.
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5: Un funcionario del ejército y otras 4 personas fueron detenidas por un asalto a un servicentro en Santa Bárbara, en la provincia de Biobío.
6: Fue el fiscal Rodrigo Villagrán quien sostuvo que los 5 detenidos por el delito de robo y asalto a una estación de servicio en Santa Bárbara, 4 de ellos quedaron en un recinto de gendarmería y un 5º en un recinto militar, a la espera de la audiencia de formalización fijada para este jueves pasado el mediodía.
7: Se solicita al juzgado de garantía de Santa Bárbara, la audiencia de control, la ampliación a esta detención. El juzgado accedió a la petición de la fiscalía dando orden de ingreso a 4 de los imputados al recinto de gendarmería de Chile y a 1 a un recinto militar, ya que se trata de un soldado de tropa profesional perteneciente a las Fuerzas Armadas.
6: Los implicados protagonizaron el robo y luego la huida hacia Los Ángeles por la ruta Q61, donde al interior de la población se parapetaron finalmente en una casa, siendo detenidos por carabineros de la patrulla Foco que estaban coordinados con sus pares de Santa Bárbara que habían iniciado la persecución. 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
4: 6:33.
5: Vamos a hacer un pequeño alto, luego tendremos información del deporte y un completo panorama internacional.
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8: 6:37 PM.
9: El presidente del fútbol chileno, Pablo Milad, confirmó que la nueva dirigencia de la NFP, luego de las elecciones del mes de noviembre, elegirá al futuro técnico de la selección masculina adulta.
10: El Team Chile tuvo su mejor jornada hasta ahora en los Juegos Suramericanos de Santa Fe en Argentina, al sumar 12 medallas y posicionarse con 6 preseas de oro, quinta en el medallero general. Nos informa Diego Osorio.
11: En la presentación de una importante empresa petrolera como nuevo sponsor de las selecciones nacionales y en medio de la preparación para la gira del combinado adulto por Norteamérica, el presidente del fútbol chileno, Pablo Mirada, aseguró que la nueva dirigencia de la NFP, que será elegida en el mes de noviembre, será la encargada de elegir al futuro técnico de la selección mayor.
12: No te podría decir con uno o con otro, he conversado con muchos técnicos y esperando que llegue una nueva directiva por 4 años para tener la solidez del que llegue, tenga la seguridad que no va a estar con alto
13: riesgo. No le van a dejar ninguna conversación.
14: ¿Quién? Pellegrini descartó que hay algo.
12: Estoy hablando en general.
11: En el fútbol nacional, 2 equipos confirmaron nuevos entrenadores. El colista del fútbol de primera división, Unión La Calera, oficializó a John Armijo, mientras que Cobreloa, que pelea por el ascenso a la división de honor, aseguró a Mario Salas como reemplazante de César Bravo. Anoche San Luis de Quillota derrotó por 2 tantos contra 1 Antofagasta y se colocó tercero en la Liga del Ascenso, a 1 punto del segundo, precisamente Cobreloa, y a 3 del puntero Santiago Wanderers, mientras que Unión Española y Deporte Temuco no pasaron del empate a 1 en Santa Laura. Además, hoy desde las 18 horas y a puertas cerradas en el Estadio Municipal de La Cisterna, completarán los 22 minutos pendientes del torneo nacional Coquimbo Unido y Huachipato, que ganaba por la cuenta mínima hasta el momento de la agresión por una bomba de estruendo al portero acerero Cristian Bravo en el Francisco Sánchez Rumoroso. En otro orden de cosas, está en la cuenta regresiva para el match de Copa Davis del Grupo Mundial entre Chile y España de este sábado y domingo en el Kurt Alita Lizana del Parque Estadio Nacional. El capitán del equipo chileno, Nicolás Massú, y el momento que se encuentra Chile solo con un Alejandro Tavilo en gran nivel.
15: Todas las Copas Davis son importantes, y en el momento que te toca jugar, uno siempre se toma esa serie con la mayor seriedad, independientemente del momento. Desde que soy capitán nunca se ha perdido local, siempre hemos ganado. Eso también nos da confianza. Sabemos el rival que nos toca, es una potencia mundial, son los últimos finalistas.
11: El Team Chile vivió la mejor jornada de los Juegos Suramericanos de Santa Fe en Argentina al sumar 12 medallas, 4 de ellas de oro con Aranza Villalón en la contrarreloj de ciclismo en ruta, la joven Josefa Ramos en patinaje artístico, el gimnasta Joaquín Álvarez y Elías Ardiles en los 100 metros mariposa de la natación, posicionando de momento a Chile en el 5º lugar, el medallero con 6 preseas doradas, 7 de plata y 13 de bronce. Elías Ardiles, y esta prueba que lo dejó con el oro en su disciplina.
16: Lo tenía planeado, tenía cada brazada, cada patada, la tenía preestablecida. La carrera, gracias a Dios, se pudo dar muy bien. Y bueno, una mejor marca, récord de campeonato, récord nacional y una medalla de oro para Chile. De verdad que estoy extremadamente contento.
11: En el fútbol internacional no fue una buena jornada para los futbolistas chilenos en Europa. Mientras Lucas Cepeda ingresó en el segundo tiempo para el Elche y se apuntó con una asistencia a la derrota de su equipo frente a Real Madrid, Marcelino Núñez tuvo 2 errores.

0: que le costaron goles contra el Arsenal, que lo eliminó de la Carabao Cup, y Felipe Loyola fue titular para el Pisa, que también quedó eliminado, pero de la Copa Italia frente a Fiorentina. Al cierre, la selección masculina de voleibol comenzó el sudamericano de Río de Janeiro cayendo por 3-0 frente al local Brasil, y hoy enfrentarán un duelo trascendental por la tarde a Venezuela.
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1: 6:41 a.m.
3: Al menos 3 personas murieron después de que un helicóptero de noticias de NBC se estrellara en un sector de Los Ángeles mientras cubría otro accidente de tránsito ocurrido en las cercanías.
4: La aeronave, identificada como News Chopper 4, cayó poco antes de las 19 horas en el barrio de Chatsworth. Es en el Valle de San Fernando y posteriormente se incendió. Lo que vemos a través de BioBio TV es la transmisión que se estaba haciendo a bordo de ese helicóptero de un accidente vehicular. Ahí está el accidente, esa es la cobertura aérea, y de pronto el helicóptero comienza a tener problemas y la imagen se pierde.
3: Entre las víctimas fueron identificadas la reportera Eliana Morenois y el piloto George Marcini. Las autoridades aún investigan cuántas personas viajaban en el helicóptero y si alguna de las víctimas se encontraba en tierra al momento del impacto.
4: El accidente provocó además incendios en al menos 4 vehículos y 2 contenedores, aunque las llamas fueron controladas rápidamente por más de 50 bomberos.
3: El helicóptero se encontraba cubriendo un choque registrado unas 2 horas antes entre una camioneta y un autobús municipal, accidente que dejó 2 personas muertas y otras 6 heridas.
4: La Junta Nacional de Seguridad en el Transporte y la Administración Federal de Aviación anunciaron investigaciones para determinar las causas de la caída de esa aeronave.
3: Un juez federal de Estados Unidos resolvió que el nombre de Donald Trump no podrá volver a incorporarse al exterior del Kennedy Center, pese a un nuevo intento de la Junta Directiva por instalar una referencia al mandatario.
4: El juez Christopher Cooper sostuvo que la institución no puede colocar memoriales o reconocimientos dedicados a Trump ni a ninguna otra persona sin autorización del Congreso.
3: Cooper ya había ordenado previamente retirar el nombre del presidente del edificio y anuló la decisión adoptada por la Junta de rebautizar el recinto como Trump Kennedy Center.
4: Aunque el nombre fue retirado en junio, la Junta había avanzado recientemente con una nueva propuesta para instalar un letrero que dijera renovado y restaurado por el presidente Donald J. Trump.
3: La Cámara de Representantes de Estados Unidos aprobó por tercera vez una resolución que busca obligar al presidente Donald Trump a retirar a las Fuerzas Armadas estadounidenses de las hostilidades contra Irán.
4: Un texto aprobado por 220 votos contra 204, con el respaldo de todos los demócratas que participaron y de 7 legisladores republicanos.
3: La resolución se ampara en la legislación estadounidense sobre poderes de guerra y ordena al mandatario a retirar a las fuerzas del país de las hostilidades con Irán, salvo determinadas excepciones defensivas.
4: Durante el debate, los demócratas insistieron en que el Congreso no ha autorizado formalmente una guerra contra Irán y cuestionaron que la administración continúe las operaciones militares sin una nueva autorización legislativa.
3: Estados Unidos ha reconocido por primera vez haber desplegado armas en el espacio. El Pentágono confirmó de forma oficial que ya cuenta con armamento espacial operativo y listo para usarse frente a amenazas crecientes. La revelación ha abierto un nuevo frente de alta tensión geopolítica, provocando una tajante condena de parte de Pekín y Moscú, que exigen frenar la escalada militar y evitar que el espacio se convierta en un nuevo campo de batalla.
4: Fue el lunes que el secretario de la Fuerza Aérea, Troy Meink, anunció durante una conferencia: garantizo que estamos preparados para hacer frente a las amenazas en evolución, donde quiera que se encuentren. Por ello, los Estados Unidos ya han colocado en órbita armas de control espacial capaces de defender a nuestras fuerzas conjuntas de acciones hostiles, dijo.
3: Meink no fue más allá. No aclaró cuáles son estos artefactos, ni cuándo o cómo han sido desplegados. Sin embargo, sus palabras han tenido un fuerte impacto político. Por primera vez en la historia, Estados Unidos admite que pueden contar con armamento espacial dirigido explícitamente contra China y Rusia. En la web de la US Space Force se lee: China desarrolla capacidades espaciales como parte integrante de su estrategia de modernización militar, mientras que Rusia considera que la supremacía espacial será un factor decisivo en los conflictos futuros.
4: La reacción de Pekín ha sido tajante. El portavoz del Ministerio de Asuntos o de Relaciones Exteriores

0: Guao Yacún dijo: pedimos a los Estados Unidos que detengan la expansión de sus capacidades militares y la preparación de una guerra en el espacio.
1: En una línea muy similar se expresó Dmitry Peskov, portavoz del Kremlin. Dijo: contamos con un amplio despliegue internacional para poder promover la completa desmilitarización del espacio.
0: Estas guerras espaciales no son una invención de Donald Trump ni tampoco de Ronald Reagan, el presidente que en 1983 lanzó Strategic Defense Initiative, una especie de escudo para proteger a Estados Unidos de ataques atómicos. En realidad, la fecha clave remonta a 1967, cuando la Asamblea General de Naciones Unidas aprobó el Outer Space Treaty, un tratado sobre el espacio ultraterrestre. El documento prohíbe a todos los países colocar en órbita misiles con ojivas nucleares. Es un texto fruto de la Guerra Fría entre Estados Unidos y la Unión Soviética. Sin embargo, en la normativa no se hace referencia a instrumentos militares convencionales. En años más recientes, con el desarrollo vertiginoso de la tecnología satelital impulsada por la inteligencia artificial, los estadounidenses y probablemente también rusos y chinos han desarrollado otro tipo de armamento.
1: Los ministros de Relaciones Exteriores de China e Irán, Wang Yi y Abbas Araghchi, se reunieron en Pekín en medio de la escalada en Medio Oriente y a pocos días de la visita del presidente chino Xi Jinping a Estados Unidos.
0: Según informó la Cancillería iraní, los dos abordaron las relaciones bilaterales y los principales asuntos regionales e internacionales, aunque China no entregó detalles del contenido de esa conversación.
1: La reunión se produce después de que Teherán reiterara que no negociará con Estados Unidos mientras Washington no cumpla las condiciones exigidas por Irán para retomar el diálogo.
0: Araghchi ya había conversado con Wang Yi durante la reciente cumbre de los BRICS en Nueva Delhi, y esta es su quinta visita a China desde 2024.
1: La Guardia Revolucionaria de Irán afirmó haber derribado un dron estadounidense MQ-9 sobre la isla de Kemsh, en el estrecho de Hormuz, en medio de la guerra con Estados Unidos e Israel.
0: Según Teherán, el aparato fue interceptado mediante un nuevo sistema avanzado de defensa aérea de su Fuerza Aeroespacial. Irán sostiene que con este episodio ya serían 52 los drones MQ-9 derribados desde el inicio del conflicto en febrero, una cifra que no ha sido confirmada por Washington.
1: Estados Unidos acusó a Irán de incumplir resoluciones del Consejo de Seguridad de la ONU por supuestamente entregar armas, financiamiento y asistencia militar a los hutíes de Yemen.
0: Durante una reunión del organismo internacional, Washington pidió aplicar de forma efectiva las resoluciones 2140 y 2216 que contemplan sanciones y un embargo de armas relacionado con el grupo rebelde.
1: La representación estadounidense sostuvo que Teherán ha proporcionado armamento, entrenamiento y asistencia técnica a los hutíes, acusaciones que Irán ha rechazado en otras ocasiones al afirmar que el grupo actúa de manera independiente.
0: La denuncia se produce en medio de una nueva escalada en Yemen y tras varios ataques hutíes contra Arabia Saudita. Según la coalición liderada por Riad, los lanzamientos de misiles y drones del 14 y el 15 de septiembre dejaron 13 civiles heridos, mientras otro ataque ocurrido una semana antes causó más de 70 lesionados.
1: Arabia Saudita aseguró que interceptó y destruyó un dron hutí al sur de la Meca antes de que ingresara el espacio aéreo restringido de la ciudad en medio de una nueva escalada en de los combates en Yemen.
0: La coalición liderada por Riad afirmó que se trata del segundo intento de los hutíes de atacar la Meca desde 2017 y calificó la seguridad de la ciudad santa como una línea roja. Los rebeldes, sin embargo, negaron haber tenido como objetivo el lugar.
1: Arabia Saudita aseguró que interceptó y destruyó este dron hutí, y en Arabia Saudita además y Egipto llamaron a garantizar la libertad y la seguridad de la navegación en el Mar Rojo ante la creciente presión de las principales rutas marítimas de la región.
0: El príncipe heredero saudita Mohammed bin Salman y el presidente egipcio Abdel Fattah al-Sisi abordaron en el Cairo la situación en los estrechos de Hormuz y Bab el-Mandeb, considerados estratégicos para el comercio y las exportaciones energéticas.
1: La preocupación aumentó después de que los hutíes avanzaron sobre la costa occidental de Yemen y consolidaran posiciones en torno a Bab el-Mandeb, una ruta clave para el tránsito del petróleo saudita hacia los mercados internacionales.
0: El paso se ha vuelto especialmente importante para Riad debido a las restricciones en el estrecho de Hormuz, mientras Arabia Saudita depende cada vez más de rutas alternativas a través del Mar Rojo y de infraestructura egipcia.
1: Al menos 11 palestinos murieron, entre ellos 5 niños, y más de 30 resultaron heridos tras el derrumbe de un edificio residencial en la ciudad de Gaza, según informó el hospital Al-Shifa.
0: El inmueble de 6 pisos y ubicado en el oeste de la ciudad, colapsó durante la madrugada y dejó a decenas de personas atrapadas bajo los escombros.

0: muertes.
1: La Defensa Civil de Gaza señaló que alrededor de 100 personas permanecen heridas o desaparecidas mientras continúan las labores de búsqueda y rescate.
2: Las autoridades locales dijeron que todavía se desconoce la causa exacta del derrumbe, aunque precisaron que el edificio había resultado dañado por ataques israelíes y presentaba problemas estructurales.
1: Al menos 5 personas murieron y otras 7 resultaron heridas después de que un dron ruso atacara un autobús en el distrito de Nikopol, en la región ucraniana de Dnipropetrovsk.
2: El gobernador regional informó que las 5 víctimas fallecieron en el lugar del impacto y difundió imágenes del vehículo con varias ventanas destruidas.
1: Rusia lleva semanas escalando de forma sistemática su guerra contra la población civil ucraniana con la intención de que la moral general desequilibre la balanza en el campo de batalla. En realidad, las dinámicas de esta invasión no son muy diferentes de otras anteriores. El choque inicial de las operaciones militares suele tener un alcance limitado. Y si no consigue sus objetivos de victoria rápida, se detiene y el conflicto entra en una segunda fase de estancamiento en el frente. En la batalla de desgaste, uno de los dos termina por hundirse cuando su economía se quiebra, lo que determina el resultado final de la guerra. Este invierno, el invierno en la zona norte del globo terrestre, podemos estar al final del segundo acto y a la espera de alguno de los dos contendientes que tire la toalla en el tercero.
2: Los bombardeos rusos ya no se dirigen solo contra infraestructuras militares o logísticas. Misiles balísticos, drones kamikaze impulsados por turbinas y bombas guiadas destruyen supermercados, almacenes de distribución de alimentos, gasolineras, hospitales y redes ferroviarias. Todo lo que sostiene la vida civil es objetivo. Exactamente todo lo que ha ayudado a los ucranianos a resistir una agresión contra una potencia nuclear.
1: ¿Puede contrarrestarse este tipo de guerra que Putin plantea abiertamente contra los civiles? Ucrania no ha anticipado bien alguna de estas tendencias. El despliegue masivo de drones Geran 4 y Geran 5 de propulsión a chorro, más rápidos y difíciles de derribar que los de hélice, se veía venir desde hace meses, pero una parte considerable de la defensa aérea ucraniana seguía orientada a los modelos anteriores.
2: Ahora mismo Ucrania está parcialmente indefensa ante estos nuevos terrores tecnológicos y no se esperan soluciones antes de 3 o 4 meses, que es lo que tardará en llegar la nueva generación de interceptores, en los que sus científicos e ingenieros trabajan a toda velocidad. Además, Rusia lanza estos drones de 2 en 2 o de 3 en 3, no en grandes enjambres. El objetivo es que la alarma antiaérea no pare de sonar en las ciudades ucranianas y eso detenga determinadas actividades industriales o comerciales en sus calles.
1: Y esta estrategia viene acompañada de otro gran impulso industrial de Rusia. La economía de guerra del Kremlin ha vuelto a superar a la occidental en la guerra aérea, tras unos meses en que los drones de media distancia ucranianos habían hecho estragos sobre la retaguardia rusa. Europa aún no ha transformado su industria y sigue comportándose como si el continente siguiera en paz. En cambio, Vladimir Putin está poniendo todo el capital ruso en el esfuerzo bélico. El resultado es que la producción de misiles balísticos, hipersónicos y de crucero de Moscú desborda las capacidades de defensa de la OTAN. Ya no hay suficientes misiles antiaéreos Patriot, ni interceptores occidentales para proteger el espacio aéreo ucraniano, por mucho que Kiev lo reclame. Hasta que no lleguen los nuevos desarrollos de misiles balísticos ucranianos ya en pruebas, Rusia seguirá por delante.
2: Bueno, mientras tanto, hay un caza de la OTAN que derribó un dron sobre territorio de Lituania en el primer incidente de este tipo registrado en ese país báltico.
1: Aunque las autoridades sospechan que podría haber ingresado desde Bielorrusia, su origen todavía no ha sido determinado.
2: El ministro de Defensa lituano, Robert Kaunas, confirmó que el dron transportaba una carga explosiva que posteriormente fue neutralizada por especialistas.
1: El Departamento de Justicia de Estados Unidos acusó a 2 ciudadanos cubanos, un venezolano y 2 rusos, de integrar presuntamente una red vinculada a los servicios de inteligencia de Rusia para ejecutar asesinatos y ataques en distintos países.
2: Los acusados permanecen prófugos y enfrentan cargos por conspiración para financiar terrorismo.
1: Según la acusación presentada en Nueva York, Delgado, Suárez y Castro reclutaron este año a una persona de Estados Unidos para vigilar a un disidente ruso que creían residente en Washington. Inicialmente le ofrecieron hasta $1,500 por realizar labores de vigilancia y posteriormente $40,000 por asesinarlo o hacerlo desaparecer.
2: La fiscalía sostiene además que Yuri Kramev, ex integrante de los servicios de inteligencia rusos, y su hijo Kirill, vinculado al Servicio Federal de Seguridad, intentaron reclutar en 2025 a un ciudadano

0: estadounidense para matar a otra persona en Lituania.
1: El primer ministro de Canadá, Matt Kearney, llegó a Estrasburgo para profundizar la relación con la Unión Europea en medio de las tensiones comerciales con Estados Unidos y de la búsqueda de Ottawa por reducir la dependencia económica de Washington.
0: Kearney asistirá al discurso sobre el estado de la Unión de la presidenta de la Comisión Europea, Ursula von der Leyen, ante el Parlamento Europeo, convirtiéndose en el primer jefe de gobierno extranjero invitado a presenciar esta exposición.
1: Un accidente náutico en Venecia dejó dos personas muertas después de que una pequeña embarcación fuera impactada por un taxi acuático en el canal de Tessera.
0: Las víctimas fueron identificadas como Jean Micheli, de 25 años, y su esposa Gabriela Querino, de 26, una modelo brasileña cuyo cuerpo fue recuperado luego de varios días de búsqueda.
1: La pareja se dirigía desde la isla de Burano hacia San Giuliano para iniciar una jornada de pesca. La embarcación se hundió inmediatamente tras la colisión.
0: Micheli fue rescatado en estado crítico y trasladado al hospital del Angelo de Mestre. Ahí fue sometido a dos intervenciones por un traumatismo cráneoencefálico severo. Su muerte cerebral fue confirmada al día siguiente.
1: Tres personas murieron y una permanece en estado crítico tras el rescate de una lancha neumática con 82 ocupantes, localizada en aguas bajo responsabilidad de Marruecos, a unos 131 kilómetros de Lanzarote.
0: Según el Salvamento Marítimo de España, dos embarcaciones trasladan a los sobrevivientes y los cuerpos de las víctimas hacia el puerto de Arrecife, mientras que la persona en estado más grave será evacuada en helicóptero a un hospital.
1: El Tribunal Especial para Kosovo en La Haya tiene previsto dictar sentencia contra el expresidente kosovar Hachim Thaçi y a otros tres antiguos dirigentes del Ejército de Liberación de Kosovo, acusados de crímenes de guerra y de lesa humanidad.
0: Hachim Thaçi, junto a Kadri Veseli, Recep Selimi y Yakub Krasniqi, enfrenta 10 cargos, entre ellos asesinato, tortura y persecución. La fiscalía pidió penas de hasta 45 años de prisión para cada uno, mientras los cuatro acusados niegan los hechos.
1: El empresario colombiano Alex Saab se declaró culpable ante una corte federal de Florida por cargos relacionados con lavado de dinero, transacciones financieras ilícitas y desvío de fondos provenientes de contratos con el Estado venezolano.
0: Saab modificó así su declaración inicial y alcanzó un acuerdo con la Fiscalía estadounidense que contempla la devolución de $195 millones. Los delitos imputados contemplan penas de hasta 20 años de prisión, aunque los fiscales solicitarán una condena menor en función de los términos del acuerdo y de su eventual cooperación.
1: La decisión permitió cancelar el juicio previsto para dentro de 2 meses y la sentencia será conocida en enero. Uno de los principales interrogantes es si Saab entregará información o declarará en el proceso que se desarrolla en Nueva York contra Nicolás Maduro y Cilia Flores.
0: Saab fue durante años uno de los principales operadores económicos del gobierno de Maduro y llegó a desempeñarse como ministro de Industrias y de Producción Nacional. Investigaciones judiciales lo vincularon a contratos públicos, operaciones petroleras y mecanismos utilizados para sortear sanciones estadounidenses.
1: Estados Unidos destruyó una séptima embarcación pesquera ecuatoriana en el Océano Pacífico desde fines de agosto, en el marco de operaciones dirigidas contra naves que Washington vincula con redes logísticas de los choneros.
0: Según la información entregada por Estados Unidos, los Marines interceptan las embarcaciones, evacuan primero a sus tripulantes y posteriormente destruyen los barcos. Las operaciones se realizan desde el buque San Antonio, desplegado en una zona utilizada tanto por la flota pesquera ecuatoriana como por rutas marítimas empleadas por el tráfico de cocaína.
1: Una cámara de seguridad captó imágenes del presunto responsable del asesinato de Claudia Tacoronte, la estudiante española de 21 años que murió tras ser atacada con un arma blanca en el estado mexicano de Morelos.
0: El registro muestra a un individuo desplazándose por la zona en donde ocurrió el crimen durante la noche de los hechos. Los estamos viendo en BioBio TV. Las imágenes están siendo analizadas por las autoridades como parte de esta investigación.
1: El presidente de Ecuador, Daniel Noboa, decretó un nuevo estado de excepción por 60 días en 8 provincias y 3 municipios del país, en medio de la ofensiva contra las organizaciones criminales.
0: Medida, digo, que rigen el Oro, Esmeraldas, Guayas, Los Ríos, Manabí, Pichincha, Santa Elena y Santo Domingo de los Sáchilas, además de los municipios de Camilo Ponce Enríquez, Las Naves y La Maná.
1: Argentina expresó su rechazo a una guía publicada por el gobierno británico para promover negocios en las Islas Malvinas, al considerar que la iniciativa o incentiva, actividades comerciales y petroleras que Buenos Aires califica como ilegítimas.
0: La Cancillería Argentina cuestionó el documento haciendo negocios con las Islas Malvinas, así se llama. Fue elaborado por el Ministerio de Relaciones Exteriores británico y reiteró que el país mantiene

0: De su reclamo de soberanía sobre el archipiélago y los espacios marítimos circundantes.
1: El superjuez brasileño Alexandre de Moraes quedó más cerca de ser investigado por sus compañeros en el Supremo Tribunal Federal en plena recta final de una campaña por la presidencia de Brasil en la que todo puede suceder.
0: Me encuentro en esta sesión en un estado de profunda consternación y tristeza, dijo Carmen Lucía, la única mujer que integra el Supremo Tribunal Federal y la última en votar en una sesión que se extendió por casi 9 horas.
1: Este Tribunal Supremo Federal, guardián de la Constitución Federal, ha provocado, creo, un malestar cívico en todas las ciudadanías y ciudadanos, entre las ciudadanas y ciudadanos. Incluso me siento avergonzada de que a menos de 20 días de las elecciones sigamos centrados en cuestiones del Tribunal Supremo Federal, añadió la jueza.
0: El Supremo Tribunal Federal votó 4-3 a favor de tratar en sesiones diferentes con fechas a definir el caso de Moraes y el de otro miembro del mismo tribunal, André Mendonça, pero no decidió todavía si es que van a ser investigados.
1: Flavio Dino, exministro de Justicia del presidente Luiz Inácio Lula da Silva y también integrante del tribunal, pidió aplazar la decisión para tener más tiempo para analizar los hechos.
0: La sesión del Supremo Tribunal Federal en Brasilia fue seguida por los medios brasileños con la intensidad y el detalle de una ceremonia de entrega de los premios Oscar, aunque en este caso no se repartían estatuillas, sino insultos y gritos entre los jueces.
1: El ambiente en la sala era de tensión máxima, extrema, y la presencia entre los magistrados de 8 policías federales, algo inédito, y fue criticada por miembros del máximo tribunal de justicia del país.
0: Hay muy pocos países en los que el máximo tribunal de justicia sea tan influyente y poderoso como en Brasil, en donde se lo ve como un gobierno paralelo y por momentos con un poder superior al del presidente.
1: En parte por eso que la inédita y descarnada batalla interna entre sus miembros atrajo a los medios y no pocos brasileños en un día que dejó en segundo plano la lucha de Lula y Flávio Bolsonaro de cara a las elecciones presidenciales de este 4 de octubre.
0: Eso es mentira, gritaba Mendonça ante un desaforado de Moraes que lo acusaba de formar parte del golpismo bolsonarista.
1: Mendonça, al que los medios brasileños señalan como simpatizante de la derecha, puso a de Moraes entre la espada y la pared al revelar sus controvertidos vínculos con el banquero Daniel Vorcaro en prisión por una monumental estafa.
0: Al menos otros 3 miembros, incluyendo al mismo Mendonça, que tienen también vínculos directos o indirectos con el banquero, que se ocupó de condicionar a buena parte de los más poderosos en la política brasileña. 2 de esos miembros, cuyos hijos tuvieron vínculos comerciales con Vorcaro, se abstuvieron de votar.
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4: Buenos días. Precaución entre Pelequén y Rengo, dirección norte. Vehículo accidentado, pista izquierda, con muy poca señalización. Por favor, precaución, bajar la velocidad. Buenos días. Vivo, vivo, la radio. En una camioneta que está ocupando la pista izquierda, el 50% de la pista izquierda, con muy poca señalización, así que estaba peligro entre la carretera entre Rengo y Pelequén, dirección hacia el norte.
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6: De la mañana, 5 minutos.
1: Nos escriben auditores, nos dicen que frente a la CCU de la Panamericana Norte, a la altura de Avenida Marcoleta, una de las principales avenidas de la comuna de Quilicura, se produjo un accidente de norte a sur. Una camioneta blanca Hyundai H100 se volcó Las dos personas

0: que iban al interior también. Está llegando personal de la autopista para hacer los primeros auxilios. Los otros conductores estaban intentando sacar a las dos personas y parar el vehículo, dejarlo en su posición normal, mientras llegaban primeros auxilios. Ya llegó ambulancia, nos dicen auditores, qué es lo que sucede en ese lugar. Accidente frente a la CCU en la Panamericana Norte a la altura de la avenida Marcoleta.
1: Vemos la fotografía de la camioneta, la Hyundai H100 que se volcó. Las personas están sin mayores lesiones, pero hay interrupción del tránsito. El accidente está ocupando las dos pistas. Vemos la fotografía a través de BioBio TV. Les contábamos del incendio en el humedal de Batuco. Esto es en una zona rural. Las casas más cercanas estarán a unos 500 metros, nos dicen auditores. Una vecina del sector que nos compartió imágenes que veíamos más temprano, las volvemos a mostrar. Desde un principio fueron grandes llamas y ya hace minutos llegó bomberos. Los vecinos escuchaban a lo lejos el trabajo, el sonido, quiero decir, de las sirenas de los carros de bomberos que llegaban a contener esa situación en el humedal de Batuco.
0: En la ruta 5 Sur, entre Pelequén y Rengo, en dirección al norte, hay una camioneta volcada en la pista izquierda con muy poca señalización, nos dice uno de nuestros auditores.
1: Y a propósito del accidente de la Panamericana Norte a la altura de la CCU en Quilicura, nos dicen que las personas accidentadas serían trabajadores de la misma autopista, es decir, el vehículo, la camioneta que estamos viendo nuevamente en BioBio TV, sería de la concesionaria y se accidentaron ahí en ese lugar, les pusieron un cuello ortopédico, los atendieron, están en buenas condiciones. Lo relevante hasta ahora es el taco que se está produciendo ahí frente a la CCU de la Panamericana Norte a la altura de Marcoleta, que es una de las principales avenidas de Quilicura, en este accidente que se produjo hacia el sur. Tenga mucha precaución. Si quiere comunicarse con nosotros, estamos siempre revisando sus mensajes. Nos puede enviar fotos, como las que estamos viendo ahora en BioBio TV, videos, también audios, y así escuchamos su voz al aire, y texto, por supuesto. Para eso está el WhatsApp, más 569-9200-7888. Nos comunicamos por esa vía, es muy activa, estamos siempre revisando sus mensajes, es verdad. Más 569-9200-7888. Y si nos quiere llamar, eso es por teléfono, al 800-810-810, línea telefónica gratuita de BioBio, la radio, para nuestros auditores y televidentes. 800-810-810.
0: Vamos a hacer un pequeño alto, luego tendremos información acerca de toda la controversia que se ha producido a propósito de un reglamento de la Ley de Seguridad Municipal que fue enviado por el gobierno a la Contraloría para su toma de razón. ¿Cuál es la controversia? Que hay una causal de destitución de los alcaldes en este reglamento que reitera lo que está establecido en la ley. Esto ha provocado molestia en los alcaldes, no solamente de oposición, sino que también del oficialismo. Les contaremos acerca de la reforma constitucional en materia de seguridad que está muerta por el momento. Hay algunos intentos de una dupla de los senadores Andrés Lonton y del presidente del Partido Republicano, senador Arturo Esquella, de intentar avanzar con esto, pero hasta el momento la situación está bastante paralizada. Tendremos información económica y lo que ha pasado en el Tribunal Constitucional con el requerimiento que presentaron jueces para evitar ser expulsados del Poder Judicial. Todo eso y mucho más en segundos.
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0: 7 de la mañana, 14 minutos.
1: Santiago está despejado, está con nubosidad parcial, perdón. La temperatura es de 8,1 grados, la humedad es del 70%. Para esta jornada, Santiago espera un día que va a estar con nubosidad parcial durante todo el día y una alta temperatura. Se espera una máxima de 27 grados en la capital. En Viña del Mar y Valparaíso, cielo con nubosidad parcial. La temperatura es de 6 grados, la humedad es del 100%. Para Viña del Mar y Valparaíso, se espera un día con nubosidad parcial todo el día y una temperatura máxima de 19 grados.
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1: Con disparos, fuegos artificiales, un auto quemado y sin detenidos, se realizó un velatorio simbólico en la comuna de Quilicura.
4: Hemos pedido intervención porque solo no podemos, no tenemos las herramientas para enfrentar al crimen organizado.
5: La moneda se abrió a modificar el reglamento de la Ley de Seguridad Municipal ante duras críticas de alcaldes por una causal de destitución.
6: Como se malinterpreta, lo que haremos, y un reglamento tan extenso, un tema tan complejo, seguramente va a tener varias observaciones por parte de Contraloría, posiblemente.
7: La explicación que se está dando es malita.
1: La oposición tomó distancia de las gestiones que está realizando el timonel del Partido Republicano, senador Arturo Esquilla, para dar viabilidad a la reforma constitucional de seguridad.
8: Sí, algo le hemos compartido, miramos con muy buen pronóstico el trabajo, llamémoslo prelegislativo.
9: Todavía no tiene acuerdo, no tiene voto garantizado y por esa razón no va a ser llevada a tabla.
5: El Tribunal Constitucional dio luz verde para que la Corte Suprema continúe con el proceso de remoción de 4 jueces.
10: Estas normas que se impugnan repiten lo que dice la Constitución y es muy difícil.

0: que el Tribunal Constitucional llegara a estimar inconstitucional una norma que lo que hace es repetir lo que está en la Constitución.
1: La Fiscalía presentó la acusación relacionada con el caso Audio Factop. Apuntó a 6 personas y pidió 17 años de cárcel para el abogado Luis Hermosilla.
2: En concreto, las penas que se solicitan parten desde los 10 años y un día hasta los 20 años. Hay peticiones diferenciadas porque a algunos imputados se les solicitan penas por estos delitos patrimoniales.
3: La ministra de Salud, May Chomalí, cuestionó el informe de la Contraloría que reveló extensas esperas en las urgencias de los hospitales públicos.
4: Un paciente que es clasificado como C1 es un paciente que está en riesgo vital. Si yo lo atendía a las 72 horas, ese paciente debió haber fallecido. Es difícil de creer.
1: Tras comparar a los hogares de adultos mayores con los vertederos, el gobierno solicitó la renuncia al Seremi de Salud de la Araucanía, José Bravo.
5: Es como bien difícil el darse cuenta de que tanta gente no estuvo a la altura del cargo.
6: Condenables absolutamente las declaraciones de la ahora ex Seremi, muy desatinada.
3: La Central Unitaria de Trabajadores rechazó la idea de un fast track para abordar la crisis laboral.
7: Una agenda diseñada principalmente para responder a las necesidades y presiones del empresariado, reducir los costos laborales.
8: Nosotros somos el ministerio que genera más empleo a corto plazo. Tenemos un plan de obra urbana.
1: Gobernadores cuestionaron la decisión del Ministerio de Hacienda, que busca aplicar un recorte del 7% a los gobiernos regionales en la ley de presupuesto.
9: El movimiento para nuevos proyectos, especialmente proyectos pequeños que tienen alto impacto en los municipios, que tienen alto impacto en la sociedad, en el tercer sector, quedan con muy poco espacio.
3: Con la interpelación como telón de fondo, el ministro de Relaciones Exteriores, Francisco Pérez, recurrió al Consejo de Ex-Cancilleres para abordar las negociaciones con Estados Unidos y la relación con Argentina.
10: La interpelación es un derecho de la Cámara de Diputados. Yo ya he manifestado mi total disposición a asistir, a contestar.
11: Es complejo porque parte de las declaraciones de un canciller no van a poder tener lugar en un ámbito abierto.
1: El ejército dio de baja al funcionario detenido por un robo a un servicentro en la comuna de Santa Bárbara, en la región del Biobío.
12: Ingresan a una estación de servicio en la comuna e intimidan a una vendedora. Traen dinero, cigarrillos y otras especias, dándose a la fuga en un vehículo motorizado que los mismos testigos identifican por sus características físicas.
3: En el ámbito internacional, al menos 3 fallecidos tras estrellarse un helicóptero de la NBC que cubría un accidente en Los Ángeles.
1: Nuevamente, la Cámara de Representantes de Estados Unidos aprobó una resolución que insta al presidente Donald Trump a retirar a las Fuerzas Armadas de la guerra contra Irán.
3: El testaferro de Nicolás Maduro, Alex Saab, se declaró culpable de lavado de dinero y llegó a un acuerdo con Estados Unidos para entregar información.
1: En el deporte, el presidente del fútbol chileno, Pablo Milad, confirmó que la nueva dirigencia de la NFP elegirá al futuro entrenador de la selección adulta.
13: No te podría decir con uno o con otro, he conversado con muchos técnicos y esperando que llegue una nueva directiva por 4 años para tener la solidez del que llegue, tenga la seguridad.
3: El Team Chile tuvo su mejor jornada en los Juegos Suramericanos de Santa Fe y con 6 preseas de oro se ubica en el 5º lugar del medallero general.
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1: De la mañana, 22 minutos.
2: Críticas absolutamente transversales ha generado el reglamento de la ley de seguridad ingresado por el gobierno, de seguridad municipal, ingresado por el gobierno a la Contraloría para su toma de razón. Los alcaldes de todos los sectores acusan al gobierno de falta de diálogo y sostienen que una eventual cesación del cargo, que es lo que se establece en ese reglamento, no puede establecerse por esta vía.
3: Una ley muy esperada, ¿no? Una ley esperada, un reglamento también mucho más esperado para de que una vez pueda efectivamente ejercerse esta ley, entrar en ejecución. Bueno, entra y tiene este ripio de inmediato. El Ejecutivo se abrió a discutir cambios a este documento, al reglamento en particular, y en esa línea, hoy el subsecretario de Prevención del Delito, Gonzalo Guerrero, se va a reunir con las tres principales asociaciones municipalistas para abordar esta controversia. María José de la Barra tiene más detalles. Hola María José, buenos días.
4: ¿Cómo están? Muy buenos días. La tensión entre el gobierno y los municipios escaló durante la jornada de este martes y esta vez las críticas surgieron desde el propio oficialismo. Es inconstitucional, provoca falta de confianza, es una falta de tino. Esas fueron algunas de las declaraciones textuales que emitieron algunos alcaldes oficialistas, incluso respecto a el propio Ejecutivo. Todo se originó por el decreto supremo firmado por el presidente José Antonio Kast, que contiene el reglamento de la Ley de Seguridad Municipal y que fue ingresado el pasado 2 de septiembre a la Contraloría General de la República. Recordemos que esta legislación en particular ya comenzaba a regir a fines de agosto, pero debía recibir entonces el punto clave, que era la venia de la Contraloría para poder visar el reglamento de esta ley en particular y con eso poder dar a conocer ya su funcionamiento de manera completa. Todo se origina entonces cuando se conoce este reglamento que fue ingresado y firmado por el presidente el pasado 2 de septiembre. Recordemos que la Ley de Seguridad Municipal, como yo les decía, ya está vigente desde hace varias semanas, 6 meses después de su promulgación, es decir, desde fines de agosto, pero todavía su implementación no estaba operativa del todo porque estaba a la espera de que este reglamento pudiese entonces contar o completar su trámite en el ente contralor. El reglamento inicial había sido ingresado por la Subsecretaría de Prevención del Delito anterior, dirigida por Carolina Leitao. Sin embargo, esta administración retiró ese reglamento, presenta este nuevo y comienzan los distintos cuestionamientos. El documento de 53 páginas que fue dado a conocer por La Tercera fue elaborado por la actual Subsecretaría de Prevención del Delito, encabezada en este caso por el subsecretario Gonzalo Guerrero, con distintas asociaciones de municipalidades. Y el texto entrega a los alcaldes un rol central en la seguridad comunal. Deberán dirigir las políticas de las municipalidades en esta materia, supervisar la labor también de los distintos inspectores municipales, controlar la entrega de elementos defensivos y coordinar el trabajo que van a tener los inspectores municipales con las distintas policías. Sin embargo, una de las disposiciones de este reglamento es lo que enciende la polémica. Se trata del artículo 8, que señala que cada municipio va a tener que verificar si el director de seguridad pública y los inspectores municipales cumplen con los requisitos exigidos antes de asumir las funciones. El punto que genera controversia no es necesariamente que tengan que verificar si el director o los inspectores cumplen con las distintas exigencias, sino que se dice que el incumplimiento de este punto en particular podría derivar en una responsabilidad administrativa para el alcalde y eventualmente entonces una causal de cesación en el cargo. Una redacción que rápidamente despertó distintas alertas en los jefes comunales. Fue la Asociación Chilena de Municipalidades la que acusó, por ejemplo, a través de una declaración pública, que esta medida nunca había sido socializada ni con estas asociaciones ni con los jefes municipales en particular. Y por ello se pidió retirar el reglamento.

0: proyecto y abrir claramente un proceso nuevo de consulta para poder eliminar esta cláusula y avanzar en algo que genere consenso en el municipalismo, que permite incorporar, de hecho, las prioridades de los 346 municipios. El presidente de esta asociación, el alcalde de Zapallar, Gustavo Alessandri, señaló en conversación con la radio, con Bio Bio Valparaíso en particular, que el reglamento no está escrito en piedra y manifestó su expectativa de que el gobierno pueda retirar este reglamento de la Contraloría.
1: No está inscrito en piedra. Esto se puede arreglar, se puede solucionar, pero sí es un grave daño al municipalismo, a las autoridades que somos elegidas electoralmente por votación popular. Tengo la esperanza y la perspectiva de que el gobierno va a echar pie atrás, va a sacar el reglamento de la Contraloría.
0: Por supuesto que la Subsecretaría de Prevención del Delito salió al paso de las críticas. A través de un comunicado señalaron que el reglamento no está creando una nueva causal de cesación, sino que básicamente está establecido por ley que cuando un alcalde incumple sus funciones se puede derivar esto en una responsabilidad administrativa y por ende una causal de cesación. Dicen que es algo que está establecido en la ley y que no implica que este reglamento en particular incorpore una nueva causal de cesación en el cargo, sino que todo está previsto ya en la legislación vigente. Pero para los alcaldes el problema precisamente está en la forma en la que se está regulando esta materia y cuestionan que una disposición que de acuerdo con la Constitución debe estar contenida en una ley orgánica constitucional pueda ser precisada en este caso mediante un reglamento. Dicen que no debería ser de esa manera, que debería avanzarse en una ley orgánica constitucional y no entonces en que esto pueda estar incorporado solamente a través del reglamento. Entre las voces críticas de los alcaldes oficialistas está la alcaldesa de Las Condes, Catalina San Martín, quien advirtió que los reglamentos en materia de seguridad no pueden ampliar las inhabilidades establecidas ya para los distintos jefes comunales. Y en la misma línea, el alcalde de Santiago, Mario Desbordes, calificó como malita la explicación entregada por el gobierno.
2: ¿De verdad al gobierno le parece necesario recordar las inhabilidades que tenemos los alcaldes en un reglamento de seguridad que lo que debe buscar es precisamente la seguridad de nuestros vecinos, no recordarnos las inhabilidades de los alcaldes?
3: Porque si está en la ley, ¿para qué lo ponen en el reglamento? Yo creo que la explicación que se está dando malita.
0: Las críticas no solo vinieron del oficialismo, que uno podría decir que debería haber sido el último sector en subirse al carro de los distintos cuestionamientos, sino que fueron los jefes comunales en conjunto, oficialismo y oposición. Ojo que hay algunos sectores de la izquierda que han dicho que las asociaciones de municipalidades hoy son oficialistas porque sus tres presidentes de la AMUR, la AMUT y la Asociación de Municipalidades de Chile tienen distintas representantes que son alcaldes más cercanos al oficialismo. De igual forma, todos en conjunto, a través de las asociaciones salieron en base a esta situación a criticar parte del actuar del gobierno. Fue la alcaldesa de Quinta Normal, Karina Delfino, quien se sumó a las críticas diciendo que es inconstitucional y que no se relaciona esto con la idea matriz de la Ley de Seguridad Municipal que busca fortalecer a los municipios en su rol preventivo.
4: El gobierno comete un error muy grave, pretende vía reglamento tomar atribuciones que no corresponden. Es además inconstitucional y no tiene nada que ver con fortalecer a los municipios en su rol preventivo, que era la idea matriz de la Ley de Seguridad.
0: El alcalde de Independencia, Agustín Iglesias, calificó como un error este reglamento del gobierno, dijo que se castiga a los distintos alcaldes por errores administrativos y también se dejó entrever de que habría una diferencia sustancial entre los municipios que tienen más y menos recursos para poder hacer cumplir las exigencias establecidas en la ley.
5: Evidentemente lo del gobierno es un error haber hecho un reglamento que además de las exigencias que nos hace, nos pone castigo respecto a errores administrativos de un nivel que no se comprende.
0: En defensa de la redacción de este reglamento salió, por cierto, el ministro de Seguridad, Martín Arrau, quien sostuvo que esto no hace nada más que remitirse a la ley vigente. Sin embargo, hay varios aspectos que están contenidos en el reglamento que incorporan especificaciones que no están de manera expresa en la legislación o incluso que agregan aspectos que fueron cuestionados por los distintos alcaldes y municipalidades. Bueno, ¿qué fue lo que dijo el ministro de Seguridad, Martín Arrau? Dijo que están abiertos a hacerle cambios a este reglamento para poder avanzar en un texto que genere consenso en el municipalismo y que se ceña entonces a lo que ya fue establecido en la ley que ya fue promulgada.
6: Eso es lo que hace, remite a una ley. Como se malinterpreta, lo que haremos, y un reglamento tan extenso, un tema tan complejo, seguramente va a tener varias observaciones por parte de Contraloría, posiblemente, y cuando llegue el minuto de hacer correcciones y cambios, se hará para evitar este tipo de malentendidos.

0: veremos qué es lo que sucede con este tema. Se va a tomar una principal reunión que va a tener lugar en el Ministerio de Seguridad, encabezada por el subsecretario de Prevención del Delito, Gonzalo Guerrero, quien se va a reunir con las principales tres asociaciones de municipalidades del país. Hablamos de la Asociación Chilena de Municipalidades, la Asociación de Municipalidades de Chile y la Asociación de Municipios Rurales. Una cita que va a buscar no solamente bajar la tensión, sino también poder recibir los distintos requerimientos y solicitudes de las municipalidades para poder modificar el reglamento o ver cuál va a ser la solución que va a entregar la moneda, porque se abrieron a poder realizar cambios, pero otra cosa es que esos cambios efectivamente se realicen. Vamos a estar, por supuesto, cubriendo esta reunión en particular y viendo qué es lo que sale. Solo para cerrar y para poner un pelo más a la sopa, es la segunda vez que el Ministerio de Seguridad, en esta administración del Ministerio de Seguridad encabezada por Martín Herrau, tiene problemas por la redacción de un documento. Lo primero fue, por supuesto, la reforma de seguridad, una reforma altamente cuestionada en todo el espectro político, y ahora nuevamente problemas con la redacción, en este caso, del reglamento de la Ley de Seguridad Municipal, cuestionada por todo el municipalismo.
1: Yo suspiro porque, a ver, ¿cómo explicamos algunas cosas? Lo primero que podemos decir es que en el gobierno falta política, porque no es posible que este reglamento que se refiere a la seguridad municipal no se le haya mostrado ni siquiera a los alcaldes propios. Es raro eso. O sea, ¿cómo trabaja el Ministerio de Seguridad? ¿En una puerta, en una oficina cerrada? ¿Cerrada con llave? ¿Nadie sabe nada? Es un poco ridículo, a mí me parece, todo lo que ha ocurrido desde el punto de vista de la política, desde el punto de vista de la coalición. Es inaceptable que sean los propios alcaldes, además de alcaldes de oposición, pero los propios alcaldes los que estén criticando el proyecto de gobierno. Es tonto, principalmente después de lo que pasó con el proyecto de reforma constitucional en materia de seguridad, donde ya faltó la política y esto es tropezar por segunda vez con la misma piedra. O sea, es rarísimo todo lo que ha pasado. Lo segundo, con respecto a la sanción, ¿qué establece la ley orgánica constitucional en materia de municipalidades? Que el alcalde pierde el cargo por impedimento grave o notable abandono de deberes, que es el artículo 51, letra C. Notable abandono de deberes. No dice nada más. ¿Puede una ley especificar qué significa en este caso notable abandono de deberes? Yo creo que sí. Porque si no, ese notable abandono de deberes queda al arbitrio de un juez. El juez resolverá qué significa notable abandono de deberes. ¿Puede el legislador especificar que un determinado caso constituye notable abandono de deberes? Sí. ¿Debería, a mi juicio, haberse hecho en la ley de seguridad municipal? Sí. ¿Es un poco extremo dejarlo en el reglamento? Sí. ¿Es ilegal? Posiblemente no. Pero yo quiero agregar, es una opinión, que acá hay un control de legalidad del reglamento por parte de la Contraloría General de la República. Por lo tanto, ¿se va a determinar su legalidad? Sí. ¿Por parte de quién? De Dorothy Pérez. Incluso podrían recurrir al Tribunal Constitucional, entre paréntesis, por esto. ¿Están con la piel sensible los alcaldes? Un poquito sí. ¿Saben por qué? Porque aquí dicen, ustedes lo escucharon en los audios, no puede ser que un error administrativo provoque que terminemos cesemos en el cargo por notable abandono de deberes. ¿Cómo va a ser un mero error no nombrar al jefe de seguridad de la comuna cuando todos los alcaldes del país lo único que están hablando a cada rato es la seguridad, la seguridad, la seguridad? Y por lo tanto, qué bueno que esté esta ley. Pero si no nombran no a un funcionario cualquiera, al jefe de seguridad, es mucho más que un error. Entonces están autocalificando esta ausencia, esta omisión, en forma leve. Eso es lo que pasa también, porque medio error. A ver, tremendo error. No hay jefe de seguridad y resulta que la seguridad es uno de los principales problemas de del país. Y además los alcaldes dicen que, ¿qué es lo que han dicho los alcaldes? Que ellos están en primera línea en el combate contra el crimen organizado, etcétera, etcétera. Entonces, bueno, imagino que tendrán que nombrar a alguien, porque si no, ¿cómo? No puede ser una omisión que no tenga alguna sanción. Es posible que la sanción de destitución sea excesiva y que tenga que haber otra sanción, también severa, me imagino.

0: pero eso ya es discutible, ¿no es cierto? Entonces, yo creo que la situación es, debió haber estado en la ley, yo creo que mejor. El reglamento, no muy bueno. ¿Lo va a revisar Dorothy Pérez? Sí, porque para eso estaba siendo ingresado a la Contraloría. ¿Se puede especificar en una ley que significa notable abandono de deberes? Yo creo que sí. ¿Se requiere que esto esté en la ley orgánica constitucional, como dicen los alcaldes? Yo creo que no. Basta una ley. Porque la ley justamente lo que hace es especificar lo que establece la ley orgánica constitucional, que tiene un rango superior. O sea, está la Constitución, leyes orgánicas constitucionales, leyes simples, decretos o reglamentos, que es la potestad reglamentaria del presidente de la República, etcétera. Esta es una pirámide. Eso.
1: Ahora, la molestia de los alcaldes y alcaldesas es entendible, ¿no? Porque, por lo que decías tú, entre todo lo que mencionabas, pero la sensibilidad del tema, ¿no? Mucho tiempo exigiendo, hablando acerca de mayor cantidad de recursos, de atribuciones también en materia de seguridad, porque son la primera fuerza del Estado que choca con la ciudadanía y todos sus grandes problemas, ¿no? Particularmente los temas de seguridad. Y de ahí volvemos a lo mismo, Majo, que tú decías en el cierre de tu despacho, en relación a la falta de pericia, diligencia política de parte del Ejecutivo de comprarse, entre comillas, estos problemas gratuitamente, ¿no? Aparecen alcaldes de todo sector político, ¿no? Esto no es un asunto de un coro de oposición atacando y un coro de oficialismo defendiendo, ¿no? Estamos hablando de coro transversal de alcaldes diciendo por qué pasa esto. A propósito de ese punto en particular, que es el tema político, nuevamente, falta, carencia de muñeca política de alguien o más de alguien ahí en el Ejecutivo, me imagino que habrá reuniones, habrá algún acercamiento. En la semana se pusieron de acuerdo para disminuir de alguna forma las críticas, el fuego amigo, y ahora pasa esto, porque al final tampoco les queda mayor alternativa a los alcaldes. ¿Opciones de conversaciones que se den en la interna que puedan reducir este tipo de ruidos o esta compra, reitero, de problemas gratuitos?
2: Claramente hay un punto, y hay un punto importante. Creo que hay algunos ministerios en particular que han tenido mayor espacio de conversación con los sectores del oficialismo y la oposición respecto a distintos proyectos de ley. Pero llama la atención que el mundo municipal no ha estado exento de posibilidades de reunirse ni con el ministro de Seguridad ni con el propio presidente de la República. Recordemos que días antes de que se diera a conocer la agenda contra el crimen organizado y terrorismo, acá en La Moneda hubo una reunión con casi todos los alcaldes, se llamó a distintos alcaldes de la zona centro del país, estuvo Tomás Bodanovich, Mario Desbordes, Agustín Iglesias, Karina Delfino, alcaldes de todo el espectro político, escuchando la exposición del ministro de Seguridad y también en presencia del presidente de la República, José Antonio Kast. El presidente, en este caso de una de las asociaciones, el alcalde de Zapallar, ha venido en reiteradas oportunidades al Palacio de la Moneda. Entonces llama la atención que, existiendo un canal de comunicación que uno podría prever que es fluido, uno podría decir que es fluido en base a lo que se ve, no existan esas conversaciones. Yo hacía el punto, destacaba que es precisamente el Ministerio de Seguridad el que claramente también ha tenido falencias en esta línea. Recordemos como comentábamos que el primer reglamento fue ingresado por la ex subsecretaria de Prevención del Delito, Carolina Leitao, y durante enero y febrero, gran parte del mundo municipal también estuvo trabajando en las propuestas de reglamento que se iban a ingresar, y ese proceso fue entregado de parte de las distintas asociaciones, ese proceso de generar insumos para los reglamentos de parte del municipalismo, fue entregado en marzo a la administración del presidente José Antonio Kast, pero en ningún momento se estableció, en base a ese insumo que se entrega del mundo municipal al Ministerio de Seguridad, una posibilidad de generar una mesa técnica, una posibilidad de generar una instancia de conversación o de diálogo. Fue bastante unilateral, unidireccional. Entonces hay que ver qué es lo que sucede ahí. Veremos cómo sale el mundo municipal después de esta reunión, porque el gobierno se abre a realizar cambios, pero queda un interrogante. ¿Ese cambio que se quiere realizar va a ser con sacar el reglamento que se ingresó a la Contraloría, redactar uno nuevo y volver a ingresarlo, o generar cambios a través de otro proceso? Porque hay una ley de seguridad municipal corta que también está tramitando el Ejecutivo y que ellos dicen que contiene algunos de los aspectos que quedan en la nebulosa de este reglamento. Por ende, ¿se va a avanzar en modificaciones en esta ley corta de seguridad municipal? ¿Se va a reingresar el reglamento? Son temas que quedan pendientes.
0: María José, auditores, a ver, ¿alguien que sabe de todas estas cosas que me estoy en estos momentos en comunicación con

0: persona experta, me dice que tiene que estar en la ley orgánica. Y por una razón que es la siguiente, porque es la norma reguladora de la organización y las atribuciones, y por lo tanto la sanción también a la omisión en el ejercicio de estas atribuciones. Y que por lo tanto tienen razón los alcaldes que dicen que tiene que estar en la ley orgánica. Dos, recordemos que la ley orgánica constitucional tiene como quórum para aprobación una mayoría, la mayoría de los senadores en ejercicio, no mayoría simple, o sea, una mayoría absoluta desde ese punto de vista. Tres, desde el punto de vista político, da la impresión, se ha comentado que el subsecretario de Prevención del Delito, Gonzalo Guerrero, fue una persona fundamental en la reforma constitucional de seguridad que tan criticada ha sido por parte de todos los sectores, y que él sería el autor ahora de este reglamento, y que las relaciones entre Arrau, el ministro Martín Arrau, y Gonzalo Guerrero están trizadas, y que posiblemente Gonzalo Guerrero ya no resista este nuevo error, porque es un error jurídico, según lo que nos informan acá, pero además un error político. ¿Tú crees que Gonzalo Guerrero, que es el subsecretario de Prevención del Delito, pueda salir después de todo esto, no?
1: Hay que ver cómo termina todo después de la reunión de hoy, porque efectivamente es una figura que hoy está muy debilitada respecto a los respaldos que tiene incluso en los propios sectores oficialistas, pese a su cercanía con el viceministro del Interior y la SEGEGOB, Claudio Alvarado. Se echa en falta su especie de falta política, su falta de experiencia política, y por eso se estaría viendo cuál va a ser el resultado de la reunión que se tenga hoy con el municipalismo. Si es que hay humo blanco después de la reunión de hoy, puede que Gonzalo Guerrero pueda entonces recibir algún tipo de reprimenda de parte de algunos sectores de La Moneda para poder trabajar de manera más colaborativa con algunos sectores, pero siga en su cargo. Por otro lado, hay algunos que dicen que esto no resiste mayor análisis, que es una figura que no tiene experiencia política y que no aguantó las primeras dos pruebas, que son la ley de seguridad municipal en este caso y la reforma de seguridad, la reforma constitucional, que sigue viéndose cómo va a poder avanzar. A mi parecer, es una figura muy debilitada que podría tener un futuro más claro luego de la reunión de hoy o según cómo decante esta prueba. Sin embargo, hay que también decir lo siguiente. Como yo les comentaba, es muy cercano al ministro del Interior, Claudio Alvarado, por ende, ahí tiene un fiel defensor. Y por otra parte, es él quien va a encabezar la reunión con el mundo municipal hoy. Por ejemplo, una señal de quizá descrédito a su figura hubiese sido que la reunión hoy la encabezara el ministro de Seguridad, Martín Arrau. Pero va a ser él quien lidere las conversaciones, por ende quizás se le va a entregar este desafío para ver si es que logra sortear o no la prueba.
2: Bueno, no lleva nada de tiempo el subsecretario Guerrero en su cargo, llegó después del encabezamiento del ministerio, pero tiene el antecedente de la mega reforma en seguridad, particularmente lo que tiene que ver con las barricadas, la ley antibarricadas. Él, como subsecretario, estuvo trabajando con parlamentarios para poder avanzar en esa legislación y avanzó. Tenía comprometidos los votos para hacer ese cambio, ¿no? Esa modificación. ¿Y qué pasó? Fue que lo desautorizó el ministro de Seguridad Pública, Martín Arrau. Entonces, claramente la relación no fragua.
0: Pero mira, a ver, yo lo primero que tiene que hacer el ministro, ahora, temprano en la mañana, 15 minutos más, a las 8, abre la Contraloría.
2: Bueno, lo primero es lo de
0: retirar el decreto. Lo primero que va a pasar si lo dejan ahí, además del tema político enorme, es que no va a tomar razón la Contralora. Y esto va a ser un problema mayor. Aquí hay un error jurídico. Dos, ¿quién firmó el decreto? El presidente Arrau y Alvarado. O sea, el jefe político del gabinete, bueno, presidente, el jefe político del gabinete y Arrau. O sea, un error en que ellos firmaron este error. ¿Qué pasó con el abogado que revisa los decretos que firma el presidente? ¿Qué pasó con ese señor? Porque ese es otro abogado, no es el subsecretario de Prevención del Delito. ¿Qué pasó ahí? Que el control que tiene que hacer de los documentos que firma el presidente no operó. Aquí hay un error gravísimo y donde están todos involucrados. Yo creo que lo primero que tienen que hacer es correr, retirar el decreto inmediatamente de la Contraloría

0: y eliminar esa norma. Y en una de esas, las otras normas del decreto, comunicarlas a los alcaldes, por último, para que tener un piso de que no va a haber nueva crítica. Porque a lo mejor después lo leen con detención y surgen otras críticas. Yo creo que eso es lo que tienen que hacer, pero aquí hay un error jurídico y un error político enorme. Está complicado el Ministerio de Seguridad Pública, está con bastantes orificios en el casco, digamos. A la embarcación le entra agua. ¿Se espera alguna vocería o no, María José?
1: Hay distintas instancias hoy en el Palacio de la Moneda. De hecho, quizá ustedes han escuchado algo de ruido ambiente y es porque se están realizando algún tipo de actividad. Solo les voy a mostrar para los auditores que nos están escuchando y que nos están viendo en BioBio TV. Se están instalando este tipo de stand, pensando en que hoy es la celebración del presidente de la República, José Antonio Kast, y parte de sus ministros con los funcionarios del Palacio de la Moneda por la situación de las fiestas patrias. Veremos si es que en esa instancia el presidente se refiere a esta situación. Se refiere a la falta de diálogo que se echa en falta, un presidente que hace un par de días hacía un llamado a la unidad, a dialogar, dijo, vamos a corregir lo que se tenga que corregir y vamos a escuchar cada una de las propuestas que nos envíe distintos sectores políticos. Cité quizás con algún tipo de error, pero en esa línea iba la declaración del presidente en el Tedeum evangélico. ¿Van a corregir esta situación? Bueno, el presidente decía hace un par de días que van a trabajar, que quieren diálogo, que quieren unidad para la reconstrucción del país, y en esa línea iría entonces algún tipo de modificación a este reglamento que debería ocurrir durante esta jornada. Veremos qué es lo que sucede. Por supuesto que vamos a esperar alguna vocería del ministro de Seguridad, Martín Arrau, o del subsecretario de Prevención del Delito, posterior a la reunión que va a tener lugar dentro de los próximos minutos acá en el Ministerio de Seguridad, a solo unos pasos del Palacio de la Moneda.
0: Muchas gracias, María José.
1: Buenos días.
2: Chao, Majo, hasta pronto. A ver, yo porque hablaba de Quilicura, porque estamos a minutos de una actividad del ministro Martín Arrau, que hablábamos temprano, ¿no? Que va a ser una actividad regular, tradicional, no relacionada con, pero que estamos a la espera que se realice para hablar acerca de lo que pasó en Quilicura. Si ustedes están desde temprano con nosotros, saben que anoche hubo un velatorio simbólico, así le pusieron ahora, porque no hace un funeral narco, no hay cuerpo, no se ha entregado, no está permitido, hay una ley que lo prohíbe. Lo estamos volviendo a ver ahí a través de BioBio TV, entonces estamos a la espera de declaraciones de parte del ministro de Seguridad Pública, porque no hubo participación de carabineros, no hay detenidos, hubo balazos al aire, en fin, declaraciones de la alcaldesa acá en el trasnoche, y estamos a la espera de esa declaración. Por eso yo hablaba de Quilicura. Y lo otro es que, a propósito de las fiestas patrias y de todos los preparativos ahí en La Moneda, agreguemos que hoy, 16 de septiembre a las 8, se inauguran las fondas del Parque O'Higgins y se dan todos esos hitos asociados a ese baile y todas esas actividades. El presidente Kast, junto con el alcalde de Santiago, Mario Desbordes, van a estar participando de esa inauguración, que es a las 20 horas.
0: El tribunal del Partido Republicano, el senador Arturo Esquilla, continúa en una cruzada para buscar un acuerdo político sobre la reforma constitucional de seguridad.
2: En la reunión que tienen cada dos semanas, que es quincenal, de presidentes del oficialismo con el gobierno, explicó los lineamientos generales de la indicación que armó junto con el senador de Renovación Nacional, Andrés Longton.
0: La oposición dijo que no hay ningún voto comprometido ni acuerdo pactado. Tenemos detalles con Gonzalo Holguín.
3: En el encuentro quincenal de los presidentes de partido del oficialismo junto al gobierno, el senador y timonel del Partido Republicano Arturo Esquilla explicó los alcances de la indicación de la reforma de seguridad que elaboró junto al senador RN Andrés Longton, sumar nuevas hipótesis en el estado de excepción y contener una reacción compatible con el combate al crimen organizado y los regímenes penitenciarios especiales. Son el corazón de la propuesta sustitutiva que, como sabemos, reduce de 8 a 3 los cambios constitucionales. Esquilla dice estar optimista y advierte que no se entregó ningún documento al gobierno y un encuentro más formal y en el que también participe Longton deberá celebrarse la próxima semana. El senador expresó que el gobierno estará atento a la situación formal en la Comisión de Constitución del Senado y se mantiene defendiendo que exista cambios que produzcan un paraguas constitucional en materia de seguridad.
4: Sí, algo le hemos compartido, miramos con muy buen pronóstico el trabajo, llamémoslo prelegislativo, en el gobierno están atentos al llamado que haga el presidente de la Comisión de Constitución para que en conjunto podamos sacar adelante este paraguas constitucional.
3: Fuentes de la radio aseguran que ese optimismo en el oficialismo deriva de un entendimiento de que al hacer estos cambios, sumando elementos de reformas, por ejemplo, presentadas por la socialista Paulina Bodanovich, se pueden conseguir hasta 4 de los 5 votos de la comisión. El presidente de la comisión, el PP de Pedro Araya, dice que la reforma de seguridad no está en tabla porque no hay ningún acuerdo ni ningún voto comprometido.
5: La reforma constitucional todavía no tiene acuerdo, no tiene votos garantizados.

0: y por esa razón no va a ser llevada a tabla. Estamos a la espera de conocer cuál es la propuesta para ver si tenemos puntos de encuentro respecto de una mala reforma que presentó el gobierno. Mientras eso no ocurra, puedo decir con certeza que no están los votos para aprobarlo.
1: Otro de los senadores mencionados en la derecha como una opción moderada que podría abrirse a los cambios del oficialismo es el senador DC Iván Flores. Sin embargo, el senador de la región de Los Ríos es aún más categórico en señalar que sin importar los cambios, la reforma no es necesaria.
2: No tiene ninguna posibilidad de mantenerse siquiera dentro del debate. Yo creo que el gobierno está obligado a retirarlo. Una modificación de ese calibre, día más, día menos, no tiene ningún destino.
1: La Comisión de Constitución del Senado volverá a trabajar el próximo lunes y el resto de la semana, enfocando su labor en nombramientos en tribunales ambientales, el Tribunal Constitucional y la Corte Suprema. En materia de iniciativas legales, cambios a la Ley de Responsabilidad Penal Adolescente y el propio sistema de nombramiento de jueces están antes en la fila que el trámite de la reforma del gobierno.
3: Faltan 8 minutos para las 8 de la mañana.
4: Con el nuevo timing que fijó el presidente de la Comisión de Constitución, Pedro Araya, recordemos PPD, para la tramitación de la reforma constitucional en seguridad que propone el gobierno, que será a inicios de octubre, los senadores miembros de esa instancia, como les contábamos, continúan trabajando en la redacción de nuevas propuestas para llegar a un consenso entre todas las fuerzas políticas.
5: Bueno, está lo que estábamos escuchando, ¿no? Particularmente son los representantes del oficialismo en ese espacio legislativo, que son Andrés Longton, de Renovación Nacional, y Arturo Esquella, del Partido Republicano, quienes fueron mandatados por el propio gobierno para llegar a un acuerdo con la oposición que dé viabilidad al proyecto estrella de la agenda contra el crimen organizado y el terrorismo, que es la reforma de seguridad.
4: Esta propuesta presidencial contempla modificar, recordemos, la Carta Fundamental, la Constitución, para establecer la seguridad pública como un deber del Estado, conformar un registro de organizaciones criminales y terroristas, restringir beneficios fiscales a condenados por estos delitos y crear un nuevo estado de excepción constitucional de seguridad pública.
5: Y en base a este contenido original que fue ingresado al Senado el 17 de agosto, esta dupla oficialista ha venido trabajando en enmiendas para que puedan ser aprobadas primero en la comisión y después en la sala de la corporación.
4: En total son 7 ideas generales que serán transformadas en indicaciones formales que se ingresarán a la reforma, las que plasmaron en un resumen que accedió el diario La Tercera.
5: La primera de ellas busca equiparar el crimen organizado con el terrorismo. El objetivo es de que ambas sean consideradas contrarias a los derechos humanos.
4: Y en esa línea buscan que las inhabilidades de dichas conductas terroristas sean aplicables al crimen organizado.
5: La idea a fuerza que trabajan los dos senadores es la eliminación del quinto estado de excepción constitucional, el que tanto revuelo generó, ¿no? Además de incluir una nueva hipótesis de amenazas de grave alteración del orden público o amenaza de grave daño a la seguridad de la nación en estado de emergencia.
4: O sea, esa sería una nueva causal para dictar el estado de emergencia. Otra idea central que vienen trabajando es la eliminación de las intercepciones comunicacionales, que contempla la propuesta original del Ejecutivo en el marco del nuevo estado de excepción.
5: Sobre esto, otro de los puntos que más ruido ha causado sobre la reforma es el plazo de 120 días prorrogables por otros 120 días sin pasar por el control del Congreso.
4: Al respecto, los senadores oficialistas buscan que los plazos de prórroga sean similares a los que hoy existen en la Constitución, con la diferencia de que la que no pase por el Congreso sea solo la primera, pudiendo ser dejada sin efecto por el Parlamento en cualquier momento. Vencidos estos 30 días, pasa por el Congreso.
5: Como un gesto a la oposición y particularmente a otra integrante de la misma comisión, estos parlamentarios recogen una propuesta que hizo la senadora y presidenta del Partido Socialista, Paulina Bogdanovich, quien habilita los regímenes especiales de seguridad penitenciaria.
4: La concurrencia de la oposición a esta reforma es clave para el Ejecutivo, puesto que para aprobar la idea de legislar y evitar que se archive durante un año, necesita 29 votos, es decir, 4 senadores que no son de su sector, de sus filas.
5: Con el ya mencionado senador Araya comprometido a aprobar la agenda de seguridad, la moneda requiere de otros 3 senadores opositores, y por eso mismo recoger iniciativas de parlamentarios del Partido Socialista resulta clave para viabilizar la reforma constitucional.
4: Longton y Esquella quieren dejar para la discusión en la ley la conformación, determinación y efectos de determinación judicial de existencia y elaboración de nómina de bandas criminales.
5: Bueno, le preguntaban a Esquella acerca de este trabajo, él dijo consiste en dar con una redacción que se haga cargo de las aprehensiones que han presentado algunos parlamentarios, recogiendo íntegramente el propósito buscado por el Ministerio de Seguridad con la reforma constitucional.
4: Creo que con el texto que propondremos se logra íntegramente el objetivo, dijo el presidente del Partido Republicano.
5: Y el senador Longton, por su lado, comentó, junto a Arturo construimos un consenso que revela que el ánimo de que las herramientas que tenga el Estado para combatir el crimen organizado generen amplio apoyo, considerando

0: que la aspiración es que las reformas constitucionales tengan estabilidad en el tiempo, y ese es el trabajo que se está haciendo hasta ahora. Recordemos que vamos a volver a hablar de este tema después del 18.
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7: Hola, buenos días. Le hablo para informar que acá en Vergara, frente al Liceo José Miguel Carrera y en Otto Volcado, está trabajando personal de seguridad ahí, pero está bloqueado lo que es la calle Vergara hacia el poniente, justo frente a la Plaza Quilicura. En la Plaza Quilicura ahora llegó un bombero, seguridad, ambulancia.
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17: The
5: personas resultaron detenidas tras agresiones que sufrieron guardias de seguridad en el metro en Viña del Mar.
17: El delito se registró.

0: registró en el sector del Salto, donde los aprehendidos provocaron daños en la estación.
1: El gobernador Rodrigo Mundaca hizo un llamado transversal a los parlamentarios de la región de Valparaíso en la previa de la discusión presupuestaria para el año 2027.
0: Inició gestiones para evitar recortes superiores al 7% que se sumarían a la rebaja de un 3% efectuada durante el inicio del gobierno del presidente Kast.
2: Los parlamentarios que se dicen regionalistas, que muchas veces nos emplazan también para mantener los programas de trabajo, los programas de empleo, la inversión pública, vamos a necesitar el apoyo de todos.
3: Vamos a hacer todos los esfuerzos para defender los recursos que necesita nuestra gente.
1: En estado grave se encuentra un lactante de 5 meses tras una presunta agresión causada por su madre en una residencia de menores.
0: Los equipos médicos del Hospital Carlos Van Buren constataron que mantenía una bolsa al interior de su boca obstruyendo su respiración.
4: Desde el primer momento, el equipo residencial activó los protocolos correspondientes, permitiendo la atención médica del lactante.
1: Autoridades anunciaron un amplio despliegue policial en rutas y peajes a Luca ante la celebración de fiestas patrias en la región de Valparaíso.
0: Cernatur proyectó más de 300.000 viajes con pernoctación, lo que representa cerca del 23% de la demanda total proyectada a nivel nacional.
5: Cada dispositivo de apoyo a carabineros que hacemos como senda se controla alrededor de más de 100 personas en cada uno de ellos.
1: Un conductor de un microbús fue detenido en Algarrobo luego de arrojar resultado positivo para cocaína durante un control preventivo.
0: La comuna será una de las más visitadas en fiestas patrias, por lo que el municipio, carabineros y senda reforzaron las fiscalizaciones previas.
6: Nuestra comuna y los que nos visitan tengan este 17, 18, 19, tranquilamente en nuestra comuna que se viva la fiesta costumbrista. Por eso que estamos haciendo riguroso hoy día la fiscalización.
1: Fede Cruz Aconcagua indicó que el Hospital de los Andes arrastra una crisis financiera que durante el año 2025 se tradujo en una deuda superior a los 4.000 millones de pesos.
0: El Colegio Médico apuntó a problemas informáticos y falta de especialistas en medio de la salida de su directora, Ana Lascano Lemos.
7: Ahí puntualmente lo que estaría recalcando mucho fue el cierre del año 2025 con una deuda de 4.280 millones de pesos.
1: El proyecto de recambio de más de 5.000 luminarias en Valparaíso continuará avanzando tras obtener una recomendación satisfactoria del Ministerio de Desarrollo Social.
0: Se contempla una inversión de 5.199 millones de pesos mediante un convenio vigente entre el municipio y el gobierno regional.
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9: De la mañana, 4 minutos.
1: ¿Qué tal? ¿Cómo están? Muy buenos días, bienvenidos y bienvenidas a una nueva edición de Radiograma. Son las 8:04. Hay muy poco movimiento en las calles del Gran Valparaíso, coincide con las vacaciones que tienen los estudiantes, pero además llama la atención, hay poca congestión vehicular, lo que es muy bueno para esta mañana. De todas maneras, si usted nos quiere avisar por dónde va transitando, si hay mayor o menor congestión vehicular, lo puede hacer al WhatsApp de Biobío, al más 569-9200-7889. Tendremos buenas temperaturas. Constanza Peña, ¿cómo estás? Muy buenos días.
0: Muy buenos días, Rolo, muy buenos días también para ustedes. Altas temperaturas nuevamente en la región de Valparaíso, un poco menos elevadas, eso sí, de las que tuvimos ayer, y en adelante los próximos días continuarán bajando un poco, pero siempre manteniéndose bastante agradables, con cielos parcialmente despejados o despejados incluso en algunas comunas. Para hoy las máximas, 28 grados hacia la precordillera San Felipe y los Andes, con cielos parcialmente despejados, 25 grados podríamos alcanzar en Casablanca y en comunas como Villa Alemana, Quilpué, Olmué, Limache, La Calera y Quillota, también con cielos con nubosidad parcial. Para La Ligua, máximas de 23 grados para hoy hacia la costa Papudo y Zapallar, máximas de 17 también, con algo de nubosidad, mientras que Viña del Mar y Valparaíso esperan máximas de entre 19 y 20 grados, también bastante agradables, con nubosidad parcial. Para mañana y pasado también se espera que continúen las condiciones bastante similares, aunque las máximas deberían bajar a eso de 17 a 16 grados en Viña del Mar y Valparaíso. Por último, hacia el sur de la región tenemos un día bastante nuboso para Algarrobo, San Antonio y Cartagena. En la tarde sí debería despejar, la máxima es de 18 grados para estas tres comunas. Reiteramos, Algarrobo, San Antonio y Cartagena.
1: Vamos a repasar también lo que ocurrirá en la zona insular de la región de Valparaíso. Tendremos nubosidad parcial en Rapa Nui. La máxima llegará a los 21 grados. Se mantendrá así durante toda la jornada. Se esperan precipitaciones, chubascos, principalmente el día jueves en la noche. Se espera que Isla de Pascua el día viernes y el día sábado y además parte del día domingo estén con lluvias. Chubascos aislados en rigor y viento entre 25 y 40 kilómetros por hora. Así pasarán las fiestas patrias en Rapa Nui, con precipitaciones, con chubascos y con viento entre 25 y 40 kilómetros por hora el 17 de la noche, 18, 19 y 20. Mientras que en el archipiélago de Juan Fernández, la máxima para hoy llegará a los 15 grados, tendrá nubosidad parcial, principalmente en la mañana. Luego en la tarde el cielo estará nublado. El jueves estará nublado. El viernes 18 de septiembre estará nublado. El sábado 19 estarán con chubascos y viento entre 25 y 40 kilómetros por hora. Todo el día sábado estará con esta característica y la proyección de meteorología indica que el domingo también estará con el cielo nublado y con chubascos principalmente en el transcurso de la mañana. Nos aventuramos un poco para la zona del continente. Por ahora, recordemos que se ha entregado un pronóstico de chubascos o muy poca agua que podría caer principalmente el día sábado y domingo. Lo descarta por ahora la Dirección Meteorológica de Chile en el borde costero. No tendríamos nada, salvo días nublados, nubosidad parcial, cubierto principalmente en la mañana del día domingo, esto en la costa, mientras que en la zona interior exactamente lo mismo, deberíamos tener el cielo cubierto principalmente en la madrugada del día domingo, también la madrugada del día viernes, probablemente amaneceremos con llovizna, y luego en la precordillera indica que habrá nubosidad parcial, salvo el domingo que estará cubierto también en la madrugada, pero por ahora la Dirección Meteorológica de Chile descarta algún tipo de precipitación en el continente. Dicho esto, nos vamos de inmediato a repasar las noticias más relevantes de las últimas horas también acá en la región de Valparaíso. Hemos tenido novedades y por eso vamos a tomar contacto con una de nuestras unidades móviles.
0: Claro, esto para ampliar la información respecto a lo que adelantábamos en los titulares. Esta detención de tres personas tras agresiones que sufrieron guardias de seguridad del Metro F aquí en Valparaíso y específicamente la estación El Salto, en la comuna de Viña del Mar. Tomamos contacto de inmediato con Lucas Peña. Muy buenos días, Lucas.
1: ¿Qué tal, Lucas? Buenos días.
10: ¿Qué tal, Constanza? Rodolfo, muy buenos días. Y claro, porque son detalles, más información acerca de lo que ocurrió en horas de la noche en la comuna de Viña del Mar, un procedimiento por parte de carabineros que culminó con la detención de tres personas. Esto inicia cerca de las 20 horas, según la información que fue entregada por parte de la empresa de ferrocarriles del Estado. Es que guardias tácticos se fiscalizaron a un grupo de ambulantes y cantantes que estaban bebiendo y aparentemente consumiendo otras sustancias. Esto en específicamente en la estación El Salto de la comuna de Viña del Mar. Y al ser fiscalizados para que se retiraran, comenzaron a agredir a los guardias y provocaron destrozos en la estación antes mencionada. Nos referimos a la estación El Salto. Y es en ese contexto que inicia un operativo por parte de carabineros con apoyo de seguridad municipal. E incluso diferentes testigos se dieron cuenta que durante la noche habían diferentes patrullas de carabineros y también de personal municipal transitando las cercanías de la estación El Salto con dirección hacia la comuna de Quilpué. Eso bajo el contexto de este seguimiento que estaban realizando el personal policial a diferentes entidades, a las personas involucradas en estas agresiones y destrozos registrados en la estación El Salto, y donde el resultado fue la detención de estas tres personas. Estaremos obviamente ampliando la información en el contexto de este procedimiento que se registró el día de ayer durante la noche, las cercanías de la estación El Salto, la comuna de Viña del Mar, esto producto de agresiones que sufrieron guardias de seguridad y además por daños registrados en la estación del Salto del metro de la empresa Ferrocarriles del Estado de Valparaíso, esto recordemos en la comuna de Viña del Mar. 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
1: Leyendo sus mensajes, estamos escuchando también sus audios. Muchas gracias a Pedro, a Catherine, a Jaime, a Luz María. Les agradecemos también a Andrés. Gracias, Andrés, a Sebastián, a Martín. Nos están escribiendo esta mañana, nos están entregando datos, información. Nos saludan también. Muchas gracias. Son todos muy amables. Les agradecemos. Quienes no han anotado todavía el WhatsApp de BioBio, sepa que tenemos acá varios computadores donde estamos interactuando con ustedes. No es una única persona, sino que somos varios de Radio BioBio que estamos pendientes de sus mensajes. Si no ha anotado el número, aquí está. Le puede servir mucho. Si escuchó una noticia y que quiere que se la reforcemos, ahí vamos a estar también agregándole detalles. Si usted nos quiere avisar de algo, se lo vamos a agradecer. Más 569-9200-7889. Ese es, nos saluda Guti, que está arriba de una micro. Él va manejando una micro, es conductor.

conductor y chofer de micro. Lo saludamos también esta mañana, que también nos deja ahí el saludo de la línea 201. Saludo también a todos los pasajeros que van escuchando Radiograma esta mañana y que se van informando. Vamos a reiterar el número.

0: La situación de que está enfrentando nuestro país con el alto desempleo, sobre todo en la región de Valparaíso, con un 10,4%, es importante de poder canalizarlo. Ahora, si no hay dinero, habrá creatividad, habrá algunas apuestas que se puedan realizar. Eso no se ve todavía, no se ve a alguien con mucha creatividad, tampoco se ve que venga una inversión ya para Valparaíso. Hay planes, tal vez BNJ, por ejemplo, pero va a tardar si eso se llega a concretar. En enero lo sabremos del próximo año, si es que es la sede de Valparaíso. Pero ¿qué más? Uno comienza a buscar, a rebuscar, y la verdad es que está difícil la situación económica de aquí a un plazo de varios años. Si llega a funcionar la mega reforma que ha propuesto el presidente de la República, José Antonio Kast, con el ministro de Hacienda, Quirós, esta se va a traducir cuando finalice el gobierno de José Antonio Kast. Por lo tanto, lo que les vamos a contar ahora es de mucha premura, porque no pueden haber recortes sustanciales en la región de Valparaíso. El gobernador de la región de Valparaíso puso el tono y lo puso de una manera bastante dura y dijo, ok, si nos llegan a recortar este dinero, que es un 7%, más el 3% que ya se había recortado anteriormente, lo que vamos a decidir es que todas aquellas platas, dineros destinados sectorialmente en cada uno de los ministerios, no se las vamos a aportar. O sea, vamos a trabajar con los municipios, vamos a probablemente a seguir construyendo y asfaltando calles, etcétera. Pero si hay alguna dificultad en vivienda, en el MOB, no me vengan a pedir plata. Porque normalmente el gobierno regional tiene la facultad, con un consejo además, con los GORES, de poder distribuir los dineros para que se realicen mejoras y mejorarnos a todos la calidad de vida, de eso se trata. Pero si te recortan un 7, o Mundaka lo redondea casi en un 10%, es mucha plata. Y por lo tanto podríamos tener mucho recorte, y esto es un balde de agua fría con hielo en la espalda, porque no es como tratar de surfear la situación, no, es un recorte muy grande, es un manotazo muy grande. Acá en Valparaíso y en todo el país la situación es igual.
1: Claro, porque es un 7% que finalmente se traslada a la ejecución de proyectos que van en distintas materias, por ejemplo, para fortalecer el empleo, decía el gobernador Mundaka, para salud, para seguridad, para educación, para mejoramiento de barrios, y justamente por ello es que él planteaba que podrían, a cambio de esta recorte, esta situación que los afecta, dejar de colaborar con estos proyectos que se cofinancia de alguna forma con el gobierno, con el ejecutivo. Ahora las autoridades están adelantando que programas de alto impacto social se podrían ver afectados justamente por esta decisión que toma Hacienda, mientras que están buscando también apoyos con los distintos parlamentarios de la zona, decía el gobernador Mundaka, aquí en la región. De hecho, tenemos varios parlamentarios, diputados, senadores que asumen una postura muy regionalista, muy en pro de la descentralización, y a ellos aludió justamente para buscar apoyos y evitar que se concrete este recorte del 7%.
0: Y más vale, ¿no? Sobre todo los parlamentarios que han sido elegidos acá en la región de Valparaíso, los electores de la región de Valparaíso, lo que están, sabemos que un senador y un diputado cuando son elegidos dejan de representar simplemente a una zona, se ocupan de los problemas de una zona, pero son diputados y senadores por Chile. Eso es evidente, eso es así, así funciona. Pero deben responder a la situación, deben ponerse en fila para tratar de resguardar los dineros y las arcas fiscales de la región de Valparaíso. Este recorte podría ser muy significativo, como ya lo estamos comentando. Recuerden ustedes que también con Mario Marcel a la cabeza, Gabriel Boric como presidente, hubo una situación similar de un posible recorte que se le iba a generar a la región de Valparaíso. ¿Qué hizo en aquel instante las autoridades comunales y también el gobierno regional y otras más? Se fueron al Palacio de la Moneda, 32 alcaldes. Bueno, ese grito se escuchó, ese reclamo se escuchó, y le preguntamos al gobernador ayer ¿cuál es el panorama más difícil? ¿El anterior con Gabriel Boric o el de ahora? Ahora indica que esta pelea, lucha, batalla, como usted le quiera llamar, va a ser durísima, y ya comenzó a ser durísima. El tono del gobernador Rodrigo Mundaka no es amable con el gobierno, al contrario, si esta es la predisposición para poder negociar de aquí en adelante con un ejecutivo que se ha cerrado incluso a poder transparentar las ideas más claras, porque había confusión incluso en el propio gobernador, que decía, mira, no me han clarificado esta cifra, yo lo pregunté, pero no hubo respuesta, ¿no? No se vislumbra después del 18 de septiembre un buen panorama, al menos en la discusión política. Ya veremos qué es lo que ocurre, pero vamos al detalle de lo que está sucediendo para que todos los que nos están escuchando estén al tanto de lo que le podría afectar a la región de Valparaíso este recorte del 7 más un posible otro 3% para la región.
1: Pero vamos a revisar los detalles, sobre todo desde primero la mirada de distintos gobernadores regionales, con también la participación del gobierno regional de Valparaíso, en la nota preparada por Cristóbal López.
2: El Ministerio de Hacienda comunicó a la Asociación de Gobernadores Regionales que para la ley de presupuesto

0: presupuesto del año 2027 contarán con un recorte de un 7,1% de sus fondos, lo que levantó de inmediato las alertas en una batalla que ha sido recurrente en las discusiones de los últimos erarios. Si bien en años anteriores se había logrado torcer la mano del Ejecutivo, concurriendo con grupos de alcaldes hasta La Moneda, el vicepresidente de Agorechi, el gobernador de Valparaíso, Rodrigo Mundaca, afirmó que con la administración de José Antonio Kast la situación se ve más compleja. Esto inevitablemente tendrá un duro impacto en el desarrollo de proyectos en las regiones, que deberán trasladar ese 7% a la ejecución. Mundaca planteó que podrían dejar de colaborar en proyectos o servicios cofinanciados con el gobierno para poder asumir el recorte.
1: Si hay un recorte presupuestario de esta envergadura, vamos a evaluar seriamente si vamos a seguir financiando a servicios públicos centralizados que dependen de los respectivos ministerios.
0: El gobernador de la región de Magallanes, Jorge Flies, por su parte, planteó que los pequeños programas que tienen grandes impactos en la comunidad serán los que se verán más afectados.
2: Cuando hay una rebaja presupuestaria del 7%, el movimiento para nuevos proyectos, especialmente proyectos pequeños que tienen alto impacto en los municipios, que tienen alto impacto en la sociedad, en el tercer sector, quedan con muy poco espacio.
0: Flies también plantea que para las regiones que ya sufrieron recortes en el presupuesto anterior, la situación se vuelve aún más complicada, revelando que, sumando los dos años, Magallanes llega a una reducción de un 13% de sus fondos. En paralelo, los gobernadores inician conversaciones con diversos parlamentarios de sus regiones para sumar apoyos y poder comunicar su postura en el Congreso Nacional, donde ya están invitados a participar en la cuarta subcomisión mixta de presupuestos durante la próxima semana para analizar la ejecución del presupuesto de los gobiernos regionales 2026. Del mismo modo, esperan que estas conversaciones con los parlamentarios sirvan para frenar el recorte del 7% que les comunicó Hacienda.
3: 8:19 a.m. Bueno, en conversación con el Expreso Bio Bio aquí en la región de Valparaíso, el gobernador Rodrigo Mundaca revelaba que, bueno, se refería nuevamente a este recorte superior al 7% que él añadía a este 3% anunciado inicialmente por el gobierno de José Antonio Kast, que comunicó justamente el Ministerio de Hacienda para los gobiernos regionales de cara a este presupuesto 2027.
4: Bueno, hay reacciones. Por ejemplo, está el diputado Juan Marcelo Valenzuela, que es del Partido de la Gente, quien remarcó que en la discusión presupuestaria se debe plantear la inmovilidad de recursos del 5% para las emergencias. También habló el diputado del Partido Comunista, Luis Cuello, endureció bastante el tono sobre esta discusión. Y queremos conocer los antecedentes en la voz de Fabián Corrotea.
5: El gobernador regional de Valparaíso, Rodrigo Mundaca, entró de lleno a la discusión del presupuesto 2027, el cual deberá ser trabajado durante las próximas semanas por el Congreso Nacional. La propuesta de la administración del presidente José Antonio Kast ya está sobre la mesa, un recorte de al menos 7% con respecto al año pasado. Todo pese a un eventual aumento del 1% en el presupuesto nacional total para el 2027. Por lo mismo, y en conversación con el Expreso Bio Bio, Mundaca hizo un llamado a los parlamentarios de la región de Valparaíso a establecer una mesa de coordinación para evaluar estrategias y evitar un nuevo recorte bajo la administración Kast.
1: Nosotros sabemos que hay situaciones de ajuste fiscal, que hay dificultades desde el punto de vista presupuestario, y nuestro piso mínimo en la discusión era precisamente mantener el presupuesto del año pasado. También de que no hubiera ningún otro tipo de recorte. Los parlamentarios que se dicen regionalistas, que muchas veces nos emplazan también para mantener los programas de trabajo, los programas de empleo, la inversión pública, vamos a necesitar el apoyo de todos.
5: Cabe recordar que el gobierno regional ya había recibido la ratificación de un recorte del 3% por parte de la DIPRES a fines de marzo pasado, en una de las primeras medidas del gobierno del presidente Kast. En ese sentido, Mundaca enfatizó en que se buscará mantener el mismo presupuesto de este año para evitar el nuevo recorte. Por su parte, el diputado del Partido de la Gente y miembro de la Comisión de Hacienda, Juan Marcelo Valenzuela, remarcó que en la discusión presupuestaria se debe plantear la inmovilidad de recursos del 5% para emergencias.
6: Vamos a hacer todos los esfuerzos para defender los recursos que necesita nuestra gente. Primero, exigir transparencia para saber exactamente dónde van los recursos que se está planteando recortar. Y segundo, defender que se mantenga el 5% para emergencia. Valparaíso necesita certeza para invertir, enfrentar emergencias y seguir financiando programas que son importantes para miles de familias.
5: En tanto, el diputado comunista Luis Cuello endureció el tono y apuntó al gobierno central de estar sacrificando el desarrollo de las regiones para favorecer al porcentaje más rico del país.
7: El presupuesto de los gobiernos regionales para el próximo año en un 7%. Esto impacta directamente en iniciativas que benefician a la comunidad, en salud, en educación, en medio ambiente, y por lo tanto la pregunta es, ¿hasta qué punto el gobierno del presidente Kast sacrifica el desarrollo de las regiones y las necesidades de los chilenos para favorecer a los más ricos?
5: De esta forma, los gobiernos regionales encendieron sus alertas ante el anuncio de los recortes para el 2027, mientras que a nivel de Valparaíso se busca construir una estrategia transversal ante el

0: Congreso.
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3: Buenos días, Rolo. Buenos días, Karim. Siempre en el terminal de buses de Viña del Mar por Avenida Valparaíso, donde uno recoge y deja pasajeros, hay personas que son, andan muy sucias, muy desaseadas, y que consumen droga ahí mismo fuera del terminal, y dicen que ayudan a las personas, pero en realidad si las personas les dicen que no para trasladar las maletas, ellos las increpan y las amenazan, acosan a las mujeres, increpan a los conductores, llegan y abren las maletas a los vehículos. En una oportunidad uno de estos estaba coludido con unos delincuentes, abrió una maleta y del portamaleta de un vehículo, y otro sacó una maleta y salió corriendo. Entonces, ¿podrían difundir esta información para las policías y seguridad pública municipal de Viña del Mar, por favor?
4: Hola, Bío, buen día. José Luis por acá. Mire, he recorrido todo el sector yendo a mi trabajo, desde INACAP, toda Avenida España, Raso, y está todo súper expedito en realidad. Muy poco vehículo, no anda mucho tránsito hoy día. Muchos están tomándose descanso, parece, o justo con las vacaciones de los estudiantes. Así que se ve todo expedito. Buen día, Bío Bío.
5: Hola, Radio Bío Bío, Rolo, otra vez yo. Mira, ayer estuvieron por el asunto del agua que se está saliendo, de agua servida de ahí de Playa Ancha, donde está Santa Isabel. Ayer fueron unos trabajadores, vieron una cámara de arriba y se fueron, y el agua sigue cayendo, se está saliendo, no sé, pero hediondo, una hediondez. Eso, pues. Gracias, Radio Bio Bio, para que ustedes tienen voz y voto, y que a ustedes le hacen caso. Gracias.
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2: 8 de la mañana, 25 minutos.
10: Tenemos que ir nuevamente con una de nuestras unidades móviles.
11: Claro, porque 3 personas fueron detenidas en El Tabo por tráfico de drogas en pequeñas cantidades. Lucas Peña, te escuchamos.
12: Sí, es información policial proveniente de la provincia de San Antonio, porque carabineros de la sección OS7 detuvo a 3 personas por el delito de tráfico de drogas en pequeñas cantidades, específicamente en la comuna del Tabo. Hay que indicar que este procedimiento se llevó a cabo con el apoyo del personal del Grupo de Operaciones Policiales Especiales de Valparaíso de Carabineros, que permitió finalmente la detención de 2 hombres y una mujer, todos adultos con amplios prontuarios penales, donde además de la detención de estas 3 personas, el carabinero se confirmó la incautación de una máquina de pago con tarjetas, diferentes drogas, dinero en efectivo y especies asociadas al delito. Los antecedentes que han sido entregados hasta el momento por parte de carabineros en el marco de la detención de estas 3 personas en la comuna del Tabo por tráfico de drogas en pequeñas cantidades. 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
10: Decíamos que el tránsito está normal en el Gran Valparaíso, no hay mayores situaciones con el tránsito vehicular. Lo mismo ocurre con la ruta 68. Si se dirigen ustedes hacia la capital, les vamos a contar que el tránsito se mantiene normal, túnel Lo Prado, sector Lo Aguirre, también camino a la Farfana, cementerio Canán.

0: normal el tránsito. Enlace Américo Vespucio sin inconvenientes. Si van al aeropuerto, el tránsito es normal. Si necesitan ir a la estación intermodal Metro Pajarito, donde desde ahí se pueden desplegar por cualquier punto de la región metropolitana, la situación hasta ahora es absolutamente normal. El estado de la ruta a esta hora es expedito.
1: Claro, en cuanto al estado justamente de la ruta 68 en particular, hay que señalar que hay tránsito lento entre la Costanera Norte y Noviciado en dirección a Valparaíso. Sería el único inconveniente, hay tránsito normal en la ruta 60 CH Las Palmas, también tránsito normal en la ruta 60 CH Troncal Sur.
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4: Buenos días, Bio Bio. No sé si ustedes se habían dado cuenta, pero tenemos un nuevo condominio entre Barón y Bellavista. No sé a cuánto estarán vendiendo el metro, el metro cuadrado ahí de para habitar, pero es horrible como se ve, y sucio y hediondo todo. Buenos días, Bio Bio.
5: Buenos días, Rodolfo, Constanza, Charlie por acá de Concón. ¿Sabes? Quería plantear una situación que está ocurriendo en el centro de Reñaca, en los sectores de los restaurantes, calle Central, La Gaviota, donde están estos famosos cuidadores de auto. Me tocó presenciar ayer un momento en el cual un cuidador de auto le dice a unas personas que estacionan que el valor del estacionamiento era de 2.000 pesos. Las personas se bajan, lo miran, un poco temeroso, y le dice y tiene que pagar ahora, anticipado. Yo creo que esta situación no puede seguir ocurriendo. ¿Cómo no va a haber fiscalización de estos tipos que andan claramente drogados, toman cerveza todo el día, trago ahí en las calles, tienen todo sucio aparte? ¿Cómo es posible que atemoricen a la gente y la gente tiene que pagar por eso? O sea, esa cuestión ahuyenta el turismo totalmente, y se ve feo, se ve todo raro. Los tipos son súper violentos, han ocurrido peleas en las noches. Yo soy chofer de aplicaciones y he visto un montón de peleas, cosas que pasan ahí. Así que eso, quería comentarlo para ver si puede haber más fiscalización al respecto. Eso, que tengan lindo día. Vivo y la radio. Chau.
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2: 8:29 a.m.
0: Ya, hoy entramos de lleno, 16 de septiembre a la fiesta, sin duda alguna. Sabemos que en varios lugares laborales se van a reunir algunos para poder compartir una empanada. Y mañana, probablemente muchos después del mediodía dirán, permiso jefe, nos vamos. Porque normalmente ocurre que un día antes del inicio de las fiestas patrias se reduce la carga laboral y aumenta el ánimo en la comunidad. Y esto es de Arica a Tierra del Fuego, sin duda alguna. Bueno, estamos ahí, nada más, a un día de comenzar las fiestas patrias y la región de Valparaíso se prepara de buena manera. Lo primero, se ha señalado que vamos a tener, lo estábamos escuchando de parte de algunos auditores, ¿no? Que muchos exigen, y esto es una tónica, mayor fiscalización. ¿La habrá? En el papel, sí. Se ha indicado de que Carabineros tendrá un refuerzo importante, relevante, no solo inaugurando tenencias, que hoy lo escucharemos en el transcurso de la mañana, o con un procedimiento policial en cada una de las aglomeraciones mayores que tendremos en la región, el Sporting, Alejo Barrio, Limache, Concón y otras zonas más de la región de Valparaíso, también los Andes, etcétera, sino que además el Senda pretende realizar masivos controles porque ya la situación, yo no digo que se esté escapando de las manos, pero cada vez están encontrando a más conductores. Estamos a veces hablando solamente de los que manejan la micro. No, hay más conductores en vehículos particulares o en otros vehículos que les da lo mismo consumir marihuana, cocaína, alcohol. Creen que son valientes, que lo están pasando bien y que yo manejo mejor curado. Esa típica frase chilena que se tiene que destruir de alguna manera. Y Senda debería reforzar también los controles en la región de Valparaíso. Al menos esto está anunciado en el papel, así lo han dicho las autoridades.
1: Es sumamente importante que ocurra, teniendo en cuenta que se realizan pocos controles, hay bastante consenso respecto a eso, y que la positividad, digamos el porcentaje de personas que resultan con resultados positivos a, por ejemplo, drogas o alcohol, es bastante alto. Además, se proyectan más de 300.000 viajes con pernoctación para la región de Valparaíso, por lo cual, por supuesto, que la población flotante en nuestra zona va a aumentar de manera muy considerable en los próximos días. Se anunció además por parte de las autoridades la implementación del denominado peaje Luca, que va a estar vigente en las plazas de Loprado y Zapata para quienes se dirigen a la región.
0: Mayores detalles en la voz de Benjamín Duque.
7: A puertas de fiestas patrias, las autoridades preparan un despliegue especial en las principales rutas de la región de Valparaíso, considerando

0: El aumento de desplazamientos que se esperan durante este fin de semana largo. El Servicio Nacional para la Prevención y Rehabilitación del Consumo de Drogas y Alcohol informó que reforzará los operativos junto a carabineros con 10 servicios que darán cobertura a 13 comunas de diferentes provincias de la región. Estos procedimientos permitirán ampliar los controles de alcohol y drogas mediante alcotest y narcotest. Pedro Martínez, director regional subrogante de Senda Valparaíso, señaló que esperan controlar a más de 100 personas por cada operativo.
1: Cada dispositivo de apoyo a carabineros que hacemos como Senda se controla en alrededor de más de 100 personas en cada uno de ellos. Por lo tanto, nuestra expectativa es superar ese estándar en estos 10 servicios que van a dar cobertura a 13 comunas. Pero lo más importante, el año pasado tuvimos 12 personas que salieron positivas a nuestros testeos de alcotest y esperamos que esa cifra disminuya.
0: Los controles se concentrarán en las carreteras de mayor circulación, como lo es la Ruta 68, y en sectores cercanos a las principales zonas de celebración, aunque por razones operativas no se han informado los lugares específicos. En la Ruta 68, además, se implementará el denominado peaje a Luca en las plazas Prado y Zapata, con una tarifa de 1.000 pesos para vehículos livianos en determinados horarios, tanto durante la salida hacia la costa como el retorno hacia Santiago. La medida regirá entre las 7 y 13 horas del jueves 17, entre las 7 y 10 del viernes 18 y entre las 7 y las 12 horas del domingo 20 de septiembre. También habrá una rebaja del 50% para camiones de dos o más ejes durante la madrugada. En paralelo, el turismo será uno de los principales focos de estas fiestas patrias. Carolina Carrasco, directora del Servicio Nacional de Turismo de Valparaíso, proyectó más de 300.000 viajes con pernoctación hacia la región de Valparaíso, cifra que representa cerca del 22% de la demanda total proyectada a nivel nacional.
2: Nos entregan las proyecciones donde se esperan que más de 300.000 viajes con pernoctación tengan como destino la región de Valparaíso. Eso estamos hablando de un 22% de la demanda total del país. Y expectantes también para ponernos al día de lo que fue un fin de semana largo con mucha baja, como fue el día del temporal, el fin de semana del 17 de julio.
0: Entre las comunas que concentrarían mayor cantidad de visitantes aparecen Algarrobo, Viña del Mar, El Tabo y el Quisco, mientras que Valparaíso se ubica en el séptimo lugar del ranking nacional.
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4: Buenos días. La misma situación de abuso de estos cuidadores de auto lo viví en Valparaíso el fin de semana. Por ir a ver los puestos que se colocan ahí en la Plaza Sotomayor, quisimos estacionarnos por la calle Blanco. Y simplemente nos indicaron que la tarifa era 2.000 pesos. ¿Con qué autoridad nos cobran ese monto? Simplemente significó retirarnos del lugar y no asistir a la feria.
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6: 8:35 a.m.
7: Hablábamos de las fiscalizaciones, estas ya comenzaron en la previa de las fiestas patrias y de hecho un conductor de un microbús fue detenido en Algarrobo luego de arrojar resultado positivo para cocaína durante un control preventivo.
8: Este procedimiento estuvo liderado por carabineros, por Senda, como comentábamos, y por el municipio de Algarrobo, y apunta a ser este municipio uno de los más visitados en la región para estas celebraciones del 18 de septiembre.
7: El procedimiento contempló controles aleatorios a conductores en distintos puntos de la comuna. De hecho, durante una de estas fiscalizaciones fue controlado un microbús, el conductor de un microbús de transporte de pasajeros. El conductor fue sometido al narcotest. Resultado positivo, cocaína.
8: Bueno, el alcalde Marco González de Algarrobo valoró este trabajo preventivo e hizo un llamado a los visitantes y vecinos a conducir responsablemente durante estas fiestas.
9: Queremos que nuestra comuna y los que nos visitan tengan este 17, 18, 19, tranquilamente en nuestra comuna que se viva la fiesta costumbrista. Por eso que estamos haciendo riguroso hoy día la fiscalización, para no tener accidentes. También recomendarle a la gente, si va a tomar, entreguen la llave. Queremos que también regresen a sus viviendas, a sus casas, a su destino, de buena manera.
7: Bueno, con este caso detectado en Algarrobo, la región de Valparaíso registra ya 25 casos positivos de test de drogas realizados durante el año 2026.
8: Por su parte, el teniente Ervins Morales Barraza, oficial investigador de la CIAT de Valparaíso, recalcó que Carabineros busca repetir la exitosa cifra de 0 víctimas fatales que se registraron durante las fiestas patrias del año pasado.
10: Se hace presente que Carabineros estaremos desplegados en las distintas rutas de la región de Valparaíso, efectuando controles vehiculares con la finalidad de disminuir la ocurrencia de siniestros viales, haciendo presente que durante el año 2025 ocurrieron alrededor de 80 siniestros viales, donde hay que destacar que no resultaron víctimas fatales, cifra que esperamos que se repita durante este año.
7: Las fiscalizaciones preventivas en el litoral central y en las principales rutas de la región continuarán desarrollándose durante las fiestas patrias mediante el trabajo coordinado entre Carabineros.

0: Y el Senda previene.
1: Finalmente, las autoridades reiteraron este llamado a no conducir bajo los efectos del alcohol o de las drogas.
0: La temperatura de este instante, el cielo está despejado en Valparaíso y en Viña del Mar, la temperatura 6 grados, la humedad alta, 100% de humedad en Valparaíso y también en Viña del Mar. Vamos a reiterar el pronóstico para el borde costero de la región de Valparaíso, 17 grados para Papudo y para Zapallar, con nubosidad parcial esta mañana, ocasionalmente nublado. Por la tarde, nubosidad parcial, reitero, 17 grados de máxima. También lo mismo para Concón, Quintero y Puchuncaví, 17 de máxima. Viña del Mar, el día de hoy, amanece con nubosidad parcial. Se mantendrá así durante toda la jornada, tal cual como está ahora, con nubosidad parcial. Se espera que la jornada esté completamente con nubosidad parcial, salvo en la noche, que vamos a tener el cielo nublado. Mañana deberíamos amanecer con bastante neblina o quizás niebla, ya en la ciudad de Viña del Mar. La máxima 20 grados. Valparaíso tendrá una máxima de 19 grados también esta mañana, con nubosidad parcial, y así durante todo el día, salvo en la noche, que se va a nublar más. Algarrobo, El Quisco, Santo Domingo, 18 grados de máxima. Y San Antonio y Cartagena amanece cubierto, amanece con neblina, variando luego a nublado. Por la tarde tendrán nubosidad parcial, la máxima 18 grados.
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1: 3 personas resultaron detenidas tras agresiones que sufrieron guardias de seguridad del metro en Viña del Mar.
0: Este delito se registró en el sector de El Salto, donde los aprehendidos provocaron daños en la estación.
1: El gobernador Rodrigo Mundaca hizo un llamado transversal a los parlamentarios de la región en la previa de la discusión presupuestaria para 2027.
0: Inició gestiones para evitar recortes superiores al 7%, que se sumarían a la rebaja de un 3% efectuada durante el inicio del gobierno del presidente José Antonio Kast.
1: La delegación sub-20 de Santiago Wanderers se embarcó anoche rumbo a Madrid, en España, con miras a la final de la Copa Intercontinental.
0: El duelo ante el Real Madrid está programado para este sábado 19 de septiembre. 7:30 de la mañana, hora chilena, y será en el Estadio Santiago Bernabéu.
1: Las autoridades anunciaron un amplio despliegue policial en rutas y peajes a Luca ante la celebración de fiestas patrias en la región.
0: Cernatur proyectó más de 300.000 viajes con pernoctación, lo que representa cerca del 23% de la demanda total proyectada a nivel nacional.
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4: 8 de la mañana, 43 minutos.
6: Ya hay camisetas verdes en Madrid y hay varias. Ya se han instalado varios hinchas que han viajado con bastante esfuerzo a Europa y que han salido desde Valparaíso y que tienen la esperanza de que el partido, que no es un simple partido de fútbol el que va a vivir Santiago Wanderers, es probablemente y ojalá, ¿no?, el inicio de la carrera de varios futbolistas jóvenes que tienen esperanza y sueños en el fútbol. Santiago Wanderers está viviendo probablemente uno de los episodios más bellos de toda su historia. Es el club más antiguo de Chile y que tiene la esperanza en derrotar nada más ni nada menos que al propio Real Madrid en su casa. Se va a jugar la Intercontinental. Recordemos que Santiago Wanderers salió campeón de la Copa Libertadores de América en la categoría sub-20 y están viajando con mucha ilusión. ¿Hay camisetas verdes en Madrid? Sí. Han visto ustedes redes sociales, probablemente ya se han escuchado incluso algunos gritos. Se ha escuchado ya algunos gritos de los hinchas de Santiago Wanderers que han llegado hasta el estadio Santiago Bernabéu o los alrededores, en rigor, del estadio, pues están instalándose en Madrid. Significativo es además que hay muchos chilenos que residen en Europa y muchos que son de la región de Valparaíso. Santiago Wanderers no solamente tiene una buena hinchada en Valparaíso, la tiene también en otros puntos del planeta. Están viajando de Suecia, de Suiza, están viajando de Italia, están viajando de otros lugares de España para poder alentar a Santiago Wanderers. Yo no sé cómo lo vamos a resolver acá, porque el horario no nos coincide muy bien y además tenemos fiesta. Entonces el peligro es que a muchos se les pase la noche en la espera de la vigilia del partido con unos tragos de más. Y ahí está. Hay una posible idea de poner una pantalla gigante, pero es peligroso. Y eso lo entendemos todos, ¿no? Imagínense, te fuiste a la ramada, te fuiste a la fonda, luego hiciste la previa y esperaste hasta las 7:30 de la mañana. ¿Con qué ánimo? Y con los nervios y con todo lo demás. Si el partido fuese en nuestro horario, quizás no hubiésemos tenido mayores inconvenientes en tomar una decisión de esta naturaleza. Pero ya veremos. Más allá de pensar en que va a pasar algo malo, hay que pensar en que algo bueno, y seguramente ya lo estamos viviendo, algo bueno está pasando con Santiago Wanderers y esta finalísima que se va a disputar en Europa, en España, en Madrid.
7: Claro, todavía no hay confirmación sobre lo de la instalación de esta pantalla gigante. El lugar sería la Plaza Victoria, al igual que ocurrió para los últimos partidos también de la sub-20 de Santiago Wanderers. Y calculábamos, el plantel debería estar todavía volando. Iniciaron anoche su viaje rumbo a España para esta final de la Copa Intercontinental de esta misma categoría, sub-20, contra el Real Madrid.
6: Vamos a tomar contacto con nuestra unidad móvil para que nos entregue antecedentes sobre el viaje que ya ha iniciado el equipo de Santiago Wanderers. Estamos contigo, Lucas Peña, para que nos entregue detalles. ¿Se instalará o no la pantalla gigante? Ahí están con las dudas todavía. ¿Cómo estás, Lucas, nuevamente contigo?
8: Sí, los saludo nuevamente. Sí, para entregar mayores detalles acerca de lo que será
0: el partido en que se va a disputar finalmente el día sábado 19 de septiembre a las 7:30 de la mañana horario nacional, porque recordar que el partido se va a disputar en el Estadio Santiago Bernabéu, la ciudad de Madrid de España. Nos referimos al encuentro entre Santiago Wanderers contra el Real Madrid, los clubes de ambas categorías. La

0: categoría sub-20 en el marco de la Copa Intercontinental que une a los al campeón, en este caso de la Copa Libertadores, que es Santiago Wanderers, y el campeón de la Champions League sub-20, que en este caso es el Real Madrid. Ya el día de ayer hemos estado informando, por ejemplo, que diferentes autoridades se despidieron al plantel de Santiago Wanderers, que anoche inició el viaje con dirección hacia España, obviamente para iniciar con la concentración previo a este partido que se va a disputar finalmente el sábado 19 de septiembre. ¿Qué va a pasar en la comuna de Valparaíso? Porque sabemos que hay muchas personas que están expectantes para saber si finalmente se va a instalar o no una pantalla gigante para ver este partido, como fue el caso de la pantalla gigante que se instaló en la Plaza Victoria para el partido que jugó Wanderers contra Flamengo para la final de la Copa Libertadores. Hay que señalar que han existido inconvenientes con la instalación de la pantalla grande. Eso lo reconoció el municipio con las respectivas autorizaciones por parte de la delegación y carabineros. Pero hay un plan B, hay una alternativa de una pantalla que dispondrá un locatario de Valparaíso, y de hecho fueron detalles que entregó ayer la misma alcaldesa de Valparaíso, Camila Nieto, quien pasaremos a escuchar. Ella habló acerca de esta nueva alternativa para instalar una pantalla gigante en la ciudad, antecedentes que vamos a repasar en las siguientes declaraciones de la alcaldesa de Valparaíso.
1: Pero hemos buscado ciertas alternativas. Junto a la Corporación Santiago Wander se ha levantado esta posibilidad de, bueno, no la voy a decir hasta que la tengamos totalmente clara, pero estamos viendo una posibilidad que está relacionada también con un locatario muy comprometido con la ciudad y con Santiago Wander, que hoy día dispone de una pantalla bastante grande.
0: Claro, no se ha entregado mayores en detalles porque todavía no está 100% confirmado, pero se trataría de una pantalla considerablemente grande que en este caso dispondría un locatario de Valparaíso para que los hinchas de Santiago Wanderers que están en la comuna Puerto puedan observar el partido. Pero hay que señalar que no sería en la Plaza Victoria, sería en otro punto de la comuna de Valparaíso, por lo menos eso mencionó la alcaldesa Camila Nieto, pero hasta el momento no se ha entregado mayores detalles acerca del lugar exacto donde se instalaría esta pantalla gigante. Pero claro, si la delegación da las respectivas autorizaciones para la instalación de esta pantalla que va a habilitar este locatario, se van a gestionar, por ejemplo, los contratos de suministros, como baños, vallas, guardias, etcétera, lo necesario, obviamente, para la realización de un evento masivo como en este caso se sería el partido entre Santiago Wanderers y Real Madrid, ambos de la categoría sub-20, por la final de la Copa Intercontinental. Entonces, todavía nos encontraremos a la espera de la respectiva confirmación si efectivamente se va a instalar una pantalla gigante o no. Eso están veremos. Existe esta nueva alternativa, así que estaremos obviamente ampliando la información en los próximos días, obviamente previo para lo que será el partido que va a disputar el sábado el Santiago Wanderers sub-20 contra el Real Madrid. 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
2: Faltan 10 minutos para las 9 de la mañana.
4: Ya veremos, no vamos a hablar ni de pronóstico ni nada, vamos a esperar que el partido se desarrolle. Ya veremos lo que vaya a ocurrir también acá en Valparaíso, si es que la delegación presidencial entrega o no los permisos para poder verlo en pantalla gigante. Ya veremos, estaremos informando durante la jornada. Tenemos que ir con otras noticias. Esta noticia no es muy positiva. Un caso de violencia intrafamiliar se vivió en la comuna de Valparaíso. Detuvieron a un hombre de 24 años. ¿Qué pasa con él? Bueno, mantuvo, la acusación es esta, que habría mantenido secuestrada a su ex conviviente durante 3 días. Todo este hecho ocurrió en un hostal en un sector céntrico de Valparaíso. Eso se lo contamos el día de ayer. Pero además le habíamos relatado que en un descuido de este hombre de 24 años, esta mujer logró escapar porque aprovechó un descuido de su captor.
5: Claro, justamente logró aprovechar este descuido y se dirige ella a comisaría donde denuncia estos hechos a carabineros. Finalmente ayer el juzgado de garantía de Valparaíso amplió la detención por 24 horas de este imputado a la espera de peritajes clave aún para su formalización.
4: Eso es lo relevante, que se amplió en 24 horas más y ya veremos lo que ocurre, seguiremos este caso. Fernando Tapia nos cuenta la historia.
3: una mujer llegó hasta la primera comisaría sur de Playa Ancha, donde denunció haber permanecido retenida contra su voluntad por cerca de 72 horas en la habitación de un hostal céntrico, donde también indicó haber sido sometida a constantes agresiones físicas y amenazas de muerte por parte de su expareja. La denuncia activó de inmediato las diligencias de la sección de investigación policial SIP de Carabineros, personal que desplegó un operativo en la zona céntrica hasta lograr la captura del agresor, un hombre de 24 años. Respecto a la dinámica del rescate y el procedimiento policial desarrollado en la comuna, el comisario de la primera comisaría sur de Valparaíso, mayor Gustavo Figueroa, detalló los alcances del operativo.
6: El detenido habría mantenido encerrada a la víctima en una pieza de un hostal por 3 días bajo amenazas y agresiones en contra de su ex conviviente, la cual esperó un descuido para poder trasladarse a esta unidad policial y realizar la denuncia.
3: Tras su captura, el imputado fue puesto a disposición del juzgado de garantía de Valparaíso, instancia donde el Ministerio Público solicitó la ampliación de la detención por un plazo de 24 horas con el objetivo de reunir mayores antecedentes y realizar peritajes complementarios antes de las audiencias de formalización de cargos. Sobre la decisión del tribunal y las diligencias pendientes, el fiscal de turno de Valparaíso, Pablo Bendaño, explicó los argumentos de la solicitud.
7: La lesión se decretó por 24 horas para los efectos de practicar diligencias complementarias a la denuncia y otras diligencias que se hicieron al momento de la misma, y con el objeto de esclarecer adecuadamente los hechos, la participación del imputado y de esa manera precisar las circunstancias en las que eventualmente podría ser formalizado por el delito de secuestro.
3: Asimismo, el tribunal dictó la orden de ingreso provisoria de este adulto al complejo penitenciario de Valparaíso bajo la custodia de Gendarmería, fijando la audiencia de formalización de cargos para este miércoles a las 13 horas.
2: Faltan 7 minutos para las 9 de la mañana.
5: Un adolescente de 15 años, ya lo adelantábamos, quedó detenida y a disposición de la justicia tras ser acusada de intentar asfixiar a su hijo de 5 meses, un hecho que se está evaluando como un posible parricidio frustrado.
4: De acuerdo con el Servicio Nacional de Protección Especializada, se activaron los protocolos de emergencia correspondientes y los antecedentes fueron entregados ya al Ministerio Público para continuar con la investigación.
5: Revisamos los detalles con Benjamín Duque.
8: Una adolescente de 15 años fue detenida por el delito de parricidio frustrado luego de ser acusada de intentar asfixiar a su hijo de solo 5 meses al interior de una residencia para madres adolescentes en Valparaíso. El hecho ocurrió este lunes en el recinto administrado por la Fundación Patronato de los Sagrados Corazones, organismo colaborador del Servicio Nacional de Protección Especializada a la Niñez y Adolescencia. El lactante fue trasladada a urgencia hasta el Hospital Carlos Van Buren de Valparaíso, donde los equipos médicos constataron que tenía una bolsa al interior de su boca, obstruyendo sus vías respiratorias. El menor fue reanimado y permanece internado en estado grave, recibiendo atención médica especializada. Al respecto, Carolina López, directora regional subrogante del servicio, calificó los hechos de máxima gravedad y remarcó que se activaron rápidamente los protocolos para ir en socorro del lactante.
9: Como dirección regional, lamentamos profundamente y consideramos de la máxima gravedad la situación ocurrida al interior de esta residencia, administrada por un organismo colaborador. Desde el primer momento, el equipo residencial activó los protocolos correspondientes, permitiendo la atención médica del lactante.
8: La adolescente fue detenida y durante este martes debía pasar a control de detención y eventual formalización. Sin embargo, la fiscalía solicitará ampliar su arresto para reunir mayores antecedentes. En tanto, Silvio Cunio, abogado penalista y académico de la Universidad Central, explicó que esto puede deberse a las diligencias pendientes para acreditar si se trató de una situación accidental.
10: ¿Por qué la fiscalía pide la ampliación? Existe una versión alternativa, que es la que da la imputada, de que habría sido una cuestión accidental, y la única forma de determinar si esto fue accidental o fue intencional es con las pericias médicas. Por los antecedentes que hemos visto, todo nos hace pensar que hubo un delito de parricidio frustrado.
8: Además, se instruyó una fiscalización extraordinaria a la residencia y la activación de los mecanismos de supervisión técnica junto con medidas de apoyo psicosocial y resguardo.
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2: 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Faltan 3 minutos para las 9 de la mañana.
4: Bueno, continuamos con la revisión de las noticias. Les vamos a contar que tras reunirse con ex cancilleres y a pocos días de ser interpelado por la oposición, el ministro de Relaciones Exteriores, Francisco Pérez, abordó la controversia con Argentina sobre el estrecho de Magallanes.
5: Pérez aseguró que va

0: a insistir con el país trasandino hasta que deroguen el polémico decreto número 457, que recordemos habla de espacios compartidos en la zona austral donde Chile mantiene su soberanía.
1: Yo quiero agregar un dato que lo tenemos en nuestro sitio, está en biobiochile.cl. En medio de la escalada por Malvinas, marines de Estados Unidos se están entrenando con la Armada Argentina en Tierra del Fuego. La Armada Argentina confirmó que 8 integrantes de la Infantería de Marina de Estados Unidos entrenan en Ushuaia, Tierra del Fuego, junto con el Batallón de Infantería de Marina número 4. El intercambio comenzó el 8 de septiembre y va a continuar hasta el martes 22. ¿Y qué están haciendo? Prácticas vinculadas al desplazamiento y a la supervivencia en zonas de montaña y frío extremo. La confirmación fue difundida este martes por Gaceta Marinera, un medio oficial de la Armada de Argentina.
0: Bueno, vamos a revisar los detalles sobre esta situación que está enfrentando la Cancillería, tanto chilena como argentina, en relación a esta controversia, en la nota preparada por Daniel Ormeño.
2: En medio de las críticas a su gestión, el canciller Francisco Pérez se reunió en Teatino 180 con sus antecesores, con quien conversó los temas que involucran a Chile con otros países, en especial la relación con Estados Unidos por los dichos del embajador Brandon Yad y la controversia con Argentina por la soberanía sobre el Estrecho de Magallanes. Es segunda vez que el gobierno convoca al Consejo de Ex-Cancilleres. La primera fue a fines de marzo y la de ahora tiene como contexto la interpelación parlamentaria que genera opiniones dispares. Justamente al reunirse con sus antecesores, el canciller Pérez busca descomprimir la presión en la antesala de esta arremetida. La cita duró más de lo esperado, fueron más de 2 horas, donde 10 ex cancilleres, 7 de manera presencial y 3 telemáticos, conversaron con Francisco Pérez y entregaron su postura frente a las controversias internacionales que enfrenta Chile. Al término, el canciller Pérez reiteró que acudirán a la interpelación y contestará las preguntas de la oposición. Además, aseguró que insistirán con Argentina en la derogación del polémico decreto 457 sobre el Estrecho de Magallanes.
3: Nosotros hemos reiterado en forma constante la necesidad de que este decreto al que usted se hace referencia se corrija, y vamos a seguir haciéndolo hasta que esto se haga.
2: Con el afán de mantener la reserva de gran parte de la convocatoria, la mayoría de los ex secretarios de Estado prefirieron ser cautos y no entregar muchos detalles. Quien sí habló fue el otrora canciller del segundo gobierno de Sebastián Piñera, Teodoro Rivera, quien considera compleja la interpelación al tratarse temas sensibles para el país.
4: Es complejo porque parte de las declaraciones de un canciller no van a poder tener lugar en un ámbito abierto, y por tanto tener una interpelación respecto a un canciller significa tener que aceptar que hay temas que por su naturaleza no pueden ser públicos.
2: El diputado del Partido Socialista Nelson Venegas, impulsor de la interpelación, llamó a no satanizar la herramienta de fiscalización.
5: Me parece muy bien que esté tranquilo el canciller. Son preguntas legítimas. Leí hoy día que hay algunos que incluso tratan de antipatriota este acto. Hay que ser prudente. Estamos haciendo el ejercicio de una cuestión que consagra la institucionalidad nada más. Y esto no es una persecución. Son preguntas simplemente que se van a formular.
2: Después de la reunión con los ex cancilleres, el ministro Francisco Pérez, junto a su par de defensa Fernando Barros, se reunieron junto a los altos mandos de las Fuerzas Armadas, donde analizaron de manera reservada el actual escenario geopolítico internacional y sus posibles efectos para Chile.
0: Vamos a revisar la temperatura. Recordemos que se esperan nuevamente temperaturas bastante cálidas para la zona interior de la región de Valparaíso. Casablanca espera para hoy máximas de 25, cielos parcialmente despejados durante toda la jornada. Misma situación para Villa Alemana, Quilpué, máximas de 25 grados también. Lo mismo para Olmué y Limache, con nubosidad parcial. La Calera y Quillota, máximas de 24 para hoy, mientras que hacia la zona precordillerana de la región de Valparaíso las máximas se elevarán todavía más. 28 grados esperan hoy en San Felipe y en la comuna de Los Andes.
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1: Ampliaron la detención de un imputado por secuestrar y agredir a su ex conviviente en Valparaíso.
0: El tribunal fijó la audiencia de formalización para este día miércoles, mientras que el agresor permanece bajo la custodia de gendarmería.
1: En estado grave se encuentra un lactante de 5 meses tras una presunta agresión causada por su madre en una residencia de menores.
0: Los equipos médicos del Hospital Carlos Van Buren constataron que mantenía una bolsa en el interior de su boca, obstruyendo su respiración.
1: Fede Prus Aconcagua indicó que el Hospital de los Andes arrastra una crisis financiera que durante el año 2025 se tradujo en una deuda superior a los 4.000 millones de pesos.
0: El Colegio Médico apuntó problemas informáticos y falta de especialistas en medio de la salida de su directora, Ana Lascano Lemos.
1: El proyecto

0: de recambio de más de 5.000 luminarias en Valparaíso continuará avanzando tras obtener una recomendación satisfactoria del Ministerio de Desarrollo Social.
1: Se contempla una inversión de 5.199 millones de pesos mediante un convenio vigente entre el municipio y el gobierno regional.

0: mismo lugar.
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3: 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Nueve de la mañana, 4 minutos.
4: Les voy a contar una infidencia. Ayer hablábamos en el departamento de prensa cómo hay algunos sectores productivos de Chile, trabajadores principalmente, que tienen tanto poder y que pueden hacer, pueden desestabilizar sus lugares de trabajo o incluso afectar más allá. Hablamos, por ejemplo, bueno, ¿qué pasa con los mineros? Los mineros, cuando se enojan, pasa alguna situación y deciden paralizar, las pérdidas económicas son brutales para Chile, ¿no? O en los puertos. En los puertos lo hemos vivido. Si los portuarios tienen alguna situación y deciden ir a la calle, levantar barricadas, bueno, empiezan las negociaciones. Y pueden desestabilizar, obviamente, una semana o dos semanas los ingresos. Ayer pasó algo que nos preocupó y después íbamos al detalle. Y claro, ¿cuántos sindicatos hay trabajando más o menos en San Antonio? ¿Una docena más o menos?
5: Sí,
4: ¿no?
5: son varios y a veces incluso existen desacuerdos entre ellos.
4: Entre ellos. Resulta que echaron algunos trabajadores de un sindicato y lo que hicieron fue protestar en el puerto, levantaron también ahí barricadas y fue una situación muy arisca lo que se vio el día de ayer. Eso le queremos contar porque hay trabajadores del sindicato, particularmente son los de estibadores portuarios del ex puerto central, hoy operado además por la empresa DP World, que protagonizaron ayer varios incidentes al levantar barricadas en el acceso al terminal multipropósito de San Antonio.
5: Claro, fue durante la jornada de ayer martes, a eso del mediodía, que los estibadores se manifestaron hasta horas de la tarde tras la desvinculación de 4 trabajadores. Esto luego de una serie, además, de procedimientos disciplinarios por parte de la compañía de fondos árabes. Vamos a revisar los detalles con Fabián Corrotea.
6: Una serie de manifestaciones se registraron este martes en calle Angamos, en uno de los accesos al puerto de San Antonio. Esto a raíz de la salida de 4 trabajadores de la empresa DP World, quienes enfrentaron procesos disciplinarios por parte de la firma. El momento más tenso se vivió pasado el mediodía, donde los trabajadores levantaron barricadas en la intersección de calle Alan McCowan en el sector, impidiendo el acceso a uno de los principales operadores de los terminales de la comuna. Según un comunicado de la propia DP World, la manifestación se genera en el contexto de medidas disciplinarias adoptadas por la compañía ante la participación en paralizaciones no autorizadas y otras conductas que contravienen las normas internas, los procedimientos y los estándares establecidos para el desarrollo seguro y adecuado de nuestras operaciones. Sin embargo, el concejal Manuel Mesa informó que la manifestación también se enmarca en un despido de 21 trabajadores en agosto pasado.
7: Acontecimientos señalados por algunos trabajadores y dirigentes que esto también se debe a la situación gatillada con la definición.

0: circulación de 21 trabajadores hace un par de semanas atrás, que genera la pérdida de la fuente laboral de 21 familias, concentrando, digamos, en esta reestructuración que se centre este trabajo en la ciudad de Santiago.
1: Según pudo conocer la radio, la protesta fue liderada por el Sindicato de Estibadores Portuarios del ex Puerto Central, actualmente operado por DP World en los sitios 4, 5, 6 y 7 del puerto de San Antonio. En el mismo comunicado, la filial del holding árabe detalló que, a raíz de los procedimientos disciplinarios, la compañía determinó la desvinculación de 4 personas junto con la aplicación de otras medidas disciplinarias de acuerdo con los antecedentes revisados en cada caso. Manuel Jesús Palominos, concejal del Partido Republicano y presidente de la Comisión de Transportes y Logística, instó a que debe primar el diálogo para asegurar la dinámica económica de la ciudad.
2: Quema de materiales o alteraciones en el entorno. Los efectos no se quedan solo en el conflicto. Entiendo que los trabajadores tienen el derecho a manifestarse. Lo importante es que estas situaciones puedan canalizarse por las vías institucionales. Lo que necesita San Antonio es diálogo, coordinación y sobre todo capacidad para buscar acuerdos. Porque necesitamos que nuestro puerto siga funcionando, que cuidemos nuestra actividad logística.
1: Si bien en un momento se evaluó la suspensión de turnos, esto fue descartado ante la finalización de las barricadas. El sindicato desistió de entregar declaraciones a la radio, donde no se descartan nuevas movilizaciones para esta semana.
3: Mañana, 8 minutos.
4: Combos iban y combos... No, parece que no hubo, solo combos iban. Porque acusaron una agresión, no una riña. ¿De qué estamos hablando, auditores? De lo que pasó con Hugo Poblete. ¿Quién es Hugo Poblete? Hugo Poblete es un dirigente de pescadores de la Bahía Narau, de Quintero y Puchuncaví. Él ha sido uno de los que... A ver, un poquito de historia en esto, porque es siempre relevante poder contarlo. Cuando se instaló la empresa salinizadora Aguas Pacífico con capitales brasileños y cuyo propósito, porque este es el propósito, ¿por qué se instaló una planta desaladora ahí en la zona de sacrificio además? ¿Por qué? Porque Anglo American, con una minera en la falda de la región metropolitana, necesitaba agua para poder hacer la extracción del cobre. Y por lo tanto necesitaba de agua que Santiago no tenía posibilidad. Se contrata a esta empresa, comienzan a hacer los trabajos, los pescadores se enojan, dicen no es posible, esta es una zona de contaminación, llevamos históricamente años y ahora se viene a instalar esta planta desaladora, nos van a contaminar. Bueno, finalmente ocurre que se convence a los pescadores de que el mar no se iba a contaminar, que el agua que se iba a procesar y la sal que se iba a volver a vertir no iba a matar ningún ecosistema. Cuento corto, tomen, acá tienen la posibilidad de generar una planta de jibia, porque ustedes están con poco trabajo y por lo tanto, bueno, se logra esta situación, ¿no? Se logra que, y era una gran conquista para el mundo pesquero de Quintero, de que se le otorgara fondos para poder construir una planta procesadora de jibia. Y por lo tanto dijeron, acá tenemos asegurado nuestro futuro económico en este lugar. Avanzamos. Recuerden ustedes que incluso hubo una toma del lugar. No de la planta, pero sí estuvieron, comillas, acampando fuera de la planta misma, ¿no? No interrumpiendo el tránsito. Sí estuvo por algunos momentos la situación tensa con carabineros, pero la situación después llevó a lo que les estamos contando. Construyamos. Stop, le dice el serbio. Ustedes no van a poder construir acá. ¿Cómo no vamos a poder construir? Se levantan nuevamente los pescadores y dicen, acá hay que empezar con el diálogo a tratar de perfeccionar esta situación porque tenemos que construir la planta. ¿Cómo el serbio nos va a decir que no? Y resulta que en todo eso se han originado además situaciones internas dentro de los propios pescadores que llevó a que le pegaran, golpearan a Hugo Poblete. Esa es la denuncia que él hace, hay videos y todo, pero esa es la denuncia que él hace. De hecho, hay una acción que se va a hacer el día de hoy, nos acaba de llegar esta información a las 11 de la mañana, ¿no?
5: Claro, a eso de las 11 de la mañana se van a reunir distintos dirigentes de la Federación de Pescadores Bahía Narau, que es la que opera justamente allí, en la Bahía de Quintero, acompañados de distintos otros hombres de mar, dicen, de distintos sindicatos. Y bueno, asesores jurídicos. Esto porque van a presentar acciones judiciales, dicen, en contra de quienes sean los agresores. Decía él en su momento que no estaban todavía identificados, pero que habría algunos antecedentes que podrían de alguna forma ayudar a individualizarlos. Acciones judiciales entonces en contra de los agresores del presidente de la Federación de Pescadores de la Bahía Narau, Hugo Poblete.
4: ¿Quién lo va a representar? ¿Qué abogado va?
5: Son... el asesor jurídico de esta entidad, que es la Federación de Pescadores, Enrique Kitzsteiner, okay. Y también el asesor técnico de esta

0: proyecto, de este proyecto justamente que tiene que ver con la planta de procesamiento de jibia en Puchuncaví. Él se llama Patricio Sepúlveda.
1: Ok. Enrique Kirchsteiner, recordemos que fue condenado en un caso de fraude a la intendencia. Recordemos que estuvo por casi 5 años, estuvo en la lista de las personas más buscadas por las policías. Sí, tiene una historia.
0: Fue prófugo de la justicia. Exactamente. Por un buen tiempo también.
1: Exactamente.

0: noticias. Ese es el rigor, del menos de lo que estamos comentando, sobre quién va a representar a Hugo Poblete en esta situación, que va siendo acompañado, como bien lo dices tú, por otros pescadores, además.
1: Claro, por otros pescadores y por también sus asesores jurídicos, porque además, existe todo, además de estas acciones judiciales, todo un embrollo en torno a estas... estas agresiones que se habrían cometido en contra de él y que así también lo demuestran distintos registros. Tras el dictamen que fue emitido por las autoridades de vivienda, esta agresión sufrida por el líder del gremio, Hugo Poblete, también ha derivado en acusaciones bastante directas contra sectores opositores a este proyecto de la planta de Jibia, mientras que el municipio de Puchuncaví ha instado en la idea de acatar la normativa territorial.
0: No le queda de otra, si el municipio tiene que además velar por eso. Fernando Tapia nos amplía la noticia.
2: Las diferencias en torno al futuro del desarrollo pesquero en la bahía de Quintero y Puchuncaví derivaron en un episodio de violencia física en la caleta Embarcadero. Durante una actividad gremial, el presidente de la Federación de Pescadores Artesanales Bahía Narau, Hugo Poblete, fue agredido por un grupo de 4 personas, sufriendo lesiones de consideración y una fractura en el pómulo. El dirigente relacionó directamente el ataque con la disputa que sostienen por la instalación de la planta procesadora de Jibia, acusando a sectores intermediarios de oponerse a la iniciativa.
3: Ellos están muy molestos porque, como nosotros vamos a hacer nuestra plantita, vamos a poder por fin subir los precios, que la gente gane realmente lo que se merece en el mar, que es muy sacrificado. Están muy ofuscados por esto, entonces ahí se me fueron todos encima y entre los 4 me echaron de la caleta y bueno, hice lo que más pude a resistirme, pero entre 4 no pude, y se me generó una fractura en el pómulo.
2: En la contraparte institucional, el municipio de Puchuncaví abordó la resolución emitida por la Seremi de Vivienda que frenó el emplazamiento de la estructura en terrenos rurales del sector La Greda. Las autoridades locales enfatizaron que los instrumentos de planificación territorial, como el PREMBAL y el Plan Regulador Comunal, deben respetarse de manera categórica. Sobre la postura municipal y el cumplimiento del marco legal vigente, se refirió el alcalde de Puchuncaví, Marcos Morales.
4: Y este comunicado y este oficio es categórico a la hora de calificar lo que se puede instalar y lo que no se puede instalar. Por lo tanto, hoy día, como municipio, nos enfocamos en hacer respetar este pronunciamiento y también invito a quienes hoy día proceden a solicitar dicho permiso, acaten lo instruido por el Ministerio de Vivienda y Urbanismo.
2: Mientras el dirigente afectado evalúa acciones legales por las agresiones sufridas, las autoridades locales reiteraron el llamado a respetar los canales institucionales y la normativa vigente que regula los usos del suelo en la bahía.
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5: 9:15 a.m.
1: Y la Municipalidad de Valparaíso, ya lo decíamos, obtuvo la recomendación satisfactoria de parte del Ministerio de Desarrollo Social para realizar el proyecto de recambio de más de 5.000 luminarias en esta comuna.
0: Lucas Peña nos va a contar más detalles. Lucas, te escuchamos.
7: Claro, esto ya fue informado por parte de la Municipalidad de Valparaíso, la obtención de la recomendación satisfactoria por parte del Ministerio de Desarrollo Social y Familia que permitirá avanzar durante este año hacia el proceso de licitación pública de esta iniciativa. Nos referimos al recambio de luminarias, donde ya la Municipalidad informó acerca de la instalación de más de 5.000 nuevas luminarias con tecnología LED en 40 sectores de Valparaíso, donde hay que indicar que va a haber una ampliación de la cobertura territorial respecto a la formulación original que contemplaba previamente 18 sectores. Ahora serían 40. La iniciativa además incorpora 443 luminarias de tipo peatonal de acuerdo con la normativa vigente a partir de un catastro que previamente había realizado, un catastro actualizado y georreferenciado que fue catastrado con información proporcionada por parte de Chilquinta y la empresa encargada de la mantención del sistema de alumbrado público. Esa es la información que fue entregada por parte de la municipalidad acerca de esta licitación, el avance de la licitación pública para esta iniciativa, el recambio de las luminarias en la comuna de Valparaíso. Ahora vamos a pasar a escuchar a la alcaldesa de Valparaíso, Camila Nieto, quien en el contexto de esta de la obtención de la recomendación es satisfactoria por parte del Ministerio de Desarrollo Social, mencionó que este es un proyecto completamente mejorado al que se le fue entregado. Lo escuchamos.
8: Este es un proyecto completamente mejorado al que me fue entregado. El proyecto fue reformulado y hoy, en lugar de abarcar 18 sectores de la ciudad, podemos hacerlo en 40, entre los cerros y el plan de la ciudad de Valparaíso. Hoy estamos en una etapa fundamental y nos tiene muy satisfechas el avance de este y otros proyectos paralelos de recambio de luminaria en los que estamos trabajando.
7: Ahí está. Entonces la alcaldesa de Valparaíso recalcó en este caso en lo que es la ampliación de la cobertura territorial. Como habíamos indicado previamente, pasó de 18

0: sectores a 40, donde hay que indicar que el proyecto contempla una inversión de más de 5 mil millones de pesos. Nos referimos a este proyecto de recambio de luminarias, donde ya la Municipalidad de Valparaíso obtuvo la recomendación satisfactoria por parte del Ministerio de Desarrollo Social y Familia. 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
2: A la baja amanecen ambos indicadores en la Bolsa de Comercio de Santiago. El IPSA cae 0,17% esta mañana, también el ICPA cae un 0,15%.
3: A la baja también Wall Street, Dow Jones retrocede un 0,63%, retrocede el Nasdaq un 0,78%.
2: A esta hora el precio del dólar baja 2 pesos con 65 centavos al cotizarse a 954 pesos con 5 centavos comprador, 954 pesos con 35 centavos vendedor.
3: El euro, 1.102 pesos con 31 centavos. Ese es su valor. Y la unidad de fomento para hoy está en 40.942 pesos con 74 centavos.
2: Ayer el precio del cobre subió 0,01%. Esto es la Bolsa de Metales de Londres. Se transó en 6 dólares con 37 centavos la libra.
3: El precio del petróleo Brent baja 1,38% en Londres, donde el barril se está cotizando a 107 dólares con 28 centavos. En Nueva York, el valor del petróleo WTI baja 2,30% y se cotiza 103 dólares con 40 centavos el barril.
2: Bueno, y la moneda está preparando su estrategia contra la desocupación con un plan de emergencia express. Mientras, en el Congreso se cocina a fuego lento un fast track pro empleo que ya tiene resistencias.
3: Los detalles con Vanessa Gajardo.
4: Se trata de una tarea interministerial que convoca las partidas de Hacienda, Trabajo, Obras Públicas, Vivienda y la Subsecretaría de Desarrollo Regional. Un plan de corto plazo pensando en la reactivación de aquí a fin de año. En esa línea, con el anuncio del Ejecutivo, esto conversa con la propuesta que hizo también el presidente de la Cámara de Diputados, Jorge Alessandri, de un fast track pro empleo que ya ha sido rechazada por parlamentarios de oposición. El diputado comunista Luis Cuello se mostró contrario a los proyectos que ha impulsado bien patrocina al gobierno. En tanto, el presidente de la CUT, José Manuel Díaz, dijo que nuevamente estamos frente a una agenda que solo beneficia al sector privado.
5: Esta propuesta de Fast Track encierra la idea de quitarle derechos a los trabajadores de forma sumaria, express.
6: Una agenda diseñada principalmente para responder a las necesidades y presiones del empresariado, reducir los costos laborales.
4: El debate se ha tornado más político que técnico, y aunque el gobierno ha puesto como prioridades el empleo, esta agenda y los proyectos en discusión se topan con otros compromisos legislativos, el presupuesto 2027 y la reforma al mercado de capitales.
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10: 9:22 a.m.
3: Bien, vamos a contarles lo que está pasando en el Hospital de los Andes en el marco de la salida de la directora del Hospital San Juan de Dios de los Andes, Ana Lascano Lemus. Los gremios de trabajadores de la salud pusieron el foco en la compleja situación financiera, administrativa y de funcionamiento que está enfrentando actualmente este establecimiento de salud.
2: La Federación Democrática de Profesionales Universitarios de la Salud, la sigla de FEDEPRUS,

0: señaló que la salida de Lascano fue comunicada durante una asamblea realizada el pasado lunes. Esto luego de que el Servicio de Salud Aconcagua le solicitara la renuncia, por razones de carácter técnico, financiero y también administrativo.
1: Uno de los principales antecedentes mencionados por la organización es la situación financiera del hospital.
0: De acuerdo con Joaquín Lillo, integrante de la FEDEPRUS Aconcagua, el establecimiento cerró el 2025 con una deuda de 4.280 millones de pesos, un monto que no tendría precedentes en la historia de este recinto.
2: Ahí puntualmente lo que estaría recalcando mucho fue el cierre del año 2025 con una deuda de 4.280 millones de pesos, una deuda que no había estado en la historia del hospital y que en el fondo la complicó a parte importante del equipo directivo.
1: Esta situación, además, es materia de un sumario administrativo, pero que continúa aún en curso.
0: Según los antecedentes entregados por el gremio, este proceso ya habría superado la etapa de formulación de cargos y actualmente las personas involucradas se encuentran respondiendo a dichas imputaciones.
1: Los trabajadores también plantean las dificultades en el funcionamiento cotidiano del recinto.
0: Entre ellas hay problemas informáticos que han provocado intermitencias y periodos prolongados de latencia en el sistema, una situación que llevó a los médicos a recurrir nuevamente a las fichas y a la documentación en formato físico.
1: Acusaron que esto ha significado trasladar parte de las labores administrativas al personal clínico.
0: Enfermeras, matronas y técnicos de enfermería estarían destinando parte de su jornada a imprimir estas fichas, exámenes, evoluciones clínicas y otros documentos necesarios para las atenciones médicas.
1: Sobre esta situación, el Colegio Médico de Aconcagua sostuvo que las dificultades informáticas no se limitan solamente al Hospital San Juan de Dios en los Andes, sino que también se han presentado en distintos puntos de la red del Servicio de Salud Aconcagua.
0: Las fallas afectan directamente el acceso a fichas clínicas, interconsultas, resultados de exámenes, radiografías y escáneres, dificultando la toma de decisiones médicas y generando demoras en la atención de pacientes.
1: Hay que decir que a esto se suma, según la Federación de Profesionales, una indicación del Servicio de Salud Aconcagua para reducir los rendimientos médicos.
0: Hay que señalar también que esto significa disminuir la cantidad de pacientes atendidos por hora, medida que, de acuerdo con el gremio, puede tener efectos en las listas de espera y en los tiempos de atención.
1: El Colegio Médico también apuntó a un déficit de especialistas que afecta a la zona de Aconcagua, particularmente en áreas como traumatología.
0: Bueno, en este contexto, la Confederación de Trabajadoras y Trabajadores de la Salud respaldó la solicitud de renuncia de la directora y sostuvo que no se puede normalizar que las dificultades presupuestarias terminen afectando el funcionamiento del hospital, las condiciones laborales y la atención de los usuarios del Valle de la Aconcagua.
1: Así lo señaló Yerko Cabrera, dirigente nacional de la colectividad.
3: Valoramos y respaldamos la solicitud de renuncia de la directora del Hospital San Juan de Dios de los Andes. Creemos que la situación que enfrenta actualmente el establecimiento requiere asumir responsabilidades y adoptar decisiones concretas. No podemos normalizar que la falta de presupuesto termine afectando el funcionamiento del hospital.
0: Por su parte, el Servicio de Salud Aconcagua señaló que la solicitud de renuncia de Ana Lascano Lemus respondió a razones de carácter técnico, financiero y administrativo, agradeciendo además su labor durante el periodo en que estuvo al frente del establecimiento.
4: Mañana, 26 minutos.
1: Bueno, para todos quienes hacen un paseo en el borde costero de Valparaíso, se sabe que el estado de abandono del tradicional paseo Wheelwright de la ciudad Puerto se mantiene en alerta tanto a los usuarios y a los trabajadores del sector costero por las múltiples fallas que presenta este paseo.
0: Desde el rubro gremial advierten del peligro inminente de transitar por esta zona y también de la urgencia de que los servicios públicos intervengan este trazado para evitar accidentes.
1: Dicen que ha pasado mucho tiempo y que no se corrige sobre el nivel del deterioro y la falta de resguardo en el lugar, se refirió la presidenta de la Asociación Gremial de Muelle Barón. Vamos a escuchar a Daniela Feliú.
5: Hoy día está súper, súper peligroso. La gente tiene que entender eso y sobre todo las autoridades deben entender que es un espacio súper necesario para nuestra ciudad. Ojalá que las autoridades se hagan presentes con respecto a las soluciones concretas y definitivas para ese paseo, porque también tenemos que entender que hace poco se arregló, nuevamente se destruyó.
0: A estas deficiencias estructurales también se suma la escasa iluminación y la baja presencia policial en este trayecto.
1: Miguel Tirapegui, dirigente de la Junta Vecinal del Cerro Los Placeres, advirtió sobre tramos a oscuras con luminarias apagadas, lo que incrementa la percepción de inseguridad.
0: Frente a los reclamos, el municipio porteño dijo haber reiterado las solicitudes al gobierno para que Obras Públicas finalmente priorice los trabajos de emergencia.
1: Sobre esas gestiones realizadas a nivel central se refirió la alcaldesa de Valparaíso. Vamos a escuchar a Camila Nieto.
6: Es algo que hemos

0: conversado reiteradas veces con el delegado, es una solicitud que hemos hecho yo como alcaldesa y la ciudad de Valparaíso hacia el Ministerio de Obras Públicas, que se le coloque prioridad a las obras de emergencia y de mitigación respecto del paseo Wilbra, y estamos esperando que el Ministro de Obras Públicas le responda a la ciudad de Valparaíso.
1: En tanto, el Consejo Municipal criticó la demora en los catastros prometidos por el MOP y solicitaron oficiar formalmente al Ministerio para poder acelerar estas licitaciones.
2: Sobre la exigencia de respuestas y los compromisos de inversión pendientes, abordó así el concejal de Valparaíso, Leonardo Contreras, esta situación.
3: Pronto se inaugurará el Parque Barón, que es una infraestructura que va a conectar ese sector del borde costero y una parte importante de la ciudad. El Paseo Wilrack es esencial para el buen funcionamiento de un sistema turístico que una caleta portales con el sector del nuevo Barón para tener un desarrollo propicio para los negocios, para el empleo.
1: Bueno, la radio se contactó con la Seremi de Obras Públicas de Valparaíso para obtener un pronunciamiento oficial respecto a las acusaciones y los retrasos denunciados.
2: Pero no hubo respuesta, no, la repartición solo señaló que se encuentran elaborando un plan de acción que será informado una vez que esté finalizado, o sea, no dijeron nada. Y esta es una obra, además, que requiere urgencia en el borde costero y así lo está solicitando, como ustedes lo han escuchado, el municipio de la ciudad de Valparaíso.
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0: personas resultaron detenidas tras agresiones que sufrieron guardias de seguridad del metro en la ciudad de Viña del Mar.
1: El delito se registró en el sector del Salto, donde los aprehendidos provocaron daños en la estación.
0: El gobernador Rodrigo Mundaca hizo un llamado transversal a los parlamentarios de la región de Valparaíso en la previa de la discusión presupuestaria para 2027.
1: Inició gestiones para evitar recortes superiores al 7% que se sumarían a la rebaja de un 3% efectuada durante el inicio del gobierno del presidente Kast.
0: Autoridades anunciaron un amplio despliegue policial en rutas y peajes a Luca ante la celebración de fiestas patrias en la región de Valparaíso.
1: Serratur proyectó más de 300.000 viajes con pernoctación, lo que representa cerca del 23% de la demanda total proyectada a nivel nacional.
0: El proyecto de recambio de más de 5.000 luminarias en Valparaíso continuará avanzando tras obtener una recomendación satisfactoria del Ministerio de Desarrollo Social.
1: Se contempla una inversión de 5.199 millones de pesos mediante un convenio vigente entre el municipio y el gobierno regional.
0: Y la delegación sub-20 de Santiago Wanderers se embarcó anoche rumbo a Madrid, España, con miras a la final de la Copa Intercontinental.
1: El duelo ante el Real Madrid está programado para este sábado 19 de septiembre a las 7:30, hora chilena, en el Santiago Bernabéu.
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0: Bien, hasta acá vamos a dejar la revisión de las noticias. El reloj marca las 9 de la mañana con 34 minutos. Que tengan todos una excelente jornada. Constanza Peña, también para ti, que tengas un lindo día.
1: Lo mismo para ti, Rolo, también para ustedes, auditores y auditoras. Sigan en compañía de la radio y que sea un muy buen miércoles.
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1: 9 de la mañana, 36 minutos. Buenos días a todas, a todos los que nos acompañan. Jornada día miércoles, más nos acercamos a este fin de semana tan esperado. Acá en el Expreso Bio Bio, ¿cómo le va a Rolo Jan?
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1: Usted ya está...
2: En 18 ya estoy.
1: En 18.
2: En 18. Chao, chao, chao.
1: Le hicieron la fiesta respectiva en La Pega.
2: Nos toca a nosotros hoy.
1: Pero en otros lugares compartieron, llegaron con unas empanaditas.
2: Nos toca a nosotros. Hoy nos toca a nosotros.
1: Le estoy preguntando al auditorio. Su
2: hoy
1: jefe se rajó con una empanadita.
2: Una empanadita, un vasito de chicha.
1: Un anticucho.
2: Un vasito de bebida.
3: Empanadas.
2: Empanaditas.
1: Empanada. Mínimo, pues.
2: Mínimo, ¿verdad?
1: Sí.
2: Una cosita. Si no es para hacer el gran asado del mundo mundial. Pero un encuentro ahí, siempre
1: una cosita.
2: Bien. Bueno, es verdad que nosotros nos toca hoy día, vamos a almorzar acá juntos con empanada, choripancito, unas medialunas que nos trajo desde La Porteñita, los saludamos. Oye, ¡córtala, hombre! ¡Qué rica! ¿Tú ya...?
1: No,
2: sí lo tengo que decir.
1: ¿Qué?
2: Casilda Merino.

0: De repente las veo porque estamos a distancia.
1: Llena, ¿no?, de azúcar flor.
0: Exactamente. Y luego, ¿qué está comiendo? De repente veo una media luna. Pero Casilda, si eso es para la una de la tarde, me dijo, no.
1: No, pues es que en la tarde, si usted saca empanada, churipán y además media luna, nadie va a comer media luna. Entonces mejor desayunemos media luna.
0: ¿Usted está de acuerdo, Sebastián, con Talva? ¿Desayunó media luna también? ¿O se hizo parte de esta colusión extraña o no? Omito comentario, dice por interno. Esa onda. Bueno, endulce la mañana, endulce el 18. Si quiere, vaya y cómprese unas ricas medialunas ahí en la Porteñita, porque hoy nosotros las vamos a disfrutar. ¿Y cómo están? Pues yo no las he probado. ¿Cuál probaste?
1: Comí de manjar.
0: ¿Y?
1: Rica.
0: Están fresquitas, ¿no?
1: Rica.
0: ¿Dónde están?
1: Fresquita.
0: ¿Dónde están?
1: Las medialunas. En Viña del Mar.
0: Es muy grande Viña del Mar, ¿qué sector? No, ni
1: el
0: sabes.
1: Sector poniente de Viña del Mar.
0: ¿Qué calle?
1: Uno Norte.
0: No.
1: Ya, pues si no me sé la dirección.
0: 4-2, Pocasila.
1: 4-2.
0: 4-2.
1: 4-2 Poniente.
0: Ahí está. Saludos para Di Rocco, para Rodrigo, que hace las mejores medialunas del planeta. Y además que se puso con un café, ¿no lo quiere contar todavía? Lo vamos a invitar acá a la radio, pero...
1: No quiere hablar.
0: Le dijimos, tienes que ir a la radio y contar, porque... Les voy a contar. Estamos muy en 18 de septiembre, pero ¿han comido los sándwiches de miga argentino?
1: ¡Qué rico!
0: ¿Tú los has probado, Seba Contalva, los sándwiches de miga, pero los argentinos, no? Que están un poquito remojaditos.
1: Te está yendo de tarro, Rolojan.
0: ¿Me fui de tarro? Sí. Ya hasta ahí me quedo callado nomás, listo. Hasta ahí nomás. Pero está ahí al lado, está... Está la media luna y en la esquina se puso el café. Abrió ahora, en estos días. Me estoy yendo de tarde. Ya, mejor me quedo callado. Pero vayan. Empanadas de pino, empanadas de queso vegetariana.
1: Empanada de pino.
0: Empanada de, Sebastián, de pino también. Ok. Al horno. Eso,
1: sí.
0: al horno. Ay, señora,
1: sí,
0: yo de pino.
1: O sea, a mí me gusta.
0: De pino
1: la
0: marisco también, camarón queso.
1: Uy, un pinito de marisco.
0: Champiñón también me encantan, son muy ricas. De delfín no, nunca me ha gustado. De delfín le puse otro. Qué rica, qué lindos días vamos a vivir ahora.
1: Qué lindo.
0: Ojalá tengamos una buena diversión y no cosas que lamentar. Eso.
1: Por supuesto.
0: Que lo pasemos bien. Daniel, no, está equivocado. No es un café con pino. ¡Daniel! Se porta tan mal, Daniel. Dice, a las 7 de la mañana.
1: Mándale un sticker de la cuñita.
0: A las 7 de la mañana me dice, hola, buenos días, tengo sed. Bueno, vaya a beber agua, pues le digo yo. Y me dice, no, esa sed. Bueno, no me cuente más. Y ahí está. Para él, todos los días son 18 de septiembre.
1: Es
0: muy simpático el Daniel. Un abrazo, Dani. Saludos para Gloria, para Javiera Martínez. Me carga la cebolla, dice.
1: Uy, antiguamente se hacían, no sé si hay alguien
0: empanada
1: que se va a
0: acordar. ¿Empanada de cebolla con carne?
1: Sí. No, de cebolla, punto, sin carne. Se llamaban los pequenes. El pequén. Es una empanada chiquitita, como de un pino, pero solamente cebolla.
0: Ajá.
1: Muy rica.
0: Marta
1: muy
0: dice,
1: rica.
0: Nos escribe, dice, me gusta la empanada de pino, pero poca cebolla. Poca cebolla.
1: Oye, es que yo soy del team en cebolla. A mí me
0: pero
1: encanta.
0: No, pero bien preparada, Casilda. Ese es el asunto.
1: No,
0: que,
1: sí,
0: no,
1: eso.
0: Que no se te le repita. Que no
1: bien
0: se repita.
1: Bien preparada. Me gusta con cebolla.
0: ¿Qué dice don Charlie? Medio local de la esquina. Sí, ese es. Vaya y dígale, escuché acá en la radio. Jaime Olivares, un abrazo grande para ti. Mañana disponible. No te puedo creer. ¿Qué es? A ver, mira. Ay, qué buenos llavero oficial, donde aparece la insignia de Santiago Wanderers y del Real Madrid. ¡Uy! Oh, llega a ganar Wanderito, Dios mío, la fiesta que... ¿Sabes qué?
1: Vamos ¿A qué hora es el partido?
0: 7:30 de la mañana, Casilda.
1: ¿Fiesta a la...?
0: 8:30,
1: no. ¿Fiesta de desayuno?
0: Fiesta de desayuno, exactamente.
1: Con un caldito reponedor. Hay alguien que se tiene que sacar una fiesta de desayuno con calditos reponedores de marisco. Después, si es que gana.
0: Y eso, tremendo negocio te mandaste, Casilda. Vamos a empezar a hacer sopa ahora.
1: Sí. Si no gana, bueno, también, pues, para ahogar las penas.
0: Oye, Claudia nos dice, nosotros celebraremos con un asadito. Ya está comprada la carnecita por la jefecita y en el quinchito de su departamentito, tiqui tiqui ti.
1: Están arrendados, están todos los cupos de los quinchos de los departamentos anotados en la administración.
0: Exactamente. Oye, saludos para Nancy, para Gabriel, para Luis. ¿Comenzamos o no? ¿Les parece? Tenemos un lindo día. Vámonos, señoras y señores. Aquí está la ruleta musical. Vamos, comenzamos. Ah, esa onda.
1: En el número uno, tu cariño me eleva.
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1: va. Buddy Richard, número uno en la ruleta musical.
0: La quieren dedicar, la pueden hacer, ¿ah? ¿Eh? Buddy Richard la escribió en el año 1965. Va, la escribió Ricardo Toro, alias Buddy Richard, y se convirtió en uno de sus más grandes hitos. Pam, param, pam, pam, pam, pam. ¿Sabes de quién son los arreglos?
1: ¿De quién?
0: De Horacio Saavedra.
1: ¿Mish?

0: Nadie.
1: ¿Ah?
0: Nadie.
1: ¿Ah?
0: Creo que te quiero.
1: Ah.
0: Número dos.
1: Oh, ¿y quién me lo dice?
0: Nadie.
1: Oh. ¿Qué cosa me dices?
0: Creo que te quiero.
1: ¿Y quién me lo dice?
0: Nadie.
1: Oh. La banda nació cuando los hermanos españoles Francisco, Isolina y Lucía Arbulú, conocidos como Cachi, Sole y Chía, llegaron a vivir a Chile debido al trabajo de su padre. Decidieron formar un grupo musical junto al bajista Armando Figueroa y el baterista José Domingo Cañas. Publicaron un único y exitoso álbum que incluyó lo que estamos escuchando, Creo que te quiero, y también Ausencia. Era otro tema que sonaba en una telenovela, Ausencia.
0: Mismo disco.
1: Mismo disco. El único. El único. Una canción, al menos la que estamos escuchando ahora, que sonó tan fuerte en la radio chilena y que los llevó a presentarse al Festival de la Canción de Viña del Mar. Chía Arbulú, la vocalista del grupo, se convirtió más tarde en la primera cantante de la historia de la banda La Ley, antes de la llegada de Beto Cuevas. Y a pesar de su corta duración en los años 80, el grupo dejó una huella inolvidable en el pop chileno y hoy te la presentamos en el número 2.
0: En el número 3.
1: Esa onda. ¿Llegó don Fernando Ríos? No le digan que es media luna Fernando Ríos. Ah, buenos días, no le digan.
0: Calibraciones. El tema de aparato raro.
1: Es lo que deberíamos estar en esto, calibrándonos, ¿no?
0: Haciendo como... las calibraciones para el 18.
1: Exactamente. Están calibrando, ¿no?
0: Oh, oh, oh, oh, oh, oh, oh, oh.
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1: 1985.
0: Me salió como los chanchos en pie.
2: Exactamente.
1: La letra original tenía frases políticas muy directas para el tema, y para que pudiera sonar en la radio, la banda tuvo que cambiar las palabras. Por ejemplo, uniformados pasó a ser almidonados. Y la palabra fascista, ¿cómo la cambiaron? Por ciclistas.
0: Basta.
1: Yo no sabía ese detalle, ¿eh? En los conciertos el grupo mantuvo la letra prohibida original como forma de protesta. El nombre del grupo viene de un sintetizador japonés modelo Yamaha CS-60. Oh, oh, oh, oh. Por eso un aparato raro. El aparato era de Igor Rodríguez, el vocalista y uno de los tecladistas del grupo. Calibraciones es el sencillo debut y la canción más famosa de la banda chilena que estamos escuchando, Aparato Raro, en el número 3 de la ruleta musical.
0: En el número 4.
1: Ah, no. ¡Súbale, caramba!

0: Este no sé cómo presentarlo, porque es un popurrí, dirían los lolos.
1: ¿Dirían los lolos?
0: Un popurrí llamado Fiesta Guasa. Me puso acá el Seba Contalva. Pero está Adiós Santiago Querido, El Guatón Loyola, Cantemos Querido Amigo, Fiesta Guasa, todo.
1: Estas son tres patitas, pues Casilda, pues. Eso es, pues. Por el expreso.
0: Bien, por favor.
1: Por el expreso, voy contento, celebrando con alegría. Que se viene el 18 con cueca y zapateo todavía.
0: ¿Le pusiste relojado?
1: Sí, pues sí, le pongo un poquito.
0: ¿Le hiciste con el chat GPT?
1: Desde el expreso Bio Bio se escucha fuerte el cantar. Llegó el 18 de septiembre y que nadie se quede sin bailar. ¿Eso te gustó, no? En el expreso va la fiesta. Siempre acá en Bio Bio, celebrando nuestro Chile con un buen vaso y mucho brío. ¡Vuelta! ¡Que suene fuerte esa guitarra! ¡Que retumbe el desafío! ¡Viva el 18 de septiembre! Te lo digo acá desde el expreso Bio Bio.
0: ¡Bravo!
1: ¿Cómo estuve? No, si estuve hasta las 12 de la noche preparándola. No me llegué a cansar. Me dio sed, dijo el Daniel. Vamos con la votación.
0: Ya. Recuento. En el número 1 está Buddy Richard, número 2 Nadie, número 3 Aparato Raro y número 4 La Fiesta Guasa con sus tres patacuecas.
1: Ok, ¿qué canción les gustó? Si la quieren votar, tienen que poner el número solamente en el WhatsApp. Decir, hola, voto por la 1, hola, voto por la 2, hola, voto por la 3 o por la número 4. Al más 569-9200-7889. Te voy a poner a pruebas, Casilda.
0: Ah, no, ¿qué pasó?
1: ¿Te sabes el nuevo número de WhatsApp de la radio, no? ¿Cuál es?
0: Más 569-9200-7889.
1: Mamá, pero maravillosa. Cevita, ¿usted se lo sabe también o no? Dígamelo por interno. Sí, está muy bien. Bueno, vamos camino al norte a comer a Huentelauquén.
0: ¡Qué rica!
1: Empanadas, queso jaiba y queso camarón, dice el Cristian, por Dios, Cristian.
0: Las empanadas de queso de Huentelauquén.
1: Que te vaya bien, Cristian.
0: Cosa más buena.
1: Jordi, ¿cómo te va? El viernes dice, tengo que hacer 200 empanadas. El Buen Pino requiere que la cebolla esté bien cocida.
0: Sí.
1: Más o menos unas 2.5 horas de cocción por olla. Harto rato. Vota por la número 4, ya, comenzamos. Él vota por la número... Exactamente. Bueno, ok, va por la número 4. Juan Carrasco, buenos días para ti. ¿Le pusieron nombre a la fonda? Al mediodía le vamos a poner el nombre. Gringo de bote...
0: La cuñita.
1: No, esto es la cara más tete. ¿Qué está diciendo? Dice, gringo de votos de la Virgen del Puño encumbran volantines de cuero. Se está dedicado al ministro de Hacienda, te pasaste, cara. Cecilia Trinidad Riquelme, te enviamos un abrazo. Angélica, no te preocupes, Angélica, todo lo lindo. Jorge Farfán, vota por la número 1. Un abrazo para ti, grande. ¿Eh? Luis, saludos para Casilda. Rogelio va por la número 4. Cristian Pino por la número 2. Ahí está, comenzamos con la votación. Acá los tengo. Marcelo Augusto va por la número 3. Emma por la número 4. Berta por la número 4. Pablo por la número 4. Pepe López por la número 3. Quique Vera por la número 4. Sergio Ramírez por la número 4. Jaime Olivar, este 19 de septiembre a las 6 de la mañana, preparando ya la chicha y el terremoto, dice. Adiós, ¿quién nos escribe? Boris está en Casablanca. Un abrazo grande. Va por la número 4. Erika por la número 4. Gabriel Gallardo por la número 1. Saludos, quiero un pie de cueca, sí o sí. ¿Quién lo dice? El señor Adasme Alejandro. Viviana, un abrazo grande también para ti, ¿eh? Un abrazo grandote, va por la número 4. MP va por la número 1. Marco Antonio. Las demás no existen, dice. Me voy a quedar con la 4. Jocelyn Farías por la número 1. Nelly Pérez por la número 4. Jonathan Arancía por la número 1. Gloria por la número 4. Jaime Mella. La pusieron difícil con la Casilda Rolito. Voy por la número 3. Saludos. Hola, me anoto con la canción 3. Alex Alberto. Claudio Hurtado va por la número 3. Un abrazo, Claudito. Francisco va por la número 4. Juan Estellón por la número 4. Pablo Mondaca por la número 2. Jaime va por la número 3. Caro Figueroa va por la número 4. Orlando Pineda va por la número 2. La Marce se queda con la número 1. María Estrella nos desea unas felices fiestas desde Concón y vota por la número 1. Danilo va por la número 4. Hernán Alvear por la número 3. Ricardo, desde mi trabajo en Chacabuco, hacen empanadas de pino, harta cebolla y no repiten. Voy por la número 1. Franco Tur, ¿cómo le va don Jaime Lanfranco? Vota por la número 4. Gloria va por la número 1. Emilio por la número 3. Cristian, un abrazo grandote. Nati va por la número

0: 4. Jordi va por la número 4. Juan Antonio, el rolo empieza a payar y no para de brillar. Un aplauso se va a llevar porque no vaya a cantar. Esa onda, Juan. Alex Spencer va por la número 4. Octavio Silva, te saludamos también con cariño arriba del colectivo. Gracias por escucharnos. Va con la número 4. JBL desde Coya, sexta región. Voto por la número 4. Andrés Herrera por la número 1. Marta, pero voto con la número 4 con paya del rolo incluido. Eso, un abrazo. Mauro va por la número 4. Alex va por la número 3. Miguel Eduardo por la número 4. Julio va por la 3. Raquel va por la número 2. Saludos para Cádiz. Nancy va con todo para la patria. Voy por la número 4. Mercedes por la número 4. Daniel por la número 1. Saludos para Juan Mendoza, que va por la número 1 desde Curauma. Cecilia Trinidad por la número 1. Juan Mauricio por la número 1. Cristian Cabrera por la número 4. Angélica también, abrazos para ti, gigantes. Ella vota por la número 2. Sandra Riquelme va por la número 4. Marco Rifo por la número 3. Héctor por la número 4. Patricio Romero por la número 3. Marco Antonio se queda con la número 4. Lenin va por la 4. Oscar va por la 4. Señoras y señores, 9:54. Esta es.
1: Era que no.
0: Yo voy a ir por una media luna mientras suenan las cuequitas.
1: Pero
0: no,
1: ¿cómo?
0: Es nada,
1: si son para el almuerzo.
0: Pero puedo anticipar un poquito, pues.
1: 9:54. Escuchamos estos tres patitas de cueca acá en el Expreso.
2: Pero Santiago es mi segunda ciudad, compadre. 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

0: Ya son las 9 de la mañana con 59 minutos y a las 10 de la mañana comienza el boletín con noticias y novedades y la cueca que acá en Biobío no tiene fin.
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4: Muy buenos días, les damos la bienvenida a una nueva revisión de las noticias en El Informador de las 10 de la mañana. En minutos se inaugurará la subcomisaría temporal del Parque Alejo Barrios por las fondas en Valparaíso. Lucas Peña, te escuchamos.
5: Sí, nos encontramos acá en Cerro Playa Ancha de la comuna de Valparaíso, donde en unos minutos más se va a realizar la inauguración de la respectiva tenencia temporal Parque Alejo Barrios, que va a estar obviamente operativa para todo lo que será las fiestas patrias en la comuna de Valparaíso. Ya hay un despliegue por parte de carabineros, de inspectores municipales, la presencia de diferentes autoridades de la región de Valparaíso para esta inauguración a contar del día de hoy, todo esto obviamente en el marco de la inauguración que ya será para el día de mañana del Parque Alejo Barrios acá en la comuna de Valparaíso. Estaremos obviamente ampliando la información en el contexto de esta inauguración de la subcomisaría temporal del Parque Alejo Barrios aquí en la comuna de Valparaíso. Bio Bio, la radio.
4: El gobierno regional de Valparaíso entregó vehículos y equipos de patrullajes y respuesta ante incendios forestales. Los detalles con Fernando Ríos.
6: A través del Fondo Nacional de Desarrollo Regional, el gobierno regional de Valparaíso financió la adquisición de vehículos y drones destinados a fortalecer el patrullaje y la respuesta ante incendios forestales y emergencias en el Parque Nacional La Campana. La inversión fue equivalente a casi 140 millones de pesos y requirió la ejecución técnica y administrativa de la CONAF de la región de Valparaíso, donde se busca fortalecer la presencia en terreno, vigilancia y capacidad de respuesta ante emergencias que atenten contra el parque o la integridad de las personas. El gobernador regional, Rodrigo Mundaca, destacó la inversión subrayando la importancia que tiene contar con medidas preventivas y de mitigación por los incendios registrados en la zona, teniendo en consideración las 9.000 hectáreas que componen el Parque de la Campana.
2: 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Vamos ahora al sur del país con lesiones de extrema gravedad. Resultó

0: funcionario de Carabineros tras protagonizar un accidente de tránsito en una ruta interior entre Villarrica y Pucón. Desde Radio Bebido en Temuco nos informa Carlos Martínez.
1: El accidente ocurrió en un camino interior del sector Cruz Blanca, muy cercano a la ruta que une Villarrica con Pucón. Por causas que se investigan, colisionaron frontalmente a alta energía dos automóviles particulares, uno de los cuales era guiado por una mujer y el otro por un hombre que resultó ser un funcionario activo de Carabineros de dotación de la novena comisaría de Pucón, quien sufrió lesiones de extrema gravedad, las que han sido estabilizadas por la tripulación de una ambulancia avanzada del SAMU, lo que ha permitido activar una evacuación aeromédica. De hecho, a esta hora, un helicóptero de Carabineros traslada desde el estadio de Villarrica hasta el helipuerto del Hospital Regional de Temuco a este funcionario policial para ser atendido por especialistas en el principal centro asistencial de la Araucanía. Accidente que, insistimos, ocurrió esta mañana en el sector de Villarrica-Pucón, sector Cruz Blanca, en un camino interior muy cerca de la ruta principal que une ambas comunas. 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
0: En materia internacional, la Armada Argentina confirmó que 8 integrantes de la Infantería de Marina de Estados Unidos entrenan en Ushuaia, en Tierra del Fuego, junto al Batallón de Infantería de Marina número 4. Este intercambio comenzó el 8 de septiembre y continuará hasta el martes 22 con prácticas vinculadas al desplazamiento y la supervivencia en zonas de montaña y frío extremo. Esta confirmación fue difundida hoy martes por Gaceta Marinera, el medio oficial de la Armada Trasandina. Según la fuerza, se trata de un intercambio de expertos que se realiza en Ushuaia desde el 2017, todo esto en el marco de un esquema de cooperación bilateral entre las armadas de la Argentina y de Estados Unidos. Ocurre además en una semana marcada por la agenda del gobierno de Javier Milei sobre el Atlántico Sur y las Islas Malvinas, además de la reactivación del proyecto de la base integral naval de Ushuaia. La semana pasada, el canciller Pablo Quirno y el ministro de Defensa Carlos Presti recorrieron este predio donde está prevista la obra. 10 de la mañana con 5 minutos en Casablanca. Cielos parcialmente cubiertos, la temperatura actual es de 13 grados. Gracias por informarse con nosotros y que tengan una excelente jornada.
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4: Buenos días, Rolito.
5: Buenos días, Rolito.
4: Aquí preparándonos con mi amigo Tito.
6: Hola, Tito.
4: Para mañana partir a las 7 de la mañana camino a Cárcamo.
6: A Cárcamo.
4: Cuarta región,
6: cuarta
4: sector
6: región,
4: Villapel
6: Cárcamo.
4: Interior.
6: Ahí hay buenos quesos.
4: A Cárcamo, donde a Cárcamo. Están los mejores quesos,
6: claro,
4: de cabra. Saludos, Rolito.
6: Feliz 18,
4: Bio Bio, la radio.
7: Abrazote. Hola, Rolito. Hola, hola. Casilda, Antonio por acá.
6: Hola, Antonio.
7: Yo creo que nosotros mañana nos va a tocar a nosotros.
6: ¿En la pega?
7: Todavía no.
6: Buena. Buenísimo. Saludos. Y a todos los auditores de la radio que se están comunicando por el WhatsApp de Bio Bio, muchas gracias por las payas. Pero principalmente, no solo por las payas, sino que además están haciendo las rimas, que las convertimos en algo que le decimos payas, pero que no es paya, ¿no? Pero ahí estamos, nos divertimos y pasamos muy bien estas horas junto a ustedes, auditores de la radio, les agradecemos. Estamos en el más 569-9200-7889. Atrévete, lánzate una rima. Si quieres una paya, mejor todavía. Claro que sí, pues. Ay, no digo yo. ¿Quién llama? ¿Quién llama? ¿Hay que presentarlo con una rima, eso sí? Bueno, lo presentaremos con una... Recién salimos del boletín con noticias y alegría. Me voy al Alejo Barrios con Lucas Peña, que nos alegra en la mañana y el día. Te toca, Lucas. Te toca, Lucas. Te toca, Lucas.
8: No. No, me pusiste en aprieto.
6: Voy por otra,
8: A ver.
6: En el Alejo Barrios presente y Lucas Peña al

0: compás. Después del boletín de las 10, el que empiece el 18 nomás. No, ese salió más o menos, ¿eh? Me trabé un poquito.
1: Bajó unos puntitos.
0: Sí, bajó unos puntitos. Sí. ¿Dónde estás? En el Alejo Barrio, ¿verdad? Ahí estás.

0: Valparaíso para celebrar las fiestas patrias, donde recordemos que mañana ya será la respectiva inauguración durante el mediodía, la respectiva ramada oficial de Valparaíso, que es la Negra Linda, como todos los años. Y además se suma que a las 3 de la tarde se viene la fogata al pescador, ahí en la caleta del Membrillo, así que son diferentes actividades que estarán obviamente a disposición de la comunidad aquí en la comuna de Valparaíso. Mira, parece que en unos ahora van a entregar declaraciones. Ah, está saludando a las autoridades que están presentes. Okay. Está el gobernador Rodrigo Mundaca, está el delegado presidencial Manuel Millones, también está la Seremi vocera de gobierno, Rosario Pérez, y diferentes autoridades que están saludando y que están presentes el día de hoy en esta inauguración, que no será la única que tendremos hoy día, porque en el mediodía nos vamos a trasladar a Viña del Mar, donde ahí se va a inaugurar la tenencia del Sporting Club, que también ya la misma alcaldesa Macarena Ripamonti ha estado anunciando durante esta semana. Pero enfoquémonos también en lo que será el Alejo Barrios, porque después de esta inauguración va a haber una fiscalización de las fondas que van a estar instaladas acá en el lugar, o sea, las ramadas específicamente, porque acá en el Alejo Barrios tendremos 32 ramadas, 22 stand de degustaciones y 18 food trucks, parque mecánico, 45 stand de entretenciones típicas, baños químicos obviamente estarán disponibles, y en relación a los guardias municipales, que la información que ya nos entregó el municipio son 87 funcionarios por turno, mañana tarde y durante la noche, porque hay que indicar que los horarios para el Alejo Barrios, para que las personas, los auditores anoten, es desde el mediodía hasta las 3 de la mañana. Ese es el horario general, porque el cierre, que es el 20 de septiembre, o sea, el domingo, es desde las 12 hasta las 22 horas. Eso para el día del cierre, donde se van a realizar los respectivos remates que habitualmente hay en las fondas, pero el horario general, por lo menos en Valparaíso, a partir de mañana, es desde el mediodía hasta las 3 de la mañana. Una entrada completamente liberada y que esperaremos en unos minutos más si las respectivas autoridades por parte del municipio pueden entregar mayores detalles acerca de lo que la gente puede esperar para las fondas del Alejo Barrios aquí en la comuna de Valparaíso.
1: Póngame por favor sonido de. Voy a despedir al Luca de esta manera. Mire, ahí voy. Luca, atento, Luca, atento.
0: A ver.
1: Atento. Gracias, Lucas Peña, por traer la información. En el Alejo Barrio ya comienza la celebración. Son 32 ramadas listas para festejar, con empanadas y cuecas y ganas de zapatear. Hay juegos mecánicos para grandes y chiquillos, y con mucha seguridad para disfrutar tranquilos. Con carabineros presentes y la alcaldesa también, se inaugura esta gran fiesta como corresponde y muy bien. Mañana es la oficial, pongan atención señores, Negra Linda al mediodía y después se vienen los honores. Y cuando caiga la tarde, se enciende con tradición la fogata del pescador. ¡Que viva nuestra celebración! ¡Ay, que saque el pañuelo, que la fiesta va a empezar! 32 ramadas, ¡hay mucho que celebrar!
0: Saco aplauso, muy bien.
1: Me quedé sin pulmones y sin creatividad. Mejor dejemos este despacho aquí nomás. Ay.
0: Por favor.
1: Ya estamos en contacto, un abrazo.
0: Buen día, Rolo, buen
1: día. Buenos días. No, si tan mal no estuvo, ¿no? Ya póngale talento a usted, señor, por favor, en casa donde se encuentra. Ay, que me han hecho reír usted. Uy, que han llegado. Nos ponemos en onda, ¿no? Vamos con otra cuequita, pongámosle onda. Son las 10 de la mañana con 17 minutos. Hoy vamos a vivir, auditores y auditoras, la celebración de las fiestas patrias con su inauguración. Porque como ustedes están escuchando, Carabineros ya tiene su dotación. Ah, ya, me voy a poner a hablar así todo el día, ¿no? Póngala.

Ay, ay, ay. Son las 10 de la mañana con 18 minutos. Dijimos que 32 son las ramadas con cuequitas para bailar. Y si suena ahora Álvaro Enrique, que nadie se quede sin zapatear.

0: buenos días. Oye, ¿ya llegaron las parrilladas de Chichecuadra o para esta fiesta desaparece?
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5: ¿Qué me dicen? Oiga, oiga, que son creativos ustedes, ¿eh? Me encanta. 10 de la mañana ya con 21 minutos. 10 de la mañana con 21 minutos. Tenemos que hacer un alto, ¿verdad? Es una pequeña pausa. Usted no abandone la sintonía de Bio Bio la Radio, que te acompañamos hoy hasta el mediodía. Pasadito el mediodía, hasta la una de la tarde, te acompañamos con mucho desplante. Sebastián Contalva, vaya por una empanadita. Vaya nomás, vaya rapidito. Pausa y seguimos con más. 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
6: Vamos que se puede, vamos que se puede. Más 569-9200-7889. ¿Vamos de vuelta? Más 569-9200-7889. Sí, sí, vamos de vuelta, lo estoy diciendo muy rápido, lo sé. Apareció Antonio recién, ¿no? Te voy a enviar un abrazo, querido Antonio, y también apareció Adrián Patricio, que no había notado el teléfono. Adrián, un abrazo, ¿eh? Oye, la de la Carolina está buena, la dejaron plantada. Recién dice, estoy en el gym esperando, mi alumna no apareció, y para no quedar llorando, la Biobío me salvó. ¡Esa onda, eh! Esa está buena. Ahí llegó Federico, tu rima o paya, no sé lo que enviaste. Ya lo vamos a escuchar, ¿eh? Ángel Llorente, te enviamos un abrazo también a ti y a todos los auditores. Ángel está viviendo en Brasil, nos escribe constantemente. Y te queremos entregar un gran abrazo a ti y a todos los auditores que se encuentran fuera del territorio nacional. Estas fechas son bien especiales. Quienes viven, quienes han vivido en el exterior y les ha coincidido una fecha de esta naturaleza, se extraña Chile. Porque probablemente así como Brasil tiene su carnaval en febrero, así, etcétera, cualquier planeta, en cualquier parte del planeta tenemos distintas festividades, ¿verdad? La chilena es esta, pues esta es como nuestra semana de carnaval, donde evidentemente que celebramos a la patria el 18 de septiembre, pero bueno, hacemos las ramadas que originalmente eran con ramas de eucalipto. Eso era lo que cubría una suerte de casucha. Y al medio, a bailar cueca nomás, y el polvo era por todos lados, y había que tirar agüita, ¿no?, para que el polvo no se levantara. Y aparecía el brasero, y en el brasero empezaban a salir las empanadas, la sopaipilla, y después nos fuimos al asado, y aparecía la chicha por todos lados. ¿Viste? Si ya me puse a bailar todo en rima ahora, ¿qué voy a hacer si ya estoy como medio contaminado? ¿Contaminado? Ya, córtenla, ya no me miren así que yo... ¿Para qué me invitan si saben cómo me pongo?, dijo el otro, ¿no? Bueno, son las 10:28, déjeme avanzar en el Expreso Biobío. 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Entonces, el llamado es a todos los auditores que se encuentran fuera de Chile, fuera del territorio nacional, a que vivan las fiestas patrias con nosotros, porque en Biobío la radio los vamos a acompañar durante todos estos días. Es más,

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1: Nos vamos a trasladar a los Andes. Vamos a estar realizando transmisiones desde los Andes. Vamos a estar el 18 y el 19 llevándole la fiesta de la chilenidad también a todos los hogares, no solo de la región de Valparaíso. Vamos a tener una transmisión nacional. Me va a tocar comandarla en el transcurso del 18 en la tarde y el 19 en la tarde. Así que todos invitados para que festejemos, para que lo pasemos bien. Gonzalito Castro va a estar, que ya lo conocen, ¿verdad? Que está los fines de semana con el Seba Contalva y ahora está de reemplazo ahí con el Cristóbal Figueroa, que está en el quinto sueño, ¿eh?
2: Hola, ya estamos llegados a la transmisión de Bio Bio, la radio.
1: ¡Excelente! ¡Qué bueno que estás! Bienvenido entonces. Ahí va el abrazo para todos los chilenos que están fuera del territorio nacional. Un abrazo gigantesco con mucha chicha y empaná. 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Bueno, fiestas patrias. Vamos a esta hora, vamos de inmediato hasta el alcalde. Vamos con el alcalde. Siempre es bueno conversar con el alcalde de Juan Fernández, que ya está con nosotros, ya está en línea. Queremos preguntarle por las fiestas que vamos a vivir, pero hay otras realidades que se están viviendo ahí en el sector. Pablo Manrique con nosotros. Alcalde, ¿cómo le va? Buenos días, bienvenido.
3: Hola, buenos días a todos y a los que están escuchando ahí en el continente y también acá en el territorio insular.
1: ¿Cómo van a vivir estas fiestas? ¿Hay alguna ramada en particular que se realice? ¿Alguna actividad municipal? ¿Hay competencias tradicionales chilenas? ¿Cómo se vive normalmente en Juan Fernández las fiestas patrias, alcalde?
3: Mira, Rodolfo, bien, somos bien chilenos a nuestras cosas, así que desde el día de mañana al mediodía damos por inaugurada las fiestas patrias. En este caso es la ramada, la única ramada que tenemos, donde hay varios fonderos que están ya preparados con temas de comida, juegos tradicionales, pero más bien chileno, bien patriota en este sentido, que tenemos nuestras fiestas patrias ahí en un galpón municipal que está al lado de la Plaza de Armas. Así que todos invitados, los isleños y isleñas, a disfrutar estas fiestas patrias. No solamente con comida tradicional chilena, sino que también con comidas típicas de la isla.
1: Qué bueno. Y es techado entonces, ¿no? El lugar, ante posible lluvia.
3: Sí, siempre techado. Juan Fernández llueve como Puerto Montt, así para que se hagan una idea. Por lo tanto, en algún momento vamos a tener una garuga o viento helado, así que es un galpón cerrado donde ahí la gente ya tiene todo completamente adornado. Y agradezco también al equipo municipal que estuvo apoyando también a los fonderos para que el día de mañana ya comiencen las fiestas patrias acá en Juan Fernández, como debe ser.
1: Confirma la Dirección Meteorológica que el sábado 19 van a tener precipitaciones de chubascos durante todo el día y viento de hasta 40 kilómetros por hora. Para mañana va a estar con nubosidad parcial. El jueves también y el 18 también, pero el 19 un poquito de agua, poquito.
3: Sí, poquito. Estamos acostumbrados a que siempre un día en las fiestas patrias vamos a estar con algo complejo en el clima, pero estamos conformes porque el 17 va a estar bonito, el 18 también, como bien dices tú, el 19 va a estar complicado, pero el 20 ya para estar cerrando las fiestas patrias también va a estar una buena jornada como para terminar un buen domingo.
1: ¿Y hay algo que distinga a Juan Fernández en estas fiestas patrias del resto del país, o más o menos las tradiciones son las mismas?
3: Sí, es que no solamente son, por ejemplo, los típicos anticuchos, empanadas, ¿cierto? Acá también se hacen empanadas de pulpo, empanadas de vidriola, de cangrejo dorado. Entonces también tenemos comidas bien particulares de acá, y aprovechan también la gente que está en la comuna, aprovecha también de poder tener estas degustaciones.
1: Qué bueno. Hablemos de otros temas, alcalde. Quiero preguntarle varias cosas. Lo primero, la conectividad. Tenemos una situación un poco compleja en la isla. Yo escuchaba hace un par de días atrás al propio delegado Millones, quien daba cuenta de que estaba solicitándose que alguna institución del orden de nuestro país pudiese incluso donar una aeronave para el lugar. ¿Qué está pasando, alcalde? Ya tuvimos una evacuación fallida, se demoró, hemos tenido situaciones muy complejas. ¿Puede exponerle a los auditores lo que están viviendo ustedes con los vuelos?
3: A ver, sí, Rodolfo, mira lo que comentas, son tres temas muy puntuales y tienen que ver con la conectividad. Siempre los territorios insulares tienen estos problemas. La logística, el transporte es fundamental en las zonas extremas de nuestro país, y nosotros como Juan Fernández somos zona extrema de Chile, por lo tanto tenemos estas complicaciones. Y como bien dices tú, el fin de semana tuvimos una emergencia que tuvimos que evacuar.

0: a un paciente y ahí nos ayudó un avión de carabineros, porque no había un avión disponible privado. Mira lo que te estoy diciendo, avión disponible privado para poder retirar al paciente y llevarlo al hospital Carlos Van Buren, que es nuestro hospital de referencia. Uh-huh. Agradezco también a Carabinero a nivel central y regional de poder ayudar, y junto obviamente al delegado que se pudo coordinar con el Servicio de Salud Valparaíso de evacuar a nuestro vecino que tuvo un accidente grave el día sábado, y lo pudimos evacuar y ya está obviamente siendo intervenido en Valparaíso. Y eso tenemos que estar enfrentando siempre. Y ahora también te quiero comentar el otro problema que tenemos actualmente. Son dos problemas. Uno, y siguen siendo temas aéreos, porque hacen 3 años, Rodolfo, 3 años seguidos que tenemos inactividad aérea de vuelos comerciales desde el mes de abril hasta los primeros días de noviembre.
1: Eso está mal.
0: O sea, estamos hablando 6 meses, Rodolfo, 6 meses que nosotros no tenemos turismo, por ejemplo. O sea, yo le pongo un ejemplo. ¿Se imaginan si en Rapa Nui no tuvieran turismo en 6 meses?
1: No.
0: Sería noticia mundial.
1: Mundial.
0: Ya, ahora yo me atrevo a decir que no somos noticia ni regional ni nacional, porque ya llevamos 3 años en la misma. Mm. Hemos enviado oficios tanto al gobierno anterior como al actual gobierno para que de verdad nos ayude como comunidad, porque hoy en día estamos mucho más aislados que nunca. Y quiero intensificar la situación de aislamiento que está viviendo Juan Fernández al día de hoy, porque desde el lunes, desde antes de ayer, se suspenden los vuelos a los vecinos y vecinas. O sea, hoy día no tenemos vuelos subvencionados. Yo ayer tuve que llamar al Seremi de Transporte de Valparaíso para que me pudiera ayudar y explicar qué está pasando. Lo llamé: Seremi, necesitamos saber por qué no tenemos vuelos subvencionados para nuestros vecinos. No hay vuelo. Por lo tanto, los vecinos quedaron varados en Valparaíso, en Viña del Mar, en la región. No pueden volver a su casa porque se suspendieron de un día para otro. Y lo mismo nosotros. Hay personas isleñas que necesitan viajar al continente para ir a ver médico, para hacer trámite, ya, para hacer todo lo que nosotros no tenemos en la isla. Tienen que ir a hacerlo. Y además, para poner un punto más crítico, no pueden llegar los medicamentos que teníamos coordinados para que llegaran esta semana para los vecinos y vecinas. Ustedes comprenderán que allá en el continente ese problema no existe, porque van a tener una posibilidad de transporte. Nosotros el transporte es el transporte aéreo, y hoy en día no tenemos esta posibilidad. Así que llamo a la autoridad regional, yo sé que están al tanto, ya también solicité que el delegado presidencial supiera la información que estamos teniendo, pero hoy en día, Rodolfo, me atrevo a decir que Juan Fernández es el lugar más aislado del país, más aislado que la Antártica chilena.
1: Voy a leer un comunicado que tengo que me comparte el departamento de prensa y quiero su reacción, alcalde. Aerolíneas ATA, comunicado oficial: informamos a nuestros pasajeros y a la comunidad de la isla Robinson Crusoe de que nuestros vuelos se encuentran temporalmente suspendidos debido a que la aeronave que se incorporará a la operación está en proceso de certificación, requisito indispensable para realizar la ruta. La solicitud de certificación fue ingresada ante la Dirección General de Aeronáutica Civil el 4 de septiembre. Mañana se efectuará la presentación inicial ante la autoridad. Posteriormente, la DGAC deberá revisar la documentación presentada y, como etapa final, realizar el vuelo de demostración con inspectores a bordo. Los plazos de revisión y aprobación dependen de la autoridad aeronáutica. Lamentablemente, por el momento no contamos con una fecha definitiva para la finalización del proceso ni para la reanudación de los vuelos. Asimismo, debido a las condiciones establecidas en nuestro contrato, no está permitido subarrendar el servicio. Por esta razón, no es posible contratar a Aerocardal ni a otra empresa para efectuar los vuelos de nuestro reemplazo. Nos encontramos trabajando junto al Ministerio de Transporte y Telecomunicaciones, realizando todas las gestiones posibles para agilizar este proceso y reanudar el servicio de la brevedad. Lamentamos profundamente los inconvenientes que esta situación pueda ocasionar e informaremos oportunamente cualquier avance y fecha de reanudación de los vuelos. Aerolíneas ATA, gerencia, lo firma. ¿Cuál es su reacción ante esto?
0: Mi reacción es preguntarle por qué el ministerio no puede agilizar una posibilidad de subarrendar. Me parece irresponsable de que el contrato no exista esta posibilidad. Entonces, ¿por qué lo digo al ministerio? Porque es el ministerio el mandante y el operador aéreo es la aerolínea particular que emite el comunicado oficial. A mí me llegó hoy día en la mañana también este comunicado y me parece irresponsable que no exista una alternativa. O sea, si no tiene un avión disponible en la aerolínea, se suspenden los vuelos y nosotros nos quedamos sin podernos trasladar. Y peor aún, lo que comentaba, hay isleños que necesitan volver a su trabajo o a su casa. Están en hostales, en casas ajenas en Valparaíso, en Villa del Mar, donde tienen que estar desembolsando porque hoy en día no pueden y de un día para otro se suspenden los vuelos. Entonces, por eso me parece un poco irresponsable de que no exista.

0: en el contrato, es una posibilidad para subarrendar. Así que emplazo al Ministerio de Transporte. Yo sé que el Seremi Transporte lleva 6 meses en el cargo, está haciendo lo más que puede, pero solicitamos que esto se pueda solucionar a la brevedad y que el siguiente contrato no puede tener esta falta de tener la posibilidad de subarrendar otra vez.
1: ¿Qué pasa si hay una emergencia ahora que requiere la urgencia de trasladar a alguien al continente? ¿Qué hacemos? ¿Qué se hace?
0: Lo determina el Servicio de Valparaíso, Servicio de Salud de Valparaíso San Antonio, y tiene que avisarle al delegado presidencial para poder gestionar con las instituciones que nos están ayudando últimamente en estas emergencias, que son Carabineros de Chile y la Armada de Chile.
1: Pero eso no son 3 telefonazos y despegó el avión,
0: no.
1: Pues.
0: No son para nada, no son justificaciones también para que ellos puedan estar haciendo un servicio como esto. Entonces, yo igual quiero agradecer a esas instituciones porque de verdad son los que nos están prestando apoyo y entienden la categoría geopolítica y la importancia que tiene este territorio, esas instituciones. Por lo tanto, nosotros como instituciones públicas, en este caso el Ministerio de Transporte, debe velar para que en estas fallas administrativas que no les permiten subarrendar no puedan pasar.
1: ¿Cuál es su sentimiento, alcalde? Porque yo noto que detrás de esto hay una suerte de abandono a la isla. Porque ¿sabe qué? Es lo mismo que usted acaba de decir. Una cosa como esta en Rapa Nui, el escándalo es mundial, es planetario. Porque están los Moai, porque tienen la tradición y porque... Pero el Estado debe velar por un chileno, esté donde esté y con todas las herramientas posibles. ¿Qué le pasa a usted como primera autoridad comunal al estar en esta situación un poco atado de manos?
0: Uy, a mí me duele, obviamente que nos duele, no solamente a mí como isleño y como autoridad, nos duele como vecinos. Nosotros estamos haciendo soberanía y patria en este territorio. Tenemos nuestras banderas en nuestras plazas, instaladas en nuestras casas, todo. Por lo tanto, nos sentimos más chilenos que nunca. Y cuando a veces nosotros solicitamos apoyos tan básicos como esto, que de repente pueden ser más caros de lo normal, es porque estamos pidiendo equidad territorial. Es tan simple. Hay veces, yo solamente les comento, nosotros tenemos que ir a hacer trámite de médico porque no tenemos los especialistas acá, por lo tanto hay gente que tiene que viajar y no puede esperar el operativo médico anual que hay. Entonces tiene que viajar al continente para ir a ver un oftalmólogo, un cardiólogo. Imagínense eso. Y es tan normal, por eso que nosotros necesitamos viajar en estos aviones para hacer nuestros trámites. Porque no hay, ya tenemos solo un consultorio, para que entiendan los vecinos en el continente, un consultorio con 2 médicos. No hay ningún especialista, solo un médico de familia, esa es la especialidad, pero no hay más. Por lo tanto, tenemos que trasladarlo. Cuando tenemos que ir a hacer un trámite en particular, en servicio de puestos internos, por ejemplo, o en el conservador, no, acá no existe, por lo tanto, tenemos que trasladarlo. Con decirle, Rodolfo, que ni siquiera tenemos notario. Hemos oficiado a la Corte de Apelaciones, a la Ilustrísima Corte de Apelaciones. Nos hemos reunido con el Seremi de Justicia, que agradezco que nos haya podido recibir, y sabemos que estamos trabajando en conjunto, pero le hemos pedido, por favor, que necesitamos un notario, un Juan Fernández. Imagínate un notario. Ustedes pueden ir hoy día a la calle Prat, en Valparaíso, y pueden, a cualquier notaría, pueden elegir. Yo que ni siquiera puedo elegir. Estoy 800 kilómetros para ir a hacer un trámite tan básico como ir a una notaría. Estoy dando eso como ejemplo. Por lo tanto, por eso que hoy en día me atrevo a decir que somos el lugar más aislado de Chile. Y lo llamo si sea esto, si sea una noticia regional, por favor, colóquelo en las redes. Porque yo no me, con todo respeto a mi hermano Rapa Nui, tengo que tener un Moai en la playa para que efectivamente seamos atendidos. A los hermanos Rapa Nui también les cuesta. También están aislados, también están lejos. A nosotros también nos cuesta, los territorios insulares nos cuesta, pero para que nosotros tengamos esa presencialidad en el océano, de decir, sí, tenemos territorios insulares como Rapa Nui, como Juan Fernández, y nos sintamos orgullosos como chilenos, ya, pero también tenemos que apoyarnos. Eso es lo único que estoy pidiendo.
1: ¿No ha pensado con su equipo jurídico del municipio presentar, por ejemplo, un recurso de protección u otra acción ya pasando el límite, o usted está apostando por el diálogo y que se concrete por parte del Ejecutivo la petición tan básica, porque estamos hablando de un servicio básico que es la salud de una persona para el traslado en caso de una emergencia?
0: Por supuesto, sí. De hecho, ayer tuvimos una sesión ordinaria en el Consejo Municipal. Los concejales también estaban bastante preocupados. Nosotros les dimos la información que teníamos al día de ayer, como cualquier vecino, porque como no somos el mandante como municipio, no teníamos mayor información. Ahora ya la tenemos. Y sí, lo hemos estado pensando con el equipo jurídico para poder realizarlo, porque no podemos, es algo constitucional, el derecho a trasladar.

0: preocupan por nuestro país. Es tan simple como eso.
1: Alcalde, me imagino que no hay nadie que piense distinto en la isla, pues nadie.
0: No, nadie, están todos preocupados. Hoy en día es noticia comunal, porque tenemos a familiares que no pueden retornar a la comuna y tenemos a gente que tiene coordinado horas médicas, cursos, trámites y que no puede dejar el continente y lo están perdiendo. Están perdiendo. Por ejemplo, horas que tienen hoy en día en el Van Buren que están siendo solicitadas en 5 o 6 meses y se las pusieron ahora esta semana o la semana que viene las y pierden. No van a poder viajar y las pierden. ¿Se imaginan que van a tener que esperar 5 meses más para leer la hora? Entonces, a eso es lo que voy. Voy un poco a tener esa empatía para las personas administrativas que fundamentan esos contratos, que tengan esa atención. Nosotros también le hemos pedido y no entendemos por qué no está en el contrato algo que nosotros hemos pedido de hace bastante tiempo. Yo llevo 5 años en el cargo y tengo oficios y tengo reuniones de actas en los cuales nosotros hemos solicitado al Ministerio de Transporte durante estos 5 años que incorpore siempre la posibilidad de subarrendar o tener otro vuelo disponible en caso de que su avión tenga problemas, el principal avión. Y hoy en día no lo tiene.
1: ¿Y alguien respondió en el gobierno anterior y en este gobierno todos esos oficios que usted envió?
0: Solo respondieron, y quiero agradecer un punto, nosotros pasamos de 2 vuelos semanales a 3 vuelos semanales, ¿ya? Eso pasó en el año 2025, pero no respondieron la posibilidad de tener otro avión en caso de que existiera. Entonces, ahí quedó, y sabemos que hay una falla ahí en el proceso administrativo del ministerio, y pido que se tenga consideración a fines de este año cuando se renueve ese contrato.
1: ¿Cuánto le cuesta a un isleño, porque es subvencionado el pasaje, cuánto le cuesta de todas maneras, porque tiene que pagar? ¿Y cuánto le cuesta a un privado cualquiera que no sea natural de la isla un pasaje aéreo?
0: Mira, cuesta a los turistas, lamentablemente, Rodolfo, es el pasaje aéreo más caro de Chile. Y no lo digo con orgullo, lo digo con profunda tristeza. Cuesta 980 mil pesos ida y vuelta. 980 mil pesos ida y vuelta, una persona, eso cuesta. O sea, a Brasil por 4 días. Eso cuesta, ¿ya? Para el isleño, y quiero agradecer eso, cuesta 98 mil pesos, o sea, el 10%. Cuesta ida y vuelta. Para nosotros es mucho más accesible poder viajar como vecinos al continente y ida y vuelta. Es mucho accesible. Pero para que se entienda, los pasajes aéreos se. Pero no, ¿qué turismo vamos a tener?
1: ¿Qué turismo va a tener, alcalde, con un pasaje de un palo? ¿Quién va a viajar por? Es que, o sea, pueden viajar las personas que tienen mucho dinero, pero es que es una brutalidad de plata.
0: Sí, bueno, emplazamos también al gobierno regional a que obviamente podamos con la Corporación de Turismo Regional también a que nos puedan ayudar en esta situación, no solamente por el tema de los costos que significa, sino que también reanudar los vuelos comerciales. O sea, yo hoy día, por ejemplo, Rodolfo, si yo tuviera un evento, una urgencia que viajara al continente, yo hoy día ni siquiera tengo ni vuelos subvencionados ni vuelos comerciales para salir de la isla, ni menos para volver. O sea, estoy aislado.
1: O sea, ustedes están cruzando los dedos que no hay una emergencia mayor ahora.
0: Es que si llega a haber una emergencia, insisto, agradezco a la Delegación Presidencial, la Armada de Chile y Carabineros, porque me van a gestionar la posibilidad de un avión de Carabineros o un helicóptero.
1: Esas son gestiones mayores porque es la excepción. Pero si se le junta una emergencia hoy, es que lo que acaba de decir, o sea, una persona que viene porque tiene, voy a inventar una enfermedad porque no me quiero meter en la vida personal de nadie, pero un isleño o isleña que tenga cáncer y que tenga que venir acá al centro oncológico, al Carlos Van Buren, y le dicen, oye, la fecha costó tanto y ahora no vas a poder viajar y vas a tener que esperarme porque te tengo que dar otra cita porque no me puedo llegar y saltar la lista y por lo tanto te espero en 4 meses más. Y el cáncer puede avanzar enormemente en esta persona, etcétera. Qué brutal lo que están viviendo, alcalde, ¿eh?
0: Eso está pasando, Rodolfo. Por eso que pensábamos tener una feliz fiesta. Pero en estos momentos me cuesta tener esas felices fiestas y desearles también a nuestros vecinos si tenemos esta problemática de incluso vecinos que no pueden volver.
1: Escúcheme, en lo que ha hecho en este último tiempo, la llamada al Seremi de Transporte, la llamada al delegado Millones, todas las acciones que usted nota, percibe, presiente que viene una respuesta pronto o se dilató, se chuteó, ¿qué percibe usted de estas negociaciones que está llevando para los isleños?
0: Yo quiero dejarlo en claro, porque están también los isleños escuchando, no solamente he hecho los llamados, esto lo he formalizado. Lo hice a través de un oficio, obviamente, a la Seremi de Transporte y al delegado presidencial, con los reclamos de los pasajeros.

0: que no entregaron el día del lunes. Y ahora vamos a evacuar nuestro segundo oficio con los otros reclamos que están llegando de los pasajeros que no pueden efectuar sus vuelos. No están llegando acá. ¿Por qué? Porque también se meten a la página de transporte, escucha y no está activa. No está activa. Entonces, ¿qué dicen los vecinos que le reclamamos? Ya saben que vengan a la oficina de parte del municipio y nosotros oficiamos, porque también nos parece inaceptable. Entonces, ¿qué estamos haciendo de acuerdo a tu pregunta, Rodolfo? Sí, mira, yo tengo la esperanza porque conversé con la delegación presidencial, conversé con la Seremía de Transporte y conversé también con el general director de la DGAC. Van a apurar estos procesos de evaluación. Pero aquí es donde va mi pregunta, porque esto no lo evidenciaron antes. Yo sé que todos somos generales después de la batalla, pero por favor, estamos Juan Fernando y como bien dices tú, si pasa un accidente, ¿cómo lo sacamos? ¿Sí? Juan Fernández, bienvenido a la comuna más aislada de la región de Valparaíso y del país.
1: Ese va a ser el cartel que van a poner. ¿Sabes qué? Me pasa algo porque... Chile es un país reaccionario, ¿no? Es una característica, ¿no? Viene el terremoto, viene el aluvión, viene la enfermedad y ahí estamos reaccionando. Y reaccionamos y reaccionamos. ¿Qué diablo nos pasó con el accidente donde murió Felipe Camiroaga? Que ha pasado tantos años y que se habló tanto de la conectividad. ¿Y cómo es posible que en este año 2026, después de todo, porque eso fue noticia mundial, pues, no estemos reaccionando a la altura de lo que necesita Juan Fernández con sus habitantes? Yo pongo el ejemplo del accidente porque fue muy bullado, ¿eh? Fue muy noticioso y pasó hace mucho rato ya. Y otra vez estamos llorando sobre la leche derramada en Juan Fernández. ¡Qué injusto, alcalde! Yo me pongo en el lugar de ustedes y mire, yo soy magallánico y viví en Punta Arenas muchos años. Y si había algo que alegábamos constantemente era que nos sentíamos aislados en Punta Arenas. ¿Y por qué? Porque teníamos que atravesar Argentina vía tierra y porque los pasajes eran muy caros. Pero ahora yo estoy googleando y me doy cuenta de que el viaje a Toronto, a Canadá, sale 800 mil pesos. Santiago de Chile, Toronto, Toronto, Santiago. Y usted me dice que está cerca del millón de pesos Santiago de Chile, Juan Fernández, y de vuelta para un turista, para una persona natural que no sea de la isla. ¿Quién le va a ir a comprar la langosta? ¿Quién va a disfrutar de una cabalgata? ¿Quién va a conocer la naturaleza? ¿Qué tributo económico van a recibir ustedes más allá de lo que ya tienen establecido? ¿Cómo van a poder seguir soñando, teniendo mayores riquezas también para su zona con la visita de alguien que venga de Estados Unidos, de Japón? Bien medido, porque tampoco se puede llegar y sobreexplotar la isla, pero yo entiendo para dónde va el objetivo de ustedes. Y además, déjeme decirle una cosa más, que esto ha estado en la palestra pública mundial. Somos conservadores del mar y usted ha impulsado también junto con su comuna todo el liderazgo también que hay detrás de eso. Estamos disputando en Valparaíso el BBNJ porque queremos ser sede del Tratado del Mar. Y con la característica que nos tiene Juan Fernández, que no solamente es soberanía, sino que va un paso más allá, son cosas como muy contradictorias dentro de un Estado. Entonces yo entiendo esa ira, esa rabia que puede estar contenida y que se tiene que mejorar a través de oficios, de diálogo y quizás hasta con un recurso de protección. Pero no pueden seguir pasando los días. O sea, ¿cómo no ponernos en el lugar de ustedes, no?
0: Exacto, tú lo has dicho. Lamentablemente, mira, somos más caros que Toronto, como bien dices tú. Y ni siquiera ahora, ni siquiera eso, ni siquiera es el monto, ni siquiera tenemos aviones para poder salir ni entrar en el área comercial. Mira, el turismo que existe en Juan Fernández, Rodolfo, es un turismo selectivo que viene mayoritariamente a la pesca deportiva y que lo que hace es chartear un avión, como si pedir un Uber o pedir cualquier aplicación de esta. Así es. Llegan y chartean un avión, vienen 6 pasajeros, 7 pasajeros en ese avión y después los van a buscar. O sea, estamos hablando de 9 millones de pesos. Eso cuesta un charter de avión para Juan Fernández, de 8 pasajeros. Entonces, es demasiado. Por lo tanto, eso no queda ni siquiera para un turismo nacional. Nosotros no, tampoco queremos tener un turismo masivo, por supuesto que no. Eso no lo queremos, pero sí que un turismo selectivo. Y por eso emplazo al Estado de Chile. Nosotros ahora somos zona extrema y vamos a tener un plan de especial de zona extrema, de desarrollo de zona extrema. Y el principal proyecto es el aeródromo. Queremos mejorar el aeródromo para que puedan llegar por lo menos aviones de 20 a 25 pasajeros. Porque hoy en día, Rodolfo, los aviones que llegan a Juan Fernández como máximo son de 15 pasajeros. 15. No pueden más, no pueden llegar aviones más grandes que eso. Y ahora están trasladando aviones de 8 pasajeros. 8 pasajeros. Solo como ejemplo, para que entiendan ahí en Chile continental, el avión que llega a Rapa Nui es de 300 pasajeros. 300. Nosotros somos 8. Y en ocasiones 15, para que se hagan una idea. Y solo un vuelo al día. Entonces, ese nivel de aislamiento hoy en día tenemos en Juan Fernández Rodolfo.

0: Usted dice que los isleños lo están escuchando hasta ahora. ¿Qué les dice a ellos?
1: Nosotros como autoridad local y como vecino, y estamos en Consejo Municipal trabajando fuertemente para que esto se solucione, ¿ya? Y por eso tuve la necesidad, porque ya tengo una presión tremenda de los pasajeros que está, de por lo menos evidenciar esto. Yo tenía la esperanza que con el diálogo podíamos resolver esto durante esta semana. Hasta el momento no va a pasar. Vienen las fiestas patrias y esto se va a olvidar a nivel central. No va a haber nadie que agilice todo esto. Entonces, ¿qué va a pasar? Toda la semana del 21... toda la semana del 28 de septiembre, o sea, los vuelos de septiembre se olvidaron, eso no puede pasar. Yo no puedo dejar a mis vecinos aislados en el continente o las personas que necesitan viajar sin poder ir al continente. Hay que ver una eventualidad. Y la eventualidad se puede buscar administrativamente en el Ministerio de Transporte, porque es una emergencia, es una necesidad de trasladar a los pasajeros, por lo tanto, sí es posible que tengan que rentar otro avión, que lo hagan.
0: Alcalde, acá me están retando porque me he pasado mucho el tiempo, pero es muy relevante lo que les está pasando a ustedes. Por eso concedemos más tiempo todavía, aunque me reten acá por interno, no importa. Alcalde, una pregunta más.
1: Sí.
0: ¿Cuándo podríamos, en el mejor de los casos, tener vuelos regulares?
1: Yo espero que se solucione, si no es hoy, se solucione mañana. Que nos digan efectivamente cuándo es la fecha. Si no, por favor, les pido que nos podamos comunicar nuevamente el 21 de septiembre con ustedes para poder denunciar públicamente lo que está pasando, porque no podemos pasar desapercibidos. Llevamos 3 años sin vuelos comerciales y no puedo llevar 3 semanas sin vuelos subvencionados, por ejemplo. No puedo. Necesito que esto se viralice, porque necesitamos el apoyo del Estado, de nuestros representantes, consejeros regionales, diputados, senadores, de que esto hoy en día no puede volver a pasar a
0: Fajardo. Esa es la pregunta que le iba a hacer después. ¿Hay apoyo parlamentario? ¿Hay algún parlamentario que haya adelantado el teléfono?
1: No, hoy en día no. No tenía ninguno.
0: ¿Ningún parlamentario? ¿Ningún diputado? No, ¿ninguna diputada? ¿Ningún senador? ¿Ninguna senadora de la región de Valparaíso? Juan Fernández, ¿qué? No ha existido para ellos.
1: No, ninguno. De hecho, ahora voy a tener que contactarme con cada uno de ellos. Esperaba que a lo mejor lo tuvieran esta información. No la han tenido, perfecto. Tengo que contactarme con ellos para ver que nos puedan ayudar. No hay otra razón.
0: Gobernador regional Rodrigo Mundaca, ¿comunicación con usted? ¿Alguna tratativa, alguna negociación?
1: Por este tema, absolutamente no he tenido. Este tema no lo ve el gobierno regional, lo ve hoy en día la delegación presidencial, por eso que he tramitado por esa parte, pero lo voy a llamar para que también esté al tanto de la situación.
0: ¿Los concejales todos unidos en la misma petición?
1: Todos unidos, los 6 concejales con la misma problemática, todos unidos para que pueda solucionarse esto.
0: Espero no entrevistarlo el lunes, miren lo que le digo, espero sí. No entrevistarlo el 21, pero si es así, nos encontramos el lunes nuevamente, ¿le parece?
1: Muchas gracias, Rodolfo, y gracias siempre a la BioBio por visibilizar nuestra, no solamente buenas noticias por lo que se viene en las fiestas patrias, las nuestras costumbres, sino que también estas malas noticias que no deben ser malas noticias, deberán ser soluciones a esta problemática que llevamos durante años.
0: Un gran abrazo. Gracias, alcalde, por estos minutos con la radio.
1: Gracias, Rodolfo. Chao. Un abrazo.
0: Buenos días. Chao. Hemos conversado con el alcalde de Juan Fernández. Es Pablo Manríquez quien da cuenta de estos vuelos, no solo los comerciales, sino que los vuelos para los propios isleños. No hay conectividad aérea en este instante entre el continente y Juan Fernández, salvo que exista alguna emergencia mayor y haya que tomar otras medidas.
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0: Están indicando que hay información a esta hora. Tenemos que revisar información. Hay un extra de prensa. Vamos de inmediato. Estamos con Javier Pardo. Algo está pasando con los alcaldes y la ley municipal. Javier Pardo, te escuchamos.
3: Solo del reglamento que
4: hoy día. Sí, hasta ahora habla el subsecretario de Prevención del Delito, Gonzalo Guerrero, tras sostener esta reunión con diversos alcaldes de la Asociación de Municipios en torno a las materias contenidas en el reglamento de seguridad municipal. Pasamos a escuchar a la autoridad.
3: Tenemos que dictar para efectos de la implementación de la ley. Vamos a configurar una mesa de trabajo compuesta por los distintos representantes de las distintas asociaciones de municipalidades de nuestro país. Le hemos pedido a las asociaciones que designen uno o dos representantes de carácter técnico para poder revisar estos reglamentos y al mismo tiempo unificar unas redacciones que también recojan las distintas realidades de los distintos municipios de nuestro país. Son 345 municipios, los cuales tienen realidades totalmente distintas unos de otros, algunos en sectores rurales, otros en sectores costeros, otros en el norte, en el sur, según la geografía de nuestro país. Y desde esa perspectiva vamos a tener este trabajo en conjunto. Vamos a mirar una redacción que permita reflejar esas realidades, porque creemos que los municipios son aliados fundamentales. De hecho, particularmente en todo el trabajo del gobierno, pero particularmente en materia de seguridad. No son una, no los vemos como una contraparte, y tenemos una convicción que la hemos tenido desde el comienzo. La seguridad se construye entre todos, con los municipios y no sin ellos. Los alcaldes conocen las comunas, hemos relevado aquello durante el desarrollo de la reunión, conocen el territorio, enfrentan las prioridades y al mismo tiempo las preocupaciones de los vecinos, cumplen un rol fundamental en lo que atañe a esta ley, que es la prevención del delito. Y desde esa perspectiva queremos relevar ese rol, y por eso hemos mantenido comunicación permanente con ellos, hemos tenido comunicación a propósito de la tramitación de la ley corta, y también no va a ser la excepción a propósito de la tramitación de estos 7 cuerpos reglamentarios. Y desde esa perspectiva hemos recogido los planteamientos que nos han realizado, hemos recogido lo que nos han señalado, y en este punto queremos ser sumamente categóricos desde la perspectiva. Tenemos un objetivo principal, y ese objetivo principal es recuperar nuestros territorios, al mismo tiempo ahuyentar toda sensación de miedo, de temor de la población, que nuestros compatriotas vivan en paz, y este es el mensaje que queremos transmitir. Y desde esa perspectiva, como gobierno, estamos abiertos a hacer cualquier modificación a las redacciones del reglamento, y desde esa perspectiva, con los alcaldes, hemos escuchado el planteamiento y vamos a proceder al retiro de este reglamento para perfeccionar la regulación en conjunto en esta mesa de trabajo, y así poder dotar de seguridad, de paz a todos nuestros compatriotas que están esperando con mucha, podríamos decir, ganas la entrada, plena entrada en vigencia de esta normativa que tan es necesaria para la seguridad y la prevención del delito en todo nuestro país. Quedamos abiertos a los planteamientos y a las preguntas que puedan realizarse.
4: Bien, aparte entonces de la palabra de su secretario de prevención del delito, Gonzalo Guerrero, quien confirma entonces que se retira este artículo número 8 en el decreto supremo del gobierno en torno al reglamento de seguridad municipal. 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
0: Bien, ahí está la información y la reacción de los alcaldes. Vamos al boletín informativo de las 11 de la mañana y continuamos con más del Expreso Biobío.
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7: Muy buenos días, bienvenidos y bienvenidas a una nueva revisión de las noticias en El Informador. En este momento hay una emergencia en desarrollo en la comuna de Quilpué. Tomamos contacto con Lucas Peña.
8: Sí, tenemos una emergencia que se encuentra en completo desarrollo en estos momentos en la calle Tierras Rojas, esto en el sector de Belloto Sur de la comuna de Quilpué, donde de carácter preliminar se había informado acerca de 3 personas que presentaban malestar producto de una emergencia con la presencia de materiales peligrosos, específicamente de ácido sulfídrico en el baño de un jardín infantil. Es por esa razón que hoy se realizó un despliegue por parte del Departamento de Gestión y Riesgos y Desastres del Cuerpo de Bomberos de la comuna de Quilpué, donde la última información que fue entregada es acerca de 6 personas que presentaron diversos síntomas, por ejemplo, náuseas, síntomas irritativos, producto de la presencia de ácido sulfídrico en el baño de este jardín infantil. Estaremos ampliando la información acerca de esta emergencia que se encuentra en completo desarrollo en la comuna de Quilpué. 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
7: El gobierno retiró el reglamento de seguridad municipal que generó rebelión de alcaldes. María José de la Barra nos informa.
9: Poco más de una hora duró la reunión entre las distintas asociaciones de municipalidades con el subsecretario de Prevención del Delito, Gonzalo Guerrero. Una reunión que se dio en el marco del reglamento de la Ley de Seguridad Municipal ingresado por el gobierno el pasado 2 de septiembre. Finalmente, las atenciones de los alcaldes, los reparos, fueron escuchados porque el subsecretario Guerrero confirmó que el reglamento que se ingresó a la Contraloría se va a retirar para dar inicio a una mesa técnica con 1 o 2 representantes técnicos de cada asociación de municipalidades que va a comenzar a trabajar este lunes para poder subsanar las diferencias que existían respecto al escrito y poder reingresarlo a la Contraloría para su toma de razón. El subsecretario dijo que no hubo errores de parte de la moneda, sino que se generaron distintas interpretaciones respecto al documento, y esta mesa técnica se hace para poder subsanar estas diferencias y avanzar en un texto que sea unificado y que cuente con el respaldo de las distintas asociaciones de municipalidades. Los alcaldes entonces logran darle la vuelta al Ejecutivo y se anuncia el retiro del reglamento de la Ley de Seguridad Municipal. 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
7: Dirigentes de la Federación de Pescadores de Bahía Narau presentará un

0: curso de reposición del proyecto de la planta de procesamiento de jibia en la comuna de Puchuncaví. Nos informa Fernando Ríos.
1: Así es, en unos minutos más los dirigentes de la Federación de Pescadores de Bahía Narau presentarán un recurso de reposición del proyecto de la planta de procesamiento de jibia en Puchuncaví. En este sentido, se espera que la agrupación esté acompañada de su asesor jurídico Enrique Christeiner y el asesor técnico del proyecto Patricio Sepúlveda. Además, se espera que se revelen detalles sobre las acciones judiciales que se presentarán por las agresiones denunciadas por el presidente de dicha federación, Hugo Poblete. Cabe señalar que el día de ayer Poblete sufrió una golpiza por parte de 4 personas en Caleta Embarcadero. El episodio se enmarca en las tensiones que persisten por el proyecto de la planta de procesamiento de jibia en el sector a raíz del rechazo técnico del Mimbu para la instalación de la planta. 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
0: Fueron capturados 2 adolescentes por su presunta participación en un homicidio de un hombre cuando encumbraba un volantín en Colinas. Rodrigo Pinota, escuchamos.
3: El Departamento de Investigación Criminal de Carabineros, el OS9, y la Fiscalía Centro Norte lograron la detención de 2 menores de 16 años, presuntos autores del asesinato de un hombre de 30 años ocurrido pasado fin de semana en la comuna de Colina. Todo esto se habría generado, recordemos, en las calles San Mateo con Pedro Lira, donde la víctima de 30 años junto a su madre se encontraban en este sector encumbrando volantín cuando llega estos 2 sospechosos para arrebatarle una cadena de oro que tenía este hombre. Esta persona se resiste al ilícito y lamentablemente recibe un disparo que termina finalmente con su vida en un centro asistencial. La versión de la madre de este hombre de 30 años y también de testigos permitió individualizar a 2 sospechosos, dando con el paradero de ellos en las últimas horas, uno en la región de Valparaíso, en la comuna de San Felipe, y otro también de 16 años que fue detenido en las últimas horas acá en la capital en allanamientos simultáneos desarrollados por Carabineros. Ambas personas van a quedar a disposición del Ministerio Público, tienen antecedentes que están siendo investigados por parte de la Policía Informada, registro también de cámaras de seguridad que lo estarían posicionando en este ilícito y que van a ser expuestos en la audiencia de formalización de cargos. 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
0: Más de 5.000 dosis de diversas drogas decomisó la Policía de Investigaciones en la comuna de Laja, esto mediante un allanamiento a un domicilio. Desde Los Ángeles nos informa Mario Tapia.
4: La Brigada Criminal de la Policía de Investigaciones PDI de Cabrero confirmó que fueron decomisadas 5.400 dosis de distintas drogas, clorhidrato, cocaína de pasta base y además también marihuana en Laja, debido a la detención de 2 personas, un hombre y una mujer mayores de edad, quienes fueron sorprendidos en pleno proceso de dosificación de la droga, según indicó el comisario de la Britim de Cabrero, Alberto Díaz, quien llevó a cabo las investigaciones junto a personal policial de la PDI de Cabrero, poniendo los antecedentes a disposición del juzgado de garantía de Yumbel. Luego de la detención de estas 2 personas, reiteramos que están a disposición de la justicia y serán formalizados en las próximas horas. 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
0: 2 casas, un galpón y al menos un vehículo resultaron destruidos tras un incendio en la comuna de Paine. La información con Cristian Borkowski.
5: Así es, se trata de un incendio que ha destruido al menos 2 viviendas, un galpón y también un vehículo en la comuna de Paine, específicamente en el sector de Camino del Águila Sur con Punta del Viento, donde han debido acudir bomberos de otras localidades, como por ejemplo del Metropolitano Sur, que han ido, por ejemplo, a ayudar el soporte técnico y logístico que tiene bomberos de Paine para poder extinguir las llamas de este incendio, que ya ha arrasado, como lo decíamos, con 2 viviendas, y además de eso, también se ha propagado a pastizales, lo que ha generado un principio de incendio forestal en el lugar. Esta situación está circunscrita, pero de todas maneras el daño es total en estas viviendas, los vehículos y también este galpón que, como lo decíamos, fueron parte del foco de este incendio, que hay que decirlo, todavía está en desarrollo para la fase de decaimiento y control total del fuego. En todo caso, ahora bomberos trabaja para poder terminar con la posible propagación de llamas y también el estudio técnico que determinará qué causó este siniestro en ese sector de la región metropolitana. 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
0: En materia económica, el dólar opera casi plano este miércoles en la cotización referencial luego de jornadas de marcadas alzas. A esta hora la divisa pierde apenas 40 centavos, se transa en 956 pesos con 60 centavos. 11 de la mañana con 8 minutos en Limache, 15 grados, cielos parcialmente cubiertos. Gracias por informar.

0: informarse con nosotros y que tengan un muy buen miércoles.
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0: en el sector de El Faro, Punta Ángeles. Es ahí cuando iban a fiscalizar al conductor de un vehículo, quien al ver la presencia policial se dio a la fuga, iniciando el respectivo seguimiento por parte de carabineros. Se trata de un menor de 17 años quien finalmente fue detenido en el momento que carabineros se dio alcance al vehículo que se estaba dando a la fuga, donde hay que indicar que evidentemente no contaba con licencia de conducir y tampoco estaba con los documentos al día. Es por esta razón que este menor de edad fue detenido después de que se dio a la fuga en el contexto de esta fiscalización que estaba realizando carabineros en el sector del Faro Punta Ángeles, en la comuna de Valparaíso. 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
2: El 16 de septiembre de 1920 se produjo el que puede ser considerado el primer atentado con un coche bomba. Claro que en esa ocasión el vehículo usado para ese acto terrorista fue un carretón tirado por un caballo. Y el coche fue dejado estacionado frente a la Bolsa de Comercio de Wall Street en el corazón económico de Nueva York. El efecto de ese ataque fue devastador. Murieron 33 personas y más de 200 resultaron heridas. La policía estadounidense atribuyó el ataque a un anarquista italiano. Se llamaba Mario Buda, también conocido como Mike Botta. Los daños de ese atentado se calcularon en 2 millones de dólares de la época. Y al día siguiente, el diario New York Times definió el ataque como un acto de guerra. Las primeras pistas sobre la autoría de esta matanza apuntaron hacia los anarquistas por unos panfletos que reivindicaban el atentado y que fueron encontrados en un buzón de cartas en la esquina de Cedar Street y Broadway. En ellos se combinaban dos firmas que habían sido usadas previamente por anarquistas italianos. Una de esas firmas había amenazado con cometer atentados si se aplicaba una nueva ley de inmigración y la otra había reivindicado una serie de bombas del 2 de junio de 1919 en 7 ciudades estadounidenses. Esa nueva ley de inmigración de octubre de 1918 daba carta blanca a las autoridades, permitiendo textualmente deportar y expulsar de los Estados Unidos de América a cualquier extranjero miembro de grupos anarquistas o análogos. Y en esos panfletos, reivindicando el atentado del 16 de septiembre de 1920 en Wall Street, aparecía la frase: liberen a los prisioneros políticos.

0: que a juicio del Buró de Investigación de la Policía hacía referencia a los anarquistas Nicola Sacco y Bartolomeo Vanzetti, que estaban detenidos desde hacía meses, pero que 5 días antes, el 11 de septiembre, habían sido acusados por un juez del robo del 15 de abril de ese año, en el que habían muerto 2 guardias portavalores. Por varios testimonios, pero particularmente por el reconocimiento de una foto por parte del dueño del caballo, que lo había arrendado a un hombre, ese dueño del caballo dijo que el hombre que lo arrendó tenía un fuerte acento italiano y terminó reconociendo la fotografía de Mario Buda. Buda era un italiano nacido en Savignano sul Rubicón en 1884 que había emigrado a Estados Unidos a los 23 años. Se había radicado a las afueras de Boston y se vinculó a un grupo anarquista liderado por el italiano Luigi Galiani, en el que también participaban Vanzetti y Sacco. Los seguidores de Galiani eran de una sola línea, rupturista. Postulaban el derrocamiento del sistema capitalista por cualquier medio, incluidos los atentados y también los homicidios. El año 1916, Mario Buda fue arrestado por participar en una manifestación contra la intervención en la Primera Guerra Mundial. Al rehusarse a prestar juramento sobre la Biblia, fue condenado a 5 meses de prisión. Y al año siguiente, 1917, huyó a Monterrey, en México, junto con Sacco y Vanzetti, para no ser obligados a alistarse en el ejército. Después volvió a Estados Unidos, se fue a Chicago, agringó su nombre como Mike Boda y en paralelo inició el camino de la acción directa con una serie de atentados. Particularmente se le atribuye uno, el del 24 de noviembre de 1917, en la sede de la policía de Milwaukee, donde murieron 10 agentes y una mujer que estaba interponiendo una denuncia. Cuando en abril de 1920 Sacco y Vanzetti fueron detenidos, la policía ya pretendía capturar a Buda, que emprendió una huida refugiándose en casas de inmigrantes italianos. Y cuando se enteró de la acusación contra sus compañeros, en 4 días estuvo en Nueva York, arrendó el caballo, arrendó el carruaje y perpetró el atentado de ese 16 de septiembre. ¿Por qué la policía atribuyó la autoría del atentado a Buda? Entre otras cosas, porque la bomba tenía agregados trozos de metal para incrementar el efecto mortífero, una práctica que había sido una marca distintiva de Mario Buda. ¿Pero qué ocurrió? Después de ese atentado, él alcanzó a escapar, tomó un navío, un barco, hacia Italia. El año 1927 fue arrestado por las autoridades italianas por actividad subversiva, estuvo en 2 cárceles y en 2 ocasiones también fue entrevistado por Edward Holton James, un investigador de Boston que estaba acompañado por Dante Sacco, el hijo de Nicola. Y en esas conversaciones, en la cárcel, Buda nunca reconoció ser autor del atentado en Wall Street. Tras ser liberado, Mario Buda volvió a su pueblo natal, Savignano, del que no se movió y en el que murió el año 1963. Mario Buda, el autor de ese atentado, el 16 de septiembre de 1920 en Wall Street, en el que murieron 33 personas y en el que por primera vez se usó un coche bomba, un carretón tirado por un caballo.
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5: 11 de la mañana ya con 26 minutos de regreso acá a los micrófonos de Bio Bio, que se escucha en toda la región de Valparaíso. 11 de la mañana con 26.
6: ¡Uy, uy, uy!
5: Me voy al WhatsApp un ratito, ¿verdad? Sí, repasemos el WhatsApp. Hola Francisco, dice, ya pues pasen el dato de los sándwiches de miga. Ah, bueno. 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
7: Oye,
5: ahí
7: está. Sí, ya voy.
5: Ay, uy, la Karim está de vacaciones, ¿vendrá hoy a la empanada o no? ¿Quién le pregunta? ¿Dónde estás? En eso está. Saludos para Eli, cariño, dice, enramada de la radio, la cuñita porteña, la cuñita buena moza, así le podrían poner. La Eli dice que le escribió al WhatsApp de Santiago. Y le rebotaron, dijeron, no, te equivocaste, es para Valpo. Y ahí le dieron el número de Valpo. Un abrazo, Eli. Saludos para Ángel también. Otro abrazote para Adriel. Nos dejaste un audio, ya te escuchamos. Enrique González, un abrazo grande para ti, ¿eh? ¿Dónde están los diputados que no ayudan a Juan Fernández? Se dice acá, ¿eh? Hola, Cristian Cabrera, ¿cómo te va? Un abrazote también grande para ti, ¿eh? Un abrazote grandote. ¡Hola, qué grande! Dice que los sándwiches de miga son más ricos los uruguayos que los argentinos. El Becho es uruguayo. Y que yo estoy seguro que va a vivir las fiestas patrias como nunca, ¿verdad? Acá en Chile, pase lo bonito. Pero dice que los sándwiches de miga uruguayos son más ricos que los de Argentina. Yo no los he probado los uruguayos, ¿ah? ¿Eh? Habrá que ver eso, don Becho, ¿eh? Te entrego un abrazo gigantesco. Hola, Yossi, ¿cómo estás? Jocelyn Durán. Nos dice que en la ruta F98, camino a Laguna Verde, llevamos 3 semanas sin agua. Los camiones de aljibe de la municipalidad no han pasado, dice. Y desde Parques y Jardines, hemos llamado al municipio, nos dicen que los camiones están con mantenimiento, pero no nos dan ninguna otra solución. ¿Podrían ustedes visibilizar esta situación? Pero por supuesto, paso ya esta información al departamento de prensa para que reportemos esta noticia que nos está entregando una de nuestras auditoras. Ahí está, ya copiado el departamento de prensa. Yossi, nos vamos a hacer cargo de la petición que nos haces y vamos a averiguar de inmediato lo que está pasando con el agua, que siempre hemos tenido problemas, es histórico esto, ¿eh? Para poder llevarlo hasta Laguna Verde. Ahí está, vamos a echarte una mano, Yossi, para saber qué es lo que ocurre. ¡Oh, la Pili! ¡Apareció la Pili! ¡Grande, Pili! Pilar Suárez desde Vancouver, conectada con nosotros, desde Canadá. Un abrazo gigantesco. Y el

0: Nos dice, tendremos que juntarnos a comer con mate. Abrazo grande para todos. Qué rico, ¿eh? Qué sabroso. Bueno, estamos aprovechando, estamos disfrutando las fiestas patrias, que ya estamos entonándonos de a poquito, ¿verdad? Ya estamos todos bien entonados. Y vamos a seguir hablando de lo que se va a vivir acá en la región de Valparaíso. Hemos dicho que el Alejo Barrios tiene una gran fiesta. Hemos dicho que el Sporting de Viña del Mar tendrá una gran fiesta. Fiesta en Zapallar, en Concón y también, adivinen dónde, en Limache. Está el alcalde de Limache, Luciano Valenzuela, al aire. ¿Cómo está, alcalde? Un abrazo, bienvenido. ¿Alcalde está por ahí? ¿Alcalde está por ahí? ¿No está el alcalde? Ah, está preparando una paya, nos dicen. ¿Eh? ¿Se mutió? Ahí sí. ¿Alcalde está por ahí? ¿O estamos jugando a la escondida? El alcalde se escondió. Estamos con los juegos tradicionales chilenos. Y alcalde, buenos días. ¿Cómo le va?
1: Bien, bien. Encontré el pañuelo. Sí. Por eso no estaba ahí al aire.
0: Tuvo una buena salida, ¿eh? Con el pañuelo. Tuvo una buena salida. Oiga, ustedes van a tirar la casa por la ventana. Es verdad que van a tener todos los días un show ahí distinto para poder festejar y celebrar con la comunidad. ¿Quién fue lo...? Usted lo dijo, ¿no? Que es la ramada abierta más grande de Chile.
1: Mire, no me lancé tanto. Dije que es la fiesta gratuita más grande de la quinta región.
0: Ah, ya. No la más grande del universo mundial. No vamos a exagerar. No,
1: el próximo año sí, pero este año por lo menos va a ser la fiesta gratuita más grande de la quinta región.
0: ¿Y qué le puede contar a los auditores? ¿Cómo los quiere conquistar a los que están escuchando en Concón, en Viña, a los que nos escuchan en Quillota, para que se acerquen ahí a su comuna, a Limache, a festejar?
1: Mira, cada día desde las 12 del día vamos a estar abriendo las puertas a una ramada familiar pensada en cada una de los integrantes de la familia, con show folclórico desde el mediodía en adelante, con show infantil, con juego mecánico, juego inflable, fonda, ramada, cocinería, y cada día vamos a terminar con dos shows de primer nivel. Lo que va a ser, y todo esto 100% gratuito, el show, el espectáculo es 100% gratuito, para que usted venga y lo pase de verdad como corresponde a estas fiestas patrias.
0: ¿Cómo vamos a vivir la chilenidad con la gente de la comuna y con los visitantes? Hablo principalmente de las comodidades que pueden tener los visitantes, estacionamiento, baños también para las personas, todo eso ya está regulado, seguridad además, que es muy importante.
1: Mira, nosotros vamos a tener más de 100 guardias funcionando en el recinto. Y de verdad, cuando tú analizas la fiesta a nivel regional, debe ser de los estándares más altos que nosotros tenemos en exigencia de guardia. Vamos a tener seguridad pública en los accesos a carabineros. Ahora, en estos minutos, están instalando todo un cierre perimetral con vallas. El estacionamiento que va a estar al final de calle Chaurren va a ser todo lo que se recaude en aporte directo al Cuerpo Bombero Limache.
0: Bien.
1: Ya, y todo esto con los accesos correspondientes, bien, dices tú, vamos a tener una gran cantidad de baños, vamos a tener la posibilidad de disfrutar espacios abiertos, áreas verdes que están disponibles en el Estadio Ángel Navarrete Cambia.
0: Entiendo. Los artistas, cuéntenos un poquito de la parrilla para que se entusiasmen los auditores.
1: Mira, te lo voy diciendo por día y ahí tú me dices qué te parece. El 17... vamos a comenzar con Garras de Amor y con Jambao desde Argentina.
0: Jambao, no lo conozco, Jambao. Debo ser el único que no lo conoce. El único que no lo conoce soy yo, Jambao. ¿Quién es Jambao?
1: No, Jambao, uno es el exponente de la cumbia villera romántica argentina. Que de verdad, verdad que estamos hablando de los tiempos de Dama Gratis, de los Pibes Chorros. Y Jambao destacó por ser un cantante de cumbia romántica.
0: Jambao, el cantante, acá lo tengo, lo estoy googleando, lo tengo, ya sé quién es. Ah, qué buenos números el primer día. Bien, bien argentino, sí, el primer día, pero son canciones que manejamos todos los chilenos, ¿eh? Y son buenas, somos buenos para la pachanga, así que va a andar bien ese número, esos dos números.
1: No, pero Garras de Amor ya están pasados en la libreta, ya llevan más de 20 años acá en Chile y no, vamos a estar ahí con la agrupación original, así que van a estar ahí en el cierre del 17. El 18...
0: Espéreme. Súbele el volumen, Seba Contalva, por favor. Este es Jambao.
1: Él es Jambao.
0: A ver.
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0: Oh, oh, me está entrando a mí. Ya se me están moviendo las patitas. Usted también, me parece.
1: Estaba en eso. Estaba bailando acá mientras hablaba contigo.
0: Ya, el 18. ¿Quién viene el 18?
1: los ganadores del Festival de Viña del Mar en la participación folclórica.

0: Los Cuatro Vientos.
1: ¡Buena! ¡Excelente! ¡Qué bueno que le den cabida además ahí en el municipio! ¡Felicitaciones! ¡Buen número! ¡Perfecto!
0: Y además son de Limache los chiquillos, así claro. Que felices de poder recibirla acá como corresponde.
1: ¡Súper bien!
0: Y vamos a terminar el 18 con la Sonora Varón.
1: ¡Ah, bueno! Ya ellos son de la casa. ¡Bien!
0: Sí.
1: Van a andar muy bien. Sí, sí, sí. Buenísimo. Eso el 18. ¿El 19?
0: El 19, la Gran Sonora de Valparaíso.
1: Ajá.
0: Y terminamos con el grupo Supermercado de Argentina.
1: Ahí me pilló. Supermercado, lo vamos a buscar. ¿Eh? Super, ¿son famosos sí. también o no? Soy el único que no los conoce.
0: Mira, cuando la gente dice qué calor que siento yo.
1: Ah, bueno. Ya sé ya. quién es. ¡Qué calor! ¿Ellos?
0: Tal cual.
1: Ah, ya todo el mundo los conoce. Oiga, pero tiene pedazos de número para bailar, ¿ah? ¿Eh? Ahí está, esta es, esta es, esta es. Espera, espera, alcalde, lo vamos a escuchar. Súbele, súbele, súbele. Esta. Ya me dio sed, ya. Ay, no,
0: a todos, a todos.
1: Ya, buenísimo. Eso es el 19. ¿Y el 20 hay algo o el 20 ya no hay nada?
0: No, el 20 tenemos el gran cierre con uno de los exponentes más fuertes de la nueva cumbia chilena, porque va a estar cerrando la Combo Tortuga.
1: ¡Buenísimo! ¿Y en qué horario? Ese debería ser un horario
0: sí.
1: más de tarde, ¿no?
0: La Combo Tortuga va a estar a eso de las 18 horas aproximadamente saliendo a escena, porque obviamente el domingo nosotros cerramos la fonda ya a eso de las 22 horas.
1: Ya, ya, perfecto. Bien, bien. ¿Cuánta gente creen ustedes que va a llegar a la fiesta? Porque la concurrencia va a ser alta.
0: Sí, mira, nosotros estamos esperando cerca de 100.000 personas rotativos en este fin de semana.
1: Ya, es bastante, eso es un montón. Alcalde, ¿no vamos a tener problemas con el transporte? ¿Cómo llegamos a Limache? ¿Hay zonas de estacionamiento?
0: Tenemos zona de estacionamiento, como lo planteaba, va a estar a cargo del Cuerpo de Bomberos Limache, donde van a poder ahí no solo pasarlo bien, sino colaborar. Sostuvimos una reunión con EFE, quien comprometió a tener servicio hasta las 22 horas, por lo tanto, la familia que quiera venir perfectamente puede venir en metro, puede llegar acá en micro, en scooter, en bicicleta acá al estadio. Y obviamente el servicio local acá va a estar corriendo también en la noche. Obviamente, y esto es súper importante, estas fiestas siempre generan una congestión natural.
1: Sí.
0: Hay que manejar a la defensiva, hay que planificar los tiempos de desplazamiento. Vamos a tener mucho vehículo dando vuelta, por lo tanto, tomar los resguardos nos sirve a todos.
1: Ya, buenísimo. Le preguntaba sobre la cantidad de estacionamientos. ¿Cuántos tenemos? ¿Unos 500? ¿Menos? ¿Más?
0: Más no, o nosotros menos. Tenemos un terreno donde nos caen 600 vehículos y tenemos una segunda área para 100 vehículos más.
1: Ya, eso está bueno. Bueno, y ahí el llamado de siempre, ¿no? A no manejar bajo los efectos del alcohol, vayan turnándose, quien desee beber, le pase la llave al otro. Eso es importante porque las distancias entre Viña del Mar y Limache, Valparaíso u otras zonas del interior no son 5 minutos. Entonces hay que estar, y tampoco 5 minutos vale con trago, ¿no? Hay que ser bien respetuoso en eso y hay que reforzar ese mensaje, alcalde.
0: Absolutamente, yo creo que hay que tomar los resguardos necesarios, no hay que exponerse a riesgo y no tampoco exponer a los demás. De verdad, yo creo que acá tenemos que cuidarnos entre todos y tenemos que permitir de que esto sea motivo de celebración y no convirtamos esto en una tragedia, sino todo lo contrario, a venir con un viaje planificado, chofer designado, pasarlo bien como corresponde y que esta sea una celebración como todos esperamos que se ejecute.
1: Una pregunta que hace una auditora. ¿Qué hora empieza el Limache el 17? A las 12 dijo usted que puede. Pero los shows están el 17, 18, 19, ¿en qué horario?
0: Sí, los shows los vamos a tener espectáculos durante todo el día, pero los shows fuertes, que son los que estamos hablando el día de hoy, desde las 19 horas aproximadamente, dicen estaría saliendo de escena.
1: Ya, fantástico. Alcalde, gracias por todos estos antecedentes. Que lo pasen bien, que disfruten, coman rico, beban bien moderadamente, que no pase nada más y que lo festejemos como se merece. Un gran abrazo, alcalde, y gracias por estos minutos con la radio.
0: No, gracias a usted, y acá lo esperamos. Le tenemos un pañuelo para que baile cueca como corresponde. Eso. Aquí, el que llega baila cueca, así que no esperamos menos de usted.
1: Bueno, le vamos a hacer todo el empeño posible. Gracias, alcalde. Yo me tengo que ir a los Andes, si no me hubiese ido a Limache, ¿eh? Pero ya tengo comprometido, ya me le ganaron, así que me voy para Limache, perdón, me voy para los Andes, pero

0: adelante, usted sabe que siempre nos vamos para Limache porque nos encanta la zona.
1: Pero le guía de paso, ojo, ahí se lo dejo, le guía de paso.
0: Está bien, está bien. Gracias, alcalde, un abrazo, que tenga un buen día.
1: Un abrazo.
0: Chao, saludos para todos ahí. Muy amable, muchas gracias. Ah, y ahí está otra de las grandes fiestas que tiene la región de Valparaíso. Se están preparando con todo. Hemos conversado con el alcalde de Limache, con Luciano Valenzuela, en las fiestas patrias que se viven también en la comuna de Limache.
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3: 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En Bio Bio indicamos la temperatura. 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
0: En Valparaíso y en Viña del Mar, el cielo se mantiene con nubosidad parcial. La temperatura llega a los 15 grados.
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9: Tres personas resultaron detenidas hoy tras agresiones que sufrieron guardias de seguridad del metro en Viña del Mar. El delito se registró en el sector del Salto, donde los aprehendidos provocaron daños en la estación. Dirigentes de la Federación de Pescadores de Bahía Narao presentaron un recurso de reposición para el proyecto de una planta de procesamiento de jibia en Puchuncaví. También anunciaron acciones judiciales contra los responsables de las agresiones sufridas por su presidente. El gobierno confirmó hoy el retiro del reglamento de la Ley de Seguridad Municipal que se encontraba en Contraloría luego de la polémica que generó entre alcaldes una de sus disposiciones vinculada a un eventual causal de cesación del cargo. Y en materia internacional, el presidente de Ecuador, Daniel Noboa, decretó un nuevo estado de excepción durante 60 días en 8 provincias y 3 municipios, oficializando además un toque de queda nocturno hasta el 30 de septiembre en 4 provincias costeras.
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8: 12 minutos nos acompañan ya para el mediodía. 12 minutos nos faltan para el mediodía. 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
0: 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Que suene nomás, señoras y señores. 7 minutos nos separan ya para el mediodía.

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4: ¿Cómo están, chiquillos? Radio Bio Bio, buenas tardes. Ya estamos cerca del mediodía, supongo que el Rolito tiene hambre ya. Así que les vamos a mandar una payita. Yo brindo, dijo el Rolo, tengo un hambre galopante. Si no fuera por esta dieta, me comería un elefante. Chiquillos, están los bomberos aquí afuera de la tiendita verde esta, que tiene un banco también, a 2 cuadras de la radio. Están los bomberos aquí para que participen con ellos y le echen una manito.
5: Qué grande, Pato
4: Tornado por acá, saludito.
5: ¡Qué grande, Pato Tornado! Esta es una adivinanza. Cuac. Pato, cuac. Y este es el tornado. Ni el pato tornado lo entendió. Póngase un tornado, a ver. Este es un tornado según el Seba Contal, a ver. Ahí está el tornado. Pato tornado. Vamos a la pausa, oiga, mejor con su chiste, señor. ¿Malo tu chiste? No lo dije yo, tengo un libretista. No voy a decir su apellido con Talva. ¡Ay, se me escapó! ¡Eso! Vámonos a la pausa. Grande Pato Tornado, lo más grande que hay. Lo más grande del universo. Vamos a la pausa, volvemos de inmediato. Noticias del boletín informativo del mediodía y continuamos con más.
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6: Muy buenas tardes, ¿cómo están? Les damos la bienvenida a una nueva revisión de las noticias en El Informador de las 12 horas. Comenzamos de inmediato revisando información policial aquí en la región de Valparaíso con Lucas Peña.
7: Claro, se trata de un procedimiento que se registró en horas de la noche en la comuna de Limache, específicamente en la calle José Tomás Urmeneta, donde hay que señalar que dos personas resultaron detenidas en el contexto de una riña que ocurrió en el lugar. Se trata de dos personas donde una de ellas sufrió lesiones graves y tuvo que ser trasladada esta víctima al hospital provincial Quillota Petorca. La otra persona involucrada sufrió lesiones leves, pero donde hay que indicar que en el momento que se realiza las diligencias en el lugar después de esta riña, hay que señalar que se levantó un arma blanca que habría estado involucrada en este hecho que se registró en horas de la noche en la comuna de Limache. Estas dos personas fueron detenidas y pasarán al respectivo control de detención desde después de esta riña que dejó una persona con lesiones graves en la comuna de Limache. 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
6: El ministro de Defensa, Fernando Barro, se refirió al polémico decreto de Argentina sobre el estrecho de Magallanes. Tomamos contacto con Daniel Ormeño.
8: Sí, efectivamente fue en el ensayo de la parada militar 2026 que se va a desarrollar este sábado aquí en la elipse del Parque O'Higgins, donde el ministro de Defensa, Fernando Barros, fue consultado por Radio Bio Bio respecto a este polémico decreto de Argentina sobre la soberanía del estrecho de Magallanes, que recordemos generó controversia con el país trasandino a propósito de su posible derogación. Ayer justamente el canciller Francisco Pérez indicaba que insistirán en aquello hasta que se derogue. La radio le consultó hace instantes al ministro Barros, al ministro de Defensa, quien aseguró que la postura del gobierno ya fue delineada por los distintos ministros y ayer reafirmada por las declaraciones que entregó el canciller Francisco Pérez, evitando profundizar en esta polémica que se ha levantado y se ha incrementado en los últimos días, principalmente con el vecino país. Todo esto, insistimos, en el ensayo general de la parada militar que se está desarrollando a esta hora en el elipse del Parque O'Higgins. Bio Bio, la radio.
6: Un gendarme fue detenido en Concepción por cohecho e internación de elementos prohibidos. La información con Verónica Valenzuela.
9: Claro, porque un funcionario de gendarmería de la región del Biobío fue detenido por delitos de cohecho e internación de elementos prohibidos. Reiteramos, un gendarme que fue detenido en el complejo penitenciario Biobío, esto mientras desempeñaba sus funciones tras efectuarse una orden de detención por los delitos de cohecho e internación de elementos prohibidos. Durante esta jornada se espera que este funcionario enfrente su control de detención en el juzgado de garantía de Concepción, donde también se espera que Fiscalía entregue más antecedentes respecto de este caso, que por lo pronto se ha confirmado la detención de este funcionario un gendarme que

0: fue detenido entonces por los delitos de cohecho e internación de elementos prohibidos mientras realizaba sus funciones en el complejo penitenciario Bío Bío. En Concepción, Bío Bío, La Radio.
1: La ministra de la Mujer recibió hoy el articulado de la ley Mariana, que será revisado por el Ejecutivo antes de definir si es que se le otorgará urgencia. Los detalles con María Gramut.
2: Sí, el gobierno aún no define si pondrá urgencia a la ley Mariana, un proyecto que busca que delitos como homicidios, femicidios y parricidios no prescriban. La ministra de la Mujer, Judith Marín, aseguró que recién recibieron el artículo de la iniciativa hoy y que ahora deberá ser revisado antes de adoptar una definición sobre cuál va a ser su postura por esta tramitación. La secretaria de Estado sí aseguró que además el Ejecutivo comprometió apoyo jurídico y también psicosocial a la familia de Mariana Sepúlveda a través de Cernamec. El proyecto va a ingresar a la cuenta de la Cámara de Diputadas y Diputados ya para el lunes 21. Bío Bío, La Radio.
1: Un millonario robo afectó una escuela rural en la comuna de Laja. Desde Los Ángeles nos informa Esteban Sepúlveda.
3: 10 computadores nuevos, avaluados en más de 23 millones de pesos, y tintas recién compradas, avaluadas en más de 2 millones y medio de pesos, fue el monto sustraído por desconocidos desde la escuela rural La Colonia, en la comuna de Laja. Según la información entregada por la encargada del establecimiento, María José Saavedra, uno de quienes habrían participado en este robo sería un exalumno identificado por profesores y también asistentes que llegaron muy temprano a la jornada escolar. Sin embargo, el hombre se habría hecho el desentendido, dijo, y finalmente huyeron con las especies robadas. Es por eso que se hizo la denuncia en Carabineros de Laja, quienes realizaron los peritajes y el set fotográfico para entregarlos al Ministerio Público y determinar finalmente qué policía va a investigar este millonario robo que afectó nuevamente a este establecimiento educacional, la Escuela La Colonia, ubicada en la comuna de Laja, en la provincia de Bío Bío. En Los Ángeles, Bío Bío, La Radio.
1: 12 horas con 6 minutos en Villa Alemana, cielos cubiertos, la temperatura actual es de 16 grados. Gracias por informarse con nosotros. A las 13 horas regresa Radiograma y a las 14 la edición local para la región de Valparaíso. Muy buenas tardes.
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8: Han pasado varias cosas esta mañana que se las hemos estado contando. Con las noticias, el gobierno ha retirado el reglamento de seguridad municipal después de la polémica que había sobre la posibilidad de destituir a algunos alcaldes. Esa situación ya fue zanjada. Esto ha pasado en el transcurso de esta mañana. Y lo otro, que también había preocupación y que tenía relación con el pago de la PGU. Que varios auditores se acercaron también a la radio preguntando, oye, ¿no me está llegando el pago? ¿Saben algo? Sí, claro, el IPS reconoció el error.

Y por lo tanto se va a transferir antes de fiestas patrias, debería llegarles el dinero, antes de fiestas patrias, dice, hoy o mañana. Entre hoy y mañana debería ser, nos van contando auditores, en la medida que les vaya llegando el depósito. Y si no les llega el depósito, avísenos. Estamos hablando de la PGU. Lo que pasa es que tuvimos, varios auditores que nos habían señalado que ayer principalmente debería...

0: dijo Juan José Cárcamo, que es el director del ISP, dijo que lamentó que la transferencia online no se haya concretado y esperan poder resolverlo a la brevedad. Así que nos van contando, auditores, es que esa situación se va corrigiendo. Ahora, si usted necesita la plata ya porque se había programado, bueno, vaya al banco ahora y la cobra. Es lo que le podemos decir, ¿no? Esas son algunas de las noticias que han marcado también esta mañana las informaciones. Y acá en la región de Valparaíso, bueno, estamos con las inauguraciones de las ramadas. Ya se hizo la de Playa Ancha, estábamos ahí en el Alejo Barrio con Lucas Peña. Se está trasladando, ya deberíamos tener novedades dentro de un rato más en el Sporting de Viña del Mar. Pero no es la única noticia. Vamos a tomar contacto ahora con Fernando Río, que es uno de nuestros periodistas, porque recordemos que la Federación de Pescadores de Bahía Narau iban a presentar, o están en eso ahora, vamos a tomar contacto con Fernando, un recurso de reposición por la planta de procesamiento de la jibia, ahí en Puchuncaví. A ver, Fernando, estamos contigo, cuéntanos los antecedentes.
1: Rolo, ¿cómo estás? Muy buenos días.
2: Lo que hemos hecho en el día de hoy es presentar un recurso de reposición.
1: Habla asesor jurídico Enrique Steiner por el tema de la Bahía Narau. Escuchamos sus declaraciones.
3: ¿Por qué razón hemos concurrido? Porque el Seremi de Vivienda no dio lugar al permiso o a la autorización, o mejor dicho, a la visación que tenía que hacer de un nuevo plano, amparándose en la existencia del artículo 3 del PREMVAL que regula el plan regulador metropolitano de Valparaíso. Lo que nosotros sostenemos es que está total y absolutamente equivocado y que le solicitamos que lo revise con sus asesores, porque indudablemente la disposición no es la correcta. ¿Y por qué no es la correcta? Porque el artículo 3 del PREMVAL, si bien prohíbe las actividades industriales en la zona, es un artículo de aplicación general. Y cualquier estudiante de derecho de primer año sabe que en normas legales lo especial rige por sobre lo general. Parece que el Seremi y sus asesores esto no lo saben. El artículo 52 del PREMVAL hace una excepción y se transforma en una ley especial. Y dice expresamente que en las zonas rurales de Puchuncaví está prohibida la instalación de industrias peligrosas. Y la planta procesadora de Bahía Narau fue calificada como una industria molesta. Luego, si solamente se prohíbe industria peligrosa, todo tipo de calificación diferente a peligrosa está permitido. Por lo tanto, la industria molesta o la industria inofensiva puede perfectamente instalarse en la zona rural de Puchuncaví. Si se considera o si se acepta la interpretación que está dando el Seremi de Vivienda, significa que muchas industrias que hoy funcionan tendrán que irse. Y significa además que no van a poder incorporarse nuevas industrias en el sector de Puchuncaví. Y consecuencialmente, el famoso plan 2040, que con bombos y platillos ha estado predicando el alcalde de Puchuncaví y la ministra Rincón, también se cae, porque ninguna de esas industrias puede funcionar. Esa es la gravedad de esta errónea interpretación del Seremi. Y por eso hemos venido, para que en derecho él reconsidere lo que aplicó mal y ahora sí lo aplique bien. Y si él sigue sosteniendo su teoría de que está aplicando bien la ley, en subsidio estamos recurriendo para que sea el ministro Poduje, ministro de Vivienda, quien con sus facultades corrija este error de uno de sus subalternos. Esa es la misión por la cual hemos venido, ese es el escrito que hoy día hemos presentado y esperamos, obviamente, que la autoridad recapacite y nos dé lugar a lo que hoy estamos solicitando.
1: Abogado, eso mismo le quería consultar. ¿Cuáles son las expectativas después de la presentación de este recurso de reposición?
3: Mire, el Seremi tiene 30 días para responder. Eso establece la ley. Las expectativas, objetivamente, nulas. Porque el Seremi ayer habló en el decano de la prensa y dijo que él estaba seguro que lo que estaba resuelto estaba bien.

0: Lamentablemente en estas materias no existe la inhabilitación, como sí existe en tribunales. Yo podría haberlo inhabilitado como juez o como ministro. Acá no lo puedo hacer, porque él ya emitió un pronunciamiento y lo volvió a hacer de manera pública en la prensa. Entonces, objetivamente, no tengo mucha fe. Creo que quien va a tener que resolverlo será el ministro Poduje. Pero la fe es lo último que se pierde. Y esperamos que en esta oportunidad recapacite, se asesore bien, escuche, le pregunte a su jefe y se dé cuenta del error que está cometiendo.
1: Se rumoreaba la presencia del presidente, ¿no es cierto?, Hugo Poblete, pero a raíz de la golpiza que sufrió el día de ayer, quedó en duda su presencia. Al final no pudo asistir el día de hoy. Entonces me gustaría saber cuál es el estado de salud de Hugo actualmente.
0: Por supuesto, lamentablemente todos sabemos que antes de ayer, Hugo, el presidente de la Federación, fue violentamente asaltado y golpeado por 4 individuos. En un primer momento fue llevado al hospital de Quintero, donde se estableció que aparentemente tendría fractura de pómulo y compromiso ocular. Ante esa gravedad fue trasladado hasta el hospital Frique de Viña del Mar. Y el hospital Frique de Viña del Mar, después de 5 o 6 horas de un sinnúmero de exámenes, determinó que dentro de lo malo no había fractura, pero sí un compromiso severo en el pómulo, riesgo ocular, y que por lo tanto debía tener 5 días obligatorios de reposo, medicamentado, y un nuevo control el próximo sábado. Entonces, indudablemente, por la salud y la seguridad de Hugo, hemos preferido que él siga el reposo que los médicos le inculcaron. Ahora, esto es la mejor demostración de que la Federación de Pescadores Bahía Narau no es Hugo Poblete. La Federación de Pescadores son los que están acá presentes acompañándonos y 300 pescadores más, 7 sindicatos de Quintero y Puchuncaví. Y además son los sindicatos asociados, que hoy día son 3 o 4 más, entre ellos los de la ex sudamericana, que están arrojados allá. Por lo tanto, cuando hablamos de gente que pueda movilizar la federación, hablamos de un universo superior a 600 pescadores. Esa es la fuerza que hoy día tiene la federación, a pesar de que algunos que no son pescadores andan diciendo de que no representan a nadie.
2: Ahí escuchamos las palabras del asesor jurídico de la Federación de Pescadores de Bahía Narau respecto a este recurso de reposición por la planta de procesamiento de jibia en Puchuncaví.
3: Muy bien, te agradezco, ¿eh? Gracias, gracias por esa información que nos estás entregando. Ya veremos lo que sucede con la planta de jibia y además con la salud de Hugo Poblete, como se estaba señalando, que no tiene fractura, ¿no? No pasó a mayores, pero sí 5 días de reposo, pero fue una golpiza importante. La información está también en nuestra web, está en biobiochile.cl, 12:23. Chile, Chile lindo, suena esta hora, 12:23 en Bio Bio la radio. Chile lindo, mire quién llegó, Gonzalito, comer empanada en un ratito. Qué bueno verlo por acá. Chile lindo sonando en la radio.

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1: Ya son las 12:26, caramba. Nos vamos a la pausa comercial. Espérense un ratito, volvemos de inmediato. Y mucho más. ¿Ya está listo todo en el Sporting o no? El Lucas está llamando. El Lucas está llamando. Ya va a llamar en un minuto más. Hacemos una pequeña pausa, son las 12:27. 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
3: Ya son las 12:35. Saludos para Germán. Dice que nos están escuchando en Placilla y está con su hermano, con su compadre. Está con Matías. Así que aprovechamos de saludarlo con cariño. A Germán y Matías que están desde Placilla en sintonía, nos acaban de escribir al WhatsApp de Bio Bio. Gracias Javiera, gracias Ángel, Hugo, Pato, Octavio, José, muchos auditores que están conectados con nosotros a esta hora ya de la tarde, porque son las 12:36. Ay, díganme si no, cuando hay un asado, llegan invitados a la casa y si tienen mascotas, tienen perritos, por ejemplo, vienen las típicas preguntas. ¿Le puedo dar un pedacito de carne al perrito? ¿Tu perrito come chorizo? ¿Y al gatito le puede...? No, nada de eso. Vamos a hablar con Viviana Valenzuela. Ella es directora de la Comisión Nacional de Tenencia Responsable de Mascota del Colegio Médico Veterinario de Chile. ¿Cómo estás, Viviana? Gracias por estos minutos con la radio. Muy buenas tardes.
4: Hola, muy buenas tardes. Gracias por la invitación.
3: Gracias, Viviana. ¿Por qué las mascotas, principalmente perros y también gatos, que son los que más viven con nosotros, no debemos darle la misma comida que nosotros vamos a consumir para estas fiestas?
4: Bueno, porque las mascotas son obviamente distintos a nosotros y no están preparados desde el punto de vista de su salud para comer lo mismo que estamos comiendo nosotros en la mesa de 18era, que por supuesto es un riesgo para ellas.
3: La carne tiene sal, además hay picante, y hay cosas que no deben comer los animales porque efectivamente uno lo podrá ver, va a disfrutar el perro, va a mover la cola, claro, pero le van a hacer daño.
4: Sí, de todas maneras, de hecho tenemos riesgos desde el punto de vista del sistema digestivo o algún tipo de accidente con cortopunzantes, por ejemplo con las brochetas que se utilizan cuando preparamos anticuchos, pueden enfermarse tener accidente por quemadura y lo curado, etcétera, un montón de cositas que pueden afectar a nuestros animalitos.
3: ¿Hay muchas consultas veterinarias justo en esta época o no?
4: Sí, de hecho se disparan. Hay urgencias veterinarias y casi todas son por las causas que podemos evitar. Entonces el llamado del Colegio Médico Veterinario es a eso, a prevenir, tener un 18 seguro con nuestros animales.
3: Ya, pero hay otra actitud, porque hay unos perros que son tan... Yo tengo uno de ellos, ¿sabes? Lo voy a confesar. Que cuando ve que hay algo en la parrilla, estudia tan bien la situación que cuando uno se da vuelta, te diste cuenta y ¡pam! Agarró el trozo de lo que sea y se mandó a cambiar y lo consume. ¿Hay alguna forma de poder, bueno, más allá de resistir ahí en la batalla con el perro, si se come o no el trozo de lo que sea, algo que ayude cuando tú ves que tu perro se comió un chorizo, se comió una longaniza, se agarró un pedazo de carne y ya, listo, ya se lo comió porque no se lo pudiste quitar? ¿Nada que hacer o sí se puede hacer algo ahí para ayudar al perro que no se sienta tan mal después?
4: Bueno, hecho como consumado. Hecho consumado, lo que hay que hacer en este caso es mantener los alimentos donde él llegó, sacarlos del lugar para que no vuelva a acceder a eso. Y también observar a nuestra mascota. Ya. No hay mucho que hacer como para inducir el vómito, yo encuentro que eso es innecesario.
3: ¿Y cómo lo hace?
4: Observar
3: además,
4: ¿no?, a nuestra mascota y la mascota a medida que lo vayamos observando durante el paso de las horas, los días, vamos a darnos cuenta si finalmente le afectó o no ese bocadillo que robó, por así decirlo.
3: ¿Qué es lo más tóxico que podrían consumir nuestros animales, nuestras mascotas?
4: Bueno, hay hartas cosas, por ejemplo, la cebolla produce anemia hemolítica, pero eso ocurre tardía, la presentación de los signos clínicos es tardío, entre 2 a 5 días después de haber consumido la cebolla. Entonces ahí nuestra mascota se puede sentir mal. Los chorizos, los embutidos tienen colorantes, saborizantes, pueden producir enteritis, dolor de estómago y además tienen alto contenido de grasa porque puede predisponer a nuestras mascotas a una pancreatitis aguda, por ejemplo. El alcohol, obviamente, también produce problemas a nuestros animales, es hepatotóxico, puede producir depresión del sistema nervioso central y también afectar la salud de ellos.

0: Y las pasas también que no hemos hablado, puede producir nefrotoxicidad a los riñones.
1: Hartas
0: Entonces,
1: cosas sensibles.
0: hay un montón de cositas, sí.
1: Oye, bueno, resulta ser que en el presente estamos llevando nuestras mascotas a todos lados. A todos lados. Yo creo, y una opinión personal, que no es necesario llevar a las mascotas para las fondas, porque se van a encontrar con el cacho de empanada tirado en el piso. Se van a encontrar con el resto de cerveza que quedó de una botella y el perro va a ir a lamer igual porque no va a distinguir que... Es mejor no llevarlos quizás, ¿no? No sé si es muy patudo de mi lado porque hay gente que no se separa de sus mascotas, pero yo creo que no es necesario. ¿Eh? Tumulto de gente, música fuerte, no sé.
0: Sí, bueno, son todos esos estímulos que pueden generar que las mascotas se sientan ansiosas o se sientan mal por lo mismo, por la recomendación nuestra, no llevar a las mascotas a estas fondas, a los lugares donde son muy concurridos, porque hay estímulos que las pueden afectar, como una música fuerte, que no están acostumbradas al exceso de ruido, de gente, los desechos, las basuras que están en el suelo, que tienen sabor también, porque pueden ser desechos de palitos de anticucho o servilletas que sucias con restos de carne. Entonces es un riesgo para nuestros animales. Mejor, si quieren salir, podrían asegurarse que sea un lugar amigable para las mascotas, tranquilo y agradable, lo pueden llevar, o si no, ya en el mejor de los casos, idealmente dejarlo al resguardo de su domicilio, con algún familiar, vecino, amigo.
1: Ahora,
0: donde vamos a saber que están bien.
1: Al revés. El perro, el gato, más el perro, ¿no? Va a sentir esta ansiedad de ver que todo el mundo está comiendo. Va a hacer vigilancia, le va a mover la cola a medio mundo para que alguien sea engatusado y le podamos dar algo. Así son, pues. Y, ¿qué podemos hacer para saciar también, para bajarle la ansiedad a los animales? ¿Tenerle algunos premios, por ejemplo, en la medida que nosotros vamos comiendo? ¿Qué dices tú? A ver.
0: Sí, de todas maneras también hay que ser empático con nuestros animales, y obviamente estamos todos comiendo, disfrutando la mesa, y ellos también quieren degustar algo, así que hay recetas saludables para ellos. Podemos tener mini snacks donde uno puede preparar, por ejemplo, carne magra sin grasa, sin condimentos, las en bolitas o la cortan en pedacitos y después se las cocen y se las dan a nuestras mascotas en la misma mesa. Pueden tener ahí un recipiente de snacks saludables para ellos.
1: Porque acá me están indicando además que, por ejemplo, sería muy bueno darle una comida bien contundente a los animales antes que empiece el asado. Ya están satisfechos, van a joder menos, dice acá un auditor.
0: Es que generalmente nuestra mascota igual tan habituada a su ritmo de alimentación. Hay personas que la alimentan 2-3 veces en el día. Entonces, claro, darle una comida muy contundente, igual los animales piden si el aroma es rico. Algunos están acostumbrados a también recibir un premio en la mesa. Entonces, mejor tener unos snacks saludables que también pueden ser verduritas, no solamente proteína.
1: Qué bien. Eso es un buen dato el que entrega. Grasa, si llegásemos a darle, o porque está dentro de su rutina, alimentarlos cada tanto con un trozo de carne, ¿es bueno mezclarlo con un poquito de la grasa sana, esa que es más blanca, no la amarilla, digamos, ¿no? ¿Es recomendable o no?
0: O sea, la grasa amarilla, o sea, tiene un alto contenido, por supuesto, de grasa, de ácido graso, pero no, mejor dejarlo sin grasa, ojalá que sea magra, pero estos nerviecitos de la carne, no hay ningún problema.
1: Ajá. ¿Qué más nos podrías decir? Otra recomendación, la última que nos puedas comentar para que los auditores estén atentos durante estos días.
0: Algo importante, que nuestras mascotas estén identificadas y con microchip, registradas en el Registro Nacional de Mascotas, porque si salen con ellas de paseo no vaya a ocurrir algún problema, un accidente, se escapen y se pierdan. Entonces es necesario que estén siempre identificadas con un medio de sujeción en las salidas y también con las bolsitas de fecas para recoger los desechos que puedan hacer en la vía pública.
1: Ok, te agradezco muchísimo este contacto. Ojalá le pueda ayudar a muchas auditores y auditores que nos están escuchando hasta ahora para que nos comportemos bien también con nuestros animales durante estos días. Un gran abrazo y gracias por estos minutos con la radio.
0: Un gran abrazo y felices fiestas también.
1: Igual, disfruta, pásalo bien. Chao, Viviana.
0: Chao.
1: Viviana Valenzuela, doctora, directora, quiero decir, de la Comisión Nacional de Tenencia Responsable.

0: de mascotas del Colegio Médico Veterinario de Chile. Eso es, el Colmevet, conversando con nosotros. Pero díganme si no hay unos perros que son tan pillos y buenos para robar comida. Unos perros, pero que tú te das vuelta y ya, son más rápidos que cualquiera. Nos llama, vamos al Sporting. Tenemos que ir al Sporting a esta hora de Viña del Mar. Vamos a tomar contacto, ya estamos contigo, Lucas Peña. Adelante, Lucas.
1: Sí, ¿qué tal? Muy buenas tardes. Y claro, porque nos encontramos ahora en el Valparaíso Sporting Club de la comuna de Viña del Mar, previo para lo que será ya el inicio de las fiestas patrias aquí en la ciudad jardín, donde recordemos que ya a partir del día de mañana estarán abiertas las puertas para todo el público desde el mediodía para iniciar con las fiestas patrias aquí en la comuna de Viña del Mar. Pero la región de Valparaíso, por lo menos el día de hoy, hemos tenido diversas actividades, principalmente con las aperturas, las inauguraciones de los recintos que tendrá Carabineros en Valparaíso y en Viña del Mar. Y para tener más detalles de estos recintos, vamos ahora a conversar con la general Patricia Vázquez, la jefa de la quinta zona de Carabineros. La vamos a invitar, general, muchas gracias por poder conversar con nosotros. Lo primero que le quiero consultar es acerca de la tenencia temporal que tendrá Viña del Mar, que sabemos que hay un despliegue importante por parte de Carabineros y también reforzamiento de la región metropolitana. Muy buenas tardes.
2: Hola, buenas tardes. Efectivamente, si nos encontramos aquí a los pies de la tenencia temporal de Viña del Mar, esto ya es una instalación que hace unos 4 o 5 años que permanece aquí durante las fiestas patrias. Sabemos que este año vamos a tener un flujo de personas importante, calculamos 400.000 vehículos entrando a la región de Valparaíso y gran parte de ellos se quedan aquí en la ciudad jardín. ¿Qué les puedo decir? Tenemos más de 40 carabineros desplegados al interior de acá de la fonda y además reforzando los servicios exteriores, tanto en las calles adyacentes como en el borde costero. Es decir, un despliegue de 100 carabineros con apoyo de Santiago en Viña del Mar.
1: Y para la región para la comuna de Valparaíso, mejor dicho, entiendo que ahí va a haber un despliegue parecido. Había mencionado previamente que va a haber un despliegue de 40, un reforzamiento también de un reforzamiento especial también por parte de Valparaíso.
2: Sí, Viña del Mar y Valparaíso tienen despliegues similares por las características específicas que tiene la región, ¿ya? ¿Por qué? Porque Alejo Barrio es una fonda que es gratuita, en primer lugar, por lo tanto, la seguridad de carabineros, si bien es cierto, es al interior de la fonda, pero el gran contingente que tenemos, que también son aproximadamente 100, es al exterior de Alejo Barrio, donde está el comercio ambulante, donde las vías de evacuación tienen que estar despejadas, donde se transforma de repente en problemas graves de seguridad, riña, pendencia, detenidos por agresión, robo. El foco afuera. Aquí en Carabinero en Sporting, el foco es al interior, porque ingresa la gente en vehículo. Salen de aquí y pueden salir bebiendo alcohol. Entonces, en el fondo, es un servicio integral. También hacer un llamado a cuidarse, al autocuidado a las personas. Esta es una fiesta que debemos recordar solamente porque lo pasamos bien, porque disfrutamos con nuestra familia y no lamentar hechos que claramente son tragedias para las vidas de las personas.
1: El último que le quiero consultar acerca de las fiscalizaciones, por ejemplo, en el tránsito. Sabemos que para las fiestas patrias aquí en el Sporting, principalmente en Los Castaños, se genera mucha congestión vehicular, muchos vehículos vienen acá a Viña del Mar. ¿Cómo va a ser el despliegue que realizará Carabineros?
2: Sí, vamos a hacer un despliegue de tránsito y de motos. De motos que van a estar en las calles adyacentes. Porque el ingreso, claramente mañana va a haber una apertura a las 12 del día donde va a haber ingreso gratuito de personas. Creemos que va a ser el fuerte, pero sin embargo, la ruta que se instala en la ruta 68, los ingresos a la zona de Valparaíso y Viña del Mar, los 15 puntos ya se establecen desde hoy día en la noche y ya mañana instalado, porque se cree que el gran flujo de personas va a venir después de mediodía del 17.
1: Perfecto, ya. General. Muchas gracias por su tiempo.
2: Gracias a ustedes.
1: Ahí está, entonces las declaraciones por parte de la general Patricia Vázquez, la jefa de la quinta zona de Carabineros, acá en el Sporting Club de Viña del Mar, donde hay que señalar que acá, en concreto en Viña del Mar, como habíamos señalado, las puertas abrirán a las 12 y hasta las 2 de la tarde será gratis, donde ya nos han detallado, por ejemplo, que habrán cerca de 60 locaciones, 14 food trucks, 52 juegos típicos o juegos mecánicos, juegos inflables, lo que puede esperar también las diferentes personas que van a visitar la comuna de Viña del Mar aquí en el contexto de las fiestas patrias durante esta semana.
0: Ok, gracias, Lucas. Vamos a estar ampliando estas informaciones luego en Radiograma. 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

0: 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Son las 12 horas ya con 52 minutos. Muchos cariños para José Luis, que ya comenzó el asado. Para Juan, para Kiko de la Jara, que nos envía ahí un audio. Para el Fito querido, que ya está. El Fito dice con los suyos. Mira qué buena foto se sacó ayer, ¿eh?, con don Elías Figueroa. Eso fue en el Cinsano, ¿verdad, Fito? Un abrazo grande para ti. Tenemos que hacer un alto, pequeña pausa. 8 minutos para las 13 horas.
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6: Fueron inauguradas las 2 tenencias temporales de carabineros que estarán en Valparaíso y Viña del Mar durante estas fiestas patrias. Autoridades anunciaron el reforzamiento del contingente policial con funcionarios provenientes de la región metropolitana. El paso fronterizo Los Libertadores inició oficialmente su horario de verano con funcionamiento durante las 24 horas del día desde este miércoles. Permitirá el paso de todo tipo de vehículos, incluyendo automóviles particulares, buses y transportes de carga. El ministro de Hacienda, Jorge Quiroz, sostuvo que la actividad minera en Chile atraviesa una gran recesión y proyecta que los problemas en la industria vayan a estar presentes durante todo el año. Y en materia internacional, la presidenta de la Comisión Europea, Ursula von der Leyen, propuso que Canadá se convierta en el primer miembro asociado de la Unión Europea en medio del deterioro de las relaciones con la administración de Donald Trump.

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16: Y nos comenzamos a despedir al menos de esta mañana. Gracias por la sintonía, por la compañía. Ya vienen las noticias, ya viene Radiograma. Y luego por la tarde estaremos acompañándolos como siempre acá en Bio Bio, con los micrófonos abiertos para ustedes, el teléfono habilitado, el WhatsApp que nunca falla. Un abrazo, buen almuerzo y disfruten las fiestas. Ya se siente, ya se percibe, ya están los volantines al cielo, ya el humo se ve, al menos acá en el patio trasero. Nos vamos a comer unas ricas empanadas, a disfrutar la vida y a bailar un poquito de guaracha. Chao Seba, chao Casilda, chao a todos los oyentes de la radio. Nos vamos.

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2: Sin detenidos terminó un velorio simbólico donde hubo disparos y un auto quemado en la comuna de Quilicura.
3: El ministro de Seguridad Pública calificó los incidentes como una situación inesperada.
2: Con 3 extranjeros detenidos terminó un secuestro ocurrido a cuadras del Palacio de la Moneda.
3: Luego de críticas transversales de los alcaldes, el gobierno retiró de la Contraloría el reglamento de la Ley de Seguridad Municipal.
2: El gobierno evalúa dar urgencia a la Ley Mariana, proyecto que busca que homicidios, femicidios y parricidios no prescriban.
3: Las defensas de los acusados del caso Audio Facto acusan que no han sido notificadas de la solicitud de la Fiscalía tras el cierre de la investigación.
2: En noticias del exterior, el aparato represivo del Estado venezolano, responsable de violaciones a los derechos humanos, permanece intacto, lo alertó la misión de la ONU.
3: Arabia Saudita calificó como un ataque terrorista el presunto lanzamiento por parte de los rebeldes hutíes de Yemen de un dron en contra de la Meca, que es el lugar más sagrado para el Islam.
2: El secretario general de la ONU pidió a los gobiernos que impulsen una visión global y coordinada para hacer frente a la amenaza de una inteligencia artificial desbocada.
3: En los deportes, el remo nacional domina la jornada y suma 3 medallas de oro en los Juegos Suramericanos 2026.
2: A partir de las 6 de la tarde, Joaquín Unido y Huachipato van a completar los 22 minutos restantes de su partido suspendido por el Campeonato Nacional.
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7: 1:00 p.m. 3 minutos.
2: Muy buenas tardes, gracias por acompañarnos. Iniciamos de inmediato la revisión de las noticias junto a Katherine Cubillos. Katherine, buenas tardes.
3: Hola, Anibaldo, buenas tardes. Buenas tardes también a nuestros auditores, a todos quienes ya están con nosotros y van a estar acompañándonos en esta revisión de las noticias. Saludamos a todos ahí en las 43 estaciones de BioBio, la radio en todo el país. También a quienes están en la plataforma digital, es biobiochile.cl. Y por supuesto, quienes nos escuchan y nos ven a través de BioBio TV.
2: Vamos de inmediato con las informaciones. Como una situación inesperada, calificó el ministro de Seguridad Pública los incidentes que se registraron en un denominado velorio simbólico en la comuna de Quilicura.
3: Que incluyeron disparos al aire, fuegos artificiales, la toma de un pasaje completo de una población. La alcaldesa de la comuna insistió en la necesidad de un copamiento policial en este sector. Se comunicaba con nuestro programa de trasnoche incluso cuando veía que esto sucedía y nadie hacía nada. Por cierto que no hay personas detenidas tampoco. Poco. Rodrigo Pino tiene más antecedentes. Hola, Rodrigo, buenas tardes.
8: Sí, hola, buenas tardes. Se ha generado esta discusión, este debate respecto de lo ocurrido en horas de anoche en la comuna de Quilicura, sector de la población Parinacota, en torno a este velorio simbólico que se desarrolló en horas de esta madrugada, que incluyó, como ustedes señalaban, disparos, también fuegos artificiales, entre otros hechos, y que por supuesto generó bastante preocupación entre la comunidad de la comuna de Quilicura, varios vecinos que incluso reportaron la caída de algunos casquillos de bala en torno a sus viviendas, que afortunadamente no dejó personas lesionadas. Funeral que tiene relación con un caso ocurrido el pasado día sábado en la misma comuna de Quilicura, donde un joven de 20 años, Juan Cortés, fue asesinado a disparos en esa jornada en el sector de la calle Pascual Gambino con Volcán Tupunganito, donde además otras 2 personas resultaron heridas de bala. Una situación que por supuesto tiene una persona detenida, un hombre de 19 años que está imputado y ya en prisión preventiva por el delito de homicidio calificado y también 2 homicidios frustrados. Pero ¿qué es lo que ocurre? El cuerpo de este joven de 20 años aún no ha sido entregado, se debería hacer la entrega a sus familiares en el día de hoy, pero

habría declarado un funeral de alto riesgo. Y eso es lo que generó la preocupación y el debate en torno a esta situación, porque esto implicaría que habitualmente no se deberían producir incidentes ni en la entrega del cuerpo ni tampoco en lugares donde residía esta persona que fue abatida durante la jornada del día sábado en la comuna de Quilicura. Sin embargo, aquello no ocurrió. En hora de noche se vieron estos incidentes bastante preocupantes que debieron ser posteriormente controlados por parte del personal de control del público y del golpe de carabineros, pero ya cuando habían transcurrido varias horas luego de que estos incidentes fueran denunciados por los vecinos y también por parte del propio municipio. Hoy escuchemos parte de algunos audios ambientes de esto ocurrido en horas de noche y que fueron difundidos a través de redes sociales.

0: sonidos importantes, preocupantes, lo que se pudo ver a través de redes sociales. Y también hay un debate, porque aparentemente también a través de estas plataformas ya se había anunciado respecto de este funeral en ausencia de esta persona, y esto había generado que efectivamente no se tomaran las medidas de precaución respectivas y que diera pie para que se desarrollaran todos estos incidentes. Incluso contó con la interrupción del tránsito en estas calles donde estaban desarrollándose este funeral en ausencia. Ustedes lo señalaban, la propia alcaldesa de esta comuna, Paulina Bobadilla, en conversación con el trasnoche de la radio, se contactó al enterarse de esta situación bastante preocupante y alertó de que se encontraban de manera indefensa, sin protección necesaria, y ellos no tenían la facultad para poder intervenir, ni tampoco las condiciones para intervenir en este funeral donde había uso de armas de fuego de grueso calibre. Creo que escuchemos las declaraciones de la alcaldesa de Quilicura respecto de lo que ocurrió en horas de esta madrugada en su comuna.
1: No tenemos las herramientas para enfrentar al crimen organizado. Hay fuegos artificiales, balacera, que es aterrador. Si bien estos funerales de alto riesgo vinieron a ayudar un poco, estos personajes igual hacen estos velorios simbólicos. Aquí hay que hacer la intervención. Se necesita acopamiento policial. Lo que yo pido es que las leyes se lleven a cabo, que no sea solo una letra muerta.
0: Sí, y ese es el cuestionamiento respecto de si se aplica o no esta ley de funerales de alto riesgo y, en definitiva, si esto tiene resultados importantes para la seguridad de las personas. Aparentemente aquello no habría ocurrido, pero hay una explicación y que la entregó el propio ministro de Seguridad, Martín Arraúz, esta mañana cuando fue consultado respecto a esta situación. Él hizo una separación de los hechos. Dice que efectivamente este funeral de este joven de 20 años es de alto riesgo, por lo tanto, una vez que se ha entregado el cuerpo, va a ser entregado directamente hasta el cementerio para que sus familiares se realicen los funerales respectivos, pero no hay una autorización de un funeral de alto riesgo. Lo que ocurrió ayer sería esta suerte de funerales en ausencia, y ahí salta la pregunta si hay una suerte de vacío legal que permita que estas personas realicen estas actividades fuera de la ley y que permita o que genere preocupación en torno a estos incidentes registrados con uso de armas de fuego, con fuegos artificiales y también otros elementos. Escuchemos las palabras de Martina Rowe, que da explicaciones en torno a lo ocurrido anoche en la comuna de Quilicura.
2: Estas son situaciones inesperadas. Esto no es un funeral de alto riesgo como se ha planteado en algunos medios. Aquí no hay funeral. Es una persona que está a la espera de la entrega del cuerpo por parte del servicio médico legal. Son situaciones que no son predecibles en la magnitud y, por tanto, no habían servicios desplegados. Nosotros con Carabineros estamos todas las semanas planificando servicios en base a las evaluaciones de inteligencia, a la previsión de sucesos que puedan haber. Siempre van a haber cosas imprevistas más en seguridad, ¿no?
0: Sí, este tema imprevisto sería aparentemente porque no se tomaron las precauciones necesarias en torno a esta situación de Quilicura, y aparentemente esto habría generado que finalmente anoche se generaran estos incidentes. Una situación que, por supuesto, el propio general Marcelo Araya, también general director de Carabineros, señaló que efectivamente se va a entregar una información, se va a pedir una actualización de lo que ocurrió anoche y también se va a instruir algunas nuevas medidas para que el personal encargado de estas labores de seguridad refuerce este trabajo también de seguridad y de inteligencia para prevenir que no se repitan hechos de este tipo. Lo señalamos, no hay personas detenidas, no hay personas lesionadas, y se espera que esta tarde sea entregado el cuerpo de este joven de 20 años, y ahí se va a ver efectivamente el cumplimiento de la norma de los funerales de alto riesgo. Vamos a cerrar con una última información, y que damos cuenta también en horas de la mañana en uno de nuestros boletines, y que tiene relación con un procedimiento en Colina que tiene relación con la detención de dos menores de 16 años por otro crimen ocurrido en la

0: últimas horas, el fin de semana, para ser más específicos, en la comuna de Colina. Se trata del asesinato de un hombre de 30 años que, recordemos, se encontraba junto a su madre comprando volantines en este sector de calle San Mateo con Pedro Lira, cuando llegan dos personas con la intención de arrebatarle una medalla o un collar de oro que él tenía. Él se resiste a este asalto y finalmente esta persona es baleada y estas personas escapan del lugar. Este hombre baleado lamentablemente muere en un centro asistencial y ahí comienza toda una investigación que fue desarrollada por el S9 de Carabineros, también por personal de la Fiscalía Metropolitana Centro Norte, que tuvo resultados en las últimas horas en la ciudad de San Felipe, en la región de Valparaíso. Finalmente estas dos personas fueron detenidas. Se trata de dos adolescentes de 16 años que tienen antecedentes por delitos vinculados al tráfico de drogas, pero que efectivamente ahora van a enfrentar a la justicia por este asesinato de este hombre. No se ha sabido efectivamente si tenían el arma homicida al momento de su detención o si en definitiva hay trabajo pendiente por parte de Carabineros. Estas dos personas van a ser formalizadas en horas de esta tarde. 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
1: Rodrigo, a propósito del primer caso, ¿no? De esto que hemos estado hablando gran parte de la mañana, ¿no? La madrugada, incluso, de lo que sucedió ayer en Quilicura con llamados de auditores, vecinos del lugar, la misma alcaldesa, entrevistada acá en el trasnoche. Bueno, claramente el ministro de Seguridad al parecer nunca entendió que, aunque no fuera un funeral, lo que se dio es muy similar a lo que se daba en los funerales narco, que están regulados, y que el temor de la población es que esto vuelva a ocurrir ahora que sí se va a entregar el cuerpo a la familia, si bien hay una regulación que implica que esto sea directo el traslado desde el servicio médico legal hacia el cementerio. Pero ya anoche hicieron estas desmanes o incivilidades durante toda la noche, disparar al aire, en fin, el lanzar los fuegos artificiales, estar ahí copando el espacio. ¿Se está reforzando la seguridad para lo que se espera, lo que pueda pasar ahora sí con el funeral?
0: Sí, de hecho, eso es lo que señalaba el propio ministro de Seguridad. Efectivamente, cuando se entregue el cuerpo de esta persona de 20 años, que debería ser durante las próximas horas, se va a implementar todo el plan de seguridad de lo que corresponde a un funeral de alto riesgo, que es el desplazamiento de vehículos de seguridad de Carabineros, equipos blindados del GOPE, de control de orden público, para que este cuerpo sea trasladado directamente desde el servicio médico legal hasta el cementerio, que ya ha dispuesto a la familia para su entierro. Por lo tanto, no debería haber un funeral posterior o previo a esta actividad en el cementerio donde ha definido la familia. Lo que sí el ministro no supo explicar efectivamente si existía una suerte de vacío legal en torno a la normativa de funeral de alto riesgo, porque él señalaba que efectivamente lo que ocurrió anoche no era un funeral de alto riesgo porque no había cuerpo presente de la víctima, pero efectivamente hubo incidentes que están vinculados al funeral de esta persona, y efectivamente ahí no sabemos si rige o no la normativa de funeral de alto riesgo para la intervención de Carabineros. Presumimos nosotros que de todas formas se deben tomar los resguardos necesarios y se debería aplicar también el refuerzo respectivo con equipos especializados de Carabineros, como ocurrió ya cuando estaban los incidentes en curso y que debió intervenir GOPE y también personal de control de orden público. Pero efectivamente, eso es lo que ha señalado el ministro de Seguridad. Se va a garantizar la seguridad para el día de hoy. Vamos a ver si también se va a reforzar en la población Parinacota, el mismo lugar donde anoche hubo estos incidentes con Carabineros, para evitar que se repitan los incidentes de anoche, o en definitiva, efectivamente, solamente se va a centrar en el funeral de él en el día de hoy, en el cementerio que ha sido definido por sus familiares.
1: Gracias, Rodrigo.
2: Gracias, Rodrigo.
0: Buenas tardes.
1: Hasta pronto. Vamos a quedar atentos, por supuesto, a esa información. A ver, el ministro hablaba de una situación inesperada cuando hubo convocatoria por redes sociales. Los vecinos obviamente sabían lo que iba a suceder en ese lugar, y lo que se hacía eran llamados urgentes a Carabineros, que además estaban súper cerca, algo que pasa lamentablemente demasiado, unos 500 metros la comisaría, y no llegaban al lugar. Fuegos artificiales y balazos al aire.
2: Porque eso te demuestra que para llegar a esos lugares se requiere un operativo provincial gigantesco con fuerzas especiales. O sea, no hay capacidad de la policía
1: de reaccionar.
2: La policía normal, digamos, los que hacen las rondas, las patrullas, de acceder a lugares donde están cometiendo ese tipo de actividades. O sea, habla de una desproporción en la capacidad de respuesta.
1: Claro, pero se sabía.
2: No, sí, no.
1: Entonces, claro, la preparación se espera.
2: O sea, no se percataron, no podría decir, a pesar que estaban todos los datos ahí para con un mínimo de inteligencia, no sé la palabra, ni siquiera de inteligencia.
1: Son fuentes abiertas, son redes sociales.
2: Claro, información.
1: Y la gente sabe qué está pasando. Vamos a seguir muy atentos a ese caso, por supuesto, muy preocupados por los vecinos de Quilicura. Sigamos con las noticias, vamos a otra unidad móvil, con tres extranjeros detenidos y la víctima liberada. Así terminó un secuestro ocurrido a cuadras del Palacio de la Moneda, esto es en pleno centro de Santiago.
2: Y el hecho está siendo investigado por el S9 de Carabineros y fue oportunamente denunciado.

¿por quién? Por testigos que vieron cómo a esta persona la atrapaban por detrás, y finalmente otras dos personas se acercaban y entre tres lo subían a un vehículo que, afortunadamente por estos testigos, fue...

0: de vehículos y finalmente terminó huyendo en dirección desconocida. Pero esto ocurrió, como lo decíamos, a plena luz del día, y gracias a eso fue que el vehículo, sus características fueron identificadas, la patente fue divisada, y además los testigos que vieron este hecho y que ustedes están viendo a través de las cámaras de BioBio TV, que fueron justamente adquiridas a través de las cámaras de vigilancia de uno de los condominios de altura del lugar, se pudo ver este hecho, que fue denunciado rápidamente a carabineros. Estos últimos terminaron actuando en la comuna de San Bernardo, luego que vieran que el vehículo estaba en esa zona de la región metropolitana, y donde finalmente terminan deteniendo a tres extranjeros de nacionalidad venezolana y también a la víctima, que estaba maniatada al interior del furgón. Esto fue lo que nos dijo uno de los testigos, que fue clave justamente para el funcionamiento policial y darle captura a estos individuos.
1: Me percato que vienen dos chicos del otro lado de la vereda, viéndolo, se abalanzan y lo suben a una camioneta blanca que estaba estacionada en todo el frente del edificio.
0: Se trata de un joyero de 72 años que finalmente fue reducido por estos delincuentes, que finalmente lo terminan subiendo a esta furgoneta, que hay que señalar tenían cargo por robo desde mayo de este año, y que finalmente fue vista por personal policial en la comuna de San Bernardo, los que terminan interviniendo su trayectoria y logrando salvar a la víctima, que, como decíamos, estaba maniatada. Resulta que su profesión es joyero, no se sabe todavía cuál es la profundidad del acto que estos, o el objetivo que estos individuos tenían en contra de la víctima, y es por eso que le preguntábamos esta mañana a la autoridad. Estuvimos hablando con el general director de Carabineros, Marcelo Araya. Él entregó algunos antecedentes relacionados a este caso.
2: Todo lo que dice relación con la motivación, con el origen, con los fines que se están realizando, eso obviamente forma parte de la investigación que está llevando ahora a cargo el departamento OS9, y son datos que son relevantes.
0: También le preguntábamos al gobierno en hora de esta mañana respecto a esta situación. El ministro de Seguridad, Martín Herrao, también dijo que esta situación era gravísima, la calificó en esos términos, producto del hecho, el que había afectado entonces a esta víctima, como lo decíamos, a plena luz del día y en pleno centro de Santiago. Es una información que sigue vigente, está en desarrollo, porque hay dos personas que además iban en el furgón y que huyeron, alcanzaron a escapar. Las tres que están detenidas pasan esta tarde al control de detención en el Centro de Justicia Capitalino. 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
3: De la tarde, 19 minutos.
6: La arremetida de los alcaldes surtió efecto. Después de una reunión con las asociaciones de municipalidades, el gobierno anunció el retiro del reglamento de la Ley de Seguridad Municipal y la creación, además, de una mesa técnica para modificar ese documento.
7: El subsecretario de Prevención del Delito, Gonzalo Guerrero, descartó un error del Ejecutivo y dijo que el cambio se da para que no haya dos interpretaciones de la legislación. María José de la Barra, buenas tardes.
8: ¿Cómo están? Muy buenas tardes. Poco más de una hora duró la reunión entre el subsecretario de Prevención del Delito, Gonzalo Guerrero, y los distintos representantes de las asociaciones de municipalidades. El tema de esta reunión, una reunión que se coordina de manera express, tiene relación con el polémico reglamento que La Moneda ingresó el pasado 2 de septiembre para regular la Ley de Seguridad Municipal, que ya entró en vigencia a fines de agosto. La tensión entre el gobierno y los municipios escaló ayer por las molestias que evidenciaron los distintos jefes comunales de manera transversal debido al contenido del documento. ¿Qué aspectos complicaban? Hay muchos, de temas de formas, de fondo. Por ejemplo, se señala que los inspectores municipales solo pueden vestirse con colores azul oscuro o negro, lo que dificulta en algún caso el trabajo de otros municipios que ya tienen uniformes de distintos colores. Lo otro que se pide, que se cambie todo el, podríamos decir, el branding de los vehículos de seguridad municipal con colores azul y amarillo, algo que también podría perjudicar a distintos municipios que tienen vehículos que ya tienen con colores diferentes, y eso podría significar un cargo, un gasto fundamental, un gasto importante para las distintas municipalidades. Más allá de esos temas que tienen que ver con la forma, que se establece el reglamento y que no están contenidos con

0: este nivel de detalle en la legislación que fue aprobada, lo que más genera complicación del reglamento es el artículo 8, el cual señala que es deber del municipio, en particular del alcalde, verificar que el director de seguridad pública y los distintos inspectores cuenten con todos los requisitos y exigencias establecidos en la legislación. El problema radica en que el reglamento señala que un eventual incumplimiento de estas obligaciones puede derivar en responsabilidad administrativa y por ende en una causal de cesación del cargo del jefe comunal. Se llevó una arremetida importante de distintos sectores de oficialismo y oposición, y esto llevó a que en la reunión de hoy, ya solo horas de que se hicieran públicas las distintas críticas, el gobierno anunciara de que se va a retirar este reglamento de la Contraloría General de la República para cambiar su redacción, y el lunes se va a instaurar una mesa entre el gobierno y uno o dos representantes técnicos de cada asociación de municipalidades para poder mejorar el escrito. La decisión es entonces una muestra del gobierno de autocrítica o de reconocer que hubo una equivocación. A juicio del subsecretario de Prevención del Delito, Gonzalo Guerrero, esto no es así. Dijo que no hubo un error de parte de La Moneda en el escrito que se ingresa a la Contraloría General de la República, y dijo que la decisión que se toma de retirar este documento se da solamente para que no haya una doble interpretación de la ley.
1: Nosotros no estimamos que haya sido un error, tenemos una posición, pero también al mismo tiempo reconocemos de que es una posición y marca una divergencia, y si hay una interpretación, una lectura que complica la correcta implementación de la ley, lo correcto es corregir y dejar un reglamento que sea mucho más plano o limpio desde esa dimensión.
0: No coincidió, por cierto, el alcalde de Lo Barnechea, Felipe Alessandri, quien concurrió en su calidad de presidente de la Asociación de Municipalidades para la Seguridad de la Zona Oriente, quien dijo que el proceso de ingreso de este reglamento no fue correcto porque faltó diálogo y construcción conjunta del escrito.
2: Y digamos las cosas como son, la redacción del reglamento fue poco feliz. Habían varios temas que se pueden mejorar. Yo destaco la disposición al diálogo del subsecretario, porque no se entiende su rol sin esta articulación de los municipios trabajando cada uno en su territorio.
0: Por la oposición, la alcaldesa de Quinta Normal, Karina Delfino, señaló que el reglamento contiene varios errores que deben ser modificados, por lo que celebró el anuncio de haber retirado este documento. Sin embargo, pidió que se extienda el llamado no solamente a este representante o dos representantes de cada asociación de municipalidades, sino a una mesa un poco más amplia para poder tener a distintos sectores y distintas realidades dentro de la redacción nuevamente de este documento.
3: Hago el llamado a que el gobierno nos cite a una mesa de trabajo, una mesa de diálogo, a los alcaldes y alcaldesas, precisamente para preocuparnos de lo importante, que es cómo damos solución a la seguridad, que es la primera problemática de nuestros vecinos y vecinas en todo Chile.
0: Recordemos que en paralelo se está tramitando la ley corta de seguridad municipal, un proyecto que busca cambiar tres aspectos en particular de la ley que ya fue aprobada, que está vigente desde fines de agosto, aspectos relativos a, por ejemplo, la cantidad de dinero que se puede gastar en seguridad por parte de cada uno de los municipios, también lo que tiene relación con las licencias de conducir que deben utilizar los inspectores municipales y, por último, cómo se acreditan las capacidades de salud de los distintos inspectores, que la ley vigente habla solamente de instituciones de salud pública y la ley corta puede incorporar salud privada en caso de que haya demoras en poder acreditar esa certificación. Por ende, la intención del Palacio de la Moneda es reingresar este reglamento una vez esté tramitada e incluso despachada la ley corta de seguridad municipal, para tener con ambos reglamentos ya listos para su promulgación, uno vigente y otro, en este caso, en proceso de promulgación, la posibilidad de ingresar un reglamento que incluso pueda contener ambas legislaciones en particular. Los plazos que maneja La Moneda es máximo mediados de octubre.
4: Ahora, Katy Nivaldo. Sí, y lo que, a ver, y lo que se concluya o lo que se redacte o lo que se presente va a tener que contar con la venia entonces de las asociaciones de municipios.
0: Tal cual, es la intención, y por eso que la decisión de La Moneda es generar una mesa que debería comenzar a funcionar el lunes, para que en conjunto se comience a reescribir este reglamento. Lo que dice el subsecretario Guerrero es que no hay problemas en la forma en la que lo escribe el Palacio de La Moneda, sino que lo que buscan es que todo el detalle no sea objeto de doble interpretación, por ende lo que van a buscar es mantener básicamente lo que está, pero con la venia de los alcaldes para poder incorporar o sacar algunas cosas para que quede un reglamento más limpio. Esas fueron las palabras del subsecretario Guerrero. ¿Lo irán a lograr o no? Bueno, ese es otro tema. Y hay un flanco, porque gran parte de las municipalidades o las asociaciones

0: Las de municipalidades hoy están presididas por alcaldes oficialistas. Me parece que los alcaldes de oposición también van a buscar hacer el punto para ver cómo podrían estar mejor representados, considerando que también hay aspectos políticos en los reparos que tiene este reglamento.
1: Sí, bien riesgosa la decisión, sobre todo porque finalmente todo esto está marcado por política. Hemos hablado que las primeras elecciones que se van a enfrentar son las municipales, así que siempre hay opción de hacer el punto. Te quería preguntar otra cosa más, José, ¿firmó el subse Guerrero, no? Porque lo veíamos que estaba medio complicado, no solo por esto, también lo que pasó con la ley antibarricadas. Me refiero al subsecretario de del delito, Gonzalo Guerrero.
0: Conversamos con los distintos alcaldes, claramente fuera de micrófono, respecto a cómo veían al subsecretario en particular. Decían que habían tenido una relación bastante fluida con él en lo que han sido estos meses que ha estado a cargo de la Subsecretaría de Prevención del Delito, pero dicen que efectivamente esto debe ser un aprendizaje para los procesos que vienen, y claramente hay un balance positivo respecto a la posibilidad de retirar el reglamento y generar esta instancia, esta mesa de coordinación. Pero el balance final se va a hacer cuando ya se pueda ver si es que se aprueba la ley corta de municipalidades en los plazos que tiene establecido la moneda, si el reglamento nuevo cuenta con la venia de todos los alcaldes y alcaldesas de las distintas asociaciones. Por ende, si bien el subsecretario logra afirmarse un poco respecto al mundo del municipalismo, hay que ver cómo logra sortear esta prueba, porque no termina acá. Hoy logra claramente avanzar un poco más con el mundo de los alcaldes, pero hay que ver si es que el proceso final logra entonces tener un resultado positivo para lo que quiere el Ministerio de Seguridad. Los alcaldes decían que tenían una buena recepción respecto a lo que estaba haciendo el subsecretario. Veremos si eso se mantiene.
2: Gracias, María José.
1: Chao, Majo.
0: Que estén bien.
2: Información policial del momento hasta ahora en pleno centro de Santiago. Javier Pardo, buenas tardes.
3: Sí, ¿qué tal, Katy y Nivaldo? Muy buenas tardes. Y claro, nos trasladamos hasta Paseo Estado, donde en estos momentos se realiza este operativo encabezado por la Policía de Investigaciones en Estado 359. Es en este lugar que justamente funcionarios de la Policía Civil se encuentran realizando distintas diligencias al interior de esta casa de cambio. Todo esto en el marco de la investigación del caso Clan Chen, que apuntaría a la arista de lavado de activos. Esta organización criminal, recordemos, de origen chino, investigada por asociación ilícita y lavado de activos superiores a los 180 millones de dólares provenientes de estafas internacionales y fraudes financieros, además de que parte de sus miembros fueron víctimas, recordemos, de secuestros extorsivos por funcionarios de la Policía de Investigaciones, todo esto en el marco del denominado caso Fodich. Lo veíamos hace unos instantes a través de las imágenes de BioBio TV, cómo estos funcionarios de la Policía de Investigaciones se encontraban realizando estas primeras diligencias, se encontraban justamente trasladando varias cajas con varios documentos de información útil que va a ser clave para la investigación, y trasladándose justamente hasta los vehículos fiscales. Esta casa de cambio corresponde a la casa de cambio El Panda, y corresponde justamente a una sociedad que estaría vinculado, además, el exfiscal Vinco Fodich, uno de los integrantes del Clan Chen, y además Luis Muñoz Morales. Este hombre justamente se trata de un hombre que cumplió condena por ser prestamista informal y ex candidato a concejal. Todos estos son vínculos entonces que se suman también a la investigación justamente por el caso Fodich y también por esta asociación criminal de origen chino, el Clan Chen, por lavado de activos. Y como le decíamos, se encuentra en completo desarrollo este operativo acá en Paseo Estado, en pleno centro de Santiago. 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
6: Muy buenas tardes, Radio Bio Bio. Al momento, un camión, acá en la comuna de San Bernardo, un camión de dirección de norte a sur, en la calle Portales, justamente frente al ingreso de la fábrica Carosi, acaba de botar dos postes. Acaba de botar dos postes. Esto justamente en Portales, frente al acceso de la fábrica Carosi, el cual ya está creando una gran congestión vehicular. Esto sería en San Bernardo, de dirección norte a sur, en la calle Portales, San Bernardo. 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
1: Una de la tarde, 31 minutos.
2: Después del sobreseimiento por prescripción en el caso de Mariana Sepúlveda, el gobierno está analizando una denominada ley Mariana que busca que homicidios, femicidios y parricidios no prescriban.
3: Por el momento, el Ejecutivo comprometió apoyo jurídico y psicosocial a la familia de Mariana. María Gramunt con nosotros en el estudio. Hola María, buenas tardes.
4: Buenas tardes. Así es, porque el gobierno aún no define si dará urgencia a la denominada ley Mariana, pero sí comprometió el apoyo para la familia de la joven que desapareció hace 18 años. Esta iniciativa es impulsada por el diputado de la Democracia Cristiana, Javier Muñoz, y busca modificar el Código Penal para que los delitos de homicidio, femicidio y parricidio sean imprescriptibles, es decir, que el paso de los años no tenga la posibilidad de perseguir penalmente estos crímenes. La propuesta, eso sí, regiría únicamente para hechos ocurridos después de su eventual entrada en vigencia. Fue en 2008 cuando Mariana Sepúlveda, de 19 años, desapareció en Conchalí. 18 años después, el 6 de septiembre, un vecino se presentó voluntariamente ante carabineros y reconoció su eventual participación en su muerte. Sin embargo, días más tarde, la justicia decretó el sobreseimiento definitivo de la causa por prescripción. Precisamente a raíz de este caso surgió la idea de la denominada ley Mariana. La ministra de la Mujer, Judith Marín, señaló que recién durante esta jornada recibieron el articulado del proyecto y que ahora deberá ser revisado antes de que el Ejecutivo defina si se otorgará o no la urgencia. La secretaria de Estado confirmó además apoyo jurídico y psicosocial para la familia.
5: Está nuestro apoyo en materia jurídica, en acompañamiento también psicosocial, a la espera también de ver cómo se desarrolla esta discusión parlamentaria, puesto que es competencia de los legisladores. Sin embargo, como Ministerio de la Mujer, no podíamos quedar exentos y compartir este sentimiento que nos indigna, ¿no?
4: Será el próximo miércoles 23 cuando esté prevista una reunión entre el diputado Javier Muñoz, el Ministerio de la Mujer y también la SECPRES, instancia en que se abordará la posibilidad de otorgar la urgencia a la iniciativa. Quien impulsa el proyecto, el diputado Javier Muñoz, espera que el Ejecutivo finalmente adopte esta posición una vez analizado el articulado y aseguró tener positivas expectativas respecto a su tramitación en la Cámara.
6: Podamos tener una buena discusión y una buena tramitación, obviamente vamos a poder acelerar en la medida que logremos que efectivamente el Ejecutivo le ponga algún grado de urgencia, que a mí no me cae la menor duda que así va a ser. Nos vamos con una muy buena sensación.
4: La iniciativa también cuenta con el respaldo de la familia de Mariana Sepúlveda. Su madre, Marta León, aseguró que si bien la modificación no podrá aplicarse al caso de su hija, espera que permita evitar que otras familias enfrenten una situación similar a la de ellos.
7: La idea de marcar un precedente de lo que no pasó con Mariana, de las falencias que hubieron en 18 años, la idea en parte poder repararle a otras familias o aportar a otras familias. Lo que estamos sintiendo ahora es lo que nos sentimos en 18 años.
4: El proyecto de la ley Mariana ingresará este lunes 21 a la cuenta de la Cámara de Diputadas y Diputados, paso previo para dar inicio a su futura tramitación legislativa.
2: Gracias, María.
4: Buenas tardes.
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3: Buenas tardes. Por acá, Pedro, un ratito. Mire, viniendo de Quilicura hacia el aeropuerto para tomar Costanera, hacia el centro, justo en la curva se dio vuelta un camión en la curva, así que está cortado Costanera para tomarlo hacia Santiago Centro. Se dio vuelta un camión. Hace como media hora, una hora se dio vuelta el camión. Así que está inmenso, inmenso.
2: La tarde, 40 minutos.
4: Nos vamos hasta Radio Bio Bio en Concepción porque un ahora ex gendarme, porque fue dado de baja, pero esto lo hizo estando en la institución, fue detenido por cohecho e internación de elementos prohibidos al centro penitenciario, a la cárcel de Concepción.
5: Además, en los próximos minutos va a pasar a control de detención un sujeto que fue aprehendido después de robar en un local en el centro de Concepción. Ojo, ya ha sido detenido en 143 ocasiones. Desde Radio Bio Bio de Concepción nos va a entregar más antecedentes Verónica Valenzuela. Verónica, buenas tardes.
6: Hola, ¿cómo están? Muy buenas tardes. Sí, en prisión preventiva quedó el ahora ex funcionario de gendarmería que fue detenido mientras se encontraba realizando sus funciones al interior del complejo penitenciario Bio Bio. En el control de detención se formalizó por cohecho agravado, tenencia de municipio.

0: gestiones e ingreso de elementos prohibidos al complejo penitenciario. Así lo señaló el fiscal Mario Elgueta.
1: Es una situación muy seria que efectivamente concluye el día de hoy con la detención de un imputado que era funcionario de gendarmería. Entendemos que ha sido de baja, incluso ha sido dado de baja, por los delitos de cohecho agravado, tenencia de municiones y también por el delito de ingreso de aparatos telefónicos al interior del penal. Esto concluyó en que el tribunal, acogiendo todos los antecedentes que entregamos como Ministerio Público, determinó la medida cautelar de privación de libertad, en este caso prisión preventiva respecto del imputado, otorgando un plazo de 4 meses de investigación.
0: Según la información entregada por el Ministerio Público, el ex funcionario tenía antecedentes de posibles acciones irregulares dentro del penal y es en este contexto que se realizó un análisis de estas situaciones que podría estar cometiendo el funcionario, donde un teléfono ingresado al penal y transferencias bancarias justificaron que el imputado tenía contactos con internos y familiares de ellos para concretar estas acciones a cambio de dinero en efectivo. De hecho, fuentes de la radio indicaron que el ex uniformado había recibido alrededor de $1,000,000 por ingresar un teléfono celular, situaciones que habría quedado registrada en las cámaras de seguridad del recinto y que por lo demás serían los propios internos testigos de esta situación. Por esto que el juzgado de garantía de Concepción determinó la prisión preventiva del imputado, otorgando además un plazo de 4 meses de investigación y ordenando su traslado a un centro penitenciario fuera de la región del Biobío. En otro hecho judicial, próximamente ya, en los próximos minutos, va a comenzar el control de detenciones de un conocido delincuente de Concepción, apodado como el Oliver, de 39 años, que acumula, escuche bien, 143 detenciones por delitos de distinta connotación social. En esta ocasión va a ser formalizado por robo en lugar no habitado tras ingresar junto a otros dos sujetos a un local de venta de papas fritas y llevarse distintas especies avaluadas en 3,000,000 pesos. Respecto a este caso, se refirió el seremi de seguridad en el Biobío, Richard Soto, donde dijo que el tema escapa del esfuerzo policial, deslizando la responsabilidad a otras entidades sobre estas situaciones.
2: Bueno, este es un problema que se da, hay muchas detenciones policiales, ¿no es cierto?, que no hay que confundirlo con las condenas que se puedan realizar después en el tribunal. Lo que pasa es que las detenciones hay que ponerlo a disposición de la fiscalía hace el esfuerzo porque entren a la cárcel. Bueno, ahí está, es un tema que ya escapa un poco al esfuerzo policial.
0: Bueno, ahí escuchamos las palabras del seremi. De acuerdo a la información que maneja la radio, el imputado tendría problemas de salud mental y de ahí el resultado de sus constantes controles de detención. Precisamente, robos o hechos delictuales protagonizados por personas en situación de calle han afectado gravemente a los locatarios del centro de Concepción, situación que fue lamentada por la presidenta de la Cámara de Comercio de la capital penquista, Sara Cepeda.
3: Para nosotros es muy preocupante porque así como este caso hay muchos más. Entonces, ¿qué es lo que estamos viendo nosotros? Que la gente sabe que son impunes. También esto contrae que la gente no haga las denuncias porque si les entran a robar, los asaltan. Después la gente queda libre, entonces está este temor que vuelvan de nuevo a robar y con niveles de agresividad. Fuera de la persona que está deteniendo, también hay otras personas que están destruyendo los vidrios. En el centro de Concepción rompen las vitrinas. Hay locales que han tenido que invertir en colocar vidrios blindados que son carísimos.
0: Una situación que preocupa tanto a la comunidad como a los locatarios, principalmente del centro de Concepción, frente a estos reiterados hechos que se han registrado y que han sido protagonizados por personas en situación de calle y que muchas veces tienen estos problemas de salud mental, los cuales no pueden ser juzgados penalmente. Lo cierto es que todavía, bueno, dentro de los próximos minutos va a comenzar este control de detención de Oliver Millán, más conocido como el Oliver, que ya ha sido detenido en 143 oportunidades acá en la región del Biobío, en el lugar Biobío, la radio.
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2: Faltan 13 minutos para las 2 de la tarde.
3: La Fiscalía Metropolitana Oriente ya puso sobre la mesa su acusación en el caso Audio Factop, con penas que llegan hasta los 20 años de cárcel para los 6 imputados que busca llevar el juicio oral.
4: Sin embargo, un día de esa presentación, las defensas cuestionan la forma en que fue comunicada y aseguran que todavía no han sido notificados formalmente. Marcela Rojas, buenas tardes.
5: ¿Qué tal? ¿Cómo están? Muy buenas tardes. Ayer oportunamente lo comunicábamos, la Fiscalía Metropolitana Oriente presenta esta acusación en contra de 6 acusados en el caso Audio Factop, solicitando penas que van desde los 10 años y un día de presidio hasta los 20 en el caso más gravoso. La pena más alta es para Daniel Sauer, con 20 años, seguido por María Leonarda Villalobos, la que graba este audio, con 18 años, Luis Hermosilla, para quien el Ministerio Público pide 17 años de presidio, 3 más que en la primera acusación, que ustedes recordarán, eran 14 años de prisión para Luis Hermosilla. Para Luis Flores se piden 12 años y para Antonio Jalaf 10 años y un día de cárcel. Pero a un día de presentada esa acusación por parte de la Fiscalía, las defensas cuestionaron la forma en la que fue comunicada, porque la abogada de María Leonarda Villalobos, por ejemplo, Alejandra Borda, asegura que todavía no han sido notificados formalmente de la acusación y cuestiona que sus contenidos hayan sido difundidos públicamente antes de que el tribunal resuelva lo correspondiente. Incluso fueron subidos a las plataformas de redes sociales de la propia fiscalía antes de que los defensores se enteraran.
6: Consideramos que no es la forma de proceder el dar comunicados por medio de la prensa, menos por redes sociales, porque no nos podemos referir a la acusación, dado que no hemos sido notificados por los canales formales y ni siquiera se encuentra todavía resuelta por el tribunal correspondiente.
5: El cuestionamiento de las defensas se produce mientras el 4º Juzgado de Garantía de Santiago todavía tiene que fijar una audiencia de preparación de juicio oral, instancia en la que se van a discutir qué pruebas entran y cuáles no a un eventual juicio oral y también los antecedentes que van a llegar a esta eventual instancia. Pero el caso Audio no solo deja estas consecuencias en materia penal, la trama de tráfico de influencias también abre esta discusión sobre las relaciones entre los abogados, los jueces, el sistema de justicia en general y quienes buscan acceder a cargos dentro del Poder Judicial. Recordará usted que este caso fue la caja de Pandora para todos los demás que hemos visto de tráfico de influencia que tienen a los magistrados en materia penal, incluidos dentro de los imputados. El académico de la Universidad Central, Silvio Cuneo, sostuvo que este caso produjo cambios en las prácticas que durante años fueron habituales entre postulantes a cargos judiciales y ministros de cortes de apelaciones, por ejemplo, además de una mayor cautela en las comunicaciones.
7: El caso Audios tiene una connotación especial porque es el primer caso grande en Chile donde se evidencian tráficos de influencia y que se perpetran delitos desde el mismo Poder Judicial. Y esto sin duda ha significado un cambio en el comportamiento de los jueces. Por ejemplo, algunas prácticas tan habituales como antes era el besamano.
5: Cuneo mencionó, entre otros ejemplos, una mayor reticencia de los ministros de las Cortes de Apelaciones a recibir candidatos a magistrados y un mayor cuidado también en las conversaciones y las comunicaciones que sostienen por WhatsApp. Así, mientras las defensas también esperan conocer formalmente el contenido de la acusación, la causa avanza hacia la preparación del juicio oral, todavía pendiente la fecha que comunique el 4º Juzgado de Garantía de Santiago para esta instancia y después un eventual juicio oral.
4: Gracias, Marcela.
5: Buenas tardes.
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1: Está pasando hasta ahora con la Bolsa de Comercio Santiago, el índice selectivo LIPSA está bajando un 0,38%, baja un 0,38%, mientras que en Nueva York el Dow Jones hasta ahora también cede levemente un 0,04%.
2: ¿Qué pasa con el dólar, que ayer se anotó una alza tremenda? Hasta ahora ha estado, esta jornada quiero decir, ha estado a la baja y a esta hora está bajando 4 pesos con 50 centavos. De todas formas está altísimo, 952 pesos con 50 centavos, esa es la cotización referencial.
1: Y desde Londres el ministro Daniel Maas lo dijo sin vueltas en el Chile Day: tener los recursos no basta, hay que traducirlos en el empleo real, y así apuntó a la minería como la industria que promete crear más puestos de trabajo en el futuro.
2: Mientras tanto, acá en el país las empresas anotan números verdes. Atención, hay un incremento de 21% de sus utilidades en el primer semestre. La oposición acusa que la realidad del mundo privado se condice con la emergencia laboral que está enfrentando la ciudadanía. Vanessa Gajardo, ¿qué tal? Buenas tardes.
3: ¿Cómo están? Muy buenas tardes. Tener los recursos no basta, se necesita más inversión, se necesita más empleo y con ello que se traduzca esto en una mejor calidad de vida. Fueron parte de las palabras del viceministro de Economía y Minería Daniel Maas en esta ya la última jornada del Chile Day en Londres, instancia en la que el gobierno, el mundo privado y también la esfera política fueron a promover la marca nacional, y hay que reconocerlo, con un complejo escenario macroeconómico de fondo. Hoy la urgencia y los esfuerzos están puestos en el tema empleo. De ahí la agenda que está afinando el Ejecutivo y también los nuevos anuncios que deberían comunicarse antes de fin de mes. De hecho, el viceministro Maas apuntó a uno de los sectores productivos más relevantes de nuestro país, no solo en lo que tiene que ver con el aumento del PIB, sino también con la generación de nuevos puestos de trabajo. La minería, que hoy concentra aproximadamente 270.000 trabajadores directos que están vinculados a este sector. Una cifra que dijo el viceministro debería aumentar hacia adelante.
4: Una cantidad relevante, 30, 50 mil nuevos trabajadores hacia fin del milenio. Entonces el desafío que vamos a tener para los próximos años no es solo financiar, hacer posible los proyectos, sino también contar con el talento para ejecutarlos.
3: Respecto a lo que es el complejo escenario macroeconómico que enfrenta actualmente nuestro país, este panorama se topa además con otro dato. Las empresas que reportan sus estados financieros a la Comisión para el Mercado Financiero, la CMF, cerraron este primer semestre de 2026 con números verdes. Ganancias acumuladas por 16.881 millones de dólares. Esto representa un aumento de más del 21% respecto del mismo periodo el año pasado. SQM encabezó el listado, seguido de Banco de Chile y empresas Copec, mientras que entre lo que son las empresas estatales, las utilidades totalizaron 1.988 millones de dólares en este primer semestre, un 73% más. Codelco lidera esta lista, seguida de NAP y también Banco Estado al final. Héctor Osorio, socio de PKF Chile, dijo que esto anticipa lo que va a acontecer con la economía como un todo. Un futuro que dice será más auspicioso de lo que estamos viendo hoy. Pero además agregó que parece ser contraintuitivo que las ganancias empresariales suban fuerte mientras el desempleo también sube. Debería ocurrir lo contrario, ¿no? Pero ojo, precisó que esta realidad afecta, estamos hablando del desempleo, principalmente a la pequeña y mediana empresa.
5: No se hayan producido cambios significativos en su volumen de contratación de recursos humanos. La pérdida de trabajo más bien apunta a las pymes.
3: Por su parte, el diputado de la DC, Héctor Barría, dijo que valoran, por cierto, este dato, que las empresas registren un crecimiento en sus utilidades, pero que esto debe verse reflejado también en la fuerza de trabajo.
6: Nos parece bien que las empresas aumenten sus utilidades, pero lo que no es correcto es que no estén generando nuevos empleos o mejorando los empleos ya existentes. Nuestro país debe crecer para todos y todas.
3: Y cerramos también con otro dato del Chile Day en Londres, en lo que fue su presentación bastante similar a la que hizo en la capital española. El ministro de Hacienda, Jorge Quirós, dijo que antes, estamos hablando del periodo 2011-2013, la inversión en nuestro país crecía a tasas del 8%, y en los últimos años esa cifra cayó significativamente a niveles del 1,7%. Recuerden esa cifra, dijo, porque hacia adelante la misión que también se ha puesto el jefe de la billetera fiscal es justamente recuperar esos niveles de inversión en nuestro país.
2: Gracias, Vanessa.
1: Gracias, Vanessa.
3: Buenas tardes.
1: Chao.
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8: Faltan 3 minutos para las 2 de la tarde.
1: Los proyectos de infraestructura crítica y reglas de uso de la fuerza son las iniciativas más antiguas de la agenda de seguridad. Habiendo pasado ya por 2 gobiernos y diversas correlaciones de fuerzas en las comisiones, la próxima semana tendrán finalmente un capítulo clave.
2: Se espera que tanto la Comisión Mixta de las Reglas de Uso de la Fuerza, la RUF, como la Comisión de Defensa, conozcan y revisen indicaciones del Ejecutivo y de parlamentarios para iniciar o incluso buscar ya zanjar la votación en particular. Gonzalo Holguín nos cuenta más. Hola, Gonzalo, buenas tardes.
9: Hola, ¿qué tal, Katy Rivaldo? Muy buenas tardes. Imagínense que han pasado casi 70 proyectos de ley despachados del Congreso Nacional desde que el proyecto de infraestructura crítica y el proyecto de reglas de uso de la fuerza están en trámite legislativo en esa agenda. ¿Qué pasa con las reglas de uso de la fuerza? RUF es un proyecto que supuestamente ya está en comisión mixta con las indicaciones del gobierno, digamos, presentadas o al menos terminadas. Pero esa realidad es así hace algunas semanas. De hecho, se supone que la propuesta del Ejecutivo estaba desde el mes de agosto. Vamos a escuchar al presidente de la Comisión de Seguridad, Karim Bianchi, explicar un poco la situación en la que está la agenda de esta comisión y cuáles serían los temas más controversiales.
10: Quizás habrá mayor discusión en el artículo relativo al uso de la fuerza letal y el desenfunde preventivo por parte de las fuerzas de orden y seguridad. Pero como presidente de la comisión, hemos fijado un cronograma que se está siguiendo al pie de la letra.
9: Bien, ¿qué son las reglas de uso de la fuerza? El proyecto reemplaza circulares, órdenes generales, protocolos y manuales por un estatuto legal común a las policías y a los efectivos militares en el uso de la fuerza para la resolución de conflictos en tiempo real. Fija principios, fija deberes, los grados de resistencia a la autoridad, también evidentemente del uso de la fuerza, y reglas para el empleo de fuerza potencialmente letal, además de controles, registros y responsabilidades institucionales para cada una, digo, de estas actuaciones. Las indicaciones centrales tienen que ver con esta conocida norma de los 21 pies que fue creada en los 80s en Estados Unidos y define una distancia aproximada de 6.5 metros como el factor táctico obligatorio a considerar para que un policía o militar evalúe un ataque cuando existe un arma apta y una conducta amenazante actual. El diputado de la UDI, Eduardo Cretón, dice que el objetivo principal es dotar de facultades a las policías y lanza el acostumbrado cuestionamiento a la oposición respecto de que ellos han querido que esta iniciativa sea una camisa de fuerza para las instituciones policiales y militares y en parte por eso ha tardado tanto este trámite en avanzar.
11: Lo más importante de esto es que las reglas del uso de la fuerza sean una garantía para carabineros, para las Fuerzas Armadas, de que cuando van a actuar van a estar respaldados por la ley y no que sean una camisa de fuerza como ha querido plantear la oposición.
9: Bueno, lo decíamos que el proyecto también interviene la fuerza potencialmente letal en flagrancia, que podría ser un elemento clave. Exactamente en qué circunstancias la fuerza utilizada por un efectivo policial debe ser potencialmente letal. Hay circunstancias que pueden parecer muy claras, pero hay otras que son mucho más difusas. Nos hacemos cargo de un cuestionamiento político, que es que supuestamente las indicaciones están listas, pero la comisión la semana pasada se supone que debía revisarlas, pero el gobierno todavía no las tenía. Y hasta este momento, según nos dicen integrantes de la comisión mixta con sus respectivos equipos legislativos no han sido invitados a una instancia en donde se socialicen o se expliquen, lo que evidentemente les preocupa porque podría darse la circunstancia de que las propuestas lleguen a la comisión mixta para que se voten inmediatamente sin poder haberlas estudiado en detalle. Algo parecido o quizás incluso más lento ocurre en la Comisión de Defensa del Senado, que debe comenzar a revisar la votación en particular de las indicaciones al proyecto de infraestructura crítica. El senador socialista Gastón Saavedra dice que esta propuesta, que establece qué tipo de instalaciones pueden proteger los efectivos militares con

0: considerada como infraestructura crítica sin necesidad de que exista un estado de excepción constitucional. Saavedra lanza un cuestionamiento al gobierno respecto de su trabajo legislativo o prelegislativo y la falta de él, que se supone que debiesen conocer próximamente indicaciones del gobierno, pero hasta el momento no tienen idea de su contenido. Escuchamos al senador socialista.
1: Como hay una obsesión de parte del Ejecutivo de abusar del presidencialismo y de no establecer un diálogo democrático, instalar indicaciones sabiendo que hay una mayoría que les basta con un voto, como han dicho, pero esas leyes así poca vida van a tener en el sistema democrático.
0: Entonces, lo decíamos, Nivaldo Cati, la próxima semana, después de mucho tiempo, se van a vivir jornadas claves en estas dos comisiones que van a tramitar los proyectos más añosos de la agenda de seguridad y que han continuado atrabados en las diversas instancias en las que están. Iniciar la votación en particular o derechamente tratar de resolver el proyecto de reglas de uso de la fuerza podría ser el paso que se dé, pero en ambos casos hay un elemento común, que las oposiciones están cuestionando que hasta el momento, pese a lo cerca que parece estar ese momento de definición, no conocen en detalle cuáles son las propuestas del Ejecutivo para poder destrabar estas dos importantes propuestas que son estructurantes del resto de la agenda de seguridad, pero que no han avanzado con la velocidad de los otros proyectos de ley en el Congreso Nacional. Nivaldo Cati.
2: Gracias, Gonzalo.
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5: Fueron inauguradas las dos tenencias temporales de carabineros que operarán en Valparaíso y Viña del Mar durante las fiestas patrias. Autoridades anunciaron un reforzamiento de contingente policial con funcionarios provenientes de la región metropolitana. Un hombre fue detenido en el sector de Placilla Nuevo en Valparaíso por los delitos de maltrato animal e infracción a la ley de mataderos clandestinos. En el lugar fueron encontrados perros y cerdos en mal estado, además de herramientas e infraestructura vinculada al faenamiento ilegal. La Federación de Pescadores de Bahía Narau presentó un recurso de reposición tras el rechazo de la Seremi de Vivienda al proyecto de planta de procesamiento de jibia en Puchuncaví. Si bien las expectativas sobre obtener una respuesta positiva son casi nulas, consideran recurrir al Ministerio de Vivienda para resolver este conflicto. El Paso a los Libertadores inició oficialmente su horario de verano con funcionamiento durante las 24 horas del día desde este miércoles. Permitirá el tránsito de todo tipo de vehículos, incluyendo automóviles particulares, buses y transporte de carga. Y una nueva persecución policial culminó con la detención de un adolescente que estuvo cerca de atropellar a un funcionario de carabineros en Valparaíso, mientras un hombre con antecedentes penales fue detenido tras mantener un arma y más de 30 gramos de marihuana en el centro de Viña del Mar.
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3: Dos de la tarde, 4 minutos.
5: Muy buenas tardes, ¿cómo están? Les damos la bienvenida a una nueva revisión de las noticias en esta edición de mediodía de Radiograma, esta vez con el foco puesto en la región de Valparaíso. Les reiteramos, como siempre, nuestros números de contacto. Pueden llamarnos al 32-235-7700 o también escribirnos a nuestro WhatsApp, el más 569-9200-7889. A partir de este momento les ofrecemos la información independiente de la región de Valparaíso. Y vamos a comenzar revisando información policial de las últimas horas. Carabineros detuvo a un hombre que portaba entre sus pertenencias un arma y 34 gramos de marihuana. Esto ocurrió en pleno centro de Viña del Mar. Tiene más detalles Fabián Corrotea. Muy buenas tardes.
6: ¿Cómo te va, Connie? Muy buenas tardes. Así es, se trata de un procedimiento encabezado por carabineros de la Primera Comisaría Central de Viña del Mar, justamente en el centro de la ciudad Jardín. Se trata de la detención de un hombre de 24 años de edad con antecedentes policiales, el cual, al percatarse de la presencia de carabineros, empieza a huir justamente de este patrullaje, y es allí en donde carabineros logra detener a pie a este hombre, el cual mantenía un arma, el cual se encuentra en revisión por parte de los laboratorios de carabineros, justamente para decretar si es un arma a fogueo o si es precisamente un revólver con arma de fuego, justamente un arma de fuego. Por lo mismo fue detenido este hombre, el cual también mantenía más de 30 gramos de marihuana entre sus pertenencias, por lo que también fue detenido por el delito de esta tenencia y porte de droga. Es un operativo que dejó entonces

0: Es una persona detenida en el centro de Viña del Mar en medio de un patrullaje preventivo por parte de carabineros que termina con un hombre de 24 años de edad quien mantenía un arma y también 34 gramos de marihuana, todo esto en pleno centro de la ciudad Jardín. 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
1: Dos de la tarde, 6 minutos.
2: Y también en materia policial, una nueva persecución en Valparaíso culminó con una detención en el sector de Playa Ancha, esto durante la madrugada. Tomamos contacto ahora con Benjamín Duque. Benjamín, muy buenas tardes.
3: ¿Cómo estás, Constanza? Buenas tardes. Efectivamente, una persecución policial se registró durante la madrugada en Valparaíso y terminó en el sector de Playa Ancha, luego de que carabineros detectaron un vehículo en actitud sospechosa mientras se realizaba labores preventivas en las inmediaciones del faro Punta de Ángeles. El procedimiento comenzó cuando los funcionarios se acercaron al automóvil con la intención de realizar una fiscalización. Sin embargo, fue en ese momento que el conductor decidió no detenerse y emprendió la fuga, dando inicio a un seguimiento policial que se extendió hasta el sector de Playa Ancha. De acuerdo con lo informado por la Seremi de Seguridad, durante esta maniobra de escape, el conductor habría puesto en riesgo la vida de uno de los carabineros que se encontraba realizando la fiscalización al momento en que el vehículo se dio a la fuga. El funcionario afortunadamente no resultó lesionado. A partir de ese momento se inició un seguimiento controlado por parte de personal policial que permitió mantener ubicado el automóvil y continuar con el procedimiento hasta finalmente conseguir interceptarlo en el sector de Playa Ancha. Una vez que los funcionarios lograron controlar el vehículo, procedieron a detener a su conductor, un adolescente de 17 años. Según los antecedentes preliminares, el joven no contaba con la licencia de conducir y además el automóvil mantenía toda su documentación vencida. Estas condiciones fueron constatadas durante el procedimiento y formaron parte de los antecedentes que deberán ser puestos a disposición de la justicia. Así, lo que comenzó como una fiscalización preventiva en el sector de Faro de Punta de Ángeles terminó transformándose en una persecución policial que recorrió diferentes puntos de Valparaíso y que concluyó, como habíamos informado previamente, con la detención de este adolescente en el sector de Playa Ancha sin que se registraran finalmente funcionarios policiales lesionados. 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
1: Dos de la tarde, 9 minutos.
2: Bueno, ya lo adelantábamos, con un reforzamiento policial desde la región metropolitana. Hoy se inauguraron los recintos temporales de carabineros en las fondas que tendrá tanto Valparaíso como Viña del Mar durante estas fiestas patrias. Estas tenencias van a contar con atención durante las 24 horas del día, con un despliegue además de alrededor de 100 funcionarios policiales en cada una de estas comunas. Vamos a revisar esta información junto a Lucas Peña, quien tiene más antecedentes. Muy buenas tardes, Lucas.
3: ¿Qué tal, Constanza? Buenas tardes. Y claro, porque ya mañana se abrirán para todo público dos de las principales fondas que tiene la región de Valparaíso: en el Parque Alejo Barrios, en la Comuna Puerto, y en el Sporting Club de Viña del Mar. Y en el marco del inicio de estas fiestas patrias, hoy día se inauguraron los recintos de carabineros que estarán instalados en el transcurso de estas fiestas. Primero, la subcomisaría temporal Parque Alejo Barrios, que ya es habitual en el sector de Cerro Playa Ancha en Valparaíso, donde se anunciaron, por ejemplo, la presencia de 40 carabineros más 60 funcionarios de refuerzo extraordinario de las unidades policiales de Valparaíso. Hablamos de un total de 100 funcionarios desplegados. A esto se suma un trabajo de la Municipalidad de la Comuna Puerto con personal de seguridad y turnos de guardia dispuestos por el Sindicato de Fonderos. Vamos a escuchar a la alcaldesa de Valparaíso, Camila Nieto, que mencionó el aumento de las cámaras de televigilancia en el sector del Parque Alejo Barrios.
4: El año pasado contamos con 8 cámaras de disposición municipal. Este año hemos llegado a las 26 cámaras que van a tener supervigilancia 24/7 durante, obviamente, el tiempo que duren.

0: fondas y las festividades. Eso se va a unir también al despliegue de nuestros equipos municipales, de fiscalizadores, de inspectores, que se van a desplegar con alrededor de los 100 efectivos de carabinero que vamos a tener.
1: Bueno, eso por parte de Valparaíso, porque en Viña del Mar se inauguró, al igual que años anteriores, la tenencia temporal en el Sporting Club de Viña del Mar, donde habrá un despliegue similar al que tendrá la comuna de Valparaíso, con 100 efectivos que estarán al interior y al exterior de las fondas. Vamos a escuchar a la general Patricia Vázquez, la jefa de la quinta zona de Carabineros, quien detalló el contingente que estará disponible en ambas comunas.
2: Al igual que Valparaíso, Carabineros tenemos 100 efectivos instalados y desplegados. Tenemos personal de la Escuela de Suboficiales de Santiago que está apoyando tres líneas de control que tenemos en esta gran ciudad. Puesto que queda cerca de Santiago, sabemos que vamos a recibir más de 400.000 vehículos.
1: Claro, estos tres puntos que menciona la general es en la costa de la comuna de Viña del Mar, ese es uno, hasta Reñaca, afuera del Sporting Club y al interior del recinto. Esto por lo menos en relación al contingente, el despliegue que habrá en materia de seguridad, ya que repasaremos los detalles que tendrá el Valparaíso Sporting Club para estos cuatro días de fiesta en la comuna de Viña del Mar. Casi 40 locaciones, 14 food trucks, 52 juegos típicos, juegos mecánicos y también juegos inflables, donde recordar que la entrada es gratis solamente desde las 12 hasta las 2 de la tarde. Hoy día entregó declaraciones Yuri Muñoz, gerente de eventos del Sporting Club, quien detalló los horarios donde empezarán a cobrar la entrada y los horarios de salida.
3: Este año dimos la particularidad de que no vamos a cobrar tickets entre las 12 y las 2 de la tarde, algo que hacíamos hace unos años atrás, pero sí vamos a leer el carnet de identidad a las personas que vengan. Y de las 2 de la tarde en adelante nosotros vamos a cobrar el ticket. Cerramos la puerta a las 12 de la noche, de manera que a las 1 y media de la mañana los locatarios tienen que empezar a bajar la música.
1: También entregaremos detalles de Alejo Barrios, porque el parque tendrá 32 ramadas, 22 stands de degustaciones, 18 food trucks, parque mecánico y 45 stand de entretenciones típicas. Y los horarios serán entre las 12 hasta las 3 de la mañana. Desde mañana jueves hasta el sábado, ya que el domingo cerrará alrededor de las 22 horas. Antes de cerrar, hay que mencionar que en Viña del Mar la inauguración es hoy en la tarde, pero la apertura para todo público es mañana, a la misma hora que en el Parque Alejo Barros en Valparaíso. O sea, al mediodía ya las personas se podrán ingresar al Sporting Club de Viña del Mar, al igual que en el Parque Alejo Barros de la comuna de Valparaíso, para iniciar, en este caso, en estas dos comunas, las fiestas que ya están programadas para estos cuatro días en el marco de este fin de semana largo en el contexto de fiestas patrias. Entonces, a partir del mediodía ya la gente podrá ingresar a estos dos recintos, en la comuna de Viña del Mar y en la comuna de Valparaíso, el día de mañana.
4: Dos de la tarde, 14 minutos.
5: Y a propósito, bueno, de este mismo tema, un hombre fue detenido en el sector de Placilla Nuevo, comuna de Valparaíso, por los delitos de maltrato animal e infracción a la ley 11.564, esto de mataderos clandestinos. En su poder fueron encontrados dos perros y seis cerdos en mal estado, además de herramientas e infraestructura vinculada al faenamiento ilegal y clandestino de animales. El fiscal de turno regional de instrucción y flagrancia, Roberto De Paux, entregó más detalles acerca de la denuncia que permitió detectar este caso y ordenar las diligencias de la Brigada Investigadora de Delitos contra el Medio Ambiente de la Policía de Investigaciones.
6: Ingresó a la plataforma Bitácora Web, manejada por el Turno de Instrucción y Flagrancia de la Fiscalía Regional de Valparaíso, una denuncia que daba cuenta del posible maltrato animal que estaba ocurriendo en el sector de Nueva Placilla, en la comuna de Valparaíso. En virtud de lo anterior, el Turno de Instrucción y Flagrancia dispuso varias diligencias con el objeto de determinar la existencia de este delito y se dispuso la concurrencia de la Brigada Investigadora de Delitos contra el Medio Ambiente.
5: En este lugar fueron halladas herramientas cortantes, ganchos, una pesa colgante, restos biológicos y también carne congelada. Sobre el estado de los animales sobrevivientes se refirió el comisario Francisco Villenas de la Brigada Investigadora de Delitos contra el Medio Ambiente.
7: A través de estas indagatorias se ubicaron dos perros de la raza galgo en condiciones de maltrato animal, sin agua, sin ningún tipo de alimento, y seis ejemplares porcinos, los cuales estaban a la espera de ser faenados para su posterior comercialización. A través de estas diligencias se logró dar con el imputado, quien fue detenido por su responsabilidad en la comisión de los delitos de maltrato animal e infracción a la ley de mataderos clandestinos.
5: Los antecedentes dan cuenta de que el imputado comercializaba carne de cerdo que faenaba irregularmente en este sitio.

0: sitio. Mientras que los animales recibirán atención veterinaria y resguardo, el imputado fue puesto a disposición del juzgado de garantía de Valparaíso.
1: Un reciente estudio del Centro de

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2: La Federación de Pescadores de Bahía Narao presentó un recurso de reposición por el proyecto de la planta de procesamiento de jibia en Puchuncaví. Este requerimiento fue presentado tras el rechazo de esta iniciativa, recordemos, por el Ministerio de Vivienda. Esto en medio de las tensiones protagonizadas por pescadores y autoridades. Tiene más detalles al respecto, digo, Fernando Ríos. Fernando, buenas tardes.
3: Buenas tardes, Constanza. Sí, porque hasta las oficinas de la Seremi de Vivienda de Valparaíso llegó la Federación de Pescadores de Bahía Narao, quienes junto a su equipo jurídico presentaron un recurso de reposición por el proyecto de la planta de procesamiento de jibia en la comuna de Puchuncaví, situación que ha tensionado las relaciones entre pescadores y autoridades en el último tiempo. El requerimiento fue presentado a tan solo un día de la agresión que sufrió el presidente de la Federación, Hugo Poblete, quien, según fuentes de la radio, se encuentra con reposo tras sufrir una fuerte contusión en el rostro. El asesor jurídico de la Federación, Enrique Christeiner, enfatizó en que, en base a las calificaciones que el artículo número 52 del Plan Regulador Metropolitano de Valparaíso, Premeval, las empresas que hoy operan en la zona deben dejar de funcionar al ser catalogadas como peligrosas. Asimismo, no descarta recurrir al mismo ministro de Vivienda, Iván Poduje, para resolver el conflicto.
4: Si se acepta la interpretación que está dando el Seremi de Vivienda, significa que muchas industrias que hoy funcionan tendrán que irse. Y significa además que no van a poder incorporarse nuevas industrias en el sector de Puchuncaví. Objetivamente, no tengo mucha fe. Creo que quien va a tener que resolverlo será el ministro Poduje.
3: La calificación del proyecto de la planta como molesta no cayó bien entre los pescadores. El presidente del sindicato Aguas Claras de Ventanas, Samuel Romo, señaló que el lugar sería una importante fuente de trabajo para los pescadores de Puchuncaví y que no comprende por qué se dio dicha calificación a la actividad pesquera.
5: Que te califiquen como molesto es algo que nos llama la atención. Vamos a generar un impacto al sector, que es como una carnicería grande o como una feria. Ni siquiera hay población cerca, si son terrenos industriales, todos los que están alrededor. Las ferias están metidas en medio de una población donde está lleno de casas, una cuadra con 50 casas. Aquí ni siquiera hay casas. Es muy poca la afectación que va a haber en el sector.
3: Por su parte, la presidenta del sindicato número 2 de Orcón, Carol Cabrera, subió el tono de las críticas argumentando lo que decía Romo de que la planta de procesamiento efectivamente será una importante fuente de trabajo para los pescadores, principalmente de Puchuncaví y Quintero. Además, endureció el tono por la calificación que recibió el proyecto frente a las demás faenas que las empresas continúan realizando en la zona.
6: Le vamos a dar trabajo a la gente, vamos a trabajar sin cocer el producto, no vamos a derramar ni aceite ni carbón como así las otras empresas. Lo que yo quiero saber es qué van a hacer ahora, si a nosotros nos dicen que no por ser molesta, qué van a hacer ahora con la ampliación de GNL, qué van a hacer con el puerto que quiere entrar el carbón.
3: Si bien la agrupación tiene expectativas casi nulas de que se obtenga una respuesta positiva sobre el requerimiento, desde ya barajan otras opciones para mantener vivo el proyecto de la anhelada planta de procesamiento de jibia en Puchuncaví.
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0: Dos de la tarde, 20 minutos.
2: Bueno, y el estado de abandono del tradicional paseo Wheelwright de la ciudad puerto mantiene en alerta a los usuarios y trabajadores del sector costero. El gremio advierte sobre el peligro inminente de transitar por esta zona y también la urgencia de que los servicios públicos intervengan en este trazado para evitar accidentes. Sobre el nivel de deterioro y la falta de resguardo en este lugar se refirió la presidenta de la agrupación gremial Muelle Barón, Daniela Feliu.
7: Hoy día está súper, súper peligroso. La gente tiene que entender eso y sobre todo las autoridades deben entender que es un espacio súper necesario para nuestra ciudad. Ojalá que las autoridades se hagan presentes con respecto a las soluciones concretas y definitivas para ese paseo, porque también tenemos que entender que hace poco se arregló, nuevamente se destruyó.
2: Las diferencias estructurales y a las deficiencias en rigor se suma la escasa iluminación y la baja presencia policial en este trayecto. Miguel Trapegui, dirigente de la Junta de Vecinos del Cerro Los Placeres, advirtió sobre tramos a oscuras con las luminarias apagadas.

0: lo que incrementa, por supuesto, la percepción de inseguridad. Frente a estos reclamos, el municipio porteño dijo haber reiterado las solicitudes al gobierno para que Obras Públicas priorice los trabajos de emergencia. Sobre estas gestiones realizadas ante el nivel central, se refirió la alcaldesa de Valparaíso, Camila Nieto.
1: Es algo que hemos conversado reiteradas veces con el delegado, es una solicitud que hemos hecho yo como alcaldesa y la ciudad de Valparaíso hacia el Ministerio de Obras Públicas, que se le coloque prioridad a las obras de emergencia y de mitigación respecto del paseo Wilbra, y estamos esperando que el ministro de Obras Públicas le responda a la ciudad de Valparaíso.
0: En tanto, el Consejo Municipal criticó la demora en los catastros prometidos por el MOP y solicitaron oficiar formalmente al Ministerio para acelerar estas licitaciones. Sobre la exigencia de respuestas y los compromisos de inversión pendientes, se refirió también el concejal de Valparaíso, Leonardo Contreras.
2: Pronto se inaugurará el Parque Barón, que es una infraestructura que va a conectar ese sector del borde costero y una parte importante de la ciudad. El Paseo Wilrack es esencial para el buen funcionamiento de un sistema turístico que una caleta portales con el sector del nuevo Barón para tener un desarrollo propicio para los negocios, para el empleo.
0: Bueno, la radio se contactó con la Seremi de Obras Públicas para obtener un pronunciamiento oficial sobre las acusaciones y los retrasos denunciados. Sin embargo, esta repartición solamente señaló que se encuentran elaborando un plan de acción que será informado una vez que finalice.
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5: 2:24 p.m.
0: Bueno, y hoy, miércoles 16 de septiembre, el Sistema Integrado Cristo Redentor inició ya su horario de verano con funcionamiento a las 24 horas del día en el paso fronterizo Los Libertadores, en la provincia de Los Andes. Este nuevo horario rige desde las 9 de la mañana y contempla el tránsito de automóviles particulares, de buses y además de transporte de carga entre Chile y Argentina, entre la provincia de Mendoza y la provincia de Los Andes. Esta medida, recordemos, había sido ya acordada por autoridades de ambos países tras evaluar informes favorables sobre la transitabilidad de la ruta y las condiciones meteorológicas en ambos lados de la cordillera, si bien se prevé que haya una pequeña probabilidad de precipitaciones de nieve, digamos, el día sábado y domingo. De todas formas, se mantendrá un monitoreo permanente de la ruta, por lo que podrían aplicarse eventuales cierres o restricciones si es que las condiciones en alta montaña afectan la seguridad. Más allá de eso, debería regir este horario de verano las 24 horas del día. El llamado, como siempre, es para quienes viajen a Argentina a revisar el estado del paso antes de iniciar el trayecto, considerando posibles cambios por factores meteorológicos.
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5: Tarde, 25 minutos.
0: Y en materia política, la presidenta del Frente Amplio, la diputada Gael Yomanz, prepara una gira por regiones para reforzar el despliegue territorial de este partido, una de sus promesas de campaña. En paralelo, la nueva directiva enfrenta su primer flanco interno a raíz del tránsito de exautoridades de la colectividad hacia labores de asesoría y lobby en el sector privado. Gabriela Piña con los detalles.
6: Así es, a menos de 2 semanas de asumir la presidencia del Frente Amplio, la diputada Gael Yomanz ya entró a sus primeras definiciones en la conducción del partido. El objetivo de esta nueva directiva sería combinar el reordenamiento interno también con un despliegue territorial que busca sacar a la colectividad de la región metropolitana y también fortalecer su presencia en regiones. La nueva timonel tuvo el fin de semana su primer encuentro con el Comité Central, una instancia en la que la directiva saliente, recordemos, recordemos, encabezada por Constanza Martínez, realizó el balance de los últimos 2 años. Pero más allá de la dimensión orgánica del partido,

0: de los primeros énfasis de Yeomans apunta justamente a recuperar el vínculo con las bases frente amplistas y a aquello apuntaría este despliegue territorial. La dirigente ha planteado como una de sus prioridades reactivar a la militancia fuera de la región metropolitana, a la militancia de base, un objetivo que comenzó a concretar durante el fin de semana con una visita a O'Higgins, que es su región de origen. Este itinerario además contempla nuevas visitas durante las próximas semanas. La planificación consideraría un viaje a Arica hacia fines de septiembre y posteriormente una visita a la región de Coquimbo, en ambos casos con actividades junto a las estructuras regionales de la colectividad. El despliegue territorial también se suma a la ronda de reuniones que la diputada Yeomans ha sostenido con distintos liderazgos del Frente Amplio desde que se impuso en las elecciones internas, que es justamente el objetivo que ella misma ha planteado en diferentes instancias. Lo hizo de esta forma cuando asumió la presidencia de la colectividad.
1: Y para eso también debemos formar a futuros concejales y concejalas, futuros consejeros regionales, y en eso vamos a trabajar.
0: Junto con este despliegue territorial, la nueva conducción también deberá comenzar a abordar sus primeros debates internos y los flancos que se han abierto dentro de la colectividad. Uno de ellos es la discusión por el tránsito de exautoridades del Frente Amplio hacia labores de asesoría y lobby en el sector privado, un tema que vuelve a tensionar la crítica histórica de este partido a la denominada puerta giratoria. Hay voces dentro de la colectividad que han planteado que el partido debe poner ciertos resguardos para que las conversaciones entre el mundo público y privado se mantengan dentro de la ley, marcando así uno de los primeros debates que va a tener que enfrentar la nueva directiva en las próximas semanas.
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4: Fueron inauguradas las dos tenencias temporales de carabineros que operarán en Valparaíso y Viña del Mar durante las fiestas patrias. Autoridades anunciaron un reforzamiento del contingente policial con funcionarios provenientes de la región metropolitana. Un hombre fue detenido en el sector de Placilla Nuevo en Valparaíso por los delitos de maltrato animal e infracción a la ley de mataderos clandestinos. En este lugar fueron encontrados perros y cerdos en mal estado, además de herramientas e infraestructura vinculada al faenamiento ilegal. La Federación de Pescadores de Bahía Narau presentó un recurso de reposición tras el rechazo de la Seremi de Vivienda al proyecto de planta de procesamiento de jibia en Puchuncaví. Si bien las expectativas sobre obtener una respuesta positiva son casi nulas, consideran recurrir al ministro de Vivienda, Iván Poduje, para resolver el conflicto.
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4: Son las 2 de la tarde con 29 minutos en la comuna de Valparaíso, cielos mayormente despejados. La temperatura actual es de 17 grados. Gracias por informarse con nosotros. Sigan en compañía de la radio y que tengan una excelente tarde.
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4: Muy buena actuación, eso. Dale más, sin improvisar, como le enseñaron en la semana. ¡Qué lindo ángulo! Con actuaciones así, salimos campeones. ¡Esto es fútbol, muchachos!
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claro, si no nos hagamos los lesos. Cueca, cueca, cumbia, cumbia, cumbia, cueca, cueca. Así es la cosa. ¿Cómo están? Buenas tardes. ¿Qué tal? Bienvenidos, bienvenidas. Agenda abierta de miércoles 16 de septiembre. Con el maestro Antonio Ríos. Con su sombrero, con su vestón clásico. ¿Cómo están? ¿Cómo va este miércoles? ¿Cómo va la previa de las fiestas patrias? ¿Será que algunos trabajan hasta hoy nomás? ¿Ah, sí, don Fernando? Ah, no se la ve. ¿Hay alguno acá que trabaje hasta hoy día nomás? No, pues estoy confundida. ¿Fernando trabaja mañana o no? Sí, trabaja mañana.

por supuesto. Bien, 18, 19, 20, no importa. Radio Bio Bio no descansa. Todavía no empezamos y ya estoy cansada, dice la Javi. Saludos, Lore, ¿cómo estás? Buena tarde. Caro Figueroa, ¿cómo estás? A ver, un video. ¿De qué es? No lo voy a alcanzar a ver ahora, pero le doy play al tiro. Más 56 99 207 8 89. ¿Qué pasó, Víctor? Que nos dices, atención, vamos a revisar los mensajes que nos envían de inmediato. Mira la cuñita, hasta la cuñita apareció. Manu Valencia. Saludos a los carnales de México, que también están celebrando sus fiestas patrias, güey, dice Caro. Comenzamos aquí con un tremendo, tremendo, tremendo tema. Son los Jaivas, pregón para iluminarse.

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1: Quiero pasar un datito, lo voy a estar pasando también en la durante la tarde, porque un auditor acá, Víctor, encontró unos documentos, y son todos los documentos, de Emilia Antonia Ramírez Droguet. Emilia Antonia Ramírez Droguet. Su tarjeta bancaria, su licencia de conducir, su carnet de identidad, la cuenta RUT, todo. Todo. Emilia Antonia Ramírez Droguet. Y de hecho, Emilia, hay hasta un pasaje de bus que estaba considerado para el 17 de septiembre. Así que si es que tú conoces a Emilia, a ver de nuevo, Emilia Antonia Ramírez Droguet, comunícate con la radio ahí para que podamos hacer el match con el auditor que tiene sus documentos. Emilia Antonia Ramírez Droguet. 14 horas con 43 minutos, se viene el 18. Por si alguien había olvidado que se venía el 18, se acerca. Está aquí respirándonos en la nuca las fiestas patrias. Y con ella también aumenta el movimiento de pasajeros en toda la región de Valparaíso, especialmente hacia los puntos donde se van a realizar las fondas y también las actividades dieciocheras. Viña del Mar, Valparaíso, Limache, Villa Alemana. Por eso, F Valparaíso está preparando, o ya tiene preparado en realidad, un plan especial para el tren Limache-Puerto entre mañana jueves 17 y el domingo 20 de septiembre. ¿Qué es lo que se viene? ¿Cuáles son las medidas, los horarios, las recomendaciones? Estamos ya al teléfono con María Alicia Sánchez, gerenta de pasajeros de F Valparaíso. María Alicia, ¿cómo estás? Buena tarde.
2: Hola, buenas tardes, María Jesús. ¿Todo muy bien? ¿Y tú?
1: Bien también, esperando las fiestas patrias. Esperando que lleguen.
2: Estamos
1: 18.
2: Todos igual.
1: Oye, María Alicia, bueno, ¿cómo va a funcionar? Partamos al tiro. ¿Cómo funciona el tren Limache-Puerto durante estos 4 días, en realidad, de fiestas patrias? Jueves, viernes, sábado, domingo.
2: Sí, mira, mañana jueves, que es como el primer día en que la gente igual ya empieza a salir un poco antes, ¿cierto? Tanto de las actividades laborales como académicas, los servicios dobles van a empezar desde el mediodía. Ya, entonces de esta manera igual podemos reforzar el mayor flujo, ¿no es cierto? Donde las personas van ya a sus casas para empezar a disfrutar y celebrar este 18.
1: ¿Ya?
2: Entonces eso mañana jueves, que es un día laboral, así que obviamente que los inicios y términos del servicio más la frecuencia son las mismas de siempre.
1: ¿Ya?
2: Ya, para el día viernes 18 y sábado 19, en que se considera un día festivo, hay que recordar que los intervalos son de 15 minutos, ya, de los trenes.
1: Ya.
2: Okay. Ahora bien, igual vamos a tener refuerzo de servicios dobles. Esto principalmente como al mediodía, entre las 2 y 2 de la tarde, que es cuando la gente se mueve, ¿no es cierto? Y va a las fondas o los lugares de celebración. Y después también entre las 7:30, 9 de la noche, que es a veces cuando ya las familias vienen de vuelta, ¿cierto? Eso los 2 días. Ahora, independiente de eso, nosotros igual estamos monitoreando constantemente, y si vemos que hay una afluencia mayor a la que habíamos proyectado, también hacemos los ajustes necesarios, obviamente.
1: Ya. Aguántame. Voy a ir como recapitulando. El jueves, entonces, mañana, va a reforzarse con trenes dobles.
2: Exactamente, en a partir del mediodía.
1: ¿Mismos horarios, los horarios se mantienen?
2: Sí, okay. Solo que los trenes dobles empiezan antes.
1: Ya, el mediodía. Y el 18 y 19 van a haber trenes dobles entre las 12 y las 2 y luego entre las 7:30 y las 9.
2: Exactamente.
1: Vale, voy. Y con 15 minutos de intervalo.

0: Exactamente, y recordar que el primer tren desde Limache sale a las 8 de la mañana y el de Puerto a las 9, ya, porque está funcionando como día festivo.
1: Ok, 9 a Puerto, perfecto.
0: Exacto, y bueno, y el día domingo, que es efectivamente un día festivo, también vamos a estar a 15 minutos como corresponde, digamos, y vamos a ir viendo cómo se mueve la gente y vamos a ver si tenemos que reforzar con servicios dobles o no.
1: Okay,
0: por mientras lo tendremos con, claro, con servicios simples. Pero, como digo, como vamos a estar monitoreando, y vemos si es que necesitamos reforzar un poco en algún momento del día.
1: Y el domingo, como domingo feriado, también el horario es el mismo, desde las 8 de la mañana el primer tren desde Limache y 9 de la mañana a Puerto.
0: Exactamente, eso como todos los domingos.
1: Perfecto.
0: Así que ahí vamos a estar reforzando para que las personas puedan ir tranquilos a celebrar, ¿no es cierto? Que puedan viajar y no utilizar el auto, ni hacer tacos, ni tener que dónde estacionar, sino que irse tranquilamente en el tren.
1: Eso mismo. Ahora, ¿cómo van a funcionar las conexiones desde Limache, Quilpué, Villa Alemana, los buses particularmente?
0: Claro, todas las combinaciones van a estar funcionando como siempre, en la intermodal Limache, ¿no es cierto? Van a estar funcionando y ahí donde está la variante 15, que es la que lleva hacia Limache Viejo, donde está el estadio Ángel Navarrete Gandia, ¿no es cierto? Ahí vamos a tener los buses para que la gente vaya también ahí a celebrar. Los buses C, que son los que están, ¿no es cierto?, en Villa Alemana y Quilpué, también, y hay uno que pasa también cerca del estadio Peña Blanca, que ahí también van a haber eventos dieciocheros. Bueno, los servicios nocturnos, que eso también ayudan harto, sobre todo ya cuando vienen de vuelta de la festividad. Y bueno, y lo otro también, cerca de, o sea, desde hospital o desde la estación, uno puede tomar buses también hacia el Sporting. Ah, me faltaban los que van hacia Playa Ancha,
1: ¿ya?,
0: que son con los buses eléctricos, que creo que es el E05, si no me equivoco.
1: Ah, y ese también va a estar funcionando.
0: También va a estar funcionando.
1: ¿Todos los días?
0: Todos los días.
1: Hasta el domingo, ok. Voy a hacer hincapié en el servicio nocturno. ¿Cómo va a funcionar el servicio nocturno?
0: El servicio nocturno funciona igual que siempre, que empieza a las 11 de la noche, ¿no es cierto?, y termina como a las 6, 7 de la mañana, ya cuando llega el recorrido. Hay unos periodos en que los intervalos son de 30 minutos y después ya los intervalos son de una hora. Pero siempre lo pueden revisar, acuérdense, igual los otros recorridos, excepto el de... los que vayan hacia La Calera o Quillota, pero sí el que se mueve hacia Limache Viejo, en la aplicación de Red Regional. Entonces ahí pueden ver cuáles son las paradas, a cuánto vienen los buses, que eso también ayuda harto cuando uno se quiere planificar, ¿no es cierto?
1: Perfecto. Va a estar funcionando en nocturno. Y me queda una cosa. La seguridad. ¿Cómo va a funcionar la seguridad en el metro, considerando que son días especiales, diferentes, con harta celebración, con harta fiesta, y que también podrían haber uno que otro como un problemilla por ahí?
0: Claro, mira, primero igual reforzamos en aquellas estaciones en que sabemos que son puntos de combinación hacia fondas o lugares de celebración con más personal de atención. Van a estar nuestros vigilantes privados, ¿no es cierto?, también haciendo ronda, lo mismo que los guardias tácticos. Y también la invitación a la gente es a pasarlo bien, pero también a cuidarse, a no exponerse a accidentes, ¿no es cierto?, no traspasar las líneas amarillas, no caminar por las vías, todas esas cosas que a veces son muy peligrosas. Para que también se cuiden. Es un momento también de pasarlo bien, pero con la familia y tranquilo.
1: Perfecto, anotado todo, pero aquí con todos mis apuntes. Finalmente, entonces, van a estar funcionando viernes, sábado y domingo, todos los días, como modo feriado, eso sí, entonces con los horarios para considerarlo, ¿verdad? Los buses, voy a hacer este resumen. Los bus más metro van a estar funcionando también en los horarios que corresponde, siendo días feriados. El bus o el servicio nocturno, que es en el fondo el N01, va a funcionar entre las 23 de la noche, o sea, 23 horas, y 6 o 7 de la mañana, también como es de costumbre.
0: Sí.
1: Y la información, por supuesto, a través de las redes sociales, la información oficial.
0: Sí, toda la información la entregamos ahí. También pueden buscar en el sitio web, que también está toda la información, tanto de cómo va a operar como de los recorridos y los horarios de los buses, por ejemplo.
1: Maravilloso. Entonces, información entregada, aclarada, para que todos los auditores también puedan organizar el viaje y tenerlo en consideración a la hora de ir a las fondas. Mejor todavía si es que pueden usar el metro y no conduzcan, ¿verdad? Hay que evitar cualquier tipo de accidentes.
0: Y así uno va más tranquilo, digo yo.
1: Eso mismo, eso mismo. María Alicia Sánchez, gerenta de pasajeros de F Valparaíso.

0: Paraíso, María Alicia, muchas gracias por este contacto.
1: No, muchas gracias a ustedes por el espacio.
0: Un abrazo, saludos ahí a los trabajadores de EFE que van a estar también entregando su tiempo y sus funciones durante estas fiestas patrias. Un abrazo. Ya lo saben entonces. Lo voy a repetir. Viernes y sábado va a funcionar el metro de Valparaíso. Va a salir el primer tren de Limache a las 8 de la mañana y a las 9 de la mañana desde el puerto. El domingo funciona como todos los domingos, feriados. El bus más metro va a funcionar como es de costumbre. El bus nocturno va a funcionar desde las 23 horas y hasta eso de las 7 o 6 de la mañana. En tanto, el jueves desde el mediodía va a reforzarse el servicio con buses doble. Lo mismo también el viernes y sábado dentro de los horarios atentos, desde el mediodía y hasta las 2 de la tarde y luego desde las 7 y media y hasta las 9 de la noche. Aclarada esa información, elige el metro para moverte durante estos días de fiestas patrias. ¡Ándale! ¿Te pusiste bien, Manuel? ¿Si se te mueven las patitas solas? Sonora Barón, cumbia ideal.

0: 3 minutos nos separan de las 3 de la tarde. 3 para las 3. Rosa pregunta, oye, Rosa, me pillaste. Voy a reconocer que me pillaste, pero lo puedo averiguar. Me super pillaste. ¿A qué hora es el desfile el 18 en Pedro Montt? ¿El 18 o quizá el 19? Voy a preguntarle a los auditores, Rosa, porque aquí sí que yo reconozco que me pillaste, pero puedo averiguarlo, insisto, y te lo cuento a la vuelta del boletín. A ver si es que algún auditor nos echa una manito. ¿A qué hora es el desfile el 18? Yo creo que es el 19 en Pedro Montt, pregunta Rosa. Jacqueline, a ver, ¿qué pacho? ¿Usted le pudiera preguntar hasta qué hora va a funcionar el metro en la noche? A los días de 18 y 19, Jacqueline, recuerda que va a ser el mismo horario de costumbre de un feriado o de un fin de semana, pero va a estar funcionando el bus metro nocturno, el servicio que tienen de noche. Oscar, ¿cómo estás? ¡Ay! ¿Cómo qué? ¿Quién nos va escuchando en la 512? Marco, parece, ¿o no? ¡Ah! A ver, ¿y dónde? Pucha, hace un ratito iban a la altura de la Plaza Bilbao. ¡Buena, los muchachos! En la 512 van a todo volumen, dice. Ya, entonces vamos a ir poniendo buena música para que vayan todos ahí arriba de la micro. Vienen 18. Saludos a Marco, saludos ahí también a los que van acompañando a Marco. Saludos a los que van de pasajero de Marco. 2 minutos faltan para las 3, así que vamos al informador y ya volvemos con Agenda Abierta.
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6: ¿Cómo están? Muy buenas tardes, bienvenidas y bienvenidos al Informador de las 15 horas. Una persona fue atropellada en el centro de la comuna de Viña del Mar. Vamos a revisar más detalles con Fernando Ríos.
7: Así es, porque según registros que nos comparten auditores, una persona fue atropellada en calle Álvarez, pasada la plaza parroquia, en pleno

0: centro de Viña del Mar. El accidente se registró a eso de las 14:49 horas de esta tarde, donde los registros muestran a una persona tendida en la vía boca arriba, siendo atendida por transeúntes. De momento, se desconoce el estado de la persona lesionada, donde se espera la llegada de carabineros, bomberos y personal del SAMU al lugar. Por ello, también se recomienda precaución a los conductores que transiten por el lugar, ya que la pista izquierda de la calle se encuentra temporalmente inhabilitada en dirección al interior.
1: La fiscalía detuvo a dos adolescentes por un robo con homicidio cuando elevaban volantines. Nos cuenta Marcela Rojas.
2: La Fiscalía Centro Norte, en conjunto con el departamento de OS9 de Carabineros, lograron la detención de dos adolescentes de 16 años, ambos con antecedentes policiales previos, imputados por el delito de robo con homicidio en la comuna de Colina. Los hechos se registraron el pasado domingo 13 de septiembre, cuando la víctima fallecida y su familia estaban elevando volantines en un sitio Eriazo, momentos en que fueron abordados por estos dos imputados adolescentes de 16 años, los que le quitaron la vida a la persona fallecida por el robo de una cadena de oro. La formalización de estos dos adolescentes se va a desarrollar mañana en el juzgado de garantía de Colina. Recordemos, dos adolescentes de 16 años que se encontraban elevando volantines y que mataron finalmente a una persona robándole su cadena de oro, y que mañana van a pasar a su control de detención y posterior formalización.
1: En noticias internacionales, el aparato represivo y los crímenes de lesa humanidad siguen intactos en Venezuela tras la captura del 3 de enero de Nicolás Maduro, según la Misión Internacional Independiente de Determinación de los Hechos de las Naciones Unidas sobre Venezuela. A través de un informe dado a conocer este miércoles, la misión indicó que pese a las limitadas mejoras observadas en la situación de los derechos humanos en el país, las instituciones estatales responsables de la represión, las graves violaciones de derechos humanos y los crímenes de lesa humanidad siguen intactas. El grupo dijo que, si bien hubo una disminución significativa de las detenciones de larga duración y las desapariciones forzadas tras el ataque militar estadounidense a inicios de este año, estos cambios no han ido acompañados de las reformas institucionales necesarias para garantizar una mejora significativa y sostenida de la situación de los derechos humanos. La Subtel instruyó a las empresas de telecomunicaciones a reforzar sus redes durante fiestas patrias. Nos cuenta María Gramont.
3: Así es, la acción de la Subsecretaría de Telecomunicaciones tiene el objetivo de asegurar la continuidad de los servicios de telefonía e internet ante un eventual aumento de la demanda en fiestas patrias. Entre las medidas se contempla supervisar la infraestructura crítica, revisar la autonomía energética y mantener operativo el sistema de alerta de emergencia, además de estar preparados para activar el roaming nacional de emergencia si es que este fuera necesario. En paralelo, también la Subtel y las empresas agrupadas en Chile Telcos lanzaron la campaña Este 18 Cuídate, y el 17 de septiembre las compañías desplegarán mensajes en sus aplicaciones para reforzar recomendaciones como no utilizar el celular mientras se conduce y también prevenir estafas digitales durante estas celebraciones.
1: 15 horas con 4 minutos, el cielo se encuentra soleado en Viña del Mar, donde se registran 19 grados. Continúa en compañía de la radio. Muy buenas tardes.
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1: 3 de la tarde, 12 minutos, 3 con 12. Quiero este el momento preciso. Siempre es el momento preciso. Manu Valencia, ¿sabes para qué? Para darte un buen consejo. 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El desfile era el 18. Mira, acá también lo están diciendo. William, el desfile del 18 de septiembre 2026 en Valparaíso se va a realizar a las 10 de la mañana en la avenida Pedro Montt, a la altura de la Plaza O'Higgins. Gracias,
2: María.
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1: 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Ya. Este es el momento. Si es que no sabes todavía que... Yo soy esa. Todavía no sé qué voy a hacer el 18, ni el 19, ni el 20. Pero ahí algo sale, siempre algo sale.
4: Siempre algo sale.
1: Felipe Figueroa, ¿cómo le va? Buenas tardes.
4: Muy bien, aquí con algunos datitos, porque como tú dices, todavía algunos no saben a dónde ir, qué hacer. La festividad aquí está a la vuelta de la esquina, nos está mirando ahí el...
1: Te nos respira la nuca.
4: Sí, sí. Lo más importante, sea lo que sea, si va a salir a algún lado y va a beber... No maneje.
1: École, acabamos de conversar con F. Valparaíso, que va también, el servicio va a estar funcionando durante el día y en la noche va a estar los buses del metro.
4: Buses que están funcionando muy bien, yo habitualmente los tomo. Adelantaron una hora, porque antes salían a las 12, ahora están saliendo a las 11. Okay. Así que ese pequeño trayecto, o sea, de tiempo que hay entre el último tren, que a eso de las 10 y cuarto, 10 y media en algunas ocasiones. Sí. Hacia las 11 de la noche no es tanto, se están protegiendo esos horarios y es bueno para poder tener transporte toda la noche.
1: Que alguien haga algo.
4: Que alguien haga algo, qué bueno que EFE está haciendo cosas y que todos también están ahí con ganas de hacer cositas, porque hay que rescatar la noche, hay que salir también. Y bueno, si no quieres salir también, un buen panorama es quedarse con la familia, quedarse en la casa, quedar compartiendo. Rico. Y cuidarse todos y quererse mucho.
1: Escuchando la Bio. Listo, claro. ¿Viste?
4: Tengo varios panoramas, van a pasar estas cositas. Y quiero destacar, obviamente, lo que está pasando en Trotamundos Valparaíso, que está bien entretenido este fin de semana. Tiene presencia de artistas internacionales como nacionales. Parte hoy día, 16 de septiembre, con Daniel Muñoz y los Concho de Vino. Concho de Vino. ¿Ya? 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Va a estar Daniel Muñoz presentándose desde las 22 horas en Trotamundos, con entradas populares de entre 8 y 10 mil pesos. Así que acérquese al Trota, que hay funciones y show todos los días.
1: Eso.
4: Mañana tenemos un estelar grande, porque la banda La Floripondio, con un lleno, un agotado total, se va a presentar celebrando las fiestas patrias, 17 de septiembre, Floripondio también ahí en Trotamundos.
1: Nada más y nada menos.
4: El día 18 tenemos el honor y el privilegio de tener en vivo a la banda peruana, reconocida por todo el mundo como los Mirlos del Perú, con su cumbia chicha, y que no van a estar solos, van a estar con representantes también cumbieros de la región.
1: Me muera.
4: Sí, van a estar los chicos de Banda Los Chichos, Color y Calibre y Cumbia Dub. Es una fiesta larga.

0: los Milos van a tocar a eso de las 11 de la noche, un show de 2 horas, y además incluyen 3 bandas más. Entonces, el que vaya a celebrar el 18 de septiembre a Trotamundo va a tener una larga, larga fiesta.
1: Bien, me parece fantástico.
0: Sí, y todo esto se cierra el día 19, porque va a ser cortito, 17, 18, 19, pero intenso.
1: Intenso.
0: Y el 19 tenemos 2 funciones, uno en la noche.

0: escuchando en Trotamundos se adquieren a través del sistema Passline o en vivo ahí en la misma boletería. El local está abierto desde temprano, así que a ir a disfrutar, a tomarse una cosita.
1: Oye, pero se viene tremenda la
0: cartelera.
1: El 17, la Floripondio.
0: 17.
1: El 18, los Mirlos.
0: Exacto.
1: Y el 19, Pibes Chorros.
0: Y Pascuala y la Vaca en la primera función. Pascuala, el horario es apertura a las 20 horas, show a las 22. Y Pibes Chorro es después de las 00 horas que parte la fiesta bailable.
1: Oye, qué bueno va a estar esto.
0: Así que hay un tremendo datita, ¿no? Tremendo datito para que vaya vacío.
1: Vea, súper anoto. Aunque ya no deben quedar entrados, ¿sí?
0: Sí, todo. Solamente Floripondio está agotado.
1: Ya.
0: Totalmente. Pero los otros quedan entraditos.
1: Bien,
0: así
1: regio.
0: Que a disfrutar.
1: Regio. ¿Dónde se adquieren las entradas, señor?
0: En el mismo Trotamundos, uh-huh. En la puerta de ingreso o a través del sistema Passline.cl.
1: Ok. Anotado.
0: Anotado. Y otro que tienes que anotar.
1: Ya.
0: Que es importante para este 17 de septiembre, desde las 15 horas, desde las 3 de la tarde en adelante, y su culmine a eso de las 7, cuando baja un poquito el sol, es la gran fogata del pescador.
1: Obvio, por supuesto.
0: Qué cosa más rica.
1: Sí, sí.
0: Que por solo 5 luquitas, tú puedes tener una buena merluza frita, con su pancito, y un vaso de vino.
1: Qué rico.
0: Además a eso le sumas un show en vivo.
1: Claro.
0: El apoyo a toda la caleta, a todos los pescadores, y esa tradición que es partir las festividades con toda esa energía que tiene el pescador acá de nuestra región. Así que hay que ir a apoyarlo este 17.
1: Mañana.
0: Sí, mañana. Es que uno piensa el 17, no, es mañana.
1: Es mañana.
0: Es mañana. Así que
1: oye, vamos a estar esa hora nosotros al aire, mira. Entonces, que los auditores vayan y nos vayan contando.
0: Claro,
1: cómo
0: nos van contando y después se van a dar una vueltita a Lejo Barrio, que va a estar abierto.
1: Ah, ¿verdad, pues?
0: Así que está todo pasando por el paraíso.
1: Oye, ¿verdad?
0: Está muy entretenido.
1: Bueno,
0: y para los que no están en Valparaíso y están en otros lados como Concón, te tengo un panorama que es gratuito. Ahora vamos a destacar algunos panoramas gratuitos que están muy interesantes.
1: Démosle.
0: En el Estadio Atlético Municipal de Concón, del 17 al 20, se va a realizar las festividades 18eras con todo lo que tiene que llevar un buen 18. Uh-huh. Música en vivo, patio de comida, zonas infantiles, celebración del Día del Circo Chileno, actividades, juegos típicos, de todo. Harta fonda, harta ramada y en un evento gratuito ahí en el mismo estadio.
1: Concón.
0: Se van a presentar varias bandas. El 17 están los Hermanos Morales. El 18 está Grupo Disparo y Lucy Briceño.
1: Ah, miércale.
0: Entonces tenemos ranchera y tenemos cuecas. Uh-huh. El día 19 están los maravillosos Viking 5.
1: Los Viking Fight, decía un compañero acá.
0: Los Viking Fight. Y el 20 se va a celebrar el Día Nacional del Circo. Así que a toda la gente de Concón y alrededores, y los que no sean también de Concón y quieran ir a darse una vuelta a la playa, a ver música y a compartir, tenemos un tremendo panorama gratis.
1: Mira, listo. Anotado Concón entonces.
0: Anotado Concón. Pero bueno.
1: ¿A dónde nos vamos los pasajes?
0: Ahora nos vamos para el interior.
1: Ya.
0: Estuvimos buscando panoramas que pasaba en Quilpué, que pasaba en Peña Blanca, que pasaba en Viña Alemana. Y en Viña Alemana específicamente hay otra actividad gratuita que en el parque municipal Carlos Longhi Ruiz.
1: ¿Ya?
0: Se va a celebrar también las festividades 18eras el día... todos estos días, el 17, 18, 19, y va a haber música, fiesta tradicional, juegos típicos, presentación en vivo. Va a estar Felipe Caballero, el ex vocalista de Hechizo.
1: Uh-huh.
0: Así okay. Que vamos a tener bastante cumbia, vamos a tener bastantes panoramas y también es gratis, que es lo mejor.
1: Oye, qué buena, me hiciste acordar de algo. Cuando yo iba como en... ¿qué curso habré ido? Octavo básico, primero medio, algo así. Una compañera de curso me pasó el disco de Hechizo. Un CD en ese tiempo. Y yo no te conocía mucha cumbia en ese tiempo.
0: No.
1: Entonces me dice, oye, pero ¿cómo no vaya a conocer a Hechizo? Toma, llévate este disco. Y estuve poniéndole pausa y play, escribiendo todas las canciones hasta que me aprendí todas las canciones de Hechizo. Y
0: muy
1: ahí
0: bien.
1: Entré a la cumbia. Y no salí más.
0: No saliste más.
1: Así
0: bueno,
1: que, este, bien este 18.
0: Este 18 va a ser bien cumbiero, va a haber hartas actividades. También sabemos que en Viña del Mar tenemos la fiesta criolla, en el Sporting, que tiene entrada liberada.

0: 12 a 2 de la tarde, uh-huh, para la hora de almuerzo, pero ya después de las 2 de la tarde se empieza a cobrar ticket porque hay música en vivo todos estos días. María José Quintanilla, también van a estar los chicos de Joe Vasconcelos, el gran Joe Vasconcelos, la cumbia de los amigos de artistas, entre otros. Así que también a darse una vuelta por el Sporting, a darse una vuelta también por Concón, que tenemos una linda actividad de sobremesa ahí en la refinería, ¿verdad?, de petróleo Concón, y en el parque. Y nada, en Limache también hay actividad al aire libre. Todos están sacando sus parrillas a la calle, sus festividades, sus fiestas, porque hay que celebrar y es un buen momento para celebrar.
1: Regio anotado, Villa Alemana.
0: Anotado, así que
1: Concón. Ahí está.
0: Atentos a todas las actividades y vamos a dejar algunas invitaciones para el 18 de septiembre.
1: Ah, para los mirlos.
0: Para los mirlos. Porque sabemos que está difícil la cosa, sabemos, sí, que hay mucho panorama, sabemos que no se puede salir todos los días, y si llega una entradita gratis, si llega un apoyo, se agradece. Así, sí, que claro, vamos a dejar invitaciones para,
1: buena,
0: nuestro querido público.
1: Eso, que llegue tocando la puerta con los pies, Felipe, siempre.
0: ¿Qué te parece unas 4 invitaciones dobles?
1: 4 dobles.
0: Porque queremos que la familia vaya a bailar, queremos que vaya a disfrutar de esta tremenda fiesta que tendremos el 18 de septiembre en Trotamundo Valparaíso.
1: Maravilloso. Maravilloso, entonces. Las 4 entradas dobles, 4 invitaciones dobles para ir a ver a este tremendo, tremendo, tremendo grupo de cumbia amazónica, psicodélica, peruana, clásico también. Los mirlos que van a estar en el Trotamundo este 18 de septiembre.
0: Eso.
1: Regio.
0: Tenemos de todo.
1: Bien, buena, Felipe. Bueno, si no, por supuesto, yo aquí ya, buena alumna, anoté todos los datos para cuando nuestros auditores nos estén preguntando.
0: Los esperamos a todos, celebren y reiteramos, si va a tomar, no maneje, por favor.
1: Por supuesto.
0: Eso, muy bien.
1: Felipe Figueroa, como siempre. Lo están esperando, ¿eh?
0: Tíralo. No, yo no he hecho nada.
1: Muchas gracias, Felipe, como siempre, por todos estos panoramas, sobre todo para estas fiestas patrias.
0: Eso,
1: pásenlo bonito.
0: Chao.
1: Un abrazo. 3 de la tarde con 25 minutos.
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3: El 16 de septiembre de 1920 se produjo el que puede ser considerado el primer atentado con un coche bomba. Claro que en esa ocasión el vehículo usado para ese acto terrorista fue un carretón tirado por un caballo. Y el coche fue dejado estacionado frente a la Bolsa de Comercio de Wall Street en el corazón económico de Nueva York. El efecto de ese ataque fue devastador. Murieron 33 personas y más de 200 resultaron heridas. La policía estadounidense atribuyó el ataque a un anarquista italiano. Se llamaba Mario Buda, también conocido como Mike Botta. Los daños de ese atentado se calcularon en 2 millones de dólares de la época. Y al día siguiente, el diario New York Times definió el ataque como un acto de guerra. Las primeras pistas sobre la autoría de esta matanza apuntaron hacia los anarquistas por unos panfletos que reivindicaban el atentado y que fueron encontrados en un buzón de cartas en la esquina de Cedar Street y Broadway. En ellos se combinaban dos firmas que habían sido usadas previamente por anarquistas italianos. Una de esas firmas había amenazado con cometer atentados si se aplicaba una nueva ley de inmigración, y la otra había reivindicado una serie de bombas del 2 de junio de 1919 en 7 ciudades estadounidenses. Esa nueva ley de inmigración de octubre de 1918 daba carta blanca a las autoridades, permitiendo textualmente deportar y expulsar de los Estados Unidos de América a cualquier extranjero miembro de grupos anarquistas o análogos. Y en esos panfletos, reivindicando el atentado del 16 de septiembre de 1920 en Wall Street, aparecía la frase: liberen a los prisioneros políticos, que a juicio del Buró de Investigación de la Policía hacía referencia a los anarquistas Nicola Sacco y Bartolomeo Vanzetti, que estaban detenidos desde hacía meses, pero que 5 días

0: Antes, el 11 de septiembre, habían sido acusados por un juez del robo del 15 de abril de ese año en el que habían muerto dos guardias portavalores. Por varios testimonios, pero particularmente por el reconocimiento de una foto por parte del dueño del caballo que lo había arrendado a un hombre, ese dueño del caballo dijo que el hombre que lo arrendó tenía un fuerte acento italiano y terminó reconociendo la fotografía de Mario Buda. Buda era un italiano, nacido en Savignano sul Rubicone en 1884, que había emigrado a Estados Unidos a los 23 años. Se había radicado a las afueras de Boston y se vinculó a un grupo anarquista liderado por el italiano Luigi Galiani, en el que también participaban Vanzetti y Sacco. Los seguidores de Galiani eran de una sola línea, rupturista. Postulaban el derrocamiento del sistema capitalista por cualquier medio, incluidos los atentados y también los homicidios. El año 1916, Mario Buda fue arrestado por participar en una manifestación contra la intervención en la Primera Guerra Mundial. Al rehusarse a prestar juramento sobre la Biblia, fue condenado a 5 meses de prisión. Y al año siguiente, 1917, huyó a Monterrey, en México, junto con Sacco y Vanzetti, para no ser obligados a alistarse en el ejército. Después volvió a Estados Unidos, se fue a Chicago, agringó su nombre como Mike Boda y en paralelo inició el camino de la acción directa con una serie de atentados. Particularmente se le atribuye uno, el del 24 de noviembre de 1917, en la sede de la policía de Milwaukee, donde murieron 10 agentes y una mujer que estaba interponiendo una denuncia. Cuando en abril de 1920 Sacco y Vanzetti fueron detenidos, la policía ya pretendía capturar a Buda, que emprendió una huida refugiándose en casas de inmigrantes italianos. Y cuando se enteró de la acusación contra sus compañeros, en 4 días estuvo en Nueva York, arrendó el caballo, arrendó el carruaje y perpetró el atentado de ese 16 de septiembre. ¿Por qué la policía atribuyó la autoría del atentado a Buda? Entre otras cosas, porque la bomba tenía agregados trozos de metal para incrementar el efecto mortífero, una práctica que había sido una marca distintiva de Mario Buda. ¿Pero qué ocurrió? Después de ese atentado, él alcanzó a escapar, tomó un navío, un barco, hacia Italia. El año 1927 fue arrestado por las autoridades italianas por actividad subversiva, estuvo en 2 cárceles y en 2 ocasiones también fue entrevistado por Edward Holton James, un investigador de Boston que estaba acompañado por Dante Sacco, el hijo de Nicola. Y en esas conversaciones, en la cárcel, Buda nunca reconoció ser autor del atentado en Wall Street. Tras ser liberado, Mario Buda volvió a su pueblo natal, Savignano, del que no se movió y en el que murió el año 1963. Mario Buda, el autor de ese atentado, el 16 de septiembre de 1920 en Wall Street, en el que murieron 33 personas y en el que por primera vez se usó un coche bomba, un carretón tirado por un caballo.
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3: La alcaldía de Juan Fernández denunció una crisis de conectividad en la comuna debido a la suspensión del único avión subvencionado. Desde ATA Aerolíneas emitieron un comunicado explicando que los vuelos se encuentran temporalmente suspendidos. Hoy volvió a operar el horario de verano en el Paso de los Libertadores, dando inicio a la modalidad de funcionamiento a las 24 horas. La medida responde a la positiva evaluación de los pronósticos meteorológicos realizados por los equipos técnicos. La Policía de Investigaciones allanó este miércoles una casa de cambios vinculada al exfiscal Vinko Fodich en el marco de la indagatoria por secuestro y lavado de activos. Y al menos 20 personas murieron y alrededor de 60 están desaparecidas en el derrumbe de la madrugada este miércoles de un edificio residencial de 6 plantas de Gaza que había sido dañado por los ataques israelíes y acogía a desplazados.
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1: Ponga atención, tenemos información del minuto, revisamos información del momento a raíz de un accidente en la ruta 68. Fabián Corotea, te escuchamos.
2: Sí, es información del momento a esta hora en la ruta 68 a raíz de un accidente vehicular que involucra a dos automóviles a la altura del kilómetro 89,7. Esto es en el límite entre Casablanca y Valparaíso. Ya se encuentran en el lugar dos unidades del Cuerpo de Bomberos de la Ciudad Puerto, tanto de la décima como también de la 14ª Compañía de Bomberos en el lugar. Estaremos ampliando mayor información respecto a la cantidad de lesionados a raíz de esta colisión por alcance entre dos vehículos en la ruta 68, específicamente a la altura del kilómetro 89,7. 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
13: A la salida del túnel Los Gemelos hacia el interior, como a unos 100 metros, poco más, hay una camioneta en pana, justo en una curva en la pista derecha. Precaución, por favor. Radio Bio Bio, la radio.
14: Muchas gracias. Gracias por ello. Lo estoy anotando aquí también. En la camioneta en pan, entonces, saliendo del túnel Los Gemelos en dirección hacia la provincia del Marga Marga. Precaución, porque está ahí en la curva. Te la encuentras en la pista derecha. Gracias ahí a los auditores que nos mandan sus mensajes, como siempre. Al más 569-9207-889. Y esta canción es para sacar los parlantes a la calle. Oye, qué bueno este tema. Mancha y el bloque depresivo. Lo que no fue, no será.

tardes, María Jesús. Respecto al metro, sabes que a mí me ha tocado ver muchas veces en Limache que los últimos buses salen hasta las 10 de la noche, siendo que del puerto el último tren sale como a las 10 y cuarto, 10:20, y ese llega como a las 11 más o menos, 11, 11:10 más o menos llega a Limache y ya no hay ningún bus.

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1: 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A ver, atención. Atención con esto. Este es un aviso de utilidad pública. Han robado un camión ayer a las 7 de la tarde en el sector de El Sol, en la parte alta del sector del Sol. La patente es JKRW72. Es un Chevrolet, el modelo es NKR 512. Tiene una particularidad este camión, que la parte de atrás, el acoplado, no es rectangular, es cuadrado. La carrocería, el cajón que tiene atrás, es cuadrado, no es rectangular. En el fondo es como un cubo. Así que es un camión pequeño. Es un camión tres cuartos, pero que la parte de atrás no es rectangular como estamos acostumbrados a ver, sino que es un camión que tiene esta parte cuadrada, como un cubo. Está recién pintado, color blanco, nos dicen. La patente es JKRW72.

0: fue un camión Chevrolet que, insistimos, fue robado ayer a las cerca de las 7 de la tarde en el sector del Sol, en la comuna de Quilpué. Si tienes algún dato, o quizás viste un camión como este y te llamó la atención, porque en el fondo es poco común, es cuadrado, no es rectangular como los tradicionales, comunícate con la radio. El WhatsApp de la radio, más 569-9207-889. El desfile el 18 de septiembre, ya lo sabemos entonces, ya lo hemos aclarado. Gracias también, Mile, para ti. Dice, es a las 10 de la mañana, nos dice, école. Ya lo tengo aquí anotado, no se me va a olvidar. Yo no lo sabía, honestamente. Se realiza a las 10 de la mañana, el 18 de septiembre, en la avenida Pedro Montt, frente a la Plaza O'Higgins, a las 10 de la mañana. Ojo, porque van a haber cortes de tránsito, entonces para ese día también van a haber desvíos de autos en el sector céntrico de la ciudad. Mira, y école, mándame esa información también, otro robo. Este es un robo de una camioneta. Y se lo robaron desde afuera de la casa, en General del Canto. No alcanzo a ver la patente, Mile. Ah, sí. TLTR51, una hack. TLTR51 es una camioneta de color negro que fue robado entonces hace dos noches y nos han pedido también compartir esa información. Muchas gracias. Saludos a Rosa, saludos a Eric, a Fernando, a Marco. Aquí hay un auditor que nos está enviando, ya quiere participar por las entradas para ir a ver a los Mirlos. Saludos a Gonzalo, a Rosa, a Gilberto, a Lorenzo, a William, a la Pati Bernal, Carlangas, Manuel, Jacqueline. Ándale, que me estoy quedando atrás.
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0: ¡Buena! Guillermo, ¿no? Guillermo Fernando, lo olvidé. Guillermo.
2: ¡Jesús!
0: Está bueno ese. Jacqueline, Oscar, Víctor, Caro, Javi, Lore, Claudio, parte también de quienes nos escriben al WhatsApp BioBio. Recuerda que estas temperaturas primaverales que estamos disfrutando y que hemos disfrutado casi toda esta semana, nada es para siempre, amor. Nada es para siempre, amor. Mañana va a bajar la temperatura acá en la región de Valparaíso. Ya a esta hora, o quizás un poquito, a ver, son las 3:45, vamos a tener cerca de... No, igual va a estar agradable, 18 grados. Mañana jueves. Mañana jueves es el último cachito que nos queda de estas temperaturas agradables. Pero ya el viernes, la mañana va a estar un poco fría. Tarde agradable. Viernes 18, vamos a poder zapatear tranquilo. Sábado. Y ahí el sábado, ándale que se nos complica un poco la cosa. Se nos complica un poco la cosa, Gancho. Vamos a tener que andar con un chalequito. Se espera que las temperaturas alcancen eso de 17 grados, al menos en la costa de la región, un promedio de 17 grados. Sin embargo, para los sectores de más al interior, por ejemplo, Olmué, van a tener temperaturas agradables, 20 grados. ¿Y el domingo? El domingo hasta ya. A ver. Deja adelantarme, bueno. Yo me muero. No, ya el domingo 16 grados también, temperaturas máximas. Y también va a estar más frío también en el sector de los valles de la región de Valparaíso. Debía caer algo de lluvia, así lo estuvimos conversando con la PAME, ¿verdad? Entre el sábado y el domingo, y en efecto el domingo ya a las 7 de la mañana más o menos deberíamos tener algunas gotitas en parte de la región de Valparaíso. 11 de la mañana también deberían estar cayendo ya algunas gotas. Va a ser poquito, pero van a existir. Domingo en la mañana, finalmente a esa hora ya deberíamos estar recibiendo esas gotitas. Los mensajes que nos envían, abrazos para todos. Se ríen ahí de tu música, Manu Valencia, ¿no? Mira. Pero no, es que va a caer poca lluvia, no se preocupen, va a caer poca lluvia, pero va a caer. Así que considéralo si es que acaso te vas a estar moviendo el domingo en la mañana, domingo 20 de diciembre. 15 horas con 47, ¿sí?
3: Manu Valencia.
0: Sí.
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0: Guillermo. Buena. Guillermo. Bien, Guillermo. ¿Por dónde anda recorriendo Guillermo? ¿Está trabajando hasta ahora? ¿Ya tienen panorama ustedes, muchachos? ¿Ya todos tienen un panorama? No es obligación tener un panorama para fiestas patrias. Como dice una mención por ahí, también es panorama quedarse en casa, sí, sí, y aprovechar días de descanso, sin duda. A veces uno hace tantas cosas que queda más cansado que cuando empezó las fiestas patrias. École, me sumo. 15:48.
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0: ¿En serio? Hace un año hice ese gran...
1: Ya.
0: Es como un perrito difónico. Oye, la Javi dice, sí, nosotros ya tenemos listo nuestro panorama de fiestas patrias. Voy a ser chofer, porque vamos a andar en varias partes tocando. El Sata más que yo, que es su pareja, sobre todo con los afuerinos. ¿Tocan los afuerinos? Los afuerinos, los mismísimos de... ¿Que eran de la Universidad Santa María, Javi? Oye, pero justo estuve hace poco leyendo sobre los afuerinos, porque... Si es que son los mismos de la Universidad Santa María. Bueno, partieron en la Universidad Santa María. Luego ya después fueron cambiando, pero... Lo recuerdo bien, porque lo leí que ellos habían sido uno de los primeros en incorporar el piano o la batería o el bajo eléctrico en las cuecas. Si es que son ellos, mira, ellos mismos eran. Mech. Saludos entonces. Todo mi respeto. 15 horas con 54. Lo que estamos escuchando de fondo... Sonido amazónico. ¿Por qué estamos escuchando esta psicodelia de la cumbia? La danza de los mirlos se llama esta canción. Debe ser quizás la más clásica de los mirlos. Legendaria banda peruana que va a estar en el Trotamundo este 18 de septiembre. Estuvimos con Felipe Figueroa aquí hace poquito. ¿Y qué dejó Felipe? 4 entradas dobles. 4 entradas dobles. Los Saetas, así se llamaban antes. Los Saetas. Luego, en el año 1973, ellos cambian a Los Mirlos con la idea de profesionalizar su trabajo. Se cambiaron a Lima, en Perú, y ahí comienzan a llamarse Los Mirlos.

0: ¡Atentos! Escribe el WhatsApp. No, mándanos un audio. El audio. Los audios participarán por estas 4 entradas dobles que tenemos para ir este 18 de septiembre al Trotamundo a bailar con las cumbias psicodélicas de los peruanos de los Mirlos. Más 569-9200-7889 es el WhatsApp Bio Bio.
1: María Jesús.
0: ¡Yahoo!

0: los mirlos es que en realidad la voz de las canciones es la guitarra. Un poco de rock psicodélico, un poco de surf rock. Muy de la selva, mira, sí, muy amazónico. Mándanos un audio al WhatsApp BioBio para participar por estas entradas para este 18 de septiembre, los mirlos en el Trotamundo. 2:04. Informador, ya volvemos.
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10: ¿Cómo están? Muy buenas tardes y bienvenidos al Informador. Una persona resultó lesionada luego de un accidente vehicular en la ruta 68 a la altura de la Reserva Forestal del Lago Peñuelas. Nos cuenta Fabián Corrotia.
11: Sí, accidente vehicular que se registra en la ruta 68 en dirección hacia Valparaíso, a la altura del kilómetro 89, a las afueras de la reserva del Parque Nacional Lago Peñuelas. Tiene que ver con la colisión por alcance entre un vehículo de color gris, modelo

0: SUV en contra de un camión tres cuartos. Justamente estos dos vehículos se colisionan por la parte delantera del camión y por la parte trasera izquierda del vehículo. Al momento se registra una persona lesionada fuera de gravedad, mientras que bomberos de Valparaíso trabajó con dos unidades, además del apoyo de ambulancia y personal de la ruta 68. A esta hora la pista izquierda en dirección hacia Valparaíso se mantiene interrumpida a raíz de este accidente de tránsito que deja un lesionado en la ruta 68, en la región de Valparaíso. 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
1: Vecinos del sector de Laguna Verde en Valparaíso acusaron la demora en la entrega de agua por parte del municipio. Lo detalles con Fernando Ríos.
2: Vecinos del sector Laguna Verde acusaron que la municipalidad de Valparaíso no ha repuesto el servicio de agua potable al sector, reportando una demora de más de 3 semanas en la llegada de los camiones aljibes con el agua requerida. En ese sentido, manifestaron su preocupación, ya que para la comunidad no es económicamente rentable adquirir de forma particular el agua para el uso diario, donde los niños lactantes y adultos mayores son el segmento más afectado. Asimismo, aseguraron que no han recibido una respuesta oficial del municipio e incluso indicaron haber sufrido de actitudes prepotentes por parte de algunos funcionarios municipales, quienes buscaron desligarse de las responsabilidades del servicio de distribución de agua al sector.
1: La Reserva Federal de Estados Unidos bajó la tasa de interés por primera vez desde 2023. Nos cuenta Vanessa Jardo.
3: Así es, porque en medio de lo que son las persistentes presiones inflacionarias a nivel mundial producto del alza en el precio del petróleo por este conflicto en Medio Oriente, es que la Reserva Federal de Estados Unidos, la Fed, optó por elevar las tasas de interés por primera vez en más de 3 años. Recordamos, esto no ocurría desde el 2023. Es una decisión que era ampliamente esperada, por cierto, por los mercados. Definitivamente, el Banco Central estadounidense decide por la unanimidad de su consejo subir la tasa en 25 puntos base a un rango de entre 3,75 a 4% desde el 3,5 y 3,75% que era el rango anterior y que había mantenido desde diciembre tras una racha de 3 bajas consecutivas de 25 puntos base. Reiteramos, es una decisión que responde entonces a la escalada del conflicto en Medio Oriente.
1: El presidente José Antonio Kast lideró una reunión de trabajo por el presupuesto 2027. Lo detalles con Bárbara Payal.
4: Sí, durante esta tarde el presidente de la República, José Antonio Kast, lideró acá en el Palacio de la Moneda un encuentro por el presupuesto 2027. Estuvo presente en esta cita el director de presupuestos del Ministerio de Hacienda, José Pablo Gómez, también el viceministro del Interior y la CEGO, Claudio Alvarado, y el jefe de asesores del segundo piso, Alejandro Irarrázaval. Un encuentro que se estableció para ir cerrando ya los principales lineamientos de este erario fiscal que, recordemos, debe ser representado ante el Congreso Nacional a más tardar este 30 de septiembre. Algunos de los ejes ya fueron adelantados durante esta jornada por el vocero de gobierno, el viceministro Alvarado, quien señaló que si bien hay que ser conscientes de que el país tiene y presenta una mala situación económica, no se pueden dejar de lado las principales prioridades sociales de la población, como es en materia de empleo. Y en esa línea se pueden esperar algunos énfasis en materia de infraestructura, precisamente para generar puestos de trabajo, principalmente en ministerios como Obras Públicas. Entregaremos más detalles en las próximas jornadas desde el Palacio de la Moneda. 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
1: En prisión preventiva quedaron los 5 imputados por un robo a un servicentro en Santa Bárbara, incluido el funcionario militar. Nos cuenta Mario Tapias de Los Ángeles.
5: Por considerarse un peligro para la seguridad pública, el juzgado de garantía de Santa Bárbara dejó en prisión preventiva y formalizados a los 5 imputados por el robo al servicentro COPEC de esa comuna, hecho perpetrado hace algunas horas y donde los integrantes huyeron hacia Los Ángeles, donde finalmente fueron detenidos. Entre los implicados, como ha estado informando la radio, hay un funcionario militar que está siendo también procesado precisamente al interior, donde se ha solicitado su retiro precisamente de destacamento militar 17 de Los Ángeles, donde desempeñaba funciones como soldado de tropa profesional, según se ha confirmado e informado. La jueza Viviana Garrido determinó que estas personas son un peligro para la sociedad, que actuaron en pandilla y en grupo contra una persona que atendía la estación de servicio COPEC, intimidándola y robando distintas especies para huir a Los Ángeles. La audiencia se realizó durante esta tarde y terminó con esta resolución de prisión preventiva para los 5 imputados en este caso. 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
1: 4 de la tarde.

0: tarde, 6 minutos, el cielo se encuentra soleado en Valparaíso. Continúa en compañía de Agenda Abierta. Buenas tardes.
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7: Cuatro de la tarde con 9 minutos.

buenas tardes, Bío, ¿cómo están? María Jesús. Por acá de la Ruta 5, altura antes de llegar a Nogales, persona atropellada, hacia Los Vilos. Hay harto taco. Iban llegando las ambulancias y había gente auxiliando a la persona. No se veía ningún auto chocado, tenía visto hacer atropello porque estaba hacia el lado del centro de la pista, en el bandejón, digamos, ahí estaba la persona.

0: Atención, tenemos información del momento en materia judicial en la comuna de Valparaíso. Fabián Corotea, vamos contigo.
1: Información judicial del momento en Valparaíso a raíz de las formalizaciones del hombre acusado por los delitos de amenazas simples, secuestro con lesiones, daños simples, hurto simple y lesiones menos graves en contra de su ex conviviente al interior de un hostal en Valparaíso. Fue formalizado por dichos delitos, quedando con la medida cautelar de arraigo nacional, firma mensual ante carabineros y prohibición de acercarse o comunicarse con la víctima. El juzgado de garantía de Valparaíso ha decretado un plazo de 100 días para este hombre chileno acusado de los delitos de amenazas simples, secuestro con lesiones, daños simples, hurto simple y lesiones menos graves al interior de un hostal de Valparaíso en contra de su ex conviviente. 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
3: Dieciséis horas con 18 minutos. El tiempo en las Bastillas, en la versión de Difuntos Correa.

0: salir, o sea, queremos ir con mi esposa. 24 años de pololeo, nos casamos la semana, el 3 de septiembre, la semana antepasada. Por favor, por favor.
1: ¿Cuántos años de pololeo? 24 años de pololeo, pero déjeme decirlo, amigo.
0: O sea, queremos ir con mi esposa. 24 años de pololeo, los casamos.
1: No, amigo, usted ya no estaba pololeando, pues. Usted ya no lleva muchos años que usted ya dejó de pololear. Oye, se casaron, qué bonito. Mira, 24 años juntos, dos hijos. Oye, ¿sabes qué? ¿Por dónde se conocieron? Por el chat. ¿Te acuerdas que el otro día hablamos del Latin Chat, del Messenger? Se conocieron por el chat, en ese tiempo un chat de Canal 13. Año 2002. Buena, sí, claro, Regio. 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

0: 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Preguntaba yo quiénes estaban aún. Sí, de acuerdo, Erika, perdón. Que justo dice, no, si nadie dice que tiene malo pololear 24 años y lo encuentro regio, solo que ya el pololeo, así como pololeo, después de tantos años, tiene un compromiso mayor. Claro, pues. Aunque uno esté aún esté casado, aún se puede pololear. De acuerdo, Erika, súper recuerdo. Dice, nosotros con mi señora pololeamos 31 años. Claro, eso digo yo, que ya después de cuántos años uno ya, el pololeo es algo estable, serio. Lo que no hay es el papeleo del contrato del matrimonio, la argolla, pero ya estamos en esta ya, con 31 años ya no era pololeo, pues amigo, igual que los 24 años. Qué bueno, me alegro mucho. Entonces ahí por el amigo que se casó hace poquito. Maravilloso. 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
1: Atención, tenemos información del minuto. La ruta 5 Norte, altura de Nogales. Fabián Corotea, vamos contigo.
2: Atención a los automovilistas que se trasladan por la ruta 5 Norte en dirección hacia el norte, a la altura del kilómetro 117 en la comuna de Nogales. Esto a raíz de un accidente que ha terminado con un atropello con resultado fatal en la pista izquierda en dirección hacia el norte en la ruta 5 Norte. Ya se encuentran en el lugar ambulancia SAMU, personal de la ruta y a la espera de carabineros de la CIAT a raíz de este atropello con resultado fatal que deja una víctima. Se trataría de un hombre de avanzada edad, el cual ha perdido la vida a raíz de este atropello. Información en completo desarrollo a esta hora de la tarde en la comuna de Nogales, en la ruta 5 Norte, kilómetro 117 al norte. 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
0: ¿Ya tienes armado más o menos el panorama que vas a vivir este Fiestas Patrias, pero no has hecho tus compras todavía? Prográmate. Prográmate antes de que sea demasiado tarde. Te vamos a contar los horarios de cierre de los supermercados y también de los malls para mañana jueves 17 de septiembre, considerando que el 18 y el 19 son feriados irrenunciables para el comercio. Así que los locales de estos rubros van a permanecer cerrados el 18 y el 19 de septiembre. Considéralo. Los negocios de barrio pueden abrir perfectamente. ¿Y qué dice la ley? La ley obliga a las tiendas a cumplir que el día 17 de septiembre deben cerrar anticipadamente. ¿Por qué? Porque la normativa indica que el descanso obligatorio de los trabajadores por Fiestas Patrias debe iniciar, en este caso, el jueves a las 9 de la noche y terminar el domingo a las 6 de la mañana. O sea, el descanso obligatorio de los trabajadores debe comenzar a las 9 de la noche de mañana, jueves 17 de septiembre, y terminar a las 6 de la mañana del domingo 20 de septiembre. Es por eso que debes considerar esta información si es que acaso aún no has hecho tus compras. Voy a decir todas las marcas de los supermercados. El Jumbo. Jumbo va a cerrar anticipado el jueves mañana a las 19 horas. Supermercado Líder cierra a las 19:30 y el Express Líder, que son los más chiquititos, cierra a las 20 horas. Unimark va a cerrar a las 19:30 horas. Supermercado

0: Mercado Super 10, 19:30 horas. Santa Isabel cierra a las 19:30 también. A la misma hora cierran los supermercados A Cuenta. Y los supermercados Totus cierran 19 horas o 19:30 horas, dependiendo de la sucursal. Así que tienes que, en ese caso, revisar el sitio web para confirmar el horario de la sucursal que vayas tú a asistir. Atención. Los mall, en este caso, Mall Marina, las tiendas y el patio de comidas van a cerrar a las 20 horas. El supermercado Jumbo, bueno, lo hará a las 7, como decíamos, mientras que Cinemark va a atender a las 22:45. Adiós, Santiago querido. Eso es la información si es que aún no has hecho tus compras, si es que la dejaste a última hora como yo. Manu, ¿tú hiciste tus compras respectivas 18eras? Ah, ok, entonces también corre para ti. Recuerda que 18 y 19 están cerrados los supermercados, así que, por lo tanto, el jueves cierran de manera anticipada, entre las 7 y las 7 y media de la tarde.
1: Y lamentablemente,
0: eso
1: no
0: sí,
1: hay plata.
0: Eso sí que sí. ¿Qué pasó acá? Bueno, me voy a aprovechar de la tribuna, dice Lombardo. Porque con mi señora nos conocimos en el colegio. Yo iba en segundo básico y ella en kinder. Y fuimos amigos toda la enseñanza básica y la media. Y comenzamos a pololear cuando yo salí de cuarto medio. Y desde ahí hasta ahora. Nos casamos hace 2 años. Oh, gallo, te pasaste. ¿Cuántos años son todo eso? ¿20? ¿Más? ¿30 años? Ah, 31 años. Ándale. ¿Qué pasó aquí que están respondiendo? Me están respondiendo un mensaje de las 9 de la mañana. Deme un poquito de contexto, amiga. Saludos. Yo tengo 51 años y pololeo hace un mes. Oh, y hoy van al Cinsano. Buena, van a ir a ver la obra de Lucy Briceño. Mitch, qué buena noticia. ¡Qué buena noticia! Lo escucho acá en la radio y hoy día van a ir a ver la obra. ¡Maravilloso! ¡Ay! Ah, ¿ustedes van a los hospitales? ¿O no? Como... ¡Mira! Ellos van a los hospitales. El amigo acá, Héctor, y su polola, que llevan un mes, la payasita Poli, van a los hospitales a entregar alegría, a sacar risas. Como Patch Adams, ¿o no? ¡Saludos! ¡Gracias! ¡Da el número nomás, amigo! ¿Para qué te estaríamos contactando? Pasa el dato nomás. Vamos a pasar el dato porque estamos en 18 y estamos todos en 18avos. Comparte el contacto, comparte el número. Dale nomás. 16 horas con 31 minutos. 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Javiera Mena, Espada.

0: 4:36. 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
1: Un atropello con resultado fatal tuvo lugar en la ruta 5 Norte a la altura de Nogales. Personal de emergencia se trasladó hasta el lugar mientras la pista rápida se encuentra restringida en dirección al norte. Un hombre fue detenido en el sector de Placilla de Valparaíso por los delitos de maltrato animal e infracción a la ley de mataderos clandestinos. Fueron encontrados 2 perros y 6 cerdos en pésimas condiciones, además de herramientas vinculadas al faenamiento ilegal. La última edición de la encuesta Plaza Pública Cadem, publicada este miércoles, reveló que solo un 35% de los consultados aprueba la gestión del presidente José Antonio Kast, mientras que un 61% la desaprueba. Y el Centro Kennedy, el prestigioso Centro de Artes Escénicas de Washington, fue clausurado este miércoles por orden del presidente de Estados Unidos, Donald Trump, después de que un juez bloqueara rebautizar la institución con el nombre del mandatario republicano.
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7: Nosotros trabajamos en los hospitales, pero con colaboración, con aporte de la gente. Entonces me ayudarían bastante si es que alguien quiere saber de nosotros, darle a nuestra página íntegra, porque no solamente estamos cubriendo a niños infantiles, también a pacientes, niños oncológicos, y ahora el Gustavo Frique lo entregó a los adultos mayores. Ah. 80, 100 adultos mayores.
8: Achota.
7: Así que le dejo mi número, quien se quiera contactar. Yo soy el payasito Cosaquín y junto a la payasita Poli le aseguro que hacemos una obra de verdad. Mi número, más 569-94-19-2374. Muchas gracias, mi nombre es Héctor Rojas.
8: Eso, muy bien, amigo. Dele nomás. Vamos a estar repitiendo también esa info para echar una manito a esta pareja que va entregando alegría por los distintos hospitales de la región. Abrazos para ti, Héctor. Ya se ven el 18, muchachos. Empanadas, anticuchos, asados, choripanes, terremotos. Y otros clásicos también de nuestra gastronomía son los protagonistas de las fiestas patrias. Pero también pueden convertirse en un problema para nuestra salud si se consumen en exceso. Durante estos días aumentan las posibilidades de sufrir reflujo, distensión abdominal, intoxicaciones alimentarias o cuadros que incluso podrían ser más graves, como una pancreatitis o complicaciones de enfermedades digestivas preexistentes. A eso se suma un tema que ha vuelto a estar en el debate durante estas celebraciones: la automedicación con omeprazol, pensando que puede prevenir los efectos de una comida abundante o también del consumo de alcohol. Algo que especialistas, eso sí, han descartado. ¿Cómo podemos disfrutar estas fiestas patrias sin terminar en la urgencia? ¿Cuáles son las señales que tienen que preocuparnos? ¿Cuándo realmente tenemos que consultar? Estamos ya al teléfono con Alex Díaz, gastroenterólogo y jefe de la unidad de endoscopía de la Clínica Ciudad del Mar. Alex, ¿cómo estás? Buena tarde.
9: Hola María Jesús, ¿cómo estás?
8: Bien, gracias. ¿Tú?
9: Bien, bien. Aquí en esta semana 18era, un gran saludo para todos tus audioscuchas.
8: Gracias, gracias. Oye, esta semana es particularmente compleja para los gastroenterólogos y para las urgencias, ¿o no?
9: Sí, sin duda. Es una temporada de las temporadas altas junto con la época de Navidad, Año Nuevo. Son las temporadas rojas de la gastroenterología. Mucha, mucha consulta, tanto durante la semana 18era como después. La idea es prevenir aquí. La moderación es fundamental.
8: École. Fundamental. Porque en el fondo también ocurre que

0: Venimos de una alimentación que es habitual, un desayuno, un almuercito, unas ensaladitas, y la once generalmente los chilenos tenemos como estas tres comidas que son las importantes durante la jornada, ¿verdad? Pero de un momento a otro, en pocos días pasamos a comer porciones más grandes, mucho más grasa, y además a todo esto le sumamos el alcohol. ¿Qué ocurre con nuestro sistema digestivo cuando hacemos este tremendo cambio de un momento a otro?
1: Claro, aquí hay un descalabro porque toda la estructura que uno tiene más o menos organizada durante la semana, como muy bien dijiste tú, este rompecabezas se desarma, y las porciones que normalmente utilizamos entre carbohidratos, grasas, proteínas también se desarman. Y junto a eso sumamos también alguna carga de incremento de consumo de alcohol o de bebidas carbonatadas, que son las típicas bebidas con gas, ¿no? Uh-huh. Entonces ahí se nos mezclan muchas cosas y nuestro tubo digestivo no está diseñado para esto. No está hecho, el tatita Dios no nos hizo como para que comiéramos abruptamente grandes cantidades, sino más bien pausadamente, de a poco, conversando lentamente, no mezclando muchas cosas, y así tendríamos sin duda que una mejor salud digestiva. Uh-huh. Y menos menos enfermedades también asociadas, como muy bien dijiste tú, la pancreatitis, también la exacerbación, por ejemplo, de enfermedades de la vesícula, donde en esta época el consumo alto de contenido graso llama a que los síntomas de vesículas que tengan cálculos también puedan hacerse más sintomáticas, porque empieza a trabajar mucho más este órgano y generar síntomas asociados.
0: Uh-huh. Ahora, si alguien llega, seamos honestos y sensatos, ¿verdad? No nos pisemos la capa entre superhéroes. Si alguien dijera que tenemos que estas fiestas patrias, o cualquier fiesta patria de todos los años, prohibir algún alimento o hacerle el quite a algún brebaje, no vamos a pescar. Entonces, en realidad, ¿cuál es la estrategia para disfrutar de estos alimentos, de estas comidas, sin tener que privarse? Cantidades, la combinación de las comidas o la distribución durante el día también, porque de repente ocurre que comemos todo en un solo rato y al pocos minutos ya no podemos más, y también eso nos hace doler la guata.
1: Claro, excelente, porque aquí yo tampoco quiero hacer una guafiesta de toda esta semana tan tan rica que es para todos nosotros los chilenos, pero darte unos tips, porque yo pensando aquí cómo voy a ayudarle a María Jesús, es de darle unos tips para la comida y tips también en el consumo de alcohol, porque, o sea, obviamente todo el mundo va a tomar alguna cosa, claro. Pero la idea es que no se eche a perder el ambiente tomando en exceso, mezclando en exceso, y que terminen todo en urgencia, y al revés, que lo disfruten. Uh-huh. Entonces yo te diría que las grasas, el exceso de consumo tanto de grasa, de choripán, de carne, en vez de sentarse y comer todo de una vez, estar picando al lado de la parrilla de a poquito, un trocito chico, servirle el resto, después agarrar las carnecitas más magras para el final, ya cosa que partamos con un poco más de grasa, los choripanes, etcétera, y terminemos con unas porciones más pequeñas de carnes magras o de pechuga de pollo, que tiene también muy poco contenido de grasa, y así no tenemos un volumen gigante. Sin duda que si tomamos harta agua y tomamos y comemos también ensaladas verdes, ensaladas rojas, que vamos mezclando colores, eso nos sacia, nos disminuye las ganas de consumir más volumen de carne, y con eso también mezclamos fibra que nos ayuda en el tránsito intestinal y nos genera saciedad, y comemos mucho menos también de grasas y de carne. Eso como para abrir desde el punto de vista de los alimentos, y ahora entramos en el área difícil, que el consumo de alcohol. Hace mucho tiempo, ya en la década de los 2000, 2010, por ahí, varios estudios científicos de los que nosotros estamos leyendo normalmente en medicina, uh-huh, dejaron bastante claro que el mezclar el contenido de alcoholes, tanto destilados como fermentados, en verdad no es el gran problema. No es el gran problema la mezcla, sino que el gran problema es más bien el volumen de consumo y la velocidad del consumo. Mientras más consumo yo en velocidad, más rápido se va a generar la embriaguez y peor lo voy a pasar posteriormente a esa embriaguez, a estar borracho, ¿no? Y lo otro que también, como tip para los jóvenes sobre todo, es que el mezclarlo con bebidas carbonatadas, la bebida carbonatada lo que hace es que el vaciamiento del estómago se acelera. Si yo tomo una bebida carbonatada, ese estómago lleno va a tratar de vaciarlo rápidamente porque se distiende. Entonces estimula el vaciamiento y eso genera que si yo lo mezclo con un destilado, por ejemplo, aumento la absorción. Acelero la absorción porque llega rápido al intestino. Entonces, además de eso, si la bebida es de tipo diet o light o cero, esas empeoran de alguna forma con la fisiología, con la química, ¿no? Empeoran la absorción, o sea, la aceleran. Es mucho más rápido y más dañino el tema de las bebidas cero, las bebidas que son diet para la embriaguez. Y lo otro que se recomienda es que, ya sean destilados o fermentados, que vayamos a una velocidad de aproximadamente 1 a 2 tragos, no más que eso, por hora. No, obviamente nos alejamos de todo lo que tiene que ver con conducir, eso está prohibido, claro, por supuesto, sí, ¿no? Porque vamos a generar daño no solamente a nosotros, a nuestra familia, sino que también a terceros, sí, claro. Así que eso está prohibido. Pero para durar un poco más y no quedar borracho de inmediato, tomar lentamente a razón de 1 o máximo 2 tragos por hora, que eso es difícil, lo veo yo en paciente, lo veo en los amigos, etcétera. Eso nos ayuda un poco más a controlar la absorción, porque el hígado y todo lo que funciona para el metabolismo del alcohol, a razón de 1 máximo 2 por hora, es la posibilidad que tiene para metabolizarlo. Si nosotros excedimos esto y le metemos mucho más contenido de alcohol, al final vamos a tener una embriaguez mucho más rápida. Y la otra estrategia para los jóvenes es partir con alcoholes que sean mucho más débiles en concentración, o sea, con una graduación alcohólica menor, y no con estos shots de alcoholes que son de alta concentración, de alta graduación alcohólica, porque eso embriaga mucho más rápido. Y lo otro que también decirles, que una moda muy importante, es que si recuerdan todas estas bebidas que son energéticas, esto hace que la gente tome mucho más en contenido, porque las bebidas energéticas enmascaran la sedación, los síntomas que produce el alcohol, y obliga de alguna forma o genera de alguna forma a que la gente beba más. Y al final termina peor. Porque cuando se pasa el efecto de la bebida energética, viene todo el efecto del alcohol, sobre todo los destilados, y la gente queda mucho más ebria y con peores condiciones de ebriedad o intoxicación que puede llevarnos a la urgencia.
0: Y cuando le ponemos más azúcar, pienso, por ejemplo, porque ya hablamos de las bebidas, ¿verdad? Pero una preparación nacional que sí que tiene azúcar, que es el terremoto.
1: Claro. Claro.
0: ¿También? ¿Cómo funciona eso con esa cantidad de azúcar y el alcohol junto?
1: Es interesante porque las versiones con azúcar, cuando uno mezcla bebidas carbonatadas con azúcar, por ejemplo, hay varios estudios, y uno antiguo ya como el 2013, donde mezclaron, hay ciencia para todo, ¿no? Pero sí, para esto que es entretenido. Mezclaron productos diet de bebidas carbonatadas con las contraversiones con azúcar. Ajá. Y encontraron que la alcoholemia era más alta en las versiones con azúcar. Que tomaban diet, eran mucho más altas las alcoholemias que las versiones con azúcar. Pero, si uno se sienta y toma algo dulce, que es rico, que es como fresco, te motiva a tomar más al final. No porque el azúcar produzca daño en sí, a pesar de que el azúcar obviamente a los diabéticos y otras personas les va a producir daño, pero es porque te motiva más, lo encuentras suave, rico, fresco, puede ser incluso que el ambiente está medio cálido y yo lo encuentro esto heladito, entonces me tomo dos o tres, total, que me va a pasar. Y después, a hora o dos horas, que es cuando empieza la absorción a hacer su efecto en el intestino, y ahí la mente comienza a nublarse y ahí empiezo a tener los síntomas propios del embriaguez. Ahí lo

0: aire.
1: No es en sí, el problema no es el azúcar, el problema es el alcohol que tomé junto con el azúcar.
0: Claro que sí. Oye, y ahora, dos cosas. Uno, por un lado, el reflujo es también otro de los protagonistas de estas fiestas patrias.
1: Sí, sin duda.
0: ¿Cuál es la recomendación que le harías a las personas que sufren habitualmente de acidez y cuáles son los errores que tienen que evitar? Y por otro lado, aprovecho también de preguntarte la presencia del omeprazol, que de repente estamos, es como casi el mejor amigo guardado en el bolsillo para estas fiestas patrias.
1: Sí, claro. Mira, primero decirle que todas las personas que tengan una o dos semanas de acidez o de ardor en la boca del estómago antes de las fiestas patrias, eso ya en Chile, que es un país que tiene una alta tasa todavía de cáncer gástrico, es motivo para consultar a un médico, médico general, médico gastroenterólogo, quien sea, para eventualmente hacer un estudio endoscópico, porque es importante la prevención en ese sentido, porque podemos estar enmascarando enfermedades. Ya, eso es como prevención. Ahora, durante las fiestas patrias, yo te diría que una cosa es el control de los síntomas que yo antes no tenía o me habían diagnosticado quizás de reflujo, pero ahora en fiestas patrias yo tengo una exacerbación, un empeoramiento de los síntomas de ardor, acidez o quemazón en la boca del estómago, incluso que sube hasta la garganta, que eso es el reflujo. Uh-huh. El omeprazol es un medicamento y sus derivados, que hay varios, tal pantoprazol, esomeprazol, lansoprazol, hay varios genéricos, que no voy a dar marcas, sin duda, pero hay varios tipos y subtipos. Todos más o menos son semejantes, pero estos medicamentos bloquean la acidez a través de un mecanismo químico, bloquean la acidez, pero pensando en una acidez a largo plazo, para las enfermedades que son de largo plazo, más que una enfermedad de corto plazo. Yo para una úlcera o una enfermedad de corto plazo, yo voy a utilizar dosis grandes, muy grandes de estos medicamentos en una urgencia, por ejemplo, en una hemorragia por una úlcera. Pero en una cosa sencilla como de un poco de acidez o un poco de ardor en el momento en donde yo se me pasó la mano, no lo previne, pero se me pasó la mano, yo no voy a utilizar o no recomiendo de ninguna forma usar un derivado del omeprazol, porque te vas a demorar mucho más tiempo en generar el bloqueo del ácido comparado con los medicamentos que son llamados como de rescate. ¿Ya? Uh-huh. El grupo de los antiácidos, que son un grupo de medicamentos que son de rescate, que actúan muy velozmente y alrededor de 2, máximo 4 horas de efecto, que es cuando ya el estómago se está vaciando. Y hay varias marcas comerciales, desde el simple y común bicarbonato que tenemos en la casa, que actúa rápidamente, pero con muy poco tiempo. Y también existen tabletas, existen unos sachets que tienen como un líquido blanco espeso. Todo este grupo de antiácidos más bien son de acción rápida y duración breve, unas horas. Ajá. Pero eso es para el rescate. Si yo tengo un momento en donde dije ya aquí me lancé con comida, con algunas otras cositas, y estoy con los amigos y de repente siento esa sensación de acidez que sube, uh-huh, o una quemazón muy fuerte en la boca, el estómago, bueno, abro el sachet o la tableta o lo que fuere, la mastico o me tomo el sachet, y con eso tengo un efecto muy, muy rápido de apagar el incendio. Uh-huh. Incluso en alguna de las publicidades de la televisión salían como unos bomberos que apagaban un incendio. Sí. Bueno, es lo mismo, es la misma sensación, tengo una quemazón, un ardor, y esto lo apaga de alguna forma por unas horas. Y eso es lo que yo te recomendaría, porque es un medicamento que tiene una acción corta, a diferencia del omeprazol y sus derivados, que se demora más tiempo en hacer efecto y tiene una acción un poco más larga. No es para esto que están diseñados. Okay. Sin duda que si lo toman o si se lo toman de alguna forma podrían igual tener efecto y ese efecto ser significativo, pero no está diseñado, no es ese el objetivo del omeprazol y sus derivados.
0: Aclarado entonces, aquí un montón de auditores están escribiendo en el WhatsApp, tomaron apuntes, pero de todos los tips, incluido aquí Manu Valencia, que se prepara para fiestas patrias. Alex Díaz, gastroenterólogo y jefe de la unidad de endoscopía de Clínica Ciudad del Mar. Alex, muchas gracias por estos minutos.
1: Cuídense mucho y los llamo a la moderación a todos.
0: Eso,
1: ¿ya?
0: Sí.
1: María,
0: un abrazo.
1: Que estén muy bien.
0: Felices fiestas, gracias. Chao. Alex Díaz, entonces, conversando con la radio. 2 minutos nos quedan para las 5 de la tarde. Vamos al informador y ya volvemos con Agenda Abierta.
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6: 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En Bio Bio, una nueva hora. 5 de la tarde.
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7: ¿Cómo están? Muy buenas tardes. Bienvenidos al Informador. Un hombre perdió la vida tras ser atropellado a la altura del kilómetro 117 de la Ruta 5 Norte a las afueras de la comuna de Logares. Nos informa Fabián Corrotea.
8: Claro, es información confirmada por parte de la Dirección de Gestión de Riesgos de Desastres del municipio de Nogales a raíz de un accidente con un atropello con resultado fatal. Todo esto en la Ruta 5 Norte en dirección al norte a la altura del kilómetro 117 en el enlace hacia la Ruta F20. Tiene que ver con un hombre adulto mayor, el cual perdió la vida a raíz de sus lesiones luego de ser atropellado justamente por un vehículo. Todo esto, repetimos, en el kilómetro 117 de la Ruta 5 Norte. A esta hora se mantiene interrumpida la pista izquierda en dirección hacia el norte por parte de los equipos de emergencia a raíz de esta situación que deja una víctima fatal. Todo esto en la Ruta 5 Norte en la comuna de Nogales, altura kilómetro 117, donde se espera la llegada de carabineros de la CIAT. En Valparaíso, Bio Bio, la radio.
7: La Municipalidad de San Antonio anunció acciones legales contra los agresores de una mujer en situación de calle. Lo detalles con Fernando Ríos.
9: Así es, el municipio de San Antonio informó que presentarán acciones legales contra los agresores de una mujer en situación de calle y con discapacidad en el sector de Barrancas. Según el alcalde de la comuna, Omar Vera, aseguró que se ha recabado información respecto del vehículo en que se transportaba el agresor a través de su permiso de circulación. Hasta ahora no se tiene claridad sobre este individuo mientras se hacen las investigaciones pertinentes para dar con la identidad de este. Respecto a la víctima,

0: El jefe comunal señaló que esta persona se encuentra dentro del programa Calle, donde ha sido atendida por personal médico, siendo internada en un recinto hospitalario de manera obligatoria en esta oportunidad para resguardar su salud.
1: El subsecretario del Interior, Máximo Pavés, se refirió al salvoconducto que permitirá a venezolanos salir del país con documentos vencidos. La información la revisamos con Bárbara Payal.
2: Sí, el subsecretario del Interior, Máximo Pavés, emitió breves declaraciones acá en el Palacio de la Moneda, dando cuenta de esta solicitud por parte de Venezuela para recibir un salvoconducto que permita salir a venezolanos residentes en nuestro país con documentos, pasaportes vencidos. ¿Qué es lo que dice el subsecretario del Interior? Que esta solicitud fue recepcionada durante la jornada de ayer, que fue remitida también a la Policía de Investigaciones, pero se está a la espera de un pronunciamiento por parte de la Cancillería chilena para que pueda emitir una resolución que pueda homologar entonces formalmente este salvoconducto que ha sido publicado en la página web del Ministerio de Relaciones Exteriores de Venezuela. Entre hoy y mañana debería publicarse entonces esta resolución que permita a partir de entonces la salida de venezolanos de nuestro país con documentos vencidos. Desde Palacio de la Moneda, Bío Bío, la radio.
1: El presidente de la Comisión de Hacienda, el diputado Agustín Romero, afirmó que espera tramitar la reforma al mercado de capitales antes de fin de año. Nos cuenta Cristóbal López.
3: Sí, así es, porque el presidente de la Comisión de Hacienda de la Cámara de Diputados, el diputado del Partido Republicano Agustín Romero, confirmó que esperan despachar a ley la reforma al mercado de capitales a más tardar a fines de año, es decir, durante el 2026. Esto durante también el contexto del Chile Day, donde mencionaba que espera ya en el próximo Chile Day poder declararle a los inversores que Chile ya dio el paso, que ya se hizo la pega, como él bien mencionaba, y que ya se hay un mejor lugar para hacer inversiones. En esta línea también se suman las palabras del ministro de Hacienda, Jorge Quiroz, quien también había manifestado la intención de que este proyecto sea ley antes de fin de año y poder así también avanzar. Sin embargo, en la Comisión de Hacienda van a tener un trámite bastante agitado. Romero espera votar esto en la semana del 19 de octubre, sin embargo, ya en las próximas horas también Hacienda va a tener que trabajar en lo que va a ser la ley de presupuesto para el año 2027. Vamos a tener que ver también cómo se va a confabular el trabajo de esos dos proyectos importantes para la cartera de Hacienda y también para el gobierno. Bío Bío, la radio.
1: 5:05 p.m, el cielo se encuentra soleado en Quilpué. Quédese en compañía de la radio, que viene Radiorama Despertino. Buenas tardes.
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2: Cinco de la tarde con 8 minutos. 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
1: 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Nos envían saludos al WhatsApp. Voy rapidito. A ver, Rodrigo, Juan Antonio, Ervin, Hernán, Nancy, Gabriel. Gabriel nos estaba escuchando desde, a ver, lo vi por aquí. Tierra Amarilla, en Copiapó.
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1: Va de camino a Limache, pero primero va a dejar a su compañero. Su compañero se llama Jorge López de Arechaga. Ándale, manso nombrecito. Jorge López de Arechaga. Y lo va a dejar a Casablanca. Pero por ahora, dice, está en un taco. Hace 40 minutos en la ruta 5 a la altura de El Molle. La Higuera, eso es como Coquimbo. ¡Uy! ¿Qué pasó ahí? Tanto taco, la gente se bajó de los autos. ¿Y avanza o no avanza la cosa, Gabriel? ¿Qué fue lo que pasó? Ahí aprovecha de contarnos al WhatsApp Bio Bio, por supuesto. Aquí estamos todos conectados. No quiero ser prostituta. La denuncia contra una madre por explotar sexualmente a su hija está en biobiochile.cl. Esto es una publicación que está reciéncita salida del horno, hoy miércoles 16 de septiembre, por parte de la unidad de investigación de Bio Bio Chile. Tía, ¿usted cree que es normal que mi mamá me pida dinero sabiendo lo que yo hago, que me prostituyo? Cuando Sofía llegó a la residencia de madres adolescentes, tenía 15 años. Una bala entre el abdomen y la columna y un embarazo de 7 semanas. Se pasó 54 días hospitalizada, sin visitas. El 16 de junio escapó. Tenía miedo de que le quitaran a su hija cuando naciera. Y el 1 de diciembre se convirtió en madre. Una querella que ingresó al juzgado de garantía de Talca y a la que accedió esta unidad de investigación de Bio Bio Chile revela que durante el 2024 comenzó a ser explotada sexualmente. Al principio, por su propia madre. Después, cuando esta cayó presa por homicidio, por otros 3 sujetos que hoy están en prisión preventiva, la misma menor confesó que, ante la inacción e inoperancia de su madre, ella se convirtió en el único sustento económico. En mayo del 2025, Sofía pidió ayuda a carabineros. La derivaron a otra residencia para madres adolescentes. 5 meses más tarde la separaron de su hija por tener un consumo desatado de drogas. Una parte del problema seguía siendo su madre, la abuela de la niña. Si bien estaba presa, Sofía debía seguir entregándole dinero en la cárcel. Con todos estos antecedentes, el programa Mi Abogado, que va en defensa y representación de niños y adolescentes, tomó su caso. No solo se querelló contra su madre, también contra los 3 hombres que promovieron y facilitaron su explotación sexual infantil al interior de un nightclub de Talca. La querella es categórica. Sofía sufrió una vulneración crónica. Fue la propia dirección del centro residencial donde se hospedó, que pertenece al Servicio Nacional de Protección Especializada a la Niñez y Adolescencia, la que denunció los hechos. Además de querer reflejar la indefensión de la víctima, quien tuvo una marcada vida por el abandono y desprotección de su madre, también querían que se investigara a las redes criminales involucradas, específicamente a los hombres que la esperaban afuera de la residencia. Fue precisamente este último punto el que arrancó todo. Sofía comenzó a escaparse del centro para madres adolescentes y a su regreso se le veía evidentemente drogada. La bitácora del hogar describe que su primera salida no autorizada fue el 30 de diciembre del 2025 a las 23:35. Se reintegró al día siguiente, casi a las 11 de la mañana. En las observaciones escribieron: ignora persuasión de educadoras. Regresa en aparente buenas condiciones. Ese mismo día 31 se arrancó de nuevo. Esta vez tardó 4 días en volver. El patrón era el mismo. Saltaba la reja y retornaba de madrugada o por la mañana. A veces desaparecía durante algunos días, pero siempre volvía. Recién, el 23 de enero, notaron algo distinto. Sofía se escapó y se subió a un vehículo. Registraron la patente en la bitácora. 5 días más tarde lo hizo de nuevo, pero esta vez, cuando volvió, anotaron que presentaba un aparente consumo de sustancias ilícitas. En total,

En un periodo de 2 meses, se arrancó 22 veces. Con ese informe de salidas y entradas, la directora del centro, Patricia Diamantino, emitió un informe al juzgado de familia de Talca. Arrancó con una situación particular donde la escena era esta. Sofía volvía de haberse arrancado del centro y estaba sentada en el comedor.

0: 150 mil pesos y que ella está cansada porque no tiene por qué hacerse responsable de enviarle dinero y cosas a la cárcel. En esa misma conversación que tuvo Sofía con la educadora de trato directo y que más tarde Patricia registró en el informe, relató episodios de su infancia. Contó, por ejemplo, que fue su propia madre quien la mandó a prostituirse la primera vez siendo menor de edad. La obligó porque quería el dinero para drogarse y para comer. También comenta que su madre constantemente le dice que cuando ella salga de la cárcel le quitará a su hija. Sofía llora y refiere: tía, ¿usted cree que es normal que mi madre me pida dinero sabiendo lo que yo hago? ¿Que me prostituyo? Toda la noche me drogo. Consumo todos los días cocaína y alcohol. Tengo 17 años y mi cuerpo está destruido por mi trabajo. Yo quiero una vida normal como una niña de 17 años y no quiero ser prostituta. Otro de los episodios que reveló Sofía fue que su madre vendía imágenes de ella a hombres mayores desde que tenía 7 años. No odia a su madre por esta situación y otras más, pero dice que no la perdonará nunca, estipula la querella. Por lo mismo, Sofía manifestó que no quería seguir visitando a su madre en la cárcel. Gran parte de la decisión, expresa la denuncia, es porque no quiere que su hija pase por lo mismo que ella. A raíz de esto, habló con su abogada y con la residencia. Les planteó que tenía la intención de ingresar a un programa de rehabilitación. Los documentos dan cuenta que Sofía verbalizó que era su única opción de salir porque se iba a terminar muriendo por todo lo que consumía. La menor agregó en ese entonces: tía, yo sé que nunca seré nadie y que no daré para algo grande porque siempre me lo han dicho. Las funcionarias de la residencia debieron contenerla después de eso. Le explicaron que si quería cortar lazos con su madre, lo hiciera. Las funcionarias le refuerzan que nada de lo que pasó y lo que ha hecho es culpa de ella, ya que los adultos que la tenían que cuidar no lo hicieron, pero que aún está a tiempo de hacer las cosas bien. Solicitaron al Tribunal de Familia que suspendiera el régimen de visitas entre Sofía y su madre, así también la prohibición de contactarse por cualquier medio de comunicación. Esta es parte de esta investigación que habla de la historia de una menor de edad que dice: no quiero ser prostituta. La denuncia contra una madre por explotar sexualmente a su hija, y que encuentras en biobiochile.cl.
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1: 17 horas con 29 minutos es la previa a Fiestas Patrias. Algunos trabajan mañana a mediodía, ¿o no? Harta gente sale más temprano mañana de cara a las Fiestas Patrias. Bueno, lo decíamos también, recuerda que el comercio va a cerrar más temprano por ser previa al 18. Así lo indica la ley. Así que planifica tus compras también. Pero algunos, ¿será que salen más mañana más temprano de la pega? Media jornada, a lo mejor tienen la celebración como la empanadita con los compañeros de trabajo en la oficina y luego ¡chum! A la casa. En la oficina, en la fábrica, en la empresa, en la línea de los colectivos, en la línea de micro, a lo mejor en el edificio, con los otros conserjes, a lo mejor con los compañeros de trabajo en el colegio o la universidad. Tantos oficios como tantos universos. 5:30 de la tarde, vamos con nuestro próximo invitado. Bueno, fin de semana largo, hartos vehículos, se esperan que cientos de miles de vehículos lleguen a la región de Valparaíso por las distintas rutas, considerando que es uno de los favoritos, destinos favoritos para este fin de semana largo. ¿Cómo se prepara, por ejemplo, la ruta 68? Se lo preguntamos de inmediato a Alejandro Aguirre, encargado de comunicaciones de ruta 68 a la costa. Alejandro, ¿cómo estás?
2: Hola, hola, ¿qué tal? Planifica tu compra y planifica tu viaje.
1: Tienes toda la razón, tienes toda la razón. Y para eso vamos a conversar, ¿o no? Para saber cómo podemos planificar este viaje que podríamos hacer. Ahora, generalmente hay muchos traslados durante Fiestas Patrias. No solo quienes llegan a la región, sino también dentro de la región.
2: Sí, bueno, a diferencia, por ejemplo, de Año Nuevo, que tú tienes solamente Concón, Viña del Mar, Valparaíso, esas son las tres comunas principales de visitantes. Las Fiestas Patrias tienen otra característica, donde la gente se segrega más. Tienes Viña del Mar, Valparaíso, Concón, pero también tienes Villa Alemana, Limache, Olmué, como punto importante también turístico. Entonces, va a haber mucha gente que va a viajar y tenemos poquitito tiempo para hacer esto. Entonces, va a haber congestión vehicular, así que para que se planifiquen las personas. Nosotros en Ruta 68 calculamos aproximadamente que mañana jueves saldrán cerca de 34.000 vehículos de Santiago hacia Valparaíso. Ándale. y el día viernes 27.000, lo que no es menor, ¿ya? Y el domingo se espera que retornen a la región metropolitana 40.000, así que va a estar bien complicadito el tránsito, el viaje, ¿no es cierto? Así que el primer llamado a planificarse, a andar con paciencia y, por supuesto, siempre con mucha precaución. Bueno, tenemos también beneficios tarifarios.
1: A ver.
2: El famoso peaje a Luca.
1: Eso.
2: Parte mañana. Parte mañana a las 7 de la mañana. Y termina a la 1 de la tarde. Esto es en dirección a Valparaíso. Ya. Y el día viernes 18 también hay peaje a Luca en la mañanita. Es un poco menos horario, sí. Es entre las 7 y las 10 de la mañana. Y el domingo para el retorno, ¿no es cierto? También están apoyando a que la gente viaje temprano con este beneficio tarifario. El peaje a Luca el domingo es entre las 7 de la mañana y el mediodía. Ahora, todo esto calza con el alto flujo vehicular. Porque nosotros, mañana, como tú bien lo mencionaste, se trabaja igual.
1: Sí, claro.
2: Hay gente que va a trabajar mediodía, ¿no es cierto? Entonces nosotros pensamos que el flujo va a aumentar pasadito el mediodía por la ruta 68 hacia Viña del Mar. Y el día viernes 18 también van a viajar, ¿no es cierto? Pero la mayoría de la gente lo va a hacer en la mañana. Así que esperamos que el pico lo tengamos.

0: entre las 10 de la mañana y las 2 de la tarde. Así que atentos con esa información, porque si puede evitar esos horarios que le acabo de mencionar, hágalo, porque va a llegar más rápido a su destino.
1: Ya, a ver, entonces voy a ir repitiendo. Peaje a Luca, parte mañana a 7 de la mañana a 1 de la tarde. Correcto. También peaje a Luca el viernes desde las 7 de la mañana y hasta las 10 de la mañana. Esto en dirección a la región de Valparaíso, Santiago Valparaíso en el fondo. Y correcto, el domingo a las 7 de la mañana parte el peaje a Luca hasta el mediodía en dirección a Santiago.
0: Exacto.
1: Ahora, me anoto ahí el 7. Ahora, hay que recordar también que esta medida es para descongestionar, porque dicen, oye, pero ¿cómo tan temprano? Pero claro, la cosa es que la idea es descongestionar la ruta, en el fondo, hacer también que sea atractivo viajar temprano para que no se armen los tremendos tacos en la tarde y haya ese caos y además la gente pierda tiempo.
0: Sí, y lo que nosotros estamos apuntando a que generalmente fiestas patrias como Navidad, a diferencia de Año Nuevo, esto es mucho más familiar. Por lo tanto, vamos a tener familias viajando con los niños, con las mascotas. Entonces, avisamos, estamos preparando nuestra zona de descanso que tenemos ahí ubicada a la altura del túnel Zapata para los que vayan a Santiago o a Valparaíso. En ambos lados tienen acceso directo a esta zona de descanso, donde hay columpios, donde hay mesas de picnic, donde hay baños, y fíjate que todo eso es gratuito, ¿eh? Todo eso es gratis, para que la gente pueda descansar en ese lugar, pasear un ratito la mascota, sobre todo si hay congestión vehicular y han estado ya un buen rato al interior del vehículo. Así que es un datito importante que le comento para que aprovechen estos beneficios que entrega la concesionaria.
1: Ok, maravilloso. Ahora, Alejandro, eso tiene que ver con la ruta 68, pero también ustedes tienen el Troncal Sur, y por el Troncal Sur transitan también muchos vehículos que van desde la costa hacia el interior, y en el interior sí que también va a haber harta actividad: Villa Alemana, Peña Blanca, Limache, Olmué.
0: Muy buen punto tocaste. Ahora, de partida no hay beneficio tarifario en el Troncal Sur, sí. Ya se mantiene la misma tarifa, y como tú bien mencionaste, hay mucho movimiento en la zona interior y mucha gente va a utilizar el Troncal Sur, tanto para ir, por ejemplo, la Fonda de Limache. Esa es una de las más grandes que hay en la zona interior, y la verdad se congestiona mucho ese sector, así que atentos los que van a ir y van a utilizar el Troncal Sur, porque seguramente va a haber congestión alta saliendo, ¿no es cierto?, del Troncal Sur hacia Limache. Y ni hablar, por supuesto, el pase hacia Olmué, porque todo ese sector del estadio se congestiona bastante, y de hecho es bien complicado el acceso. O sea, hay que ir con harta paciencia. Yo una vez fui y me demoré como 2 horas de mi casa en Villa Alemana hasta llegar allá a la Fonda.
1: Es que ocurre además, y es importante mencionarlo, porque también tiene que ver con la planificación del viaje.
0: Correcto, y eso es lo que nosotros estamos en el fondo también promocionando, que uno dice, ¿pero qué es planificar el viaje? Pucha, revisar que el vehículo esté operando en las mejores condiciones, tener suficiente combustible, echarle una miradita a las redes sociales de la ruta para verificar que no hayan algún corte o algún accidente, ¿no es cierto? Por lo menos trabajos no van a haber, ¿eh? En todo el fin de semana no van a haber trabajos programados, a no ser de que sea algo de emergencia. Y por supuesto, las únicas ocupaciones de pista van a ser en el fondo para atender alguna asistencia, ¿ya? Así que para que también lo tengan en consideración, no se van a encontrar ahí con trabajo en la ruta. Pero de igual manera, eso es súper importante saberlo. A lo mejor también buscar ruta alternativa en caso que una calle o alguna arteria o nuestra ruta esté congestionada. Entonces, eso es en el fondo la planificación del viaje, para que la gente comience a aplicar esto. A veces es súper sencillo, si no cuesta nada, porque nos pasa mucho, aunque tú no lo creas. Las panes de bencina ocurren muy seguido. Y tenemos gente a veces que arriesga su vida porque deja el auto a donde quedó, claro. No llama a la asistencia y van caminando a la bomba.
1: Justo era mi siguiente pregunta. ¿Entiendes? Justo era mi siguiente pregunta. ¿Quedamos en pan, bueno, en la ruta? ¿En la 68 o en el Troncal Sur? ¿O de repente hay un choque por alcance y necesitamos asistencia? ¿Qué tenemos que hacer?
0: Mira, hay dos opciones de contacto con el centro de control que está habilitado, ¿no es cierto?, las 20,

0: 4 horas del día, los 7 días de la semana. Aquí no descansamos nosotros. Hay dos formas. La primera y la más fácil, ¿no es cierto?, es comunicarse a través del asterisco 6868. Las Palmas, Troncal Sur o Ruta 68, asterisco 6868, es el número de emergencia. ¿Ya? Y ahí los van a ir a asistir directamente. Y está la otra alternativa, que son estos postes SOS, que yo me imagino tú lo has visto, ¿no es cierto? Y para que la gente a lo mejor sepa cómo funcionan, porque la verdad no tienen por qué saberlo. Es solamente un botón que hay que presionar y te comunica directamente con el centro de control. Ahora, ¿sabe cuál es la gracia de esto?
1: ¿Cuál?
0: Es que en el centro de control el operador sabe exactamente dónde tú estás.
1: Ah, perfecto.
0: No necesitas describirle, o si no estás familiarizado con la zona, ¿no es cierto? No es necesario. Tú presionas y te van a preguntar un par de cosas, si estás bien, ¿no es cierto? ¿Qué tipo de asistencia necesitas? ¿El color del vehículo solamente? Y te envían la ayuda de inmediato. Nosotros vamos a doblar nuestros patrullajes y nuestra operación este fin de semana largo, así que los que van a viajar se van a encontrar con nuestros vehículos estacionados en diferentes puntos de la ruta para estar más cerca, ¿no es cierto?, en caso de que ocurra una eventualidad y así poder asistir más rápido para superar, ¿no es cierto?, el incidente lo más rápido posible y habilitar las pistas en caso que estén obstruidas con algún incidente vial.
1: Pregunta de un auditor, ¿el peaje para los que tienen TAC también es a Luca en esos horarios?
0: Sí, pues.
1: Ya, es automático.
0: Automático.
1: Aclarado, entonces. Ya, yo creo que con eso estamos. Podemos planificar nuestro viaje, entonces, evitar los horarios de taco. Ya sabemos que se espera que la hora punta en la ruta 68 sea eso del mediodía el jueves y entre las 10 de la mañana y las 2 de la tarde el viernes. Va a haber peaje a Luca para venir a la región de Valparaíso y también el domingo para retornar. Y, por supuesto, van a estar ahí los patrullajes y también la asistencia técnica en caso de necesitarlo en la ruta 68 y en el Troncar Sur. Alejandro Aguirre, encargado de comunicaciones.
0: Espérame.
1: A ver, espera, dígame.
0: Espera, falta algo muy importante.
1: Espera. ¿Qué pasó?
0: Voy a dar la primicia. Lo voy a dar en vivo la primicia.
1: Eso.
0: Vamos a hacer un programa, no es de televisión, es un programa para redes sociales que dura 10 minutos.
1: ¿Ya?
0: Y vamos a mostrar las cosas que tiene la Ruta 68. Las mejores picadas, los mejores restaurantes, cómo operan los postes SOS, qué hacer en caso de un incendio en un túnel. Bueno, todas esas cosas las vamos a estar explicando en un programa que se llama Ruta 68 a la vista. Mañana sale el estreno. Vamos a sacar un pequeño reel para que el jueves 24 se estrena el primer capítulo en un local, en un restaurante muy conocido de la Ruta 68. Así que para que estén atentos y nos sigan y, por supuesto, nos compartan nuestro Ruta 68 a la vista.
1: ¿Y cuáles son las redes sociales para poder ver Ruta 68 a la vista?
0: @ Ruta 68CL Instagram, @ Ruta 68CL X, Ruta 68 Facebook. Estamos en todas las plataformas y, por supuesto, vamos a tener nuestro canal de YouTube. Vamos a estar alojados en SACIR, en el sitio web de YouTube de SACIR, internacional, así que estamos muy contentos. La primera temporada son 9 episodios, así que lo hicimos con mucho cariño, mucho profesionalismo, así que espero le guste a la gente, mostrando un poco el lado amable que tiene la Ruta 68.
1: Buenísimo. Entonces ya ahí ya lo saben, toda la información también la van a encontrar por las redes sociales de Ruta 68 CL. Alejandro Aguirre, encargado de comunicaciones de Ruta 68 a la costa. Alejandro, felices fiestas y gracias por este contacto.
0: No, de nada, y a cuidarse, por favor, conduzca con precaución. Ya sabe el número de emergencia, asterisco 6868, así que a pasar unas lindas fiestas patrias.
1: Abrazo, chau, chau. Alejandro, chao. Y si va a tomar, no conduzca, por supuesto. Solo vamos a ser majaderos con esa información. Todos los años lo mismo, no nos vamos a cansar de decirlo. 17 horas con 43 minutos.

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1: 5:44 p.m.
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3: Con arraigo nacional, firma mensual y prohibición de hacer

0: acercarse a la víctima, quedó el hombre imputado por un caso de secuestro en la comuna de Valparaíso. El acusado fue formalizado por otros 4 delitos correspondientes a amenazas, daños, hurto y lesiones menos graves. Con el despliegue de 100 carabineros y más de 25 cámaras de televigilancia, Valparaíso se alista para la apertura de las ramadas en el Parque Alejo Barrios. En Viña del Mar, la policía prepara 3 anillos de seguridad en el perímetro del Sporting Club, con tenencias temporales en ambos puntos de celebración. Los alcaldes valoraron el retiro desde la Contraloría del reglamento de la Ley de Seguridad Municipal luego de la controversia generada por uno de sus artículos vinculado a una eventual causal de destitución para los jefes comunales. Los servicios de emergencia de Colombia hallaron los cuerpos sin vida de los 5 ocupantes de la avioneta que se había estrellado hace 3 días mientras se dirigía a Bogotá.
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12: Buenas tardes, amigos de la radio Bio Bio. Ahora que están hablando del tránsito, camino aquí, ruta 68 Las Palmas, el carro está llegando hasta el nudo de la pólvora. Así que hay que tener paciencia, el día jueves, yo creo que ya la gente se empieza a trasladar. Un abrazo, hasta chao.
13: Claro que hoy día miércoles. Mañana también va a haber ahí probablemente taco también. Quizás un poco más temprano, eso sí. 17 horas con 48 minutos. Gracias por sus mensajes. Gracias, amigos. Un poco de samba brasileña, un poco de landó afroperuano, música chilena. Fue escrita por Patricio Mans, por Horacio Salinas.

0: son habituales ahí en ese sector. Y se intensifican los días viernes. Los días viernes me he comido unos tacos, pero como los que usa el Rolo.
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2: 17 horas con 54 minutos con la camiseta de La Roja.

0: Sí, claro, ya estamos en 18 aquí parece. ¿Cómo le da Fernando Ríos? Ay, dele nomás, dele nomás. Ahí sí, ahí está enganchado. Ahí sí que sí.
1: 18, por supuesto. Sí, tuvimos hace poquito la fiesta.
0: Acá en la radio.
1: Acá en la radio, más que disfrutado, más que comido, ¿verdad?
0: Lo comido y le bailado.
1: No te nos quita nadie.
0: No te quita ningún taco. ¿Cómo está la cosa en el tránsito?
1: No, de taco ni hablar. Mira, vamos a hacer algo diferente hoy día y es que vamos a marcar precisamente los puntos más críticos, porque hoy día ha sido bien crítica la cosa en el tránsito, partiendo, ¿no es cierto?, por el enlace Las Palmas, en la entrada de Santiago a Viña. Hay mucha congestión a la altura de esta bifurcación entre para ir a Valparaíso o para Viña del Mar, una congestión que continúa yendo, ¿no es cierto?, para el enlace de Las Palmas, que rara vez que manifiesta poca afluencia de vehículos en esa parte. Ajá. Se ve bastante despejada esa parte, pero en la entrada de Viña precisamente hay harta congestión. En la bajada Santos Osa, desde donde empieza, ¿no es cierto?, la curva final para la bajada, hay mucha congestión, digamos. Se podría llamar un taco kilométrico ahí.
0: Ajá, ya.
1: En Viña del Mar la cosa está bastante complicada, sobre todo en las zonas de las calles San Martín, Álvarez, Viana, Avenida María, en dirección al centro de Viña del Mar, 1 Norte, en dirección al interior. Así que las personas que se dirigen hacia Villa Alemana, Quilpué, zonas del interior, harta paciencia. Sobre todo también en la parte del Salto, cerca del troncal, ¿no es cierto?, de los nudos que se forman ahí. La rotonda de Concón, ¿no es cierto?, desde Quintero hacia Concón, harta congestión, mucho más que en Las Palmas, sin que en Santos Osa, más que kilométrica, debería decir, porque el taco llega hasta Ritoque, para que se hagan una idea los auditores.
0: Andale.
1: Y una zona que está bastante crítica, esto lo que adelantaba nuestro compañero de prensa, Fabián Corrotea, hace un ratito atrás, de este accidente de tránsito en la ruta 5 Norte, a la altura de Nogales, en donde falleció una persona. Sí. Que a esta hora se registra harta congestión vehicular en esa parte, así que para las personas que viajan hacia el norte, considerar demoras en el tránsito.
0: Maravilloso, entonces. Ahí ya parte de la situación tránsito que tiene hasta ahora la región de Valparaíso. Como siempre, Fernando, muchas gracias.
1: Muy buena tarde.
0: Un abrazo. 17:56. Saludos a Enrique, a Evaristo, a René, a Felipe, a Ricardo, a Jorge, a Javicha. Javicha. Ayer nos había dado el nombre aquel amigo. Javier, ¿era verdad? Claro, sí, Javier. Gracias a todos. Muchas gracias a todos por acompañarnos esta tarde. Mañana nos vamos con la previa. Voy a traer unas payas, pero preparadísimas. ¿Con qué nos estamos yendo? Oh, Manuel Agencia. Sí, claro, sí, ya estamos en 18. Ya es la previa, por supuesto. Sí, esta es la música de hoy. ¿Cómo estará la de mañana? Abrazos, nos encontramos mañana a 14:30. Nos quedamos con

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4: La Moneda cedió a la presión de los alcaldes y anunció que va a retirar el reglamento de la Ley de Seguridad Municipal.
5: La redacción del reglamento fue poco feliz.
6: Nosotros no estimamos que haya sido un error. Y si hay una interpretación que complica la correcta implementación de la ley, lo correcto es corregir.
7: Señales contradictorias. En medio de la crisis laboral, el viceministro Daniel Mas aseguró que el empleo en la minería crecerá, mientras que desde Hacienda afirmaron que Chile vive una gran recesión en el sector.
8: La industria va a requerir de una cantidad relevante, 30, 50 mil nuevos trabajadores. Entonces el desafío que vamos a tener para los próximos años no es solo financiar, hacer posible los proyectos.
4: El diputado Agustín Romero, presidente de la Comisión de Hacienda, espera votar la reforma al mercado de capitales durante el mes de octubre y despachar la ley antes de fin de año.
9: Ojalá este año. Por eso yo he planteado que trabajemos intensamente y que podamos estar votando este proyecto en la Comisión de Hacienda durante la semana del 19 de octubre.
7: La Contraloría ofició al Instituto de Previsión Social por los problemas en el pago de la pensión garantizada universal a más de 50.000 beneficiarios en el mes de septiembre.
10: Acá hay algo que nadie ha aclarado. Además de la PGU, hay personas que tampoco recibieron el beneficio por años cotizados, que es parte de la reforma de pensiones, y acá el gobierno tiene que decir algo. Necesitamos saber a cuántas personas afectó y cuándo se les va a pagar.
4: La alcaldía del archipiélago de Juan Fernández denunció una crisis de conectividad en la comuna debido a la suspensión del único avión subvencionado operado por ATA Aerolíneas.
11: Se suspenden los vuelos a los vecinos y vecinas, o sea, hoy día no tenemos vuelos subvencionados. Yo ayer tuve que llamar al Seremi de Transporte de Valparaíso para que me pudiera ayudar y explicar qué está pasando.
7: Las defensas del caso Audio Factop cuestionaron que la fiscalía difundiera la acusación públicamente sin haber sido notificada formalmente.
12: Consideramos que no es la forma de proceder el dar comunicados por medio de la prensa, menos por redes sociales, porque no nos podemos referir a la acusación, dado que no hemos sido notificados por los canales formales.
4: El gobierno dio a conocer un mecanismo para que ciudadanos venezolanos con documentación de viaje vencida en nuestro país puedan regresar a Venezuela a través de un salvoconducto.
13: Todos los venezolanos que tengan ese salvoconducto van a poder salir del país, aunque no tengan pasaporte, aunque no hayan entrado por paso habilitado.
7: Luego de que un TikToker chileno denunciara haber sido expulsado de la Plaza de Armas por extranjeros, el alcalde Mario Desbordes informó que presentará una querella por asociación ilícita vinculada al comercio sexual.
14: Creemos que sí hay una asociación ilícita. Están las mujeres que se prostituyen, no sabemos si aquí hay trata de personas, están los proxenetas, están los matones, y ojalá a partir de ahí podamos construir un caso que nos permita de una vez por todas empezar a erradicar esto.
4: Este sábado se va a realizar la reapertura al público de la estatua del general Manuel Baquedano. Las autoridades adelantaron nuevas medidas de seguridad para el monumento.
15: Nos preocupa muchísimo que esto se cuide. Tiene cierta protección adicional a la que tenía previamente. Tiene un material que se llama antigrafiti, entonces si eventualmente una persona la raya, nosotros podemos ir a limpiarlo.
7: Y en noticias que llegan desde el exterior, el ministro de Defensa argentino afirmó que la alianza estratégica con Estados Unidos fortalece la posición del país para reclamar la soberanía de las Islas Malvinas.
4: Donald Trump retiró a Venezuela de la lista de países que, según Washington, están incumpliendo con sus obligaciones en la lucha contra el narcotráfico.
7: La Reserva Federal de Estados Unidos incrementó los tipos de interés en un cuarto de punto.
4: En el deporte, Tomás Barrios Vera sería el segundo singlista de Chile para el match de Copa Davis del fin de semana ante España.
16: Tengo muy buena onda con alguien que hemos entrenado muchos años, hemos compartido muchas giras, entonces lindo poder tal vez jugar de vuelta con él.
7: A esta hora, Coquimbo Unido y Huachipato completan los 22 minutos pendientes de la fecha 21 del torneo de Primera División que ganan los acereros por la cuenta mínima.
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18: 6:05 p.m.
4: Muy buenas tardes, bienvenidos, gracias por acompañarnos en esta edición de Radiograma, la edición vespertina. Revisamos las noticias de esta jornada junto a Néstor Augusto. Néstor, buenas tardes.
7: ¿Cómo estás, Nivaldo? Auditores, muy buenas tardes. Saludamos a todos quienes se conectan a esta hora a través de las 43 estaciones de la radio, pero también a través de todas las plataformas que ofrece BioBio. Recuerde, la radio no solo se escucha, sino ahora también se ve. Lo puede hacer en la señal 26.1 de Televisión Digital de Libre Recepción si está en Santiago. También estamos en televisión abierta en algunas regiones del país. Nos va a encontrar en Cable Operadores, también en Zapping, que es televisión por streaming, en biobiotv.cl directamente, en la home de biobiochile.cl, donde además usted puede leer todo lo que ocurre. Pero desde ya los invitamos, muchos van en viaje, van en ruta, a visitar a sus familiares en el mejor de los ánimos. Puede registrar nuestro número de WhatsApp, puede tenerlo guardado por si lo necesita, de repente pasa algo, quiere consultar algo de forma más expedita, rápida, está nuestro número de WhatsApp, más 569-9200-7888. Recuerde que BioBio está a las 24 horas del día en vivo y en directo, los 7 días de la semana, no es por el 18, 19, no, estamos en vivo y en directo, vamos a estar en las fondas, vamos a estar visitando lugares, transmitiendo eventos culturales durante estas fiestas patrias, evidentemente vamos a estar con ustedes en estas celebraciones. Está nuestro número de teléfono que es gratis, 800-810-810, 800-810-810. Y desde ya los invitamos, Nivaldo Auditores, a que suscriba a nuestro canal de YouTube. Lo puede hacer en YouTube buscándonos como BioBio, le va a aparecer inmediatamente el logo, usted lo pincha, se suscribe, o también puede descargar la app de Radio BioBio. Estamos en vivo en X con el @BioBio también.
4: Vamos de inmediato con las informaciones. En estos instantes se está desarrollando la formalización de 3 ciudadanos extranjeros que están acusados del secuestro que se registró a pocas cuadras del Palacio de la Moneda. El secuestro a un joyero. La información con una de nuestras unidades móviles, Jaime Sepúlveda. Buenas tardes.
19: ¿Cómo están? Muy buenas tardes. En estos instantes se desarrolla la audiencia en contra de 3 personas detenidas por el delito de secuestro registrado en la comuna de Santiago, en pleno centro de la capital. Recordemos que esta situación que dimos a conocer oportunamente ocurre en calle Teatinos durante la noche del día de ayer, en donde un grupo de personas tomó en contra de su voluntad a una persona de 67 años, específicamente un empresario relojero, al cual subieron a un vehículo utilitario y posteriormente huyeron de este lugar. Tras la respectiva denuncia, las coordinaciones, se dio con el paradero de este automóvil con encargo vigente por robo en la comuna de San Bernardo, procediendo a la detención de 3 personas de origen venezolano, específicamente de 19, 21 y 29 años, como presuntos responsables y participantes de este hecho, en donde le iban a sustraer especies personales a esta víctima y posteriormente se iban a trasladar hasta su local comercial para continuar la sustracción de otras especies de valores. Por eso que estas personas están afrontando en estos instantes el control de detención y formalización de cargos, específicamente en la torreada del edificio 301, y dentro de los próximos minutos ya se va a indicar si van a quedar o no con la respectiva medida cautelar de prisión preventiva. De igual manera, hay una investigación que está en curso porque hay otras personas participantes, pero que al momento del procedimiento concretado por carabineros lograron escapar de ese lugar. 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
7: 7 personas detenidas y casi 1 kilo de droga incautada fue el resultado de un allanamiento a una organización criminal que operaba en la comuna de La Calera. Hace mucho tiempo que sabemos que en esas comunas hay organizaciones criminales, lo dicen los vecinos. Fabián Corrotea, desde Radio BioBio de Valparaíso, nos va a contar más detalles. Fabián, buenas tardes.

0: están? Muy buenas tardes. Así es, un procedimiento policial que termina con la detención de 7 personas, todas ellas pertenecientes a una banda criminal la cual operaba en la población El Trigal, en la comuna de La Calera. Fueron carabineros del OS7 quienes lideraron justamente esta investigación en conjunto con la Fiscalía SAC y el equipo ECO del Ministerio Público, en donde se allanaron 7 domicilios en la comuna de La Calera. En medio de este procedimiento policial, carabineros del OS7 logró incautar una escopeta de fabricación artesanal, cargador de pistola, dinero en efectivo, teléfonos celulares, un sistema de cámara de televigilancia y casi un kilo de droga, entre ellos marihuana y también clorhidrato de cocaína y pasta base. Estas 7 personas quedaron a disposición de los tribunales de justicia para ser formalizadas bajo la ley 20.000 de drogas y también por infracción a la ley 17.798. Todo esto en este operativo que logró entonces desbaratar una banda criminal dedicada al tráfico de drogas en la comuna de La Calera, en la región de Valparaíso. 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
1: Reuniones de coordinación legislativa sostenido esta tarde el ministro de la Secretaría General de la Presidencia, José García Ruminot. Bárbara Payal, buenas tardes.
2: Sí, ¿cómo están? Muy buenas tardes. El ministro de la Secretaría General de la Presidencia, José García Ruminot, sostuvo durante esta tarde en el Palacio de la Moneda una serie de reuniones de coordinación de cara a la próxima semana legislativa. Una de ellas fue con el ministro del Trabajo, Tomás Rau, con quien abordó materias de empleo, algunas iniciativas que van en esta línea, y también el proyecto de Sala Cuna, que durante la próxima semana va a continuar con su tramitación en la Cámara de Diputados y diputadas. Más tarde, a eso de las 16:30 horas, el ministro se reunió también con la mesa del Senado, la senadora Paulina Núñez y el senador Iván Moreira, con quien siguió con estas reuniones de coordinación legislativa abordando proyectos en materia de seguridad y también el sistema político. Este proyecto que, recordemos, Sexpress depositó suma urgencia y entonces podría ser despachado a más tardar durante fines de este mes de septiembre. Reuniones entonces que sostuvo acá en el Palacio de la Moneda el ministro de las Expresas. 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
3: 6:11.
1: Hay información del momento. Entra al estudio Rauda Marcela Rojas. Marcela.
4: Información del Tribunal Constitucional. Ya lo estábamos adelantando durante la jornada de ayer. Jorge Saavedra, se rechazó su requerimiento de inconstitucionalidad y esto provoca un efecto dominó con los 7 cuadernos que estaban suspendidos, por lo que la Suprema va a poder resolver los cuadernos de remoción.
1: Gracias, Marcela. Gracias.
4: Buenas tardes.
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2: Ahora en Santiago la temperatura es de 25 °C, la humedad relativa al ambiente es del 28%. Santiago mañana estará con escasa nubosidad, se espera una máxima de 26 °C, mientras que la región de Valparaíso, en la mañana algunos bancos de niebla, nubosidad parcial durante la jornada, máximas de 17 en Valparaíso y en Viña del Mar, 23 en Calera, en Quillota, en Quilpué, en Casablanca y 30 °C de máxima en San Felipe y en Los Andes. La Serena y Coquimbo amanecerá con cielos cubiertos, bancos de niebla, en la tarde nubosidad parcial, una máxima de 16. Copiapó, atención con Copiapó, nublado en la mañana, nubosidad parcial en la tarde y en la noche estará cubierto y se esperan algunos chubascos en Copiapó. Se esperan algunas precipitaciones, así que hay que tener atención con aquello en Copiapó. Antofagasta, cielos con nubosidad parcial, viento, una máxima de 20. Iquique estará mañana con nubosidad parcial, en la tarde escasa nubosidad, pero atención, en la noche mucha humedad, una ligera garúa con una máxima de 23 °C. Arica, en la madrugada una ligera llovizna, durante la jornada nubosidad parcial, variando escasa nubosidad y una máxima de 27 °C. En la región de O'Higgins, Rancagua estará con escasa nubosidad, una máxima de 26. En la región de Maule, cielos cubiertos en la mañana, variando escasa nubosidad, con máximas de 25 en Talca y en Curicó. Chillán.

0: Cubierto en la mañana, en la tarde escasa nubosidad, máxima de 22. Concepción con nubosidad parcial, una máxima de 17. Temuco, nubosidad parcial, variando escasa nubosidad, máxima de 19. Puerto Valdivia, amanecerá con cielos con nubosidad parcial, con bancos de niebla, en la tarde escasa nubosidad, máxima de 18. Puerto Montt, mañana estará con nubosidad parcial, variando escasa nubosidad, la máxima será de 15. En la isla de Chiloé, nubosidad parcial, máximas de 13 en Ancud, 15 en Castro. Coyhaique, el día de mañana estará con cielos con nubosidad parcial, se espera una máxima de 9 grados, mientras que en Punta Arenas, escasa nubosidad, algunos chubascos aislados en la mañana y una máxima de 9 grados. El archipiélago de Juan Fernández con nubosidad parcial y una máxima de 15. Isla de Pascua, escasa nubosidad, la máxima será de 22 grados.
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2: Patricio Leighton ya está con nosotros. Hola, Patricio, buenas tardes.
0: Hola, Patricio.
3: Buenas tardes, Néstor, Nivaldo y auditores. Vamos a comenzar este reporte en la comuna de Quilicura porque se mantiene la restricción de pista izquierda en la autopista Los Libertadores, dirección hacia Santiago, kilómetro 0,7, sector de Industrias, debido a una colisión de vehículos que está generando congestión hacia este punto. Mucha precaución ahí a los conductores. Vamos a la comuna de Maipú porque hay restricción de pistas en Pajaritos a la altura de Chacabuco debido a una colisión entre un auto y una motocicleta. Con resultado de persona lesionada, están los equipos de emergencia trabajando en este lugar, así que precaución. Puntos de congestión en la zona metropolitana, sector poniente, alto flujo vehicular por Vespucio Norte hacia el sur, entre el enlace aeropuerto y frente al mall Arauco Maipú. También hay tránsito ralentizado por la ruta 78, dirección costa, entre Américo Vespucio y la salida hacia Padre Hurtado. En la concesión de Vespucio Sur al Oriente, flujo vehicular lento entre General Velázquez y lo que es la salida hacia Santa Rosa. En el centro de Santiago, la congestión dinámica por Alameda en ambos sentidos entre Pajaritos y el cruce de Santa Rosa con MacIver. Sector norte de Santiago, mucha congestión hacia el nudo Quilicura, tanto por Vespucio Norte hacia el Oriente como por la ruta 5, dirección hacia el sur y hacia el norte. El túnel San Cristóbal, dirección Providencia, con tránsito lento al interior del viaducto hasta la salida en Avenida del Cerro Los Conquistadores. En la comuna de Providencia hay aumento de flujo vehicular por Avenida Providencia hacia el poniente, desde Tobalaba aproximadamente hasta pasado Manuel Montt, y en dirección hacia el oriente también hay flujo vehicular aumentado entre el cruce de Carlos Antunes hasta Avenida Tobalaba. En la comuna de Vitacura, eje Kennedy congestionado hacia el poniente desde Américo Vespucio hasta el puente Los Aldes. También presenta congestión lo que es Avenida Manquehue hacia el sur entre Vitacura y pasado Los Militares. Y por último, en la comuna de Lo Barnechea hay tránsito lento por Avenida La Dehesa hacia el norte entre el cruce de Avenida Las Condes y la calle Robles, para que también ahí se consiga un tiempo mayor para el desplazamiento de los conductores. Y en la comuna de La Reina, mucha atención porque el eje Avenida Osa, Américo Vespucio, presenta congestión entre la Tadía y el multicruce de Príncipe de Gales con Tobalaba, y después se incrementa ese flujo vehicular desde Emilia Telles hasta pasado la Rotonda Grecia debido a trabajos de la autopista Vespucio Oriente 2. Son los datos de movilidad al minuto desde Transporte Informa del Ministerio de Transportes y Telecomunicaciones, Néstor Nivaldo.
2: Una consulta, Patricio, a ver, más allá de lo que pasa siempre en Avenida La Dehesa, en la comuna de Lo Barnechea, por los tres accesos que tiene, que siempre hay taco, o lo que pasa camino a Puente Alto o en Quilicura, en general en la región metropolitana, ¿ha habido menos autos en estas últimas 48 horas? Es decir, ¿se ha notado menos autos?
3: Sí, efectivamente, Néstor, se nota que hay una disminución del flujo vehicular, donde mucha gente ya ha abandonado la región metropolitana hacia diferentes puntos de el país, tanto hacia el norte como hacia el litoral central o el sector sur del país. Así que se nota que hay una disminución de vehículos acá en la zona metropolitana debido a las fiestas patrias que ya se avecinan.
2: Gracias, Patricio.
3: De nada, Néstor. Buenas tardes.
2: A ver, nos informan rápidamente, carreteras, evidentemente muchos vehículos, probablemente mañana, Anibaldo, vamos a tener también, lo ha dicho Carabineros, luego después del mediodía, pasada la 1 de la tarde, muchos salen de la oficina que trabajan mediodía y viajan hacia zonas interiores. A esta hora hay alta congestión vehicular.

Es decir, muchos vehículos circulando por la ruta 5 Sur. Hacerlo con precaución a la altura de Pelequén, también lo que está pasando en San Fernando. Recordemos que siempre es una ruta con muchos vehículos, más ahora, ya que vehículos que se han registrado hacia la zona sur del país. Lo mismo ocurre en la ruta 5 Norte y, para qué decir, ruta 68 y 78, que también han tenido un importante aumento de circulación.

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5: Hola, buenas tardes. Es para denunciar un poste que está a punto de caerse en Peñalolén Alto. Esto está en la calle Vallehermoso, entre Las Peñas y Paso Nevado. Cabe señalar que esto está frente a un colegio, el Centro Educacional Vallehermoso. Está súper peligroso, fue denunciado hace 3 meses y aún no hay ninguna obra de mitigación para este problema que nos aqueja. Gracias.
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7: En abril de este año surcó los cielos de Santiago uno de los aviones, probablemente con un ruido enorme para quienes, como me gusta decir a mí, a ojo o en vecino, ¿sí? Que no sabemos tanto de aviones ni nada, era un avión de guerra que sonaba increíblemente fuerte. Se trató del F-35, visitó la FIDAE y causó probablemente uno de los momentos cumbre de la reunión, que si bien tiene por objeto más bien militar y empresarial, es decir, las grandes empresas del mundo de la aviación se muestran en FIDAE en los días sábado y domingo, donde BioBio también acompañó a la Fuerza Aérea de Chile. Estuvimos presentes, fueron centenares y centenares de familias con niños que fueron, y justamente no solo a recorrer los aviones, que es la posibilidad de poder verlos de cerca, subirse, sino también ver el F-35. En ese momento se decía, ¿Chile llegará en algún momento a tener este tipo de aeronaves? Son de quinta generación, se les dice que son unos verdaderos computadores con alas, que si bien no son lo más rápido que puede haber, sí son múltiplo propósito en el sentido de las comunicaciones. Funcionan con barrido electrónico, ayudan a las comunicaciones terrestres, es decir, es un avión integrado a los tiempos que hoy día se viven, que son altamente tecnológicos. Bueno, empezó el tema, se puso sobre la mesa, algunos dijeron, no, Chile está muy lejos, estamos hablando de miles y miles de millones de dólares adquirir aviones como estos. Lo cierto,
8: en épocas de vaca flaca.
7: En épocas de vaca flaca, lo cierto es que efectivamente hay un esboce de la posibilidad de que Chile pueda saltar de los F-16 que tenemos, algunos de ellos con, se les ha hecho upgrade a mayor nivel tecnológico, no son todos, pero la posibilidad, a raíz de lo que está pasando con los F-5 que están en Magallanes, que cumplieron ya 50 años de función militar en nuestro país, probablemente se van a retirar de aquí al año 2035, a medida que avanza el tiempo, a medida que necesitan obviamente mantenciones que ya son más caras, van a ir siendo dados de baja. Entonces la pregunta ¿es necesario? ¿Chile necesita un F-35? Lo que han dicho los especialistas es que no hay que cerrarse el debate, porque efectivamente es un avión caja que los upgrades se le pueden hacer, es mucho más rápido de hacer también.
8: El tema del costo.
7: Lo que pasa es que
8: y no del avión, de toda la operación, de todos los implementos, la mantención.
7: Estamos hablando de millones de dólares.
8: Claro.
7: No es un avión fácil, son realmente ingenieros, pilotos, más que un piloto que puede ser ingeniero, ¿me explico? Pero ¿sabes lo que pasa? Es que aquí hay un punto, y este es el punto digamos al que quiero llegar. Chile tiene que hacer renovaciones, que yo sé que para muchos de los que nos están escuchando dicen, mira, se necesitan hospitales, caminos, patrulleras, más carabineros, se necesitan un montón de cosas. Pero sí hay un punto que no debemos obviar, que es que Chile tiene que tener capacidades militares disuasivas frente a los países que son nuestros vecinos, particularmente Perú, Bolivia y Argentina. ¿Que va a haber una guerra con ellos? No estamos diciendo eso, sino son las capacidades disuasivas. Por ejemplo, Chile necesita también renovar, están cumpliendo su vida útil, los submarinos, lo hemos hablado acá.

0: Thompson uno de ellos, que van a tener que salir de operaciones dentro de los próximos años para la Armada. ¿Son importantes los submarinos? Yo te diría que sí.
1: No sé, es que lo que pasa es que todo puede ser importante.
0: Lo que pasa es el punto. No hemos escuchado cuáles son, probablemente, a ver, porque usted podría creer que esto es más bien estratégico, no se puede comentar, no se puede comentar en la prensa, no se puede decir, responde Seguridad Nacional, todo lo que quiera, pero no hemos escuchado en off a ninguna autoridad responsable decir, nos hemos sentado todos a ver cuáles son las capacidades, ni siquiera económicas, las capacidades que Chile necesita para mantener seguro su soberanía, pensando en lo que va a pasar con la Antártica, con el Estrecho de Magallanes, hacia futuro, los territorios australes. ¿Dónde está? ¿Dónde integramos nuestras capacidades?
1: Oye, mientras tanto, Estados Unidos ha anunciado que tiene armas en el espacio. O sea, el gap, digamos, la distancia entre las grandes potencias y el resto
0: es enorme.
1: O sea, no, se incrementa.
0: Sí.
1: No sabemos exactamente lo que es. Ya Estados Unidos ha desplegado armas espaciales en el espacio. O sea, armas espaciales en la órbita terrestre. Algunos dicen que China también lo tiene, porque de hecho, algunos de estos países ya han realizado pruebas de destruir a sus propios satélites para demostrar que tienen la capacidad de destruir satélites del otro. Entonces destruyen los propios como prueba.
0: Claro, porque los satélites se vuelven un punto importantísimo en una guerra.
1: O sea, todo pasa por ahí. Y con una actividad en la órbita terrestre, claro, uno mira hacia arriba, a veces uno dice que algunos ven, se pueden
0: no,
1: ver,
0: si
1: digamos,
0: pueden
1: la,
0: ver.
1: La, digamos, estos
0: pero
1: trenes de estos trenes de satélites de empresas
0: de Starlink, básicamente.
1: De Starlink, claro. Y que por lo tanto ahí hay un avance que se está realizando, pero que también puede tener una derivada en materia de seguridad. Entonces algunos dicen, sí, el F-5, el F-15, el F. Ya. Mientras las grandes potencias están, esto es increíble, ¿no? Ya trabajando para hacerse de la seguridad o de la capacidad de guerra, eso es, en la órbita espacial. Entonces, algunos se preguntan si, más allá de los aviones que uno pueda comprar, ¿con quién uno tiene la alianza? Y esto a propósito de lo que leíamos en los titulares, digamos que el ministro de Defensa argentino hoy día dijo que la alianza privilegiada que tienen con Washington les permitiría, creen ellos, tener mayores posibilidades de recuperar la soberanía de las Malvinas.
0: ¿Pero nosotros estamos en esa alianza?
1: No.
0: ¿O los chinos van a ser nuestra alianza?
1: En materia de defensa probablemente no. Digamos, sería
0: ahora,
1: en conflicto. Claro.
0: Porque sí, yo no sé, es que lo que pasa, Aníbal, es que yo no sé, por ejemplo, si uno sinceramente mira la cercanía que hay del mundo de las Fuerzas Armadas chileno con Estados Unidos, es no políticamente, estoy hablando entre militares, o sea, yo
1: profesionalmente.
0: No, profesionalmente yo no he visto, en la FACH el único que reabastece los aviones de guerra estadounidense sobre el Pacífico Sur. Les pone combustible. Las fragatas chilenas viajan allá, hacen el ejercicio
1: claro,
0: combinado.
1: No, lo que pasa es que Estados Unidos.
0: Pero yo no sé si la Casa Blanca, puede ser que a la Casa Blanca no le guste, pero los marines lo hacen con los chilenos.
1: Bueno, pero están pensando, no sé si pensando construir una base en Ushuaia compartida.
0: Pero es que eso es interesante, porque yo creo que esto no está en el debate de la mesa de nosotros como chilenos. ¿Por qué el presidente Trump, un país que tiene un nivel de pobreza franciscana, digamos, los niños desnutridos en el norte de Argentina, ellos tienen una pobreza muy dura todavía? ¿Por qué se pone a anunciar y a meter plata para los próximos, porque esto es hacia los próximos años, para construir una base en Ushuaia?
1: Geopolítica.
0: Es que ese es el tema, y nosotros yo siento que eso, como eje central, no está en el debate.
1: El desarrollo del extremo sur argentino a punta, digamos, de incentivos estatales ha sido gigantesco, y no por buscando un rédito económico, sino posicionamiento geoestratégico.
0: Porque
1: eso.
0: Yo creo que ellos tienen sumamente claro, más que incluso nosotros, respecto a los canales australes, respecto a la plataforma continental extendida, respecto a lo que va a pasar rumbo al 2048 con la Antártica.
1: Y el Estrecho Magallanes.
0: Claro, los canales australes, claro.
1: El canal de Panamá, por ejemplo, está con problemas, porque con la sequía
0: de agua.
1: Con la sequía que hay, tiene

0: tienen que están reduciendo la capacidad de barcos que pasen diariamente.
1: Y eso va a aumentar el tráfico interés, por,
0: probablemente por Magallanes.
1: Sí, porque hoy día me explicaban el tema de los prácticos. Tú sabes que los prácticos son re importantes para pasar por el estrecho Magallanes, que son chilenos, que se suben arriba de los buques para cruzarlos, digamos, en los casi 500 kilómetros que tiene de longitud. Entonces, de largo, perdón. Entonces, estratégicamente, bueno, por eso es importante qué es lo que se hace entonces en la zona de Magallanes. Pero esto no es del presidente, porque mira, los F-16 de los argentinos no son del presidente Milei. Viene de Alberto Fernández.
0: Y la
1: las
0: base,
1: conversaciones.
0: Y la, absolutamente.
1: Claro. Entonces lo que quiero decir es que todo esto que estamos hablando son de Estado.
0: Son políticas de Estado a largo plazo.
1: No es del presidente Kast. Es del presidente Kast y de todo lo que venga hacia adelante si es que se hacen bien las cosas. Deberían venir de más atrás ya, a esta altura, digo yo. Tenemos las Islas Desventuradas, donde hay una base. Se puede, sí, da lo mismo, sí, nosotros la vimos. Tiene una pista de aterrizaje, no vive nadie, pero hay una pista de aterrizaje.
0: Bueno, en Isla de Pascua, la pista que se hizo teóricamente era para que sirviera como alternativa para los Challenger.
1: Claro, pero las Desventuradas se supone que es una base estratégica del Pacífico Sur, administrada por Chile, donde probablemente hay aviones estadounidenses que probablemente operarán ahí, no lo sabemos porque forma parte del secretismo. Y uno podría decirle, ¿sabe qué? No me ocupe más las Islas Desventuradas, pues señor. Si usted va a andar con los argentinos para arriba y para abajo, ¿o no?
0: Debiera ser.
1: Uyo.
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1: Rodrigo, auditor de la radio, está en línea desde Quinta Normal. ¿Qué pasa, Rodrigo?
3: Hola, Aníbaldo, buenas tardes. Hola. Lo que pasa es un incendio en Salta con Alcino,
1: ¿ya?,
3: de una casa de madera de segundo piso que está completamente consumida. Bombero acaba de llegar, pero los vecinos indican que había una persona de tercera edad que no alcanzó a salir.
1: Estamos viendo los videos. Estamos viendo videos. Impresionante, porque está envuelta, tal como usted lo dice, está envuelta en llamas, Rodrigo, la casa, todo el segundo piso. Abajo, correcto, abajo es de hormigón, ¿no?
3: Mira, no, todo de madera.
1: Todo de madera. Ya.
3: Sí.
1: ¿Y hay familiares una afuera?
3: Cuadra, mira, hay vecinos, no sé si eran vecinos, o sea, familiares o no. Son muchos vecinos. Yo estoy a una cuadra del incendio ahora, pero es una humadera negra, muy grande.
1: Sí, hay alarma del cuerpo de bomberos decretada. Vamos a estar monitoreando, es de esperar que no que hayan salido todos. Muchas veces en estas cosas salen la gente rápido, no se tiene el control de por dónde salió. Esperemos que ese sea el escenario para que todos estén a buen resguardo. Vamos a quedar monitoreando esto, Rodrigo. Muchas gracias.
3: Ok, que esté muy bien.
1: Gracias.
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3: Lo adelantábamos en los titulares. La arremetida de los alcaldes finalmente funcionó porque el gobierno decidió retirar el reglamento de la Ley de Seguridad Municipal y anunció la creación de una mesa técnica para modificar el documento.
4: El subsecretario de Prevención del Delito, Gonzalo Guerrero, descartó un error del Ejecutivo. Explicó que el cambio se da para que no hayan dos interpretaciones de legislación y aseguró que el nuevo texto podría ingresar tras la aprobación de la ley corta que está en tramitación. Bárbara Paillal tiene más detalles. Hola Bárbara, buenas tardes.
5: ¿Cómo están? Muy buenas tardes. Poco más de una hora duró este encuentro liderado por el subsecretario de Prevención del Delito, Gonzalo Guerrero, y las directivas de las asociaciones de municipalidades. El tema, llegar a acuerdo por el polémico reglamento que el Palacio de la Moneda ingresó el pasado 2 de septiembre a la Contraloría por la Ley de Seguridad Municipal y que generó, sabemos, molestias y duras críticas de los alcaldes por la redacción de este documento. ¿Qué aspectos complicaban? Son varios, pero el principal tiene relación con el artículo 8, el cual señala que es deber del municipio verificar que el director de seguridad pública y los inspectores cumplan con los requisitos exigidos antes de asumir funciones. El problema es que un incumplimiento podría derivar en responsabilidad administrativa para el alcalde y eventualmente en una causal de cesación de su cargo. La arremetida fue tal que se convocó a la reunión de esta mañana y a solo horas de las críticas, el gobierno debió anunciar que este reglamento será retirado para cambiar su redacción. Así, el próximo lunes se va a instaurar una mesa técnica entre el ministerio y uno o dos representantes técnicos de cada asociación de municipalidades para mejorar este escrito. La decisión es una muestra entonces del gobierno de reconocer una equivocación. El subsecretario Guerrero aseguró que no hubo un error por parte de la Moneda y dijo que el cambio se hace para que no haya una doble interpretación de la ley.
6: Nosotros no estimamos que haya sido un error, tenemos una posición, pero también al mismo tiempo reconocemos de que es una posición, marca una divergencia, y si hay una interpretación, una lectura que complica la correcta implementación de la ley, lo correcto es corregir y dejar un reglamento que sea mucho más plano o limpio desde esa dimensión.
5: No coincidió con la apreciación del subsecretario Guerrero el alcalde de Lo Barnechea, Felipe Alessandri, presidente de la Asociación de Municipalidades para la Seguridad Ciudadana de la Zona Oriente, quien dijo que el proceso no fue correcto porque faltó diálogo y construcción conjunta de este documento.
7: Y digamos las cosas como son, la redacción del reglamento fue poco feliz. Habían varios temas que se pueden mejorar. Yo destaco la disposición al diálogo del subsecretario.

0: porque no se entiende su rol sin esta articulación de los municipios trabajando cada uno en su territorio.
1: Muy dura en sus críticas, también fue la alcaldesa de Las Condes, Catalina San Martín, quien dijo que el gobierno aprendió la lección y tomó una decisión rápida para dejar de dilatar el proceso.
2: Yo creo que acá hay una lección que se aprendió. Si hubiese querido dilatar este tema, el gobierno lo podría haber hecho, pero entendieron la urgencia que tiene. Lo importante aquí es que se va a retirar el reglamento y se va a arreglar no solo esto, sino que vamos a poder conversar varias cosas más.
1: Mencionábamos que existen otros reparos. ¿Cuáles son? Además de la cesación en el cargo, algo que creen desde los municipios debe estar en una ley orgánica, constitucional y no vía reglamentaria. También hay aspectos de forma que según los alcaldes pueden ser muy perjudiciales para los municipios con menos recursos. Por ejemplo, el reglamento estipula que los colores que deberán tener los uniformes de los inspectores deben ser de tonos oscuros como negro o azul marino, dejando atrás actuales uniformes que mantienen los municipios. También hay normas sobre los vehículos que deben estar todos con la misma leyenda, en la misma zona y todos con balizas amarillas con azul. A lo mismo apunta el uso de cámaras corporales. La ley estipuló abiertamente que los inspectores de seguridad podrán contar con sistemas de registro y almacenamiento audiovisual. El reglamento, en cambio, exige que los funcionarios que apoyen en labores a carabineros deberán utilizar obligatoriamente cámaras corporales. Por ello, la oposición también cuestionó al Palacio de la Moneda. La alcaldesa de Quinta Normal, Karina Delfino, señaló que el reglamento contiene varios errores que deben ser modificados, por lo que celebró el anuncio del subsecretario Guerrero. Sin embargo, pidió que se extienda el llamado a una mesa más amplia para que haya representantes de diversos sectores y realidades en este trabajo del nuevo escrito.
3: Hago el llamado a que el gobierno nos cite a una mesa de trabajo, una mesa de diálogo a los alcaldes y alcaldesas precisamente para preocuparnos de lo importante que es cómo damos solución a la seguridad, que es la primera problemática de nuestros vecinos y vecinas en todo Chile.
1: Lo mismo apuntó Fares Jadwe, jefe comunal de Recoleta, quien dijo que producto de toda esta polémica se generó un quiebre con el Ejecutivo.
4: Creo que se da en un contexto de presión de todo el mundo municipal. Esto sin duda ha generado una fractura, una desconfianza hacia el gobierno en un intento de establecer una normativa que vulnera a las autoridades alcaldicias democráticamente electas.
1: Ahora bien, recordemos que la ley de seguridad municipal está vigente desde comienzos de agosto, 6 meses después de su promulgación, pero todavía su implementación no está operativa en un 100% a la espera de que este reglamento complete entonces su trámite ante el ente contralor. En paralelo, hay una ley corta de seguridad municipal que ingresó este Ejecutivo y que está en segundo trámite. Una propuesta que busca corregir 3 aspectos de la ley: permitir que el tope de uso de recursos para seguridad sea del 25% con respaldo de las subderes y la DIPRES, establecer el requisito de licencias de conducir especiales para los inspectores porque son vehículos de emergencia, y lo tercero es permitir que las evaluaciones de salud se puedan hacer en instituciones públicas o privadas. ¿Cuándo debería ingresar entonces el reglamento? La intención del gobierno es tramitar rápidamente la ley corta y cuando ésta esté despachada se reingrese entonces el reglamento. Los plazos de la moneda están fijados a priori para mediados de octubre, Néstor Nivaldo.
5: A ver, ayer decíamos, ¿hay un ánimo detrás de lo que quiso hacer el gobierno? Probablemente sí. Quiere decirle a los alcaldes ustedes, porque una cosa es tener los inspectores municipales, y hay que entenderlo así, una cosa es tener los inspectores municipales, y otra cosa muy distinta, tener estos inspectores municipales hoy día, después del 2 de agosto, creo que fue cuando se entró en vigencia la ley, que otorgó ciertas facultades, que no son policía comunal, estamos de acuerdo, pero le entregó un grado más de facultades a los inspectores o a la seguridad municipal, que yo, de tu opinión personal, yo estoy de acuerdo. Hombres y mujeres se pelean a combos con gallos con cuchillo, que les tiran los autos encima, que tienen armas de fuego, y los guardias de seguridad municipal son impactantes el temple que tienen para enfrentar a delincuentes. Yo la verdad los aplaudo porque a pura mano, a la antigua, pura mano. Lo que pasa es que el que está al frente hoy día no es a la antigua. Usa cuchillos, armas automáticas, lo que sea. Dicho eso, Se entiende que el gobierno lo que quiere hacer, Bárbara, es decirle a los alcaldes, ustedes desde ahora le entregan algo más de atribución, a lo mejor no el total que se quería, pero además de eso, ustedes tienen que tener un rol de responsabilidad. No cualquiera puede llegar y vestir este uniforme.
6: En el fondo nadie puede tener una especie de milicia armada por la libre.
5: Ustedes tienen que ser responsables porque uno de ellos que se enchueque puede terminar beneficiando a los delincuentes. Eso es lo que se entiende perfectamente. Pero como decía ayer, y me hago cargo de lo que yo dije ayer, un gobierno de principiantes que tienen una buena actitud de lo que quieren hacer, pero falta de conocimiento, terminan con estos mamarrachos ingresados a la Contraloría que tienen que retirarlos. Perdónenme, pero ese es el término. Si ellos sabían, Bárbara, perfectamente lo que iba a pasar adentro de la Contraloría con el documento que ellos habían ingresado. Y en esto el alcalde Desbordes, el alcalde Alessandri, el alcalde de Providencia, nombro a los alcaldes de derecha porque obviamente fueron duros, siendo que son de la línea oficialista. Entonces, ¿para qué más? ¿Para qué vamos a nombrarlos a todos? Entonces, tenía que hacerlo, si ayer lo dijimos, esto se tiene que retirar. Yo, de hecho, entiendo que esta decisión estaba durante la tarde. Se demoraron en comunicarla.
1: Sí, ayer se había dicho que se iba a dejar las correcciones para el curso del trámite dentro de Contraloría. Se había dicho de manera pública. Hoy día el gobierno, en voz del subsecretario de Prevención del Delito, Gonzalo Guerrero, quien de hecho estuvo a cargo de toda esta redacción del reglamento, da pie atrás. Podemos decir que es un paso en falso porque toda esta redacción del documento, según varios de los alcaldes, se lo han dicho de manera pública, no fue socializada, en particular lo que tiene que ver con la cesación en el cargo y varios otros aspectos. Mencionaban algunos jefes comunales en la interna de que este reglamento no los hacía responsables solo político, sino también administrativo y operativo de todo lo que vaya a suceder con materia de seguridad municipal. Eso generó molestia y el gobierno tiene que dar entonces este paso atrás con su decisión, porque recordemos que en primera instancia se estaba esperando a la tramitación de la ley corta de seguridad municipal. Ahí iba a ser la instancia donde el Ejecutivo estaba evaluando ingresar entonces todos los reglamentos en su conjunto. Este trámite se fue enredando por disposiciones del Congreso Nacional, de diputados y senadores, y por lo tanto el gobierno decide poner pie el acelerador e ingresar este reglamento que finalmente tiene hoy día que retirar.
5: Gracias, Bárbara.
1: Muy buenas tardes.
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8: Faltan 12 minutos para las 7 de la tarde.
6: Tenemos nueva información con Marcela Rojas. Marcela, ¿qué es lo nuevo?
9: Ligada al caso Audio, el Consejo de Defensa del Estado interpuso una querella criminal en contra del ex ministro de la Corte de Apelaciones de Santiago, Antonio Ulloa, por los delitos de cohecho, prevaricación y revelación de secretos, todo esto en el marco del caso Audio. El Consejo de Defensa interpuso esta querella en contra del ex ministro por su participación en los delitos que ya antes mencionábamos en una acción penal presentada ante el séptimo juzgado de garantía de Santiago, que no solo se dirige contra él, sino que escuche bien los nombres. Luis Hermosilla, ya lo sabíamos, Mario Vargas, imputado también en la trama bielorrusa, Samuel Donoso, que es primera vez que entra como imputado a alguno de los casos penales por los que se está investigando. También el conservador de bienes raíces de Puente Alto, a quien también hemos visto también como imputado la trama bielorrusa, Sergio Llaver, por su participación en la calidad de autores de los delitos de soborno, sin perjuicio de otros ilícitos que puedan establecerse durante la investigación que lleva adelante el Ministerio Público en el marco del caso Audio. De acuerdo con la querella del Consejo, los antecedentes disponibles dan cuenta de una red de relaciones personales entre Hermosilla, Vargas y Donoso, profesionales y personas de confianza en cuyo contexto se habrían realizado gestiones para favorecer los nombramientos de ministros de corte, entre ellos el de Antonio Ulloa en la Corte de Apelaciones de Santiago y en las designaciones de otras personas en cargos del Poder Judicial. La querella describe las variadas acciones que configuraron las solicitudes de beneficios para el exministro y al dar o consentir por parte de los abogados para tratar sus nombramientos sin declarar las inhabilidades presentes, resolver las diferentes causas en favor de los intereses de los representados para también referirse a esas partes. Se le atribuye entrega de información reservada obtenida en el ejercicio de su cargo como antecedente sobre acuerdos de las salas, votaciones y asuntos disciplinarios de tribunales superiores antes de que se hicieran públicos. La querella también comprende y describe cómo el

0: diputado, el conservador de bienes raíces de Puente Alto, Sergio Llaver, habría transferido periódicamente a Antonio Ulloa cerca de 74,3 millones entre febrero de 2019 y abril de 2025, periodo en el que el exministro votó a favor en un proceso para proveer del cargo de conservador de hipotecas y gravámenes de Santiago. Según el Consejo, estas actuaciones revisten además ser constitutivas de delito que indica una especial gravedad afectando seriamente al Estado de Derecho.
1: Gracias, Marcela.
2: Gracias.
0: Buenas tardes.
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4: Faltan 10 minutos para las 7 de la tarde.
2: Los proyectos de infraestructura crítica y reglas de uso de la fuerza son las iniciativas más antiguas de la agenda de seguridad, habiendo pasado por dos gobiernos. De hecho, la próxima semana vivirán un capítulo clave.
1: Se espera que tanto la Comisión Mixta del RUF, las reglas de uso de la fuerza, como la Comisión de Defensa, conozcan y revisen indicaciones del Ejecutivo y de parlamentarios para iniciar la votación en particular. El informe es de Gonzalo Olguín.
5: Han pasado más de 70 proyectos de ley de seguridad aprobados en dos gobiernos, mientras los proyectos de infraestructura crítica y reglas de uso de la fuerza continúan tramitándose en el Congreso Nacional. Después de 15 meses congelada, la Comisión Mixta de RUF comenzó a funcionar en agosto, buscando destrabar 10 diferencias en torno al comportamiento de efectivos militares y policiales en el uso de la fuerza para resolver conflictos en tiempo real. Lo llamativo es que el gobierno tendría elaborada una propuesta hace semanas que todavía no es sometida a votación. El gobierno introduce el desenfunde preventivo del arma, autorizado para controles de identidad y vehiculares. También aparece la distancia de reacción frente a un armamento amenazante conocida como la norma de los 21 pies. Esta distancia, aproximadamente 6 metros y medio, es el factor táctico obligatorio a considerar para que un policía o un militar evalúe un ataque cuando exista un arma apta y una conducta amenazante actual. El presidente de la Comisión de Seguridad, Karim Bianchi, se refirió a las indicaciones del gobierno.
6: Quizás habrá mayor discusión en el artículo relativo al uso de la fuerza letal y el desenfunde preventivo por parte de las fuerzas de orden y seguridad. Pero como presidente de la Comisión, hemos fijado un cronograma.
5: Más empantanado es el trámite del proyecto de infraestructura crítica, citada la próxima semana para revisar indicaciones, pero con una acusación sobre la mesa respecto del desconocimiento de los senadores de la Comisión de Defensa del Senado sobre las eventuales propuestas del Ejecutivo. El punto lo hizo el senador socialista Gastón Saavedra.
7: Como hay una obsesión de parte del Ejecutivo de abusar del presidencialismo y de no establecer un diálogo democrático, instalar indicaciones sabiendo que hay una mayoría que les basta con un voto, como han dicho, pero esas leyes así poca vida van a tener en el sistema democrático.
5: El lunes se espera también la resolución de la comisión mixta que revisa el proyecto que perfecciona las expulsiones administrativas. El republicano Renzo Trizotti dijo que solo se debía resolver la norma que amplía de 3 a 5 años la prohibición de ingresar al país, pero también se resolverán observaciones de la Corte Suprema.
8: Hoy tiene como principal punto de diferencia el plazo de prohibición de ingreso que pasó de 3 a 5 años. Hemos trabajado durante toda esta semana para poder abordar las observaciones que ha planteado la Corte Suprema.
5: El máximo tribunal del país pidió precisar la norma que permite, por vía de autorización judicial, que efectivos de la PDI puedan ingresar a viviendas en donde se sospeche existan personas con órdenes de expulsión vigente.
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2: Chile muestra una economía de contrastes. Mientras Hacienda, el Ministerio de Hacienda advierte una gran recesión minera, el cobre alcanza precios récords y las empresas están acumulando millonarias ganancias en el primer semestre.
3: Desde Londres, en el Chile Day, el viceministro Daniel Mas dijo que tener los recursos no basta, sino que hay que traducirlo, dice el secretario de Estado, en más puestos de trabajo, apuntando justamente a la minería. Vanessa Gajardo nos va a poner al día de estas declaraciones. ¿Cómo está, Vanessa?
4: Muy bien, muy buenas tardes. Así es, necesitamos más inversión, más empleo y que finalmente esto se traduzca en una mejor calidad de vida para los chilenos. Fueron parte de las declaraciones que hizo el viceministro de Economía y Minería, Daniel Mas, en esta última jornada del Chile Day en Londres, instancia en la que el gobierno, el mundo privado a través de los empresarios que asistieron y también algunos parlamentarios que se hicieron presentes, fueron a promover lo que es la marca nacional, que es una tarea bastante difícil, ¿no? Sobre todo si consideramos el complejo panorama macroeconómico, los malos indicadores que se han dado a conocer las últimas semanas. A propósito de eso, entonces, que se dieron distintas contradicciones en lo que fueron las declaraciones públicas que se hicieron en los distintos paneles y otras declaraciones que se hicieron posteriormente a los medios de comunicación que estuvieron presentes en esta instancia. Tan complejo es este panorama que, de hecho, el ministro de Hacienda, Jorge Quirós, sostuvo que la actividad minera en nuestro país atraviesa una gran recesión, así lo calificó. De hecho, en una entrevista con Diario Financiero, proyectó que los problemas en la industria nos van a estar acompañando durante todo este año 2026. Así ha sido, ¿no?, hasta la fecha. Estamos viviendo una gran recesión minera que no tiene nada que ver con nuestras políticas públicas, el tema fiscal ni todo lo que se ha hablado. Pensamos que incluso todo este 2026 vamos a ver una caída en total del 7% en materia de producción. Dichos, y aquí viene lo interesante de analizar, que chocan con lo que es la perspectiva que dio a conocer el viceministro Daniel Mas, que apuntó en lo que fue su intervención en el Chile Day, aquí este sector productivo es uno de los que más puestos de trabajo genera. Actualmente concentra 270.000 trabajadores directos que están vinculados a la industria minera en nuestro país. Cifra que dijo va a aumentar en los próximos 10 años.
5: La industria va a requerir de una cantidad relevante, 30, 50.000 nuevos trabajadores. Entonces el desafío que vamos a tener para los próximos años no es solo financiar, hacer posible los proyectos, sino también contar con el talento para ejecutarlo.
4: A ver, la contradicción entonces, ¿cuál es? Es que mientras tenemos a un titular, de hecho el titular de la cartera de minería, que está proyectando más generación de puestos de trabajo en el sector, entre 30.000 y 50.000 en los próximos 10 años, el jefe de la billetera fiscal, Jorge Quirós, está diciendo que el sector atraviesa una recesión importante, que si bien dice es en materia de producción, porque hay que recordar que estamos con un récord en el precio del cobre, algo histórico. Esto, de todas formas, tiene un impacto en lo que es la contratación y el desarrollo de futuros proyectos. Eso sí, no todos dentro de la industria estuvieron de acuerdo en un 100% con lo que fueron las declaraciones del ministro de Hacienda, porque dicen que este concepto de recesión, lo adelantábamos, es solo en el ámbito productivo. Hoy el precio del cobre está en récord, dijo el presidente de la Cámara Minera de Chile, Manuel Viera.
6: En 10 años sin un proyecto Greenfield relevante y con exploración es mínimo durante mucho tiempo. La permisología, digamos, ha sido realmente, digamos, un factor maldito.
4: Pero esta no sería la única contradicción, esta sí tiene que ver con algo un poco más interpretativo respecto de lo que es toda la discusión política que se ha dado en torno a estos malos indicadores. Va otro dato. Las empresas que reportan sus estados financieros a la CMF cerraron el primer semestre de este 2026 con ganancias acumuladas por 16.881 millones de dólares. Esto representa un 21% más que el mismo periodo el año anterior. SQM encabeza este listado, seguido de Banco de Chile y también empresas Copec, mientras que entre las empresas estatales, las utilidades totales fueron 1.988 millones en el semestre, un salto de más del 70% también. Ahí lideran Codelco, ENA,

0: y finalmente Banco Estado. ¿Qué pasa con esto? Héctor Osorio, socio de PKF Chile, dice que si bien es una señal positiva porque viene a anticipar el acontecer de la economía en Chile en los próximos meses, está mostrando que el escenario podría ser más auspicioso hacia adelante. Pero ojo, porque agrega que parece bastante contraintuitivo que las ganancias empresariales suban al mismo tiempo que el desempleo, la cesantía en nuestro país, también lo hace. Ojo, sí, precisó que esto es una realidad que se enfoca principalmente en los puestos de trabajo que se destruyen en las pymes.
1: No se hayan producido cambios significativos en su volumen de contratación de recursos humanos. La pérdida de trabajo más bien apunta a las pymes.
0: Y esta noticia, estoy hablando de las utilidades del sector privado en el primer semestre, también han generado revuelo, sobre todo en la oposición. La diputada y presidenta del Frente Amplio, Gael Yomans, emplazó directamente a la autoridad para que respondan por un crecimiento que dicen va enfocado a un solo sector.
2: El presidente Kast y el ministro Quirós tienen que hacerse cargo. No pueden seguir gobernando para los mismos de siempre mientras las familias enfrentan desempleo, sueldos que no alcanzan y un costo de vida cada vez más difícil de sostener.
0: A ver, la situación del empleo en nuestro país ya la hemos comentado bastante. Recordemos la promesa, ¿no?, del jefe de la billetera respecto de que podríamos ver un repunte en términos del crecimiento y de la mano con eso también del empleo hacia el último trimestre de este 2026. Ahora, si tenemos que hacer un balance, ¿no?, de lo que fue este Chile Day Madrid Londres 2026, podemos decir que se dieron bastantes señales confusas, sobre todo en la bajada comunicacional. Porque hay algunos, o la bajada, el análisis que se hace, ¿no?, de esta participación, es que es una instancia un poco falsa, ¿no? Ir a promover un mensaje al extranjero, vengan a Chile, al mismo tiempo que sabemos que los indicadores macroeconómicos no son buenos. Entonces se habla un poco, al menos en la esfera política, de que fue un mensaje poco transparente, que si bien, por supuesto, hay una misión encomendada que es atraer más inversión, que la inversión crezca hacia el mediano y largo plazo, la realidad en la interna, en suelo nacional, que ahora ya vienen viajando de vuelta los ministros, es completamente distinta. Y eso es lo que pesa.
3: Bueno, a ver, lo que pasa es, uno no puede andar asombrándose todos los días, ¿no? Pero cuando uno ve que el precio de la libra de cobre está por sobre los $6, uno dice, bueno, es un momento excepcional, ¿no? Mm. Efectivamente, esto debería generar rentabilidad altísima, pero también debería generar un desarrollo de la industria con esos ingresos, no sé, en áreas asociadas, en nuevos yacimientos, nueva exploración, y no sé si eso está en marcha, ¿no? Pero claramente ahí hay una situación excepcional, y la pregunta, y probablemente la respuesta la tendremos en algunos años, es si este ciclo se aprovechó realmente bien.
0: A ver, lo que siempre se ha dicho es que Chile ya desaprovechó, ¿no?, el primer superciclo del litio, que de hecho es a donde apuntan varias economías hoy. Y ya desde el sector minero señalan que el precio histórico del cobre que estamos viendo hoy día efectivamente no se está aprovechando. Y porque hay toda una agenda detrás, y todo esto también responde a cambios estructurales. A ver, si no tiene que ver con el ciclo económico actual, no tiene que ver con los problemas que hemos atravesado en los últimos 4, 5, 10 años siquiera. Estamos hablando de la caída de las leyes del mineral, de los costos de producción, de problemas climáticos que ahora también se asocian y van a tener que considerarse como un factor y que antes no estaban sobre la mesa. A ver, el fenómeno del Niño va a seguir trayendo problemas para el sector minero. Estamos hablando de una caída de producción. Esta cifra no la había anunciado antes el gobierno. Ellos calculan un 7% de caída en todo el 2026, con un precio histórico del cobre, y enfatizo en eso porque, a ver, realmente, si tuviéramos todos los proyectos estructurales de Codelco operando hoy día, ¿cuáles serían las ganancias para el fisco? Pero no es una realidad.
4: Siento que producto del royalty hay inversión. Ayer en el tema del día hablábamos con el alcalde Ríos de Loprado, y él decía, mira, con los recursos que nos ha llegado por el casino y otro, se ha ido juntando un pozo como para poder hacer algunas mejoras en la comunidad, o sea, en su comuna, una comuna bastante pequeña, pero que tiene demasiado.

0: Las carencias, entonces al final, claro, de donde el gobierno va sacando plata, ya sea con los royalties de la minería, con el tema de los casinos, con otro, al final no se hace nada de esa plata. O sea, ¿cómo se está utilizando? ¿Cuál es la estrategia detrás? Yo creo que no vamos a volver a los puestos de trabajo si nos imaginamos así como están. Yo creo que vamos camino a una a destrucción de puestos de trabajo porque se están cambiando por mucho uso de inteligencia artificial en procesos.
1: Yo creo que ese es el principal debate hoy día. De hecho, lo han manifestado todos los economistas, el propio Banco Central hizo una advertencia ya que tenemos que adaptarnos a los nuevos tiempos, no verlo como una amenaza, verlo como una oportunidad, pero acá hay una luz roja importante que es, a ver, si realmente no empezamos a discutir una agenda hoy, nos vamos a quedar atrás y la situación va a ser peor. Probablemente vamos a superar el desempleo en dos dígitos.
0: Mira, solo para terminar, pero por ejemplo estamos en la época de recta final de muchos alumnos van a empezar a tomar decisiones de qué es su futuro, cuál es su futuro. Y hay un nivel de ignorancia, sobre todo en la educación pública, lamentablemente. Uno de los trabajos probablemente mejor remunerados a futuro, ya lo está haciendo, son todos los que tienen que ver con programación, pero tienen nombre, hay varias carreras incluso desde el punto de vista técnico. Y esto no se conoce. No se está hablando en la educación media o ahora, en 2026, de los colegios dentro del Ministerio de Educación, que hay que empezar a hablar con los jóvenes, porque probablemente hay muchos que les gusta el computador y son secos para el computador. Perfectamente pueden ser grandes constructores de apps, de sistemas el día de mañana, pero no lo saben. Y seguimos potenciando en el día a día las carreras que son archiconocidas y que muchas de ellas van a ir muriendo, si esa es la verdad.
1: Y esto como cierre también una reflexión un poco más personal, que algunos le tienen tanto miedo a la inteligencia artificial respecto de lo que puede ser el reemplazo, ¿no?, del humano por un robot en funciones en el trabajo, en el día a día. Pero a ver, yo creo que también es importante subir al debate un tema educacional, ¿no?, que es que la inteligencia artificial ya está reemplazando incluso el cerebro humano. ¿Cuántos niños, estudiantes de colegios, de universidades, de institutos hoy hacen todos los trabajos, los informes, los proyectos de título, un montón de... Sí. Utilizando ese mecanismo.
2: Ahí está. Gracias, Vanessa.
0: Gracias, Vanessa.
1: Buenas tardes.
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2: Vamos a hacer una pausa, luego estaremos hablando de lo que se espera en cuanto a su avance del proyecto de reforma al mercado de capitales. Han hablado hoy día algunos personeros del oficialismo. También la querella por el delito de asociación ilícita que va a presentar el alcalde de Santiago, Mario Desbordes, contra el comercio sexual, ni más ni menos que en plena Plaza de Armas de Santiago. Pausa, volvemos de inmediato.

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7: 10 grados con 8 décimas la temperatura hasta ahora en Santiago, la humedad relativa al ambiente es del 32%. Mañana Santiago espera cielos con escasa nubosidad y una temperatura máxima de 26 grados.
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2: Es una presentación de Chile quiere terapiarse y puede hacerlo online o presencial en Centros H Salud.
8: Constitucional despejó el camino para que la Corte Suprema resuelva los cuadernos de remoción de los jueces, incluido el juez Urrutia, que buscaron paralizar sus procesos.
7: El Consejo de Defensa del Estado presentó una querella contra el exministro Antonio Ulloa por el delito de revelación de secreto y cohecho.
8: A la cárcel fueron enviados los tres ciudadanos extranjeros acusados del secuestro registrado a pocas cuadras del Palacio de la Moneda.
7: La Contraloría ofició al Instituto de Previsión Social por los problemas en el pago de la pensión garantizada universal.
8: La alcaldía de Juan Fernández denunció una crisis de conectividad en la comuna debido a la suspensión del único avión subvencionado.
7: Este sábado se va a realizar la reapertura al público de la estatua al general Manuel Baquedano.
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7: Bueno, auditores de este incendio en Quinta Normal, una de nuestras unidades móviles tiene más antecedentes. Jaime Sepúlveda, te escuchamos.
12: Nivaldo Néstor, intersección, como ya lo han dicho nuestros auditores, de Salta con Padre Tadeo, y en donde vemos las imágenes en estos instantes en vivo a través de Bio Bio TV, el trabajo que están desarrollando distintas compañías, principalmente el Cuerpo de Bomberos de Quinta Normal, que tiene jurisdicción directamente en este lugar, y ustedes logran ver de las llamas, el fuego negro aún que está consumiendo una vivienda. Aparentemente habrían otras que podrían estar directamente involucradas en esta situación, pero hasta el instante se ha centrado en ese lugar que estamos viendo en estos instantes, en donde vemos que se han sacado desde el interior algunos pallets, aparentemente hay chatarra y distintos elementos metálicos que están en el interior y que aparentemente estos estarían obviamente complicando lo que es el trabajo de los distintos voluntarios de bomberos, ya que están trabajando no solo por estas calles antes mencionadas, sino también por otros pasajes para evitar lo que es la propagación hacia otras viviendas colindantes, y es por eso que se están intentando en estos instantes abrir terreno los voluntarios por la parte alta para poder obviamente generar algún tipo de control directamente de este incendio. No sé si lo escucharon hace instantes, se escuchan quizá hacia el interior de este lugar.

0: donde se está viendo consumido algunas explosiones, y esto trata directamente con los elementos que aparentemente podrían ser inflamables, que están en su interior, pero como lo decíamos, distintos elementos como palets, elementos metálicos que aparentemente están en desuso, que esos serían los que se están viendo consumidos en estos instantes. Así que hay que ver, luego de esa situación, qué habría generado este incendio, cuál va a ser la afectación directamente a solo este terreno u otros domicilios que puedan estar colindantes a este lugar. Así que es una emergencia que en estos instantes está en desarrollo, son bastante las compañías que están trabajando en estos instantes, es por eso que se ha decretado una tercera alarma de incendio por parte del Cuerpo de Bomberos de Quinta Normal. Vemos personal de bomberos, de carabineros, perdón, que en estos instantes se mantiene en un sitio del suceso, está cortado para evitar o para preferir directamente lo que es el trabajo de los voluntarios y la llegada de los mismos bomberos a este lugar, ya que se necesita un constante abastecimiento de agua, distintos equipos para atacar el fuego por distintos puntos, y así, como ya lo decíamos y como siempre ocurre en estos incendios, generar lo que es el control de la emergencia, pero también lo primordial, evitar lo que es la propagación hacia sectores colindantes o viviendas que están a un costado de este lugar, incluso hacia la parte trasera, quizá donde hay bastante humo, se ven bloques de departamentos que aparentemente no superan los 5 o 6 pisos, y de igual manera el humo se va hacia ese sector, por lo cual hay que tomar distintas medidas, tanto para las personas que viven en este lugar, para evitar que haya algún tipo de problema respiratorio con la gran cantidad de humo que está saliendo en estos instantes y que afecta, como siempre, directamente a personas mayores de tercera edad y también niños, y que hay una situación bastante compleja con respecto al trabajo que está desarrollando en estos instantes acá el Cuerpo de Bomberos de Quinta Normal. Repetimos, tercera alarma de incendio que se está trabajando en el sector de la calle Salta con Padre Tadeo, y hasta el instante se está generando el trabajo para poder controlar esta emergencia. Hay trascendidos, se ha generado algún tipo de información con respecto a de que presuntamente había algún tipo de persona que hasta el instante no se ha dado con su paradero. No está confirmada esa información, por lo cual estamos a la espera de que con el comandante del Cuerpo de Bomberos controlen esta emergencia, posteriormente se confirme esa información y se entreguen quizá mayores antecedentes con respecto a esta emergencia que está en pleno desarrollo, por lo cual se está trabajando en este lugar. Aún hay bastantes focos de fuego que estamos evidenciando en estos instantes, y que es una emergencia en pleno desarrollo a la espera del trabajo que está desarrollando personal de bomberos acá en la zona poniente de la región metropolitana. 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
1: A ver, se van a cumplir en 5 horas más, estaba sacando la cuenta, cuando en Bio Bio informábamos sobre, en ese momento, este presunto secuestro de un joyero en el centro de Santiago. Lo hablábamos al inicio del radiograma, porque hay 3 personas detenidas. Esto ocurrió en plena calle, en pleno centro de la Moneda, de Santiago, a pasos de la Moneda, en calle Teatinos, entre San Pablo y Rosas. ¿Qué pasó? Ahí salió un hombre con una mochila caminando. Según testigos, sale por la entrada, camina, estamos viendo el video, se tira un hombre y lo toma por atrás. Luego viene otro, que lo levantan y lo suben a la imagen,
2: tercero,
1: a esta camioneta blanca. Es decir, evidentemente
2: es un furgón cerrado, con una puerta lateral corrediza, y ahí lo meten adentro.
1: Luego se explicó, el primero corrió muy rápido, lo tomó por detrás y lo levantó. Después llegó el segundo, lo levantó junto con él y lo subieron a esta camioneta con la ayuda de un tercero, una camioneta blanca que estaba estacionada en el frente del edificio. Estos fueron, se escuchaban gritos, la persona, este hombre gritó. Los videos son bien impactantes. Bueno, la familia, yo diría generosamente, porque entienden que efectivamente hay un interés de los medios de comunicación, evidentemente, por conocer su situación, en qué condición está, emitió un comunicado, nos ha hecho llegar una declaración pública que la firma justamente el joyero Juan Carlos Núñez Leighton y su pareja Miriam Maturana Figueroa. Está firmada por ellos, con sus nombres y apellidos. No estamos cometiendo ninguna imprudencia. Yo creo que es bueno dar y no tenerles miedos a todos estos delincuentes. ¿Qué dice la declaración? Se lo voy a leer rápidamente, tiene al menos 5 párrafos. Dice, llevamos toda la vida trabajando con esfuerzo y confianza en la gente. Eso no va a cambiar, así se titula esta declaración. Nacimos en un Chile distinto, con sus propias gracias, y sabemos que el país ha cambiado, como cambian todos los países. Eso lo entendemos y lo aceptamos. Estoy bien, machucado, con el susto en el cuerpo, pero bien, rodeado de mi familia y mis amigos. Y precisamente por eso quiero que lo que me pasó sirva para algo. En mis 40 años en el centro de Santiago, me ha tocado trabajar con personas de todos lados. Eso me enseñó que la gente buena y que quiere lo mejor para los suyos no tiene nacionalidad. Pero también aprendí que hay que estar atentos, con más conciencia de lo que nos rodeamos o nos rodean, de las rutinas que repetimos.

0: Su respuesta rápida permitió que esto se resolviera a tiempo. Gracias. No queremos que esto genere odio hacia nadie. Queremos que sirva para que nos cuidemos entre todos, seamos de donde seamos, porque cuidarnos hoy es también construir el país que queremos dejarle a nuestros hijos y nietos. Juan Carlos Núñez y Miriam Maturana, me parece una reflexión que vale la pena leérsela a los auditores, de quien durante un par de horas, estamos viendo las imágenes, estuvo en manos de un grupo, hay tres detenidos, se calcula que son más, de un grupo de secuestradores que, evidentemente, él siendo joyero, lo que intentaban era su vida a cambio de plata.
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3: La alcaldía de Juan Fernández denunció una crisis de conectividad en la comuna debido a la suspensión del único avión subvencionado. Desde ATA Aerolíneas emitieron un comunicado explicando que los vuelos se encuentran temporalmente suspendidos.
4: Se suspenden los vuelos a los vecinos y vecinas, o sea, hoy día no tenemos vuelos subvencionados. Yo ayer tuve que llamar al Seremi de Transporte de Valparaíso para que me pudiera ayudar y explicar qué está pasando.
3: Tras el rechazo al proyecto del plan de procesamiento de jibia en Puchuncaví, la Federación de Pescadores presentó un recurso de reposición. El gremio no descarta acudir al ministro de Vivienda, Iván Poduje, para resolver el conflicto.
5: Si se acepta la interpretación que está dando el Seremi de Vivienda, significa que muchas industrias que hoy funcionan tendrán que irse. No van a poder incorporarse nuevas industrias en el sector de Puchuncaví.
3: Con el despliegue de 100 carabineros y más de 25 cámaras de televigilancia, Valparaíso se alista para la apertura de las ramadas en el Parque Alejo Barrios. En Viña del Mar, la policía prepara 3 anillos de seguridad en el perímetro del Sporting Club, con 3 temporales en ambos puntos de celebración.
6: Lamentablemente se filtra gente que viene a delinquir, por lo tanto eran habituales las denuncias.
7: Para que también sea una de las fondas más seguras de nuestra región. El año pasado contamos con 8 cámaras de disposición, este año hemos llegado a las 26.
3: La delegación de Santiago Wanderers sub-20 ya se encuentra en España para disputar la final de la Copa Intercontinental ante el Real Madrid en el Estadio Bernabéu. El municipio anunció que instalará una pantalla para que la comunidad porteña pueda ver el partido.
7: Hemos estado en conversaciones con la Corporación del Santiago Wander y con un privado que está disponible a prestar una pantalla. Como municipio nos vamos a poner con baños químicos, con vallas.
3: Y una mujer de 57 años resultó lesionada a raíz de un incendio estructural en el centro de Quilpué. Bomberos continúan trabajando en la emergencia, al cual afecta el entretecho de una vivienda de 2 pisos.
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2: ¿Cómo están? Muy buenas tardes. Les damos como siempre la bienvenida a una nueva revisión de las noticias en esta edición vespertina de Radiograma, ahora enfocados en la región de Valparaíso. Vamos a revisar de inmediato cómo va a estar el tiempo para mañana en la región. Comenzamos en la costa. Se esperan mínimas de 12 grados, máximas 17 grados. Durante la madrugada, cielo nublado variando cubierto con neblina. Durante la mañana, cielo cubierto y neblina. Durante la tarde y noche, cielo cubierto. En tanto, en comunas del interior de la región, en La Calera, Quillota, por ejemplo, para mañana jueves, se espera mínima de 6 grados, máximas de 23 grados, con cielo despejado variando nubosidad parcial durante la madrugada, durante la mañana nubosidad parcial, durante la tarde nublado y durante la noche nublado variando a cubierto y niebla. En tanto, en comunas precordillerana San Felipe en los Andes, estamos hablando de mínima de 7 grados, máxima de 30 grados, con cielo despejado variando nubosidad parcial durante la madrugada, durante la mañana nubosidad parcial, durante la tarde cielo nublado y durante la noche nubosidad parcial. En tanto, en Rapa Nui y Juan Fernández, para mañana en Isla de Pascua se espera mínima de 15 grados, máximas de 22 grados. Nubosidad parcial durante la madrugada, durante la mañana nubosidad parcial ocasionalmente nublado, durante la tarde nublado con viento entre 25 y 40 kilómetros por hora y ráfagas de viento hasta 50 kilómetros por hora, y durante la noche nublado con chubascos aislados con viento entre 25 y 40 kilómetros por hora y también ráfagas de viento hasta 50 kilómetros por hora. En tanto, en Juan Fernández, para mañana jueves se espera mínima de 8 grados, máximas de 15 grados, con cielo nublado durante toda la jornada. A partir de este momento les ofrecemos información independiente de la región.
1: Siete de la tarde, 27 minutos.
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2: Se lo adelantábamos en titulares, hasta ahora se registra un incendio estructural en la comuna de Quilpué, las calles Freire con Blanco Encalada. Nos informa Fabián Corotea. Fabián, buenas tardes.
3: ¿Cómo estás, Benjamín? Muy buenas tardes. Así es, una emergencia en completo desarrollo se registra a esta hora de la tarde en la comuna de Quilpué, específicamente en el centro de dicha ciudad, en calles Freire con Blanco Encalada. Se trata de un incendio en el entretecho de una casa de dos pisos de material rígido, en donde una mujer de alrededor de 60 años se ha visto lesionada justamente por quemaduras presuntamente en su rostro. Es información que ha entregado bomberos de Quilpué a raíz de esta emergencia. Trabajan a esta hora bomberos de la primera y de la cuarta compañía Belloto en el centro de la comuna de Quilpué a raíz de esta emergencia. El tránsito se encuentra totalmente interrumpido a esta hora en el centro de la comuna entre Freire con Francisco Funk y en Blanco Encalada en dirección hacia la avenida Los Carrera. Emergencia estructural en completo desarrollo a esta hora en la comuna de Quilpué, que deja al menos una persona lesionada. 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
7: La Municipalidad de Juan Fernández denunció la suspensión del único vuelo subvencionado que conecta el archipiélago con el continente, situación que mantiene a vecinos varados y ha generado dificultades para acceder a atenciones médicas y recibir medicamentos. Desde el lunes, ATA Aerolíneas mantiene suspendida la operación debido a que la aeronave se incorporará al servicio que se encuentra en proceso de certificación ante la DGAC. A esto se refirió el alcalde de la comuna, Pablo Manríquez, en entrevista con Expreso Bio Bio.
8: Se suspenden los vuelos a los vecinos y vecinas, o sea, hoy día no tenemos vuelos subvencionados. Yo ayer tuve que llamar al Seremi de Transporte de Valparaíso para que me pudiera ayudar y explicar qué está pasando. Lo llamé, Seremi, necesitamos saber por qué no tenemos vuelos subvencionados para nuestros vecinos, no hay vuelo.
7: La empresa explicó que este trámite fue ingresado el pasado 4 de septiembre y que los plazos dependen de la autoridad aeronáutica, por lo que actualmente no existe una fecha definida para retomar los vuelos. Además, ATA señaló que el contrato vigente con el Ministerio de Transportes no permite subarrendar el servicio, por lo que no pueden contratar temporalmente a otra empresa para realizar los vuelos. Raimundo Bilbao, integrante del gremio de turismo de Juan Fernández, apuntó a los problemas de conectividad de la isla, que en algunos casos deben ser subsanados por barcos de la Armada.
9: No alcanza a haber un cupo aéreo por isleño o residente, que es muy poco. Y las otras opciones son barcos de la Armada, que cuando ellos vienen a la isla tienen muy buena voluntad y también hacen transporte de pasajeros en la medida de la disponibilidad que ellos tengan. Ellos no tienen la función de transportar pasajeros, pero lo hacen en forma voluntaria.
7: La alcaldía de Juan Fernández advirtió que la suspensión ha dejado vecinos sin poder regresar a la isla, además de provocar pérdida de horas médicas y complicaciones para el traslado de medicamentos. El municipio también recordó que la comuna lleva cerca de 3 años sin vuelos comerciales durante gran parte del año, por lo que este servicio subvencionado constituye actualmente la principal conexión aérea regular con el continente. Ante esta situación, el alcalde Pablo Manríquez pidió al Ministerio de Transportes intervenir y planteó que el próximo contrato contemple la posibilidad de subarrendar el servicio cuando el operador principal no pueda realizar los vuelos. En tanto, la Seremi de Transportes indicó que se están haciendo gestiones para resolver el problema y evaluando otras alternativas que serán comunicadas durante la próxima semana. El vicepresidente del Senado, Iván Moreira, acusó a Estados Unidos de estar prácticamente regalando material bélico a Argentina como una medida de castigo contra Chile por su relación con China. Nos informa Cristian Valdebenito desde Radio Bio Bio en Puerto Montt.
10: El senador de la UDI, Iván Moreira, en conversación con la radio, confesó que esperaba más cariño de Donald Trump con Chile tras atribuirse este el triunfo de José Antonio Kast en las elecciones presidenciales de nuestro país y expresar orgulloso que él era su candidato y que sabía que iba a ganar. Pero el tiempo rompió las ilusiones del gremialista, quien advierte que Estados Unidos hoy no solo cuestiona los vínculos chilenos con los chinos, sino que ese castigo se estaría materializando, denunció, en apoyo bélico a los países vecinos.
11: Y lo que está pasando con Chile es que él ha tenido una actitud de castigo en el tema arancelario y ya vemos que está regalando material bélico prácticamente regalado, aviones de primer nivel a Argentina, ya tiene una serie de conversaciones con Perú, entonces está dejándonos bastante de lado, todo indudablemente por nuestra relación con China.
10: De ahí que una vez más el senador Moreira enfatizara en que la actitud del embajador estadounidense no es más que la extensión de lo que Trump piensa de Chile, por lo que no espera que las acciones del diplomático cambien con una nota de protesta. Lo que tiene que hacer el gobierno de Chile es navegar y equilibrar a las dos potencias que están en una guerra comercial, puntualizó el senador por Los Lagos. 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
4: 7:37 p.m.
5: La Federación de Pescadores de Bahía Narau presentó un recurso de reposición por el proyecto de la planta de procesamiento de jibia en Puchuncaví. El requerimiento fue presentado tras el rechazo de la iniciativa por el Ministerio de Vivienda en medio de las tensiones protagonizadas por pescadores y autoridades. Los detalles con Fernando Ríos.
6: Hasta las oficinas de la Seremi de Vivienda de Valparaíso llegó la Federación de Pescadores de Bahía Narau, quienes junto a su equipo jurídico presentaron un recurso de reposición por el proyecto de la planta de procesamiento de jibia en la comuna de Puchuncaví, situación que ha tensionado las relaciones entre pescadores y autoridades en el último tiempo. El requerimiento fue presentado a tan solo un día de la agresión que sufrió el presidente de la Federación, Hugo Poblete, quien según fuentes de la radio se encuentra con reposo tras sufrir una fuerte contusión en el rostro. El asesor jurídico de la Federación, Enrique Kristeiner, enfatizó en que, en base a las calificaciones que el artículo número 52 del Plan Regulador Metropolitano de Valparaíso, PREMVAL, las empresas que hoy operan en la zona deben dejar de funcionar al ser catalogadas como peligrosas. Asimismo, no descarta recurrir al ministro de Vivienda, Iván Poduje, para resolver este conflicto.
7: Si se acepta la interpretación que está dando el Seremi de Vivienda, significa que muchas industrias que hoy funcionan tendrán que irse. Y significa además que no van a poder incorporar nuevas industrias en el sector de Puchuncaví. Objetivamente, no tengo mucha fe. Creo que quien va a tener que resolverlo será el ministro Poduje.
6: La calificación del proyecto de la planta como molesta no cayó bien entre los pescadores. El presidente del sindicato Aguas Claras de Ventanas, Samuel Romo, señaló que el lugar sería una importante fuente de trabajo para los pescadores de Puchuncaví y que no comprende por qué se dio dicha calificación a la actividad pesquera.
8: Que te califiquen como molesto es algo que nos llama la atención. Vamos a generar un impacto al sector, es como una carnicería grande o como una feria. Ni siquiera hay población cerca, si son terrenos industriales todos los que están alrededor. Las ferias están metidas en medio de una población donde está lleno de casas, una cuadra con 50 casas. Aquí ni siquiera hay casas. Es muy poca la afectación que va a haber en el sector.
6: Por su parte, la presidenta del sindicato número 2 de Orcón, Carol Cabrera, subió el tono de las críticas, argumentando que la planta de procesamiento efectivamente será una importante fuente de trabajo para principalmente los pescadores de Puchuncaví y Quintero. Además, agudizó el tono por la calificación que recibió el proyecto frente a las demás faenas que las empresas continúan realizando en la zona.
9: Le vamos a dar trabajo a la gente, vamos a trabajar sin cocer el producto, no vamos a derramar ni aceite ni carbón como así las otras empresas. Lo que yo quiero saber es qué van a hacer ahora, si a nosotros nos dicen que no por ser molesta, qué van a hacer ahora con la ampliación de GNL, qué van a hacer con el puerto que quiere entrar el carbón.
6: Si bien la agrupación tiene expectativas casi nulas de que se obtenga una respuesta positiva sobre el requerimiento, desde ya barajan otras opciones para mantener vivo el proyecto de la anhelada planta de procesamiento en Puchuncaví.
5: El gobierno analiza patrocinar y darle urgencia a la llamada Ley Mariana con el fin de que homicidios, femicidios y parricidios sean imprescriptibles. La idea tiene su origen en el caso de Mariana Sepúlveda, quien desapareció hace 18 años en la comuna de Conchalí. Un vecino, que años más tarde confesó ser el autor del crimen, fue sobreseído por la prescripción de la responsabilidad penal.

0: Los detalles con María Gramut.
1: El gobierno aún no define si dará urgencia a la denominada Ley Mariana, pero sí comprometió apoyo jurídico y psicosocial a la familia de la joven que desapareció hace 18 años en la comuna de Conchalí. La iniciativa, impulsada por el diputado de la Democracia Cristiana, Javier Muñoz, busca modificar el Código Penal para que los delitos de homicidio, femicidio y parricidio sean imprescriptibles. Es decir, que el paso de los años no extinga la posibilidad de perseguir penalmente estos crímenes. Fue en 2008 cuando Mariana Sepúlveda desapareció. 18 años más tarde, el pasado 6 de septiembre, un vecino se presentó voluntariamente ante carabineros y reconoció su eventual participación en la muerte. Sin embargo, la justicia decretó el sobreseimiento definitivo de la causa por prescripción. A raíz del caso nació la denominada Ley Mariana. La ministra de la Mujer, Judith Marín, explicó que ya recibieron el articulado del proyecto y que ahora deberá ser revisado antes de que el Ejecutivo defina si le otorgará urgencia.
2: Está nuestro apoyo en materia jurídica, a la espera también de ver cómo se desarrolla esta discusión parlamentaria. Sin embargo, como Ministerio de la Mujer, no podíamos quedar exentos y compartir este sentimiento que nos indigna, ¿no?
1: El próximo miércoles 23 está prevista una reunión entre el diputado Javier Muñoz, el Ministerio de la Mujer y la SECPRES, instancia en la que se abordará la posibilidad de otorgar urgencia a la iniciativa. La ley también cuenta con el respaldo de la familia de Mariana Sepúlveda. Su madre, Marta León, aseguró que si bien la modificación no podrá aplicarse al caso de su hija, debido a que si la propuesta es aprobada, regirá únicamente para hechos ocurridos después de su eventual entrada en vigencia, espera que permita evitar que otras familias enfrenten una situación similar.
3: La idea de marcar un precedente de lo que no pasó con Mariana, de las falencias que hubieron en 18 años, poder repararle a otras familias o aportar a otras familias.
1: El abogado penalista y exdefensor penal público, Luis Gálvez, aseguró que la modificación al Código Penal es viable, aunque advirtió que la discusión pasa por su compatibilidad con la Constitución y el principio de certeza jurídica.
4: Es plausible, es viable, pero tiene esos visos de inconstitucionalidad en razón de políticas criminales que están preestablecidas.
1: El proyecto ingresará el lunes 21 a la cuenta de la Cámara de Diputadas y Diputados, paso previo para dar inicio a su tramitación legislativa.
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0: Revisamos el estado del tránsito en la ruta 68. Atención para que se dirijan a la región metropolitana, porque hacia la Alameda por la ruta 68 en la salida hacia el aeropuerto el tránsito se encuentra normal. En tanto, ruta 68, el tránsito se encuentra lento entre el enlace Servicentro Copec y Noviciado en dirección a Valparaíso. En Las Palmas el tránsito se encuentra lento en el enlace Rodelillo en dirección a Viña del Mar, y en el Troncal Sur el tránsito se encuentra totalmente expedito.
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0: La alcaldía de Juan Fernández denunció una crisis de conectividad en la comuna debido a la suspensión del único avión subvencionado. Desde ATA Aerolíneas emitieron un comunicado explicando que los vuelos se encuentran temporalmente suspendidos. Tras el rechazo al proyecto de planta de procesamiento de jibia en Puchuncaví, la Federación de Pescadores presentó un recurso de reposición. El gremio no descarta acudir al ministro de Vivienda, Iván Poduje, para resolver el conflicto. Fue el despliegue de 100 carabineros y más de 25 cámaras de televigilancia a Valparaíso se lista para la apertura de las ramadas en el Parque Alejo Barrios. En Viña del Mar, la policía prepara 3 anillos de seguridad del perímetro de Sporting Club con tenencias temporales en ambos puntos de celebración. Y la delegación de Santiago Wanderers Sub-20 ya se encuentra en España para disputar la final de la Copa Intercontinental ante el Real Madrid en el Estadio Bernabéu. El municipio anunció que instalará una pantalla para que la comunidad porteña pueda ver el partido.
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4: Faltan 13 minutos para las 8.
6: Valparaíso y Viña del Mar tienen todo preparado para el inicio de la celebración de fiestas patrias a partir de mañana jueves 17 de septiembre. Hoy Carabineros inauguró sus tenencias temporales en el Parque Alejo Barrios y en el Sporting Club. Bajo ese marco, fonderos de la comuna Puerto llamaron a transitar con precaución a quienes se dirijan por Avenida Altamirano, mientras que en la ciudad Jardín afirmaron que el Sporting funcionará hasta las 2:30 de la madrugada. Lo detalle con Fabián Corrotea.
7: Valparaíso y Viña del Mar comenzaron su cuenta regresiva de cara a las fiestas patrias con actividades a partir de este jueves 17 de septiembre. En ese marco, Carabineros hizo entrega de las instalaciones donde se emplazarán las tenencias temporales tanto en el Parque Alejo Barrios, en la comuna Puerto, y en el Sporting Club de la ciudad Jardín. En ese sentido, Carabineros realizó un análisis de los hechos registrados en años anteriores, lo que llevó a tomar la decisión de instalar y complementar las tenencias temporales. Así lo detalló la general Patricia Vázquez, jefa de la quinta zona de Carabineros.
8: Riña, que hubo exceso de consumo de alcohol y también personas que descuidaron sus enseres y fueron víctimas fácil de delincuentes, porque así como vienen las personas buenas a celebrar, la gente que quiere disfrutar con su familia, también lamentablemente se filtra gente que viene a delinquir. Por lo tanto, eran habituales las denuncias por hurto.
7: En ese sentido, Carabineros tendrá una cobertura con 40 efectivos en el Sporting Club de Viña del Mar, 3 anillos de seguridad y patrullajes aéreos con drones. En tanto, en Alejo Barrios habrá un despliegue de alrededor de 100 policías. Camila Nieto, alcaldesa de Valparaíso, manifestó que el parque tendrá más de 25 cámaras de televigilancia, apuntando a ser la fiesta más segura de la región.
9: Para que también sea una de las fondas más seguras de nuestra región. El año pasado contamos con 8 cámaras de disposición municipal. Este año hemos llegado a las 26 cámaras que van a tener supervigilancia 24/7. Eso se va a unir también al despliegue de nuestros equipos municipales, de fiscalizadores, de inspectores, que se van a desplegar con alrededor de los 100 efectivos de Carabinero que vamos a tener.
7: En tanto, Luis Carrizo, presidente del Sindicato de Fonderos de Valparaíso, llamó a las autoridades a focalizar trabajos preventivos en la avenida Altamirano a raíz del socavón producido por los sistemas frontales. Mientras que Yuri Muñoz, gerente de eventos del Sporting Club, recordó que el recinto estará abierto hasta las 2:30 de la mañana hasta el sábado, mientras que el domingo cerrará a las 20 horas.
10: Que nos vengan a visitar, porque dentro del parque contamos con una super seguridad. Me preocupa solamente la conectividad de la avenida Altamirano después del término de la ramada.
11: Cerramos la puerta a las 12 de la noche hasta el sábado, de manera que a las 1:30 de la mañana los locatarios tienen que empezar a bajar la música, a las 2 de la mañana empezamos a sacar la gente, un cuarto para las 3 el portón de Sporting está cerrado.
7: De esta manera, tanto el Parque Alejo Barrios de Valparaíso y el Sporting Club de Viña del Mar abrirán sus puertas para todo público pasado el mediodía de este jueves 17 de septiembre.
6: El gobierno anunció un mecanismo para que ciudadanos venezolanos con documentación vencida en Chile puedan regresar a su país a través de un salvoconducto. El documento debe ser homologado por el Ministerio de Relaciones Exteriores para que sea válido y entre en vigencia. Lo detalles con Daniel Ormeño.
12: El gobierno avanza en un mecanismo que permitirá la salida de Chile de ciudadanos venezolanos que tengan sus documentos de viaje vencidos, como el pasaporte, con el objetivo de destrabar la situación de personas que actualmente enfrentan dificultades para abandonar el país. El proceso se coordina entre la Cancillería, el Ministerio del Interior y la Policía de Investigaciones. Según explicó el Ejecutivo, los ciudadanos venezolanos

0: podrán utilizar este salvoconducto para salir del territorio nacional, incluso en casos de personas que ingresaron por pasos no habilitados, siempre que cumplan con los requisitos establecidos. Ante la falta de relaciones consulares, la alternativa planteada es reconocer el salvoconducto entregado por las autoridades venezolanas. La solicitud fue ya recibida por Chile y comunicada a la Policía Civil. El subsecretario del Interior, Máximo Pavés, afirmó que el paso pendiente es la homologación del documento por parte de la Cancillería chilena mediante una resolución que permita reconocerlo como válido para viajar.
1: El gobierno venezolano le solicita al Estado de Chile reconocer un salvoconducto para que Chile lo pueda hacer propio. Pero falta que la Cancillería, a través de una resolución, homologue dicho salvoconducto a un documento válido de viaje para cumplir con la ley.
0: La diputada del Partido de la Gente e integrante de la Comisión de Relaciones Exteriores, Sandra Parisi, cuestionó los plazos utilizados por el gobierno para entregar estas facilidades. A su juicio, es tardío.
2: Por supuesto que debemos facilitar la salida de quienes voluntariamente quieren regresar a Venezuela. Pero esto debió estar resuelto mucho antes, con una coordinación, trazabilidad y, por supuesto, reglas claras.
0: Una vez finalizado el trámite, los ciudadanos venezolanos que cuenten con el salvoconducto podrán utilizarlo para salir de Chile y además ser admitidos en Venezuela, incluso si no tienen un pasaporte vigente. El gobierno llamó a esperar la información oficial antes de programar viajes o comprar pasajes con el objetivo de facilitar el retorno a Venezuela mientras avanza el proceso de restablecimiento total de las relaciones consulares entre ambos países.
3: La Municipalidad de Valparaíso anunció que se instalará una pantalla gigante para ver la final de la Copa Intercontinental Sub-20 entre Santiago Wanderers y Real Madrid. Mientras el municipio finiquita los últimos detalles, la hinchada caturra se mantiene a pocos días de uno de los partidos más importantes en la historia del club. Los detalles con Fernando Ríos.
4: A pocos días de la final de la Copa Intercontinental Sub-20 entre Santiago Wanderers y Real Madrid, Valparaíso comienza a palpitar uno de los partidos más importantes del ala formativa del club porteño, y es que el encuentro que se disputará a las 7:30 de la mañana del próximo 17 de septiembre podrá ser visto por toda la comunidad porteña en una pantalla gigante. La iniciativa fue impulsada por la Municipalidad de la Ciudad Puerto, que buscará repetir lo realizado en marzo cuando se instaló una pantalla gigante en Plaza Victoria para que la hinchada caturra pudiese ver la final ante Flamengo. La alcaldesa de Valparaíso, Camila Nieto, aseguró que el municipio se ha mantenido en conversaciones con la Corporación de Santiago Wanderers y una empresa privada que está disponible a prestar sus servicios, y señaló que próximamente se sostendrá una reunión para finiquitar este asunto.
5: Hemos estado en conversaciones con la Corporación del Santiago Wander y con un privado que está disponible a prestar una pantalla. Como municipio nos vamos a poner con baños químicos, con vallas, obviamente, y con nuestros equipos municipales para que este proceso pueda también contar con un contingente. Todos y todas vamos a tener que redoblar los esfuerzos en materia de seguridad.
4: Mientras la municipalidad intenta zanjar los preparativos, la delegación caturra ya aterrizó en Madrid con miras a vencer al campeón europeo de la categoría. Son 21 los elegidos por el técnico Felipe Salinas, quien buscará repetir la hazaña de marzo pasado, cuando se coronaron campeones de la Copa Libertadores Sub-20 en Quito. Producto de la efervescencia generada alrededor del partido, el presidente del Comité de Fútbol de Santiago Wanderers, Andrés Sánchez, señaló que para el club es un orgullo representar tanto a la región como a Chile, indicando que el sábado la atención del país estará posada a lo que suceda en el gramado del Estadio Bernabéu.
6: Nos llena de orgullo que esta camada de chicos haya logrado tan tremenda hazaña como es jugar una Copa Intercontinental que ningún equipo chileno de esta categoría lo ha logrado hacer. Y hoy día tenemos una doble responsabilidad de representar tanto a la institución, representar a nuestra región y representar también a Chile.
4: De esta forma, Santiago Wanderers enfrentará uno de los desafíos más importantes en su historia internacional, donde buscará alzar el trofeo que los acredite como el mejor club del mundo en la categoría sub-20, mientras el municipio se apresura a resolver los últimos detalles para la instalación de la comentada pantalla gigante en el centro de Valparaíso.
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3: La alcaldía de Juan Fernández denunció una crisis de conectividad en la comuna debido a la suspensión del único avión subvencionado. Desde ATA Aerolíneas emitieron un comunicado explicando que los vuelos se encuentran temporalmente suspendidos. Tras el rechazo al proyecto de la planta de procesamiento de jibia en Puchuncaví, la Federación de Pescadores presentó un recurso de

0: de reposición. El gremio no descarta acudir al ministro de Vivienda, Iván Poduje, para resolver el conflicto. Con el despliegue de 100 carabineros y más de 25 cámaras de televigilancia, Valparaíso se alista para la apertura de las ramadas del Parque Alejo Barrios. En Viña del Mar, la policía prepara 3 anillos de seguridad en el perímetro del Sporting Club, con terrazas temporales en ambos puntos de celebración. La delegación de Santiago Wanderers Sub-20 ya se encuentra en España para disputar la final de la Copa Intercontinental ante el Real Madrid en el Estadio Bernabéu. El municipio anunció que instalará una pantalla para que la comunidad porteña pueda ver el partido. Y una mujer de 57 años resultó lesionada a raíz de un incendio estructural en el centro de Quilpué. Bomberos continúan trabajando en la emergencia, la cual afecta el entretecho de una vivienda de 2 pisos.
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0: 19:57, la temperatura en Quilpué 15 grados, cielo despejado. Continúe en compañía de la radio, que tenga una buena tarde.
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2: Del momento desde Radio Bio Bio, la región de Valparaíso. Fabián Corrotea, te escuchamos. Bien, tenemos ahí un problema con la comunicación de una información que está en pleno desarrollo en la región de Valparaíso, porque un funcionario de gendarmería fue detenido tras ser sorprendido cuando presuntamente intentaba ingresar sustancias ilícitas al complejo penitenciario de Valparaíso. Ahora retomamos la comunicación. Fabián Corrotea, te escuchamos.
3: Sí, es información policial que ha sido entregada por gendarmería en cuanto a un procedimiento de carabineros del OS9 en la cárcel de Valparaíso. Mediante un comunicado, gendarmería ha informado la detención de un funcionario activo de la institución tras intentar ingresar elementos prohibidos, específicamente sustancias ilícitas, a la cárcel de Valparaíso. Investigación que ha sido liderada por carabineros del OS9 en la comuna Puerto y que ha finalizado con la detención de un funcionario de gendarmería, el cual intentó ingresar elementos prohibidos, entre ellos sustancias ilícitas, a la cárcel de Valparaíso. Mediante este comunicado, también la gendarmería informa que será puesto a disposición del Ministerio Público para ser formalizado mañana, 17 de septiembre, en los tribunales de justicia en Valparaíso. 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
1: Comenzamos la entrega de los deportes miércoles 16 de septiembre. Roberto Enrique, ¿cómo le va? Buenas noches.
2: Qué gusto saludarte.
1: Qué gusto, igual, lo mismo.
2: Amigo, todo
1: Nico Chacón, lo tenemos ahí en los controles, señoras y señores. Hoy sí ya se termina, al menos hasta el martes, la actividad en el fútbol nacional, y el martes se reanuda con Copa Chile. Ni siquiera el torneo ya vuelve en octubre. Después se pega la fecha FIFA.
2: La fecha FIFA,
1: o sea, exactamente, con la selección nacional.
2: La selección.
1: Exactamente. Bueno, entre tantos partidos que va a haber fecha FIFA, ¿no? Sí. Muchas selecciones mundiales. De hecho, va a enfrentar a tres selecciones mundialistas. Y casualmente las tres organizadoras del último mundial.
2: Claro, todas juntas ahí en el norte de América.
1: Y con actuaciones igual de los tres rivales que tiene. Regular, digamos. Regular, Canadá por ahí un poquito más de lo que se esperaba. México amagó. Y a Estados Unidos que también. Sí,
2: no,
1: sí.
2: Lo mismo que México amagó
1: para
2: parecía
1: llegar un poquito
2: que venía
1: más
2: bien.
1: Y no. Y esos son los rivales que va a tener. Vamos a ver con qué jugadores, los rivales también. Y sirve de prueba, sí, en todo caso.
2: ¿Eh? Es eso, al final, una prueba.
1: Sí.
2: Saber cómo están algunos jugadores, si logran madurar o no para hacer algo diferente con la selección.
1: Con la selección, probablemente, lo más probable, con otro seleccionador. Creemos que esto va a ser así.
2: ¿A futuro?
1: A futuro.
2: Ah,
1: cuando se elija la nueva dirigencia. Yo lo dijo ya, hasta lo confirmó el propio Pablo Milad.
2: Pero es que él no tiene nada que meterse en eso, si eso lo van a hacer. Porque a lo mejor la futura dirigencia dice, ¿y por qué mejor no nos quedamos con Córdoba? ¿Y qué va a decir Milad?
1: No, bueno, absolutamente.
2: A mí no me gustó la conferencia de prensa, porque le preguntaron tanta tontera que al final él se rió de su misma respuesta. Porque le preguntaban cosas, ¿lo dejó amarrado? ¿Dejó esto? ¿Cómo va a dejar amarrado? Se supone que es justamente dar un paso distinto, una cosa diferente a la que se está viviendo.
1: Yo creo que no sirve de nada ya hablar sobre lo de Milad, que fue ayer además.
2: Obvio.
1: Cada uno tendrá su opinión. Él considera que fue una buena gestión, lo hemos escuchado aquí, pero bueno, a nivel resultados no lo fue. Y eso
2: ¿no es usted que una autoridad deportiva o política diga, no, lo mío anduvo mal?
1: Y eso es lo que falta.
2: No hay
1: autocrítica.
2: No hay autocrítica.
1: Ah, por supuesto. Roberto, decía que se completaron los 25 minutos, que 22, después añadieron 3 más, o 4 en rigor, fueron los que se jugaron el partido en la cisterna, partido a puerta cerrada para cumplir en todo caso. O sea, uno ni siquiera se acordaba de este partido, o estos minutos que quedaban. Entonces, ¿qué hizo Caputo? Metió toda artillería pesada.
2: Coquimbo con Huachipato, digamos.
1: Coquimbo con Huachipato, que ganaba Huachipato 1-0 y que terminó ganando 1-0 el partido.
2: Jugando de visita en el norte.
1: Claro, cuando se suspendió por la agresión a Cristian Brau. Pero digamos que tuvo dos o tres muy claras. Hay una que saca la línea, la defensa de Huachipato. El portero Bravo es un arquerito interesante. ¿Eh?
2: Hoy
1: también se ve que tiene mucha personalidad. En una de las salidas yo lo vi muy arriesgada, fue con los puños. Bien, bien, bien. Es un portero con personalidad. Después tendrá su defecto, producto también de la edad, lo que le falta por aprender. Que esta convocatoria le va a venir Bravo. Por cierto, escuchemos a Cristian.
2: ¿Cuál fue el resultado final?
1: 1-0, ganó Huachipato. Ya vamos a la tabla. Cristian Brau, lo que pasó, si le afectó esto y lo que viene, que es justamente ahora acoplarse a la selección nacional.
3: Tranquilo, la verdad, ya quedó atrás. Ahora trato de enfocarme siempre para lo que viene hacia adelante. Y concentrarme en estos 30 minutos, como dije, que un mínimo error, un mínimo detalle te puede costar los 3 puntos. Enfocado ya ahora en la selección. Va a ser un camino lindo. Espero que se den más oportunidades como esta y aprovechar y aprender de los más grandes, que sería Brian y Vigorux.
1: Brian Cortés y Loren Vigorú, que son los porteros que en teoría entendemos que van a atajar en estos 3 amistosos.
2: Sí, pero
1: dudo que él pueda atajar en alguno, eso es lo
2: Pero él incluso está disputando un tercer lugar como arquero,
1: sí,
2: con Marbenda.
1: Con Maureira.
2: Perdón, con Maureira. Maureira.
1: Con Maureira, puede ser. Maureira. Sí. Lo que pasa es que, claro, en todo caso, la idea de Nicolás Córdoba, entiendo también, consensuada con Sebastián Miranda, que es el seleccionador que de hecho jugaron hoy y golearon a Panamá, estaba darle la titularidad a Maureira en este torneo.
2: Correcto.
1: A futuro no lo sé. A futuro no sé, pero todo da que vaya a ser de esa manera que dices tú, Robert. Sí. Que vayan ellos a pelear probablemente el tercer.
2: Los dos jóvenes que andan muy bien en el campeonato local.
1: Pero esto es como, esto es volviendo a lo anterior. O sea, viene otro seleccionado y dice, a mí Vigorú no me gusta.
2: Ah, claro.
1: No es de mi gusto.
2: Perfecto.
1: O Cortés, no, ya tuvo su posibilidad y yo voy a buscar con Vigorú. Es que esto es lo que estas son digamos los gustos de Córdoba, de Nicolás Córdoba.
2: Así es.
1: Que probablemente sean los mejores porteros. Una vez que hay

0: 5 o 6 porteros para elegir en el exterior.
1: Por el problema ejemplo. Es que ya la edad de ellos, estamos hablando de 31 Vigorú y 29 o 30 Cortés. Estamos hablando del próximo mundial, estamos a 4 años.
0: Sí.
1: 34 años tendrían.
0: Bueno, pero en el puesto de portero pueden pero llegar.
1: Ya, claro, ya están para conseguir el techo, ya están en lo máximo.
0: En 2030 sí.
1: No, y ahora, 2030, yo... y ahora ya ellos deberían mostrar un techo.
0: Sí, pero yo no sé el caso de Brian Cortés, por ejemplo, él está muy bien en Argentino Junior, está muy bien. O sea, él ese portero titular juega siempre.
1: Él debiera ser el arquero titular, no Vigorú. De mi punto de vista.
0: Ah, bueno. Hay que ver en todo caso. Mira que Vigorú para Córdoba es titular siempre.
1: Bueno, ¿eh? Pero esto es Córdoba. Yo estoy opinando.
0: Sí, sí.
1: Creo.
0: Por cierto, por el triunfo de Huachipato, que ganó por 1-0 y valió el gol de Sergio Núñez, que marcó en el Sánchez Rumoroso, no se alteró el marcador en esos 25 minutos. Huachipato llega a 28 puntos. Queda uno de Coquimbo. Coquimbo se estancó en 29. ¿Eh?
1: Increíble.
0: O sea, lo que sí, y esto lo decimos siempre, tiene ese partido final de Copa de la Liga, que es su acceso a torneo internacional, Copa Libertadores.
1: A la segunda fase.
0: Con O'Higgins. Casualmente con O'Higgins, que son dos equipos que ahí están. Están en una posición, todavía uno dice, bueno, al caso de O'Higgins, está a 5 puntos de la UDE Conce.
1: Uy.
0: No, todavía está un poquito más.
1: Increíble,
0: ¿eh? Y Coquimbo no, Coquimbo 29, yo no creo que vaya a pelear.
1: Pero 5 puntos en 2 partidos, si le va mal, pierde uno y el otro empata.
0: Sí, pero en el medio está también Cobresal, está la UDE Conce.
1: O sea, te pueden pasar.
0: Y falta ver lo que puede ocurrir con el TAS, con el caso de La Calera.
1: Claro.
0: Si le van a devolver esos 6 puntos, le restan 3 a Cobresal y eso puede cambiar la zona baja, Roberto. Pero así queda. Ah, perdón, y un partido pendiente que es el de la UDE Conce con Huachipato,
1: claro,
0: que va para el 2 de octubre. Así que el torneo queda así. En este momento, Unión La Calera 17 puntos, sin el caso del TAS, dejarlo en 17, 22, la UDE Conce, puesto de descenso. Y después ya saltamos a Cobresal con 24, como decíamos, para arriba, O'Higgins 27. Y el caso de Coquimbo, puesto 10. Décimo puesto. Sí, con 29 unidades. Torneo que hasta octubre, adiós. Y por eso habló.
1: El campeón vigente, discreta participación.
0: Y sí, le pasa la cuenta a todos los torneos que jugó Coquimbo, para decirlo.
1: Creo llega una final, también jugó
0: llega
1: varios
0: una final
1: torneos.
0: De Copa de la Liga, llega octavo de final de Copa Chile. Bueno, no está mal el trabajo de Capuzzo.
1: Bueno, por eso. O
0: sea, octavo de final de Copa Libertadores.
1: Para estar en esa posición. Para poder renovar la posibilidad del título, está lejos.
0: No, el título es imposible.
1: Lejos,
0: no.
1: Usted está viendo nada más que los compensatorios nomás.
0: Yo creo que el balance, a ver, desde la salida de Esteban González, que entre paréntesis le digo, está andando bien con el Querétaro.
1: Hay buenas noticias.
0: Está bien con el Querétaro.
1: Quinto en la tabla, no estaba en esa posición hace mucho tiempo.
0: Llegó Caputo. Ya ganó una Supercopa de entrada, se la ganó la Católica. Después en Copa Libertadores, bien. El equipo yo creo que anduvo bien, o sea, octavo de final. Podría haber pasado a Platense, sí, de hecho estuvo a punto de pasarlo por penal. Pero metió final de Copa de la Liga, está en octavo de final de Copa Chile. En el torneo es donde por ahí está el debe.
1: Casi.
0: Y esto habló justamente de Caputo, Hernán, hoy.
2: Creíamos que lo podíamos dar vuelta, creíamos que podíamos empatarlo al menos. Hicimos todo como para poder hacerlo. Tuvimos las situaciones, pero no se nos dio. Así que nada, a seguir trabajando, mejorar cosas y lamento de que no hayamos podido aprovechar mejor estos 22 minutos, aunque las tuvimos y fuimos para adelante, pero no se dio.
0: Y no se le dio a Coquimbo. Bueno, ¿cuándo vuelve todo esto? A ver, el torneo ya para octubre, ¿ah? Hay que decirlo, el torneo para octubre. Ya el martes, Roberto, Copa Chile, cambia el chip. Cambiemos el chip ya para el martes. Partido de ida de octavo de final. Juega Puerto Montt Ñublense, Cobreloa Coquimbo y Audax Italiano Colo Colo. Martes próximo, Estadio Nacional, 20:30.
1: 20:30. Estadio Nacional.
0: Estadio Nacional. Audax va a ser local en el Estadio Nacional. Sí.
1: Quiere llenar los bolsillitos.
0: Y bueno, por supuesto. 6 de la tarde, Curicó, el miércoles. Curicó Deportes Concepción, 20:30, miércoles Iquique Antofagasta. Miércoles 20:30, Unión La Calera, Universidad Católica. En el Nicolás Chagua. Y el jueves, 6 de la tarde, O'Higgins con Deportes Santa Cruz. Y 6 de la tarde y 20:30, Everton La U, en Sausalito.
1: Claro.
0: Jueves. Estoy hablando ya de la semana próxima, octavo de final de Copa Chile. Y la vuelta ya empieza el viernes. El viernes 25 ya empieza, por ejemplo, con el partido Colo-Colo Audax Italiano, también en el Estadio Nacional. Entiendo que arreglaron los dos partidos del Estadio Nacional. Creo que lo de Colo-Colo es tema hay dos shows musicales.
1: Ah, mira.
0: En el Estadio Monumental. Por eso se traslada al Nacional.

0: este partido y del de ida también. Roberto, así las cosas en el fútbol nacional. Le hemos dicho ya en el día de ayer, John Armijo listo en la Unión La Calera y Mario Salas ya está entrenando a Cobreloa. Y los chicos de Wander ya a Madrid, ¿eh? Ya llegaron, ya están todo bien, buscando el sábado la Copa Intercontinental.
1: 7 de la mañana, ahora de Chile.
0: 7:30. 7:30 en el Santiago Bernabéu. 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Pausa y volvemos.
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0: Ya hablamos de los Juegos Suramericanos de Santa Fe, ¿eh? Que hay buenas noticias, buena jornada, otra más como la de ayer, hoy ya con el remo y demás, ¿eh? Pero nos centramos en Copa Davis, que es el gran evento que tendremos en Chile, fundamentalmente en Santiago, que es en el Parque Estadio Nacional, Curso Central Anita Lizana, donde se va a disputar este match de Copa Davis.
1: Sábado y
0: domingo, exacto, sábado los dos singles, domingo dobles y los otros dos, en caso de ser necesario. El tema es que hay dudas respecto. Mañana va a haber sorteo de emparejamiento. O sea, tenemos dudas respecto al segundo singlista de Chile y tenemos dudas también la pareja de dobles. Porque hoy hablaba con Pablo Frank, que de hecho va a estar en la transmisión de D-Sport, del match de Copa Davis, y él me decía algo importante. Vamos a ver cómo llega Chile a ese partido doble del domingo. Porque una cosa es llegar igualado a uno o 2-0, exactamente. Claro. Y el primer singlista, perdón, el segundo singlista. El primero va a ser Alejandro Tavilo.
1: Sí.
0: Y después también tenemos dudas respecto a España. España, David Ferrer no ha mostrado ninguna carta por ahora. Se sabe que Rafael Jódar, este chico de 19 años, 14 del ranking, va a ser uno. Ahora, ¿quién va a ser el 2? ¿Será Mérida? Daniel Mérida, por lo que marca el ranking, que es 41.
1: Mérida.
0: Porque hay otros que dicen que puede ser la andaluce, que es el más joven de todos, tiene 20 años, está 62.
1: Pero lo pueden dejar para el domingo, pues sí.
0: Parece que este muchacho asegurar, es muy bueno en arcilla.
1: Asegurar el sábado.
0: Por eso.
1: Pero algo Mérida ha tenido
0: mejor. Y otro dice, no, se va a ir a la experiencia, va a ir a Jaume Munar, que tiene 29 años, está un poquito más abajo en el ranking, pero va a ir a la experiencia, un clima complejo Copero. Que va a tener en contra de España. Ya, Tavilo habló, la posibilidad justamente de jugar con Barrios.

0: Vera, como dos singlistas, y por qué no también en el dobles. Escuchémoslo, lo habló hoy.
1: Está bien, ¿no? No, o sea, siempre esto es un trabajo en equipo, hay que ganar los puntos como sea, hay que estar pensando cómo enfrentamos este primer día, obviamente también el doble es muy importante, entonces tratar de obviamente darle ahí una victoria a Chile, pero lo más importante es que nos apoyemos.

0: ha jugado más, ha logrado triunfo, y Barrio Vera no ha tenido mucha fortuna, aunque jugando de local, pero enfrentando a rivales de menor categoría. Y ese es el tema que pone sobre la mesa. El rival que tenemos, que es competitivo. No,
1: sí, muy complejo. Ahora, Barrio Vera tiene 28 años, ¿eh? Porque uno cree que Barrio Vera todavía tiene 23 o 24. Ya. Tiene 28 años.
0: Y casi no salió de los Challengers.
1: Así es. Así es. Entonces, claro, uno dice por ahí, Garín tiene más experiencia, sí, pero Garín está acostumbrado a jugar más con este tipo de rivales. Ahora, ¿está en un nivel bajo? Sí.
0: Saber si físicamente está apto para 5 sets. No sé si como es mejor de 5 o mejor
1: no,
0: de 3.
1: No, lo mejor de 3.
0: Mejor de 3.
1: Sí, mejor de 3.
0: Sí, creo que no es problemático. Si él está bien físicamente, ya, yo lo veo más competitivo, ¿no es cierto? Para este nivel. Sí. Si no lo veo a Barrio Vera, más acostumbrado a Challenger, obviamente que lo va a complicar.
1: Él está 139 actualmente en el ranking, Tomás Barrios Vera, el chilenejo. Marcelo Tomás Barrios Vera.
0: Oye, Garín también está al lado. Si el problema es que Garín ha estado lesionado, que ese ha sido lo que le juega en contra.
1: Y Jarry, más allá de que estaba entrenando, de alguna manera, obviamente que. Pero igual sirve.
0: Puede hacer doble para no desgastar a los inglistas si hay que disputar.
1: Sí, ¿pero quién?
0: Jarry.
1: No, pero Jarry no está en este equipo. Jarry está entrenando, pero
0: está colaborando
1: no,
0: nada más.
1: Claro, no está en el grupo.
0: Ahí está Matías Soto con Barrio Vera.
1: Matías Soto puede ser una alternativa, claro, porque él es doblista.
0: Si Barrio Vera no juega el single, está Barrio Vera con Matías Soto.
1: Sí. Bueno, Garín también ha jugado doble.
0: Sí, pero
1: Barrio Vera ha jugado doble, pero podría ser aquello. Vamos a ver esto de que Tavilo se le preguntó hoy, al no estar Jarry, asumir quién es el uno, que él hoy en estos momentos es la gran esperanza. A ver, la gran esperanza que tiene Chile en este match es que esté un gran Alejandro Tavilo, que le enfrentó últimamente cara a cara con resultados dispares, ¿no? Sí. Ha ganado, ha perdido, pero sí ha enfrentado muchos 50 mejores.
0: Sí, pues.
1: Ha enfrentado y le ha enfrentado de igual. Él lo asume, no lo asume. Escuchemos lo que dijo el tenista canadiense chileno.
2: Lo llevamos muy bien, siempre en el circuito tenemos muy buena onda. Es con alguien que hemos entrenado muchos años, hemos compartido muchas giras, entonces lindo poder tal vez jugar de vuelta con él, no se sabe todavía, pero es linda sensación y saber que tengo a alguien que conozco también y que él también me conoce muy bien.
1: Claro, buena relación, se conocen, eso es importante y esperar también que los españoles tengan una mala jornada, porque sí. Uno también tiene que. El público puede ser un factor importante también. Masu ha ganado todo hasta acá de local. ¿Eh?
0: Sí,
1: no ha perdido ni una serie de Copa Davis Masu como capitán del equipo de Copa Davis.
0: Bueno, no es un tema fácil. Estamos apostando a la caldera de la Anita Lizana, estamos apostando a que crezcan, ¿no es cierto?, jugando en casa. Pero los demás jugadores están acostumbrados a viajar por el mundo y jugar en cancha que no tiene nada que ver con su público, con nada, y les va bien.
1: Sí.
0: O sea, es que el tenis no es lo mismo, aunque digan que la Copa Davis, que la condición de local. Aquí vino Bélgica con jugadores jóvenes y estuvieron a punto de hacerle la gran jugada,
1: Croacia.
0: ¿Te acuerdas con Croacia fue? Contra Gatín, en fin, chocó uno de los chicos y no hubo ninguna falta.
1: Con Bélgica fue allá.
0: Sí, pues, entonces cuando tú dices que la cosa que es difícil, que acá, pues, pero depende del nivel de los jugadores con los cuales se enfrentaron. Si uno analiza eso, sí, podrá decir si España es ganable o no.
1: Claro, y eso lo vamos a ver y lo vamos a contar. Por cierto, en medio de las fiestas patrias, además, el sábado, el domingo.
0: Tiquitiquití va a ser.
1: Tiquitiquití, y ahí está todo vendido. Está todo vendido, por lo tanto, la gente ahí, claro, aprovechando también este envión de fiesta y demás. Ahí estaremos entonces informando a través de Bio Bio Deportes, Bio Bio La Radio. 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Pausa. Y enseguida hablamos de los Juegos Suramericanos. Y por supuesto el ingeniero Pellegrini. Cumpleaños 73 del ingeniero hoy.
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5: Bueno, hoy buena jornada del remo. El Chile remo es potencia ya en la región, ya se está viendo, ¿no? Con la melliza Antonio y Melita Abraham, con el hermano también, que también logró otra medalla hoy de oro. El remo ya portó medalla. El triatlón, atención con el triatlón, porque el triatlón con este muchacho Andrés Buc y también con el chico Mateo Mendoza, oro y plata hoy. Y después escuchaba yo también a la entrenadora, hay una entrenadora en el triatlón, y manifestaba lo importante que ha sido Diego Moya. Y Diego Moya terminó quinto. Diego Moya no sacó medalla, pero ella explicaba cómo ha sido el trabajo para aguantar, para un trabajo en equipo. Sí. Siempre hay uno que en este caso tiene que resignar, y en este caso fue Diego Moya, pero esto quiero destacarlo porque lo manifestaba. Y a ver, hoy dos triunfos del fútbol femenino, que le ganó Uruguay, buen triunfo, y lo de el masculino, la sub-20, goleó bien, buen partido de Martín Mundaca, el chico de Coquimbo hoy, muy buen partido. Seguro Vicente Villegas también, portero coquimbano, que ya viene de la sub-17. Interesante, se quedó con el puesto de Maureira. Golearon a Panamá 4-1, no fue rival. Ahora vamos a ver Perú, que es el próximo rival que tiene la sub-20. Pero lo más destacado de hoy, la Pancha Crobeto, plata.
6: Mira,
5: se esperaba un oro por ahí, plata cayó, igual no es malo, la Pancha siempre, pero hoy está en quinto el medallero general. Pero el triunfo más importante para mí, y yo creo que esto lo conversamos en la pausa con Roberto en los Juegos Sudamericanos hoy, fue el del vóley femenino.
6: Sí, espectacular, ¿eh?
5: Ganarle a Argentina de la manera que yo lo vi el partido y fue extraordinario. ¿Qué pasa con el vóley masculino? Está en el sudamericano, que otorga plaza a los Juegos Olímpicos y al Mundial que se viene en Polonia el que viene. Y hoy han ganado también, casualmente, ganó el masculino en los sudamericanos a Venezuela y ganó el femenino a Argentina. El tema aquí es que le gana Argentina.
6: Sí, es la potencia.
5: Sí, no es tanto como el masculino, pero
6: no jugaron todas las que corresponden, qué sé yo.
5: Pero fue extraordinario, ¿eh? El partido, el bloqueo, el remate de las chicas hoy, el partido realmente es, para mí fue uno de los mejores. Porque este marcador, además, este triunfo, yo creo que ya la mete directamente en la lucha de medallas. Claro. Sí, porque va a jugar con Paraguay, que es menor.
6: A cambiarlo.
5: Son los rivales menores. Claro. Bueno, Roberto, está quinto en el medallero general, una de oro menos que Venezuela. Están igualados en plata, por lo tanto, una medalla más de oro para Chile lo iguala en el medallero. Así que siguen compitiendo. Es plena competencia. Vamos a ver entonces a futuro. Escuchamos una de Pellegrini, día su cumpleaños 73. Yeah. Juega el Betis mañana con el Getafe. Hoy ganó el Sevilla, que está en puesto champion, ante la Coruña, Sevilla de Suazo.
7: Es un tema no fácil, ¿no? Por un lugar, porque primero, por algo soy el único 73 que estoy trabajando en este momento, entonces uno tiene que vivir el día. En segundo lugar, lo he pensado y lo he hecho siempre, hay una edad cronológica que fue el día que uno nació, no tiene cómo cambiarla, y hay una edad biológica que es la edad que uno se exige en el día a día. ¿Cuántos años más me veo? No le podría decir, porque trato de vivir el presente más que el futuro.
5: Totalmente vigente el ingeniero, señoras y señores, el mejor técnico chileno, sin lugar a dudas. Esperemos que llegue a la selección. Vamos a ver, con la nueva dirigencia, no se sabe, maestro.

0: Por cierto, Roberto, nosotros ya nos vemos el lunes, ¿sí? Porque nosotros mañana ya empezamos con las transmisiones especiales de Fiestas Patria, por lo tanto el Deporte 20 Horas vuelve el día lunes.
1: Ahí estaremos.
0: Muy buena fiesta para usted, su familia, por supuesto, y todos nuestros amigos, auditores, sigan la compañía de la radio, que le vaya bien.
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1: 8:34, muy buenas noches, bienvenidos a un nuevo capítulo de Hoy en la Radio, empezando ya las celebraciones. De hecho, hay inauguración de fondas en el Parque O'Higgins y se espera el primer pie de cueca del presidente José Antonio Kast. Quien está ahí es nuestro compañero Seba Catalán, con quien tomamos contacto inmediatamente. ¿Cómo estás? Buenas noches.
2: Buenas noches, Claudia, ¿cómo estás? Tú lo dijiste, estamos a puertas de dar el inicio, ya el comienzo oficial de la inauguración de la Gran Fonda de Santiago, que este año tiene un lema particular, se llama Un Canto a lo que Amas, inspirado en la gran frase de Violeta Parra, y que busca también inspirarse en lo que une a los chilenos, que es la tierra, las personas, las tradiciones y el patrimonio cultural. Como tú estabas mencionando, queda poco, a eso de las 20:50 aproximadamente, debería hacer su arribo al lugar el presidente José Antonio Kast, en conjunto del anfitrión, el alcalde de Santiago, Mario Desbordes, vendría acompañado también de la primera dama, María Pía Arrizola, habrían otras ministras también, entre ellos se mencionó que iba a estar la ministra Wulf, también la ministra de Energía, Jimena Lincolao, de Tecnología, bien digo, y otras autoridades, el gobernador Orrego, donde estamos esperando las palabras, los vocativos, el corte de cinta, pero lo que tú mencionabas, el primer pie de cueca dando por inaugurada la fonda acá en el Parque O'Higgins.
1: Muy bien, Seba, en cualquier momento retomamos el contacto contigo para ver lo que está pasando ahí en vivo.
2: Estamos en contacto, Claudia.
1: 20:35, nos vamos a una pausa y ya volvemos. Tenemos tremendo programa hoy en la radio.
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4: 20:38, vamos a hablar de los semi. ¿Quiénes fueron los ganadores? Para que estés atento a cuáles son las series que tienes que ver sí o sí. Bueno, para eso vamos a hablar con nuestro querido Andrés Chaya Muñoz. ¿Cómo estás?
5: Bien, ¿y tú, querida? ¿Cómo estamos?
4: Bien, el más experto de los Emmy, que ayer no lo tuvimos, eso sí, porque estaba en Jamiroquai.
5: Sí, estábamos allá vacilando, bailando al gran JK.
4: Envidia nos da. Querido Chaya.
5: Cuénteme.
4: Mira, yo no he visto nada de los Emmy más allá del pelambre de la ropa. De hecho, si quieres más adelante, podemos comentar el look de Shailene Woodley, que ha dado la vuelta
5: sí,
4: al mundo. De hecho, vamos a buscar esas imágenes, no para molestarla.
5: Ya, perfecto.
4: Pero para que ustedes sepan de qué estamos hablando, Shailene Woodley, para que me ayuden ahí con la imagen.
5: Muy buena actriz, por lo menos.
4: Muy buena actriz, eso sí, no cabe duda. Querido sí. Chaya, ¿quiénes Cuénteme. Fueron los ganadores de la noche?
5: Recordemos que la semana pasada estuve acá sentado el jueves, si mal no recuerdo, el jueves, un poco en el panel y haciendo la opinión sobre los Emmys que se emitieron el lunes reciente. Hay varias sorpresas, igual ahí mencionamos en esa conversa qué podía ganar, pero no sabía, en mi caso, que iba a ser tanto el fenómeno puntualmente de La Maldición de Widow's Bay o Widow's Bay. Serie que está en Apple TV, serie de comedia, pero como lo hemos conversado en ediciones anteriores, junta, mezcla, comedia y terror, algo que se está dando mucho últimamente a nivel de películas también, y lo hace de manera realmente increíble. A nivel de dato, tenía 19 nominaciones, de hecho es la serie debutante con más nominaciones en la historia de los Emmy, y ganó 14. Y también, por lo mismo, hizo el récord de ser la serie que en su primera temporada ha ganado, por lo menos en toda el historial de los Emmy, tantos premios, superó este récord de ser la serie más premiada y ganadora, lo que ocurrió con Widow's Bay el lunes reciente.
4: Mira, ya, tú habías dicho que había que verlo.
5: Hay que verla.
4: Bueno, tú habías venido también y habías dado tus predicciones.
5: Sí, una de mías fue que Widow's Bay iba a ganar por lo menos mejor serie comedia, lo hizo. Y también ganó, yo propuse que me adelanté un poquito, que también mejor actor comedia iba a ser Matthew Rhys, quien lo ganó. Pero lo particular, y aquí hay otro, algo bien entretenido, ahí estamos viendo a Matthew Rhys, es tremendo actor, porque Matthew Rhys no solamente gana como mejor actor principal de una serie comedia, sino que simultáneamente ganó mejor actor drama. Ganó algo que nunca había ocurrido. Es como que en los Oscar alguien va por dos premios, por decirlo así, igual de importantes, y gana ambos. En este caso, por serie, ganó mejor actor principal en drama y en comedia. En el caso de comedia, como ya mencionamos, es por La Maldición de Widow's Bay. Y en el caso de drama, tú la viste, es como algo de El Animal en Mí o El Vital en Mí.
4: Ah, ya, la de la...
5: La de la escritora, la de Claire Denis, ¿cierto?
4: Que la hace... Ahí está,
5: la Claire Denis. Julieta, para nosotros.
4: Sí, Julieta.
5: En el año 96.
4: Es muy buena serie. Claro, ahí está el malo.
5: Él ganó por estas dos series mejor actor principal, comedia y también drama. Algo que nunca jamás había ocurrido en la historia de la Emmy. Y aquí Matthew Rhys yo creo que se gana varios premios. Y desde ya convengamos que muchos quizás lo conocieron por The Americans. Hay una tremenda serie de drama también de espías. Así que muy, muy particular lo que ocurrió con él. Y desde ya yo creo que yo no he visto la serie de Netflix que tiene que ver con este drama de esta escritora que un poco quiere conocer a este vecino que al parecer está acusado de un crimen o un asesinato. ¿Haces como
4: no me acuerdo si era el asesinato de su señora.
5: De su esposa, ese.
4: Sí, de su señora. Bueno, tú cachai que tengo déficit atencional. Y entonces cuando yo de repente veo una serie y digo, ah,

0: bueno, esta serie me tinca.
1: Sí.
0: Y voy en la mitad de la serie y digo, me suena conocida y como que me tinca que ya besé el final. No. Porque ya la vi. Pero igual es entrete. Porque una serie es buena, sí. Es como verla por primera vez. Es como ese reel que está de moda que dicen como, ojalá me borren la memoria para volver a ver este momento por
1: primera vez. Asombrarme de la misma manera. Claro.
0: Ya, eso me pasa a mí con las series, para que te des cuenta. Pero lo único que sí les puedo decir, ya que no me acuerdo tanto, es que es muy buena. Y efectivamente él había asesinado, se supone, esa es la premisa, a su señora. Claro, claro. Y ella se va a escribir, él le pide que él escriba un libro sobre él, sus memorias y qué sé yo.
1: Sí, pues ahí está lo que pasa con La Bestia en Mí. Entonces, este actor, reitero, ganó mejor actor principal comedia y también mejor actor principal drama.
0: Perfecto.
1: Que es lo importante también, volviendo, disculpen, con lo que pasa con La Maldición de Windows Bay, que también no solamente gana actor, también ganó actriz secundaria, actor secundario, guión, dirección. Y fotografía, es una locura todos los premios importantes, no solamente técnicos que ganó. Y aquí, la vez pasada, yo me la jugué porque Harrison Ford iba a ganar a mejor actor secundario, sí, por la serie Terapia sin filtro, pero lamentablemente no. Lo ganó también lo que ocurrió con de La Maldición de Windows Bay, que ahí lo tengo anotado por acá, el actor ganó y le quitó un poco el premio a Harrison Ford. Esa fue una de las grandes sorpresas, porque muchos pensamos que Harrison Ford por fin iba a ser premiado, más allá de galardones por su experiencia, por su legado, por su trascendencia, sino por actuación. Y de verdad lo que pasa con la serie Terapia sin filtro, que amigos y amigas, se las recomiendo, comedia livianita, bonita, sobre un grupo de psicólogos. Si puede darle una vuelta y revisarla, también está muy, muy interesante y bien de esta serie, como de salud mental, bien de abrazar el corazón y sentirnos un poquito mejor.
0: Ay, qué lindo, eso es lo que todos necesitamos.
1: Está en Apple TV, Terapia sin filtro.
0: Carga Apple TV, porque es muy caro.
1: Bueno, y...
0: Itzaya, ¿sabes qué? Me acordé de ti, tú me dijiste algo como de algo de economy o no sé qué, of economics, que era como un grupo, era como Friends, pero de gente joven.
1: Adults, sí.
0: No.
1: Esa dije yo. Bueno, sí, capaz que estamos confundidos. Yo te hablé de Adults, que es como la nueva Friends, How I Met Your Mother, pero de la actual generación.
0: Bueno, estos son cuatro amigos que viven también junto a una ciudad. Entonces, ya la voy a revisar ya, y la otra comentamos.
1: Ya.
0: Quizás están de vuelta a esas sitcoms de amigos.
1: Sí. Lo que pasa con Adults, que está en Disney, en Hulu, está muy entretenido. Yo creo que el próximo año va a estar un poco en los títulos o nominado a los premios Emmy. Vamos a lo que pasa también con otro fenómeno que yo sé que tú creo que ahí lo has visto, con lo que pasa con The Pitt.
0: Sí, lo he visto.
1: The Pitt nuevamente ganó 6 premios y gana, ya lleva 12 premios con solo 2 temporadas. Convengamos que la tercera temporada se acerca ahora en enero. Y ganó mejor serie dramática y también gana en premios importantes mejor actor drama por, ahí estamos viendo al doctor Robbie, a Noah Wyle. Él nuevamente, por años consecutivos, levanta lo que pasa con mejor actor drama. Tremenda
0: buena
1: serie.
0: Sí.
1: Si te gustan los médicos, pero insisto, como tú lo habías mencionado, no es, aquí la decisión no va por algo como similar a Grey's Anatomy, ni tampoco por Scraps, ni tampoco por, no sé, Doctor House o...
0: Ya, y para
1: acá una cosa más verosímil, más real.
0: Ya, eso te iba a preguntar. Para alguien que dice, ¿y por cómo no se va a parecer a todas estas series de médicos si finalmente se trata de lo que pasa en una sala de urgencias?
1: Exactamente.
0: Que ahora sí, gran diferencia es que esto sucede durante el transcurso de un turno en tiempo real.
1: Exactamente.
0: Eso es muy entretenido. Aparte de eso, ¿qué es la diferencia de Grey's Anatomy, de ER, por ejemplo?
1: Yo creo que el gran punto, y por lo mismo ahora en octubre, yo sé que le van a conmemorar con un premio, algo así como a nivel de las agrupaciones de salud de Los Ángeles, por la verosimilitud y la realidad que plantea el cuento. Entonces yo creo que si hay algo que tiene The Pitt es que, como bien dices tú, si bien cada capítulo es una hora del turno, entonces son 15 episodios, solamente vamos a ver un turno de lo que pasa con en este hospital de urgencias de Pittsburgh, es que trabaja un sinfín de personajes, de realidades, desde su protagonista, que tiene un tema de salud mental, de un trauma por lo que vivió en el COVID, que ahí alguien fallece y todavía tiene estas secuelas que quizás a muchas personas lamentablemente hoy por hoy también la tienen. Tiene un tema de otros personajes, sobre todo femenino, que trabajan muy bien el tema de quizás de adicciones, de problemas de salud mental, emocionales, y también la fauna de pacientes que aparecen son muy verosímiles. Yo creo que lo pueden ver en cualquier parte. Incluso uno debe decir, oye, pero los gringos deben tener plata. No, también se les cae el sistema, también no tienen plata, también hay filas de espera, también incluso hay una que otra cosa roedor que pasa por ahí, lamentablemente. Entonces sí, es muy real, y desde ahí yo creo que va este giro dramático, que el gran pulso que tiene The Pitt es como su ritmo, que es muy rápido, muy intenso.
0: Y lo que tú dices también, ellos se hicieron asesorar de manera súper estricta por médicos. Entonces,
1: exacto,
0: efectivamente, lo que pasa en esa sala de emergencia está muy avalado por los médicos en general. Dicen, sí, es tal cual.

0: respecto a los diagnósticos y a cómo se tratan también estas afecciones.
1: Sí, ¿no? Y en Buena Entretenida van dos temporadas y ahora viene la tercera temporada en enero. Así ya está confirmada, ya incluso hay un tráiler por ahí. Y esta la puedes encontrar en HBO Max. Otra serie que también yo juraba que iba a ganar, lo que pasa con The Pitt iba un poco a ser como el caballito de batalla de HBO Max para esta temporada de Emmys, pero la serie que más ganó premios fue DTF St. Louis. Es una comedia, miniserie resumida. DTF St. Louis. Actúa Jason Bateman, también está David Harbour, Elisa Magnoli. Comedia oscura, comedia negra, bien particular, son poquitos capítulos. ¿De qué trata? Hay un trío amoroso de personas entrando a los 50, casados, y se supone que empiezan a jugar con una aplicación de citas, pero para personas casadas o en pareja. Esa es la particular.
0: ¿Eso existiera en la vida real?
1: Sí, obvio que sí.
0: Como un Tinder de
1: Para casado y casado.
0: Para casado y casado, para poner en los cuernos.
1: Yo creo que sí.
0: Qué terrible.
1: Bueno, ya. Desde ahí es la premisa de DTF St. Louis. Y lo interesante es que en el primer episodio nosotros sabemos que hay un muerto ahí presente de los personajes, y más que nada vamos a ver el por qué se realiza, el por qué ocurre todo esto. Entonces, miniserie termina ahí, y ganó actor secundario, actriz secundaria, y también mejor serie o miniserie de limitada, que se llama así. Tuvo 6 premios. Súper bien ahí desde esa perspectiva, sí. También ese tipo de ejercicio.
0: Vamos a ver si tenemos la foto de Shailene Woodley para hacer un pequeño break y pelar la moda. En los semis, Fran, ¿tú crees? La Fran está tomándose un regio mote, ¿cómo puede ser? Envidia. Es que me muestra el teléfono, pero mi teléfono. Ah, ahí estaba en la pantalla. Mi teléfono se murió WhatsApp. Y yo sé que no es una caída mundial de WhatsApp, porque la Fran puede escribir la chat de Biobio. Ese es el look de Shailene Woodley, que es una tremenda actriz. Y la pobrecita, esta foto ha dado la vuelta al mundo porque dicen que es lejos la peor vestida y nadie entiende qué quiso hacer. Ahora, este es un look que viene de las pasarelas, solo que ella le incluyó el collar y los guantes. Entonces la gente dice, amiga, menos, mucho menos. Y a mí lo que me... Bueno, el pelo quizás tapándose la oreja, no sé, fue una apuesta. Yo no la voy a pelar por la ropa, porque yo encuentro que cada cual con su estilo. Yo puedo encontrar que se ve súper mal, pero no la voy a pelar. Pero sí, esto para mí fue la conclusión máxima de que hay toda una generación que no sufrió el bullying de Joan Rivers. Porque Joan Rivers, ¿tú te acuerdas quién era ella?
1: Me acuerdo, Joan Rivers.
0: Que en el canal E! Entertainment hacía un programa que se llamaba Fashion Police. Esto igual era bien entretenido, pero descuerada a todo el mundo por cómo se vestía. Era como lo que quisieron hacer acá, en un programa también.
1: Se quiso repetir muchas veces. Lo in lo out en su momento.
0: Exactamente. Acá. Sí. Pero era descarnada. Sí. Y ella, que debe tener mi edad, es de una generación que era muy chica todavía. Entonces, no recibió ese bullying. Y por eso hoy día se visten como quieren. Y francamente, las felicito. Yo jamás me habría puesto eso, fin. Porque acá no la estamos pelando, solo estamos comentando, porque esto realmente lo han comentado en todos los programas, en todos los podcasts gringos, en fin. Los looks, porque la alfombra roja también es parte súper importante de los Emmy.
1: Sí, tú, la alfombra partió, de hecho, si tienes HBO Max, puedes revisar la alfombra roja, todavía está.
0: Sí.
1: Está arriba para ver un poco el detalle. No sé, yo también creo que lo mismo, de una tremenda actriz, tremenda serie, Big Little Lies, me viene a la cabeza.
0: ¿Cuánto tiempo lleva? Sí, pues ¿cuánto tiempo duró Big Little Lies? Mucho tiempo. Sí.
1: Bueno, buena serie, ganó premios, ganó también varios Emmy.
0: Sí.
1: Pero sí, es particular su decisión. No, yo me voy a ir por la actuación. ¿Y
0: hubo en qué serie está?
1: Ahí ahora.
0: Sí, ¿por qué fue lo de mí? Ah, pero no estaba nominada. Ya.
1: No sé por qué tú quise todo por una serie en específico. Pero, no sé, volviendo a lo que ocurrió, hubo varios momentos bien interesantes. Tuvo la situación de. Anda por ahí el Riz del homenaje que le hacen a Michael J. Fox.
0: Precioso,
1: donde él menciona que lamentablemente cuando tiene bordea los 30, le detectan el diagnóstico que tiene Parkinson y tuvo que ocultar, incluso haciendo Volver al Futuro, tuvo que ocultar.
0: Le daba terror que se enteraran los fans, pobre, ¿no?
1: Exactamente, pero de ahí en más, un poco aliviado con esto, y de hecho, en esta serie que te comento, que es Terapia Sin Filtro, la última temporada aparece Michael J. Fox y se junta con Harrison Ford, entonces muy, muy ochentero ahí que Marty McFly con Indiana Jones estén en una serie. Muy bonito programa. Y otro momento es como del cuento de, a los que nos gusta el universo de Game of Thrones o de Juego de Tronos, es que se juntó la princesa de Juego de Tronos, que era Khaleesi, Emilia Clarke, con la princesa, por decirlo así, de La Casa del Dragón, que es Emma de Arcy.
0: ¿Que eran antagonistas?
1: No, son como tatara.
0: Ah, tienes razón.
1: Nieta una de otra.
0: Porque una es la precuela.
1: Una es la precuela y de la otra. Ambas son las Targaryen.
0: ¡Qué entretenido!
1: Y lo particular es que ya cuando mencionan el premio que van a nominar, hablan en idioma.

0: Valirio, que es el idioma que hablan esta casta, esta casa.
1: Ah, creo que vi eso, que dije que están hablando. Raro, pero eso es un idioma inventado.
0: Inventado, pero existe. O sea, me refiero a que ya tiene un abecedario, están todas.
1: Pero lo inventaron para la serie y probablemente los fanáticos más o menos lo ubican.
0: George R. Martin lo inventó. Sí. Como también.
1: Una genialidad.
0: Tolkien lo hizo en idioma elfo. Es parte de la literatura fantástica que ocurre.
1: Tal cual.
0: Y si tenemos que ir un poco en lo que pasa con los Emmy, muy recomendable lo que ocurre con El Caballero de los Siete Reinos, una serie que está dentro del universo de Juego de Tronos, que ganó, estuvo nominada a Mejor Serie de Drama y específicamente gana el premio a algo así como Mejor Pelea de Acción, porque tiene mucha acción esa serie, así que se las recomiendo también a toda la gente que la esté viendo.
1: A mí lo que más me gusta de esto es que al final sirve para tener recomendaciones de series.
0: Sí.
1: Que a veces uno se pasa media hora viendo ya, y que vemos, al final no veis nada.
0: Totalmente de acuerdo.
1: Hay demasiada oferta, entonces uno un poco se marea.
0: Exactamente. Pero claro, si vamos a hablar de plataformas, lo que ocurre con HBO Max, está The Pitt, está DTF San Luis. Si vamos a hablar de Netflix, tuvo nominada, ganaron algunas cosas, la serie Beef, temporada 2, protagonizada por Oscar Isaac y Cillian Murphy, que es una interesante serie, como también comedia negra, bien particular. Por ahí va. Y Apple TV, yo creo que fue el stream que más ganó premios. Y ahí tenemos lo que ocurrió con Widow's Bay, que ganó al tiro de una, se fue con 14, así que le fue súper, súper bien.
1: Oye, ¿puedo hacer un paréntesis de nuevo?
0: Ya,
1: tú cachai que a mí se me va la onda porque.
0: No se preocupe.
1: Es como que me dice ardilla. Vi hoy día un video del hijo de Cillian Murphy.
0: Igual.
1: ¡Es impactante! Es que es como copiar, pegar, listo, un clon.
0: Es igual.
1: Es increíble.
0: Hay muchos virales como en el niño.
1: Es que yo no lo había visto, pero es idéntico y habla igual. Y hoy día está más grande. O sea, si hicieran una.
0: ¿Tiene como 14, 16?
1: No sé, pero deberían hacer una película donde él es el papá y él interpreta al hijo, obviamente. O él es él cuando es chico y después lo muestran de grande.
0: Peaky Blinders, la precuela.
1: La precuela de Peaky. Es que
0: Tommy Shelby, ahí está.
1: Es impresionante. Es que miren.
0: Pero hay otra como de una entrevista, si la pueden buscar.
1: Sí, y hay video, bueno, ya hay fotos de entrevista, pero es una locura.
0: Exacto.
1: Porque acá uno podría decir ya, quizá lee él cuando chico, porque está en blanco y negro. No, es.
0: No, es que también tiene que ver con los gestos. Como un tema de cómo
1: sí,
0: habla, de la voz
1: como
0: que.
1: Habla, ¿no?
0: Imposta la voz. Perdón.
1: Yo no sabía que tenía hijos, pero vi esto y fue como ya, debe ser broma, porque típico que yo no creo mucho lo que veo en redes, o que todo creo que es IA, y lo empecé a buscar, y efectivamente.
0: Oye, que no se me escape, Apple TV también ganó Mejor Actriz Drama la Rena Shinon por Pluribus.
1: Ah, sí, tú también habías contado
0: ella
1: esa serie.
0: Ella ganó, por fin, después de 7 años, porque ya había estado nominada en su momento por Better Call Saul varias veces. Y ahora, después de 7 años, por fin, se cierra el ciclo, como dice mi amigo televisivamente, y ganó Mejor Actriz Drama por la primera temporada de la serie Pluribus, que es una serie de ciencia ficción, drama, muy particular, si también...
1: ¿De qué se trata?
0: Que en un momento, de la nada, por una razón muy particular, no sobrenatural, sobreterrenal, todas las personas del mundo quedan conectadas y son felices. Todas. Desde tú hasta Trump, hasta un jardinero en Afganistán. Todos están conectados mentalmente y actúan de la misma forma. Salvo una persona en el mundo, una persona muy depresiva, lamentablemente, y es el personaje de Rena Shinon, que él dice, ¿por qué están todos felices? ¿Por qué están todos conectados? ¿Por qué todos hablan de la misma manera? ¿Por qué no sufre nadie? Y solo yo estoy aquí en este universo.
1: ¿Y dónde podemos encontrar Pluribus?
0: Apple TV.
1: Y dale. Ya, yo voy a colgar de alguien en Apple TV, no sé cómo se hace, pero voy a lograr.
0: Sí.
1: Pluribus, y hay otra que no nada que ver con los Emmy, pero que a propósito de esto que mencionaste, que es como bien freak, puede ser que haya una serie, que ya la olvidé, que vuelven los dinosaurios.
0: ¿Vuelven los dinosaurios? ¿Película o no?
1: No sé si es película. No, pero no como tipo Jurassic Park, como una cosa freak, que como que hay dinosaurios entre los vecinos.
0: Película, el final de la calle Oak.
1: Eso ya, tú lo contaste, ya, ¿cierto? No estoy loca.
0: Muy entretenida.
1: Final de la calle Oak, ya. Y es de. Y aparece.
0: McGregor, Anne Hathaway.
1: Ah, y es como nueva.
0: Nueva, no sé, un mes máximo estuvo. Todavía creo que por ella debe andar en cartelera.
1: Ah, ya.
0: Muy entretenida.
1: No estaba tan
0: buena.
1: Loca. Ya, y eso también es como medio freak, ¿o no? Es como un vecindario y de repente aparecen dinosaurios.
0: En tu barrio, de la nada, por X razón, solamente tu barrio se teletransporta a la era de los dinosaurios. A toda la etapa.
1: Espectacular.
0: Solamente tú, no sé, tu pasaje, por decirlo, ni siquiera tu comuna.
1: Oye, ¿a qué plataforma irá a llegar?
0: Esa yo creo que va a llegar.
1: No, tú vas a ver.
0: Debería ser HBO Max porque es Warner Brothers.
1: Ya.
0: Por ahí están.
1: ¿Y quedaste conforme con los

0: resultado sí. De mí, era lo que tú esperabas.
1: A mí me gustó mucho La Maldición de Widow's Bay. Insisto, sí, que el riesgo de la apuesta de jugar comedia, terror, es bien especial y cuesta, y lo logra de manera muy bien. Más encima se homenajea a muchos géneros del terror, desde brujas, monstruos, slasher, como que está un poco. El personaje de Patricia, que ganó, la actriz, no recuerdo ahora su nombre, ella gana mejor actriz secundaria comedia, es su capítulo, como que tiene en torno a ella, que le hacen bullying en el colegio, después algo pasa. ¿Ya? Es fenomenal, como que muy, muy buen capítulo. ¿Ya? Y te ríes y la pasas bien, y un poco también te angustias por eso, así que estaba muy contento específicamente por lo que pasó con La Maldición de Widow's Bay.
0: Oye, ya que repasamos ya los Emmy, uh-huh. Hoy día vi un tráiler que ya lo había visto en el cine, que me tincó mucho, no sé si lo podemos buscar por ahí, de una película que se llama Other Mommy, como la otra mamá, Other Mommy.
1: Jessica
0: Chastain es la protagonista, que es una película de terror que a mí me gusta mucho el terror y que es medio psicológico. Sí. Parece que harto jumpscare hay una niña, o sea, es un matrimonio, una niña chica, y no sé por qué hay como dos mamás, como que la mamá tiene una versión maligna.
1: Mr. Jekyll y Mr. Hyde, ¿no?
0: Claro, sí. Y que no conviven juntas, sí. Y la niñita es la que se empieza a dar cuenta que de repente con quien está hablando no es la verdadera mamá, porque tiene una actitud que son terroríficas, y que de repente le dice como, mamá, como, ¿eres tú? ¿Qué estás haciendo? Ahí está.
1: A mí me encanta Jessica Chastain.
0: Es que ella no sé si ya ganó el Oscar, pero debería. Es tremenda. A ver, voy a buscar Jessica Chastain.
1: Fue nominada por la película de Bin Laden, cuando hacen todo el cuento de que lo atrapan. La noche más.
0: Mira, esa escena en latina, con la cara llena de espuma, y la niñita le dice como, ya mamá, pero ¿qué onda? Y después aparece la verdadera mamá por la puerta.
1: Aparte, convengamos que Jessica Chastain para muchos se hizo famosa por la película Mamá. ¿Te acuerdas?
0: Ay, pero yo pensaba que esa era de la de...
1: De terror, no, ella es la mamá que tiene que salvar a sus hijas de la mamá de espíritu. Creo que fue hace 10 años, capaz que...
0: Porque yo me acuerdo de una película que se llama Mother, pero es de la que ganó Silver Linings Playbook.
1: Jennifer Love Hewitt, sí. Jennifer Lawrence.
0: Sí, nadie
1: de Darren Aronofsky. Esa es Mother, no, esta se llama Mamá, que estaba basado en un cortometraje español.
0: Mira.
1: Terror, terror puro.
0: Jessica Chastain ganó el premio Oscar a la mejor actriz en 2022 por la película Los ojos de Tammy Faye, y había sido nominada como mejor actriz de reparto por The Help, que es una peliculaza, y también mejor actriz por La noche más oscura.
1: Esa es la que vi.
0: Efectivamente. Así que yo esta película la voy a ir a ver al cine. Querido Chaya, ¿dónde te encuentran en redes sociales?
1: @pura_chaya. Pura Chaya.
0: @pura_chaya, las mejores recomendaciones. Hay unos reels que son espectaculares para que le pongan like, comenten, sí, y compartan.
1: Eso.
0: Gracias por venir.
1: Feliz.
0: Te queremos. Nos veremos pronto.
1: Nos vemos. Chao, chao.
0: 20:59, nos vamos al informador.
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3: 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En BioBio, una nueva hora. 9 de la noche.
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5: ¿Cómo están? Muy buenas noches, bienvenidos al Informador. La Dirección Regional de Gendarmería en Valparaíso solicitó la desvinculación inmediata del funcionario acusado de ingresar sustancias ilícitas a la cárcel, nos informa Fabián Corrotea.
6: Claro, tras la detención de este funcionario de Gendarmería, la Dirección Regional de la institución ha solicitado la desvinculación inmediata de este funcionario acusado de ingresar diversas sustancias ilícitas y otros elementos hacia el interior de la cárcel de Valparaíso. Mediante este comunicado, la Dirección Regional de Valparaíso instruyó un procedimiento disciplinario en donde se solicita la desvinculación inmediata del funcionario involucrado, así como la apertura de un sumario administrativo para esclarecer las circunstancias. Cabe recordar que este funcionario será puesto a disposición de la justicia, en donde será formalizado mañana jueves ante el juzgado de garantía de Valparaíso. En tanto, los antecedentes ya están en manos del Ministerio Público. Bio Bio, la radio.
5: Carabineros detuvo un hombre con más de 2.000 dosis de cannabis sativa en Los Ángeles. La información la revisamos con Mario Tapia.
7: Carabineros del OS-7 en Los Ángeles detuvo a una persona de sexo masculino por traficar.